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1: Buenas noches. Marruecos vuelve a elevar la tensión diplomática. Su ministro de Justicia, Abdelatif Ouahbi, ha defendido como una decisión inteligente que Rabat no impidiera la entrada de miles de personas en Ceuta y ha reclamado a España la repatriación de los menores marroquíes.
2: Una exigencia que choca con la legislación española, que obliga a estudiar cada caso de forma individual.
3: En este escenario, Alberto Núñez Feijóo pide al gobierno que facilite la visita del rey Felipe VI a Ceuta.
4: El presidente del gobierno tiene que decir que el rey de España, obviamente, ante una crisis humanitaria, de salud pública, de orden público, como la que estamos viviendo, como jefe del Estado, le corresponde ir a Ceuta.
3: El Ejecutivo afronta ahora una semana de comparecencias parlamentarias, la aprobación de las primeras ayudas y la visita del ministro de Economía, Carlos Cuerpo, que deberá presentar un plan de recuperación.
1: También a esta hora pendientes de las lluvias torrenciales en Cataluña. Se mantiene activada la alerta por precipitaciones en el sur de Tarragona.
3: Pero Protección Civil da por concluido el episodio más fuerte que ha afectado a 4 municipios de la Costa Dorada. Más de 140 litros por metro cuadrado que han dejado 10 heridos, un menor en estado crítico y un adulto grave por la caída de un muro.
1: Y atentos también al incendio que sigue preocupando en la provincia de Castellón, en Segorbe. Los bomberos han conseguido contenerlo, que no aumente el perímetro. Tampoco ha habido reactivaciones, pero se mantienen carreteras cortadas y el fuego sigue activo.
3: Afecta a más de 630 hectáreas pertenecientes al Parque Natural de la Sierra Calderona. Aunque el aumento de la humedad de la noche puede facilitar el control de las llamas, de momento los vecinos de Gátova seguirán fuera de sus casas. Pilar Bernabé es delegada del Gobierno en Valencia.
5: Todavía les pedimos a los vecinos y a las vecinas de Gátova que no pueden volver.
1: Y todo cuando se cumple un mes del incendio de Burgohondo. La última estimación de la Junta de Castilla y León rebaja el número de hectáreas calcinadas a 37.800, aunque no será hasta que se dé por extinguido el fuego de manera oficial cuando se determine la extensión definitiva. Un mes después, los municipios afectados intentan rehacerse. Nos lo cuenta Sandra Sánchez.
6: Las 20 localidades afectadas se centran ahora en recuperar el entorno y garantizar el abastecimiento de agua. Armando García, alcalde de Navaluenga.
7: Poco a poco vamos a ir coordinando con otras administraciones este trabajo arduo que vamos a tener, primero para garantizar el abastecimiento de agua potable a los municipios y segundo para empezar a la reconstrucción de nuestros montes.
6: El trabajo de los voluntarios y de las instituciones se hace indispensable. Arturo Varas, alcalde de El Tiemblo.
8: Hicimos el fin de semana pasado 3 convocatorias, mientras esperando pues la respuesta de una Junta de Castilla y León, una Confederación Hidrográfica del Tajo, que tienen que acelerar un poco la marcha.
6: A lo que se une la vuelta de la actividad económica y empresarial, con el regreso del turismo o con la recuperación, entre otras, de la ganadería o la actividad vinícola.
1: Nos situamos en Barcelona. Cientos de personas se han manifestado esta pasada tarde contra el fascismo y contra el racismo. Lo han hecho para contrarrestar la convocatoria del grupo ultraderechista Safe Europe, que había elegido la ciudad condal como primera parada de sus manifestaciones contra la inmigración.
3: Este sábado se congregaban decenas de personas que proferían mensajes racistas. El gran despliegue policial ha impedido que las dos manifestaciones se encontraran.
9: ¡Aquí están los antirracistas!
1: Más cuestiones de la actualidad. Las fuerzas israelíes han vuelto a atacar esta noche varios puntos del sur del Líbano, pese al alto el fuego vigente desde el mes de junio, según la Agencia Nacional de Noticias Libanesa. Los bombardeos han alcanzado varias localidades de los distritos de Tiro, Bin Jebel y Marjayun.
3: La agencia libanesa informa también de ataques contra viviendas en los alrededores de Meis el Jabal y en la zona de Hushin, en las afueras de esta localidad. Los nuevos bombardeos se producen mientras Israel mantiene operaciones militares y demoliciones en territorio libanés, pese a la renovación en junio del alto el fuego alcanzado entre las partes.
1: Y momento para los deportes. Victoria del Real Madrid ante el Español por 1-2 en su debut en Liga. Alicia Cifuentes.
10: Buenas noches. El nuevo Real Madrid de José Mourinho debuta ganando en Liga y con victoria en extremis. En la primera parte, Bellingham adelantó al conjunto blanco, pero poco a poco el Español empezó a crecer y Calatrava puso el marcador en tablas. Carlos Espí, el día de su debut, anotó el tanto de la victoria en el minuto 89. Esto dijo Mourinho en rueda de prensa.
11: Cuando se trata de presionar, como me gusta a mí presionar, nos falta todavía minutos, kilómetros. Por eso valoro mucho esta victoria, porque también una victoria con alma.
10: En el resto de partidos, victoria del Sevilla ante el Athletic por 1-3 y empate a 0 entre el Valencia y el Celta. En ciclismo, ayer empezó la Vuelta a España con una contrarreloj en Mónaco. La victoria fue para Pogacar, por lo que ya tenemos el primer maillot rojo de esta vuelta. Y en los Juegos Mediterráneos, España ayer consiguió 6 medallas, destacando el oro de Lucía Martín Portugués en esgrima.
1: Más noticias en apenas 55 minutos y en rtve.es.
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13: Tras las noticias, como siempre, de las 2, la 1 en las Islas Canarias, llega la segunda hora del Espacio en Blanco. Seguimos aquí en el estudio 204 de la Casa de la Radio. Esperemos que disfrutando de vuestra compañía y también de la radio de madrugada. Saludos para todos de nuevo por seguir ahí. Y seguimos con más temas que llegan al programa. En esta ocasión vamos a realizar un viaje por la historia a la búsqueda de una civilización hasta hace poco legendaria, desconocida, que llamaron Asiria. Es esa intro que preparan nuestros compañeros. Nos vamos de viaje y de descubrimiento.
14: Hasta mediados del siglo XIX, los asirios eran un pueblo fantasma, del que solo se tenían referencias dispersas, recogidas por los autores clásicos y la Biblia. Más allá de aquellas informaciones, toda su civilización había desaparecido por completo. Sin embargo, en 1843, el diplomático francés Paul-Émile Botta descubrió la antigua ciudad de Dur-Sharrukin, actual Khorsabad, Irak, fundada por el rey Sargón II a finales del siglo VIII a.C. Con aquel descubrimiento, Botta sacó por fin a la luz los vestigios materiales de la antigua civilización asiria y dio lugar al nacimiento de una nueva disciplina científica, la asiriología. Aquel diplomático francés dio a conocer por primera vez uno de los descubrimientos arqueológicos más sensacionales de la historia. Y hoy tenemos en nuestro programa a un estudioso para conocer más profundamente este descubrimiento y esta fabulosa civilización perdida.

0: estos últimos tiempos hay personas que se están dedicando a descubrir antiguas civilizaciones y hay descubrimientos sorprendentes. Hoy tenemos, o queremos presentaros un trabajo de nuestro próximo invitado, al que ya saludamos, Jordi Vidal. Buenas noches, Jordi.
1: Buenas noches.
0: ¿Cómo estás?
1: Pues muy bien, muy bien, muy contento de acompañaros.
0: Y nosotros de que estés aquí. Catedrático de Historia de la antigua Universidad Autónoma de Barcelona. Estás especializado en el estudio de la historia de la asiriología y de la guerra en el Próximo Oriente. Has hecho más de 200 trabajos, has estado en montones de lugares y has escrito una obra que se llama El descubrimiento de Asiria, los orígenes de la arqueología en Mesopotamia. Y te pregunto, ¿por qué todo esto, Jordi?
1: Buena pregunta. Bueno, todo esto empieza por básicamente el interés en la Biblia. El interés en la Biblia y el mundo que surge la Biblia. Y entonces eso te lleva directamente a las civilizaciones de la antigua Mesopotamia. Y claro, es un mundo apasionante que te lleva a investigar sobre estas cuestiones.
0: No muy conocido, ¿verdad? Esas antiguas civilizaciones.
1: No, sobre todo si lo comparamos con Egipto, por ejemplo, que atrae mucho la atención y genera mucho interés. Es verdad que el mundo de la antigua Mesopotamia es mucho menos conocido, hay mucha menos gente que se dedica. Somos el hermano pobre de la antigüedad, casi.
0: Tú te has dedicado a estudiar esta civilización concretamente, ¿verdad? ¿Por qué? ¿Te llama la atención por eso de la Biblia?
1: Sí, es claro. Los asirios aparecen en la Biblia como el malo de la película. Los que se encargan... Claro, porque el libro de los Reyes, por ejemplo, los describe como los que destruyen Samaria, acaban con el Reino del Norte, asedian Jerusalén. Son el enemigo por excelencia. Entonces a mí me interesaba saber cómo se veían ellos, no cómo los ven los otros, sino cómo se ven ellos, y de ahí el interés por estudiarlos directamente.
0: Vale, vamos a situar ese reino, esa civilización de Asiria. ¿De dónde estamos hablando?
1: Sí, los asirios surgen de la alta Mesopotamia, lo que sería hoy en día el norte de Irak.
0: Estoy apuntando, Mesopotamia, el norte de Irak. Sí. Bueno, luego te preguntaré si se han perdido muchas de esas piezas. ¿Era una civilización potente como la de Egipto? Aunque digas que eran los malos.
1: Sí, no, yo no digo que sean los malos, lo decían los que escriben la Biblia.
0: Vale.
1: De hecho, no es que sean potentes, es que son los que crean el imperio más grande que existe en la historia hasta ese momento. Hasta ese momento nunca había habido ninguna entidad política capaz de crear un imperio tan grande como el que habían creado los asirios. Hay que tener en cuenta que en su máxima expansión van desde el Golfo Pérsico hasta el Alto Egipto. O sea, imagínate que es un imperio tremendo, descomunal.
0: Vale. ¿Qué referencias históricas hay? He estado leyendo en tu libro y en algunos otros lugares, sobre todo en la Biblia, como tú dices, ¿no? ¿No hay más referencias históricas siendo una civilización tan potente? ¿Y por qué o quién la destruyó?
1: Sí, o sea, referencias hay tanto en la Biblia, como dices, como en los autores clásicos. Hay autores clásicos que también se refieren, pero claro, hablan de oídas, porque cuando Heródoto, Jenofonte escriben, los asirios ya no existen. Por lo tanto, sobre todo transmiten leyendas. La suerte es que tenemos muchos documentos producidos por los propios asirios y eso nos permite conocerlos de primera mano.
0: Vale. ¿De qué fecha estamos hablando? ¿De qué tiempo?
1: Sí, el imperio, la fase más conocida, que es el imperio neoasirio, es de los siglos 9 hasta el 7 aproximadamente.
0: Antes de Cristo. Sí. Vale. Ciudades importantes. ¿Nínive sería una de ellas?
1: Sí, Nínive es la última capital, es la ciudad más importante, más rica, más poderosa, pero hay otras ciudades asirias importantes, como Calhu, como Dur-Sharrukin. O sea, los asirios tenían una costumbre curiosa que era la de fundar capitales. A lo largo del tiempo la capital va variando de ciudad hasta que llega al último lugar, Nínive, que es la más importante, la más famosa.
0: ¿Y estaban entre el Tigre y el Éufrates? ¿Serían un poco esa tierra, el jardín del Edén que habla la Biblia, o no tiene nada que ver?
1: No, ellos están... O sea, el mundo asirio está en el Tigris, en la alta Mesopotamia, en la zona del Tigris. El jardín del Edén más bien se suele situar en la baja Mesopotamia, en la zona sumeria, etcétera. Los asirios están un poco más al norte.
0: Vale, me faltaba preguntarte por qué se destruyó, quién la destruyó o la conquistaron.
1: Sí, los asirios desaparecen definitivamente de la historia en el 609 a.C., cuando los babilonios y los medas, coaligados, destruyen las últimas capitales asirias, las y los asirios desaparecerán a partir de ese momento, desaparecen para siempre de la historia.
0: Borran todas los trazos que tenían, las construcciones, las ciudades, lo machacan todo.
1: No, pero poco a poco, como las ciudades son abandonadas, poco a poco esas ciudades van cayendo en ruinas y aparecen bajo la tierra del desierto, de la estepa, la arcilla se va descomponiendo y de aquellos vestigios de las antiguas ciudades prácticamente solo quedan montañas de arcilla informe. No es que la destruyan, es que con el paso del tiempo va desapareciendo.
0: Vale. ¿Cuánto tiempo dura la civilización? Me has dicho que hasta el 609 antes de Cristo.
1: Sí.
0: ¿Cuántos siglos?
1: Sí, o sea, los asirios tienen diversas fases, ¿no? La fase paleoasiria, mesoasiria y neoasiria.
0: ¿Y de cuánto tiempo estamos hablando?
1: Sí, pues eso, son hasta como 2 milenios de historia del mundo asirio.
0: 2 milenios de historia. Y este señor, junto a otros, está tratando de... Bueno, tratando, ya lo han descubierto, el descubrimiento de Asiria.
1: Exacto.
0: Cuando yo estudiaba, Jordi, me acuerdo que hablábamos de Asurbanipal como uno de los reyes de Asiria, o estoy confundido.
1: No, y tanto, es uno de los más importantes. Asurbanipal sobre todo es famoso porque hace una cosa que no había hecho nadie antes, que es crea una biblioteca tremendamente grande en Nínive, donde pretende recopilar todo el saber de la humanidad producido hasta entonces. Entonces eso, claro, crea un legado de documentación del cual todavía hoy vivimos los que nos dedicamos a esto, porque la documentación que se reunió allí es muchísima y de un valor incalculable. Uh-huh.

0: Francia y hace toda su carrera en Francia. Y este señor, en un momento dado, decide dedicarse a la carrera diplomática y es destinado a Mosul, al actual Irak. Y entonces, claro, una vez es destinado allí, un colega suyo, Jules Moll, le dice: oye, ya que estás en Irak, ¿por qué no buscas los vestigios de esa civilización de la que nos hablan los autores clásicos y la Biblia y que no conocemos todavía? Y eso es lo que empezará a hacer por Emil Botta, buscar los restos de aquella civilización de la cual de momento no se conocía nada más allá de lo que nos decía la Biblia o la tradición clásica.
1: Era un personaje muy curioso, le gustaba fumar opio y anduvo por un montón de lugares, ¿no?
0: Sí. Sí, él, claro, es un personaje muy polifacético. Claro, ha pasado la historia como arqueólogo, pero él también era zoólogo, era médico, hizo una tesis doctoral en medicina donde precisamente defendía el uso del opio, del fumar el opio como terapia medicinal.
1: Espera, digamos que nosotros no la recomendamos desde aquí, ni tú tampoco, ¿vale?
0: No, para no, que quede por supuesto, claro. Por supuesto.
1: Vale,
0: no, no.
1: Vale.
0: Exacto. Esas son cosas de Botta.
1: Vale. ¿Y anduvo por España?
0: No. Él no tenemos constancia que estuviese nunca en España. Es verdad que sobre su juventud no sabemos prácticamente nada. Por lo tanto, si en sus años jóvenes estuvo por aquí, eso es algo que desconocemos. Lo que es seguro es que no queda constancia de que tuviese relación con España.
1: Vale. Con un amigo dice: ¿por qué no te dedicas a buscar a esa civilización asiria? ¿Y qué ocurre?
0: Ocurre que primero fracasa, porque él empieza a buscar en lo que la tradición consideraba como la antigua Nínive, pero lo que encuentra no le satisface. Encuentra piezas, pero no son piezas espectaculares, que es lo que él buscaba. Encuentra fragmentos de cerámica, alguna tablilla cuneiforme, algún ladrillo, pero no encuentra nada que justifique el esfuerzo que está llevando a cabo. Entonces, él empieza como un fracaso, pero recibe en el yacimiento la visita de un lugareño que le dice: oye, allí donde vivo yo, sí que hay restos espectaculares, sí que hay restos que me parece que se adecua a lo que tú estás buscando. Y entonces Botta, una vez termina de excavar en Nínive, convencido de que no va a encontrar nada de valor, se va 16 kilómetros al norte de Nínive, y es allí donde encuentra la antigua capital fundada por el rey Sargón, una de las capitales asirias.
1: ¿Que se llamaba Dur-Sharrukin, quizá?
0: Sí, exacto. En acadio se llama Dur-Sharrukin, que significa la fortaleza de Sargón. Y lo que pasa es que en aquellos momentos todavía no se sabía. En aquellos momentos se le conocía por el nombre otomano de la época, que era Khorsabad. Pero sí, el nombre antiguo es Dur-Sharrukin, la fortaleza de Sargón.
1: Y lo que empieza a encontrar allí le vuelve loco, ¿no?
0: Claro,
1: de contento, prefiero.
0: Sí. Es que lo que encuentra allí no nos podemos imaginar, porque es debió ser un shock. Porque empieza a excavar y aparecen unas piezas, unas figuras colosales, unos relieves espectaculares que no se habían visto nunca, porque nunca no conocíamos el arte de los asirios. Entonces Botta empieza a sacar a la luz algo que era absolutamente desconocido, que es un gran palacio asirio, pero del que no sabemos nada. Entonces, claro, el shock que provoca eso es espectacular, hasta el punto que rápidamente los franceses organizan expediciones para llevarse los materiales hasta París, donde todavía están hoy en día.
1: ¿En el Louvre están lo que sacaron de allí?
0: Sí, buena parte de lo que sacaron de allí se conserva en el Museo del Louvre, sí.
1: Vale, estamos hablando de Irak. Doy un salto en el tiempo. Con esas guerras que ha habido ahí, ¿han desaparecido muchas de las cosas de esta civilización tan increíble?
0: Por supuesto, sí, es un drama, es una desgracia arqueológica. Más allá de la desgracia, obviamente, humana que implica las guerras en la región, desde el punto de vista arqueológico, lo que ha pasado en Irak es tremendo y todavía no lo sabemos todo. Pero sí, se han producido saqueos, expolios, etcétera, etcétera. De hecho, aquí, en este yacimiento, en Khorsabad, en Dur-Sharrukin, donde excava un arqueólogo español, Juan Luis Montero, hace poco se encontró un lamasu, una estatua colosal de un toro alado, pero decapitada, porque la cabeza había sido arrancada e intentada venderla, se había intentado venderla en el mercado negro. El saqueo en esa región y el expolio ha sido tremendo, por desgracia.
1: En tu libro estoy viendo un obelisco negro de Salmanasar III. ¿Esto se ha encontrado también?
0: Sí, pero esto no lo encontró Botta. Esto lo encontró un arqueólogo inglés que viene después, pocos años después, que es Austin Henry Layard, que encuentra esta pieza, que es una pieza que también conmocionó a la sociedad de la época. Porque en esa pieza, además de una

0: inscripción hay también un relieve en el que aparece representado un rey, Yehú, que es rey de Israel y que aparece mencionado en la Biblia. Era la primera vez en la historia que teníamos una imagen de un personaje bíblico grabado en una fuente extrabíblica, lo cual, insisto, generó también un interés tremendo.
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2: Esta noche hablando de el descubrimiento de Asiria con Jordi Vidal. Apasionante lo que encontraron, ¿verdad? Cómo empezó a cambiar la historia y cómo dieron vida a eso que estaba todavía ahí oculto, dormido, ¿verdad?
0: Exacto, exacto. Se inventó una disciplina nueva a partir de esos hallazgos, que es el estudio de la antigua Asiria.
2: Asiriología, ¿lo llamáis?
0: Sí, la ciencia se llama seriología, que es la ciencia que estudia todo el mundo del ámbito cuneiforme, que escribían en textos cuneiformes, porque como los primeros que se encontraron fueron los asirios, son los que se dieron nombre a esa disciplina, a la seriología.
2: Vale, la imagen que tenemos de los asirios, lo estoy viendo aquí en uno de los recuadros que tienes, señores barbados, con melena y con tocados muy especiales, y a veces hasta con formas de león, ¿o me equivoco?
0: Sí, sí, sí, sí. Hay figuras androcéfalas que tienen cuerpo de león, cuerpo de toro. Eran muy aficionados a este tipo de figura híbrida entre humano, animal, etcétera. Es muy frecuente en la mitología y en la religión asiria.
2: Vale. Y en ese tiempo que estábamos bota por ahí, Europa se empieza a interesar por todo este descubrimiento que está cambiando la historia, y llega un español, Benjamín de Tudela. ¿Quién era ese personaje?
0: Sí, no, Benjamín de Tudela, de hecho es anterior. Benjamín de Tudela, sí, es un rabino navarro de la Edad Media. Él vivió en el siglo XII.
2: ¿Qué me dices, sí?
0: Pero él tiene el... Sí, sí. Y él, en el pleno siglo XII, hace un viaje que le lleva de Tudela hasta Irak. Entonces, en este viaje, él va describiendo lo que ve. Él va visitando diversas comunidades judías que lo acogen. Y, entre otras cosas, es el que nos ofrece la descripción más antigua que se conserva del país de los asirios, una vez los asirios ya han desaparecido. Y él nos describe, pues en Asur se ven todavía restos de algunas edificaciones, en Nínive aún son visibles las murallas. Claro, él, con su libro donde relata este viaje, nos muestra y da a conocer la existencia de todos esos restos, esos vestigios. Lo que pasa es que no se va a excavar, porque estamos en plena media y la arqueología todavía no existe. Pero gracias a él tenemos las primeras noticias de aquellos vestigios de los asirios.
2: Seguimos con Paul Emil Botta. ¿Qué más se encuentra? ¿Qué más empieza a desenterrar de esos lugares?
0: Él, cuando empieza a excavar allí, lo que encuentra directamente es el palacio que ordenó construir Sargón. ¿Y qué aparece en ese palacio? Sobre todo lo que encuentra son relieves, estatuas y, lo que más le interesa a él, inscripciones cuneiformes. Y sobre todo él se dedica a eso. Él le envían a un pintor, Eugène Flandin, que se encarga de pintar y de reproducir los relieves y las estatuas, y él se dedica a copiar las inscripciones cuneiformes, porque hemos de tener en cuenta que en esos momentos el cuneiforme todavía no se ha descifrado. Entonces, su interés, su objetivo es conseguir mucho material para de esa forma contribuir al posible desciframiento de la escritura cuneiforme, que se logrará muy poco después.
2: O sea, que tenían escritura y de alguna manera se podía rastrear los fundamentos de esa civilización, ¿no? ¿Se ha hecho ya?
0: Sí, sí, sí. Claro, ellos escribían muchísimo, los asirios, hay gran cantidad de inscripciones. El problema era que en aquella época no se podían leer. Sin embargo, gracias a esas publicaciones que hizo Botta de las inscripciones y más material que hubo, diversos expertos lograron descifrarla. De hecho, se considera que el cuneiforme está completamente descifrado en el 1857, cuando la Sociedad Geográfica de Londres organiza un certamen y a cuatro sabios les reparte una inscripción para que la traduzcan. Como los cuatro sabios logran una inscripción, una traducción más o menos parecida, a partir de esos momentos se considera que sí, que ya por fin el cuneiforme que utilizan los asirios ha sido ya definitivamente descifrado.
2: Vale, damos un saltito, nos vamos a Nínive. Y aquí dices en el libro: aquellos que defienden la autenticidad de las ruinas de Nínive siempre estarán en flagrante contradicción con los testimonios de la Sagrada Escritura y los autores clásicos, los cuales decían que los reyes asirios fueron totalmente destruidos. ¿No queda nada de Nínive en la actualidad?
0: Sí. Claro, esto que has leído, este pasaje, es un pasaje que se escribió en la época del descubrimiento de Botta y que dio lugar a mucha polémica. Botta, cuando descubre Nínive, se enfrenta con toda una serie de gente incrédula que le dice que eso que ha descubierto él no pueden ser vestigios de los asirios. ¿Por qué? Porque si según la Biblia los asirios habían desaparecido como consecuencia de la cólera divina que lo había arrasado todo, no podía quedar nada y Bota no podía estar encontrando restos de los asirios. Y entonces se ponía en cuestión la veracidad, la autenticidad del descubrimiento de Bota. Lo que pasa es que con el tiempo y cuando se descifran las inscripciones ya no queda ninguna duda de que efectivamente ha descubierto los restos de la antigua Siria. Uh-huh. Pero es verdad que en su momento se produjo esta polémica.
2: No sé, no te he preguntado si has ido a verlo. ¿Vas a ir algún día? ¿O si has estado? Yo me apunto contigo, sí. Yo siempre me apunto a todo, pero esta cultura, wow, es apasionante.
0: Yo he excavado en Siria, no en Asiria, sino en Siria.
2: ¿En Siria? Sí.
0: Sí, en el país de Siria, yo estuve allí excavando.
2: ¿En qué lugar concreto estuviste en Siria?
0: En Tel Abu Fat, que es un yacimiento, es más antiguo todavía que estos de Asiria. Es un yacimiento del segundo milenio antes de Cristo. Y tuvimos que dejar las excavaciones por precisamente el estallido de la guerra civil en Siria. Uh-huh. Y en Irak, que es donde estaban los antiguos asirios, me falta, todavía no he podido ir allí.
2: Cuando vayas me avisas, ¿vale?
0: Perfecto, yo te doy un toque.
2: Restos encontrados, ¿qué es lo más importante que se ha encontrado? Y ahora te llevo un poco a mi terreno, si puedo.
0: Sí. Claro, esto depende a quién le preguntes. Claro, el arte asirio es lo que más llama la atención, es lo que llena los museos. La gente cuando va al Louvre o va al Museo Británico no va a ver tablillas cuneiformes, va a ver pues, los toros alados, los leones alados, los relieves, etcétera, etcétera. Ahora bien, seguramente para los que nos dedicamos a esto es más importante, por ejemplo, la biblioteca de Surbanipal, los miles y miles de textos de todo tipo, literarios, económicos, cartas, que se encontraron en aquella biblioteca, que para nosotros es una mina de información espectacular.
2: ¿Y que todavía se conservan, Jordi?
0: Sí. Se conservan en el Museo Británico. El Museo Británico es donde están las tablillas, las miles, casi unas 30.000 tablillas cuneiformes que se hallaron en la biblioteca de Surbanipal. Y no todas están publicadas, algunas permanecen inéditas todavía.
2: Vale, y hay figuras que se encuentran allí, no sé si también en Babilonia. El relieve 33, figura con cara de ave y alas.
0: Sí.
2: Qué cosa tan extraña esto, ¿no? ¿No estarían reflejando seres venidos de las estrellas, de los cielos, dioses? ¿No te preguntaron qué creían? Si eso se sabe, si tenían dioses diferentes, si hay alusiones, como en otros muchos lugares, incluso en la Biblia, de seres venidos del cielo, Yahvé y compañía.
0: Sí. No, en la religión asiria, ellos tienen un dios principal, un dios que es el dios Asur, el dios nacional, que de hecho es el que les da nombre a ellos, pero es verdad que en su mitología está poblada de personajes de diversa índole. Hay demonios, hay genios, como esto que has descrito tú, esto es un genio alado. Hay personajes de muy diversa índole, lo que no nos dicen si bien de dónde proceden. Simplemente para ellos han existido siempre, porque eso es lo que caracteriza a los dioses, que son inmortales y que han existido desde siempre. Y las figuras estas mitológicas, pues lo mismo.
2: Pero no es muy raro que en todas esas culturas, no solamente ahí en esa parte de Asia, sino en muchas partes del mundo, haya figuras aladas. ¿Qué podía significar esto? A veces humanos con alas, a veces serpientes con alas.
0: Claro, yo te voy a contestar solo en Asiria, porque yo no me creo capaz de hacer comparaciones con otras culturas. En el caso de Asiria, lo que sospechamos los que nos dedicamos a esto es que este tipo de figura alada lo que hace es un recurso para representar lo religioso, lo que está más allá. Y para representar el hecho religioso recurren a las formas híbridas, personas humanoides o antropoides con alas, humanos con cuerpo de león. Es una manera que tienen ellos de representar estas figuras que forman parte de la esfera religiosa.
2: Y como dicen algunos, ¿no serían seres que venían del cielo, que eran así de extrañas y los tuvieron que reflejar de alguna manera? Pregunto. Con mucha sí. Ingenuidad.
0: Claro. A ver, en el ámbito de la asiriología no se habla de estas cuestiones, porque si hubiesen venido seres de estos y hubiesen existido realmente, pues habrían aparecido restos. Igual que tenemos restos de asirios, de personas asirias han aparecido sus esqueletos, bueno, pues si hubiesen existido estos seres, también se hubiesen encontrado sus restos. Y solo encontramos representaciones, lo que nos lleva a pensar que estamos delante simplemente pues, de personajes imaginarios que pueblan ese universo mitológico de los asirios.
2: Casi terminando ya, ¿se sigue haciendo excavaciones en la zona?
0: Sí, sí, sí. Después de cuando se ha pacificado el territorio, entre comillas, han vuelto las excavaciones y, por ejemplo, aquí en el yacimiento que descubrió Botta, en Khorsabad, en Dushanroquín, se está excavando actualmente una misión francesa en la que participa, por ejemplo, el arqueólogo que os comentaba antes, Juan Luis Montero. Sí, sí, se excava.
2: Vale, voy a tu historia un poco. Estuviste excavando, me dices, en Siria. ¿Qué encontrasteis? Una civilización anterior, me dices. ¿Sacasteis sí. algo significativo que diera pruebas de que había mucha más historia de la que conocemos?
0: No, claro, o sea, no, las excavaciones no eran en absoluto parecidas a estas de Botta. No, no se encontró un yacimiento tan grande ni tan espectacular, porque aquello era una capital asiria. Es como si estuviésemos excavando Barcelona o Madrid. Lo que excavábamos nosotros era un yacimiento mucho más modesto, donde, sin embargo, sí que se encontraron cosas, fragmentos cerámicos, incluso tablillas cuneiformes, aparecieron dos, que nos dan información, pero claro, información limitada a cuestiones pues, propias de aquel yacimiento.
2: ¿Y no te parece curioso que en estos tiempos estén dando tantos descubrimientos increíbles que están empezando a cambiar la historia? Vosotros habéis recuperado, estáis recuperando esa extraña civilización Göbekli Tepe, ese lugar en la Anatolia que parece que está cambiando el origen de nuestro mundo. ¿Qué está pasando? ¿Estamos redescubriendo ahora toda esa serie de cosas? Porque es el momento de conocerlas.
0: Yo creo que también aquí hay una causa geopolítica. Como hemos comentado al principio, claro, en estas regiones se excava cuando se puede, porque como es una zona tan conflictiva, pues durante mucho tiempo no se puede excavar, etcétera, etcétera. Cuando hay estabilidad y existen recursos, tanto económicos como humanos, pues claro, entonces es cuando se empiezan a producir este tipo de documentos, hay este tipo de descubrimientos que tanto nos llaman la atención, pero en buena medida dependen del contexto geopolítico que permita el desarrollo de estas excavaciones.
2: ¿En España tenemos algún tipo de resto de esta civilización, algún museo?
0: Sí, sí, sí. Mira, en el Museo Arqueológico de Madrid sí. hay restos que han llegado desde diversa procedencia, pero curiosamente el museo más importante con restos de las antiguas civilizaciones mesopotámicas está en Montserrat, en la abadía de Montserrat.
2: ¿Qué me dices?
0: Cerca de Barcelona. Sí, sí, porque a principios del siglo XX, un monje, Bonaventura Ubach, decidió comprar gran cantidad de material de aquella región porque quería crear una colección para que estudiasen los monjes. Y entonces este señor se hizo con miles de objetos, tablillas cuneiformes, sellos cilíndricos, vasos, esculturas, ladrillos procedentes de aquella civilización y se pueden admirar aquí en el Museo Bíblico de Montserrat.
2: Tomo nota para visitarlo tanto en Madrid como en Montserrat.
0: Un gran sitio para visitar, sí, sí.
2: Jordi Vidal Palomino, catedrático de Historia Antigua de la Universidad Autónoma. Te doy las gracias por abrirnos campo con este descubrimiento de Asiria. Si quieren saber más, aquí está el trabajo que ha hecho Los Orígenes de la Arqueología en Mesopotamia. Y me apunto contigo tanto. Si vas algún día, ojalá pudiera tener una visita contigo en Montserrat. Estás en Barcelona, ¿no?
0: Sí, sí.
2: Te aviso cuando vaya y si vamos juntos a Montserrat. Perfecto. Me explicas un poco todo eso.
0: Encantado.
2: ¿Forma de contacto contigo?
0: Ah, pues por correo electrónico mismo.
2: Si lo quieres decir, ¿no tienes página web?
0: No, no soy tan importante yo. Y además ya tengo una edad y a mí estas cosas tecnológicas me cuestan.
2: Vale, dime la forma de conectar contigo.
0: Sí, pues es jordi.vidal.palomino@uab.cat.
2: Perfecto. Ha sido un placer. Espero que hayas disfrutado de este pequeño momentito de estar en el espacio en blanco. Y me apunto a estar contigo para que nos sigas enseñando cosas. Y si quieren saber más, ahí está, ese descubrimiento de Asiria.
0: Muchísimas gracias por haberme invitado. Me lo he pasado muy bien.
2: A ti, un abrazo muy fuerte.
0: Un abrazo.
2: Hasta pronto.
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encontramos después del descubrimiento de esa civilización asiria que se creía que no existía. Nos vamos los últimos minutos del programa a las cocinas. Llega nuestro hereje favorito y nos trae un tema sorprendente, ya veréis.

0: vamos con nuestro hereje favorito, que hacía tiempo que no pasaba por el programa, que desde su atanor nos trae respuestas a algunos misterios del pasado. Es Fermín Mayorga. Buenas noches, Fermín.
1: Muy buenas noches, Miguel, buenas noches.
0: Qué placer volver a tenerte aquí con nosotros.
1: Gracias, igualmente. Un placer estar aquí en esta plataforma.
0: Un experto en sacar documentos, desclasificados, ¿no? De esos que están ocultos por ahí en bibliotecas, sobre la Inquisición y los tribunales del pasado en nuestro país, ¿verdad?
1: Sí, lógicamente, ahí está todo en el Archivo Histórico Nacional. Ahí se encuentra toda esta realidad histórica de la que vamos a hablar.
0: Que hay que conocer y que tú nos traes. Y hoy vamos a hablar de un tema súper sorprendente. Tocinofobia la llama, ya veréis qué curioso. Fermín, cuando uno piensa en la Inquisición, imaginamos tribunales, interrogatorios, autos de fe, pero tú, curiosamente, has hecho un trabajo que planteas que uno de los espacios más vigilados no fue el templo, sino la cocina. ¿Cómo puede la cocina convertirse en un lugar de sospecha religiosa para esa gente tan extraña?
1: Pues porque en la España de la Edad Moderna la fe no era solo una cuestión de lo que se decía en público, es decir, también tenía que verse en lo que se hacía cada día. Y la cocina precisamente era uno de esos lugares donde las costumbres religiosas se notaban más. Y después de que muchos judíos y musulmanes se convirtieran al cristianismo, el problema, digamos, en este caso ya no era identificar a alguien por su religión visible, sino saber si en secreto seguía practicando sus antiguas creencias. Y esas creencias muchas veces se reflejaban precisamente ahí, ¿no? En ese espacio, en la comida.
0: ¿De verdad algo tan cotidiano como comer o como la cocina podría convertirse en un motivo de denuncia?
1: Sí, claramente, ¿no? Y sobre todo en los procesos inquisitoriales, bueno, pues aparecen muchas referencias a hábitos culinarios. Por ejemplo, no comer cerdo, cocinar siempre con aceite en vez de manteca de cerdo, separar utensilios o lavar la carne de forma especial, claro. Estas cosas por sí solas no eran delito, pero en un clima de sospecha hacia los conversos, pues podía interpretarse precisamente como señales de que alguien seguía practicando el judaísmo o el islam en secreto. Es decir, no hacía falta que el tribunal estuviera dentro de la casa, bastaba con que un vecino mismamente comentara lo que había visto o lo que no había visto en una mesa.
0: Debían ser tiempos aquellos difíciles para tratar de controlar si había judíos o gente que practicara el islam entonces. La vigilancia no era siempre directa entonces por parte de la Inquisición, ¿no? Tenían espías.
1: Exacto. La mayoría de las veces la vigilancia funcionaba a través de la comunidad, es decir, el vecino que observaba que se compraba en el mercado, ¿no? Y aquello que compraban en el mercado. Y claro, la criada que notaba que se cocinaba, por ejemplo, los viernes, el invitado que se daba cuenta de que en esa casa nunca se servía tocino, o que a lo mejor, bueno, pues ese viernes, que era el día en que realmente cocinaban los conversos de judío, pues realmente luego el sábado se quedaban completamente holgados sin hacer absolutamente nada. Todo eso, lógicamente, ya sacaban de ahí esa realidad de saber que, sin duda alguna, ahí se estaba cometiendo una herejía, ¿no? Y en este caso era practicar a escondida una religión que en ese momento, o una línea que estaba prohibida dentro del judaísmo.
0: Has mencionado el cerdo varias veces. ¿Por qué era tan importante eso del cerdo?
1: Bueno, porque tanto el judaísmo como el islam prohíben el consumo de cerdo. Así que en la España cristiana, comer cerdo se convirtió en eso, en una señal visible de pertenencia. Es decir, freír con manteca o tener tocino en casa podía interpretarse como prueba de ser buen cristiano. Y claro, en algunos lugares incluso se colgaban piezas de cerdo en sitios visibles de la casa, casi como una declaración pública, ¿no? Es decir, el olor del tocino no era solo comida, era toda una señal.
0: ¿Te puedo hacer una pregunta?
1: Sí, claro.
0: ¿En casa tienes jamones colgados y pancetas y ese tipo de cosas? Hay que probar si eres buen cristiano.
1: Ha habido, ahora no, pero ha habido desde siempre, porque la matanza en Extremadura es algo típico. Es más, la matanza de Ainace, ¿por qué se hacía pública en los pueblos? Porque la podías hacer en el corral de tu casa y no manchabas la casa, ¿no? No, había que hacerla en la puerta de la calle. ¿Por qué? Porque de esa manera yo demostraba que mi conversión iba por buen camino y que iba a comer cerdo, así lo mostraba, ¿no? A la gente que pasaba por la calle, pues mira, Miguel va a comer cerdo porque está matando el cerdo en la puerta de la calle. Pero luego sucedían cosas, ¿no? Porque de hecho en Extremadura y en toda España hay un plato, esto es Inquisición pura, ¿no?, que se llama la prueba del cerdo. la prueba, pero la prueba no era para probarla si estaba bien de sal o de pimentón, ajo, etcétera. No, no, era para probar al dueño del cerdo y con testigos. Por eso se llamaban a los vecinos para participar en la matanza, etcétera, etcétera.
0: Qué curioso. Y dentro del hogar, ¿quién era la que tenía más o el que tenía más peso en esas prácticas?
1: Hombre, la mayoría de las casas eran las mujeres, ¿no?, quienes organizaban la cocina. Ellas decidían qué se compraba, cómo se preparaba, qué utensilios se usaban. Por eso muchas denuncias relacionadas con judaizar o el mismo Islam o mantener costumbres antiguas estaban ligadas a prácticas domésticas de mujeres, ¿no? Por lo tanto, la fe no solo se predicaba en la iglesia, se preparaba también en la olla.
0: Qué curioso. ¿Y qué nos dice todo esto desde un punto de vista más amplio sobre aquella sociedad?
1: Bueno, pues yo creo que nos muestra que la frontera religiosa no era solo una cuestión de creencia, ¿no?, sino de gestos cotidianos. Es decir, la identidad se demostraba cada día en cosas tan simples como el tipo de grasa que se usaba, por ejemplo, para cocinar. La cocina se convirtió en un lugar donde se cruzaban la memoria familiar y esa exigencia del Estado, ¿no? Para muchos conversos, cambiar la forma de cocinar no era solo cambiar una receta, era romper con tradiciones heredadas durante generaciones.
0: A ver si no lo aclaras. ¿La Inquisición mandaba inspectores para revisar las ollas de la pobre gente que estaba ahí cocinando en sus casas?
1: A veces sí, a veces desde luego la Inquisición enviaba a esos inspectores, pero bueno, en la mayoría de los casos no tanto, ¿no? Pero existía una inspección constante de hogares. Pero cuando alguien era denunciado y se abría una investigación, los testimonios sobre lo que ocurría en la cocina podían formar parte del proceso, ¿no? Era una prueba indirecta. Y claro, la sospecha no empezaba en la cocina, pero podía terminar allí.
0: Entonces, ¿en el fondo qué se estaba vigilando realmente?
1: Bueno, pues se estaba vigilando la pertenencia, es decir, no solo lo que alguien creía, sino lo que demostraba cada día con su comportamiento. Es decir, la cocina se convirtió en un escenario donde lo íntimo y lo político, bueno, pues se mezclaban, ¿no? Y entre el humo de las brasas y el ruido de los cuchillos no solo se preparaba la comida, también se estaba firmando la identidad de esa familia.
0: Después de todo lo que nos estás contando, uno no puede evitar preguntarse, ¿ha cambiado tanto el mundo? O ya no existe la Inquisición, pero la comida parece que sigue marcando identidades, ¿no? ¿Podemos decir que lo que comemos nos define?
1: Hombre, yo creo que sí, ¿no? Totalmente. Y esa es quizá la parte más interesante, ¿no? Porque la comida sigue siendo una señal de identidad. Es decir, hoy nadie va a ser procesado por no comer cerdo, pero todavía asociamos ciertos alimentos con culturas, religiones o tradiciones familiares, ¿no? Y en muchas partes del mundo las normas alimentarias siguen siendo parte esencial de la vida religiosa. Por eso la diferencia es que hoy esas prácticas suelen vivirse como elección personal o tradición cultural. Y en la España inquisitorial, en cambio, pues podían convertirse en motivo de sospecha.
0: Entonces podríamos pensar que la cocina siempre ha sido un lugar donde se prepara algo más que comida, ¿no?
1: Sin duda, sin duda. Es decir, la cocina es memoria, la cocina es herencia y es pertenencia. Allí se transmiten costumbres de generación en generación y cambiar la forma de cocinar puede significar siempre cambiar de identidad. Por eso, en el pasado, vigilar la cocina era una forma de vigilar la fe y por eso hoy entendemos que la comida nunca es solo alimento, sino que es cultura.
0: Y quizá al final la pregunta sea sencilla. ¿Quiénes somos cuando nadie nos mira? ¿Seguimos siendo los mismos en la intimidad de nuestra mesa o cambian las cosas?
1: Bueno, yo creo que esa es la gran cuestión, ¿no? En esa España, ¿no?, de la Inquisición, bueno, pues la intimidad no era completamente invisible. Es decir, la fe debía demostrarse incluso en casa. Hoy creemos que la cocina, bueno, pues es un espacio privado, pero sigue siendo un lugar, ¿no?, donde afirmamos quiénes somos. Por eso la diferencia es que ahora esa identidad no suele estar vigilada por un tribunal, pero la mesa sigue siendo un lugar donde se cruzan tradiciones, memoria, pero sobre todo pertenencia a un determinado grupo.
0: A veces cuando hemos hablado contigo imaginamos la Inquisición con documentos, juicios, tremendos castigos, Pero tú planteas con este trabajo algo diferente, que era también un mundo de olores. ¿De verdad el olfato tenía tanta importancia en aquella sociedad?
1: Sí. Y más de lo que imaginamos hoy. Es decir, en la Edad Moderna el mundo se percibía con todos los sentidos. Y precisamente el olor tenía un significado especial. Es decir, no era solo una sensación física, se asociaba a ideas morales y a ideas religiosas. Se decía, por ejemplo, que el pecado hedía, que la santidad tenía buen aroma, ¿no? Y claro, estas expresiones no eran solo metáforas bonitas, reflejaban una manera real de entender el mundo. Por eso, bueno, pues el cuerpo y el alma estaban conectados y el olor podía verse como una señal exterior de lo que había precisamente en el interior.
0: Entonces, ¿el olor se podía influir de una manera, de la manera que se juzgaba a una persona?
1: Hombre, no se condenaba a nadie por oler mal, pero el olor formaba parte del ambiente cultural. Por ejemplo, en temas de alimentación, en los siglos XV, XVI, comer cerdo era una señal clara de ser cristiano. Judíos y musulmanes no lo consumían. Cuando una casa olía a manteca de cerdo, ese olor era una especie de declaración pública. En cambio, si nunca había olor a tocino, pues podía generar comentarios, ¿no? No era una prueba, digamos, oficial, pero podía alimentar el rumor en este caso.
0: O sea, que algo tan simple como el olor que salía de una cocina podía despertar sospechas para los inquisidores.
1: Exactamente. En pueblos pequeños, sobre todo, que es donde esto más se vivió, el humo que salía de una chimenea no era invisible. Es decir, el tipo de grasa que se usaba en la cocina tenía un olor distinto. La manteca y el aceite no huelen igual. En este caso, ¿no? Si una familia de conversos usaba siempre aceite y nunca manteca, eso podía llamar la atención. No era delito por sí mismo, pero en un clima de sospecha constante, los detalles contaban, ¿no? Por eso el olfato se convertía, sin que nadie lo dijera oficialmente, en una forma de vigilancia social.
0: Me mencionó algo curioso, que el pecado se asociaba al mal olor y la santidad al buen aroma. ¿De dónde viene esa idea?
1: Bueno, pues es una tradición muy antigua. En la Biblia se habla del olor grato, ¿no?, de los sacrificios ofrecidos a Dios. Y en el cristianismo se extendió la idea de que algunos santos, al morir, desprendían un aroma agradable, ¿no?, lo que se llamaba olor de santidad. En cambio, la corrupción del cuerpo, el hedor, pues se relacionaba simbólicamente con el pecado. Y en una época sin conocimientos modernos sobre bacterias, bueno, pues el olor corporal se interpretaba más en términos morales que médicos, sin duda.
0: ¿Y qué ocurría en las ejecuciones públicas? ¿También el olor formaba parte de la experiencia, que debía ser todo un espectáculo?
1: Sí, totalmente. Las cremaciones en este caso, ¿no? Es decir, en los autos de fe, especialmente cuando había condenas a muerte, el fuego generaba humo, generaba un olor intenso. No era solo un espectáculo visual, ¿no? Era una experiencia también sensorial completa. El olor del humo acompañaba la idea de purificación. El fuego no solo castigaba, sino que limpiaba simbólicamente la comunidad. Y el olor acre, de alguna manera, ¿no?, pues reforzaba esa sensación de ruptura con el error.
0: ¿Qué nos puede enseñar todo esto, estas costumbres del pasado? ¿Qué nos enseña?
1: Bueno, pues yo creo que nos muestra que la fe en aquella época no era solo una cuestión de ideas abstractas, ¿no?, sino que se experimentaba con el cuerpo, es decir, se veía, se oía y también se olía, ¿no? Y el olor de la cocina, el incienso, por ejemplo, en la iglesia, el humo de la hoguera o, por ejemplo, la fragancia, ¿no?, asociada a los santos, formaban parte de un paisaje sensorial que ayudaba a distinguir entre lo puro y lo sospechoso, ¿no? Y el olfato, que hoy solemos considerar, digamos, un sentido secundario, pues tenía entonces un peso cultural muy, muy importante.
0: Quizá algo que hemos perdido. ¿Qué podríamos decir entonces, que la España inquisitorial no solo se predicaba, sino que también se olía?
1: Sí. Además, bueno, sin ninguna duda. Es decir, no existía un tribunal del olfato como tal, ¿no? Pero el olor formaba parte del lenguaje del momento, ¿no? Ese lenguaje invisible de la sociedad. Y los aromas domésticos, pues, podían marcar pertenencia. Es decir, los olores intensos de los rituales reforzaban las ideas religiosas. Y en aquel mundo, el olor no era un detalle menor. Era una forma más de distinguir entre lo aceptable y lo sospechoso.
0: Después de todo lo que hemos hablado, religión, identidad, cuerpo, vigilancia, sospecha, ya casi terminando, te hago una última pregunta. Cuando hablamos del asco al cerdo entre moriscos y judaizantes, ¿estamos hablando solo de una prohibición alimentaria o de algo mucho más profundo?
1: Estamos hablando de algo mucho más profundo, es decir, no era simplemente una norma dietética, ¿no? Era una frontera interiorizada durante generaciones. El rechazo al cerdo no nacía solo de una regla escrita, sino de una educación cultural que vinculaba ese animal con la impureza religiosa, y con el tiempo, bueno, pues esa idea se convertía en reacción corporal, es decir, el asco no era fingido en muchos casos, era aprendido, era incorporado, ¿no? Casi algo automático, pero en la España inquisitorial ese rechazo íntimo adquirió un significado político. Comer o no comer cerdo dejó de ser una elección personal para convertirse en prueba de pertenencia. Así, bueno, pues el cerdo pasó de alguna manera a ser alimento, bueno, pues a convertirse en concreto en símbolo, ¿no? Porque el estómago se transformó en ese escenario de lealtad, y el asco, que parecía una emoción, digamos, privada, pues se volvió un indicio público. En definitiva, el rechazo al cerdo resume el cruce entre cuerpo, memoria y poder. Y no se trataba solo de qué se comía en ese momento, ¿no? Se trataba de quién se era, que eso era muy importante.
0: Pues Fermín, comamos buen jamón y cerdo a quien le guste.
1: Sí.
0: Y vayamos bien perfumados para, por si acaso.
1: Eso es, no voy a decir que donde quiera por ahí, si nos venga algún gamberrete.
0: Todavía hay mucha inquisición, ¿eh? Pero bueno.
1: Sí, totalmente.
0: Forma de contacto contigo, si quieres saber más de ese Atanor, de ese lugar donde tú estás ahí cocinando estas noticias.
1: Bueno, pues nada, siempre a través de las redes sociales, a través de mi canal de YouTube, a través también de mi blog, el blog del Hereje, donde hay cantidades de temas relacionados como este, ¿no? Sobre la Inquisición, y luego también, bueno, pues en Crónicas de Chimenea, donde también van a encontrar vídeos relacionados con toda esta temática.
0: Como siempre, un placer. Seguimos en contacto.
1: Seguimos en contacto. Un abrazo para todos.
0: Muy fuerte para ti. Hasta prontito.
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Llega de nuevo el momento de cerrar momentáneamente el espacio en blanco, pero nos ponemos enseguida a preparar las próximas citas para este verano con el deseo de que la radio sirva de compañía en estas madrugadas especiales del verano español. Lo hacemos solo con un deseo, que nos acompañéis disfrutando de la radio de la madrugada. Y ahora hasta las 3, las 2 en las Islas Canarias, algo de música mientras recogemos. Y os dejamos, como siempre, con nuestros compañeros de la información y después con el resto de la programación de verano de Radio Nacional. Nos encontramos aquí, en 7 días, abierto a todos.

0: Son las 3, las 2 en Canarias.
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0: Buenas noches. El gobierno de Marruecos exige a España la repatriación de todos los menores que cruzaron a Ceuta los pasados 30 y 31 de julio. El ministro de Justicia marroquí, Abdelatif Ouahbi, uno de los miembros del gobierno de Rabat más críticos con España, condiciona además la entrega de los cadáveres de los ciudadanos marroquíes fallecidos durante la crisis a que regresen esos menores y también a que España entregue los informes forenses y fotografías de los fallecidos.
2: Ouahbi asegura que Marruecos necesita esa documentación para determinar la identidad y nacionalidad de los muertos y afirma que corresponde a España demostrar su procedencia. Son declaraciones realizadas al canal saudí Al Arabiya en las que el ministro admite implícitamente que las autoridades marroquíes no impidieron la entrada masiva de migrantes a Ceuta. Ouahbi sostiene que decidieron no enfrentarse a los migrantes para evitar víctimas y afirma que sus ciudadanos no entenderían que se les impidiera entrar en Ceuta, que Marruecos considera territorio propio.
0: También les contamos que los servicios de extinción de incendios continúan trabajando durante la madrugada de hoy domingo para tratar de estabilizar el incendio declarado el jueves en Segorbe, en Castellón. Un fuego que mantiene el número de hectáreas calcinadas en 630 y que, a pesar de estar contenido, permanece activo, según ha informado el 112 de la Comunidad Valenciana. Por otro lado, en Extremadura, un amplio dispositivo del Plan de Lucha contra Incendios Forestales, el InfoEx, trabaja durante esta madrugada también para controlar el incendio declarado el pasado martes en Pino Franqueado, en la provincia de Cáceres, que permanece estabilizado desde el viernes.
3: El dispositivo está formado por 27 efectivos, 4 unidades de bomberos forestales, 4 agentes del medio natural, un técnico de extinción y 2 unidades de maquinaria pesada. La situación operativa del incendio ha bajado al nivel 0, el último rango, después de los avances logrados para su control en las últimas 48 horas, ha pasado del nivel 2 al 0. No obstante, se mantiene el nivel 1 de peligrosidad establecido por el Plan de Incendios Forestales de Extremadura.
0: Pues bien, mientras los vecinos de Pino Franqueado se han movilizado, cansados de que las urdes ardan año tras año. Miguel Verísimo.
4: En las Urdes ya se trabaja para controlar el arrastre de cenizas del incendio que ha quemado más de 4.000 hectáreas. Para el lunes se esperan más de 15 litros por metro cuadrado. Las lluvias llevarán ceniza y tierra hasta los cursos de los arroyos. Esas aguas, ya sucias, pueden acabar en las captaciones que abastecen a las alquerías de municipios como Pino Franqueado. José Luis Azabal es su alcalde.
5: Haremos algunas balsas encima de la presa para retener todo lo que podamos de cenizas y tierra y restos que bajen, pero yo creo que el invierno en lo que es en la alquería de Bellanar va a ser abrir y cerrar tuberías. Llueve, cerramos la captación y cuando deje llover la volvemos a abrir y así nos tiraremos todo el invierno.
4: El regidor alerta de más problemas que aparecerán durante el invierno.
5: Yo siempre digo que lo malo del incendio no es el incendio, es el día después. Vamos a tener bastantes problemas con escorrentía, cortes de pista, cortes de camino, arrastres de tierra, porque es verdad que son zonas de mucha pendiente.
4: El alcalde apuesta por repoblar zonas rurales y recuperar actividades agrícolas y ganaderas para limpiar el monte y prevenir los incendios.
0: El gobierno de Isabel Díaz Ayuso rechaza dar explicaciones tras la denuncia del Colegio Oficial de Arquitectos de Madrid, que critica la adjudicación sin concurso público de las obras previstas en la Real Casa de Correos, sede del gobierno de la comunidad.
2: Los arquitectos madrileños recuerdan que no se pueden alterar elementos estructurales sin que lo autorice Patrimonio. Sifredo Herráez, decano del Colegio de Arquitectos.
6: Siempre que se pueda, nosotros, el Colegio de Arquitectos, hacemos el llamamiento a hacer concurso.
2: El gobierno de la comunidad intenta dar por zanjada la polémica del ático, cuya compra se justificó por esas obras que en aquel momento no estaban previstas.
0: En clave internacional les contamos que Canadá adoptará medidas contra Estados Unidos tras el fracaso de las negociaciones comerciales con Donald Trump, que ha anunciado aranceles del 50% a los productores canadienses.
3: Las represalias de Canadá se concentrarán en sectores como el acero, los productos lácteos, electrodomésticos, maquinaria agrícola, papel y electrónica. El primer ministro Mark Carney denuncia los términos antieconómicos impuestos por Estados Unidos.
7: In recent days, the United States proposed new terms that were uneconomic, unfair.
3: Los estadounidenses piden demasiado y ofrecen poco, concluye Carney, quien insinúa que Canadá tiene la capacidad de dañar la economía estadounidense con sus exportaciones energéticas.
0: Pues aquí lo dejamos. Más información en próximos boletines y en nuestra página web rtve.es.
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14: Hola cables, ¿qué tal? Muy buenas noches a todos, buenas noches a todas. Bienvenidos a Cruce de Cables, a este huequito que le abrimos a la tecnología en Radio Nacional de España y en el que ya estamos encarando la recta final de agosto, ¿eh? Última semana de mes, puede que sea una de las más terroríficas del año. Estoy pensando para millones de personas que están viendo ahí cómo el monstruo de la rutina empieza a hacerse grande y se le ve cada vez más cerquita. Vamos, que hay que volver al curro, ¿eh? Y mucha gente va a tener que lidiar con esa sensación. Así que ya lo siento. Mucho ánimo para todos. Algunos ya llevamos aquí un tiempo de vuelta, con lo cual estamos inmunizados.
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14: Que no es eso de mal de muchos, consuelo de tontos, pero chico, pues es lo que hay. Ese es nuestro contestador automático, el 690-329-323. Ahí nos dejáis audio. Si preferís hacerlo por correo electrónico, crucedecables@rtve.es. Cualquier forma es buena. Puerta abierta a la tecnología, podéis ir pasando, por favor.
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14: Hoy la cosa va de avances, por ejemplo, el de un robot dental del tamaño de un tapón de corcho que podría revolucionar, según dicen, la colocación de las coronas dentales, que quienes hayáis pasado por eso ya sabéis de lo que estamos hablando. El dispositivo ha sido desarrollado en la Universidad de Basilea, se fija una férula personalizada, prepara el interior del diente de forma automática, dicen que lo hace con una precisión inferior a 0,2 milímetros y que elimina el cacharro solo, el aparato, solo el tejido imprescindible para colocar la prótesis. Y la idea es que tras un escaneado digital, pues el robot realice ese tallado con gran precisión. Eso reduciría tiempo y visitas al dentista. También es verdad que de momento es un prototipo que refleja hacia dónde avanza la odontología, que son tratamientos pues cada vez más automatizados, personalizados, apoyados en la robótica y en la inteligencia artificial. Y mira, si quita miedo, dolores, porque pensamos en dentista de ya solo con ese ruidito, yo creo que mejor que mejor. Tengo un equipo de investigadores que ha desarrollado un nuevo tipo de nylon que es capaz de generar electricidad cuando se dobla, cuando se comprime, cuando se estira, básicamente cuando se modifica su postura, ¿vale? Y a diferencia de otros materiales piezoeléctricos, que es como se llaman, que normalmente son cerámicos y rígidos, pues este polímero es mucho más ligero, es mucho más barato, es mucho más fácil y sencillo de fabricar y esto facilita su integración en todo tipo de superficies, con lo cual las aplicaciones pueden ser muy amplias. Podemos imaginar o podemos ir desde carreteras a puentes que obtengan energía del paso de los coches para alimentar sistemas de monitorización, por ejemplo, de ropa inteligente, unas plantillas, cualquier prenda de vestir, dispositivos médicos portátiles, sensores industriales que funcionen sin baterías. Es verdad que la electricidad que producen estos cacharros pues es limitada, relativamente pequeña, pero ya supone un paso importante para poder conseguir materiales que sean capaces de producir esa energía que alimente la red creciente de la red de sensores del Internet de las Cosas, lo que reduciría el consumo eléctrico y sobre todo la dependencia de pilas y baterías. Y como os decía, hoy todos son avances y a mí me parece que son estupendos, ¿eh? Porque tenemos un equipo de investigadores italianos que ha logrado que personas con una prótesis de mano recuperen la sensación de movimiento y lo han hecho gracias a pequeños imanes que están implantados en los músculos del antebrazo. Se activan mediante campos magnéticos externos y lo que hacen estos implantes es estimular los receptores musculares, hacen que el cerebro perciba de forma natural, por ejemplo, que esa mano ausente se abra o se cierre Y el avance no mejora solo el movimiento de la prótesis, sino que lo que hace es que el usuario vuelva a sentirla, entre comillas, recuperando pues por lo menos ligeramente una percepción del movimiento, el que se había perdido tras la amputación. Y de confirmarse en más pacientes, esta tecnología podría hacer que esas prótesis pues resulten mucho más intuitivas, mucho más fáciles de colocar, más precisas, y también conseguirían que la robótica se acercase más y lograse una integración cada vez más natural, que sería fantástico, con el cuerpo humano. Vamos a rescatar esta semana la entrevista que le hicimos a John Hernández, autor de La Host IA que viene, que es todo un manual para entender cómo la inteligencia artificial está transformando nuestras vidas. Yo creo que nadie escapa de esto y de ello. Vamos a hablar de un tema controvertido, que es la obsolescencia programada. ¿Por qué no me funciona esto? ¿Por qué no me funciona lo otro? Bueno, pues este polémico asunto seguro que nos da muchas pistas. Situamos el panorama del coche eléctrico con Carolina Denia. Nos vamos a meter en el fascinante mundo de las nanomáquinas y de los nanobots en el ratito de ciencia ficción que le dedicamos a Gisela Baños, y tenemos mucho más contenido, pero ya no te voy a contar más porque te hago spoiler y luego me dices que no escuchas el programa. Un saludo de Jorge Ferreiro, los mandos técnicos. Empezamos Cruce de Cables, programa 103.
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14: En un momento en el que hasta el Papa ha pedido incluso desarmar la inteligencia artificial, está advirtiendo que la tecnología no puede sustituir a la conciencia humana, hay quienes están intentando entender y sobre todo explicarnos hacia dónde vamos. Y antes de que el futuro nos pase por encima, si es que no lo ha hecho ya, y en eso es en lo que estamos, porque nuestro invitado lleva años analizando cómo la IA está cambiando el trabajo, las relaciones, la información, nuestra manera de pensar, en definitiva, cómo está cambiando la vida, y ahora publica La Hostia que viene, que es un título tan provocador como el tiempo en el que estamos viviendo, y ahí lanza dudas, preguntas, reflexiones sobre el mundo en el que estamos construyendo. Hablamos con John Hernández, que es divulgador sobradamente conocido de inteligencia artificial y que ya está aquí con nosotros en Cruce de Cables. ¿Qué tal, John? Muy buenas, ¿cómo estás?
13: Pues muy bien, ¿qué tal? Un placer estar aquí.
14: Oye, muchísimas gracias por atendernos, porque además el Papa León XIV hablaba de esos miedos, ¿no? Que está generando la inteligencia artificial. Ha generado debate mundial alertando sobre la concentración de poder tecnológico. Ha pedido también límites éticos al desarrollo de estas herramientas. ¿Qué estamos haciendo, John? Porque parece que estamos estropeando nuestro propio futuro.
13: Bueno, es que es muy simple el tema realmente. Lo que pasa que las consecuencias de esa simplicidad son bastante bestias, ¿no? Lo que estamos haciendo es que hemos sido capaces de construir máquinas que son capaces de hacer algo que hasta ahora era solo de humanos, que es básicamente generar inteligencia, producir inteligencia. Nuestro cerebro produce inteligencia y hemos basado la economía y hemos basado un poco el mundo en que vivimos alrededor del valor que le damos a esa inteligencia que producimos. Y de repente hemos sido capaces, y digo de repente porque ha sido algo muy rápido e inesperado, hemos sido capaces de hacer que haya máquinas que también pueden producir inteligencia. Y eso, claro, pone en jaque un poquito todo lo que hemos construido hasta ahora. La gente lo va a entender muy bien si lo comparamos con otra cosa por la que ya hemos pasado que ha sido muy parecida, y es la fuerza. Si te fijas, antes de la revolución industrial, nosotros, pues si podíamos levantar 120 kilos a peso, teníamos trabajo asegurado y muy bien pagado. Estaba muy valorada la fuerza en el mundo. Aparecen las máquinas y a partir de ahí cualquiera de nosotros con un toro mecánico puede levantar 3.000 kilos. Uh-huh. ¿Y qué es lo que pasa? Pues que el hecho de que yo pueda levantar 120 kilos no tiene ningún valor. Es decir, tiene valor para chulear con mis colegas en el gimnasio, pero ya está. No tiene ningún valor económico. Y ahora está pasando exactamente lo mismo con la inteligencia. Lo que pasa es que, como ha dicho Demis Hassabis, el CEO de DeepMind, esto no va a ser como la revolución industrial, sino que va a ser parecido, pero 10 veces más grande en impacto y 10 veces más deprisa.
14: Claro, es que además estamos en el momento, y tú lo mencionas así en el libro, en el peor momento de la inteligencia artificial, porque no es que estemos en el comienzo, pero sí que es la peor inteligencia artificial que vamos a tener.
13: Claro, la inteligencia artificial lo que hace a día de hoy es lo peor que va a hacer nunca. Esto no puede ir a menos, solo puede ir a más. Evidentemente se pueden establecer marcos y reglas del juego, de lo que podemos hacer o no hacer con ella, pero al final es una tecnología que no para de avanzar y que además avanza muy rápido. Tenemos que entender que en los últimos 5 o 6 meses se ha avanzado más en inteligencia artificial que en los últimos 3 o 4 años, que ha sido la explosión de la IA generativa que todos empezamos a conocer, ChatGPT, etcétera, ¿no? Lo que sí que es cierto es que no podemos verlo solo de una forma negativa. De hecho, el libro intenta ser pues una especie de tesis sobre la dicotomía que supone. Es decir, tenemos que amar y odiar a la inteligencia artificial a partes iguales, porque los beneficios van a ser gigantescos en medicina, en educación, van a ser brutales, pero a la vez va a tener efectos secundarios que tenemos que gestionar. Y creo que ese es el problema que muchas veces ves como que la gente está o a favor o en contra de la inteligencia artificial. Y el caso del Papa yo creo que es una buena referencia en la que él lo que ha venido a decir es precisamente eso, que esto no podemos dejar que tenga efectos negativos, pero no podemos negarnos al avance de la tecnología.
14: Yo creo que una de las claves de lo que nos apuntas es esa construcción de una inteligencia superior a la que tenemos actualmente, que eso nunca, me refiero a la del ser humano, que eso nunca se había conseguido en toda la historia de la humanidad, pero nos lanza a la siguiente pregunta. ¿Qué pinta entonces aquí ya el ser humano? ¿Dónde quedamos abocados, ¿no? Si tenemos cacharros que van a ser más inteligentes, que es nuestra principal aportación al mundo.
13: Pues claro, esa es precisamente la gran pregunta.

0: industrial, básicamente tuvimos entre 30 y 50 años para gestionar esto. Y se dice que cualquier cambio tecnológico lo podemos gestionar en dos generaciones sin ningún tipo de problema, sin demasiado drama. Ahora, cuando las cosas vienen muy de golpe, son mucho más difíciles de gestionar. Y aquí es donde creo que podemos tener un problema. Creo que no tengo dudas de que el futuro puede ser mejor gracias a la inteligencia artificial. Tengo dudas de que los próximos años no dejen mucha gente atrás.
1: Es que ese es otro de los puntos que más preocupa a la gente, ¿no? Despidos, reemplazos, porque estamos asociando también a que la IA nos va a sustituir en el trabajo. Es que también va a poder pasar y ya está pasando.
0: Es que de hecho es lo natural, es decir, la misma gente que está desarrollando esto, empresas como OpenAI, Google, lo que persiguen es lo que determinan como una AGI, una inteligencia artificial general, ¿no? La inteligencia artificial general, por definición, es una inteligencia artificial capaz de hacer todo el trabajo productivo de la humanidad, es decir, tu trabajo, el mío y el de todos nosotros. Con lo cual, esta gente, de forma abierta y declarada, ha dicho que nos quiere quitar el trabajo a todos. Ahí tenemos que trazar la línea de en qué tiempo. Pero también hay que decir que esto es menos dramático, porque lo que nos preocupa a la gran mayoría no es que nos quiten el trabajo, es que nos quiten el sueldo. Y aquí hablamos de que la inteligencia artificial, sin ninguna duda, va a aportar valor económico a la humanidad. En ese sentido, las empresas se van a forrar con esto. Y con eso quiere decir que el pastel del dinero va a ser más grande. El problema es que, como decía, pues precisamente León XIV, esto puede quedar muy mal repartido. Y ese es el problema en que tenemos que centrarnos, en encontrar fórmulas, soluciones económicas a tener un pastel mayor, es decir, que el PIB de los países suba, pero que tengamos muchas desigualdades donde hay gente que se está realmente lucrando de esto y por otro lado hay gente que se queda sin trabajo y no tiene cómo poner un plato de comida en la mesa de sus hijos. Entonces creo que realmente lo que tenemos que encontrar ya no es tanto una solución a que la IA elimine trabajos, sino a qué hacemos con los humanos que no tienen trabajo, cómo los reconvertimos o cómo directamente buscamos escudos sociales que puedan hacer que esa gente no dependa de tener trabajo si no lo hay.
1: ¿Tú crees que en algún momento explotará si esto se puede denominar como una burbuja? El otro día, la semana pasada, también conocíamos un dato económico en el que ya sabes que con toda esa disputa entre Elon Musk y Sam Altman, OpenAI, habían perdido, no sé si se hablaban de 12.000 millones en los últimos años, por un lado, 14.000 millones con esa salida a bolsa de OpenAI. Claro, estamos hablando de unas barbaridades económicas de dinero. Si esas pérdidas son tales, en algún momento alguien a lo mejor dice, oye, hasta aquí.
0: Y mira, cualquier tecnología emergente genera una burbuja, es inevitable, ¿no? Es parte del juego. Es decir, la burbuja realmente no es tanto lo que está haciendo OpenAI y lo que está haciendo Google, etcétera. La burbuja es más bien los miles y miles de startups que están levantando dinero de fondos y que van a quebrar en 3 semanas, ¿no? Entonces, evidentemente hay una parte de burbuja. Lo que pasa es que el problema de la burbuja es cuando explota. Y creo que estamos muy lejos de que explote, porque hay diferencias muy grandes con la burbuja económica que hubo en la época de Internet, pero muy, muy grandes, sobre todo porque en ese momento básicamente se estaba especulando sobre el futuro. En cambio, a día de hoy la inteligencia artificial está generando ya incluso beneficio. Anthropic se está diciendo que es la primera empresa, el primer laboratorio de inteligencia artificial que ya es rentable. Es decir, aquel discurso que teníamos hace unos meses de que todas las empresas de IA perdían dinero, ya no todas pierden dinero, ¿no? Entonces, creemos que están generando un valor económico que puede hacer que esta burbuja, que no podemos negar que exista una parte de ello, esté en una fase muy incipiente en la que aún le quede mucho por inflar antes de que quizá pueda llegar a explotar de alguna forma. Fíjate que a diferencia de la parte de Internet, donde tiramos fibra por un tubo y ahí es donde reventó Cisco, la mayor parte de la infraestructura que construimos estaba absolutamente inutilizada por los requisitos que hubo después con Internet real. En cambio, en la inteligencia artificial, aún tenemos a día de hoy centros de datos con chips de inteligencia artificial antiguos, por decirlo de alguna forma, que tienen 3 o 4 años, que se están alquilando a un precio mayor de lo que se alquilaban cuando salieron. Es decir, la demanda ha superado con muchos creces la capacidad de generación de oferta. Y con lo cual, por mucho que haya una burbuja, le queda mucho por inflarse. Yo creo que sin ninguna duda, más allá de que haya una burbuja económica no en las bolsas, lo que está clarísimo es que la tecnología subyacente es tremendamente importante y va a convertir el mundo en una cosa distinta de lo que tenemos ahora. Es como si nos vamos al año 2000, cuando estaba el momento de la explosión de la burbuja de Internet, y le dices a alguien que lo de Internet mejor que no le haga ni caso. Claro, estaríamos locos, ¿no? O sea, Internet ha cambiado el mundo como lo conocemos Internet es lo mejor que debería haber hecho tu empresa en el año 2000, a pesar de que luego hubiese una burbuja económica en el stock. Con eso lo que quiero decir es que no confundamos la parte económica con la parte tecnológica, que es una tecnología que está cambiando la forma en que nos relacionamos con las máquinas. Y eso va a tener un impacto, y está teniendo un impacto absolutamente enorme.
1: Enorme y brutal, y lo tenemos delante de los ojos. Podemos citar ejemplos, podemos citar Alphafold, le hemos dado la vuelta a años

0: y años de trabajo médico para el desarrollo de los pliegues de las estructuras de las proteínas, que ahora la inteligencia artificial lo hace casi en cuestión de segundos. Tenemos proyectos maravillosos como AlphaSchool. Realmente lo tenemos delante de nuestros ojos, a pesar de que estemos viendo ese futuro, no sé si decir distópico, pero ese futuro que nos pone un poco encogidos y con la piel de gallina, pero que está haciendo que sea algo maravilloso. Pero la pregunta, que tú también lo mencionas en el libro, ¿no va a ser el meteorito, no va a ser una guerra nuclear, va a ser la IA quien acabe con la humanidad?
1: Pues es una muy buena pregunta y sinceramente no puedo negar que esto es un reto al que nos enfrentamos y probablemente el de mayores proporciones al que nos hemos enfrentado. Entonces, existe la posibilidad de que esto se nos vaya de las manos y precisamente yo creo que estamos en el momento en que tenemos que participar de tomar las decisiones correctas para que esto no se nos vaya de las manos. El futuro puede acabar en una utopía, en una distopía. La verdad es que estamos en el vértice de la moneda y creo que caiga de un lado o del otro no va a depender tanto de la inteligencia artificial, sino más bien de la estupidez humana. Y ahí es algo que realmente creo que está en nuestro control. Es decir, si nos pasa algo por culpa de inteligencia artificial, será por no haber reaccionado, por no haber tomado las decisiones a tiempo. Ahora estamos viendo cómo el presidente de Estados Unidos, el presidente de China se están reuniendo sobre temas de IA, el Papa está hablando de inteligencia artificial. Evidentemente está cambiando el guión político de la IA. Hace 2-3 años vimos al presidente de este país poner en un prólogo que esta IA de ciencia ficción que nos vendían los americanos no iba a pasar ni en 100 años. Entonces, creo que es muy importante que nos demos cuenta de que hay que prestarle atención. Esto va en serio, nos lo vienen diciendo desde hace mucho tiempo, los números no mienten y el dato mata el relato. A partir de aquí, si esto nos va a ir bien o nos va a ir mal, creo que depende más de nosotros, pero si no hacemos nada, hay más posibilidades de que vaya mal.
0: Pues esta es casi que la reflexión final que lanza también John Hernández en su primer libro, La hostia que viene, porque yo sí que llegué también al final, John, ¿y ahora qué? Que ahí casi que reflexionas. Exacto. Un poquito con los planteamientos que ahora nos comentabas y que te agradezco muchísimo que hayas estado este ratito con nosotros en Cruce de Cables, John.
1: No, muchísimas gracias a vosotros por hablar del libro, que creo que es importante que la gente sea consciente de la que se nos viene encima.
0: Y tanto que sí. La hostia que viene, John Hernández, ¿cómo impactará en tu vida? ¿Cómo sacarle partido? Es de verdad un libro rompedor sobre el impacto de la inteligencia artificial en nuestras vidas. Cuídate, John, un abrazo grande.
1: Gracias, chao.
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4: Estoy trabajando en un proyecto, ¿te apetece verlo?
5: Sí.
4: Desde que era pequeña he soñado con el juguete perfecto que ayude a que ningún niño vuelva a sentirse solo o triste. Esta es Megan.
5: Hola, Megan. Soy Katie. Encantada de conocerte, Katie. ¿Hacemos algo juntas?
0: Esto que escuchas es de la peli Megan, que trata de una ingeniera que crea una muñeca con todo el cariño del mundo, una muñeca con inteligencia artificial, para cuidar a su sobrina huérfana que acaba de perder a sus padres. Y la muñeca aprende, se adapta, se establece un vínculo muy fuerte, un vínculo emocional muy fuerte con la niña. Al principio todo mola, todo es guay, pero de repente la muñeca Megan empieza a tomar decisiones por su cuenta y cuando va evolucionando, pues va haciendo de la protección una forma mucho más radical y elimina cualquier cosa que considere una amenaza para la niña, y esto provoca pues cada vez situaciones más peligrosas. Una peli entretenida e interesante, Megan, la peli de la semana aquí en Cruce de Cables.
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0: Seguro que alguna vez habéis pensado, pero si es que esto antes no fallaba, si es que el coche no me daba tantos problemas, si es que la impresora no sé qué, si es que el frigorífico no sé cuál. Álvaro Ibáñez, muy buenas, ¿cómo estás?
8: ¿Qué tal? Muy buena.
0: En muchas ocasiones lo podemos referenciar a ese famoso término que se puso de moda hace años, que era la obsolescencia programada, pero ya no solamente eso, sino que la tecnología antigua, chico, a mí llámame viejo, llámame carca, llámame lo que quieras, pero era fiable, predecible, sabías que iba a funcionar, o si se rompía, se rompía, pero no estaba con que un día sí, un día no, unas cosas de estas raras, ¿no? Ahora, bueno, pues los resultados son un tanto inesperados de la tecnología actual.
8: Sí, la verdad es que el panorama ha cambiado bastante y cualquiera lo podría atestiguar, ¿no? Lo que sabemos se resume en una frase, que es: los aparatos antiguos fallaban poco y siempre de la misma manera.
0: Correcto.
8: O sea, si algo se rompía y siempre se rompía igual. Y era raro, y a medida que han ido pasando los años, pues hemos visto que de repente pues empezaban a complicar y que aquello fallaba de formas insospechadas.
9: ¿Y qué es lo que habrá fallado?
8: Y hoy en día pues sí, ya no sabes ni qué está pasando, porque la situación es increíble, ¿no? Entonces he estado un poco viendo qué ejemplos podíamos poner que la gente reconozca, no necesariamente teniendo que venir de muy, muy antiguo, pero uno de ellos ya lo has mencionado tú.
9: ¿Cuál?
8: Que es el del coche que no arranca.
9: Bueno, es que estoy yo con mi coche, mira, no me hables.
8: Que antiguamente, pues claro, tú tenías...
9: Pues, ¿qué voy a hacer?
8: Claro, tú tenías un coche que si girabas la llave y no funcionaba, pues decías, anda, aquí no hay batería, está muerta, entonces tengo que cambiar la batería o recargarla o lo que sea. Ese era el diagnóstico y esa era la solución.
9: Y se arreglaba yendo a comprar una batería y la cambiaba seguramente hasta tú.
8: Efectivamente.
9: Porque se podía cambiar y no había que desmontar el capó entero del coche para poder
8: hacerlo. Yo lo he hecho unas cuantas veces, que soy de los que se dejan las luces encendidas. En cambio ahora el coche arranca, pero en el panel empiezan a aparecer iconos.
9: Claro, pues ahí. Nos van a llamar viejos, Aldi, que lo sepas.
8: O haces como tanta gente que utiliza el móvil, ¿no? Para despertarse, tiene programada ahí la hora y ya está. Que dices, pues siempre funciona. Bueno, pues no siempre funciona. Porque algunas veces pues resulta que ha habido un cambio de hora y el teléfono no se ha enterado. O los más modernos te dicen que han detectado que no estabas durmiendo profundamente y que por eso no te han despertado, porque le has puesto alguna aplicación de estas del control del sueño y tal y cual, o hay otra aplicación que te habías dejado puesta que tiene el control del audio, con lo cual el audio de la alarma pues tampoco suena. Entonces al final acabas llegando tarde a la oficina y encima la culpa es tuya, ¿no? Algo parecido, pues cosas que tenemos en casa, el mando de distancia de la tele. Antiguamente pues tú apretabas...
9: Que había uno.
8: Y apretabas los canales y si aquello no cambiaba, pues es que no tenía pilas. Cogías otras pilas, las cambiabas, problema resuelto. Hoy en día, pues no, amigo. La tele a lo mejor se enciende y el mando funciona, pero no cambian los canales. O peor aún, que a mucha gente le pasa, enciendes la tele y no puedes verla porque te dice actualizando el sistema. Y aquello se conecta al wifi, empieza a bajar una versión nueva del sistema y te tienes que esperar unos minutos o unos cuantos minutos para que termine, ¿no? O sea, que esas teles inteligentes, pues hombre, está bien que sean inteligentes, pero están ahí como demasiado controlando lo que muestran, ¿no?
9: Y bueno, y las recomendaciones que nos dan y todo ese tipo de cosas.
8: Sí, sí, o los anuncios que bueno, ya están empezando a aparecer.
9: El otro día me preguntó mi hijo, ¿qué son los anuncios, papá? Digo, madre mía, pico, los anuncios es eso que va entre
8: luego,
9: películas,
8: claro, pues,
9: para que vayas al baño, para yo qué sé.
8: Que la generación actual no ve anuncios.
9: No sabe lo que son los anuncios.
8: No saben ya ni lo que son.
9: Quita eso, pásalo para adelante. Digo, ¿pero qué dices? Que estamos viendo una peli normal y corriente, no en YouTube ni en cosas. En fin, es la vida. Mira, por lo menos una cosa ha mejorado. Tú ahora te pones a guardar una cosa, a escribir una cosa, y sabes que en alguna... Otra cosa es que la encuentres, pero sabes que no va a desaparecer.
8: Claro, eso
9: antes,
8: es lo
9: como cerraras y no guardases, a tomar por saco, olvídate de ese archivo.
8: Sí, sí, antiguamente era eso. O guardabas, y de hecho ya mentalmente todos teníamos el tic de guardar cada pocos minutos para que aquello se quedara grabado en el disco duro. Y hoy en día, pues bueno, tú puedes trabajar en todas las aplicaciones y sabes que cuando sales ha quedado guardado. ¿Pero dónde? Pues eso ya no está tan claro. A lo mejor está en tu ordenador, a lo mejor está en la nube, a lo mejor está en alguna carpeta de alguna aplicación, lo cual pues a veces es un poco desesperante porque estás haciendo a lo mejor trabajos. Pasa mucho, por ejemplo, si te pones a escanear documentos con alguna aplicación, pues que ves que los documentos se guardan y de repente pues tienes que empezar a buscarlos, pero ¿dónde está esto? Y lo buscaré por el nombre de archivo, pero ¿dónde está? ¿Cuál era el nombre de archivo? Pues, y cuando no, a lo mejor están en la nube, pero lo has compartido con otras personas, como me pasa a mí con la lista de la compra del supermercado, y aquello no estás nunca seguro de si estás viendo la última versión, porque a lo mejor alguien ha puesto algo que hay que comprar en esa lista, pero no se ha sincronizado correctamente. Cuando llegas a casa te dicen, pero bueno, si me falta esto y lo otro. ah, pues aquí no lo ponía, y cuando lo abres es cuando entonces ya plim, se actualiza y te deja en evidencia.
9: Mira, otra cosa de aquella época era que tenemos más años que un bosque, me da a mí, ¿eh? Y muchos de los que estén oyendo, si están echando alguna risilla, igual que nosotros. Que las impresoras, ¿te acuerdas que hacían ruido? Aquellas de aguja, bueno, directas de aguja, la que tenías en casa, que a veces hasta manchaba. Que dices, cago en la mar, otra vez aquí imprimir lo que se me ha manchado esto. Y el ruido que hacía, la matraca que metían.
8: Claro, pero cuando, por ejemplo, esas impresoras...
9: Pero imprimían, ¿verdad?
8: Imprimían, y si no imprimían, ¿qué pasaba? Pues o que no tenían papel o que no tenían cartucho. Ya está, punto, se acabó, no hay problema. Hoy en día tú tienes impresoras que deciden no imprimir,
9: sí, porque, sí.
8: Que es lo triste, y a veces no te dicen por qué, pues si es porque se han calentado, porque el driver no funciona, si no coincide con la versión de la aplicación que tienes, tal. Hay un chiste buenísimo que yo siempre veo pasar por internet y me río un montón, que es un tipo que le dice a la impresora, hola impresora, voy a... Y imprimir este documento. Y te dice, no puedo, que tengo poca tinta magenta. Dice, no, hombre, no te preocupes, que solo está en blanco y negro. Y dice, pues te jodes porque no tengo magenta.
9: Y no vas a imprimir, y me da igual que quiera blanco y negro, que como no tenga magenta no vas a imprimir.
8: Y es triste, pero a veces es así, ¿no? Porque...
9: Qué lástima. Te digo yo que tenemos más años que el hilo negro que la tos, madre mía. Bueno, pues estoy completamente de acuerdo. Por mucho que la tecnología nos está facilitando la vida, creo que debería de facilitarla mucho más aún y no estropearse cada dos por tres y todas estas cosas que hemos estado repasando por aquí.
8: Pues sí, seríamos más felices, la verdad.
9: Y tanto que sí. Pero bueno, felices somos siempre cuando vienen los compis de Microsiervos por aquí a Cruce de Cables y nos cuentan cosas tan entretenidas y curiosas como las de hoy. Álvaro Ibáñez, hasta la semana que viene. Gracias.
8: Venga, nos vemos. Hasta luego.
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12: Hola. Acabas de despertar en 2081. Cuando sales de casa luce un sol maravilloso. Miras al suelo por costumbre y tu sombra sigue ahí. Respiras, porque desde hace años ya no es seguro dar eso por hecho. Y no es que seas Peter Pan. Las sombras dejaron de obedecer el mismo día en todo el mundo. Sin aviso, sin explicación científica, a las 18:42, con la caída simultánea del sol en distintos usos horarios, ocurrió la primera separación masiva. Al principio fue algo sutil. Sombras que tardaban medio segundo en imitar un gesto. Movimientos con un ligero desfase, como si fuera una mala conexión entre el cuerpo y la oscuridad. Luego dejaron de copiar. Y la primera fuga registrada fue en una estación de metro. Incluso las cámaras captaron cómo la sombra de un hombre se desprendía de sus pies, se deslizaba por la pared y desaparecía por el túnel. Horas después, comenzaron los crímenes, robos sin autoría física, puertas abiertas por siluetas planas, agresiones donde solo había oscuridad moviéndose con intención. Y la policía tardó muchos días en entenderlo, porque las sombras conservaban la forma de sus dueños, pero no su voluntad. Hubo pánico colectivo, ciudades iluminadas las 24 horas, gente durmiendo bajo focos industriales, sombras encadenadas con dispositivos lumínicos personales. Algunos optaron por no salir nunca más al atardecer, pero no servía de mucho, porque las sombras aprendieron a moverse entre penumbras mínimas, bajo muebles, dentro de grietas, en el parpadeo entre dos luces. Con el tiempo, la sociedad se adaptó. Hoy cada ciudadano tiene un índice de estabilidad sombría. Cuanto más odio, miedo o violencia acumulas, más autónoma se vuelve tu sombra. Y cuando sales de casa, el sistema doméstico proyecta iluminación extra en tu camino al trabajo. No por comodidad, sino por prevención. Porque en 2081, la pregunta ya no es si harás daño a alguien, sino si tu sombra decidirá hacerlo sin que tú lo sepas.
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9: Venga, vamos a ver qué videojuego nos descubre esta semana John Fernández. Nos vamos hasta la redacción de Debuego. Hola John, ¿qué tal? Muy buenas.
13: Muy buenas, David, y a todos los oyentes de Cruce de Cables. En esta ocasión os quiero hablar de una aventura gráfica de las clásicas, de esas que ahora se llaman point and click. Estamos sin duda en una época de resplandor para el género en nuestro país, la nueva edad dorada. El pasado 14 de mayo se estrenó Luna's Room, la ópera prima de Jacob García, alias Don Udroy, una aventura gráfica encerrada dentro de tan solo una estancia y donde escapar es nuestro principal objetivo, casi como en un escape room. Luna's Room es un título pequeño, pero con una carga emocional importante y que deja marcado al jugador. Todo arranca de forma confusa. Despertamos en una habitación extraña y misteriosa en el papel de una niña pequeña de nombre Luna. Encerrada junto a su gato con una mochila y un conejo de peluche, deberá encontrar la forma de huir. Luna's Room es una aventura gráfica tan profunda como breve, tan intensa como divertida. Y los motivos para jugar son muchos y variados. Su diseño de puzzles, la madurez de su discurso, la belleza de su apartado artístico. Así que hazte un favor y dale una oportunidad. Estoy seguro de que se ganará un hueco en tu corazón. Nos vemos la semana que viene. ¡Adiós!
0: Gracias, John. Tiene muy buena pinta, ¿eh? Este Luna's Room es el título que nos ha presentado esta semana John Fernández para todos los cables, para todos vosotros desde la redacción de Debuego. Así que te escuchamos la semana que viene. Un abrazo, amigo. ¡Chao!
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0: Bueno, seguro que muchos de los que nos estéis escuchando ahora a través del podcast, los del directo, estaréis, es que vaya hora para estar en directo. ¿Qué, Carolina? Buenas noches, ¿cómo
14: estás? Muy buenas noches.
0: Claro, que son las 3:30 de la mañana, que me vas a hacer ahí con escuchando la radio. Seguro que tienes alguna cosa mejor que hacer, pero tampoco te voy a decir que no lo hagas. Cada vez estoy viendo más coches eléctricos, cada vez estoy viendo más coches híbridos, enchufables. De hecho, hay algunos que lo están petando y que Jaeco, Moda, BYD o BYD... Están empezando a petar las carreteras españolas, ¿eh?
14: Sí, sí, sí, sí, porque además yo creo que por precio, sí, por prestaciones, por facilidad, es decir, muy buenas noches, que no sé si lo
0: muy
14: he dicho,
0: noches.
14: No sé si lo he dicho, pero bueno, muy buenas noches. Pues yo creo que son buenas opciones. Es verdad que el mercado chino ha llegado muy fuerte con muchas marcas. Todavía no sabemos hasta qué punto se van a ir desarrollando y cómo van a ir pues viviendo todos los años y la extensa vida que te puede llegar a tener un vehículo, pero desde luego los principios son bastante bastante prometedores. Entre otras cosas porque, por ejemplo, tú te vas a comprar un coche ahora mismo, los tiempos antes eran increíblemente altos. En este caso lo que hacen los coches chinos es, yo te voy a dar dos opciones. Es decir, una normal, otra que te cuesta un poco más. Las opciones son muy justas para que tú puedas tener el coche lo antes posible.
0: Claro, pero es que la primera opción que te van a dar, la básica, entendámonos, que es desde donde sí, partían las ventas, está ya en un nivel de extras y de cosas que le puedes pedir a un coche, que el premium va a ser un poquito más, alguna pijadita más, pero va a ser suficiente lo que, sí, lo que tengas con la primera versión de estos vehículos.
14: Sí, totalmente. Y de hecho, hoy vamos a hablar de uno concretamente, que es el Jae Q7 SHS, uh-huh, que es un super híbrido enchufable, porque una de las historias que tenemos ahora a la hora de elegir un coche es la duda de qué, ya no qué coche me compro, es qué tecnología me compro, por cuál apostar, porque de hecho sabes que había un límite de tiempo según la Unión Europea para electrificación, de repente se han echado para atrás, ahora tenemos el problema del combustible, bueno, estamos en una época un tanto complicada y entonces mucha gente tira por el renting o tira por tal, porque uh-huh, es que no sé qué va a pasar de mí, claro, dentro de 3 o 4 años o que me va a venir bien. Pero hay una tecnología que yo creo que es por la que está apostando mucha gente, que es el tema de los híbridos, por ejemplo este. ¿Enchufable o no enchufable? Pues ya dependerá un poquito de lo que tú puedas tener en tu casa para poder cargar. Pero puede ser interesante porque no renuncias a tener un motor de combustión que te puede llevar a cualquier sitio sin necesidad de parar, pero sin embargo tienes las ventajas de la electrificación en términos de costes, pero también en términos de contaminación, que uh-huh, yo creo que el usuario, hay muchos que están concienciados, pero yo creo que lo que más le rasca a la gente es el bolsillo.
0: El Apple, efectivamente.
14: Totalmente.
0: Y uno de los puntos de la recarga, por ejemplo, en casa, yo he probado este coche, la recarga, yo no tengo punto de luz en casa, porque obviamente no tengo ni un coche eléctrico, ni un híbrido enchufable, pero lo bueno es que ahora ya hay bastantes puntos de recarga. Yo aquí en el trabajo, por ejemplo, venía, me enchufaba el coche con una aplicación relativamente sencillo, y creo que es una de las grandes ventajas, ni siquiera la necesidad de tener ese punto de luz, si obviamente si hablamos de estos coches híbridos enchufables, si es un eléctrico, pues a lo mejor sí te compensa tenerlo en casa.
14: Sí, a ver, te compensa claramente, sobre todo porque el coste que tienes en un punto,
0: va a ser mucho menor, ¿no?
14: Es que a lo mejor te cuesta, es que no sé qué decirte, pues entre 10 euros si vas electrificado y 20 euros si vas en combustión.
0: Claro.
14: Es que a lo mejor te sale por la mitad o menos.
0: Sí.
14: Las ventajas, por supuesto, que si tú eres capaz de cargarlo en tu casa, utilizas un sistema de carga que es mucho más barato, que incluso puedes tener asociado tu propio contrato de la electricidad. Es decir, que te va a salir mucho mejor. Entonces, si tú tienes, por ejemplo, un híbrido enchufable, que en este caso este Yaecu te da 90 kilómetros de autonomía, que en reales a lo mejor pueden ser 70, ¿vale? Sí. Pero más o menos la media que puede hacer la gente en su día a día pueden ser de 38 a 50 kilómetros.
0: Para ir a venir el trabajo te da de sobra en modo eléctrico.
14: Efectivamente. Luego hay muchos, a partir de 200 trabajadores, pues es verdad que se ponen puntos de carga en los diferentes sitios de trabajo, con lo cual tú puedes llegar y puedes cargarlo. Entonces, para el día a día puedes utilizar electrificación, que te va a salir muchísimo más barata, pero si necesitas hacer un viaje, por ejemplo, este te da hasta 1.200 kilómetros de autonomía total combinada.
0: Reales.
14: Que es una barbaridad.
0: Y son reales, ¿eh? Yo eso lo he comprobado y por lo menos por encima de 1.000 sí que te hace.
14: Sí, sí, sí. Yo he ido a La Coruña, ida y vuelta, con los dos depósitos precintados.
0: Ajá.
14: A ver, no iba a velocidades así y tal, y 1.200, hice 1.250 kilómetros y todavía me sobró algo.
0: Bueno.
14: Pero muy, a ver, reservando, o sea, estos 1.200 kilómetros te los da siempre que tengas también una conducción pues un poquito más tranquila, más tal. Uh-huh. Pero la verdad es que es bastante, bastante increíble ahora mismo, primero, que puedas tener estas capacidades de kilometraje, que además puedas tener la parte eléctrica y... Claro, en este caso lo ideal sería que tú tuvieses para poder enchufarlo, porque el coche, eso sí que es verdad, es que si no lo llevas cargado, te pesa más y te consume más, y eso te penaliza.
0: Claro.
14: Es verdad que tienes etiqueta cero, que esto a la gente le fascina, le encanta, porque un híbrido normal tiene eco, pero no cero, pero claro, tienes que poder... tener ese punto de carga, sobre todo para que luego no te penalice cuando vas a hacer kilometrajes con combustible, porque para que te hagas una idea, pesa 270 kilos más que el de gasolina. El Yaecu 7, el subhíbrido enchufable, son 270 kilos más.
0: Claro, y es mucho peso para tener que mover. Ahí por encima, versiones, claro. Ha salido uno nuevo, que si no recuerdo mal es el 8.
14: Sí, sí, sí, sí, este que te da hasta 7 plazas, creo.
0: Eso es, está el 5, que era una versión, creo que es eléctrica pura, sí. El Yaecu 5, que también era otra de las versiones. Pero a mí este, el 7SHS, por prestaciones, por las pantallas, tiene un techo solar de estos eléctricos que se, bueno, que se abre.
14: 1,1 metros cuadrados.
0: Que se abre, que es una barbaridad. Es una que, claro, pasada. Cuando se montaba el crío me dice, por favor, pero ¿puedo sacar la cabeza? Y digo, hombre, pues no, estando en carretera, no.
14: Luego si en conducción no, ¿eh?
0: En el garaje igual te dejo que vamos a 5 por hora, pero ya en la carretera déjate a ver si te va a venir un pájaro o cualquier cosa. Así que, y las calidades por dentro se empiezan a ver. Y una de las cosas que mucha gente echaba casi que en cara, que era el tema de, es que luego no hay repuestos, es que no me lo arreglan, es que a ver qué pasa, si es el coche se me estropea. Yo creo que eso se han dado cuenta todas estas marcas y ya han puesto determinados puntos, garajes, talleres, en los que no va a haber ese tipo de problemas. Repuestos, creo que lo mencionabas tú al principio.
14: Sí,
0: ¿no?
14: Más o menos los repuestos, si te digo que podríamos estar hablando pues casi de un 98% de repuestos que están ya disponibles y un 2% a lo mejor que se tienen que solicitar. Ya te digo que todavía es un poquito pronto para poder ver a lo largo de los años cómo van a ir evolucionando, pero desde luego ahora mismo funcionan fenomenal, tienen una tecnología estupenda y yo creo que además solucionan uno de los problemas, es esa tecnología, en este caso el híbrido, aunque ya Ecomoda tiene de otros tipos.
0: La conducción muy suave, las cámaras son brutales, o sea, las cámaras son brutales, eso sí que me ha dejado fascinado. Sí. Brutales. Así que nada, pero mira, uno de los aspectos importantes que yo creo que en un minutito nos puede resumir, se está publicando últimamente los anuarios de la movilidad eléctrica para ver por dónde va este sector en España y se nota que, aparte de que nos ahorramos una pasta, que cada vez hay más gente concienciada con no solamente el medio ambiente, sino con este tipo de tecnología, porque les va a facilitar un poquito más la vida, ¿no?
14: Sí, a ver, al final por ejemplo, los coches 100% eléctricos, para que te hagas una idea, pues han experimentado un crecimiento de un 77,6% respecto al año pasado. Y, a ver, esto tiene mucho que ver, primero, con los límites de tiempos y a la hora de qué coche me compro, pero también tiene que ver, por ejemplo, con Tesla. Tesla ha tirado mucho, mucho, mucho los precios de sus vehículos y eso ha hecho que muchísimos clientes hayan adoptado Tesla, siempre y cuando puedas tener cargador.
0: Claro.
14: Porque es verdad que, mientras que esta tecnología, pues, es bastante, bastante positiva, ya veremos si todo el mundo lo adopta, esto cómo acaba, pero claro, esto te va a servir sobre todo en grandes ciudades o cuando vas a hacer recorridos que vayan a ser principalmente autopistas y tal. En los pueblos, zonas rurales, demás, pues todavía vamos igual a necesitar otro tipo de tecnologías.
9: Pero claro, otro problema es la velocidad de la carga. Hemos visto, acuérdate de las imágenes el año pasado, en esas electrolineras en las que había unas colas de Teslas porque son los únicos puntos de recarga. Yo creo que eso también ha aumentado mucho, esos puntos a lo largo de la península ibérica, sí, nos los encontramos por ahí. Y que ya va a ser más sencillo, pero que bueno, creo que el principal trago y caballo de batalla es ese para este tipo de tecnología.
14: Sí, bueno, a ver, ahora mismo ya hay más de 7.000 puntos uh-huh. y de ellos 1.000 puntos son ultra rápidos. Es verdad que cuando todo el mundo sale, todo el mundo quiere cargar. Luego, por ejemplo, los híbridos enchufables tienen velocidades de carga más bajitas, están más pensados pues para cargar en casa. Uh-huh. Los otros pueden llegar, bueno, imagínate que BYD ha presentado un sistema de carga que proporciona 400 kilómetros en 5 minutos. Lo llaman Super E-Platform y es capaz de cargar a 1.360 kilovatios. Una absoluta barbaridad, que de momento eso se va a quedar reservado para China.
9: Y ya llegará.
14: Porque aquí, hombre, podemos tener hasta 350 kilovatios, pero también tiene que ser un coche compatible con ese tipo de carga. Siempre pues del 20 al 80% más o menos.
9: Bueno, pues el coche, el YAEQ 7 SHS, pulgar para arriba, recomendado. Y sí, si queréis probar nuestros coches, cuando vayamos probando más, lo vamos contando.
14: Yo los he visto un montón, pero además, yo creo que el precio, relación calidad-precio, estética súper elegante.
9: Chapo, todo muy bien, la verdad, sí, que un 10. Nada, pues que ya probaremos algún otro y ya lo contaremos.
14: Venga.
9: Muchas gracias.
14: Gracias a ti.
9: Hasta la semana
14: la semana que viene.
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16: ¿Cuántas horas al día crees que pasa un adolescente mirando la pantalla del móvil? 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
17: El segundo dato que vemos también es bastante revelador, y es que las estadísticas nos muestran que los adolescentes pasan una media de casi 4 horas al día conectados a sus pantallas, y exclusivamente por motivos de ocio, fuera de las obligaciones escolares.
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18: Dashboard es un panel visual en el que se muestra la información más importante de un sistema de forma resumida y fácil de entender. En lugar de ver datos largos o complejos, el dashboard lo convierte en gráficos, números y alertas para tomar decisiones mucho más rápido. Por ejemplo, en un coche, el cuadro de mandos es un dashboard. Ves la velocidad, el combustible o si hay algún fallo. En una empresa ocurre lo mismo, pero con datos de ventas, clientes o tráfico web. Es, en resumen, una pantalla de control para entender de un vistazo qué es lo que está pasando.
19: Detailed accounts of the Prox transmission will be publicized soon.
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9: Pues a ver con qué nos sorprende esta noche Gisela Baño. Ya está por aquí con nosotros. ¿Qué tal, Gisela? Muy buenas, ¿cómo estás?
20: Pues preocupada.
9: Uy, ¿qué ha pasado?
20: Preocupada por la insurrección de la tecnología y de la nanotecnología y las nanomáquinas inteligentes.
9: Cualquier persona que me dijera eso me lo creería, pero que me lo digas tú, no sé muy bien si pillarlo o no pillarlo.
20: Pues hoy vamos a hablar de Greg Beer y Música en la Sangre, que es una novelita corta que habla de biotecnología, nanotecnología, inteligencia artificial. La verdad es que fue un punto de inflexión porque fue una de las primeras en tratar estos temas. Y bueno, pues está muy chula, pero oye, te deja ahí un poquito como diciendo, uff, a ver dónde nos metemos y a ver qué tecnología vamos a desarrollar en este sentido.
9: A mí estos temas me fascinan, ¿eh? Pero cierto es que mal llevado puede ser complicado para todo el mundo.
20: Sí, sí, va a ser complicado. En la novela es
9: lo es,
20: es complicado.
9: ¿No? A ver, pues desarróllala.
20: Pues mira, esta historia se escribe en 1983, se publica en la revista Analog, que es una de las revistitas más con más fama, ¿no?, del mundo de la ciencia ficción, y al año, ese mismo año se lleva el premio Nebula y al año siguiente el premio Hugo. Esto es muy fácil, la premisa es muy fácil, aunque luego se va a complicar un poquito. Un científico que se llama Virgil Ulam consigue manipular los linfocitos de su propia sangre para que sean capaces de aprender y procesar información. O sea, esto es, crea nanocomputadores biológicos.
9: ¡Qué maravilla!
20: Entonces, claro, el problema es que los crea utilizando los laboratorios y materiales de la empresa en la que trabaja, que es una empresa de nanotecnología que lleva a cabo proyectos militares, y le pillan.
9: Vale.
20: Entonces, cuando le piden que los destruya, se los inyecta a sí mismo para salvar el proyecto, y aquí empieza el problema. Los linfocitos, que se llaman nodocitos en la novela, empiezan a evolucionar, a autoorganizarse, a modificar el cuerpo de Ulam. Y a partir de aquí no sigo, pero todo mal.
9: Pero es que me parece maravilloso, el argumento me parece fantástico,
20: sí, sí.
9: Y atractivo, ¿eh?
20: Es una de esas novelas que se ha convertido en uno de los grandes clásicos de la nanotecnología. Además, se basa en las proyecciones y en las ideas de Kairix Drexler, que es uno de los que habló de la plaga gris. Todas estas ideas que tenemos sobre la nanotecnología, las máquinas autorreplicantes, vienen de este señor, y Greg Bier ve un poquito de ahí, ¿no?
9: El problema es que cualquier tipo de novela de este estilo no termina bien.
20: Yo no digo nada, yo no hago spoilers, yo te la dejo ahí. Pero bueno, tú piensa en historias de máquinas, de robots o lo que sea, que se vuelven conscientes.
9: Vale.
20: Y ahora imagínate lo mismo, pero en un contexto biotecnológico.
9: Me encanta.
20: Con estos nanocomputadores encerrados en el cuerpo del científico.
9: Me encanta, hay que leer esta novela de Música en la Sangre. ¿Qué contaba? ¿Qué tiene para que sea no ya el argumento tan atractivo, sino que planteaba que supusiera algo revolucionario?
20: Claro, estas computadoras biológicas a día de hoy existen, entre comillas, pero él se adelantó como 10 años, ¿no?, hasta que esto empezó a concretarse en una realidad. Ajá. Él escribió esto en el 83, 84, y no es hasta 1994 cuando Leonard Adelman, que no sé si sabes, es el que creó el algoritmo RSA que se usa para la seguridad, sí, en Internet, este que dicen que la computación cuántica, sí, va a destruir, junto con Ronald Rives y Adi Shamir. Bueno, pues él mismo publicó un artículo en Science que se llama Molecular Computation of Solutions on...
9: cosas de
20: da igual. En el que demostraba que se podía usar el ADN para solucionar problemas computacionales.
9: Anda.
20: Luego pasan unos años, Eric Winfrey demuestra que el ADN no solo se puede utilizar para resolver un problema concreto, como había hecho Adelman, sino que puede diseñarse para autoorganizarse y seguir un concurso de reglas, pues como algoritmos, lo que empieza a sentar las bases de la computación molecular, o sea, programable, general, o sea, utilizar realmente moléculas como ordenadores. Y bueno, pues el primer autómata molecular, esto se hizo realidad, lo crea Ehud Shapiro en el año 2000, y en 2006 ya se consigue crear un computador basado en ADN, que se llama Maya 2, que tiene 23 puertas lógicas y es capaz de jugar al 3 en raya.
9: ¿No?
20: Por algo se empieza.
9: Sí, son unos comienzos, claro.
20: Y luego, en la actualidad ya se han construido pequeños circuitos de ADN, esto ya es no habitual, pero ya se han conseguido cositas, se han modificado bacterias para que solo activen un gen cuando detectan ciertas señales concretas, y se ha conseguido almacenar libros, imágenes y vídeos en secuencias de ADN, y luego se han podido recuperar.
9: ¡Qué barbaridad! Y a lo que llegaremos, es verdad que todavía yo creo que queda mucho para eso, ese escenario distópico planteado por Greg Bear en el 83. Espero, ¿no?, que los que las nanomáquinas todavía nos respeten un poquito.
20: Sí, yo creo que todavía queda un poquito para una posible insurrección de las nanomáquinas, o que empiecen a hacer algo, ¿no? Pero bueno, yo creo que habría que pensar un poquito en ello. O sea, sobre todo si tú eres un científico loco que está trabajando en estas cosas, pues a lo mejor inyectártelas a ti mismo en principio no parece una buena idea.
9: Claro, pero ¿y si no, a quién se lo haces? ¿Qué quieres, un Frankenstein? ¿Cómo quieres que lo hagamos? Yo creo que la mejor opción siempre es esa, a uno mismo. Si sale bien la cosa, pues sale bien. Si sale mal, chico, pues ya veremos a ver cómo las apañamos, ¿no?
20: Sí, claro, el problema es que se te vuelvan autoconsciente, que ya no tienes al robot de fuera intentando, ya no tienes Skynet, sino que llevas los propios robots en tu propia sangre. Bueno, es muy interesante, o sea, el libro plantea cosas muy chulas, que no quiero hacer muchos spoilers,
9: vale,
20: sobre, qué pasa con estas máquinas que de repente son conscientes de sí mismas y se ven encerradas en un cuerpo humano, ¿no?
9: Me parece,
20: entonces yo os recomiendo mucho la novela.
9: Me parece un argumento, yo también, por lo que no la conocía, pero me parece un argumento fantástico este Música en la Sangre de Greg Bear. Hablamos del año 85, de todo este asunto de las nanomáquinas, nanocomputadores y tecnología que se nos vuelve en contra. Veremos a ver si no sucede de aquí a unos añitos. Me ha encantado, Gisela, muchísimas gracias, hasta la semana que viene.
20: Hasta la semana que viene.
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0: 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Bueno, queridos, gracias a todos, los que hayáis llegado hasta aquí, hasta el final del programa. Os dejo el teléfono para ruegos y preguntas.
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0: Os recuerdo el correo crucedecables@rtve.es. Y si nadie dice lo contrario, aquí estaremos la semana que viene, mismo sitio, misma hora. Así que aquí os espero, Hasta entonces, oídos bien abiertos, curiosidad bien encendida. Y mucho ánimo a los que os vayáis incorporando de las vacaciones, a los que tengáis que volver al curro. Haremos entre todos todo lo posible para que la vuelta sea lo más llevadera posible. Buena semana para todos, cuidarse mucho, chao.

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1: Queridos oyentes de la Alborada, paz y bien. En este domingo, Día del Señor, os animo a la esperanza. Pienso que ha pasado el tiempo de hacer pesados análisis propios de tiempos de niebla y que ha llegado el luminoso tiempo de tejer una poderosa síntesis. Indicios de ello son congresos que llevan títulos tan curiosos como la Era de la Reconstrucción. El evangelizador y teólogo Johannes Hartel considera en uno de esos foros que los cristianos deben hacerse valer en el proceso de la restauración occidental, pero empezando no con el eslogan o la polémica, sino con la renovación interior. El mensaje de Hartel, lejos de limitarse a una oración sin acción, llama a la Iglesia a involucrarse directamente en el futuro de la civilización. Preguntando por el mensaje que dirigía a los cristianos preocupados por el futuro de Occidente, el teólogo alemán lo resume en tres tareas: hablar, profundizar y participar. En primer lugar, llama a alzar la voz y ser valientes. Quizá el 20% de la sociedad se ría de ti. Algunos incluso te odiarán, expresa. Pero hay muchos más que buscan desesperadamente respuestas alternativas. Por lo tanto, los cristianos no deben permanecer en silencio. En segundo lugar, llama a profundizar, de un modo más exigente y apuntando directamente al interior de la Iglesia. No podemos permitirnos un cristianismo superficial. Para Hartel, no basta con denunciar la crisis cultural o repetir principios morales si las personas que buscan a Dios no encuentran una espiritualidad viva en las comunidades cristianas. Una pregunta es tan sencilla como incómoda. Si alguien busca sinceramente la verdad espiritual, ¿dónde la encontrará? ¿Encontrará una espiritualidad viva en una iglesia? ¿O la encontrará más fácilmente en un estudio de yoga? En tercer lugar, Hartel recuerda que incluso amigos suyos vinculados a la política, algunos de ellos no cristianos, le trasladan con frecuencia la misma idea, que los cristianos aporten, hablen, contribuyan. Por eso advierte a quienes se limitan a lamentarse por la deriva de la sociedad de que no debemos simplemente dejar esa tarea en manos de otros. ¿Por qué quejarse de que la sociedad va en la dirección equivocada si nosotros mismos nos hemos retirado del juego? Hoy Jesús nos pregunta en el Evangelio por el ¿quién dices tú que soy yo? Se lo dice a Pedro y te dice a ti y a mí. Ojalá respondamos con la vida. Buen domingo.
2: Son las 4, las 3 en Canarias.
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2: Buenas noches. Se mantiene la alerta en Cataluña después de las inundaciones de la madrugada de ayer en Tarragona, tormentas que han dejado 11 personas heridas, una de ellas en estado crítico. La Confederación Hidrográfica del Ebro ha advertido de la posibilidad de crecidas súbitas e importantes de carácter local en barrancos y cauces menores, como las que se han producido en las zonas de Alvandrell, Roda d'Abarà y Creixell. Sobre las razones por las que no se activó el sistema S-Alert, el conseller Ramón Espadaler ha explicado que este sistema se activa cuando el grado de peligro por la intensidad del temporal alcanza el nivel 5 o 6 sobre 6.
3: I en el moment doncs, que s'ha produït l'episodi de les pluges més intenses, el Servei Meteorològic de Catalunya no informava d'aquests nivells. Per què?
2: Dice Espadaler que el Servicio Meteorológico no situó la previsión en esos niveles. Atención también a la llegada de nuevas tormentas acompañadas de fuertes vientos y granizo en Aragón. AEMET mantiene el aviso naranja en toda la provincia de Huesca, además de las cinco villas y la ribera del Ebro, y el aviso amarillo en las comarcas de Calatayud, Teruel y El Jiloca. Y en Granada, 46 viviendas de la calle Mérida han sido desalojadas por precaución tras detectarse grietas en algunos pilares. Solo 3 personas han tenido que ser realojadas en un hotel de Armilla. La situación es más favorable ya este fin de semana, pero los vecinos se mantienen en una situación de tensión que comienza a hacer mella psicológicamente. Nos lo cuenta María Fernández.
4: Si esta situación repercute directamente en la salud mental de estos vecinos, admiten que tienen miedo, problemas de sueño y ansiedad por no saber cuándo parará de moverse la tierra. Medio centenar de psicólogos están ayudándoles para afrontar estos temores. La psicóloga coordinadora del dispositivo, Fátima Saralajá, explica algunas de las pautas que ofrecen para disminuir su malestar.
5: Recomendamos un poquito de calma, respiración, el apoyo con los familiares, situarlos en el momento de que están bien, la familia está bien, estamos todos.
4: También recomiendan validar las emociones, evitar las redes sociales y tratar de tener la mente ocupada. Y esto no solo repercute en la salud de los granadinos, también en el plano económico. De hecho, el Consorcio de Compensación de Seguros cifra los daños en unos 35 millones de euros y ya han registrado casi 7.000 reclamaciones en las provincias de Granada, Jaén y Málaga.
2: Después de hablar del terremoto de Granada de los últimos días, hablamos ahora de Marruecos. Se exige la repatriación de todos los menores. El ministro de Justicia, que el viernes reivindicaba derechos históricos sobre Ceuta y Melilla, ha dicho este sábado que no aceptarán los cuerpos de los fallecidos si no regresan todos los niños y niñas. El ministro marroquí dice además que ellos no separan entre vivos y muertos. Quieren que España envíe de vuelta a Marruecos a todos los menores que cruzaron la frontera, además de los cuerpos rescatados de las aguas. Pero estos con los informes forenses. Abdelatif Wahbi es ministro de Justicia.
6: Lo
2: rechazamos porque no hemos recibido los expedientes médicos ni los archivos para identificar estos cuerpos. Es imposible entregar los cuerpos sin saber quiénes son estas personas, dice el ministro. Por su parte, la ONG Human Rights Watch denuncia que el gobierno de España en este caso, no ha hecho lo necesario para identificar a las personas que podrían tener derecho de asilo. Judith Sunderland es directora asociada de Derechos de Personas Refugiadas y Migrantes de la organización.
7: Sin acceso a información sobre sus derechos en la mayor parte y sin ningún triaje todavía completo, digamos, serio para identificar a todas las personas.
2: Este fin de semana se celebra el Día de las Víctimas de Actos de Violencia por la Religión o las Creencias. Naciones Unidas condena la violencia y el terrorismo dirigidos a individuos, entre ellos contra las personas de minorías religiosas, en nombre de una religión o creencia. Celia Vidal.
8: Poder expresar la fe, tanto en público como en privado, sin sufrir castigos ni discriminación, es uno de los derechos humanos recogidos en la Declaración Universal, concretamente en el artículo 18. Olat Skacho es portavoz de Amnistía Internacional.
9: Vemos que algunos países sistemáticamente, ignoran cuando no persiguen activamente a estas comunidades. Hay niveles extremos de violencia religiosa, como hemos documentado, por ejemplo, en China hacia los uigures y otras comunidades religiosas musulmanas, y en Myanmar respecto a la comunidad rohingya.
8: Amnistía recoge ataques, discriminación y restricciones contra comunidades cristianas en países como Pakistán, Egipto, Indonesia y China. Concretamente en Pakistán, las acusaciones de blasfemia afectan de forma desproporcionada a las minorías religiosas, llegando a documentarse agresiones contra la comunidad cristiana de Jaranwala. Los Ahmadíes son otro grupo especialmente perseguido en el país. La fe Bahá'í tiene más de 5 millones de seguidores en todo el mundo. En Irán, donde nació esta religión, en el siglo XIX viven unos 300.000 bajáis. Human Rights Watch documenta detenciones, restricciones también contra esta comunidad y clasifica esta persecución como un crimen de lesa humanidad. Recoge además del acoso a minorías musulmanas como chiíes y sufíes en Afganistán y la discriminación, violencia civil e institucional contra personas musulmanas es también habitual en la India.
2: Es todo. Más información en próximos boletines, en esta misma sintonía y en rtve.es.
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0: Mientras huía, caí en una zanja llena de hojas que me cubrieron. Sus linternas no me llegaron a alumbrar y pude salvar mi vida, cuenta Abraham. Hola amigos, les saluda Esteban Lozano. Hola Beni, ¿qué tal estás hoy?
1: Bien, Esteban, pues mira, animada a escuchar esta historia que tiene aquí un inicio interesante.
0: Muy expectante, ¿verdad? También les saluda desde el control Alex Zapatero y nuestro invitado, lo conocéis de estas dos últimas semanas, es Jonathan Soriano, pastor de la Iglesia Evangélica Libertad en Sant Boi de Llobregat, Barcelona. ¿Qué tal estás hoy, Jonathan?
2: Hola, Beni, Esteban, muy bien, gracias.
0: Pues como se suele decir, no hay dos sin tres, así que si te parece, vamos con este tercer programa juntos. Bienvenidos todos a Historias de Fe, un programa de la Iglesia Evangélica.
1: La violencia en África subsahariana está en su punto álgido y se extiende cada vez más a más países. Más de 16 millones de cristianos han sido forzados a desplazarse de sus casas, perseguidos a causa de su fe. En el año 2023, el 90% de los cristianos que fueron asesinados en todo el mundo eran subsaharianos y la mayoría de ellos de Nigeria. Solo en junio del año pasado, 2025, en el estado de Benue, los ataques contra ellos se cobraron más de 200 personas, incluidos niños. Y un año antes, Abraham contaba su historia desde un campamento de refugiados interno. Allí consiguió escapar junto a su familia del devastador asedio de los extremistas Fulani en su pueblo natal. No había lugar a donde ir, aunque corrieras te iban a encontrar. Mientras huía, caí en una zanja llena de hojas que me cubrieron. Sus linternas no me llegaron a alumbrar y pude salvar mi vida, cuenta Abraham. Era la medianoche del 27 de abril de 2021 cuando escucharon los disparos. Los primeros cristianos de la comunidad en salir de sus casas fueron asesinados de forma despiadada. Su hermano estaba entre ellos. El ataque continuó durante casi toda la noche. La advertencia que recibieron de los atacantes previamente permitió que gran parte de mujeres y niños abandonaran la aldea, incluida su familia. Aún así, muchos murieron y una comunidad entera fue desplazada. Tan pronto como se pusieron a salvo, Abraham y el resto se unieron a las familias que consiguieron escapar. Al llegar al campamento más cercano supimos que los atacantes buscaban quedarse con nuestras tierras a la fuerza, por negarnos a abandonar la fe en Jesús. Saben que nuestra comunidad, los TIF, tememos a Dios y tenemos una fe firme, pero los Fulani quieren controlar Nigeria y han empezado por nosotros, explica Abraham, que es responsable de un sector del campamento interno donde subsisten miles de personas en condiciones precarias. No es solo la pérdida material. Mis hijos han interrumpido sus estudios. Yo mismo estaba formándome y todo se ha venido abajo. Es un efecto dominó. Aunque la preocupación es sobrevivir, también hay una consecuencia emocional por el trauma y espiritual por las dudas que surgen. Desestabiliza a las familias, las comunidades y las iglesias. Sufrimos por nuestros hijos, sin nada que hacer se han vuelto rebeldes. Está siendo muy difícil, se lamenta Abraham, que ve cómo sus vidas han quedado paralizadas. Aunque Abraham ha visto la provisión de Dios como respuesta a sus oraciones, a menudo el dolor parece intensificarse. Los periodos hasta que llega la ayuda son cada vez más largos. Somos agricultores y tenemos que buscarnos la vida para conseguir un poco de comida. A veces cazamos, vendemos las piezas, pero ahí fuera acecha el peligro. Cuando ves a tu hijo llorar de hambre, solo deseas suplicar a los violentos que paren ya, confiesa Abraham. Aún así, da gracias por lo poco que tiene. A veces me resulta muy difícil hablar con Dios, pero sé que es el dueño de todo. Él nos ayudará y nos librará de esta situación. Mi oración es que transforme el corazón de nuestros atacantes para que podamos volver a casa y seguir con nuestras vidas normales, porque los días se acaban.
0: Seguimos con nuestro invitado. Vamos a hablar de esta historia. Jonathan, podríamos decir que la violencia contra los cristianos es la gran olvidada del mundo de la información. Apenas hay noticias de estas masacres, aunque mueren miles cada año. ¿A qué crees que se debe esta indiferencia mediática?
2: Bueno, de entrada creo que nuestro sistema mediático actual en general está muy ligado, ¿no?, a intereses políticos y económicos, y en esta ecuación hablar de la persecución de cristianos en un país del África subsahariana como es Nigeria, pues no supone mucho rédito, ¿no? No supone quizás mucha audiencia, no supone tampoco mucho a nivel económico tampoco, no atrae anunciantes, ¿no? También hay otras causas que son más suculentas, ¿no?, y que ocupan pues los primeros espacios, ¿no?, de los medios de comunicación. Parece triste, pero funciona así, ¿no? Lamentablemente esto no solamente es injusto, sino que también supone una discriminación en cierto sentido, ¿no? Al final, la sociedad que supuestamente es la más tolerante de la historia, la más plural, resulta ser esquiva y arbitraria de lo informativo, ¿no? Resulta ser esquiva y arbitraria en algunas realidades informativas. Al final, el hecho informativo acaba siendo un reflejo de lo político y lo económico, ¿no? Además, también creo que hay mucha ignorancia sobre el tema, ¿no? Hay mucha ignorancia sobre la realidad que la población cristiana está experimentando en diversos lugares del mundo, como puede ser Nigeria, se ha mencionado un ejemplo, ¿no?, en esta historia, pero hay muchos otros países. Pienso en India, pienso en Yemen, etcétera, ¿no? La ignorancia no justifica, ¿eh? Pero sí que es una ignorancia también que alimenta la falta de motivación por buscar fuentes fiables o por dar visibilidad a lo que muchas veces se considera pues simplemente como conflictos tribales. Realmente no se entiende que hay una problemática también y que hay una persecución por el hecho religioso de la persona. No todo es tribal, no todo es económico, no todo es circunstancial. A veces el hecho religioso de la persona, su fe, marca esa diferencia por la que la persona es perseguida, ¿no? Yo creo que también se alimenta con el prejuicio de que, como vivimos en una sociedad que ha sido cristiana durante muchos siglos, que es, de hecho, se podría considerar que sigue siendo cristiana en cierto sentido, ¿no? Pero se piensa que cómo pueden ser los cristianos perseguidos en el mundo, ¿no? Uh-huh. Pero la verdad es que es una realidad que afecta a decenas de países.
1: Y no podemos imaginar cómo es saber que tus asesinos vienen a por ti, a por tu familia, que acechan en los caminos para matar a tus mujeres, a tus niños sin piedad. El nivel de estrés debe ser terrible. ¿Cómo se refiere Dios a los violentos en la Biblia?
2: Mira, la palabra hebrea, que aparece en la mayoría de casos donde en nuestras traducciones, en el castellano leemos violento o violencia, es una palabra que se pronuncia jamás, ¿no? Esta palabra hace referencia en general a la crueldad, a la maldad de los seres humanos, el ruido, el desenfreno, el caos, una actitud negada, ¿no? Es una fuerza que destruye, es una fuerza que mutila, que a menudo implica anarquía, terror, la destrucción de todos los valores morales, ¿no? Estos violentos, o esta violencia, aparece en la Biblia en clara oposición contra Dios y contra su pueblo, ¿no? De hecho, la experimentan algunos de los nombres de referencia en la Biblia, ¿no? Algunos de los siervos destacados de Dios, ¿no? Como David, el rey David, ¿no? Cuando está siendo perseguido, en muchos salmos escribe esta palabra de los violentos, ¿no? O la violencia. Algunos profetas también, y tenemos casos de profetas que fueron víctimas de esta violencia, ¿no? Como por ejemplo es el caso de Isaías, que dice la tradición que murió aserrado, ¿no? Por un rey. O incluso el mismo

0: en alusión a los violentos, pero siempre expresan su confianza en que Dios los librará de ellos.
1: Y el mismo Jesús no evitó el tema, y en el conocido Sermón del Monte se dirigió a los que sufren persecución por causa de su fe. A Jonathan, ¿cuál fue el significado de las palabras de Jesús?
0: Sí, se ha hablado mucho del Sermón del Monte. Tiene un cierto aire... Bueno, atrae por el tipo de enseñanza, ¿no? Unos lo enfocan de una forma. Al final, lo que Jesús quiere decir con esa parte en concreto que tú has mencionado, Esteban, del Sermón del Monte, lo que quiere decir es que va a ser difícil y esforzado seguirle en esta vida y en este mundo. Es tan sencillo como eso, ¿no? Que lo que Jesús quiere decir es que seguirle es un sacrificio, en sentido literal, ¿no? Esto no lo decía para desanimar a los que ya lo seguían, ¿no? A los discípulos, sino lo decía siendo honesto, lo decía advirtiéndoles, ¿no? Y es que en un mundo que está ordenado por una serie de prioridades, entre las cuales no está ni destaca por encima de todas el mismo Jesús del Evangelio, al final debemos entender que lo normal va a ser vivir sufriendo toda clase de tensiones y de violencias. En este sentido, luego los apóstoles, cuando escriben también sus cartas, ¿no?, toman el testigo de lo que Jesús dice en el Sermón del Monte, ¿no? Y por ejemplo, el apóstol Pedro, que él mismo, ¿no?, contempló, fue testigo personal de aquella primera enseñanza. Él escribiría tiempo después que no debemos sorprendernos por la prueba que soportamos como si fuera algo insólito, ¿no? Él lo normaliza esa persecución o esa violencia, no en el sentido de que sea correcta, sino de que es algo que va a ocurrir en este mundo, en esta vida, ¿no? Eso es lo mismo que quería anticipar Jesús con el Sermón del Monte, ¿no? Pero Jesús también anticipa en forma de promesa su victoria sobre todas esas violencias. ¿Cómo lo hace? Cuando muere en la cruz y resucita, ¿no? Él dice que esa es la victoria que vence al mundo. Por eso la fe del Evangelio, tal y como después también diría el apóstol Juan, otro que anduvo en vida con Jesús, la fe del Evangelio es la que vence al mundo.
2: Y a pesar de las dificultades en la historia de Abraham, del dolor, de la necesidad, él lo único que pide es comida para subsistir y una oración por sus enemigos para poder volver a casa. No vemos rencor ni ira, sino un deseo de que sus corazones cambien. ¿De dónde nacen esos buenos deseos?
0: La verdad que es impactante, sí. Pero en el fondo todo cristiano que ha entendido el Evangelio debería saber que esa ética mejor, podemos denominarlo una ética mejor, ¿no? Esa ética mejor proviene de la palabra de Dios, ¿no? En el libro de Proverbios leemos estas palabras, ¿no? Dice, si tu enemigo tiene hambre, dale de comer. Si tiene sed, dale de beber. Actuando así harás que se avergüence de su conducta y el Señor lo recompensará. No es que hagamos de esa manera, no es que actuemos de esa manera simplemente porque hay una recompensa. No quiere decir eso el pasaje, ¿no? Sino que cambia por completo el paradigma, ¿no? De hecho, el paradigma de esto lo encontramos en el propio Señor Jesús, ¿no? El cual estaba en su muerte prácticamente, ¿no? Estaba allí en la cruz, expuesto delante de todos. Y en las palabras que dice sobre sus verdugos, ¿no? Padre, perdónalos porque no saben lo que hacen. Esto realmente cambia la lógica de la vida, ¿no? Solamente el conocimiento de esa ética mejor de la palabra de Dios y la fe en cómo Jesús lo puso de manifiesto en su vida, incluso en el momento de su muerte, es lo que hace que podamos vivir con esos buenos deseos, ¿no? Incluso ante personas y ante circunstancias que nos dañan tanto, como le pasaba a Abraham, ¿no?
1: Y has plasmado un concepto revolucionario, ¿no? Alguien que nos escuche ahora, Jonathan, y puede incluso que haya pasado por algo similar, no sé, que sea refugiado en España o en otro lugar, ¿cómo puede experimentar paz con Dios? Nos has hablado del sacrificio de Cristo. Cuéntanos cómo podemos experimentar esa paz.
0: Sí, va por esa vía, Esteban, sí. Mira, la verdad es que Dios no engaña a nadie. Dios es honesto. Nunca ha dicho que en este mundo y en esta vida podamos estar exentos de algún tipo de sufrimiento. De hecho, ha dicho que en esta vida vamos a encontrar sufrimiento, vamos a encontrar tristeza, porque es la vida donde el pecado el pecado y sus efectos siguen estando patentes y vigentes, ¿no? Pero lo que sí que nos ha prometido Dios es que va a estar con nosotros hasta el final, si abrazamos la fe del Evangelio, ¿no? Esa es la frase que le dice

0: Jesús a los apóstoles, ¿no? Yo estaré con vosotros hasta el fin del mundo, ¿no? Ese evangelio en el que encontramos al mismo Dios encarnado en Jesucristo y experimentando el mayor de los sufrimientos y humillaciones como era la muerte de la cruz. Así que cada uno de nosotros tiene la responsabilidad de la fe ante esta verdad. Esa es la responsabilidad que tenemos, ¿no? Si respondemos con fe o no ante esa verdad del evangelio. Y esta es la única forma de encontrar paz en esta vida de tanto dolor, ¿no? El hecho de saber que Dios se ha compadecido tanto de nosotros que ha muerto en nuestro lugar en la cruz, y también el consuelo que obtenemos por el hecho de saber que su redención nos salva y nos reconcilia con Él.
1: Pues que podamos todos experimentar esta realidad, una realidad tan profunda, ¿no? De Dios viniendo al auxilio de su creación. Jonathan, muchísimas gracias por acompañarnos hoy. Que Dios te bendiga y hasta la semana que viene.
0: Muchas gracias.
2: ¿Te imaginas que un día llegan rumores de que los violentos están cerca y pretenden atacar tu pueblo igual que hicieron en otros lugares cercanos para arrebataros las tierras solo por ser cristianos? ¿Te imaginas que advertidos mandáis a las mujeres y niños salir mientras los hombres os quedáis para proteger las casas y las tierras, pero lo único que conseguís son muchos heridos y muertos, entre ellos tu hermano? ¿Te imaginas que te escondes en una zanja huyendo, intentan localizarte con una linterna, no te ven y vas en busca de tu familia junto a otros supervivientes hasta llegar al campamento de refugiados más cercano? ¿Te imaginas que apenas puedes dar de comer a tus hijos, pero agradeces a Dios lo poco que tienes y confías en que Él es el único que os puede librar y frenar el odio de los violentos, pidiendo una oración al mundo por Nigeria? Pues no te lo imagines más, es verdad, la verdad del Dios que galardona en el cielo a los que son perseguidos por su amor a Jesús.

Bien, amigos, tenemos que despedirnos. Os dejamos con el tema El sonido del silencio, de Álex Campos. Gracias por acompañarnos un día más en Historias de Fe. 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
1: Esta semana leeremos la Perashá Kitexé y vemos que hay un versículo bastante interesante que habla de un nido de pájaros. Y el versículo está en el capítulo 22, versículo 6, Kiyikare Kansipor, cuando tú encuentres un nido de un pájaro delante tuya en el camino, y este nido esté arriba de un árbol o sobre la tierra, y en este nido hay algunos pájaros y también pichones o huevos, y la madre está sobre sus crías o sobre los huevos, dice, no tomarás a la madre con las crías, sino que enviarás a la madre y a los hijos los tomarás para que te beneficies y se alarguen tus días. Aquí vemos que la Torá nos habla de un precepto un poco singular. Que si una persona va por el camino y se encuentra un nido y tiene la intención de tomar estas crías para llevárselas a su casa para que crezcan y luego degollarlas o utilizarlas en el lugar donde él está sentado, no puede tomar las crías con la madre pájaro, sino que tiene que enviar a la madre pájaro y luego tomar las crías, pero no puede tomar a las crías delante de la madre pájaro o tampoco tomar a la madre pájaro con las crías. En realidad, podríamos decir que lo que la Torá nos habla aquí es de la misericordia, que si una persona ve que hay una madre pájaro con sus crías, por misericordia, para no hacer sufrir a la madre pájaro, soltamos. Enviamos a la madre pájaro y luego tomamos las crías, pero sin embargo es muy interesante que nuestros sabios dijeron que la persona que dice que este precepto está ligado a la misericordia hay que callarlo porque no es la explicación correcta. En realidad, ¿qué es lo que nos viene a enseñar aquí la Torá? Y hay un concepto muy importante dentro del judaísmo, y es que de una acción positiva siempre el resultado final va a ser positivo. Incluso que aparentemente una persona hace una acción positiva y piensa que ha perdido, pero al final de cuentas, él va a tener un beneficio de esa acción positiva. Y de la misma forma, cuando una persona realiza una acción negativa, incluso que aparentemente él piense que ha tenido un beneficio, al final, de esa acción negativa no puede salir nada positivo. ¿Por qué? Porque todo se mide sobre el final. Y lo que nos viene a enseñar aquí la Torá es que cuando yo voy por el camino y veo un nido donde está la madre pájaro con sus crías y a mí se me apetece tomar esas crías para llevármelas, bien para degollarlas y comerlas o bien para hacerlas crecer y posteriormente degollarlas, si yo voy a tomar esas crías, no puedo tomar a las crías con la madre. Ahora, ¿por qué? Porque cuando yo me aproximo al árbol y pongo la escalera para subir a tomar esas crías del nido, o yo me aproximo al nido para tomar esas crías, la madre pájaro tiene los reflejos muy desarrollados. Y en realidad ella enseguida cuando escucha la escalera podría volar. O cuando escucha la aproximación de los pasos de una persona que viene a acechar el nido, podría volar. Pero sin embargo, ¿por qué no vuela? ¿Por qué no se marcha? Para proteger a sus crías. Y, por tanto, sería una mala enseñanza de que la madre pájaro, que en realidad lo que ha querido es proteger a sus crías y ha permanecido ahí para defenderla, encuentre su muerte en una acción positiva que haya realizado. Y de aquí lo que nos viene a enseñar la Torá es que cuando vayamos a tomar esas crías tenemos que dejar volar a la madre pájaro. ¿Para qué? Para concienciarnos de que de una buena acción que esa madre pájaro ha hecho, no sería justo que encuentre su muerte con ella. Y de aquí aprendemos un principio muy importante que la Torá nos quiere enseñar, de que tenemos que tener el convencimiento y tenemos que tener la seguridad en Dios de que cualquier acción positiva que la persona realiza, al final va a dar su fruto. Y cualquier acción negativa que la persona realiza, incluso que aparentemente tiene un beneficio, al final no puede dar un fruto positivo. ¿Por qué? Porque no puede salir nada positivo de una acción negativa. Y esa es la enseñanza interesante que esta perashá nos viene a dar en este fragmento donde la Torá nos habla de este nido. Y es más, termina el versículo diciendo Leman yitaf lach be'arach tayamim, para que te beneficies y prolongues tus días. Quiere decir que este precepto, si tú tienes ese estado de conciencia, y si tú tienes este concepto bien interiorizado dentro de ti, de seguro que este concepto te va a ayudar a prolongar tus días. ¿Por qué? Porque este precepto te va a dar una perspectiva de cómo actuar siempre teniendo en cuenta el objetivo y no actuando a corto o a medio plazo exclusivamente. Muchas gracias.

Bienvenidos a nuestro programa. Hoy hablaremos de Isaías capítulo 7. Cuenta el profeta el contenido de su mensaje a Acaz y dice que en tiempos de este rey, hijo de Jotam, hijo de Uzías, rey de Judá, el rey sirio Razín y Peca, hijo de Remalías, rey de Israel, subieron a Jerusalén para combatirla y tras el asedio no la pudieron tomar. Y llegó la noticia a la casa de David con estas palabras: Siria se ha confederado con Efraín. Y al oír aquellas palabras se le estremeció el corazón, el suyo y el de su pueblo, como se estremecen los árboles del monte a causa del viento. Y dijo Dios a Isaías: Sal ahora al encuentro de Acaz, tú y Shear Jasub, tu hijo, y dile: No temas ni se turbe tu corazón por el ardor de la ira de Razín y de Siria y del hijo de Remalías. Acordó maligno consejo contra ti el sirio, junto con Efraín y con el hijo de Remalías, diciendo: Vamos contra Judá y llenámosla de terror, y repartamos su tierra entre nosotros, y pongamos por rey de ellos al hijo de Tabel. Pero Dios, el Señor, dice: La cabeza de Siria es Damasco, y la cabeza de Damasco, Rezín. Y dentro de 65 años, Efraín será quebrantado hasta dejar de ser pueblo. Y la cabeza de Efraín es Samaria, y la cabeza de Samaria, el hijo de Remalías. Si vosotros no creyereis, y dijo el Señor a Acaz: Pide una señal del Señor tu Dios, ya sea de abajo en lo profundo o de arriba en lo alto. Y respondió Acaz: No pediré y no tentaré a Dios. Lo que respondió Isaías: Oíd ahora casa de David, no os basta con ser molestos a los hombres, sino que también lo queréis ser a mi Dios. El Señor os dará señal, y esta será como sigue: He aquí que la Virgen concibirá y dará a luz un hijo, y llamará su nombre Emmanuel. Comerá mantequilla y miel hasta que sepa desechar lo malo y escoger lo bueno. Porque antes que el niño sepa desechar lo malo y escoger lo bueno, la tierra de los dos reyes que tú temes será abandonada. Dios hará venir sobre ti y sobre tu pueblo y sobre la casa de tu padre días como nunca antes vinieron desde el día que Efraín se apartó de Judá, esto es, al rey de Asiria. Y sucederá que aquel día silbará Dios a la mosca que está en el fin de los ríos de Egipto y a la abeja que está en la tierra de Asiria. Y vendrán y acamparán todos en los valles desiertos y en las cavernas de las piedras. El Señor reará con navaja con los que habitan al otro lado del río, con el rey de Asiria, cabeza y aún la barba. En aquel tiempo criará un hombre una vaca y dos ovejas, y a causa de la abundancia de leche comerá mantequilla. Acontecerá también que el lugar donde había 1,000 vidas que valían 1,000 ciclos de plata será pasto de espinos y cardos. Este es panorama sombrío que describe el profeta y su pronóstico para el futuro, destino terrible de los que osaron apartarse del camino de su Dios y desoyeron la enseñanza de sus padres y de los padres de sus padres.
Gracias y hasta el próximo programa.

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2: Con motivo del Año Nuevo Musulmán, reflexionamos sobre el concepto de inmigración en el Islam, entendido tanto en su sentido físico, el traslado a una nueva tierra, como en su dimensión interna, el desapego de conductas o ideas. Señoras y señores, salam alaikum, muy buenos días. Este acto es fundamental para el creyente. En este programa analizamos la hijra, el hijra, la odisea del profeta Muhammad, que la pasea con él, resaltando el significado esencial de la inmigración y los desafíos superados en tiempos remotos.
3: Hijra en árabe significa migración o emigración. En el Islam, la hijra se refiere al viaje de casi 340 kilómetros que realizó el profeta Muhammad, que las bendiciones sean con él, desde su ciudad natal, de la Meca, hasta la ciudad de Medina, para huir de la persecución religiosa. Sin embargo, los musulmanes recuerdan la hijra no como un acto de debilidad, sino como un acto estratégico de triunfo que permitió la fundación de la nación musulmana. En Medina, Muhammad, que las bendiciones de Alá sean con él, establece una constitución con los principios del Islam. La hijra es la puerta de entrada a una sociedad islámica. Allí se establecen reglas como el ayuno, las oraciones, la contribución anual. Es una confirmación política y democrática del respeto a la búsqueda de la libertad sin renunciar a la libertad de los demás.
2: Hablamos en este programa del exilio del profeta Muhammad, que las bendiciones de Allah le acompañen. Es su dimensión espiritual. Contamos con la presencia del doctor Ahmed Kaddour, doctor en filología hispánica por la Universidad Complutense de Madrid y distinguido experto en estudios islámicos. Buenos días y bienvenido, Ahmed.
4: Muchísimas gracias, Buzien, por la invitación.
2: Pues, Ahmed, ¿cuál es el significado de la hijra, el éxodo del profeta, y cuál es su relación directa con la revelación?
4: El éxodo o la migración del profeta, por definición, es el movimiento, la migración del profeta de la Meca a la Medina. Es un movimiento que viene por una decisión divina y estamos hablando del año 622, aproximadamente unos 13 años después de lo que es la revelación. Pasan dos elementos fundamentales para que esta hijra, esta migración o este éxodo se diera lugar. En primer lugar viene la revelación y 13 años después de la revelación, con todas las circunstancias de la opresión, de lo que ha convivido y ha vivido el profeta con sus compañeros en aquella época, viene lo que es el orden, digamos, o la orden en este caso de exiliarse o hacer la migración de la Meca a la Medina. Por definición, es este movimiento final del profeta y él era el último el que ha hecho lo que es la migración después de que lo hayan hecho muchísimas compañeras y muchísimos compañeros del profeta a la Meca a la Medina. Su relación con la revelación podríamos denominarlo de alguna forma como son mellizas o son gemelas, aunque haya 13 años de diferencia. Sí. Desde la revelación, automáticamente el profeta va a un monje en el que le explica cuál es lo que le está pasando, qué es eso lo que le está sucediendo, y ya le dice esa frase que es lo que ya le augura, lo que es la migración, le dice: no hay persona que haya traído un mensaje como el tuyo y no haya sido expulsado por su gente. Y dice: ¿me van a expulsar? ¿Acaso me van a expulsar? Y dice: efectivamente te van a expulsar. Sí. Y de ahí pues tenemos la tradición hasta ahora mismo, nadie es profeta en su tierra, y por eso el motor, digamos, de este exilio, esta migración, es la revelación, que es lo que ha provocado después de la opresión este exilio.
2: Sí, porque había encontrado mucha hostilidad, ¿no?, en la Meca.
4: Correcto, correcto. Y esta hostilidad al final ha hecho que el profeta busque otros elementos, otros espacios más seguros, más propicios a que este mensaje pueda tener lugar y pueda tener esa propagación pacífica, digamos.
2: Sí, ¿y por qué nuestro profeta, que las bendiciones de Allah sean con él, decidió exiliarse en Medina, y por qué precisamente en esta ciudad?
4: La ciudad de Medina es la segunda ciudad más importante de la época. Era la Meca, sí, es el centro zona, del sí. poder, era el centro de macroeconómico a nivel prácticamente internacional. También era un eje de circulación de las rutas, tanto de China como la ruta del algodón, sí. de Omán, de Yemen del Sur, y luego pues yendo a la Gran Asiria, pues para ir luego al imperio postromano o romano sí. en ese sentido. Y por lo tanto es una ciudad pues de considerable relevancia. Luego también, por otra parte, parte de la familia del profeta eran de ahí. Sus tíos, por la parte de la madre, eran originarios de esta sí. zona, de las inmediaciones sí, de esta sí. zona, y era una ciudad pues bastante conocida. Y luego, ¿por qué esta ciudad, aparte de ser una orden divina para que vaya a esta circunscripción, digamos, geográfica, hay una dimensión subyacente en la cual el mensaje nace en el centro del poder, la propagación del mensaje se hace en la periferia, de tal forma que tenga esa independencia y esa libertad, para que nadie crea a lo largo de la historia que el mensaje ha nacido en la familia y en la tribu del profeta, y por ser tribu del profeta, pues el mensaje ha tenido, digamos, esa propagación. Y por eso,
2: sí.
4: un mensaje, digamos, entre las líneas, que se hace el mensaje, digamos, o nace en donde está el núcleo del poder, sin embargo, lo que es la victoria, pues viene desde la periferia.
2: Sí, ¿y cómo había sido recibido por los habitantes de Medina el profeta?
4: En primer lugar, el profeta, antes de ser recibido, ya tenía una fama por ser justo, sí. por ser una personalidad que ha reordenado, digamos, las sociedades en términos de justicia, sí. de derechos, de lealtades, y por lo tanto, pues, digamos, le ha avanzado o ha ido de avanzadía su propia fama. Y por vienen, justamente antes de lo que es la emigración y antes del recibimiento, pues delegaciones que le invitaban para que vaya a Medina, pues habiendo sí. todas estas hostilidades, y eran jefes de tribus pues bastante importantes, y era, digamos, una parte de seguridad que ofrecía tanto a todas las confesiones, tanto judíos como cristianos, como musulmanes, e incluso pues dentro de las tribus que tenían, digamos, conflictos bélicos. Y ha sido pues como una medida de sí, seguridad sí. para todos los componentes de la sociedad, y de esta manera pues su llegada pues ha sido más que entusiasmada por parte de recibimiento, por parte prácticamente de la totalidad de los medinenses.
2: Sí, entonces en esa época Medina era una ciudad diversa y bueno, tolerante, abierta a todas las religiones, había comunidades judías y cristianas, ¿no?
4: Correcto, y cosmopolita, y era un centro de poder, porque gran parte del oro se vendía en Medina, gran parte de lo que es el trigo se sí. vendía en Medina, y el comercio era, digamos, en ebullición en comparación con lo que es la Meca. La Meca, por supuesto, es también el centro político, socioeconómico, y por supuesto, pues dentro de esta diversidad multicultural, pues sí. aterriza el profeta, entendiendo, por supuesto, esta diversidad y queriendo desde el primer momento pues respetar, digamos, los centros de poder de cada una de las orientaciones espirituales.
2: Sí, era también Medina como un Carrefour, como la Meca, ¿no?, de las caravanas, es decir, que la economía fluía bastante bien.
4: Totalmente, totalmente, y aparte la gente que venía desde fuera, desde la periferia, los beduinos, sí. los romanos, los que venían de Yemen, los que no podían comerciar, digamos, con la gente de Meca, pues comerciaba con la gente de Medina, y era un centro bastante importante y tenía más de 150 centros, vamos a llamarlo centros, mini centros comerciales o tiendas fundamentales solamente en lo que es la joyería. Pues imagínate luego el resto,
2: sí,
4: de los artículos, digamos, que había.
2: Sí, y a lo largo de la historia del Islam, la migración constituyó un tránsito, ¿no?, entre las grandes épocas relativas al mensaje del Islam, la de la Meca y la de Medina. En esencia, significó una transición, ¿no?, una fase a otra, me parece. ¿Cómo se interpreta esta transición?
4: Marca un antes y un después, porque sí. hay dos esferas, la época mequí y la época medení. La época de la Meca se parte en dos. Los primeros 10 años, digamos, era un mensaje mucho más local, centralizado,
2: sí.
4: más en la tribu, más en los familiares, y, digamos, una predicación de baja intensidad por la hostilidad y por la realidad que tuvo. Una vez en Medina, ya no era la centralidad de la tribu y de la zona, sino a la universalidad del mensaje.
2: Sí.
4: Ya empieza a configurarse un estado, ya empieza esta orientación espiritual a coger músculo, ya empieza pues a tratar a los diferentes dignatarios a nivel internacional, pues de tú a tú, digamos, de un jefe de estado a un jefe de estado, con las misivas, con los embajadores, con pues todo un cuerpo legal, digamos, de funcionariado diplomático, que intentaba de alguna forma tejer unas relaciones para descentralizar todo el poder que había en la Meca y hacerlo en la Medina, pues de una forma un poco pues alternativa, pues para poder dar este sentido de justicia y ese sentido de convivencia.
2: Sí, y ahí se fundó la nación musulmana, ¿no?
4: Efectivamente, fue en realidad los comienzos no era desde un punto de vista de un estadista, de un estado.
2: Sí.
4: Lo que pasa es que el flujo de la propia historia hizo que esto pues emergiera, ¿no? Como elemento. Él iba como profeta, iba como simplemente un líder que garantizaba esta seguridad entre las multiconfesiones que había. Y por supuesto, pues poco a poco ha ido cogiendo músculo y por supuesto, pues ha ido estableciendo pues todo un estado que luego pues nos damos cuenta después de los manuscritos que duró el tiempo que duró.
2: Sí, el profeta, que la paz sea con él, logró, ¿no?, esta convivencia entre diferentes religiones y esa situación bélica que existía antes de su llegada.
4: Efectivamente, se redujeron prácticamente a un 98%, a un 99% los conflictos que había.
2: Sí.
4: Y luego las motivaciones de los conflictos también se redujeron prácticamente a su mínima expresión, porque las motivaciones que había eran cosas pues como una mentalidad tan tribal como que una persona que ha atropellado, por decirlo de alguna forma, un camello, ha matado a un camello, pues se nace una guerra entre dos tribus y era algo completamente irracional. Y el mensaje que venía pues era dar esa convivencia, respetar las orientaciones espirituales y, de hecho, la Constitución de Medina, que es muy conocida, que es el primer documento que redacta con cada orientación espiritual, tenía su líder y hay que respetar tanto los centros de culto como lo que es la convivencia entre los diferentes elementos de la sociedad.
2: La Declaración de Medina ha sido como una declaración universal también de los derechos, ¿no?, humanos.
4: Correcto, efectivamente, y es la primera constitución civil hecha por un profeta, digamos, enviado por Dios.
2: Sí.
4: Y es algo pues que no se entiende del todo en el transcurso de la historia, porque es una constitución completamente civil. No hay ningún versículo del Corán, no hay absolutamente nada relacionado con alguna confesión determinada, sino es simplemente un ordenamiento jurídico en el cual pues regula, digamos, el comportamiento de los diferentes convivientes dentro de esta sociedad.
2: De la sociedad, sí. Los musulmanes consideran el mes de Muharram, ¿no?, uno de los más sagrados, después del mes de Ramadán, por lo que realizan ayunos, oraciones y reflexiones, ¿no?
4: Correcto. Y además hay lo que, volviendo a la primera pregunta, ¿no?, de esa égira, de esta migración, hay dos tipos de migraciones que para llegar a esta dimensión espiritual. La migración física, que es el desplazamiento de un sitio a otro, pero luego, estando en el mismo sitio, saber también distanciarte de las injusticias, distanciarte de aquello que realmente no contribuye a lo que es la convivencia, distanciarte a las hostilidades o a las micro injusticias que pueda haber dentro de una sociedad, y para que esta horizontalidad de la justicia tenga lugar, tiene que haber una verticalidad con lo que es el trascendente y tener esa relación. Y luego, por supuesto, hay otro elemento que es muy importante en el mes de Muharram, que es el día en el que, por la tradición islámica, el día en el que Dios salvó a Moisés y a los hijos de Jacob, de Israel.
2: Sí.
4: Y por lo tanto, pues es una festividad, por decirlo de alguna forma, para también, en esa multidimensión confesional, de respetar también la historia de otras religiones y celebrar aquello que realmente pues forma parte de la justicia universal.
2: Pues, Ahmed, queridos amigos, al cerrar este encuentro, recordemos que el paso del tiempo no es solo un cambio de calendario, sino una invitación a nuestra propia égira interior. Así como el profeta emprendió un viaje físico para transformar la historia, cada nuevo año es una oportunidad para que nuestra alma migre de lo mundano a lo espiritual. ¿En busca de qué? En busca de la rectitud y la paz. Que este nuevo año musulmán sea un renacimiento para la humanidad y que Allah los colme de su gracia, les otorgue el regalo de la sabiduría, la valentía y la paciencia para transitar este camino con fe. Ahmed Kaddour, ha sido un verdadero placer contar con tu presencia y tu palabra en este espacio.
4: Muchísimas gracias siempre, bien hallado aquí en este programa.
2: Gracias, Ahmed Kaddour. Señoras y señores, gracias por permitirnos acompañarles un domingo más. Les deseamos un día lleno de bendiciones y serenidad. Salamu alaikum, adiós.

0: Son las 5, las 4 en Canarias.
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0: Buenas noches. Los servicios de extinción continúan trabajando durante esta madrugada para estabilizar el incendio declarado el jueves en Segorbe, en Castellón, que mantienen 630 las hectáreas calcinadas. El fuego permanece contenido, pero sigue activo, según el 112 de la Comunidad Valenciana. En Extremadura, un amplio dispositivo del Plan de Lucha contra Incendios, el InfoEx, trabaja también para controlar el fuego de pino franqueado en Cáceres, estabilizado desde el viernes. El dispositivo está formado por 27 efectivos, además de bomberos forestales, agentes del medio rural, técnicos de extinción y dos unidades de maquinaria pesada. La situación operativa ha bajado al nivel cero, aunque se mantiene el nivel 1 de peligrosidad. Mientras, los vecinos de Pino Franqueado se han movilizado este sábado, cansados de que la comarca de Las Hurdes ardan año tras año. En los últimos 4 se han registrado 3 grandes incendios en la zona. El último, estabilizado el viernes, ha calcinado más de 4.000 hectáreas. Marruecos vuelve a elevar la tensión diplomática. Su ministro de Justicia, Abdelatif Ouahbi, ha defendido como una decisión inteligente, dice, que Rabat no impidiera la entrada de miles de personas en Ceuta, y ha reclamado a España la repatriación de los menores marroquíes. Es una exigencia que choca con la legislación española, que obliga a estudiar cada caso de forma individual. Pues bien, en este escenario, Alberto Núñez Feijóo, el líder del Partido Popular, pide al gobierno que facilite la visita del rey Felipe VI a Ceuta.
2: El presidente del gobierno tiene que decir que el rey de España, obviamente, ante una crisis humanitaria, de salud pública, de orden público, como la que estamos viviendo, como jefe del Estado, le corresponde ir a Ceuta.
0: El Ejecutivo afronta ahora una semana de comparecencias parlamentarias. Y salimos al exterior. Vladimir Putin asegura que Ucrania ha abierto la caja de Pandora con sus ataques a objetivos económicos. A un mes de las elecciones generales, el presidente ruso ha intervenido ante el Congreso del Partido Rusia Unida. Sostiene Putin que el incremento de ataques ucranianos contra Rusia se debe a la desesperación del gobierno de Kiev y de su presidente Zelensky ante la situación en el frente de guerra.
3: Продолжается специальная военная операция.
0: Dice Putin, cuanto más complicada se vuelve la situación en el frente para el enemigo, más brutales y bárbaros son sus ataques. Ahora todo depende de quienes trabajan a conciencia para contribuir a una victoria que será nuestra, dice Vladimir Putin. Este mismo sábado, un ataque ucraniano causaba la muerte de 2 menores y 2 adultos heridos en una zona residencial de la región rusa de Krasnodar. Y antes de los deportes, un apunte del tiempo. La EMET prevé para hoy domingo chubascos y tormentas fuertes en zonas del tercio este peninsular, además de lluvias moderadas en la costa atlántica de Galicia. Durante esta madrugada podrían repetirse los chubascos fuertes en puntos del litoral de Tarragona y de la Comunidad Valenciana. Y ahora sí, los deportes. Fútbol, el Barcelona arranca la Liga en Elche y Atlético de Madrid y Villarreal se ven las caras en el Metropolitano. Todo nos lo cuenta Mario Costas.
4: El Barcelona de Hansi Flick comienza la defensa del título de Liga de visitante ante el Elche a las 9:30 de la tarde. Un partido en el que Rodri no estará disponible. El plato fuerte de la jornada llega al Metropolitano, donde Atlético de Madrid y Villarreal miden fuerzas a las 5 de la tarde. El día lo completan Getafe y Racing, que se verán las caras a las 7:30 en el Coliseum. En ciclismo, hoy se disputa la segunda etapa de la Vuelta a España con el trazado más largo de esta edición. 214 kilómetros en la Provenza francesa, y veremos si Pogacar mantiene el maillot rojo en automovilismo. Lando Norris saldrá primero este domingo, hoy, en el Gran Premio de los Países Bajos, con Russell y Antonelli completando la primera línea. Sainz partirá desde la 17ª posición y Alonso una por detrás del madrileño. La carrera no antes de las 5 de la tarde.
0: Es todo. 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

0: ¿Qué tal, amigos? Muy buenos días, bienvenidos una semana más a Frontera. En un programa en el que, como estamos haciendo estos últimos domingos, vamos a recordar alguna de las conversaciones que hemos mantenido aquí en Radio Nacional en esta última temporada. Y hoy nos vamos a quedar con dos temas que yo creo que son muy interesantes. Por un lado, vamos a recuperar la conversación que manteníamos con una mujer muy joven, a la que igual muchos de ustedes conocen a través de su labor en las redes sociales como misionera digital, pero también como escritora. En esta faceta nos centrábamos en esta ocasión especialmente, ya que hace algunos meses Paula Vega presentó su, voy a decir, penúltimo libro, ya que dentro de muy poquito tiempo presenta su último trabajo por el momento. Pero en esta ocasión nos quedamos con un libro en el que nos aproxima a mujeres bíblicas. Después recuperamos esa conversación. Pero antes vamos a abordar otra cuestión de la que se ha hablado mucho estos últimos tiempos. Hay un resurgir de lo católico, hay una vuelta hacia lo católico. Este era el tema que planteábamos al sociólogo y profesor en la Universidad Pontificia Comillas, Fernando Vidal. Con esta conversación comenzamos. Bienvenidos.
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0: Hoy nos vamos a preguntar por los católicos en nuestro país. Lo hemos visto incluso en titulares de prensa. Hay una vuelta a lo católico, a lo espiritual. Incluso se ha utilizado en alguno de los titulares un revival católico. Bueno, pues esto también, pues lógicamente la sociología se encarga de analizarlo, de profundizar en los datos. Así han surgido informes, no les voy a avasallar con datos, no se preocupen, pero sí vamos a dar alguna cifra. El informe, por ejemplo, Jóvenes Españoles 2026, que publica la Fundación SM, pues habla de un crecimiento del porcentaje de jóvenes que se identifican como católicos. Nos encontramos con mucho contenido en redes, películas, música, el llamado fenómeno Rosalía, por ejemplo, quizás es el que primero nos pueda venir a la cabeza. También hay otro informe, el informe España 2025 de la Universidad Pontificia Comillas, que propone una lectura interesante y que luego comentaremos. España, según los datos, seguiría siendo una sociedad secularizada, pero quizá estamos entrando en una fase en la que la religión vuelve a ser socialmente pensable. Bueno, pues yo ya no cuento nada más de esto porque nos lo va a contar mucho mejor la persona que hoy nos acompaña. Él es Fernando Vidal, es profesor en la Universidad Pontificia Comillas y sabe muchísimo de estos temas. Ha estado con nosotros en otras ocasiones en el programa. Fernando, buenos días.
2: Muy buenos días.
0: Muchas gracias por acompañarnos
2: una vez más. Una alegría estar aquí.
0: Lo decimos con mucho gusto, desde luego. Bueno, pues yo he lanzado unas cuantas ideas, vamos a ir aterrizando en alguna de ellas. Así, la primera, por responder a ese titular que de algún modo lanzábamos, ¿se puede hablar de una vuelta a lo... Claro, podríamos hablar en distintos niveles, a lo espiritual, a lo religioso, a lo católico?
2: Sí, sin duda la pandemia supuso una ruptura importante. En la pandemia una encuesta también de la Universidad de Comillas nos hablaba de que un 78% de la población quería cambiar su vida. Y lo que nos encontramos es, efectivamente, desde el año 2020, una progresión en la búsqueda espiritual, existencial, en diversos órdenes. Por no referirnos a lo religioso, en el ámbito de la lectura, los clubs de lectura, dice The Guardian en un reportaje del año pasado, han aumentado del 20 al 25 en un 350%. Uh-huh. Las clubs de lectura en España tienen listas de espera. Por tanto, sí hay una búsqueda por parte de la gente. Es normal, la pandemia supuso parar el mundo, revisar a fondo qué está uno haciendo, hacia dónde iba, y sin duda ha marcado una búsqueda existencial, ya no solamente respecto a la propia vida, sino a la civilización en la que vivimos.
0: Claro. Ya se hablaba en ese momento de que podía ser un cambio y ahora con esa perspectiva quizá de 6 años, igual es donde estamos ahora viendo, ¿verdad?, todo eso que va saliendo. Pero claro, hablas de búsqueda, Fernando. ¿Qué buscamos?
2: Bueno, es una búsqueda en su conjunto de profundidad. Y se ve en todos los ámbitos, se ve en el ámbito político también, ¿no? La democracia quizás necesita fundamentos mucho más profundos, que arraiguen el corazón de la persona, que sean capaces de arraigar en la propia antropología del ser humano, de donde sale una serie de características que son vitales de participación, de cooperación, de familia. Bueno, hay una búsqueda en primer lugar de profundidad. Y en segundo lugar, también de pertenencia, porque hemos sufrido la gran desvinculación. Desde los años 80 ha aumentado el individualismo, la pandemia nos descubrió que la soledad no es algo que simplemente afecta a los países del norte de Europa, sino también a nuestro país, con un 20% de personas que se sienten solas, y además los más solos no son los más mayores, sino los más jóvenes. Y ciertamente nos encontramos con una necesidad de volver a saber quiénes somos.
0: Y en esa, claro, hablaba de identidad. ¿Esa búsqueda también de lo religioso tiene que ver, necesitamos estar conectados con alguien o con muchos, que busquemos lo mismo, que hablemos, lo digo por entendernos, ¿no?, en un tono un poco, que hablemos el mismo idioma?
2: Sí, sin duda. Yo creo que hay una búsqueda de autentificación, ¿no? De hablar realmente desde lo real. Y eso supone una desideologización para hablar de las experiencias del corazón. También, en cierto modo, por esto hay una búsqueda de sentimentalidad o mayor emocionalismo, que puede tener su vertiente negativa, pero también es cierto que intentamos hablar de una forma más sincera, realmente de lo que está jugándose en nuestra vida. Y es verdad que hay una búsqueda más general de sentido en la vida. Realmente lo excepcional es que Dios no esté en el paisaje de la búsqueda de sentido, porque a lo largo de toda la historia, a lo largo de toda la filosofía, con filósofos de primera línea como Levinas, Zubiri, Wittgenstein, etcétera, etcétera, Dios siempre ha estado presente. Quizás la excepción ha sido esos años en los que parece que Dios estaba cancelado, no se podía hablar de Dios en lo público o pensarlo Dios, ¿no?, con todas las variaciones que hay. Y lo que sí es verdad es que parece que Dios ha sido descancelado. Volvemos a ser lo que requiere cualquier civilización profunda, algo que hable de la trascendencia y que hable de la condición humana con todo su esplendor.
0: Puede ser que hayamos... nos hayamos liberado quizá un poco de perjuicios que a lo mejor antes decía, bueno, sí, yo tengo estas creencias, pero se quedan en el ámbito de lo mío privado, ¿no? Ahora quizá también, bueno, pues eso, nos hemos liberado y no tenemos ningún pudor a la hora de compartirlo.
2: Sí, posiblemente sí. Al final, cuando tú intentas mantener fuera del pensamiento algo tan profundo y tan constante en la condición humana, en la historia de la humanidad, como es la trascendencia, el misterio de Dios, pues tienes que hacer un esfuerzo de superficie.

0: en todo el mundo islámico con el yihadismo, la subida del Ayatollah Khomeini, y en el mundo cristiano también con la mayoría moral en Estados Unidos, cuando el ateísmo se ha multiplicado por 5. Pero hasta entonces ni el marxismo, ni el 68, ni el liberalismo había logrado aumentar mucho el ateísmo. Por lo tanto, parte del rechazo a pensar a Dios es el rechazo a que se utilice a Dios. Y como no queremos que se utilice a Dios, Dios se quita de la ecuación. Entonces necesitamos que Dios, que no es propiedad de nadie, evidentemente, ni monopolio de nadie, entre en la vida cotidiana, sencillamente para poder pensar desde el misterio. Una civilización que no es humilde y no comprende que hay un misterio en lo humano y en la propia creación, en la realidad, pues es una civilización que se hace arrogante y, por lo tanto, más insostenible.
1: Claro, aquí surge, hablábamos de identidad, de compartir algo común y que nos hace tener ese sentimiento de pertenencia, podríamos decir. Pero claro, también estamos hablando, al final la experiencia de fe, al final es un encuentro personal, único e irrepetible con Dios. Entonces, ¿esto cómo casa?
0: Bueno, a lo largo de toda la historia ha existido este encuentro, ¿no? La experiencia de Abraham, la experiencia abrahámica, es la de un hombre que vive en una ciudad en la que hay un Dios rey, y lo que él siente es una comunicación, un diálogo, una presencia que va más allá, que trasciende todo eso. Entonces, a lo largo de toda la historia, el hombre se ha encontrado con Dios cuando ha mirado al firmamento, cuando ha mirado a su profundidad, cuando ha mirado al amor del vínculo con los otros. Y ciertamente yo creo que esto sigue repitiéndose hoy. La religión no es ideología, no es mera identidad, no tiene forma de doctrina, no tiene forma de comportamientos concretos y formales, sino que es relacional, ¿no? La fe tiene forma de bien, la fe tiene forma de vínculo. Y por lo tanto, la experiencia profunda, la experiencia religiosa, auténtica, genuina, es una relación personal con Dios y, en el caso del cristianismo, con Jesucristo. Y eso es lo que nos trae una esperanza radical, una esperanza absoluta. Y una esperanza absoluta que no es una esperanza para mi vida. Yo no se reza Padre mío, se reza Padre nuestro. Por lo tanto, es una promesa de que el amor es más fuerte que la muerte para toda la humanidad y para toda la creación.
1: Estaba buscando por aquí, hace unas semanas, Isabel Coixet firmaba la columna habitual que ella escribe los domingos, y decía, hablando precisamente de esa quizá vuelta a lo católico y demás, decía: mi generación, que se rió de todo aquello, de todo lo que tenía que ver con la fe y con la manifestación religiosa, no ha conseguido inventar nada mejor para acompañar a alguien en la madrugada de un duelo.
0: Y es verdad, ¿no? Yo creo que los momentos en los que tocamos la vida y la muerte en su aspecto más crudo son momentos de planteamientos más de fondo. Quizás era fácil reírse de lo católico o reírse de lo cristiano, porque también los cristianos hemos tenido comportamientos demasiado formales y demasiado ridículos a veces. Quizás ha sido fácil el desprenderse del cristianismo como algo que parece meramente proselitista, porque también los hombres, como dice el Salmo, hemos cansado a los hombres y a Dios, ¿no? Los cristianos. Por lo tanto, lo que estamos hablando es de una forma diferente de relacionarnos con la religión, con el fenómeno religioso, con el hecho cristiano, y que verdaderamente en la inflexión que está sufriendo nuestro mundo, en este cambio civilizatorio, necesitamos un cristianismo de verdad, un cristianismo auténtico, no un cristianismo formalista, ni un cristianismo reducido a lo sociológico, a lo estadístico, sino si tiene algo que aportar, si tiene una esperanza absoluta que transmitirnos, si tiene una mirada sobre el ser humano que tenga esa profundidad que necesita en estos momentos el mundo y la historia, que lo aporte.
1: Claro, lo que pasa es que a mí me llamaba la atención, leyendo un poco estas cifras que nos presentan estos informes que comentábamos, por ejemplo, de la Fundación SM, me llamaba la atención que hay pues un porcentaje considerable de agnósticos o de ateos, que se declaran agnósticos o ateos, pero que dicen creer en la vida después de la muerte y en un Dios amor, y sin embargo se da la paradoja, que yo todavía no consigo explicármelo y para eso le voy a preguntar a Fernando Vidal, que hay católicos practicantes que dicen que no creen en un Dios amor, pero que a lo mejor creen en el karma, en la magia o en las terapias pseudocientíficas. necesito que

0: Él me lo explique, por favor.
1: Sí, bueno, en nuestro país se cruza un doble factor. Por una parte, la reflexión sobre lo religioso y sobre el cristianismo ha sido demasiado ideológica y ha estado demasiado pinzada por el conflicto entre clericalismo y anticlericalismo, uh-huh. y eso que tiene su sustancia, porque hay una herida histórica que hay que reconocer y que todavía hay que sanar. Es verdad que nos ha llevado a que el planteamiento sea muy superficial, a que verdaderamente no estemos considerando aquellas contribuciones más potentes, más de fondo del cristianismo, sino que nos quedemos en cosas meramente formales o institucionales, organizativas o vinculadas al poder. Por lo tanto, el planteamiento general es un planteamiento no profundo. Y por otra parte, estamos ante un cristianismo en el que el nivel de formación es muy baja. Especialmente en el ámbito bíblico, somos prácticamente literalistas.
0: Sí.
1: Entonces, hay tan poca formación que al final es fácil el combinar cosas que son irreconciliables o que tú no reconozcas, diciendo que eres católico, algo tan nuclear como que Dios es amor. Y sin embargo, nos encontramos en los jóvenes practicantes un 10% menos de jóvenes que dicen que Dios sea amor. Bueno, son planteamientos más ideológicos, más identitaristas, en donde lo que hace falta es acompañamiento, hace falta una formación mayor para poder hacernos cargo de este mundo. Porque el mundo está en una situación suficientemente complicada, no de forma geoestratégica, sino en sus fundamentos más profundos, como para que nosotros nos permitamos no tener un planteamiento filosófico, cívico y religioso profundo. Es que necesitamos el cristianismo en su mayor profundidad. Y por lo tanto eso hace pues, que a veces vayamos al supermercado y cojamos un poquito de aquí y un poquito de allá, ¿no? Bueno, cuanto más logremos profundizar, cuanto más logremos la corresponsabilidad de los laicos y la participación en toda la Iglesia, cuanto más logremos diálogos sinceros, como decía el Papa Benedicto XVI, diálogos de corazón cara a cara, ¿no? Lograremos el poder llegar al núcleo de lo que hablamos.
0: Ahora que menciona al Papa Benedicto XVI, hay un discurso, creo recordar, en una emisora de radio, en el año 1969, que luego ha sido recogido en distintos libros y demás, que decía, resumiendo muchísimo, porque el discurso es obviamente más largo, decía, la Iglesia será pequeña, hablando un poco, cuando le preguntaban la Iglesia del futuro, será pequeña, pero con una fe profunda, lejos de ideologías.
1: Bueno, esto en parte es así ya. En parte es así. Efectivamente, tenemos una Iglesia reducida estadísticamente, pero más densa evangélicamente. Esto está ocurriendo ya. Las personas que se declaran católicas son personas que se declaran con mayor conciencia de serlo en un mundo más secularizado. Nos encontramos una potenciación muy fuerte del compromiso con los más pobres, especialmente con los migrantes, algo que tiene un coste social también, un coste ideológico,
0: claro.
1: De cara al resto de la sociedad. Nos encontramos también con un clero y un episcopado mucho más cerca de la gente, con una fuerte sinodalidad, con más laicos corresponsabilizados en la vida pública, en sus ministerios cotidianos de cuidar a los enfermos, de la catequesis, de visitar a los presos. Yo sí percibo que hay una mayor densidad evangélica en una Iglesia que se ha reducido estadísticamente.
0: ¿Qué puede significar la reciente visita del Papa León XIV a nuestro país? Pensando en todo esto que estamos hablando, porque efectivamente si hablamos de cifras han sido altísimas, la cantidad de personas que han participado en todos los actos públicos, pero claro, de poco sirve si nos quedamos solo con las cifras y luego no llegamos a esa profundidad, ¿no? del mensaje que ha venido a traernos.
1: Sí, en primer lugar, el viaje papal no ha sido un viaje de diseño hecho por una agencia extraña, sino que ha sido hecho por la propia Iglesia y por los propios departamentos y delegaciones y grupos que trabajan dentro de la Iglesia. Por lo tanto, ha sido un esfuerzo del pueblo de Dios que ha reforzado al pueblo de Dios. Y lo ha reforzado en el sentido de la sinodalidad. El Papa es un Papa que busca profundizar más la sinodalidad, por lo tanto, la corresponsabilidad y participación de todos en el cuidado de las comunidades, que las parroquias no sean lugares alejados de la gente, sino el corazón del barrio y el corazón de la vecindad, que late y que llega a todas las partes y acoge a todos. Creo que nos ha centrado en lo esencial, igual que hacía el Papa Francisco, nos ha llevado a decirnos que no nos perdamos en cosas secundarias. Y también ha sido muy, muy, muy importante la relación con el resto de la sociedad. una relación honesta, que no busca el poder, que busca contribuir con lo singular y con la buena noticia del Evangelio. Por lo tanto, yo creo que tenemos una iglesia más colaborativa, más sinodal y también más profundamente religiosa.
0: Pero ahora nos queda el reto, uniendo esto con lo que antes comentábamos de esa falta de formación que puede estar en muchos de los casos de estas aparentes contradicciones, ¿no?, que comentábamos, ahí ya la responsabilidad es nuestra, ¿no? Es decir, vamos a ver, si yo me estoy declarando católico, tengo que saber quién soy y por qué estoy diciendo que soy católico, ¿no?, en este caso.
1: Claro, porque es una visión de la realidad, ¿no? Una visión de la realidad en la que comprendemos cada uno de nosotros que Dios es quien nos da, quien nos ha regalado por puro amor y que yo respondo a ese amor. Que el amor yo no lo invento, sino que el amor es respuesta a Dios y respuesta a Dios de lo que es Dios, de amor. Y si nos creemos esto es algo que transforma toda nuestra vida. Va más allá de etiquetas o de cómo contesto una encuesta o de cómo me posiciono en determinada idea o determinada cuestión, sino que si uno recrea toda su vida desde ese principio del amor de Dios, de esa trascendencia del amor que es más fuerte que la muerte, como decía el Cantar de los Cantares, toda la vida se transforma y evidentemente tu respuesta a Dios es una respuesta en términos personales, en términos de vinculación, en términos creativos, de recrear el mundo, en términos de acoger el mundo como regalo también, de luchar contra el mal, porque nos deshumaniza. Y por lo tanto, en esa respuesta de una relación más profunda con Dios, uno quiere saber más sobre Dios y quiere saber más sobre la palabra. Entonces, formarse no es una cuestión meramente formal o que añada cosas, sino que es la respuesta natural a conocer más a alguien. Creo que conforme nosotros profundicemos en una relación con Dios más profunda, más clara, más continua, conforme la oración vaya empapando nuestra vida, nosotros buscamos más formación. Y hoy en día la Santa Sede ha dado pasos importantes para que sea posible pues, la formación a distancia, como el grado de teología que se ofrece en la Universidad de Comillas, en las que hay muchísima gente que quiere estudiar. Entonces hay mucha gente que quiere estudiar, que quiere prepararse para desempeñar ministerios de servicio en la Iglesia y a la sociedad. Y yo soy optimista respecto a esto. Pero necesitamos que todos queramos conocer mucho más eso que es esencial en nuestra vida.
0: Aquí no quiero que se me escape un tema que bueno, ha surgido antes, pero me gustaría retomarlo, aunque nos quede ya poquito tiempo de programa, a propósito también de esa nota doctrinal que la Conferencia Episcopal emitió ya hace algunos meses, relacionado con las emociones, con los sentimientos, con la razón, con la cultura. ¿Es posible ese equilibrio, verdad? No tiene que ser inclinar la balanza solo a un lado, solo al otro, pero sí integrarlos, ¿no?
1: Sí, sin duda, porque cuando hay una advertencia contra la emocionalización, en realidad es contra las emociones superficiales.
0: Claro.
1: Lo que nos demuestra San Agustín, precisamente, es que la razón es profundamente sentimental, es profundamente relacional, y que los sentimientos más profundos, nos decía Ignacio de Loyola, las emociones que sentimos en nuestro abismo interior, son movimientos del espíritu. Por lo tanto, los sentimientos de fondo, las emociones más profundas, son notas de razón. La razón es una razón de corazón, es una razón amada. Y ciertamente la fe mueve toda nuestra vida, todas nuestras potencias, el pensar, el sentir, el percibir, el hacer, el cuerpo y la carnalidad misma. Hay una llamada a la integración y el catolicismo siempre se ha caracterizado por la integración, siempre. El integrismo es antinatural para el catolicismo. Siempre ha sido una iglesia de la inclusión y una iglesia de la integración. E integrar razón y fe equilibradamente es parte de la singularidad del catolicismo.
0: Qué gusto da siempre, de verdad, Fernando Vidal.
1: No, un placer estar con vosotros.
0: Conversar este ratito. Se nos hace corto siempre, pero merece la pena. Y yo creo, sobre todo, que apunta ideas para que luego, como decíamos antes, cada uno en nuestra responsabilidad, en nuestra interioridad, pues le demos alguna vuelta más. Así que, de verdad, muchísimas gracias.
1: Muchas gracias a vosotros.
0: Por haberlo compartido con nosotros.
1: Una alegría.

0: Hoy vamos a abordar un tema y sobre todo vamos a hablar con una persona, con una mujer que yo tenía ya ganas de que estuviera aquí en el programa, porque además, van a ver, tiene muchas cosas que contarnos. E intuyo además que, bueno, es la primera vez, pero no será la última que nos acompañe quien ya está con nosotros, Paula Vega. Bienvenida, Paula.
1: Muchas gracias, la verdad es que una alegría estar por fin por aquí, ¿no?
0: Por fin, es verdad. Seguro que muchas personas te conocen como Llámame Yumi, ahora veremos por qué. Porque Paula Vega, bueno, la podemos presentar de muchas maneras, pero yo creo que la vamos a conocer, la vamos a identificar como misionera digital y como autora de libros. Por ejemplo, este que, como escritora, de unos libros además que tienen unos matices muy, muy particulares, muy, muy propios de Paula, como este que tenemos aquí, que es el más reciente, Mujeres Bíblicas. Bueno, pues vamos a hablar un poquito de todas estas cosas, Paula, pero primero, ¿por qué Llámame Yumi?
1: Sí, esa es como una pregunta que siempre la gente me hace, ¿no? El por qué Llámame Yumi. Siempre cuento la historia de que yo me fui a estudiar a Corea del Sur. Mi madre siempre decía que no había un sitio más lejos, ¿no?, que irme a Corea del Sur. En vez de Erasmus, ¿no?, pues me fui allí a Asia. Y cuando estaba por allí, yo empecé con las redes sociales, creé un blog para otros estudiantes que quisieran venir a Corea para ayudarles un poquito. Y cuando estaba pensando en qué nombre ponerle a ese blog, allí tenía mucha dificultad a la hora de pronunciar mi nombre. Me decían Pola, Pula, era como complicado. Y entonces una profesora me puso el nombre de Yumi, que es un nombre coreano, y yo cuando me presentaba en Corea decía Chonen Yuminita, que significa Llámame Yumi, ¿no? Entonces, bueno, pues se quedó con Llámame Yumi, hasta entonces es como un poco mi identidad y es como empecé yo en redes sociales.
0: Unas redes sociales que fueron evolucionando desde ese blog para ayudar a otros estudiantes que fuesen a Corea del Sur hasta tu misión actual, ¿verdad? ¿Quién nos iba a decir hace unos años que cuando hablásemos de misioneros íbamos a hablar de misioneros en el ámbito digital, ¿verdad?
1: Sí. Sí, la verdad es que yo siempre digo que yo he sido una joven normal y yo me he ido de viaje, he salido de fiesta, he estado en discotecas y yo subía pues cosas a las redes sociales con mucha naturalidad, con mucha transparencia, sin pensar de, oye, esto puede llegar a gente o nada, o sea, una joven normal. Es cierto que a raíz de un reencuentro que yo digo que tuve con el Señor en 2018, después de una crisis de fe muy importante, la fe se fue volviendo cada vez más fundamental en mi vida y eso también con coherencia y transparencia, claro, se fue reflejando pues en redes sociales, ¿no? Yo cuento que iba por el campo y me encontraba con el Señor en la naturaleza y yo subía una historia pues hablando de eso. Y yo creo que esa naturalidad fue lo que hizo que al principio empezara a ganar un poco seguidores y eso fue como el inicio de esa misión que luego llegaría con un poquito más de conciencia, ¿no?, y de profesionalidad.
0: Fíjate, con lo que acabas de decir, Paula, yo creo que defines perfectamente, corrígeme si me equivoco, lo que o cómo tú entiendes la relación con Dios, la vida de fe. Al final es Dios en nuestra vida cotidiana, ¿no?
1: Sí, sí, sí. Sí, Dios no es una parte de, siempre digo, no es solamente los domingos, ¿no? Por ejemplo, yo me levanto y soy cristiano los domingos, voy a misa y luego vuelvo y me olvido, sino que Dios es la esencia que mueve todo, ¿no? Todas las decisiones, los momentos de alegría, pero también los momentos de dificultad, ¿no? Para mí es bailar, mi lema es bailar al son del Espíritu, ¿no? El Espíritu está presente pues, en ese baile de tu vida y yo creo que ese testimonio que también intento dar en redes sociales de una vida imperfecta, ¿no?, que no soy perfecta ni muchísimo menos, pero sí esa vida real de que el Señor es la esencia de todo, creo que también es como importante, ¿no? El que somos cristianos de todos los días, todos los minutos y todos los segundos, no solamente los domingos.
0: Bailar al son del Espíritu, que es el título de uno de tus libros, sí, también Con olor a oveja, y el más reciente, este que tenemos aquí, que comentábamos al comienzo, Mujeres Bíblicas. ¿Por qué te detienes en las mujeres? Muchas de ellas absolutamente desconocidas, sí, están en la Biblia, obviamente, pero no sabemos nada de ellas.
1: Nada, claro, después de este reencuentro que yo tengo en 2018, yo siempre digo que cuando uno se encuentra con el amor, ese amor le sale por los poros, ¿no? Ese amor de Dios tiene que salirte por los poros. Y yo era como que necesitaba darle respuesta a ese amor que yo estaba sintiendo en ese momento. Entonces empecé a estudiar teología. También venía de mi madre, ha estudiado teología durante muchos años, entonces era algo como muy normal en casa. Entonces empecé a estudiar teología y conforme iban pasando las asignaturas, sobre todo las asignaturas bíblicas que me encantaban, ¿no?, conocer la palabra de Dios también es uno de los pilares que tengo en mi misión digital, me empecé a dar cuenta de que, claro, se nos hablaba mucho de Abraham, pero no había rastro de Sara, de Agar, se nos hablaba de Moisés, pero no sabíamos nada de Miriam o de Séfora. Las mujeres eran como una mención muy breve, una nota a pie de página, como que nadie se metía en explicarnos bien quiénes eran ellas. Entonces empecé, mi madre siempre tiene una frase que digo mucho, que la carrera te da la percha, pero la ropa te la buscas tú, ¿no? Entonces eso es lo que me permitió salir un poco hacia afuera y empezar a buscar esa ropa empezar a buscar en libros, en podcasts, en otros cursos fuera de teólogas que ya habían hecho ese camino y empecé a descubrir esas historias de mujeres maravillosas y sobre todo me hicieron sentir mucho más acompañada en algunos procesos que son muy femeninos, ¿no? Y, uh-huh. y saber que Dios también estaba en esos procesos y el poder contarlo. Quise contarlo, empecé en redes sociales a hacer vídeos, a hacer también cursos que hago todos los meses de mayo, hago un curso también con M de Mujer y bueno, pues ahora este libro, ¿no? Un poquito para dar a conocer a esas mujeres maravillosas que son súper diversas y que nos pueden enseñar mucho.
0: Un libro que a mí me parece un planteamiento muy, muy acertado, si me permites, Paula, porque no nos vamos a encontrar la vida o nos vamos a aproximar a estas mujeres, pero no son biografías al uso, ni muchísimo menos. Ahí haces un diálogo precioso entre las mujeres bíblicas, los hombres y las mujeres de hoy en día y tu propia vida, sí, resumiendo mucho, pero yo creo que se da ese encuentro, ¿no?
1: Sí, para mí es que era muy importante porque hay muchos libros académicos sobre mujeres de la Biblia, o sea, hay libros que yo cito también y que han sido para mí sí. mi base, ¿no?, de formación, pero sí que creo y siempre he pensado que la Biblia tiene que encarnarse en nuestra vida, ¿no? O sea, tiene que tocarnos la vida y que no se queden como historias abstractas, sino que bajen a tierra a lo que yo estoy sintiendo y viviendo. Para mí, en mi misión digital también ha estado muy presente esas dos pilares, ¿no? La formación, pero también la experiencia de fe y la experiencia de vida. Y eso es lo que quería transmitir un poquito en el libro. Esa formación que yo he obtenido, compartirla uh-huh. también, pero sobre todo el cómo ha tocado esa teología mi vida y mi historia para que otros también puedan ver cómo esas historias de mujeres también puede tocar la suya y cómo Dios nos sigue hablando con esas historias que parecen muy antiguas, pero que en realidad es palabra viva y que hoy te puede decir muchas cosas.
0: Pero muchísimas, muchísimas. En este libro, bueno, pues aparecen mujeres que han sido líderes, mujeres que desde lo oculto, lo escondido, una vida que posiblemente pasaba desapercibida, pero han tenido, Dios las eligió. Sí. para que su vida tuviese algo que decir en la historia de la salvación. Y al final dices, bueno, fueron ellas y podemos ser cualquiera de nosotros.
1: ¿No? Sí, totalmente. O sea, muchas veces yo creo que se nos habla de grandes heroínas, ¿no? Y en el libro hay grandes heroínas que hacen hazañas increíbles, ¿no? Y que podríamos escribir casi, yo siempre digo, podríamos hacer series de Netflix hoy en día de esas mujeres. Pero sí que también hay otras que desde lo escondido, desde ese, bueno, empezando por María, ¿no? Ese sí escondido de sí, aquí estoy, soy tu esclava, pero también de otras mujeres que van diciendo sí en su día a día. Por ejemplo, ahora mismo me acordaba de Sifra y Pua, que son las matronas que traen al mundo a Moisés, ¿no? Y que dejan vivir a Moisés y que desafían la autoridad del faraón, ¿no? Qué bonito también que en nuestro día a día, incluso en nuestros trabajos, podemos ir pues dejando que el Señor actúe a través de nosotras en la cotidianidad, que también es muy bonito encontrarse al Señor ahí.
0: Ahora retomamos eso, Paula, pero es que acabas de decir una palabra que a muchas personas les puede escandalizar, aunque la dijo la propia Virgen María, la esclava del Señor. Sí. La palabra esclava, claro, sí. Hoy, pleno siglo XXI, dices, vamos a ver, ¿de qué estamos hablando? Sí. Esclavitud, sumisión, ¿qué es esto? Tú tienes, además, y ahí hace mucho la formación teológica que tienes, obviamente, Paula, pero luego también esa capacidad comunicativa de ir a la esencia, lo que realmente significa en el contexto y en esta historia de la salvación, lo que significa, en este caso, la palabra esclava o tantas otras que quizá en muchas ocasiones por malas traducciones, no te digo que no, ¿verdad? Pero que igual nos chirrían en nuestros días, ¿no?
1: Sí, yo creo que es importante cuando vamos al texto bíblico, ¿no? Y lo explico también en el libro, el intentar el texto en su contexto, ¿no? Eso es. Una cosa que nos repetía mucho una profesora maravillosa que he tenido de teología, que siempre que dábamos este tipo de asignaturas bíblicas nos decía el texto en su contexto, porque si no, hay algunas palabras, pero también algunas historias en la Biblia que nos pueden escandalizar, ¿no? Por ejemplo, está la historia de Judith o la historia de Yael, que además se les dice que son benditas entre las mujeres y muchas personas se escandalizan porque matan, ¿no? Asesinan, toman esa posición más masculina de lo que se esperaba de ellas y realizan ese acto de matar y además se les dice bendita entre las mujeres. Eso nos puede chocar mucho porque la bendita entre las mujeres siempre es María, ¿no? Entonces, bueno, entender un poco ese texto en su contexto y sobre todo ver cómo el Señor actúa en esos momentos y qué me quiere decir con esa historia en el día de hoy, en mi propia vida concreta.
0: Tú no tienes ningún problema y además esto yo creo que dentro de las redes sociales es digno de resaltar, Paula. También mostrar, no digo que haya que contar las intimidades, ni muchísimo menos, pero tú no tienes ningún problema en hablar de tus heridas, de tus imperfecciones, lo decías al comienzo del programa también, porque es una forma también de decir, no, es que sí. Así somos las personas. Cuando las redes sociales por lo general nos están transmitiendo o queremos intuir ahí unas vidas perfectas, sí, que nos generan ansiedad. Pues, sí. No estoy exagerando ni lo más mínimo. Tú, sin embargo, sí que tienes muy claro decir, no, es que mi vida es esta.
1: Sí, es verdad que hay una línea muy difusa entre lo que es la privacidad y el testimonio, y yo creo que para eso hay que tener una constante oración de saber si lo que estoy contando ayuda realmente a otras personas, ¿no? Y tener un acompañamiento. Yo, gracias a Dios, pues tengo mi marido, tengo mi madre, tengo personas alrededor que también me pueden acompañar en esas decisiones que tomo en el día a día. Pero cuando yo empecé en redes y vi la responsabilidad que tenía también, ¿no? De pues lo que tú dices, no vender esas vidas perfectas, sobre todo cuando somos cristianos, creo que a veces caemos en el error de parece que nosotros lo hacemos todo bien y que señalamos con el dedo a los demás que no hacen bien las cosas, ¿no? Cuando realmente lo que se nos pide es dar testimonio de, oye, yo lo hago así, soy imperfecta, también tengo mis luchas, y que pueda hacer sentir a otros acompañados, ¿no? Me ha pasado pues con mi enfermedad, con mi proceso de adopción, lo hemos contado, esas cruces que yo he podido tener, ¿no? De, por ejemplo, tener una enfermedad llamada endometriosis, y que haya muchas mujeres que me escriban dándome las gracias por haber contado sobre la enfermedad, ¿no? Y porque se sienten más acompañadas y sienten que Dios también las acompaña ahí. Entonces me parece importantísimo los que estamos en redes poder bajar a tierra. Oye, que somos personas, seres humanos, no reales, y que tenemos nuestras luchas, nuestros defectos, nuestras miserias, pero enseñamos una vida real, que es lo que el Señor al final pues quiere también de nosotros.
0: A este respecto, bueno, es que hay capítulos bellísimos en el libro, la manera, bueno, todos, pero la manera como vas hilvanando historias que pasaron hace siglos, pero que, como decíamos al comienzo, nos podemos sentir identificados hoy en día. Y dices algo que a mí me parece que es en el capítulo dedicado a la fertilidad, que dices algo así como que en las grietas también está Dios, y de esas grietas, o en esas grietas, puede florecer.
1: Sí.
0: La fertilidad más allá del engendrar hijos biológicos. Sí. Esa fertilidad, ¿no? En todo su...
1: Es como esa fecundidad, ¿no? De dar fruto.
0: Fecundidad,
1: sí,
0: eso es.
1: Sí, dar fruto como en lo que tú eres, ¿no? Y en la vida que tú tienes y el poder... hablaba el otro día con mi marido y le decía, es que amamos la vida que tenemos ya porque sabemos que estamos dando frutos, sabemos que el Señor nos está usando, y al final es uno de los capítulos también del libro, ¿no? El último capítulo donde hablo que al final tu valor no te lo da ser esposa, ser madre, ser profesional de éxito, no te lo da nada de eso, ¿no? Tu valor ya te lo ha dado el Señor porque eres hija de Dios, y yo creo que como mujeres muchas veces que nos imponemos tantas cosas, ¿no? El recordar que da igual lo que pase, que sigo siendo hija amada de Dios. Y eso es la mayor dignidad que puedo tener.
0: Y lo que descansa eso, ¿eh?
1: Sí, total. Como que se quitan un poco las presiones de la sociedad, ¿no? Y esas grietas de las que hablábamos, que muchas veces a lo mejor la sociedad quiere tapar, cuando el Señor pues también se cuela por ahí, por esas grietas, para darte luz.
0: Un poco en esa línea también es que, bueno, las he quitado justo antes de empezar el programa, he quitado todas las marcas que tenía, todas las señales del libro, porque hablas en otro momento de esas mujeres que fueron miradas, que al final todos somos mirados por Dios. Pero bueno, ahí sí que sacas, pones el énfasis en alguna de estas mujeres que pasaban desapercibidas, pero habían sido miradas por Dios. Me parece una figura fantástica.
1: Sí, y de hecho una de mis mujeres siempre que me preguntan ¿cuál es tu mujer favorita, ¿no? De las que has escrito en el libro, y obviamente tengo muchas, ¿no? Pero hay una que me tocó especialmente y es Agar, que es de la esclava de Sara. Como te decía, ¿no? Cuando estás en teología y hablamos de Sara y Abraham, nunca se menciona a Agar, y cuando se lo hace con la connotación negativa, y cuando te das cuenta de su historia, ¿no? De una mujer... expulsada al desierto, a morir, con su hijo de la mano, dos veces además que fue expulsada, y cómo Dios sale al encuentro, ¿no? Y ella le llama el Roí, el Dios que me ve. Y cuando yo leí la historia me di cuenta cuántas veces la sociedad o incluso la iglesia no nos ha mirado, ¿no? O no me he sentido yo mirada, pero Dios sí me estaba mirando, ¿no? Y cuántas cosas esa certeza de que Dios te mira puede sanar mucho.
0: Has introducido el tema de la iglesia. ¿Cuántas veces se habla de la presencia de la mujer en la iglesia? ¿Cuál es tu opinión?
1: Bueno, daría para mucho, ¿no?
0: Daría para unos cuantos programas, ¿no?
1: Bueno, yo siempre que me preguntan digo que se han dado muchos pasos, por supuesto, ¿no? Y también yo creo que hay que agradecer ahí al Papa Francisco por todo lo que, todas las puertas que nos ha abierto y todas las llamadas de atención que también le ha dado a la iglesia, ¿no? De que debíamos estar un poquito más presente. Entonces, por supuesto, se han dado muchos pasos, pero creo que hay que seguir haciéndolo. Y un ejemplo muy concreto es que ojalá no hubiera tenido que escribir este libro, porque toda la Iglesia ya supiera estas historias perfectamente. Ojalá no tuviera que estar dando charlas sobre el papel de la mujer en la Iglesia, porque todos tuviéramos eso ya claro, ¿no? Entonces, sueño con una Iglesia pues, donde no tengamos que estar hablando de estas cosas, porque todo el mundo haya asumido que las mujeres también podemos participar plenamente en la actividad de la Iglesia.
0: Y hablando de mujeres, hay una mujer que está presente, yo creo, a lo largo de todo el libro. La Virgen María, por supuesto, pero es que en este caso estaba pensando en tu madre.
1: Sí, mi madre, bueno, es que este libro también nace como una deuda de amor para ella, ¿no? Ella ha sido la que me ha impulsado siempre a tener una fe libre, una fe creativa, una fe que se hace preguntas, que se cuestiona, porque las crisis de fe son buenas, las crisis de fe nos ayudan a crecer, y en mi casa eso ha estado muy presente. Entonces mi madre, bueno, es que ha sido la que me ha criado, la que me ha cuidado, la que me ha llevado siempre de la mano, y bueno, el prólogo se lo escribo también a ella, los agradecimientos, porque al final en ella he visto también a muchas de estas mujeres, ¿no?, que lucharon, que fueron muchas veces a contracorriente, que no se sintieron miradas, pero Dios sí estaba con ellas.
0: Hablabas ahora de creatividad en la Iglesia. Se habla últimamente, Paula, de un renacer de lo espiritual, de lo religioso. Incluso si afinamos más de la fe, del encuentro con Jesucristo. Claro, todo eso también nos daría para mucho, pero ¿qué opinión tienes? No sé, ¿cómo echas un vistazo? Tú además te relacionas con muchísima gente a través de las redes sociales, de los encuentros, tal.
1: Yo siento que venimos de unos años donde hemos perdido un poco los valores, ¿no? Donde todo valía, donde quizá no nos planteábamos todo lo que tuviera la palabra cristiano o tuviera la palabra Dios o palabra fe, como que lo apartábamos, ¿no? Quizá por las heridas que muchas veces también hay que reconocer que la Iglesia ha causado, y tenemos que trabajar para que no vuelvan a ocurrir, ¿no? Pero sí que llevo viendo mucho tiempo cómo los jóvenes que no se consideran cristianos siguen haciéndose preguntas trascendentales, ¿no? Siguen buscando muchas veces quizá en piedras, en energías, en otras cosas, en otras espiritualidades, pero siguen teniendo esa espiritualidad, ¿no? Esa búsqueda de espiritualidad. Y creo que sí que está habiendo una vuelta quizá a los valores, ¿no? Y a través de esos valores la gente se está volviendo a encontrar con esa Iglesia que creo que hemos ganado en estar más viva, ¿no?, en estos últimos años, y también la presencia, creo, de personas como los misioneros digitales en redes sociales, que pueden dar ese testimonio también de vida de fe normal, normalizada, creo que puede ayudar. Ahora creo que el reto es como Iglesia, cómo acompañamos esos procesos de búsqueda y de personas que están volviendo a llegar a la fe.
0: Es que el reto ahí es grande,
1: sí,
0: ¿eh?
1: Es muy grande.
0: Ahí el reto es grande. Y seguro que vais a tener mucho que ver, los que estáis ahí en
1: ojalá,
0: redes
1: ojalá.
0: Y demás.
1: Al final, a mí me encanta el versículo de siervos inútiles somos, solo hemos hecho lo que teníamos que hacer, y bueno, para eso estamos, ¿no? Para intentar ser la cara visible de Cristo, pero también de la Iglesia en redes sociales, con nuestras miserias, sin ser perfectos, pero sí intentando pues que vuelvan a casa, ¿no? Que las personas que están buscando puedan volver a casa.
0: Pues nos encontramos en el camino con Llámame Yumi, con sí. Paula Vega, que hoy ha estado con nosotros, en el camino de las redes y en el camino de los libros, que de verdad tienes una, desde mi punto de vista, desde mi humilde opinión además, Paula, tienes una forma de conectar y de interpelar al lector en este caso, no lo hemos dicho, pero en el libro no solamente habla Paula, sino que Paula también nos sugiere, sí, nos pregunta, nos invita, que eso me parece muy, muy, muy, muy interesante, nos invita a participar de esa conversación que se ha creado pues en torno a una mujer bíblica en este caso.
1: Sí.
0: Así que gracias por todo ello, Paula.
1: Muchas gracias.

Como les decíamos, Paula Vega, si Dios quiere, estará muy pronto de nuevo con nosotros aquí en el programa, porque en apenas unas semanas presenta un nuevo libro, pero ya nos lo contará ella más adelante. Por el momento nos despedimos, si Dios quiere, hasta el próximo domingo, que ya saben, nos encantará pasar un ratito con todos ustedes aquí en Radio Nacional, en Frontera. Gracias por este tiempo que nos han dedicado y reciban un saludo muy cordial de María Ángeles Fernández.

0: Son las 6, las 5 en Canarias.
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0: Buenos días. El ministro de Justicia de Marruecos, Abdellatif Ouahbi, ha pedido este sábado a España la repatriación a territorio marroquí tanto de los migrantes sobrevivientes como los cuerpos de los ahogados durante su intento del cruce del paso del Tarajal hacia la ciudad autónoma de Ceuta, un hecho que sucedió el pasado 30 de julio.
2: En una entrevista a la cadena árabe Al Arabiya, Ouahbi ha solicitado la firma de un acuerdo que devuelva tanto a los supervivientes como a los fallecidos y ha pedido, en términos generales, un enfoque integral para abordar la migración entre los dos países. Además, ha condicionado la aceptación por parte de Marruecos de los cadáveres de sus nacionales fallecidos durante la última crisis migratoria en Ceuta a dos requisitos: la entrega a Rabat de sus informes forenses y la repatriación de los menores marroquíes que se encuentran en la ciudad española.
0: El incendio forestal de Segorbe, Castellón, continúa todavía activo tras quemar más de 600 hectáreas, aunque los servicios de extinción han podido contener el fuego y se prepara el regreso a sus hogares de las personas evacuadas del municipio valenciano de Gátova.
2: En la zona se continúa trabajando durante toda la noche con la misma estrategia y planificación en la que se mantienen todos los efectivos terrestres.
0: Sepan también que las tormentas y chubascos fuertes marcan una jornada más del tiempo en buena parte del tercio este peninsular, a la vez que comienzan las precipitaciones, en general moderadas, en el litoral atlántico, mientras está a la espera de una borrasca inusualmente profunda para el mes de agosto, que mañana lunes empezaría a dejar sentir sus efectos.
2: Las temperaturas tendrán un ascenso notable en el Alto Ebro y el Cantábrico Oriental, y un frente asociado a una borrasca situada al oeste peninsular dejará cielos nubosos en Galicia con precipitaciones moderadas. También es probable que se formen chubascos fuertes en el litoral de Tarragona y de la Comunidad Valenciana. En Canarias se mantendrán sin cambios relevantes.
0: Granada y su área metropolitana han vivido este sábado la jornada con menor actividad sísmica desde que comenzó la actual serie de terremotos hace ya 8 días. Según el Instituto Geográfico Nacional, hasta ahora se han registrado 6 seísmos, todos de magnitud inferior a 2. Algunos han sido sentidos por la población, aunque de forma débil.
2: La actividad sísmica lleva 3 días reduciéndose tanto en número como en intensidad después de los 2 terremotos de magnitud 4,8 que sacudieron la zona el pasado sábado y el martes. Estos movimientos provocaron daños materiales, principalmente grietas y desprendimientos en edificios, además de 3 heridos leves y desalojos preventivos.
0: Salimos al exterior. 9 personas han muerto en territorio ucraniano y 2 más en Rusia en una nueva jornada este sábado de ataques cruzados con drones y misiles. En Zaporilla, en el sureste de Ucrania, 3 personas han muerto y otras 15 han resultado heridas en un ataque ruso, según las autoridades regionales.
2: En la región de Kiev, otras 2 personas han fallecido y 8 han resultado heridas por el impacto de un misil balístico ruso en el distrito de Borispil. Y en Leópolis, 3 personas han muerto y 5 han resultado heridas en otro ataque contra una fábrica, según el alcalde de la ciudad. También en Ucrania, 2 personas han muerto por la explosión de artefactos en la región fronteriza de Sumi, mientras en territorio ruso 2 menores han muerto y 2 adultos de la misma familia han resultado heridos por el impacto de un dron ucraniano contra edificios residenciales en Yeisk, en la región de Krasnodar. Las autoridades rusas aseguran que el ataque también ha causado daños en varios negocios y en infraestructuras civiles.
0: Por otro lado, el secretario del Consejo Supremo de Seguridad Nacional de Irán, Mohsen Rezai, ha advertido de que Teherán responderá contra los intereses de los países vecinos que respalden la campaña de presión económica impulsada por Estados Unidos contra la República Islámica.
2: La advertencia llega después de que el presidente estadounidense Donald Trump anunciara esta semana una operación económica contra Irán que presentó como una campaña de aislamiento de una escala sin precedentes y para la que pidió el apoyo de sus aliados. Rezai ha advertido de que si los países vecinos de Irán se suman a la presión económica estadounidense, Teherán atacará sus intereses. Las declaraciones han sido recogidas por la cadena estatal iraní IRIF.
0: Y un último apunte: nuevo revés judicial contra Donald Trump. Un tribunal federal ha anulado la suspensión de visados que ordenó el presidente estadounidense a principios de año contra 75 países.
2: La jueza dice que la prohibición de dar visados a los ciudadanos de esos países es manifiestamente ilegal y que el secretario de Estado, Marco Rubio, excedió sus competencias legales al aplicar la medida. El fallo revoca las denegaciones de visado que se han basado en la medida, lo que podría llevar a la revisión de miles de solicitudes rechazadas.
0: Es todo. 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

0: Buenos días, bienvenidos al Tiempo de las Personas Mayores en Radio Nacional de España. En estos días de agosto ya saben que estamos de vacaciones y recordamos lo mejor de los últimos 6 meses en Juntos Paso a Paso, como por ejemplo aquella edición tan musical en la que estuvimos de celebración, por un lado, los 50 años del Instituto Ginés de los Ríos de Alcobendas y por otro, el centenario del Cuarteto Aguilar. También tendremos hoy la cultura y las radiofonías de Ana Vega Toscano. Todo de aquí a las 7 de la mañana, les habla encantado como siempre, Juan Fernández de Vegue.
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0: Pues saludamos ya a nuestros invitados. Carmen Moya, buenos días.
1: Buenos días.
0: Directora del Instituto Ginés de los Ríos de Alcobendas, Jorge Mateos. Buenos
2: Hola,
0: días, Jorge.
2: ¿Qué tal?
0: Antiguo jefe de estudios.
2: Sí.
0: Y ahora escritor de unos libros conmemorativos de los que vamos a hablar enseguida. Asunción Moreno, buenos días, Asunción.
3: Buenos días.
0: Antigua profesora, también estuvo en Junta Pasapaso hace unos meses. Carmen Yunta, buenos días, Carmen.
4: Hola, buenos días.
0: Profesora también y coordinadora del proyecto Podcast Intergeneracional, Iciar Jiménez Berrón.
5: Hola, muy buenas. ¿Cuánta gente? ¡Qué gustazo!
0: ¿Verdad? Pues no hemos terminado, porque en unos minutos hablaremos con Carmen Benítez, nueva profesora del instituto y además es del Grupo de Coordinación Comunidad Giner, y Eric Sánchez, que es alumno también del instituto y nos va a hablar de su podcast. Y por otro lado, lado musical del programa, tenemos al Cuarteto Aguilar con su director Antonio Navarro. Buenos días, Antonio. ¿Qué tal? Luego saludamos también al resto de los componentes, Esther Casado, Luis Miguel Lara y Pilar Barón Martínez. Bueno, ya hemos terminado, decías, de presentación.
5: ¡Madre mía, qué de gente! ¡Qué maravilla!
0: Bueno, y nos acompaña otro grupo de profesores y alumnos del instituto. Muchas gracias por venir también, que están allí sentados en la lejanía. Pues vamos al lío. A ver, Carmen Moya, enhorabuena por ese cincuentenario, lo primero.
3: Muchas gracias. Estamos de celebración todo el año.
0: Todo el año. Vale, yo iba a hacer mención al mes de abril, porque ahí concentrasteis un poco, ¿verdad? Toda la celebración, incluida una obra de teatro. Eso es muy interesante.
3: Incluida, sobre la vida de Giner, que ha hecho el Departamento de Lengua y da a conocer a los alumnos lo que supuso Giner de los Ríos en su época y lo adelantado y lo innovador que fue en su tiempo. Tenemos mucho que aprender.
0: Fue un día de Giner en el Giner, ¿no?
3: Efectivamente, la Semana Cultural la dedicamos a regalarnos la memoria de Giner, recuperar todo lo que se ha hecho en el centro, ponerlo en valor y nosotros también, hacer una fiesta para nosotros.
0: ¿Y qué tal fue ese día?
3: Fenomenal, la ayudaron todos los departamentos, el AMPA, ha sido una celebración entrañable, no hemos querido hacer grandes eventos, eran para disfrutarlos. Y la jornada transcurrió con nuestro desayuno multicultural, un partido de profes alumnos fenomenal. Una de las clases, un segundo F de las clases que normalmente no destacan. O sea que fue más contentos que los de Ecuador ayer.
0: Estaba. O sea que ganó los alumnos.
3: Ganaron los alumnos, bueno. Y un grupo que destacó, lo celebró a lo grande.
0: Vale. Y bueno, y además han participado institutos que también se denomina Giner, de otras comunidades. Eso también es muy interesante.
3: Es un proyecto del Ministerio de Escuelas Agrupadas que lo solicitamos el año pasado y nos ha permitido hermanarnos con el IES Giner de Motril, y estamos también ese día nos acompañó también el IES Giner de León. Coincidía con que era el día del libro, tenían día libre y vinieron a compartir con nosotros ese día. Y no te puedes imaginar la de cosas en común que tenemos, ¿eh? O sea, que para nosotros ha sido un refuerzo positivo de mantener el espíritu Giner, aunque estemos en diferentes comunidades.
0: Pues te voy a hacer una pregunta que le voy a hacer a Jorge ahora en un ratito. ¿Qué es lo que diferencia al Instituto Giner de los Ríos?
3: Nos diferencia la gran diversidad que tenemos, el buscar siempre una oportunidad para cada chaval y el afán transformador que tenemos, siempre buscando nuevos proyectos de internacionalización, de darles oportunidades de intercambios, el teatro, el abrir puertas para que nuestros alumnos destaquen en lo que ellos, para lo que ellos están preparados.
0: Muy bien. A ver, Jorge. Buenos días de nuevo.
2: Hola.
0: Antiguo jefe de estudios, escritor de los libros Francisco Giner de los Ríos y 50 años del Instituto Francisco Giner de los Ríos. Ya sabes que en la radio hay que sintetizar.
2: Sí.
0: Porque ahí hay mucha información en esos dos libros, pero tenemos que ir un poco al grano. A ver, de forma breve, ¿por qué fue tan importante la figura de Francisco Giner de los Ríos en la historia pedagógica del país?
2: Yo creo que es un referente absolutamente primordial, vamos, a ver, yo creo que hay un antes y un después de Giner de los Ríos en el mundo de la educación, la idea, los métodos, los personajes de los que se rodeó Giner de los Ríos, la innovación, el intentar meterse un poco en esa sociedad turbulenta que había, de un paso adelante, dos atrás, una educación confusa, una instrucción más que una educación, ¿no? Entonces yo creo que Giner de los Ríos fue absolutamente fundamental después, Y bueno, ahora, aunque parezca así un poco, yo creo que Ginés de los Ríos, 150 años después, está de plena actualidad. O sea, nos sorprendemos de cosas que estamos haciendo ahora. Dice, no, vamos a ver, si esto ya lo pensó este señor hace 150 años.
0: Uh-huh. Y en cuanto al instituto, ¿cómo han sido estos 50 años? Porque yo estoy seguro de que ha tenido una historia especial, ¿no? Porque en este instituto se mueven muchas cosas.
2: Sí, bueno, el principio pues, nació el instituto poco menos que en las afueras, ¿no? Porque Alcobendas ha ido creciendo. Actualmente se han ido poniendo un edificio, otro y otro. Se ha ido conjuntando todo eso para dar lo que es ahora el Ginés de los Ríos, ¿no? Como una especie de campus con sus jardines y todas sus instalaciones. Y luego, pues, la variedad, como ha dicho Carmen, la multiculturalidad, lo que se puede aprender uno de otro, eso me parece a mí un valor absolutamente fundamental de este instituto.
0: Bueno, y a lo mejor nuestros oyentes dirán, ¿por qué en Juntos Paso a Paso estamos cada X tiempo hablando de este instituto? Entre otras cosas es porque tienen muchas actividades intergeneracionales, que es lo que nos interesa a nosotros, ¿no? La relación entre jóvenes y personas mayores. Vamos a hablar después de ese capítulo de la actividad intergeneracional con la radio, que es nuestro proyecto de podcast, pero no sé si hay algún otro también relacionado con los mayores que se pueda destacar de estas 50 años de historia del instituto.
2: Claro, en 50 años han pasado muchísimas personas, hay gente que se ha tirado media vida en el Giner, que ha ido aportando todo, incluso gente que después sigue vinculada al Giner de alguna manera, ¿no? Porque es que el Giner te deja huella, entonces eso yo creo que es muy importante, no es un sitio de paso, es un sitio que te marca, entonces tienes que volver al Giner, aunque hayas salido.
0: Uh-huh. Carmen, como directora, supongo que estarás de acuerdo en que ¿ha sido un instituto pionero o lo ha intentado ser?
3: Ha sido pionero. Incorporamos el alemán hace 20 años, el bachillerato de artes de los primeros. Ha ido abriendo puertas. Tenemos una segunda oportunidad para los alumnos de nocturno que recuperan, pueden tener la posibilidad de obtener sus títulos. O sea, es un instituto con una oferta única y con un trato de verdad exquisito que cuidamos, aunque seamos muchos, intentamos cuidarnos unos a otros.
0: Genial, pero vamos a seguir en Juntos Paso a Paso, Radio Nacional de España.

0: Antonio Navarro, buenos días de nuevo. Buenos días. Hay que subir un poquito el micro. A ver, ahora.
1: Hola, buenos días.
0: Ahora un poco mejor. Qué bonita es la oración del torero, ¿verdad?
1: Pues sí. Además de ser una prueba que fue escrita por Joaquín Turina en 1925 para el primitivo cuarteto Aguilar, tenemos el orgullo de ser la primera obra quizás original para estos instrumentos. Uh-huh. Y está inspirada pues en la música de la que rodea a todo el espectáculo taurino.
0: Muy bien, pues vamos ya con la parte musical del programa, con el Cuarteto Aguilar, que casi duplica en historia el Instituto Giner. Bueno, que duplica, ¿no? Porque estamos ya 100...
1: Sí, ellos se forman básicamente en 1924, digamos.
0: Bueno, pues entonces ya han pasado los 100 años.
1: Sí, sí, sí.
0: Por cierto, en el mundo de la púa hay que mencionar también a la Orquesta Roberto Grandío, porque sí. Dos de vosotros perteneciáis a...
1: Fuimos alumnos de Roberto y formamos la orquesta de la duda de Roberto Grandío. Un orgullo.
0: Vale, a ver, explícame un poco el tipo de repertorio que vosotros interpretáis, porque muchas personas pueden pensar, bueno, pues para instrumentos de púa, que son los que tenéis vosotros, laúdes, pues a lo mejor no hay suficiente repertorio.
1: Sí, bueno, en realidad el cuarteto,

0: Internacional 27, Joaquín Turina, también música del siglo XX, y nosotros lo que hacemos es continuar la labor que hizo el Cuarteto de Aguilar, y también hemos conseguido algunas obras originales de compositores actuales, pues José Luis Turina, Tomás Marco, bueno, un montón de ellos, ¿vale?
1: Muy bien. Y vais a seguir adelante con numerosos conciertos, entiendo. Tenéis una actividad periódica.
0: Depende la demanda que hay. Acabamos de hacer este año pasado un concierto precisamente homenaje a Joaquín Turina en Sevilla. Y ya tenemos otros proyectos de Jerez y también sacar un disco.
1: Muy bien. Cuando saquéis ese disco nos avisáis.
0: No te preocupes.
1: Una cosa, ¿alguno de los instrumentos que vais a utilizar tiene más de 100 años, si no me equivoco?
0: Sí. Este que tengo yo es una bandurria que se hizo en 1922. Ajá. Y perteneció precisamente a uno del Cuarteto Aguilar.
1: Muy bien. ¿Es el único instrumento?
0: No, también está el laudón, que es de 1928, que tiene más Manuel de Falla una foto con él, y también este instrumento que es un contralto, un audete, que es de 1929. Y luego el Bilucat es un también de la misma familia, porque es un, digamos, el mismo luthier, pero no fuera de los hermanos Aguilar, se perdió ese.
1: Bueno, son instrumentos fantásticos, entonces, con un valor impresionante,
0: sí,
1: desde todos los puntos de vista.
0: Pues sí.
1: Genial, pues entonces es el momento de escuchar la primera pieza que nos va a regalar el Cuarteto Aguilar, en concreto el Minué en el estilo antiguo de Joaquín Nin.
0: Sí, Joaquín Nin fue un compositor y musicólogo que dio mucha importancia al canto popular, y lo que hace es no realizar solamente una transcripción, sino estilizarla. En este caso, lo que hizo fue, a través de un minué cantado de José Basa del siglo XVII, lo esteriliza y hace esto. Y fue dedicado al Cuarteto Aguilar.

0: Fantástico.
1: Muchas gracias. La primera interpretación del Cuarteto Aguilar en Juntos Paso a Paso, Radio Nacional de España.

0: Dicen que los recuerdos de la infancia son los que más permanecen, y si esos recuerdos tienen que ver con las vacaciones, con esos momentos en los que se dejan a un lado las obligaciones y el juego es el rey, pues la memoria los retiene más aún. Esta semana, primera de vacaciones para los niños y niñas en España, Iciar Jiménez Berrón dedica la sección de Palabras Mayores a hablar sobre los viajes de infancia. Hola de nuevo, Iciar.
1: Muy buenas. Así es, y para ello he charlado con varios residentes de distintos centros de Vallesol de Madrid, Mirasierra, Latina, Pozuelo y Alcalá de Henares. Juana María no pudo viajar hasta los 12 años, aunque a partir de esa edad tiene recuerdos maravillosos sobre el tiempo que pasaba en su pueblo.
2: Yo no empecé a salir de vacaciones hasta los 12 años. Económicamente mi casa no podía funcionar para vacaciones. Entonces, bueno, pues iba al pueblo que soy de Navarra, a casa de mis abuelos, a pasar allí los 3 meses de las vacaciones del colegio. Esas eran mis vacaciones de la infancia. Luego ya ha sido distinto cuando ya me he puesto a trabajar y he ganado dinerito, y eso ya lo he aprovechado para viajar.
1: Nos cuenta además que precisamente por el lugar donde se encontraba su pueblo, en los Pirineos, pudo viajar al país vecino con cierta facilidad.
2: Instaló en los mismos Pirineos y es una maravilla.
3: ¿Cómo se llama el pueblo? Díganoslo.
2: Hombre, se llama Lanz.
3: Lanz. Lanz, vale, muy bien.
2: Y de allí cogíamos y nos íbamos, alguna vez con el coche cogíamos y me llevaban a Francia, porque está en el coche íbamos en media hora, estábamos en Francia. Uh-huh. Y nos íbamos a Biarritz a tomar un café.
1: Matilde no pudo viajar nunca cuando era pequeña, pues su padre falleció y la familia se quedó en una situación económica bastante complicada.
4: Muy pobres, porque muy tristes. Yo me crié, éramos 6 hermanas y vacaciones de luego no lo hemos tenido, porque cuando perdí a mi padre tenía yo 4 años. Ya nos tuvimos que ir con los abuelos y nunca he tenido vacaciones hasta que no he sido enfermera que me he podido pagarlos.
1: El padre de Dolores era ferroviario, pero la familia no podía viajar tanto como se podría pensar. Eso sí, en verano iban al pueblo donde lo pasaban en grande.
5: Mi padre era ferroviario y yo le decía que por qué no salíamos de vacaciones. Y decía que muy bien, no nos cuesta el tren, pero cuando lleguemos a los sitios, a ver dónde vamos, sin dinero. E iba a un pueblo de la provincia de Guadalajara, que teníamos familia. Y allí lo pasaba yo muy bien, jugando en la calle casi todo el día, que es lo que nos gustaba de pequeños.
1: María Pilar tiene muy buenos recuerdos de las vacaciones con su familia. Eran muchas hermanas y lo pasaban estupendo cuando salían de viaje.
6: Mis vacaciones fueron... Me crié con 7 hermanas. Yo la séptima. Y entonces viajábamos mucho a Madrid. A Madrid y a Bilbao.
3: Porque ¿de dónde es usted? ¿Dónde vivía
6: Salamanca,
3: usted?
6: De Salamanca.
3: Ajá.
6: De Salamanca. Fue una infancia muy feliz, porque me crié con mucha gente, con mis hermanas, uh-huh, que nos llevábamos poquito tiempo.
3: Muy bien.
6: Y luego nos veníamos a Madrid a ver a mi abuela. Íbamos a viajar de veraneo a Santurce, al Puente Colgante.
1: Cada una de nuestras tertulianas tenía que adaptarse a las posibilidades de viajar que tenían sus familias, pero el verano y las vacaciones siempre despiertan una sonrisa.
0: Muchas gracias, Iciar. Bueno, pues está claro que los viajes han constituido una de las actividades principales de las personas mayores, no solo por los viajes del inserso, pero vamos a preguntar a don Félix Hinojar. Buenos días, don Félix.
7: Hola, buenos días.
0: ¿Le puedo preguntar la edad?
7: Sí, 71 años.
0: Muy bien, eso no es nada. Antiguo profesor.
7: Bueno, sí, hasta hace 2 años, porque me jubilé a los 70.
0: Ajá.
7: Y estuve en el Giner desde 1987, o sea, gran parte de mi carrera profesional.
0: Toda una historia. O sea, estuvo como docente hasta los 70 años.
7: Sí.
0: Bueno, eso es magnífico. ¿Cómo puede para aprovechar la experiencia, verdad?
7: Bueno, lo cierto es que gran parte de ese tiempo he estado en la educación de adultos en el Giner, en el nocturno,
0: uh-huh,
7: y la verdad es que es más llevadero en ese turno, por ejemplo, que en diurno.
0: Uh-huh. Bueno, explique nada, muy rápido a los oyentes, cómo es el tema de la educación de adultos, porque es algo que hemos tratado varias veces en el programa.
7: Bueno, yo creo que la educación de adultos es fundamental. Nosotros, el instituto nació con la educación de adultos, es decir, nació con el nocturno incorporado en el momento en el que se abrió el instituto y hasta hoy. Luego han ido cambiando algunos aspectos, por ejemplo, se ha incorporado la educación a distancia, pero el nocturno presencial, semipresencial ahora, desgraciadamente, sigue manteniéndose y sigue teniendo un número importante de alumnado que puede incorporarse en cualquier momento de su vida. Uh-huh. Hemos tenido alumnos de hasta de más de 80 años.
0: Pues si le parece, déjele el micro, por favor, a Carmen Benítez.
8: Hola, buenos días.
0: Bueno, nueva profesora en el instituto.
8: Efectivamente.
0: Aquí estamos hablando de los super veteranos y de los nuevos.
8: Sí.
0: Y además con cierta responsabilidad, ¿no? Porque estás en un grupo de coordinación de la comunidad Giner.
8: Sí, es un grupo que se llama Comunidad Giner, que está liderado por Carmen Yunta. También está la directora Carmen Moya, una jefa de estudios y yo, como nueva nuevo miembro. Bueno, pero este grupo ha nacido en realidad también este año. O sea que no es un grupo que lleve mucho tiempo y es un proyecto reciente. Uh-huh. Y bueno, pues la finalidad de este grupo es, como su propio nombre indica, es Comunidad Giner, crear comunidad. Es decir, que todos nos sintamos parte de un mismo proyecto, es decir, los docentes, los alumnos, toda la comunidad educativa, y que, como decía antes Jorge Mateos, tengamos una seña de identidad. Es decir, que todo el que pasa por el Giner se sienta parte del Giner. Y esa es nuestra función, crear esta comunidad, ¿no? Este espíritu Giner.
0: O sea, que estás preparando los próximos 50 años del instituto.
8: Bueno, espero que la directora nos dé el visto bueno para seguir el próximo curso con este proyecto.
0: Dice que sí.
8: Sí.
0: No, es para que quede constante. Genial. Pues muchas gracias. Queremos aprovechar también la presencia de Asunción Moreno. Hola de nuevo, Asunción.
9: Hola, buenos días.
0: Es profesora del centro. Has estado también otras veces en Juntos Paso a Paso.
9: Sí.
0: Quería tenerte hoy precisamente para que nos hablaras desde tu gran experiencia, que explicaras un poco cómo ves cómo ha cambiado la educación en las últimas décadas.
9: Pues yo en esto soy un poquito pesimista. Claro, si me ciño al Giner, sí que ha habido cambios muy, muy, muy profundos. Pero si trascendemos, yo creo que no, que la educación tiene que tener un cambio radical. Es decir, estamos educando para el siglo XX y estamos en el XXI y casi, casi ya a estas velocidades el XXII. Entonces, lo primero para mí es que tienen que hacer es saber si quieren educar o quieren instruir, a dónde vamos, qué tipo de alumnado queremos, la filosofía de la educación. Y luego, con arreglo a esta filosofía, qué medios humanos y económicos contamos, sobre todo humanos. Y entonces ya podemos empezar a sentarnos y a saber qué es la educación y qué queremos que sea. No olvidemos la inteligencia artificial que está ahí y no sabemos dónde nos va a llevar. Entonces no podemos después lamentarnos porque tenemos que prever qué va a pasar. La educación tiene que dar un vuelco de 180 grados. Pues nos encontramos en Giner y otras experiencias que van por delante. Pero aquí quien se tiene que implicar es la administración. Es decir, queremos construir y no sabemos qué queremos construir ni qué medios contamos para construir.
0: Hacía Félix Hinoja referencia a la educación de adultos, que nos interesa especialmente en este programa. Yo creo que podíamos hacer, por tu parte, un llamamiento para que todas las personas que no pudieron estudiar, de jóvenes, de niños, aunque tengan 60, 70, 80 años, pueden hacerlo, ¿no? Hay muchas posibilidades.
9: Yo tengo que dar las gracias al Giner, pero fundamentalmente a Félix, que está aquí enfrente, porque a mí me ha posibilitado que mi manera anárquica de entender todo esto, cuando he encontrado, porque he buscado chicos, chicas, adultos que estaban ahí detenidos, siempre en el Giner haciendo verdaderos malabarismos. Se les ha encontrado una plaza y se les ha sacado adelante. En el Giner se han sacado casos realmente que nadie daba un duro por ellos. Y eso en el Giner se debe también mucho a la educación de adultos.
0: Estupendo. Pues vamos a seguir en...
9: Perdón, no. Y hago una llamada.
0: Sí, sí, sí.
9: Como soy... Ya peino canas, lo puedo decir.
0: Sí, sí.
9: Pediría a las autoridades que mimen y que cuiden la educación de adultos.
0: Muchas gracias. Más cosas.
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0: Es el momento de hablar de esa iniciativa que se ha desarrollado ya conjuntamente entre Radio Nacional de España y el Instituto Giner de los Ríos. Quien mejor nos lo va a recordar es Carmen Yunta. Hola de nuevo, Carmen.
11: Hola.
0: Muy bien, pues a ver, recuerda a los oyentes cómo han sido estos 2 años de podcast y podcast y podcast.
11: Desde el Departamento de Lengua y Literatura configuramos un proyecto en el que estudiantes de cuarto de la ESO tenían que entrevistar a una persona de edad avanzada. Y ese proyecto ha ido creciendo. Al principio pues iban básicamente a sus abuelos, a sus familiares más inmediatos, pero después nos han sorprendido y van a residencias, como antes fue ICIAR, van a otros países, como también hemos tenido este año. Y bueno, colaboramos con vosotros, con Radio Nacional, os mandamos 10 podcasts y de esos elegís 2.
0: Muy bien, y hacemos 2 programas al año especiales dedicados a...
11: Efectivamente.
0: A los alumnos, a los podcasts y esta actividad intergeneracional tan interesante. Vamos a preguntar, Carmen, a la directora si va a haber tercera edición.
12: Confiamos que sí, Carmen.
11: Efectivamente.
0: Ah, vale,
11: sí,
0: vale.
11: Sí,
0: sí. Muy bien.
12: Muchas
0: aquí,
12: gracias.
0: Carmen corroborando también, estupendo. Bueno, pues uno de esos podcasts de la última edición fue el de Eric. Buenos días.
13: Hola, muy buenos días.
0: A ver, ¿cómo fue esa experiencia? Porque creo que justo el día en el que se presentaba no estabas, porque estuviste enfermo, algún problema hubo.
13: Sí, tuve alguna complicación. Todo empezó gracias a mi profesora de cuarto de la ESO, Marisa Garrido Lemus, que nos incentivó con esta nueva iniciativa de los podcasts para los alumnos de cuarto de la ESO. Y ahí vi la oportunidad de poder entrevistar a una persona que yo admiro mucho y que desde que yo nací pues estuvo acompañándome, que fue mi abuelo paterno. Bueno, materno, perdón. Estuve pues preguntándole sobre todo cómo era su infancia, cómo eran los métodos de educación en el pueblo en el que vivía. Vivía en Pelaustán, un pueblo de la provincia de Toledo. Me explicó desde las dificultades más notorias hasta las que pasan desapercibidas incluso por las grandes figuras del gobierno. Además de ello, la escasez de alimentos y todo el caos que arraigaba desde la Guerra Civil Española.
0: Muy bien. ¿Qué te parece si escuchamos unos minutos?
13: De acuerdo.
0: Vamos a escuchar.
14: Hola a todos y bienvenidos a Aprender de Nuestros Mayores. En la emisión de hoy tenemos a un invitado muy especial con el que hablaremos, Esteban Martín Yangües, mi abuelo por parte de madre. Buenos días, abuelo.
15: Buenos días.
14: Bien, gracias por estar aquí.
15: De nada.
14: Bien, en el día de hoy lo que vamos a tratar va a ser un poco... ¿cómo ha sido tu vida y qué has tenido que hacer, qué dificultades has tenido que superar para conseguir la vida que tienes actualmente, todo lo que has conseguido, tu familia, casa, todo, ¿vale?
15: Vale.
14: Bien, empecemos. Como primer lugar, quería preguntarte, ¿qué tal fue tu infancia?
15: Bueno, mi infancia fue un poco delicada porque en aquellos tiempos las cosas no estaban tan bien. Hablo de entre 1951 en adelante. Y bueno, pero dentro de eso estuve en una familia, bueno, mi familia, que buenísima, que nos dio mucho, que me dio mucho cariño y mucho amor y eso es lo que te puedo decir.
14: Tengo entendido que en esa época la situación económica era crítica.
15: Sí, era bastante crítica porque entonces no se ganaba tanto dinero, había que aprovecharse de el huertecito que sembrabas y con eso ibas comiendo, ibas guardando, se cambiaban se cambiaban cosas, por ejemplo, patatas por aceite o cosas de esas que a la vez pues te iba saliendo adelante.
14: Vale, ¿y sobre qué zona vivías?
15: Bueno, yo vivía en Pelaustán, un pueblo de sierra pequeño y de la provincia de Toledo.
14: Vaya. Y dime, ¿había buena relación entre todos los miembros de tu familia?
15: Había una bonita relación entre, no solo en mi familia, de mi madre, mi padre y mis hermanos, mis tíos, luego estaban mis tíos, mis primos, y todo, éramos una gran familia, que nos ayudábamos en todo lo que hacía falta.
14: Vale. Ahora, ¿cómo fue la entrada a la adolescencia?
15: Hombre, la entrada a la adolescencia fue buena, lo que pasa que en la adolescencia no la entendíamos nosotros como adolescencia, ni la sufríamos porque teníamos que trabajar muy pronto, ayudar en todo lo que podíamos en las casas porque hacía falta. Y como hacía falta, pues entonces esa adolescencia te la pasabas pues trabajando, ayudando.
14: Y dime, ¿cómo eran los...?
0: Una adolescencia muy distinta ahora que hace algunas décadas. Muchas gracias, Eri, fantástico trabajo. Pero vamos a seguir ahora en Juntos Paso a Paso, Radio Nacional de España, con el Cuarteto Aguilar. Me gustaría que fuera ahora Esther Casado quien nos presentara su instrumento, el laudón, si no me equivoco, y la próxima obra a interpretar a Esther.
16: Mi instrumento se llama laudón y lo construyó el luthier Domingo Esteso, especialmente por encargo de Paco Aguilar, porque estaban buscando la parte grave del cuarteto. Entonces es creación propia y nació en 1928. Nació, lo digo, porque cuando nosotros recuperamos este instrumento que estaba en Argentina, pues vino, llevaba 40 años sin que nadie lo tocara, y dentro pues llevaba una pegatina que pone: soy de madera de jacarandá y me llamo Juan Sebastián.
0: Ah, mira.
16: Y es el laudón que tuvo en sus manos Manuel de Falla cuando, estando en Altagracia, fueron con Paco Aguilar y Rafael Alberti a hacer el viaje sonoro, fueron allí, y Paco Aguilar en las fotos famosas coge al laudón en sus manos. Entonces, bueno, pues yo ya llevo con Juan Sebastián tanto tiempo, casi o más, que estuvo Paco Aguilar con él.
0: Bonita historia. Muy bien. Estupendo. Y, pues nada, ahora vais a interpretar...
16: Sí, ahora vamos a interpretar dos piececitas muy cortas de Igor Stravinsky. La primera se llama Andante, que está hecha en homenaje a Erik Satie. Y la segunda, Balalaika, que era la pieza favorita del compositor, ya que le recordaba sus raíces rusas. El Cuarteto Aguilar conoció a Igor Stravinsky en diversos momentos en Estados Unidos. Y en un encuentro que tuvieron en 1935 en California, pues les revisó, adaptó y firmó 8 piezas, de las que hoy vamos a escuchar estas dos.
0: Muy bien, pues cuando queráis.

0: Y a Navega Toscano nos recuerda ahora con sus radiofonías que la radio ya tiene más de 100 años.
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2: A través de nuestras radiofonías, hoy tenemos los ecos de un aniversario que hace justo un siglo celebraba la radio española. El 20 de junio de 1926 salía a la calle un número extraordinario de la revista Ondas para celebrar el año de la inauguración oficial de Unión Radio, que había sido el 17 de junio de 1925. Un número extraordinario, de gran lujo y especialmente atractivo para todos los amantes de la historia de la radio, con una extensión considerable, prácticamente 100 páginas, en las que hay un abundante material gráfico que abarca desde fotos de los más variados temas del mundo de la radio a caricaturas de gran interés para que conozcamos a los personajes de ese mundillo radiofónico. Este número contaba con una espléndida portada a todo color de carácter modernista que partía de los temas característicos que la radio había puesto en primer plano, como altavoces o antenas. Y recordaba junto al editorial las fotos de la inauguración de la emisora un año antes por parte de Alfonso XIII. Y después, un amplísimo reportaje que resume la labor de aquel primer año, con fotos tanto del equipo humano como de las instalaciones técnicas. En fin, un número que daba todos los detalles de la emisora Unión Radio por dentro, una información que después se ampliaba a otras emisoras de Barcelona, Cádiz, Sevilla o San Sebastián, y con ello amplios artículos sobre el arte y la radio, el teatro radiofónico y, desde luego, su programación musical durante ese año, en la que recordaban haber puesto una selección amplísima de géneros, desde música de baile a música clásica, desde ópera a zarzuela, destacando entre los numerosísimos artistas que habían actuado ante sus micrófonos figuras como la de Miguel Fleta.

0: Carmen Moya, en este punto me gustaría preguntarte por la eficacia de la radio como instrumento educativo. ¿Cómo lo ves?
1: Pues yo creo que tenéis una labor tan estupenda de difusión, de dar voz a colectivos variados, que el introducirla en el espacio educativo supone eso mismo, visibilizar lo que los alumnos llevan dentro y son capaces de compartir. Me parece una iniciativa fantástica, que deberíamos consolidar en todos los centros.
0: Jorge, no sé si en la revisión de los 50 años del instituto hay alguna aparición de la radio por algún sitio.
2: Sí, eso está reflejado en la historia de los 50 años cuando se crea Radio Giner, ¿no? Que fue una iniciativa muy bonita y luego se abandonó, se retomó. Entonces es como el Guadiana, ¿no? Si hay algún profesor dispuesto, pues como José Luis, el profesor de música, se hace. Y pero bueno, eso depende también del entusiasmo de la gente y de la capacidad creativa que tengan los muchachos, ¿no? Hay que, como decían antes, hay que ganárselos otra vez para este medio tan, tan impresionante.
0: Uh-huh. Pues volvemos a la directora entonces. ¿Qué hacemos con Radio Giner?
1: Radio Giner intentamos este año, pero luego por horario tuvimos que dejar el proyecto. Pero vamos, es una de las tareas pendientes que tenemos en el centro, porque tenemos la instalación, nos falta un poco buscar el profesor entusiasta y la clase adecuada, pero es una labor pendiente.
0: Estupendo, pues hablaremos más adelante de Radio Giner.
1: Eso es.
0: Ahora seguimos en Juntos Paso a Paso, Radio Nacional de España.
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0: Carmen, vuestros alumnos han estado en el Thyssen más de una vez, seguro.
1: Seguro. El Prado, vamos, procuramos que el arte sea, el arte real en los museos sea parte de su aprendizaje.
0: Muy bien, pues ahora en el Tiempo de la Cultura nos habla del Thyssen Ana Vega Toscano.
4: Esta semana en nuestra página de Cultura nos acercamos al Museo Nacional Thyssen-Bornemisza que inauguraba Carmen Lafón Variaciones, una gran exposición sobre la pintora y escultora sevillana Carmen Lafón, una de las artistas más destacadas del mundo del realismo. En su obra, de carácter intimista, más que el detalle interesó siempre la atmósfera y la luz. La muestra es la primera que se organiza tras el fallecimiento en el año 2021 de Carmen Lafón y se podrá visitar hasta el próximo 27 de septiembre. Gira en torno a ese personalísimo mundo figurativo de esta artista sevillana y presenta las ideas centrales de sus obras que se han repetido a modo de variaciones a lo largo de sus más de 60 años de carrera, en los que vivió a caballo entre Sanlúcar de Barrameda en Cádiz, Sevilla y Madrid. Esta exposición monográfica está compuesta de 77 obras en las que hay óleos, carboncillos y esculturas que giran principalmente alrededor de la naturaleza muerta y el paisaje, géneros fundamentales en su catálogo. En esa extensa obra que realizó entre 1956 y el año 2021 en el que fallece, aunque en esta ocasión el Thyssen se centra en su creación solo desde el año 1992. La muestra está comisariada por Paula Luengo, quien ha ido incluso visitando a cada coleccionista para que prestase las obras que la integran. Carmen Lafón comienza su carrera representando objetos y paisajes desde una perspectiva realista, pero a medida que fue evolucionando, llegó casi a lograr una cierta abstracción. La exposición se articula en 9 secciones dedicadas a esos temas más frecuentes que comentábamos: la muñeca Marcelina, la cuna, los cestos, los armarios, el coto de Doñana, las viñas, la cal y las salinas. En 1998, Carmen Lafón entró en la Academia de Bellas Artes de San Fernando, un momento que fue para ella de gran emoción, como narraba entonces ante los micrófonos de Radio Nacional.
5: Bueno, de momento estoy así abrumada por la noticia, ¿no?, que tengo que asumir poco a poco, pero en fin, es un honor que ocupar un sitio en la Academia de la Real Academia de San Fernando. sitio además que, bueno, que yo estudié, terminé de estudiar en Madrid, precisamente en la escuela entonces que estaba allí de Bellas Artes, o sea que también sentimentalmente, pues, significa mucho para mí.
0: Y qué mejor que terminar el programa con la tercera interpretación del Cuarteto Aguilar. Ahora voy a pedir a Luis Miguel Lara y a Pilar Barón, buenos días a los dos.
6: Hola.
7: Hola, buenos días.
0: Pues que presentéis ahí rápido también vuestros instrumentos y la próxima obra que vamos a escuchar.
7: Bueno, pues mi instrumento es un laúd contralto, en concreto es un laudete porque no es exactamente igual que la plantilla, la construcción no es exactamente igual. Fue un encargo de los hermanos Aguilar a Domingo Esteso y está hecho en 1929. Uh-huh. La verdad que es una gozada tocarlo.
0: ¿Pilar?
6: Bueno, el mío es un laúd tenor. Realmente el que tocaba Elisa, que era la única chica del Cuarteto Aguilar, pues está perdido. Pensamos que como ella al final terminó exiliada en Francia, pues su laúd estará por allí perdido, no sabemos dónde. Entonces, buscando la sonoridad parecida al resto, claro, porque no teníamos ese instrumento tan antiguo, pues encontramos este del mismo luthier, de Domingo Esteso, pero es del año 41.
0: Muy bien. ¿Y vais a interpretar?
6: Pues vamos a interpretar una pieza muy especial para nosotros, que bueno, es un ballet compuesto por Eduardo Cava, un compositor boliviano, que se titula Collana. Y bueno, es una suite de danzas que dedicaron en el año 1939 al Cuarteto Aguilar y está inspirada en el folclore quechua aymara de Bolivia. Entonces es algo mágico, ¿eh? Consta de cuatro partes y nosotros vamos a interpretar la primera, que se llama La danza de las semillas. Se recuperó también gracias a las investigaciones de dos músicos fantásticos bolivianos, Mariana Alandia y Javier Parrado. Y la estrenamos en el 2017 en la Escuela de Canto Superior de Madrid.
0: Pues os escuchamos.

0: Fantástico sonido, muchísimas gracias por esa interpretación. Pues tenemos que terminar y lo vamos a hacer con la directora del Ginés de los Ríos, con una breve reflexión antes de terminar.
1: Pues compartimos nuestra vocación por el servicio público, nos hemos sentido como en casa y es una maravilla que haya este tipo de colaboraciones para dar voz a un centro educativo que es tan importante, tan fundamental, y el espíritu Giner que nos acompañe siempre.
0: Muy bien, pues muchísimas gracias por estar con nosotros, enhorabuena por esa celebración, gracias también al Cuarteto Aguilar y hasta la semana que viene. Adiós a todos.

0: Son las 7, las 6 en Canarias.
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0: Buenos días, cuarto fin de semana tras la entrada masiva de migrantes en Ceuta. Cerca de un millar de estas personas permanecen en las calles de la ciudad autónoma y evitan acudir a los espacios de acogida habilitados ante el temor de ser devueltas a Marruecos. Este es el testimonio de uno de ellos.
2: Yo no puedo hacer mi vida en Marruecos. Yo no quiero volver. Ningún día yo pienso para volver en Marruecos. Yo me gustaría morir aquí en Europa.
0: La ONG Human Rights Watch denuncia que las autoridades no han hecho lo necesario para identificar a estas personas y determinar si tienen derecho o no a solicitar asilo.
3: Además, comienza la puesta en marcha parcial del proceso de filiación de migrantes en el Centro de Atención Temporal del Tarajal de la zona. Y lo hace en un momento en el que la prioridad de las autoridades es reducir el número de migrantes que todavía deambulan por las calles de la ciudad y acelerar así su identificación y derivación, además de la de prestarles atención sanitaria y humanitaria. En este contexto, el líder del Partido Popular, Alberto Núñez Feijóo, ha dicho que no comprende por qué no se ha devuelto ya, aparte de los migrantes, si Marruecos lo pide y exige que se deje al rey visitar Ceuta.
4: El presidente del gobierno tiene que decir que el rey de España, obviamente, ante una crisis humanitaria, de salud pública, de orden público, como la que estamos viviendo, como jefe del Estado, le corresponde ir a Ceuta.
3: La crisis migratoria desborda los recursos ceutíes y el hacinamiento de los migrantes empieza a poner en riesgo la situación sanitaria. Por eso el Ministerio de Sanidad ha convocado mañana a las comunidades autónomas a una reunión urgente de la Comisión de Salud Pública para activar el mecanismo de solidaridad en el envío de vacunas a Ceuta. Se necesitan la triple vírica, la varicela, la polio, el tétanos y la difteria.
0: Pues bien, estamos a las puertas de una semana en la que también se celebra el primer Consejo de Ministros tras el parón veraniego. En esa reunión podría aprobarse la primera partida de 25 millones de euros para atender a los menores migrantes que se encuentran en Ceuta, mientras se trabaja en un plan de reactivación económica. El ministro de Economía, Carlos Cuerpo, va a visitar la ciudad autónoma para valorar esas medidas de apoyo económico con su gobierno, con las empresas de la ciudad y también con los agentes sociales.
3: Cuerpo será el octavo ministro en acudir a Ceuta. El lunes, además, Sanidad ha convocado a las comunidades autónomas a una reunión urgente de la Comisión de Salud Pública. Sanidad pretende activar el mecanismo de solidaridad para el envío de vacunas.
0: Por otro lado, la AEMET prevé para hoy chubascos y tormentas fuertes en zonas del tercio este peninsular, además de lluvias moderadas en la costa atlántica de Galicia.
3: A lo largo del día, las tormentas con rachas de viento muy fuertes y probable granizo se esperan en Aragón, Navarra, País Vasco, Pirineos y el este de Castilla-La Mancha. En el resto de la península y Baleares predominarán los cielos despejados o con nubes altas. Las temperaturas subirán de forma notable en el Alto Ebro y el Cantábrico Oriental y también aumentarán en buena parte del norte y noreste. Bajarán en Galicia y el suroeste y tendrán pocos cambios en el resto.
0: Información deportiva, fútbol, el Barcelona arranca la Liga hoy en Elche y Atlético de Madrid y Villarreal se ven las caras en el Metropolitano, nos lo cuenta Mario Costas.
5: El Barcelona de Hansi Flick comienza la defensa del título de Liga de visitante ante el Elche a las 9:30 de la tarde, un partido en el que Rodri no estará disponible. El plato fuerte de la jornada llega al Metropolitano, donde Atlético de Madrid y Villarreal miden fuerzas a las 5 de la tarde. El día lo completan Getafe y Racing, que se verán las caras a las 7:30 en el Coliseum. En ciclismo, hoy se disputa la segunda etapa de la Vuelta a España con el trazado más largo de esta edición, 214 kilómetros en la Provenza francesa, y veremos si Pogacar mantiene el maillot rojo en automovilismo. Lando Norris saldrá primero este domingo hoy en el Gran Premio de los Países Bajos con Russell y Antonelli completando la primera línea. Sainz partirá desde la 17ª posición y Alonso una por detrás del madrileño. La carrera no antes de las 5 de la tarde.
0: Es todo, más información en 55 minutos en esta misma sintonía y en rtve.es.
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0: ¿Cuánta ropa compras al año? ¿Tienes el armario lleno de cosas y a la vez la sensación de que no tienes nada que ponerte? ¿Te has comprado ropa que no has llegado a usar nunca?
1: Compro mucho, yo.
2: Alguna vez sí, he pecado y he tirado por pereza de tener que venderlo.
3: Generalmente voy con una idea ya a las tiendas.
4: Solo mira a famosos que me gustan y luego ya pues les copio un poco la ropa.
0: De eso vamos a hablar hoy, de lo mucho o de lo poco que nos gusta ir de compras y de por qué a veces pagamos por cosas que después ni nos terminan de gustar ni nos quedan bien. ¡Comenzamos!

0: Patricia Eguidazu es la autora del libro El día que dejé de comprar ropa. Patricia lleva 2 décadas trabajando en el sector de la moda, sabe muchísimo sobre diseño, ama lo que hace, pero un día, como dice el título de su último libro, dejó de comprar ropa. Patricia, ¿qué pasó?
1: Bueno, al final, como bien has dicho, cuando amas lo que haces y cuando lo que haces es dedicarte a la industria de la moda, normalmente sobreconsumes de base, o sea, todos sobreconsumimos, pero al final yo sobreconsumía por 2 razones, una por la ansiedad y otra por mi trabajo. Ves mucho más que las demás personas y entonces estás expuesto a más incentivo de comprar. Pues pasó que me agobié, pasó que fui a hacer un orden de armario y pasó que salieron... Nunca me acuerdo si eran como 6 o 8 bolsas de basura negras de estas como de jardín, de donde meten las grandes, llenas de ropa, muchas no utilizadas. Me atrevería a decir que había prendas con etiqueta y entonces me agobié mucho y pensé, si vuelvo a sacarlas, no era la primera vez que pasaba, ni muchísimo menos. Pero pensé que tenía que hacer algo que no fuese quitarlas de mi vista en ese momento, porque si seguía quitándolas de mi vista pensando que donarlas o regalarlas ya era la expiación por haber acumulado todo eso sin sentido, pues volvería a suceder. Y entonces justo me había ido a comer había quedado a comer con mi prima ese día. Mi prima tiene 4 años menos que yo y me habló de Vinted. Ella se iba a vivir fuera, se iba a Ámsterdam a vivir, y entonces tenía que vaciar el armario porque tenía que dejar el piso y no se podía llevar todo. Y entonces me habló de que estaba vendiendo en una aplicación que se llamaba Vinted. Y entonces pues me la descargué mientras comíamos tal y hicimos una apuesta. Y dijimos, venga, a ver quién gana más. Y con lo que ganemos pues nos damos un homenaje. Pues ya sea irnos de viaje juntas o ir a un restaurante, en función de lo que ganemos pues ya veremos. Y me pareció un buen castigo, entre comillas, para ser... Bueno, yo en ese momento no era consciente, pensaba que qué bien, voy a vender, voy a ganar dinero y ya está, ¿no? Pero luego me di cuenta de que era un castigo.
0: Porque requiere tiempo.
1: Requiere tiempo, requiere muchísima dedicación. En esa época esta aplicación empezaba y por lo tanto todo el que participaba en ella también empezaba a concienciarse de la segunda mano de una manera como más... Era muy novedoso, ¿no? Entonces, cuando tú todavía no estás acostumbrado, pides muchas más garantías que cuando estás acostumbrado. Por lo tanto, el número de preguntas por cada prenda que vendías era dramático. Más ir a llevar la prenda al punto de envío, etcétera, etcétera. Vi el esfuerzo que costaba y entonces empecé a concienciarme de lo que implicaba, de que todo lo que comprabas, luego tú le tenías que dar una salida, ¿no? Como que de repente... se convirtió en una rueda. No era una línea de compro, almaceno, saco, sino era una rueda de esto tiene una segunda vida, esta prenda tiene que volver a algún sitio, tiene que ir a algún sitio, y entonces tengo una responsabilidad mayor cuando meto una prenda, porque ojo que luego cuesta mucho sacarla, y ojo que sea por impulso, y ojo que a lo mejor el tiempo que le estoy dedicando es casi más dinero que lo que te ha costado la prenda.
0: Todos o casi todos nos pasa que abrimos el armario, hay muchísimas cosas, igual demasiadas, casi los cajones a mí, por ejemplo, no me cierran, pero muchas veces dices, bueno, no, realmente no tengo nada que ponerme, ¿por qué pasa eso?
1: Porque tú cuando planificas vestirte, o sea, cuando compras no piensas en vestirte, piensas en lo que te gusta en ese momento. Entonces, claro, hay, vamos a decir que hay un poco de distopía entre... el momento en el que tú compras, porque compras prendas que puedes comprar por aspiracionalidad, porque te quieres parecer a no sé quién, porque quieres estar más guapa que fulanita en no sé qué momento. Entonces, todas esas razones por las que compras, porque te gusta la prenda, no, nunca van asociadas a tu cuerpo. O sea, tú nunca compras pensando, oye, me falta esta prenda que además me va a hacer utilizar otras tantas de mi armario porque va a combinar y además me va a hacer que esto me va a sentar fenomenal porque yo que tengo mucho pecho, más brazo, menos cintura, más cintura, este tipo de prenda me favorece, ¿no? Entonces, si tú comprases así, cuando llegases al armario, pues verías cosas que sí que tienes que ponerte porque las has comprado pensando en ponértelas, pero no las has comprado pensando en caprichos, ansiedades, Entonces, la razón por la que tú cuando llegas al armario es que piensas que no tienes nada que ponerte es porque no las has comprado pensando en ponértelas.
2: Hace algún tiempo nuestros compañeros de informativos de Televisión Española hacían un reportaje sobre consumo y entrevistaban a Paula. A Paula le gustaba mucho la moda, sobre todo los zapatos, y enseñaba todos los zapatos que tenía en su armario. Escucha.
3: Tengo un montón de zapatos que aún están con etiqueta, o sea, lo típico, vas a ver rebajas, ves estos zapatos que cuestan 5 euros y dices, genial, me los llevo porque al final en verano me los pondré, ¿no? ¿Llegará el verano y me los pondré? No lo sé, pero aquí están, ¿no? Luego también estos zapatos de aquí, que son muy monos, tampoco los he estrenado, que están con su etiqueta. Y luego también ya no solo estrenar, zapatos que me haya puesto una vez también tengo, o sea, por ejemplo, estos zapatos que tienen brillis, me los he puesto una noche vieja hace 300.000 años. No sé si me los volveré a poner, pero bueno, aquí los tengo en mi armario por si acaso.
2: Cosas que tienen etiqueta, cosas que nos hemos puesto una vez como mucho, todo eso genera como una sensación de...
1: Cosas que valen 5 euros.
2: También, también. ¿Por qué hacemos todo eso? Porque luego abrimos el armario y nos sentimos mal.
1: Claro, si es que al final se trata un poco de lo mismo, de haber comprado pensando en... ¡Ay, qué bien que yo vaya a poseer! Es una especie de ansiedad por la posesión, ¿no? Qué bien que yo vaya a poseer, pero nadie piensa en... Y luego, ¿cómo lo ordeno en el armario? ¿Cómo me cabe? ¿Qué hago con ello? ¿Lo utilizo? No utilizarlo es una sensación de fracaso. Bueno, tienes que llegar al punto de la sensación de fracaso, que no todo el mundo llega y no siempre se llega rápido. Y cosas que valen 5 euros. Las cosas que valen 5 euros, nadie se pregunta por qué valen 5 euros. Todo el mundo piensa en el superchollo que es que esas cosas valgan 5 euros, pero nadie se pregunta por qué valen 5 euros, ¿no? Y es un súper problema, porque la razón por la que esa prenda vale 5 euros, bueno, pues es porque no han pagado bien a la persona que ha producido esos zapatos. Por otro lado, la marca ha sobreproducido y entonces tiene un sobrestock y entonces necesita sacarlo a la venta. Luego, además, si no, lo va a quemar. Es un problema muy grande, muy grande, del que la gente es muy poco consciente. Preferimos pensar que qué chollo, que una cosa vale 5 euros, pero es que esos 5 euros denotan un problemón enorme detrás.
2: No sé si llenamos nuestros armarios más, por ejemplo, con rebajas. Yo no sé si tú sigues comprando en rebajas o no.
1: No, yo no compro en rebajas. No compro en rebajas porque me parece las rebajas al final... No voy a decir que es el timo de la estampita, pero es un poco aflora que los márgenes de las marcas en temporada están sobre... o sea, las prendas están sobremarcadas. Es decir, las marcas están ganando, o están pidiéndole al consumidor que apueste por un súper beneficio, y por lo tanto esas son las marcas que luego se pueden permitir hacer rebajas, porque con las rebajas ganan igualmente dinero. Es decir, a lo mejor en vez de multiplicar por 6, en rebajas estás multiplicando por 3, pero es que sigues ganando dinero, ¿no? Y luego, eso sin contar con que tendrías que hacer de policía, porque realmente muchas veces se ha inflado el precio antes de las rebajas para luego decir que lo has bajado, cuando realmente hacía un mes el precio es el mismo que marcan las rebajas, ¿no? Eso también pasa, se supone que no puede pasar, pero pasa. Y luego porque además las rebajas es una época en la que te incitan a comprar cosas que no necesitas. Es decir, yo ahora voy a hacer descuentos y como voy a hacer descuentos, tú tienes que comprar, ¿no?
2: Yo compro cosas por si acaso.
1: Claro, ¿no? Bueno, el por si acaso o el porque es un chollo, claro. O el lo que sea, ¿no? Entonces, al final, ¿por qué tiene la marca que marcar más que nunca el momento en el que tú compres? Es que la compra debería responder a una necesidad. A una necesidad estructurada que has ubicado, a una prenda que estás buscando concretamente. Oye, ¿que coincide que ha llegado el periodo de rebajas y tú necesitabas un jersey azul marino? Bueno, fenomenal, no hay problema. Pero que tú compres cuando las marcas rebajan, lo que indica es que estás dejando a las marcas marcar tu, o sea, la pauta de tus hábitos de consumo, y eso no es saludable, porque tus hábitos de consumo no los debería marcar nadie. O sea, ni tu madre, ni tu hermana, ni tu amiga, ni la influencer, ni la marca, ni nadie. O sea, deberían responder a necesidades que solo tú conoces dentro de tu armario.
2: Nos hemos acostumbrado a que la ropa no es que sea de poca calidad, sino que sea de poquísima calidad. ¿Lo damos ya por sentado, como una cosa normal?
1: Bueno, sí, o sea, damos por sentado que las prendas tienen un uso de dos veces una prenda para más o menos tener un uso decente, y me parece aún así muy poco, debería haberse utilizado 30 veces. Mm. Aquí estamos hablando de que nos hemos acostumbrado a que las prendas tienen un uso de temporada, muchas de ellas, que la pelotilla, que no pasa nada, el pantalón de este año gris de ir a la oficina. Pero ¿cómo? O sea, ¿por qué de este año?
2: Claro.
1: Porque tiene un patronaje nefasto y porque además tiene una calidad nefasta, le van a salir pelotillas y entonces cuando termine la temporada lo vas a tirar. ¿Y no será mejor invertir en uno o buscar en segunda mano uno que tenga mucha mejor calidad, que tenga mejores materiales? Porque al final la calidad viene de una composición. Que tenga un patrón que te favorezca y atesorarlo. O sea, es decir, sentir año tras año, temporada tras temporada, qué bien estos pantalones que me costó encontrar, que además que me costó arreglarlos, porque a lo mejor necesitaban uh-huh. este arreglo o este arreglo, pero como eran de buena calidad, tenía una buena composición, lo hice y, oye, los uso temporada tras temporada. A lo mejor hay épocas en las que los combino con un tipo de calzado para que queden más formales, otros en los que otro. Igual prendas para el tronco superior diferentes y tal, pero qué bien que estos pantalones que encontré me quedan bien, y qué bien que cuando voy al armario sí que tengo algo que ponerme, porque estos pantalones me apetecen.
2: En este libro, en El día que dejé de comprar ropa, haces referencia

0: En este capítulo, Rose ha comprado unos pantalones que le gustaron mucho en la tienda, pero que son muy incómodos y que probablemente uses solo una vez. Eso nos pasa a todos. ¿Cómo evitarlo?
1: Sí, claro. Bueno, ¿cómo evitarlo? Pensando un poco en el momento en el que compramos las prendas, por qué las estamos comprando, ¿no? Lo que comentábamos antes. Yo hago referencia a este capítulo porque la serie lo trae de una manera muy satírica, es decir, exagera el comportamiento de Ross y al final lo que nos enseña es como una especie de espejo en el que lo que vemos es lo ridículo que puede llegar a ser nuestro comportamiento cuando nos compramos algo simplemente por copiar a alguien, por ansiedad o porque nos dicen que esto va a estar de moda, y en lo que se puede acabar convirtiendo esa compra, que al final es primero en problemática, segundo te puede meter en unos líos tremendos, porque yo creo que todos nos hemos puesto prendas que al final han resultado complicadas e incómodas en momentos, además, en los que,
0: jugado malas pasadas.
1: Sí, podían ser momentos más importantes o menos importantes, pero nos han hecho pasar malos ratos. Y bueno, darle un poco una pensada cuando vamos a comprar algo. Si de verdad lo vamos a utilizar, imaginarnos esa prenda en nuestro armario. Eso ayuda más de lo que creemos.
0: Tengo un amigo que lo que hace es que cada vez que va a comprarse un jersey o un pantalón, sabe que va a tener que sacar uno de su armario, ¿no? Uno entra, uno sale. Y eso hace que se fije mucho más, que los compre mejor, porque, claro, también tiene que elegir el que se va. No sé qué te parece esa idea.
1: Yo creo que lo que hay que pensar es, en al revés, lo que pensaría es en la propia salida del pantalón que vamos a meter. Uh-huh. O sea, es decir, necesitamos la prenda, la vamos a incorporar. ¿Me puedo permitir la prenda? Lo primero. Lo segundo, vale, la voy a incorporar a mi armario. Imaginarme la prenda dentro de mi armario, no solamente en el hueco, sino en con qué combina, con qué no combina, etcétera. Y una vez pasa eso, si la tuviese que sacar, ¿cuánto tardaría en venderla? ¿Por cuánto podría vender esto? ¿Qué valor tiene esto? Pues en función de sus calidades, de sus patrones, de la marca origen, etcétera, ¿no? Entonces, yo creo que imaginarte el ciclo de la vida de la propia prenda es más útil que cruzar unas prendas con otras.
0: En este libro, otra cosa muy interesante que haces es repasar, en cierta manera, cómo ha cambiado el negocio de la moda en los últimos 20 años. Y yo no sé si las redes sociales también han modificado la manera en la que nosotros compramos.
1: Sí, lo han modificado muchísimo porque le han asignado todavía mayor inmediatez. Cuando tú dices lo de repasar, quiere decir que hace 20 años el fast fashion estaba asentándose, ¿no? Nació hace 40, pero asentándose estaba hace 20, es cuando nacieron muchísimas más marcas de fast fashion, etcétera. Y el problema es que hoy, pues claro, esto ha llegado a unos niveles tremendos. Las redes sociales no se concibieron para eso, pero al final se convirtieron en un canal que facilitaba mucho la inmediatez que necesita el fast fashion por la cantidad de ropa que produce y de referencias que saca diarias. Y entonces, pues al final, las redes sociales nos han hecho ver muchas más imágenes diarias, por lo tanto, han incrementado nuestro nivel de ansiedad y eso ha incrementado el concepto de necesidad, de falsa necesidad. Y eso ha acelerado las ventas del fast fashion porque ha acelerado, pues eso, esa sensación que tenemos nosotros de esto lo necesito. Si además desmitificas a las mujeres que había antes detrás de un anuncio de ropa, que eran modelos, claro, y se lo pasas a una influencer que dice que tiene el cuerpo real de una mujer, pero que realmente está editando la foto, editando el look, etcétera, etcétera. Entonces tú te piensas que estás viéndolo en una mujer real cuando realmente también tiene mucho tratamiento la imagen, mucho Photoshop y mucha pinza por detrás, como quien dice, la prenda. Pues claro, eso hace que las ventas de ropa se hayan disparado, multiplicado, quintuplicado y que nosotros veamos muchas más imágenes al día, mucha más ropa y por lo tanto tengamos muchas más necesidades que son irreales, son falsas.
0: Hemos hablado del final de la cadena, sobre todo de las tiendas, de la compra, del armario, pero nos queda hacer referencia al principio, a las fábricas, a los trabajadores que hacen toda esa ropa. En el libro hablas, por ejemplo, del derrumbe en 2013 de aquel edificio en Bangladesh en el que murieron más de 1.000 personas. Esto es Sonido de Televisión Española.
2: Buscan desesperadamente gente con vida. Con excavadoras, con picos y palas o toboganes improvisados, voluntarios y equipos de emergencia trabajan frenéticamente para rescatar a los que han quedado atrapados entre los escombros del edificio Rana Plaza, situado a 30 kilómetros de Dhaka, la capital de Bangladesh.

0: La imagen de cómo han quedado sus 8 plantas da una idea de la dimensión del desastre. Mi hermana fue a la fábrica esta mañana y no sé nada de ella, dice esta mujer.
1: Yo recuerdo esas imágenes, esas noticias, y daba la sensación entonces de que esa noticia iba a hacer que las cosas cambiaran. Pero al final no cambió demasiado la cosa.
2: Bueno, es más, empeoró. Uh-huh. Cuando sucede lo del Rana Plaza, es verdad que parecía que eso iba a hacer, que hacía falta una catástrofe para que se pusiesen las cosas bien y para que empezase todo a funcionar. ¿Por qué? Porque se pusieron a buscar que quiénes eran los responsables de esto, uh-huh, y afloró la manera que tenían de vivir y de trabajar las personas que estaban dentro del Rana Plaza, y por lo tanto se pudo culpabilizar directamente con el dedo a determinados grandes monstruos de la industria del fast fashion. ¿Qué pasa? Que lo echa la ley, echa la trampa. Lo que aprendieron fue a esconderse para que no, si sucedían cosas así, no volviesen a poder señalarlos directamente con el dedo, porque cuando pasó esto sí que se podía decir directamente quiénes eran, para quién estaban trabajando, para quién estaban fabricando las prendas los trabajadores de esa fábrica. Entonces lo que hicieron fue meter en medio de la cadena un agente más, que son empresarios, pero realmente son empresarios que son trabajadores en exclusiva para las grandes marcas del fast fashion, para que ellos sean los que subcontratan, los que contratan a estas personas, los que pagan los salarios irrisorios, los que no cumplen la normativa. Y entonces, cuando sucede una desgracia, yo no tengo ni idea, porque es que yo lo subcontrato. Hay un intermediario de por medio, que es la persona que factura, o sea, que me cobra a mí, y yo no me entero de a quién contratan esas personas. Y de hecho ha habido movimientos en los que se les ha pedido firmas, porque estos intermediarios, que son viven en los lugares, viven en Bangladesh, viven en China, viven en todos estos sitios, cuando se les ha pedido a las grandes marcas del fast fashion, por favor, vamos a firmar un acuerdo para que estén obligados a cumplir con el salario mínimo interprofesional. Salarios que estamos hablando de que son 350 euros, o sea, no estamos hablando de más, para que el número de horas laborables, para que no dejen trabajar a niños, etcétera, no las han firmado. Es decir, estas grandes marcas no firman esos acuerdos. ¿Por qué? Porque no quieren ponerles condicionantes a estos intermediarios que en el fondo les están haciendo el favor. Al final son personas de allí igualmente que han puesto en medio, que son los que tienen sus empresas, entre comillas, y que al final venden la ropa a las marcas del fast fashion. Pero la realidad es que las marcas saben de lo que están hablando, saben lo que está pasando, saben lo que está sucediendo, lo aprueban y lo incentivan.
1: Patricia, ¿cómo es ahora tu armario?
2: Bueno, es un armario que a mí me da paz, tanta que trabajo dentro de él. Es un cuartito muy pequeño, pero me cabía una mesa y yo trabajo dentro de él. Y es un armario donde siempre hay algo que ponerme. Siempre encuentro algo que ponerme.
1: Pues Patricia Eguidazu ha estado con nosotros hoy. Su libro se llama El día que dejé de comprar ropa, entiende tu cuerpo y toma el control de tu armario. Patricia, muchas gracias por esta charla sobre ropa, moda y consumo.
2: Gracias a ti.
1: Repasamos algunas de las ideas que nos ha dejado la entrevista de hoy. En primer lugar, si tu armario está abarrotado, pero sigues pensando que necesitas algo más, tal vez sea el momento de replantearte cómo compras tu ropa.
2: ¿Me puedo permitir la prenda? Lo primero. Lo segundo, imaginarme la prenda dentro de mi armario, no solamente en el hueco, sino en con qué combina, con qué no combina, etc. Y una vez pasa eso, si la tuviese que sacar, ¿cuánto tardaría en venderla? ¿Por cuánto podría vender esto? ¿Qué valor tiene esto?
1: Nuestros armarios, dice Patricia en su libro, nos hablan de vidas que no existen porque están construidos sobre castillos en el aire, de aspiraciones, sueños y deseos que no reflejan nuestra realidad. Hasta aquí el Economía de Bolsillo de hoy. 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Yo soy Lourdes Castro, muchas gracias por escucharnos y hasta pronto.

0: Son las 7:30 de la mañana en la España libre del yugo francés.
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0: Hola, ¿qué tal? Muy buenos días a todos y bienvenidos a Crónica de España en Radio Nacional. Fernando VII se venga de los afrancesados. Todos aquellos que hayan colaborado con la administración de José Bonaparte serán inhabilitados y sus bienes confiscados. Última hora, Sara Calvo.
2: Efectivamente, el nuevo monarca incumple su compromiso con Napoleón y prohíbe el regreso a España de todos los afrancesados. Tanto los que están en Francia como los que permanecen en nuestro país no podrán ejercer cargos públicos. Escuchamos al rey en declaraciones a Radio Nacional.
3: Son traidores a la patria y como tales serán considerados. La España que hoy renace no necesita ni sus ideas ni sus ensoñaciones.
2: De esta manera, Fernando VII corta de raíz las aspiraciones de unas gentes cualificadas y formadas que en la mayoría de los casos colaboraron con el invasor con el ánimo de contribuir al desarrollo del país.
0: Pues muchas gracias, Sara. Ya ven cómo el rey se manifiesta bastante voluble y ciertamente desleal hacia quienes le rodean. No en vano, como apuntábamos, el monarca se comprometió ante Napoleón a no tomar represalias contra estas personas. Pero como decimos, el rey ya está en España y parece dispuesto a liquidar todo lo que huela a liberalismo, incluida la Constitución de 1812. Fernando VII ha dado un golpe de Estado para dotarse de poderes absolutos. El general Francisco de Guía en declaraciones a nuestros micrófonos.
4: A partir de ahora, la Carta Magna queda sin efecto y todos los diputados de las Cortes quedarán detenidos con celeridad.
0: Ya ven cómo España se encamina de nuevo al antiguo régimen. Son noticias de portada, pero en este 30 de mayo de 1814 hay más que les avanzamos en titulares con la ayuda de Berta Tapia. La retirada de España.
5: Apremiado por los numerosos frentes abiertos en Europa, Napoleón propicia la salida de sus tropas de nuestro país y entrega el trono a Fernando VII.
0: A vueltas con la Inquisición.
5: La llegada del rey tal vez lleve consigo el retorno de esta institución que hoy en día permanece suprimida por ir en contra de la Constitución.
0: Rusos en California.
5: Aprovechando la debilidad interna española, varias decenas de rusos desembarcan en la Alta California y fundan una pequeña localidad.
0: Pepe Botella.
5: El hermano de Napoleón ya se encuentra en Francia tras 5 años como rey de España. En ningún momento gozó de la simpatía del pueblo.
0: El filósofo rancio.
5: Francisco de Alvarado termina de dar forma a sus cartas críticas en las que refuta los escritos y opiniones de afamados liberales.
0: Los titulares del deporte nos los ofrece Daniel Ampuero.
6: Comenzamos, Chema, con una polémica. El aplazamiento del torneo de pelota previsto en la localidad alavesa de Lanciego. El motivo tiene que ver con el litigio iniciado por un vecino de la localidad, Juan Santos Ruiz de Heredia, quien solicita que se prohíba el juego de pelota porque la pared que hace de frontón es la de su vivienda.
7: Estoy harto de que mi casa se utilice para jugar. Por eso he llevado el caso a la Real Chancillería.
6: Además, concurso de equitación en Córdoba. Este fin de semana los mejores jinetes de España se reúnen en las caballerizas reales de Córdoba que siguen intentando recuperar la normalidad tras la Guerra de la Independencia.
0: Gracias, Dani. Turno ahora para conocer el estado del tráfico. Paula Ayer.
8: Problemas en la frontera con Francia en Irún. Largas colas de carruajes que quieren salir de España. Además, en León, el mal estado de la vía que comunica con Valladolid ha provocado un accidente que mantiene cortado el tráfico en ambos sentidos. Es una de las vías que sigue pendiente de reparación desde la guerra. Lo mismo que sucede con la entrada a Alicante desde Valencia, donde también se acumulan carros y galeras.
0: Gracias, Paula. Información del tiempo para este 30 de mayo de 1814 con Elena Guijarro.
9: Temperaturas prácticamente veraniegas, sobre todo en el sur y el este de la península, con máximas de 32 grados en Almería y 31 en Murcia. En el norte también cielos despejados, pero temperaturas más suaves allí. Solo esperamos precipitaciones en forma de tormenta en los Pirineos.
0: Gracias, Elena. Pues así viene este 30 de mayo del año 1814. ¡Comenzamos!
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0: Se lo contábamos en portada. Fernando VII toma represalias contra los afrancesados y les impide regresar a España. Todos los que ocuparon cargos en la administración de José I Bonaparte tendrán prohibido el acceso a nuestro país, quedando además inhabilitados para ejercer cargos públicos. Nos vamos hasta el Palacio Real de Madrid. Ahí está Sara Calvo. Hola de nuevo, Sara.
2: Hola, Chema.
0: La medida, como estamos contando, afecta a todas las personas que de manera directa o indirecta colaboraron con Bonaparte.
2: Eso es, y está especialmente pensada para todos los que aguardan su regreso a España desde la frontera francesa. Exministros, diplomáticos, altos funcionarios, militares, todos salieron del país acompañando a las tropas francesas en su retirada. Juan Meléndez Valdés, literato y economista, en declaraciones a Radio Nacional.
10: Crucé la frontera el año pasado tras la batalla de Vitoria y desde entonces resido en Toulouse. Cooperé con los franceses porque pensé que era una buena oportunidad para favorecer el desarrollo de España.
2: Terminadas las hostilidades en nuestro suelo, miles de esos refugiados en Francia se hubieron acercado a la frontera española pendientes de una posible medida de gracia por parte de Fernando VII.
0: Y lo que se han encontrado ha sido todo lo contrario. Puertas cerradas para los que quieren volver y represión para los que se quedaron.
2: Eso es, porque este decreto también fija la depuración de todos aquellos afrancesados que continúan desempeñando puestos en la administración o que decidieron permanecer en España pese al avance del general Wellington. Fernando VII, en declaraciones a Radio Nacional.
3: Esos traidores a la patria que se vendieron al mejor postor no volverán a ejercer cargo alguno y sus bienes les serán confiscados.
2: Así que con esta decisión el monarca corta de raíz las expectativas de unas gentes formadas, con alta cualificación y que en muchas ocasiones colaboraron con los franceses guiados por un espíritu pragmático.
0: En efecto, gracias Sara, cierto es que estos colaboracionistas contribuyeron a temperar las consecuencias negativas de la ocupación.
5: A menudo actuaron a modo de colchón entre un pueblo iracundo y unas autoridades francesas muy dadas al abuso y los desmanes.
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3: Comprenda, mi general, que no debo pronunciarme, ni mucho menos jurar nada en este momento. Antes quisiera enterarme bien de la situación de la patria. Han sido muchos años de ausencia.
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0: Ya lo ven, Fernando VII ya no se esconde y muestra impúdicamente su odio al liberalismo. Su exilio dorado en Francia no ha servido sino para alimentar un profundo rencor hacia la Constitución y hacia quienes la han hecho posible. Nada más cruzar la frontera española, el monarca ha maniobrado hasta la consecución de un golpe de Estado que le proporciona poderes absolutos. Verónica Muñoz, buenos días.
11: Buenos días, Chema.
0: Los ademanes del rey ya hacían presagiar lo que ha venido después.
11: Sí, desde su entrada en España el pasado 13 de marzo, Fernando VII ha ninguneado a las Cortes y a la regencia liberal que gobierna el país desde la partida de José I. Le escuchamos en un corrillo con periodistas.
3: ¿Pero qué prisa tienen esos liberales porque jure la Constitución?
11: Poseído por un espíritu contrarrevolucionario y azuzado por diputados y militares absolutistas, Fernando VII restablecía el antiguo régimen declarando nula y sin efecto la Carta Magna de 1812. De nuevo, el rey.
3: Mi real ánimo es no solamente no jurar ni acceder a dicha Constitución, sino el de declarar esa ley y sus decretos sin ningún valor y efecto.
11: Gravitando alrededor del monarca, ha habido varios generales que no han dudado en poner sus tropas al servicio de la restauración del absolutismo.
0: Es el caso del general Francisco de Eguía, que el pasado 11 de mayo daba un golpe en Madrid con objeto de preparar la entrada triunfal del rey.
11: Sí, dicho general detuvo a los miembros de la regencia, clausuró las Cortes y organizó la represión en la capital. La asonada había sido culminada con éxito y desde entonces el soberano tiene plenos poderes.
0: Gracias, Verónica.
11: Gracias a vosotros.
0: Pues a renglón seguido de lo anterior, les invitamos a conocer un poco más al monarca y su particular modo de proceder. Asociadas a él están la vulgaridad, la desconfianza, la mediocridad y el espíritu de venganza. Aún así, se trata de una figura querida por el pueblo como contraposición a los invasores franceses. Nuestra reportera Maya Prieto ha podido testar de cerca su carácter, dado que acompañó al monarca durante su estancia en las mencionadas ciudades del este peninsular. Lo recordamos, así que juzguen por ustedes mismos. Vamos ya con nuestra reportera Maya Prieto. ¿Qué tal, Maya? Muy buenos días.
12: Buenos días, Chema. Estoy en un balcón del Palau del Bisbe, el Palacio Episcopal de Gerona, donde se va a alojar el rey Fernando en su estancia en la ciudad. Como puedes escuchar, el pueblo le está recibiendo entusiasmado.
0: ¿Por qué se aloja ahí precisamente?
12: Este palacio es de los pocos edificios que no han sido arrasados o dañados en la guerra y se ha considerado pues adecuado para él.
0: Llevas ya 2 días acompañando a la comitiva, ¿verdad?
12: Eso es, desde que las tropas francesas lo entregaron a la las españolas en Báscara, un pueblo a medio camino entre Figueras y Gerona. Allí ya pude ver el fervor con que se les recibe, especialmente por el ejército.
0: ¿Dónde está ahora el monarca?
12: En el despacho que se le ha habilitado. Ahora mismo está con el general Francisco Copons y Navia, capitán general de Cataluña, que es el encargado por la regencia constitucional de recibir al rey. Si te parece, entramos.
0: Claro, sí, sí.
13: De ausencia.
14: Majestad, por mandato de la regencia, le hago entrega de un ejemplar de la Constitución.
13: Gracias, general.
14: Esta es una copia del decreto del 2 de febrero. En él, las Cortes precisan que prestarán obediencia a su Majestad cuando jure la Constitución.
13: Interesante.
14: Majestad, la regencia ha fijado un itinerario hasta su llegada a Madrid para jurar la Constitución. Pero sería conveniente algún gesto por su parte.
13: Comprenda, mi general, que no debo pronunciarme, ni mucho menos jurar nada en este momento. Antes quisiera enterarme bien de la situación de la patria. Han sido muchos años de ausencia.
14: Lo comprendo, Majestad.
13: Y ahora, si no le importa, querido general, me gustaría salir a saludar al pueblo. Escucho desde aquí el gentío y creo que esperan con ansia ver a su monarca.
12: Chema, ya lo has escuchado, el rey ha evitado referirse a la soberanía nacional y no ha usado ningún término recogido en la Constitución.
0: Mucho me temo que no está dispuesto a ceder el poder absoluto. Uh-huh. Conectaremos contigo a lo largo de ese itinerario que lo traerá hasta Madrid.
12: Seguiremos informando, Chema.
0: Gracias, Amaya. Seguimos en Crónica de España, escuchan Radio Nacional. Los últimos 5 años se los ha pasado Fernando VII siendo un entusiasta paladín de Napoleón, adulándole hasta el ridículo, y aun deseoso de retornar a España, no osaba contrariar al corso. Pero a finales del año pasado, su suerte cambió. Eva Cordón, cuéntanos.
15: Con el viento de la guerra en contra, Napoleón precisaba de sus tropas en España. Por eso, facilitó la retirada de nuestro país y reconoció a Fernando VII como rey.
16: Je vous promets. Que je faciliterai...
17: Le prometo a vos que facilitaré su retorno a España con la misma autoridad que tuvo su padre, es decir, como monarca absoluto.
0: Palabras de Napoleón durante la firma del Tratado de Valencey, por medio del cual Fernando recuperaba el trono a cambio de 3 compromisos.
15: Que implicaban no entrar en guerra con Francia, desalojar a las tropas británicas establecidas en España e indultar a los afrancesados que colaboraron con José I. A la vista está que la última de las condiciones no la está cumpliendo.
13: Majestad Imperial, acepto con gusto la servidumbre que con tanta generosidad pone en mis manos.
0: De cualquier modo, Eva, lo que recibe Fernando es un país en ruinas.
15: Totalmente malogrado por el conflicto y los combates, el país está sumido en la miseria, con la economía arrasada y un notable quebranto demográfico, toda vez que la nación ha perdido 1 millón de habitantes como consecuencia de la guerra.
0: Cierto es, gracias Eva, que la guerra de la independencia ha dilapidado el desarrollo alcanzado durante el reinado de Carlos III.
18: La incipiente industria ha quedado destruida y la presumible pérdida de los territorios de ultramar desplazarán a España al segundo plano de la escena internacional.
0: Más noticias de este 30 de mayo de 1814. Les cuento que Fernando VII podría restaurar la Inquisición en nuestro país. Asumida su querencia por el antiguo régimen, no sería de extrañar el retorno de esta institución de infausto recuerdo. Nos lo cuenta Loreto Souto.
19: Durante siglos, el Santo Oficio ha ejercido como aparato represor de la herejía y la disidencia. Nacido en el seno de la Iglesia, su desarrollo no se entiende sin una inapelable utilización política por parte de los monarcas.
20: Desde su origen, la Inquisición ha sido utilizada por la monarquía como herramienta de control sobre todo el territorio.
19: De esta manera, Diego Muñoz Terrero anunciaba el dictamen de una comisión parlamentaria reunida en Cádiz, tras cuyas deliberaciones se acordaba la abolición del Santo Oficio.
17: Desde ahora queda suprimida la Inquisición como elemento atentatorio contra la soberanía y la autoridad civil.
19: Pese a su carácter cada vez más testimonial, la Inquisición funcionó en España hasta hace 5 años, cuando Napoleón promulgó los decretos de Chamartín.
13: Sino el de declarar esa ley y sus decretos sin ningún valor y efecto.
19: Con estas palabras, Fernando VII da a entender que podría recuperar el tribunal, aunque tal vez reconvertido en cortafuegos contra el enciclopedismo y las ideas provenientes de Francia.
0: En En este punto de nuestro relato informativo le sugiero mirar al virreinato de Nueva España y más concretamente a la Alta California, donde a despecho de las autoridades españolas se acaba de fundar un asentamiento ruso. Aprovechando la debilidad interna de nuestro país, los rusos han levantado un fuerte a tan solo 80 kilómetros de la misión de San Francisco. Sabrina Aguado, buenos días.
4: Buenos días, Chema.
0: La pregunta es, ¿qué hacen decenas de rusos en la Alta California?
4: Pues todos ellos son trabajadores de la compañía ruso-americana, una empresa radicada en Alaska cuyo cometido es la caza de nutrias.
21: En 1806 visité el presidio real de San Francisco y me di cuenta de que la mayor parte de la Alta California estaba vacía, a pesar de su pertenencia formal a España.
4: Habla Nikolai Rezanov, antiguo responsable de la compañía, quien tras ese periplo persuadió al zar de la conveniencia de ocupar el territorio.
0: Sin embargo, Sabrina, él no pudo hacerlo porque al poco de aquello falleció. Así que fueron otros miembros de la compañía ruso-americana los que acometieron esa ocupación.
4: Sí, hace algo menos de 2 años, en septiembre de 1812, un grupo de 25 rusos fundó un pequeño enclave ideado para surtir de productos agrícolas a sus ciudades más septentrionales. Félix Calleja, virrey de Nueva España, en un corrillo con periodistas.
22: Fort Ross es una afrenta a España porque supone una invasión en toda regla de nuestro territorio. Elevaremos la consiguiente protesta al zar de Rusia por este motivo.
4: Pese a los apercibimientos, poco puede hacer España al respecto, en tanto que acaba de salir de una guerra que ha malogrado severamente su capacidad de reacción.
0: En efecto, gracias a Sabrina, los rusos han aprovechado un momento de singular fragilidad para España.
18: No solo por los efectos desgarradores de la Guerra de la Independencia, sino también por los movimientos de emancipación americanos.
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0: Cruzamos el Atlántico para analizar la compleja situación que está viviendo Venezuela en este año de 1814. Continuos enfrentamientos y constantes cambios en la situación política del país, con un claro protagonista, Simón Bolívar. Para conocer más sobre lo que está pasando allí en Venezuela, vamos a charlar con Rebeca Viñuela, profesora de Historia de América de la Universidad de Alcalá de Henares y miembro del IELAT, el Instituto de Estudios Latinoamericanos de esa universidad. Hola Rebeca, ¿qué tal? Muy buenos días.
23: Muy buenos días desde Caracas.
0: Bienvenida a 1814. Bueno, ¿cuál es ahora mismo la situación en Venezuela, Rebeca?
23: Bueno, Chema, yo diría que la situación hoy en día viene siendo desastrosa. O sea, la Segunda República que Bolívar intentó consolidar tras la campaña admirable, pues ahora mismo se está desintegrando, ¿no? Bajo lo que yo diría que es una presión enorme. Además, supongo que es importante también entender que no estamos ahora ante una guerra convencional, ¿no?, entre dos países. Venezuela vive una guerra interna y una fractura social muy profunda. Y mientras hablamos ahora mismo, pues José Tomás Boves está avanzando desde los llanos, con fuerzas formadas además por llaneros, por pardos, por esclavos, que son de estas mismas provincias, y no por un gran ejército, por ejemplo, llegado desde España. Son grupos además con intereses y lealtades muy distintos, ¿no? Pues desde defensa del rey hasta rechazo a las élites locales, o simplemente supervivencia, ¿no?, en medio de la guerra. Yo diría que Caracas además vive sumida ahora mismo en el miedo, ¿no?, y miles de personas están huyendo hacia el oriente. Y en el fondo lo que vemos, pues es el derrumbe, ¿no?, del orden político anterior.
0: ¿Qué hechos han llevado a Simón Bolívar a ser un personaje tan importante, tan singular?
23: Pues es que tras el fracaso de la Primera República, en 1812, muchos lo daban realmente por perdido, pero realmente apareció con fuerza desde Nueva Granada, ¿no?, donde consiguió reorganizar, todo hay que decirlo, de forma bastante precaria, a los partidarios de la independencia. Y entonces su papel se podía decir que se volvió mucho más decisivo, ¿no?, cuando la guerra entró en una nueva fase, bastante más radical. Sobre todo después de proclamar el decreto de guerra a muerte, ¿no?, que lo proclamó el año pasado en Trujillo. A partir de ese momento, lo que pasó con el conflicto fue que se endureció porque ya no había espacio para la neutralidad, ¿no?, y se obligó a todo el mundo de alguna forma a definirse y a tomar partido en la guerra. En ese contexto, Bolívar se podría decir que se fue consolidando, ¿no?, como la principal autoridad militar del proyecto republicano.
0: ¿Podemos intuir que el futuro de Venezuela irá ligado a la figura de Bolívar?
23: Bueno, sin duda, a día de hoy es el gran símbolo del momento, ¿no? Pero también se puede decir que es un liderazgo que está en una encrucijada. Porque es verdad que, por ejemplo, Bolívar hoy en día pues, se apoya sobre todo en las élites de Caracas, ¿no?, en las élites caraqueñas. Y ese grupo se encuentra muy debilitado, ¿no?, incluso yo diría que dividido, ¿no?, por el desarrollo mismo de la guerra. Tanto por el avance de las tropas realistas como también por la propia fragmentación interna del proyecto republicano. Y yo diría que la gran incógnita no es solo si Bolívar mantiene el apoyo de las élites caraqueñas al final, ¿no?, sino si puede ampliar su base en un territorio donde sectores populares, pues ya, como hemos dicho antes, llaneros, pardos, esclavos liberados, están siendo incorporados masivamente a la guerra por ambos bandos, ¿no? Y eso lo que está haciendo es modificar por completo el equilibrio de poder, ¿no?, y del conflicto.
0: ¿Y cómo es la relación con España?
23: Bueno, yo diría que ahora mismo está profundamente fracturada, ¿no?, y es muy compleja. ¿Por qué? Pues porque tenemos, por ejemplo, a Caracas, que efectivamente ha declarado la independencia. Pero después tenemos provincias como Maracaibo, Ocoro o Guayana, que están manteniendo todavía su fidelidad a la corona, ¿no?, y que rechazan someterse al gobierno de la capital. Lo que estamos viendo es una transformación de lo que es cómo se gestiona el control y el poder de territorio, porque lo que vemos es que el poder recae más bien sobre los municipios, ¿no?, a día de hoy. Y esto lo que hace es fragmentar las antiguas estructuras de obediencia, yo diría. Estas posiciones, además, no solo responden a ideas políticas, sino que muchas veces son cuestiones pues, mucho más prácticas y concretas del día a día.
0: Bueno, pues Rebeca Viñuela, profesora de Historia de América de la Universidad de Alcalá de Henares y miembro del IELAT, el Instituto de Estudios Latinoamericanos de esta universidad. Gracias, Rebeca, un placer y que tengas un muy buen día.
23: Muchas gracias.
6: ¡Abajo, Pepe Botella! ¡Muerte a los franceses!
0: José Bonaparte sigue generando rechazo en el pueblo español, a pesar de que ya no está en España y de que su reinado ha traído medidas modernas y que pueden ser positivas para nuestro país. Jorge Duato, buenos días.
7: Buenos días, Chema. Las clases altas le rechazaban porque querían conservar sus privilegios y el pueblo no quería aceptar a un rey extranjero. Así que era difícil que José I contara con apoyo popular, aunque fuera un ilustrado y tuviera más formación que los Borbones. Acabar con la Inquisición, medidas económicas que terminaran con muchos privilegios o fomentar la educación pública separada de las órdenes religiosas fueron medidas que no contaron con la aceptación necesaria del pueblo español. Hasta se criticaba que usara un monóculo, como nos cuenta el propietario de una taberna.
8: Dicen que está todo el día con ese ridículo chisme pegado al ojo. Es que se cree el más listo de España.
0: Un claro ejemplo del rechazo que generó José Bonaparte es la larga lista de motes que recibió,
7: que se transmitían de boca en boca y también a través de ilustraciones en las que se les caricaturizaba. El más conocido, Pepe Botella, por su teórica afición a la bebida. Pero también era José Postrero, José Ninguno, Pepino y Rey Plazuelas o Pepito Plazuelas, debido a su afición por derribar edificios para crear plazas. Por cierto, a él le debemos la actual Plaza de Oriente de Madrid.
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0: Seguimos en este año de 1814, pero ahora nos sumergimos en el mundo del arte, porque con el final de la guerra y la vuelta de Fernando VII, el gobierno ha declarado un año de duelo oficial para conmemorar el sacrificio de los rebeldes españoles. Y a los artistas se les ha invitado a presentar su propio homenaje a las víctimas, entre ellos al mismísimo Francisco de Goya. Un personaje controvertido o controversial. Nos lo cuenta nuestra colaboradora Alba Sáenz. ¿Qué tal, Alba? Muy buenos días.
9: Hola, Chema. Pues lo cierto es que el pintor aragonés está en el punto de mira, ya que hay muchas dudas sobre su patriotismo, pues durante la ocupación francesa, Goya mantuvo buenas relaciones con el régimen e incluso juró lealtad y recibió una condecoración de José I Bonaparte, el hermano de Napoleón.
0: La verdad es que está en una posición peligrosa, aunque ahora tiene la oportunidad perfecta para redimirse, para demostrar de qué lado está, ¿no?
9: A ver, desde luego que las dos obras maestras que está terminando no le hacen ningún favor a los franceses. Y que conste que no son parte de un encargo oficial como tal, aunque es cierto que el gobierno le ha dado una dotación económica.
0: ¿Y cuáles son esas dos obras de las que hablas?
9: Una de ellas nos muestra el levantamiento popular del 2 de mayo y la otra directamente se centra en las consecuencias. Su título es El 3 de mayo de 1808 y es la más impactante de las dos y en la que quiero que nos centremos hoy, Chema.
0: Buen sonido para adentrarnos en esa obra de la que hablas y que plasma las terribles ejecuciones que los franceses llevaron a cabo a las afueras de Madrid. Aún no la he visto, pero me imagino que Goya habrá pintado a los rebeldes como grandes héroes clásicos, ¿no?
9: ¿Pero cómo te imaginas eso si estamos hablando de Goya, Chema? Al contrario de los pintores neoclásicos que están ahora tan cotizados, nuestro pintor español no ha creado una escena heroica, sino una pesadilla nocturna. Y precisamente por eso creo que este cuadro será revolucionario.
0: A ver, necesito un poquito más de contexto. ¿A qué te refieres exactamente, Alba? Descríbenos el cuadro a grandes rasgos para que nos podamos hacer una idea.
9: Vale. Imagina una noche oscura sin luna ni estrellas. La única luz que vemos es la de un enorme farol apoyado en el suelo.
0: O sea, una licencia artística del pintor para aumentar el dramatismo porque, que yo recuerde, los fusilamientos ocurrieron a plena luz del día.
2: ¡Ay, qué susto!
9: Sí, al igual que el cielo nocturno, eso también ha sido un recurso sonoro para generar dramatismo. Pero volvamos al farol del suelo. Su luz crea una línea que separa a los soldados franceses de los fusilados. Los primeros, a la derecha, apuntan con sus fusiles alineados, ordenados y anónimos, de espaldas a nosotros.
0: ¿Me estás diciendo que Goya les ha ocultado el rostro para que los veamos como una máquina de matar, deshumanizada, sin empatía?
9: Pues yo no lo hubiera descrito mejor, Chema. Después de tantos programas, al final va a ser que mejora tu ojo artístico, ¿eh?
0: Parece que sí, sí.
9: Pero bueno, vamos al grupo de la izquierda, las víctimas. Verás que cada persona reacciona de manera distinta a la muerte. Un monje reza, otro hombre mira desafiante a los soldados, otro se tapa los ojos y al fondo una fila de gente espera su turno.
0: Dios mío, siento desde aquí la desesperación, ¿eh? Pero digo yo que habrá un protagonista que esté esperando la muerte antes que los demás.
9: Claro, como en todo cuadro, tiene que haber un centro que acapare todas las miradas. En este caso es un hombre arrodillado con una camisa blanca con los brazos en alto en una postura que nos recuerda a la crucifixión de Cristo.
0: No estoy seguro de que Goya lo habrá hecho a propósito, ¿no? Es un símbolo perfecto de martirio, de persecución del inocente. Vamos, un genio.
9: Por supuesto. Los pintores, Chema, nunca dejan nada al azar. Siempre podemos sacar algún símbolo en clave. Además, a los pies de este hombre hay un charco de sangre con los cuerpos de los ya ejecutados.
0: Bueno, qué imagen tan cruel, ¿eh? Y pensar que eso pasó hace tan solo 6 años. Y antes de terminar, vamos a escuchar unas declaraciones del pintor sobre su técnica.
3: Yo no veo líneas, ni detalles. No hay razón para que mi pincel vea más que yo.
9: En resumen, lejos de la perfección de las academias, Goya ha pintado desde la libertad. Nada de detalles cuidados, sino remolinos de colores negros, ocres y grises que aplica con espátulas, pero también con sus propios dedos.
0: Bueno, si lo piensas, es una metáfora perfecta, ¿no? Parece que nos está diciendo que no le interesan las banderas, sino la sangre y el terror de un pueblo inocente que murió por su libertad en esa montaña del Príncipe Pío.
9: Una declaración de intenciones que podría despejar las dudas sobre su lealtad a la corona. Veremos a ver si el rey perdona a nuestro gran genio.
0: Bueno, veremos, veremos. Alba Sáenz, gracias por traernos esta sobrecogedora obra.
9: A ti, Chema. Nos vemos la semana que viene.
0: En Crónica de España reconocemos la soberanía nacional que defiende la Constitución de 1812, porque sabemos que del pueblo y para el pueblo son los ecos de sociedad que nos cuenta Gema Alfaro. ¿Qué tal, Gema? Muy buenos días.
5: Y el pueblo, Chema, buenos días, no para de hablar sobre su rey Fernando VII. Dicen que cuando se casó con 18 años padeció una enfermedad que afectaba su desarrollo sexual y eso, sumado a su timidez y su abulia, contribuyeron a que no tuviera descendencia con la reina María Antonia. Bueno, y que su miembro viril es descomunal. Que tampoco ayuda mucho. Vamos, que te empala. En cambio, ahora se ha convertido en un Don Juan y sale casi todas las noches de picos pardos. En una de esas correrías tuvo un encontronazo con el famoso Luis Candelas, el de la capa. Porque resulta que en un prostíbulo el rey se encaprichó de un amante del bandolero, Lola la Naranjera. Cuando Candelas se enteró, se lió parda, aunque se la tuvo que envainar. Esto con este hombre. Y tragarse su orgullo, no fuera que saliera perdiendo. También te digo que Candelas tiene tanto éxito con las mujeres que la Naranjera sería una más. Mira si no las coplillas que se cantan sobre él.
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5: Te hablo ahora de Napoleón, que está preso en la isla de Elba, y ya veremos cómo lleva el encierro, porque el hombre es bastante rarito y está lleno de manías. Me cuentan que come en estricto silencio, muy rápido, y casi siempre pollo al horno con cebolla y patatas. Hombre, es frugal. También me dicen que odia dormir, lo considera un hábito de débiles, y no descansa más de 4 horas seguidas. Por cierto, no le pongas un gato delante que le da un parraque, y no le dejes las puertas abiertas que se pone malo. Si alguien ha de pasar a una sala donde está él, ha de hacerlo abriéndolas muy poco, lo justo para pasar. Madre mía, qué estrés.
0: La manifiesta vocación que sentimos por la cultura se materializa un día más en el repaso que, con tan buen juicio, nos detalla Beatriz Torío. ¿Qué tal, Beatriz? Muy buenos días.
24: Muy buenos días, Chema. Comenzamos con Francisco de Alvarado, el teólogo y escritor que está terminando de dar forma a su obra Cartas críticas de un filósofo rancio. A base de epístolas, el autor trata de refutar los escritos y opiniones de liberales afamados. Le escuchamos en declaraciones a Radio Nacional.
25: Barrenar la fuerte roca de la fe y la religión, gobernar solo los pillos, robarnos lo que nos toca. Esto es la Constitución.
24: De un escritor de tinte reaccionario a otro de carácter netamente liberal, Alberto Lista, que figura entre los afrancesados huidos al otro lado de los Pirineos. Gracias a él podemos leer en español El Tribunal de los Templarios, la adaptación de una novela histórica europea llena de aventuras. Y concluyo con la última composición de Franz Schubert, escrita para piano y soprano. Margarita en la Rueca es un texto que procede del Fausto de Goethe y que suena así de bien.
0: Gracias, Beatriz. Pues así, con Margarita en la Rueca, terminamos este informativo. Muchas gracias por su atención de parte de nuestro realizador Rubén Vázquez, de Jorge Duato, de Alfonso Latorre y de este que les habla, Chema García Langa. Y recuerden que el único tiempo que nos redime es el presente. Continúa la información en Radio Nacional. Muy buenos días.

0: Son las 8 de la mañana, las 7 en Canarias.
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0: Un día más estamos en Ceuta y lo primero es acercarnos a Loma Colmenar, uno de los espacios habilitados temporalmente en el que decenas de migrantes viven bajo un techo y tienen cubiertas sus necesidades más básicas. Gonzalo Guancha, estás a escasos metros de esa ubicación, ¿cómo se han despertado allí?
2: Buenos días, Ana Marta. Amanece en el campamento de Loma Colmenar. En estos momentos vemos cómo se desperezan y lavan la cara en agua de tanque algunos de los migrantes que pasan la noche en las 23 carpas militares con literas que hay aquí instaladas. Un campamento donde mayormente se alojan desde hace tres noches inmigrantes magrebíes y donde ayer vivíamos esta situación.
3: Sí, vale. Pero, sí, pero no tiene entrada. Aquí no entrada.
2: Nada. Es el momento en el que la seguridad de este campamento le explica a los 200 migrantes que ayer pasaron la tarde esperando para entrar aquí que no había sitio de acogida para ellos.
0: Bueno, pues horas después de reclamar la soberanía de Ceuta y Melilla, Marruecos, su ministro de Justicia ha dicho en una entrevista en la cadena árabe Al Arabiya que quieren la repatriación de los menores, de los más de 2.000 que se calcula permanecen en la ciudad autónoma, y que esta sería la condición para recibir los cadáveres de los fallecidos, eso sí, con sus informes forenses.
4: Hemos pedido que nos entreguen a los vivos, pero no nos los han dado y solo hablan de los cadáveres. No hacemos distinciones entre los fallecidos y los vivos, los queremos a todos. ¿A qué viene esta distinción? Se quedan con los menores vivos y solo nos piden que aceptemos a los fallecidos. Es una lógica ilógica. Por eso les decimos por última vez que estamos dispuestos a aceptar a los menores. Es más, estamos dispuestos a enviar autobuses para recogerlos y trasladarlos a Marruecos.
0: Pero, ¿y de qué forma se podría repatriar a los menores marroquíes a su país? Sí, para identificar a los cadáveres. Es fundamental que desde Marruecos lleguen muestras genéticas que permitan ese proceso. Y por ahora no está claro que el Reino Alauí esté proporcionando esta posibilidad. Mientras, desde este sábado, Ceuta cuenta con un nuevo espacio en la zona administrativa del Tarajal, muy cerca del paso fronterizo con Marruecos, donde han comenzado a identificarse, solo se hacía en la Jefatura Superior de Policía, a los miles de personas que entraron en la ciudad a finales de julio, tal y como marca la ley y los requisitos que contempla el Pacto Europeo de Migración y Asilo. En lo político, el Partido Popular pide que el gobierno posibilite al rey la visita a Ceuta, lo decía este sábado Alberto Núñez Feijóo.
5: El presidente del gobierno tiene que decir que el rey de España, obviamente, ante una crisis humanitaria, de salud pública, de orden público, como la que estamos viviendo, como jefe del Estado, le corresponde ir a Ceuta.
0: El líder del PP ha vuelto a criticar la ausencia de Pedro Sánchez sobre el terreno, mientras el portavoz del PSOE en el Congreso, Pachi López, dice que Alberto Núñez Feijóo se dedica a alimentar bulos.
6: Se ha dedicado a ser el alimentador mayor de bulos de este país, a ser la enciclopedia absoluta del insulto y de la descalificación, y a ser el vacío más grande en cuanto a ideas y propuestas.
0: Mientras, el gobierno prepara un nuevo desembarco de ministros esta semana en el Congreso, no en el Senado, después de que el Tribunal Supremo rechazara la petición de comparecencia urgente que había formulado el Partido Popular. Y semana en la que se va a producir la primera reunión del Ejecutivo, el primer Consejo de Ministros tras las vacaciones, con la crisis de Ceuta sobre la mesa. Daniel González.
7: Sí, de momento mañana se ha reunión urgente de forma telemática de la Comisión de Salud Pública, integrada por las comunidades autónomas, para abordar el envío de vacunas a Ceuta después de la entrada masiva de migrantes a finales de julio. Vacunas como la triple vírica, la varicela, la poliomielitis, el tétanos o la difteria, mientras el secretario de Estado de Sanidad regresa este lunes a Ceuta, en la misma semana en la que el ministro de Economía y vicepresidente primero, Carlos Cuerpo, visitará también la ciudad autónoma.
0: Los equipos de extinción han estado trabajando toda la madrugada para intentar estabilizar el incendio activo desde el pasado jueves en Segorbe, en la provincia de Castellón, que ha calcinado al menos 630 hectáreas. Miguel Ángel Orts.
8: Pues así es, Ana Marta, tenemos una ultimísima hora, y es que Emergencias de la Generalitat acaba de publicar en redes sociales que el incendio de Segorbe está estabilizado, según acaban de informar los bomberos de la Diputación de Castellón. Emergencias finaliza así la situación 2 del Plan Especial de Incendios Forestales de la Comunidad Valenciana. Desescala la situación a 1.
0: Luego volvemos contigo, Miguel Ángel, día después, además de las fuertes lluvias torrenciales que han provocado 11 heridos, una chica continúa en estado crítico al desplomarse un muro en las comarcas del Tarragonés y Baix Penedès de Tarragona se llegaron a registrar 145 litros por metro cuadrado en solo 24 horas. Volveremos allí tras una noche tranquila. Previsión del tiempo, Javier Andrés Aemet, parece que se contemplan lluvias y tormentas.
9: Buenos días, hemos amanecido con 26 grados en Valencia, 25 en Almería, 22 en Barcelona y Madrid. Hoy un frente asociado a una borrasca deja cielo nuboso en Galicia y precipitaciones moderadas con tormenta en el litoral atlántico gallego. En esta mañana aún puede aparecer algún chubasco en puntos del litoral de Tarragona y de la Comunidad Valenciana y menos probable en la región de Murcia. Esta tarde tendremos chubascos y tormentas fuertes con rachas muy fuertes de viento y granizo puntualmente grande en el sistema ibérico, Valle del Ebro, Navarra, País Vasco, Pirineos y este de Castilla-La Mancha. En el principio de la próxima semana, una borrasca dejará tiempo más inestable con precipitaciones más fuertes y persistentes en el noroeste, con rachas localmente muy fuertes y temperaturas más bajas. Las temperaturas hoy suben en el Cantábrico, este de Castilla y León, noreste peninsular y Baleares, y bajan en Huelva y Galicia. Se pueden alcanzar los 34-35 en el interior del País Vasco y Valle del Guadalquivir. Es una información de AM.
0: Y este domingo debuta el campeón en la Liga de Fútbol, el último campeón de Liga de Fútbol, primer partido para el Barcelona después de la victoria anoche del Real Madrid en su estreno en la Liga, en la nueva Liga. Gonzalo de Acuña, ¿qué tal?
10: ¿Qué tal? Buenos días. Con gol de Carlos Espí sobre la bocina para ganar 1-2 en Cornellà al Español. Antes, empate sin goles entre Valencia y Celta y victoria por 1-3 del Sevilla en San Mamés. Los hispalenses son líderes provisionales con 6 puntos, pero es que el calendario es muy extraño. Equipos con 2 partidos, equipos con 1. Y hoy, como decías, debuta el Barça. Lo hace en Elche a las 9 de la noche. A las 7 y media tendremos un Getafe Racing de Santander y a las 5 el Atlético Villarreal, que es el partido del recibimiento del metropolitano Julián Álvarez. Además, hoy segunda etapa de la Vuelta con Pogacar ya vestido de rojo y carrera de Fórmula 1 en los Países Bajos a las 3 de la tarde.
0: 8 y 6 minutos de la mañana, 7 y 6 en Canarias.
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12: La Fundación Gil Page Internacional España, a través de su Observatorio del Edadismo, ha presentado el informe El Edadismo en España, análisis de impacto según la escala del edadismo de la Organización Mundial de la Salud. Se trata de un estudio que ofrece por primera vez una medición rigurosa y estandarizada de la discriminación por edad en el país.
13: Es muy importante, por una parte, que se haya creado una herramienta específica para medir el edadismo en el contexto del Observatorio del Edadismo. Pensemos que han proliferado mucho, y es una cosa muy, muy positiva, los observatorios de derechos humanos, pero de manera específica sobre los derechos de las personas mayores y dentro de los derechos de las personas mayores, este derecho a la no discriminación, como es el edadismo, resulta súper importante, ¿no? Y muy valioso que la Fundación Help Age España lo haya validado por primera vez en nuestro país.
12: Así lo cuenta Aida Díaz Tendero, miembro del patronato de la Fundación, explicando que el estudio determina que la discriminación es solo una de las partes del edadismo.
13: Lo primero que resulta de interés es que la discriminación se desglosa. Es decir, la discriminación es una de las partes del edadismo, pero hay otras que son, por una parte, cómo se percibe, esto es, cómo se piensa, que tendría el nombre de los estereotipos, cómo se siente, es decir, los prejuicios se anidan en esa parte de cómo nos sentimos, nos sentimos hacia el otro, y, por último, la discriminación, que es ya propiamente cómo nos comportamos, ¿no?, frente a estos prejuicios y hacia estos estereotipos.
12: Una de las conclusiones extraída de este informe es que el primer foco de discriminación es el institucional.
13: El mayor edadismo lo encontramos a nivel estructural, pues en las instituciones, las restricciones, las normativas. Sin embargo, a nivel individual se aprecia una importante resiliencia, una importante resistencia, y hay un espacio creciente para la autoconsideración de la edad avanzada también como un privilegio. Es decir, así como todos pensamos y decimos juventud divino tesoro, también se está valorando cada vez más el peso de la experiencia, el peso de todas estas virtudes y todas estas ganancias que también vienen con la edad.
12: La experta recuerda cómo afecta el edadismo a la salud.
13: Lo podemos dividir quizás en, por una parte, qué prácticas edadistas encontramos en el ámbito de la salud y también cómo afectan en la salud de las personas mayores, ¿no? Hay prácticas edadistas muy claras cuando vamos a un consultorio médico. Por ejemplo, el médico, en vez de dirigirse a la persona mayor a preguntarle, le pregunta al hijo. Y el impacto en la salud está claramente constatado que las prácticas discriminatorias hacen que la persona mayor se autoimponga más límites en su vida y lleva a una mayor soledad, a una peor salud en general y a una mayor vulnerabilidad.
12: Otro de los puntos importantes del estudio confirma que la mitad de las personas encuestadas cree que la representación de las personas mayores en los medios de comunicación y redes sociales no es positiva.
13: Es verdad que la manera en la que se representa en los medios a las personas mayores son representaciones extremas. O se representa a las personas mayores asociando siempre la imagen con la fragilidad, con las patologías, o bien vemos unas personas mayores que o se esfuerzan demasiado o sencillamente se borra los rasgos que denotan su edad para aparentar una edad que no tienen, y también esta imagen es discriminatoria y además no está representando, no hace que la persona, que el hombre mayor, que la mujer mayor se sientan representadas.
12: Si necesita más información sobre este informe, puede visitar la página senior50.com o bien rtv.es. Juan y Loro, Radio 5 Todo Noticias.

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7: Saludos, buenos días. Comenzamos este tiempo de información en el que repasamos, como todas las semanas, la actualidad de la Iglesia en España y en el mundo. Comenzamos Buena Nueva. Y como siempre, en primer lugar nos vamos al Vaticano, donde el Papa celebró la audiencia general el pasado miércoles. En su catequesis se detuvo en esta ocasión en la importancia de la música litúrgica. Escuchamos sus palabras en español.
8: En esta catequesis reflexionamos sobre el sexto capítulo de la Constitución Sacrosanctum Concilium, dedicado a la música sacra. El Concilio Vaticano II confirma y profundiza la función ministerial de la música en la liturgia, enseñando que no es un mero adorno de la celebración, sino que forma parte de la acción litúrgica. Cantar en la liturgia significa rezar, ya que las voces y los corazones de los hermanos y hermanas sintonizan entre ellos y con Dios en la participación activa del misterio celebrado. Además, la música expresa la dimensión afectiva de la oración. Como afirma San Agustín, cantar es propio del que ama, y esa disposición ayuda a abrir el corazón a Dios y a dejarse modelar por él. El documento destaca también la importancia de la formación litúrgica en los seminarios, noviciados y escuelas católicas, así como de asegurar dicha preparación a todas las personas que se dedican a realizar este valioso servicio.
7: La actualidad de la Iglesia esta semana vuelve a estar marcada por la preocupación por las personas migrantes, especialmente por los menores. Comunidades religiosas y organizaciones eclesiales mantienen su compromiso con las personas migrantes. Defienden que sus derechos y su dignidad no pueden quedar condicionados por las fronteras. La situación de los menores llegados a la ciudad autónoma de Ceuta ha provocado además una creciente preocupación pastoral y social. El Papa ya había expresado su inquietud por la situación y reclamado diálogo y soluciones que garanticen la dignidad de las personas. Precisamente la dignidad humana y la paz han vuelto a ocupar esta semana buena parte del mensaje de León XIV. En su actividad estos días, el Papa ha insistido en la necesidad de cultivar una auténtica conciencia de paz y ha mantenido su llamamiento a no acostumbrarnos al sufrimiento provocado por las guerras. El pasado jueves recibió al presidente del Líbano, Youssef Aoun, y expresó su apoyo a los esfuerzos para alcanzar una paz justa y duradera. El pasado jueves, la Santa Sede dio a conocer el mensaje del Papa para la Jornada Mundial de Oración por el Cuidado de la Creación, que se celebrará el próximo día 1 de septiembre. León XIV relaciona en esta ocasión directamente la guerra y la destrucción del medio ambiente y advierte de los círculos viciosos que se generan entre los conflictos armados y la degradación de la casa común. El mensaje invita a romper esa dinámica desde la responsabilidad y el compromiso por la paz. En España les hablamos de San Juan de la Cruz, ya que la diócesis de Ávila celebra durante este mes el primer centenario de su proclamación como doctor de la Iglesia Universal. Fontiveros, localidad natal del santo, y la ciudad de Ávila acogen un programa de celebraciones y actividades para recordar la figura del santo y la actualidad de uno de los grandes maestros de la espiritualidad cristiana. Y terminamos en Colombia, donde la Iglesia continúa acompañando a las víctimas del terremoto del pasado 10 de agosto. El Papa envió ayuda económica urgente a las diócesis afectadas, como ya les contábamos la semana pasada, y la Iglesia colombiana ha puesto en marcha una jornada nacional de oración y una campaña de ayuda. El cardenal Luis José Rueda ha encabezado además una caravana de sacerdotes hacia las zonas más afectadas como signo de cercanía y acompañamiento. Y con esta noticia nos despedimos hasta el próximo domingo, cuando, si Dios quiere, nos volveremos a encontrar aquí en Buena Nueva. Nos quedamos ahora participando en la Santa Misa. Reciban un saludo muy cordial de María Ángeles Fernández.

0: de descanso. Nosotros les acompañamos en estos minutos de radio antes de la misa para así estar ya unidos ante el Señor. Eric Almache, Lourdes Sánchez, muy buenos días.
1: Muy buenos días, Pablo.
2: Buenos días.
0: Bueno, empezamos, si os parece, con los santos de la semana y las fiestas del calendario litúrgico. Mañana, Eric, lunes 24, y celebramos a San Bartolomé, un santo que a mí personalmente me gusta mucho. Cuéntanos.
1: Así es, Pablo. Fue uno de los 12 apóstoles que siguieron a Jesús poco después del bautismo en el río Jordán. Sabemos de su encuentro personal con Jesús gracias al Evangelio de Juan.
2: Y también en el libro de los Hechos de los Apóstoles. Después de la muerte y resurrección de Jesús, los discípulos se reunieron en oración junto con María y otras mujeres. Entre ellos estaba también Bartolomé, dando testimonio de su fe.
0: Seguimos el martes 25 con un santo español y otro francés.
1: Pues sí, son el sacerdote español San José de Calasanz, que se celebra el 25 de agosto por ser el día de su fallecimiento en Roma. Es conocido por fundar la primera escuela pública y gratuita de Europa y por ser el fundador de las escuelas pías.
2: Y el otro santo es San Luis de Francia, también conocido como San Luis IX. Fue rey de Francia desde 1226 hasta su muerte en 1270 y fue conocido por su piedad, justicia y caridad. Fue canonizado en 1297 por el Papa Bonifacio VIII.
0: Ya a mitad de semana, la Iglesia recuerda a una mujer que dedicó su vida a los ancianos.
1: Santa Teresa de Jesús Jornet, nacida en Lérida, se acerca al proyecto del sacerdote Saturnino López Novoa, que piensa en una institución femenina dedicada al cuidado de los enfermos, especialmente mayores.
2: Santa Teresa descubrió que ahí es donde Dios le llama y entonces funda las Hermanitas de los Ancianos Desamparados.
1: Además, en este día, las Hijas de la Cruz recuerdan a Santa Juana Isabel y los Agustinos a los santos mártires Liberato y Bonifacio.
2: Y Mallorca, Menorca y los Capuchinos celebran a San Junípero Serra.
0: Hablabas de los Agustinos, Eric, y llegamos a una fiesta grande para la orden.
1: El jueves 27 de agosto celebraremos a Santa Mónica, madre de San Agustín. Se considera modelo y patrona de las madres cristianas.
2: Santa Mónica nunca dejó de rezar por su hijo, desde la confianza en Dios para que un día se convirtiera al cristianismo. Después tuvo la alegría de verlo bautizado y predicando el Evangelio. Ella siempre se mantuvo a su lado, así que felicitamos desde aquí a todas las Mónicas.
1: Por otra parte, en este día recordamos que la diócesis de Salamanca está de fiesta por la conmemoración de la transverberación del corazón de Santa Teresa de Jesús.
0: Y al día siguiente, el viernes 28, muchos sabrán que después de Santa Mónica, pues celebramos a su hijo.
2: Sí, es la fiesta de San Agustín y desde aquí queremos recordar especialmente al Papa León XIV, primer Papa Agustino de la historia, y a todos los religiosos y religiosas que forman la familia agustiniana que este día, 28 de agosto, conmemoran a su fundador.
1: Todos sabemos de las dificultades que tuvo San Agustín en su juventud, pero después llegó a ser el obispo de Hipona. En sus escritos, en la Ciudad de Dios, recoge precisamente conversión. Es considerado uno de los padres de la Iglesia y uno de los pensadores más importantes del cristianismo occidental.
0: Llegamos al sábado 29 de agosto con otra fiesta grande.
2: El martirio de San Juan Bautista, precursor de Jesús. Juan Bautista es el único santo al que se le celebra litúrgicamente tanto su nacimiento, el 24 de junio, como su muerte.
1: San Juan testimonió con su martirio ser fiel a la verdad. Su vida nos enseña que cuando la existencia se fundamenta sobre la oración, sobre una sólida relación con Dios, se adquiere la valentía de permitir que Cristo oriente nuestras acciones, como señaló Benedicto XVI.
0: Con este ejemplo de tantos santos cerramos así el calendario litúrgico para pasar ahora a las claves de las lecturas de este domingo. Cristina del Olmo, muy buenos días. ¿En qué nos fijamos hoy?
3: Buenos días Pablo, buenos días a todos. Pues en el centro del Evangelio de hoy está precisamente la pregunta que Jesús hace a sus discípulos y que también nos dirige hoy a nosotros para que podamos discernir si el camino de nuestra fe conserva dinamismo y vitalidad, si aún está encendida la llama de la relación con el Señor o si no. ¿Cuál es esa pregunta? Pues es, ¿y vosotros quién decís que soy yo? Cada día, en cada momento de la historia, siempre debemos prestar atención a esta pregunta. ¿Quién es hoy para nosotros Jesucristo? ¿Qué lugar ocupa en nuestra vida? ¿Qué lugar ocupa en la acción de la Iglesia? ¿Cómo podemos testimoniar esta esperanza en la vida cotidiana y anunciarla a aquellos con quienes nos encontramos? ¿Cómo podemos ser testigos en el día a día? ¿Cómo pueden saber que seguimos a Jesús?

0: Pues muchas veces la renovación de nuestra fe viene de plantearnos estas cuestiones. Así que estas preguntas nos van a permitir en este tiempo ya de final de agosto, nos van a permitir a todos y a la Iglesia experimentar esos nuevos caminos de comunión y de fidelidad al Señor.
1: Pues sí, Cristina, gracias por hacernos entrar en el Evangelio. Y ahora nos centramos en los demás, en esas intenciones de oración para poner ante el Señor durante la misa.
0: Pedimos por España y por todas las personas que viven estos días en situaciones tan distintas, pero con tanta dificultad. Rezamos por Granada, que sufre los daños y las consecuencias de los terremotos de esta semana. Esperemos que la solidaridad y que la gracia de Dios ayuden sobre todo a las personas y económicamente a la restauración de todos los templos, de las casas. También rezamos por Ceuta, que desde inicios de agosto vive una situación tensa de crisis migratoria, humanitaria y de salud pública. Oramos para que se resuelva esta situación cuanto antes, respetando siempre el bien común y toda dignidad humana. Además, rezamos por todas las víctimas del naufragio de Zimbabue. Esta semana hemos conocido esta triste noticia que ocurrió el pasado 11 de agosto y que ha dejado 92 fallecidos de 120 pasajeros. El barco había superado el número de personas permitidos y la tragedia sucedió cuando la embarcación volcó en el lago. El Papa León se ha mostrado profundamente apenado y encomienda las almas de los difuntos a la misericordia de Dios. Que no nos olvidemos de estas tragedias que muchas veces no salen en los medios de comunicación, pero que no son menos importantes. Pedimos también por todos los cristianos en países con situaciones difíciles, en situaciones que tienen dificultades para mostrar su fe. Les animamos a no perder la esperanza y a demostrar con sus obras que el mal nunca tiene la última palabra. Por ello, oramos por la libertad religiosa en todo el mundo. La India ha liberado a 10 católicos que llevaban más de 100 días encarcelados. El motivo eran acusaciones sin pruebas de conversión religiosa ilegal y de intento de asesinato. En ocasiones anteriores, los obispos de la India han mostrado su preocupación por esta desigualdad y por la falta de libertad religiosa en el país. Según los obispos, muchas personas inocentes viven estas situaciones de injusticia y son encarceladas por acusaciones infundadas. Muy peligroso la falta de libertad religiosa, así que oramos porque todos podamos ejercer en libertad nuestra fe. Por último, rezamos por todos los deportistas, para que el juego sea también un lugar de paz y de valores. Ahora que ya se van acabando para algunos las vacaciones, que veamos el deporte como amistad, como un intento de acercarnos a los otros. Este viernes han comenzado los Juegos del Mediterráneo, en los que participa la Atlética Vaticana, la Asociación Polideportiva del Vaticano. Y en este evento deportivo participan 26 comités olímpicos y casi 4.000 atletas. Así que buen juego a todos ellos y, pues como se diría siempre, que ganen mejor.
1: Ahora sí, ya está todo listo en la parroquia de Nuestra Señora de los Ángeles, en la calle Bravo Murillo, en Madrid. Allí está preparado el padre Francisco Cañestro, hoy revestido con la casulla de color verde, para presidir la Eucaristía. Yo me despido, que tengan un feliz domingo y nos escuchamos en el próximo programa, aquí en La Misa en España.

0: En el nombre del Padre, del Hijo y del Espíritu Santo, la gracia de nuestro Señor Jesucristo, el amor del Padre y la comunión en el Espíritu Santo esté con vosotros. Estimados hermanos, reunidos en la casa del Señor, celebramos estos divinos misterios. Reconocemos nuestros pecados y nuestras faltas ante la misericordia de Dios. Yo confieso ante Dios Todopoderoso y ante vosotros, hermanos, que he pecado mucho de pensamiento, palabra, obra y omisión. Por mi gran culpa. Por eso ruego a Santa María, siempre Virgen, a los ángeles y a los santos, y a vosotros, hermanos, que intercedáis por mí ante Dios nuestro Señor. Dios Todopoderoso, tenga misericordia de nosotros, perdone nuestros pecados y nos lleve a la vida eterna. Gloria a Dios en el cielo, y en la tierra paz a los hombres que ama el Señor. Por tu inmensa gloria te alabamos, te bendecimos, te adoramos, te glorificamos. Te damos gracias, Señor Dios Rey Celestial, Dios Padre Todopoderoso, Señor Hijo Único Jesucristo, Señor Dios, Cordero de Dios, Hijo del Padre, tú que quitas el pecado del mundo, ten piedad de nosotros. Tú que quitas el pecado del mundo, atiende nuestra súplica. Tú que estás sentado a la derecha del Padre, ten piedad de nosotros. Porque solo tú eres santo, solo tú, Señor, solo tú, Altísimo Jesucristo, con el Espíritu Santo, en la gloria de Dios Padre. Amén. Oremos. Oh Dios, que unes los corazones en tus fieles en un mismo deseo, concede a tu pueblo amar lo que prescribes y esperar lo que prometes, para que en medio de las vicisitudes del mundo nuestros ánimos se afirmen allí donde están los gozos verdaderos. Por nuestro Señor Jesucristo, tu Hijo, que vive y reina contigo en la unidad del Espíritu Santo y es Dios, por los siglos de los siglos.
1: Amén. Lectura del libro de Isaías. Esto dice el Señor a Sobná, mayordomo de palacio: te echaré de tu puesto, te destituirán de tu cargo. Aquel día llamaré a mi siervo, a Eliaquín, hijo de Esquías. Le vestiré tu túnica, le ceñiré tu banda, le daré tus poderes. Será padre para los habitantes de Jerusalén y para el pueblo de Judá. Pongo sobre sus hombros la llave del palacio de David. Abrirá y nadie cerrará. Cerrará y nadie abrirá. Lo clavaré como una estaca en un lugar seguro. Será un trono de gloria para la estirpe de su padre. Palabra de Dios.
2: Señor, tu misericordia es eterna. No abandones la obra de tus manos.
3: Señor, tu misericordia es eterna. No abandones la obra de tus manos.
2: Te doy gracias, Señor, de todo corazón, porque escuchaste las palabras de mi boca. Delante de los ángeles te añaré para ti. Me postraré hacia tu santuario. Señor, tu misericordia es eterna. No abandones la obra. Daré gracias a tu nombre por tu misericordia y tu lealtad, porque tu promesa supera tu fama. Cuando te invoqué, me escuchaste, acreciste el valor en mi alma. Señor, tu misericordia es eterna. El Señor es sublime, se fija en el humilde y de lejos conoce al soberbio. Señor, tu misericordia es eterna, no abandones la obra de tus manos.
4: Lectura de la carta del apóstol San Pablo a los Romanos. ¡Qué abismo de riqueza, de sabiduría y de conocimiento el de Dios! ¡Qué insondables sus decisiones y qué irrastreables sus caminos. En efecto, ¿quién conoció la mente del Señor? ¿O quién fue su consejero? ¿O quién le ha dado primero para tener derecho a la recompensa? Porque de Él, por Él y para Él existe todo. A Él la gloria por los siglos. Amén. Palabra de Dios. Amén.

0: El Señor esté con vosotros. Lectura del Santo Evangelio según San Mateo. En aquel tiempo, al llegar a la región de Cesarea de Filipo, Jesús preguntó a sus discípulos: ¿quién dice la gente que es el Hijo del Hombre? Ellos contestaron: unos que Juan el Bautista, otros que Elías, otros que Jeremías o uno de los profetas. Él les preguntó: ¿y vosotros, quién decís que soy yo? Simón Pedro tomó la palabra y dijo: tú eres el Mesías, el Hijo del Dios vivo. Jesús le respondió: bienaventurado tú, Simón, hijo de Jonás, porque eso no te lo ha revelado ni la carne ni la sangre, sino mi Padre que está en los cielos. Ahora yo te digo, tú eres Pedro, y sobre esta piedra edificaré mi iglesia, y el poder del infierno no la derrotará. Te daré las llaves del reino de los cielos. Lo que ates en la tierra quedará atado en los cielos, y lo que desates en la tierra quedará desatado en los cielos. Y les mandó a los discípulos que no dijesen a nadie que él era el Mesías. Palabra del Señor.
1: Gloria

0: Queridos feligreses de la parroquia Nuestra Señora de los Ángeles de Madrid, queridos oyentes de Radio Nacional de España, que desde vuestras casas y residencias o desde vuestro puesto de trabajo os unís a esta temprana celebración de la Eucaristía. Paz y bien. Hermanos, Jesús no comienza hoy preguntando por las ideas de los discípulos, ni por sus planes, ni por sus logros. Pregunta algo más radical. ¿Quién dicen los hombres que es el Hijo del Hombre? Y después de escuchar las respuestas habituales, Juan el Bautista, Elías, Jeremías, un profeta, lleva la pregunta al lugar decisivo. ¿Y vosotros? ¿Quién decís que soy yo? Es una pregunta que no puede responderse solo con una fórmula aprendida, aunque la fe de la Iglesia se exprese también en fórmulas preciosas y verdaderas. Cristo no pregunta simplemente, ¿qué habéis oído acerca de mí? Pregunta, ¿quién soy yo para vosotros? ¿Quién soy yo en vuestra alegría? ¿Quién soy yo en vuestra prueba, en vuestra familia, en vuestra vocación, en vuestras decisiones, en el secreto de vuestra conciencia? ¿Quién soy yo? Porque se puede conocer mucho acerca de Jesús y sin embargo no dejarse encontrar personalmente con Él. Se puede admirarlo como maestro, citarlo como profeta, acudir a Él en la necesidad, pero en la fe cristiana empieza cuando, como Pedro, confesamos: tú eres el Mesías, el Hijo de Dios vivo. Pedro responde con una confesión extraordinaria. No dice solo tú eres un enviado de Dios, ni siquiera tú eres el Mesías esperado. Dice tú eres el Mesías, el Hijo del Dios vivo. Y Jesús le revela inmediatamente el origen de esa confesión. Eso no te lo ha revelado nadie de carne y hueso, sino mi Padre que está en el cielo. La fe no es una conquista de nuestra inteligencia, ni el resultado de una superioridad moral. Es gracia, es luz recibida, es obra del Padre que nos abre el corazón para reconocer en Jesús al Hijo de Dios. Esto nos invita a la humildad. No creemos porque seamos mejores que otros. Creemos porque Dios ha tenido misericordia de nosotros, porque ha salido a nuestro encuentro y nos ha dado la gracia de pronunciar el nombre de Jesús con fe. Por eso San Pablo, ante el misterio de los designios de Dios, estalla en adoración. ¡Qué abismo de riqueza, de sabiduría y de conocimiento el de Dios! La primera respuesta a la revelación no es la autosuficiencia, sino la alabanza. Señor, gracias porque me has dejado conocerte. Gracias porque, aún en mi pobreza, me llamas a confesar tu nombre. Jesús promete, el poder del infierno no la derrotará. No significa que la Iglesia no conozca persecuciones, pecados, crisis y contradicciones. La historia muestra que los discípulos de Cristo atraviesan tempestades y que cada uno de nosotros sabe que también en su corazón hay combates. Pero el mal no tendrá la última palabra. El amor siempre vence. La muerte no vencerá al resucitado. La mentira no apagará definitivamente la verdad. El pecado no será más fuerte que la misericordia. Las puertas del abismo no prevalecerán porque Cristo ha descendido hasta lo más hondo de nuestra noche y ha abierto un camino de vida. Esta palabra es especialmente necesaria cuando miramos nosotros la fragilidad de la Iglesia, nuestras incoherencias personales o el sufrimiento del mundo. No estamos llamados a una ingenuidad que ignore el mal. Estamos llamados a la esperanza que nace de Cristo vencedor. Pidamos la gracia de Pedro, queridos hermanos. No una seguridad orgullosa, sino una fe que reconoce en Jesús al Hijo de Dios. Y pidamos también la fidelidad de la Iglesia. Permanecer unidos a Cristo, roca verdadera, para que nuestra vida pueda decir ante el mundo, con obras y palabras, tú eres el Mesías, el Hijo de Dios vivo. Amén. Creo en Dios Padre Todopoderoso.
1: Espíritu Santo, nació de Santa María Virgen, padeció bajo el poder de Poncio Pilato, fue crucificado, muerto y sepultado, descendió a los infiernos, al tercer día resucitó de entre los muertos, subió a los cielos y está sentado a la derecha de Dios, Padre Todopoderoso. Desde allí ha de venir a juzgar a vivos y muertos.
2: Espíritu Santo, la Santa Iglesia Católica,
3: la comunión de los santos, en el perdón de los pecados, la resurrección de la carne y la vida eterna. Amén.
0: Presentemos al Señor nuestras intenciones.
4: Por el Papa, que ha recibido de Cristo la misión de guardar la unidad de la Iglesia y confirmar en la fe a sus hermanos, roguemos al Señor. Por los que legislan, gobiernan y juzgan en la sociedad y están investidos de poderes para servir mejor a sus pueblos, roguemos al Señor. Por los que admiran a Jesús de Nazaret como hombre excepcional y no han recibido el don de la fe en Cristo, el Hijo de Dios vivo, roguemos al Señor.
5: Te rogamos, óyenos.
4: Por nosotros, edificados como piedras vivas sobre el fundamento de la fe de los apóstoles, roguemos al Señor.
5: Te rogamos, óyenos.
0: Escucha, Padre Santo, las oraciones que te dirigimos en nuestras necesidades. Seguro de ser escuchado, nos acogemos a tu santa voluntad. Por Jesucristo nuestro Señor. Amén.

0: Orad, hermanos, para que este sacrificio mío y vuestro sea agradable a Dios Padre Todopoderoso. Señor, que adquiriste para ti un pueblo de adopción con el sacrificio de una vez para siempre, concédenos propicio los dones de la unidad y de la paz en tu Iglesia. Por Jesucristo nuestro Señor. Amén. El Señor esté con vosotros. Levantemos el corazón. Demos gracias al Señor nuestro Dios. En verdad es justo bendecirte y darte gracias, Padre Santo, fuente de la verdad y de la vida, porque nos has convocado en tu casa en este domingo. Hoy tu familia reunida en la escucha de tu palabra y en la comunión del pan de vida único y partido, celebra el memorial del Señor resucitado, mientras espera el domingo sin ocaso, en el que la humanidad entera entrará en tu descanso. Entonces contemplaremos tu rostro y alabaremos por siempre tu misericordia. Con esta gozosa esperanza y unidos a los ángeles y a los santos, cantamos unánimes el himno de tu gloria.
1: Sí.

0: Señor, fuente de toda santidad. Por eso te pedimos que santifiques estos dones con la efusión de tu Espíritu, de manera que se conviertan para nosotros en el cuerpo y la sangre de Jesucristo nuestro Señor, el cual, cuando iba a ser entregado a su pasión voluntariamente aceptada, tomó pan y, dándote gracias, lo partió y lo dio a sus discípulos diciendo: tomad y comed todos de él, porque esto es mi cuerpo que será entregado por vosotros. Del mismo modo, acabada la cena, tomó el cáliz y, dándote gracias de nuevo, lo pasó a sus discípulos diciendo: tomad y bebed todos de él, porque este es el cáliz de mi sangre y sangre de la alianza nueva y eterna, que será derramada por vosotros y por muchos para el perdón de los pecados. Haced esto en conmemoración mía. Este es el sacramento de nuestra fe.
1: Anunciamos tu muerte, proclamamos tu resurrección. Ven, Señor Jesús.
0: Así pues, Padre, al celebrar ahora el memorial de la muerte y resurrección de tu Hijo, te ofrecemos el pan de vida y el cáliz de salvación, y te damos gracias porque nos haces dignos de servirte en tu presencia. Te pedimos humildemente que el Espíritu Santo nos congregue la unidad a cuantos participamos del cuerpo y la sangre de Cristo. Acuérdate, Señor, de tu Iglesia extendida por toda la tierra, y con el Papa León, con nuestro Obispo José, y todos los pastores que cuidan de tu pueblo, llévala a su perfección por la caridad. Acuérdate también de nuestros hermanos que se durmieron en la esperanza de la resurrección, y de todos los que han muerto en tu misericordia, admítelos a contemplar la luz de tu rostro. Ten misericordia de todos nosotros, y así como María la Virgen, Madre de Dios, su esposo San José, los apóstoles y cuantos vivieron en tu amistad a través de los tiempos, merezcamos por tu Hijo Jesucristo compartir la vida eterna y cantar tus alabanzas. Por Cristo, con Él y en Él, a ti, Dios Padre omnipotente, en la unidad del Espíritu Santo, todo honor y toda gloria, por los siglos de los siglos.
2: Amén.
0: Llenos de alegría por ser hijos de Dios, digamos confiadamente la oración que Cristo nos enseñó. Padre nuestro, que estás en el cielo, santificado sea tu nombre. Venga a nosotros tu reino, hágase tu voluntad en la tierra como en el cielo. Danos hoy nuestro pan de cada día, perdona nuestras ofensas como también nosotros perdonamos a los que nos ofenden. No nos dejes caer en la tentación y líbranos del mal. Líbranos de todos los males, Señor, y concédenos la paz en nuestros días, para que, ayudados por tu misericordia, vivamos siempre libres de pecado y protegidos de toda perturbación, mientras esperamos la gloriosa venida de nuestro Salvador Jesucristo. Señor Jesucristo, que dijiste a tus apóstoles: la paz os dejo, mi paz os doy, no tengas en cuenta nuestros pecados, sino la fe de tu Iglesia. Y conforme a tu palabra, concédele la paz y la unidad. Tú que vives y reinas por los siglos de los siglos, la paz del Señor esté siempre con vosotros. Compartíos un saludo de paz.
1: La paz contigo.
0: Cordero de Dios, que quitas el pecado del mundo,

0: Este es el Cordero de Dios que quita el pecado del mundo. Felices y dichosos nosotros, invitados a la mesa del Señor.
1: Entres en mi casa, pero una palabra tuya bastará para sanarme.

Comunión espiritual. Creo, Jesús mío, que estás realmente presente en el Santísimo Sacramento del altar. Te amo sobre todas las cosas y deseo recibirte en mi alma. Pero como ahora no puedo recibirte sacramentado, venid al menos espiritualmente a mi corazón. Y como si ya os hubiese recibido, te abrazo y me uno del todo a ti. Señor, no permitas que jamás me aparte de ti. Amén.

0: Oremos. Te pedimos, Señor, que realices plenamente en nosotros el auxilio de tu misericordia y haz que seamos tales y actuemos de tal modo que en todo podamos agradarte. Por nuestro Señor Jesucristo. Amén. El Señor esté con vosotros. Que Dios Todopoderoso os bendiga. Padre, Hijo y Espíritu Santo descienda sobre vosotros y os acompañe siempre.
1: Amén.
0: Nuestra celebración ha terminado. Podéis ir en la paz del Señor.
1: Demos gracias a Dios.
0: Un feliz domingo, una feliz semana para todos.

0: Las 9, las 8 en Canarias.
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0: Buenos días, llegan buenas noticias desde el incendio de Segorbe en Castellón, que a primera hora de la mañana se ha dado por estabilizado después de quemar más de 600 hectáreas. Vamos a la redacción de la Comunidad Valenciana, Miguel Ángel Ors.
2: El incendio de Segorbe se encuentra estabilizado desde primera hora de la mañana con una evolución dentro de los niveles de control, según acaba de informar el Consorcio Provincial de Bomberos de Castellón. El Centro de Coordinación de Emergencias de la Generalitat finaliza así la situación 2 del Plan Especial de Incendios Forestales de la Comunidad Valenciana y desescala a la situación a 1. En consecuencia, la Unidad Militar de Emergencias, la UME, ha comenzado a desmovilizar sus efectivos en la zona después de contribuir a mitigar el incendio que ha afectado a más de 630 hectáreas. Los efectivos han estado trabajando toda la noche para estabilizar el perímetro, como ayer explicaba a última hora Fernando Quindelán, director del puesto de mando avanzado.
3: Esperamos que con el incremento de humedad, si se cumplen las previsiones meteorológicas, el incendio también se enfríe, ayudado por estas condiciones de humedad y de temperatura que nos favorezcan que mañana podamos establecer otra situación distinta.
2: Y así ha sido, queda el recuento de hectáreas afectadas de momento 395, el 62% del término municipal de Segorbe, 235, un 38% corresponden a Gatova, donde los vecinos fueron desalojados. Juan Carlos Valderrama, conseller de Emergencias.
4: Nos ha incrementado el número de hectáreas calcinadas, estamos hablando aproximadamente de 630 hectáreas y todas ellas pertenecientes al Parque Natural de la Sierra Calderona. Estamos hablando en concreto de 395 hectáreas, es decir, un 62% del municipio de Segorbe, de la provincia de Castellón, y 235 hectáreas, un 38% del municipio de Gátova, en la provincia de Valencia.
2: Así pues, si las condiciones lo permiten, se espera que hoy los vecinos desalojados en Gátova puedan volver a sus hogares.
0: Gracias. Seguimos hablando de los estragos que causa la climatología. En Cataluña, Protección Civil da por concluido un día después el episodio de las lluvias torrenciales caídas en Tarragona, inundando calles, carreteras, campings, provocando también 11 heridos, entre ellos una menor en estado crítico, cortes de las vías y centenares de desalojados. Como así están las cosas hasta ahora en la zona, se mantienen, eso sí, los avisos del plan Inuncat, en previsión de nuevas lluvias al sur de Tarragona, que eso sí no serían tan intensas como las de ayer. Sobre la crisis migratoria en Ceuta, Abdelatif Ouagbi, el ministro de Justicia marroquí, asegura que pueden enviar autobuses para repatriar a los menores marroquíes que entraron en Ceuta y devolver los cadáveres, aunque lo condiciona a que los menores lleguen acompañados de sus informes forenses respectivos. Es la propuesta que en las últimas horas ha escuchado desde las autoridades de Marruecos a través de una entrevista en televisión. Dice Ouagbi que ya han solicitado a las autoridades españolas la vuelta a los menores vivos, pero que desde España critica solo están remitiéndose a hablar de los fallecidos. Y miramos al exterior. Hoy se cumplen 100 días desde la declaración del brote de ébola en la República Democrática del Congo. Es la segunda epidemia de esta enfermedad que más muertes ha causado, con más de 2.500 fallecidos y una cifra, Javier Jiménez, de contagiados superior a los 5.300.
5: Sí, actualmente el ébola golpea 6 provincias congoleñas, incluyendo la de Ituri, el epicentro de una transmisión que se considera la más rápida en comparación a anteriores brotes que hayan afectado al país. Esto ha complicado la intervención de unos equipos sanitarios que reclaman mayor apoyo tanto nacional como internacional. Gabriel Sánchez es coordinador de Médicos Sin Fronteras.
6: Tenemos a más de 1.400 médicos, enfermeros, enfermeras, médicas y todo tipo de personal sanitario dando asistencia directa a los pacientes. Pero no es suficiente, hay que hacer más. Y no solamente nosotros, toda la comunidad internacional y, repito, las autoridades nacionales deben seguir incrementando la asistencia que se produce en este momento.
5: Este sábado Congo ha recibido la primera remesa de la vacuna Ervebo, creada especialmente para tratar de luchar contra la cepa Bundibugyo, cuya tasa de mortalidad actual se sitúa cerca del 50%.
0: Gracias, Javi. Un apunte más de la página internacional. El presidente de los Estados Unidos ha pronunciado este domingo sobre la ruptura del acuerdo arancelario con Canadá. Es la primera vez que Donald Trump habla sobre este asunto y lo hace acusando al país vecino de querer beneficiarse de ser un estado más de los Estados Unidos, pero dice sin serlo. Estados sigan informados en esta sintonía, también en la web en rtv.es.
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9: ¿Qué tal, señoras y señores? Muy buenos días. Son las 8 y 5 minutos de la mañana en Canarias. Es momento de repasar la actualidad regional de este domingo 23 de agosto, que sigue teniendo como nombre propio el del ministro canario Ángel Víctor Torres, que asumirá, como saben, la gestión de la crisis migratoria de Ceuta por designación de Pedro Sánchez. Enseguida se lo contamos todo junto al resto de la actualidad, incluida el deporte y esa victoria 0-2 ayer de la Unión Deportiva Las Palmas, precisamente en Ceuta, con declaraciones además del presidente Miguel Ángel Ramírez. Pero antes vamos a ver qué tiempo nos espera hoy en el archipiélago. Nos vamos hasta la Agencia Estatal de Meteorología. Javier Andrés, ¿qué tal? Buenos días.
10: Buenos días. Hoy en Canarias las temperaturas se mantienen o suben un poco. Hoy con máximas de 31 grados en Santa Cruz de Tenerife, 30 en Arrecife y San Sebastián de la Gomera, 28 en Puerto del Rosario y Santa Cruz de la Palma, 27 en Las Palmas de Gran Canaria y Valverde. El cielo hoy estará poco nuboso o soleado, aunque tenemos en el norte las islas montañosas en esta mañana y de nuevo a últimas horas intervalos de nubes. El viento hoy, por último, será flojo a moderado de componente norte. Es una información de AEMET.
9: Se lo deseamos en portada. El ministro de Política Territorial, Ángel Víctor Torres, es la persona elegida por Pedro Sánchez para asumir la gestión de la crisis migratoria en Ceuta. Cuéntanos, Santi Morollón.
11: Torres será el coordinador de los ministerios implicados en la resolución de la crisis. Está previsto que Pedro Sánchez haga oficial el nombramiento del ministro canario, que una vez más en su carrera hará frente a una situación compleja. Y es que en su bagaje político hasta la fecha le ha tocado lidiar con las consecuencias sanitarias de la pandemia y el cero turístico que provocó la erupción volcánica en La Palma, varios incendios en las islas, la caída del turoperador Thomas Cook, la crisis migratoria en Arguineguín o la mayor calima que se ha producido en el archipiélago. Desde el Ejecutivo Central recuerdan además que dirige un ministerio transversal y que ha sido el impulsor de la última reforma de la Ley de Extranjería para la reubicación de menores migrantes de Canarias.
9: Gracias, Santi. Nos ocupamos ahora de la actuación que la Consejería de Sanidad está impulsando en las dos capitales canarias para abordar la situación de las personas sin hogar, con adicciones o con problemas de salud mental. En el caso de Las Palmas de Gran Canaria son 60 esas personas atendidas a través del proyecto Mejora. Cuéntanos, Noemí Vera.
12: A través de esta iniciativa, unidades móviles de psicólogos y trabajadores sociales recorren barrancos y asentamientos de la isla capitalina. El objetivo, romper la barrera del rechazo y crear un vínculo de confianza con las personas vulnerables. Fernando Gómez Pamo es el director general de Salud Mental y Adicciones del Servicio Canario de Salud.
13: La propia persona puede rechazar la ayuda, ¿no?, por desconfianza, por el rechazo que ha sufrido durante tiempo por parte del resto de la sociedad, de las personas que están alrededor. Se crean como unas pequeñas barreras que poco a poco estos equipos van eliminando y a partir de ahí poder trabajar con ellos.
12: Desde su puesta en marcha, el trabajo incluye atención psicosocial y acompañamiento hacia los recursos públicos y a la reconstrucción básica de su vida administrativa.
13: Arreglándole su documento nacional de identidad, en su cartilla de la seguridad social, acompañarlo a todos los organismos en los que ellos tengan que darse de alta, centro de salud, ayuntamiento, y ese decirle: estamos aquí y no te vamos a dejar solo.
12: Sanidad ya ha replicado esta iniciativa en Santa Cruz de Tenerife con el programa Puentes en Salud y prevé extender este modelo móvil a otros municipios del archipiélago.
9: Pues precisamente nos situamos en Santa Cruz de Tenerife para ver cómo se desarrolla esa iniciativa puesta en marcha desde mayo a través, en este caso, de la ONG Médicos del Mundo. Cuéntanos, Ardiel Rodríguez.
14: No es la primera vez que Médicos del Mundo trabaja con personas en situación de sinhogarismo y otros colectivos en situación de vulnerabilidad en Canarias. De ahí que la Dirección General de Salud Mental ofreciera al Ayuntamiento de Santa Cruz de Tenerife poner en marcha el programa tras detectarse durante años numerosos problemas, tal y como explica Mimi Agnavins, técnica de Médicos del Mundo.
15: Y en estos años se detectaron dificultades para empadronarse o utilizar la tarjeta sanitaria en sí y adherirse a los recursos existentes. Hay muchas personas que desconocen sus derechos o que sienten vergüenza en reclamarlos.
14: Sin embargo, sinhogarismo, explica la ONG, no es solo referido a personas que viven en la calle, sino que engloba la situación de precariedad también en las viviendas.
15: Vamos a pie de calle, les ofrecemos una educación para la salud, apoyo psicológico y social, y la idea es hacer como de puente, ¿no?, reforzar la red existente.
14: Confían que pronto puedan contar con los primeros resultados tras el mapeo de los recursos y activos en salud entre Tenerife.
9: Y esta semana los sindicatos reiteraban la necesidad de esclarecer las causas del accidente mortal que le costó la vida el pasado 5 de agosto a un trabajador en una planta de Disa en Telde. Pese a la gravedad de ese siniestro, lo cierto es que en lo que va de año, los accidentes en el trabajo se han reducido en casi 500 respecto a las cifras que presentaba Canarias el año pasado. A pesar de los datos, los sindicatos reclaman no bajar la guardia y reforzar las medidas de prevención. Víctor Toledo, representante de Comisiones Obreras.
16: Lo que se busca es que haya cero accidentes de trabajo, y en especial aquellos que sean de peores consecuencias, que son los graves, muy graves y mortales. Está claro que no debemos de bajar la guardia, que aunque tengamos unas cifras de siniestralidad que están mostrando una tendencia a la baja, tenemos que seguir poniendo en prioridad lo que es la prevención de riesgos laborales.
9: 8:10, vamos ya con el deporte. Y comenzamos con esa victoria de la Unión Deportiva Las Palmas en Ceuta. David Rodríguez, muy buenos días.
17: Buenos días. La Unión Deportiva Las Palmas venció ayer por 0-2 al Ceuta para ponerse líder momentáneo con 6 puntos en el casillero, al sumar su segunda victoria consecutiva e igualar el arranque de la temporada 99-2000 con Sergio Cresci como técnico, y que terminó con ascenso amarillo a la conclusión del campeonato. Los goles ayer fueron de Taisei Miyashiro en el minuto 29, después de que el VAR validase el tiro del japonés tras un rechace a disparo de Gese, mientras que Manu Fuster puso el definitivo tanto en el 70 a pase precisamente de Miyashiro. La expedición amarilla regresó anoche a Gran Canaria vía Tetuán en un vuelo charter a excepción de Basinga Bonfanti y el utillero Oscar Duarte, quienes vuelan por Málaga para evitar pasar por tierras marroquíes y las trabas legales con su documentación. Asimismo, ayer se cayó de la convocatoria Dinko Orcas, que ya está vendido al Al-Wasl de Emiratos Árabes Unidos.
9: Gracias, David. Por cierto, que justo antes del partido, el presidente de la Unión Deportiva Las Palmas hacía unas declaraciones a la emisora oficial del club en las que salía al paso de las críticas recibidas por no posicionarse con firmeza al lado de las reivindicaciones de Ceuta por la crisis migratoria. Miguel Ángel Ramírez aclaró que la principal preocupación era llegar a Ceuta vía Marruecos sin ninguna incidencia para disputar el partido, pero que el mensaje de apoyo a los habitantes de la ciudad norteafricana es muy claro, y dejaba frases como estas.
18: Estamos en Ceuta, estamos en territorio español, vamos a jugar el partido, vamos a salir con la camiseta defendiendo a Ceuta como no podía ser de otra manera, y a partir de ahí que luego ocurra lo que tenga que ocurrir. El problema era antes. Luego no le tenemos miedo a nada. Si nos quieren retener, si no nos quieren dejar salir, no da igual. Nosotros defendemos a Ceuta, estamos con Ceuta, estamos con Melilla y, por supuesto, estamos con Canarias. Todos somos España, y es España, el gobierno español, quien nos tiene que defender a todos. No es un equipo de fútbol, no es la Unión Deportiva de Las Palmas quien tiene que reivindicar nada, quien tiene que llevar la bandera de España.
9: Ya para esta noche llega el turno del Tenerife, que a partir de las 8:30 recibe a la Almería. El entrenador Álvaro Cervera tiene dudas si repetir o no el equipo que ganó en Eibar, advierte de lo peligroso que es el rival andaluz, pero recuerda que en casa el Tenerife tiene que ser fuerte para conseguir objetivos.
19: Cualquier objetivo que queramos conseguir lo tenemos que conseguir en casa. Luego es verdad que pasan cosas raras, que ganas más partidos fuera a lo mejor, pero en casa somos un equipo diferente, y en casa a nosotros se nos verá como un equipo que luego parece que puede hacer cosas que fuera de casa no lo hace, pues por lo que sea, pero ya verás como en muchos partidos que nosotros llevemos el de mañana mismo, como podamos, vamos a intentar llevar la iniciativa de todas, todas. Cosa que fuera de casa, pues te cuesta más.
9: Y en baloncesto esta noche a las 8 en el pabellón Santiago Martín, la selección española de baloncesto femenino cierra el torneo triangular que se celebra desde el viernes con un partido de máxima igualdad frente a Bélgica. Repasamos ahora los titulares de la prensa que se edita en las islas. Comenzamos con El Día. La inmigración canaria cumple 20 años, marcada por la tragedia. Es el mismo argumento de La Provincia, que hace referencia a que se cumplen esos 20 años de la inmigración en Canarias. Canarias 7, Turismo avanza en el decreto que relaja la unidad de explotación. Y Diario Avisos abre con una entrevista al fundador de Los Abandeños, Elfido Alonso, y una frase: mi gran pasión ha sido proteger la herencia cultural de Canarias. Dejamos el kiosco, abrimos página musical. Los artistas venezolanos Gustavo Colina y Ernesto da Silva siguen de gira por diversos escenarios de La Palma, Tenerife y Gran Canaria hasta el 31 de agosto. Desde Maracaibo llega Gustavo Colina, uno de los intérpretes de cuatro venezolanos más reconocidos, y junto a él Ernesto da Silva, especialista en el galerón, una forma tradicional de cantar décimas. Hoy en el municipio de Valle Seco, en Gran Canaria, coincidiendo con las fiestas de Santa Rosa de Lima, actuarán junto al verseador canario Geray Rodríguez en el barrio de Lanzarote. Será a las 5 de la tarde. Pues con el 4 venezolano terminamos. La próxima cita con la información en Radio Nacional y en Radio 5 a las 12 y media con nuestro avance informativo y después el programa Se Rueda en Canarias. Muy buenos días.

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1: El 11 de abril de 2002, un golpe de Estado derrocó al gobierno del entonces presidente de Venezuela, Hugo Chávez. El golpe fracasó y dos días después, Chávez fue restituido en el poder. Después de Los genios, el libro en el que novelaba el episodio que puso fin a la amistad de Gabriel García Márquez y Mario Vargas Llosa, el escritor peruano Jaime Bailey acaba de publicar Los golpistas, en Galaxia Gutenberg. La novela aborda el golpe de Estado en Venezuela, pero también la relación entre Hugo Chávez y Fidel Castro. Una novela que nace de unas cuantas preguntas sin respuesta.
2: ¿Por qué el golpe que le dieron a Chávez en 2002 triunfó el primer día y fracasó al tercer día? Pero el primer día había triunfado. Chávez estaba capturado, encerrado en un calabozo. Chávez solo pedía que no lo mataran, que lo despacharan en un vuelo a La Habana. Y Fidel lo esperaba, claro, en Cuba. ¿Por qué no mataron a Chávez? ¿Por qué Fidel le salvó la vida? ¿Por qué esa conspiración se torció? Y lo que es más increíble, ¿por qué los conjurados se arrepintieron del golpe?
1: Pero más allá del golpe de Estado y sus circunstancias, los protagonistas de esta novela son Chávez y Castro, a quien achaca el fracaso de la asonada. Bailey ha querido, a través de este trabajo, recrear la vida golpista de Hugo Chávez.
2: También, ¿por qué Chávez era un golpista? Un golpista serial. Un golpista que, por lo menos, tramó y ejecutó dos golpes de Estado, ambos en el año 92, contra un presidente impopular, pero de origen democrático, Carlos Andrés Pérez, ¿no? Él dijo, yo voy a ser militar porque en realidad lo que yo quiero es asaltar el Palacio de Miraflores y ser un dictador, y hacer posible un dictador vitalicio, y lo logró. He querido entonces recrear o reconstruir la vida conspirativa, intrigante, trepadora de Hugo Chávez, la vida golpista de Hugo Chávez.
1: Preguntó e indagó sobre lo que pudo ocurrir, pero nadie le supo dar una respuesta fiable. De ahí que esta historia real se haya convertido en una obra de ficción y no en un libro histórico. Él tiene su propia versión de lo ocurrido.
2: Bueno, ellos no estaban preparados para capturar el poder y para ejercer el poder con frío cálculo político, sin piedad ninguna con sus enemigos. Y por eso el golpe se torció y desgraciadamente privó a Venezuela de una salida a la libertad, que es lo que tantos años después estamos deseando con impaciencia, muy a pesar del señor Trump, que solo parece interesado en liberar el petróleo de Venezuela, pero no a los venezolanos.
1: Y aunque no la planteó como una sátira o como una obra humorística, Los golpistas está atravesada por el humor, por esa prosa afilada, sin pelos en la lengua, y ese estilo tan personal e insolente de Jaime Bailey.
2: Está salpicada de matices de humor, pero yo no diría que es una novela humorística, ¿no? Es una novela sobre golpes de Estado. Y los golpes de Estado no son cómicos. Muere un montón de gente inocente. A veces uno se puede reír de la incompetencia manifiesta de los golpistas, pero el final de la novela a mí me parece que más que dramático es incluso trágico, ¿no? El héroe, que era Baduel, que se jugó la vida para rescatar a Chávez de la isla de la Orchila, para devolverlo a Miraflores, el héroe termina encarcelado por orden de Chávez, ¿no? Eso, creo, describe bien la catadura, la calaña moral de Chávez, y sobre todo ilumina o ilustra el hecho, para mí, incontrovertible,

0: Hola, ¿qué tal? Bienvenidos a este espacio en Radio 5 que apuesta por la literatura infantil. Hoy abrimos las páginas de...
1: La mofeta que olía a piruleta.
0: Asun Sanbeni vuelve a la Pequeteca para presentarnos su segundo trabajo, que viene del primero, de Greta la Poeta.
1: Había un verso que, bueno, hablaba de que Greta tenía una mofeta. No es exactamente la misma, pero es verdad que la idea sí que surge de ahí. Estuvo el título resonando en mi cabeza, La mofeta que olía a piruleta, hasta que una noche de verano... surgió la idea, me puse a escribir, no pude parar, la terminé.
2: Un día conocí a una mofeta que olía a piruleta. Se llamaba Anacleta y era poco modesta. Anacleta, la mofeta que olía a piruleta, no apestaba ni tampoco saludaba. Mal asunto, pues así caía mal a todo el mundo.
0: No apestar siendo mofeta es un don, un talento que Anacleta considera le pertenece y que no tiene que cuidar.
2: La que olía a piruleta, la mofeta Anacleta, que también era inteligente y poco discreta, un día se dio cuenta de que algo pasaba, porque a ninguna fiesta ya nadie la invitaba.
1: Que ella, pues claro, tiene como este don que la hace tan diferente a las demás. Y claro, ella, en lugar de... no es que lo utilice de una o de otra manera, pero es verdad que la hace sentir distinta y más valorada y apreciada y prepotente, sería la palabra. Entonces, claro, ella ya se cree que con eso ya ya es súper feliz porque todo el mundo la mira diferente y demás, pero algo pasa porque se queda sola.
2: Anacleta, desolada, decidió nunca más salir de casa. Llorando, recordaba cuando todos alababan el dulce olor de su cola. Era la mofeta más envidiada y eso la hacía feliz. ¿Qué ocurrió entonces para que todo dejara de ser así?
1: Porque muchas veces, como maestra, me encuentro situaciones en las que siempre hay un culpable, pero nunca soy yo la culpable. Yo nunca, siempre veo lo que me han hecho a mí, pero yo no veo, no soy capaz de ver lo que yo he hecho, lo que yo he provocado en otras personas.
0: Es su vecina Bartolina, una señora osa, sabia, inteligente y por tanto buena, la que le abre los ojos a Anacleta y hace un poco de espejo.
2: Querida Bartolina, es cierto lo que dices. Me siento más sola que una caracola en el fondo del mar. A nadie le importo ya. Nadie se preocupa por mí. No me invitan a sus fiestas ni me saludan como a ti.
1: Cuesta incluso como adultos. Damos por hecho que nos tienen que tratar a veces de cierta forma y no somos capaces de darnos cuenta de que nosotros quizás hemos propiciado algún comportamiento o alguna consecuencia que estamos dando por hecho.
0: La mofeta que olía a piruleta está ilustrado por la dibujante turca Ruye Erkanocek.
1: A través de una red social vi su trabajo y la verdad que me gustó muchísimo. Y entonces contacté con ella, nos presentamos a un concurso, lo hicimos todo en un mes, porque para este concurso, pues cuando la conocí nos quedaba un mes, así, en resumen. Entonces ella dijo que sí, nos presentamos, al final este concurso quedó desierto y dijimos, bueno, pues vamos a darlo a conocer a las editoriales.
0: Y eso hicieron con Cuentos con Valores, que ha diseñado un álbum para los cinco sentidos, porque podemos tocar la cola de Anacleta suave y rosa e imaginarnos y hasta saborear esa fresa de la piruleta.
1: Un año, poco más de un año, son andaluces también, de Cádiz, y la verdad que trabajan muy bien. Los acabados, bueno, se ven las páginas, lo que es la tripa, la cubierta. Luego me gusta mucho porque invierten el 1% del coste del libro en reforestación y miran, vamos, que miran también por el medio ambiente, cosa que me parece hoy en día vital.
2: La mofeta, que olía a piruleta y era poco modesta, se quedó muy callada. Y un buen rato estuvo pensando. De repente, sonrió y miró a su vecina. Se dio cuenta de que se había estado equivocando, pues nada de todo eso ella había estado practicando.
1: Porque al final viene una sorpresita, un instrumento que nos invita de una manera inesperada a eso, a decir, anda, pues mira esto, mira qué aparece aquí que ya me está diciendo algo, ¿no? Me está dando una pista muy importante acerca de este descubrimiento que hace Anacleta y que me puede ser muy útil a mí también.
0: La mofeta que olía a piruleta es perfecto para no atribuir nuestros errores al resto.
3: La peteteta coletita.

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1: Hola, chicos. Hay en una gran sala del enorme aeropuerto de una grandísima ciudad un señor abuelo cargado con una gran, vieja y extraña caja de madera en cuyo frente se ven dos ruedecitas a derecha e izquierda. El señor abuelo ha bajado de un avión, pero no recuerda ni de dónde viene, ni quién le espera, si le espera a alguien, ni sabe qué hace allí, ni entiende nada de lo que habla aquella gente que cruza a su lado a paso rápido y agitado.
2: ¡Menudas prisas llevan estos tunantes!
1: Y entonces, un grupo de turistas le barren, literalmente. El abuelo tropieza y... ¡Oh, oh, oh! ¡Oh! ¡Au! Por los pelos se salva de caer rodando por la alfombra mecánica en la que se había subido por probar, sin dirección ni sentido alguno, para averiguar cómo salir de aquel inmenso lugar.
2: ¡Atronador! ¡Cuánto ruido, señor!
1: Piensa. Aviones que aterrizan y despegan, llamadas de aviso, sonoros carteles luminosos colgados del techo, terminales que emiten señales y pitidos sin fin. Aturdido el abuelo con tanto estímulo estaba cuando ese tropel de turistas se ha abalanzado sobre él y por poco le ha tirado.
2: ¡Oh, qué pifostio!
1: Es lo único que acierta a decir al ver que el trasto de madera que llevaba entre sus brazos cae al suelo.
2: ¡Cóseme por mi quiebra!
1: El señor abuelo, perdido en aquel inmenso aeropuerto,
2: se queja desconsolado. Aquella caja, aquel trasto, le da la vida.
1: La recoge, la recompone con cariño, mascullando dulces palabras. Y ante el asombro de todos los que le miran a través de la pantalla del móvil, de todos los que graban aquel momento disparatado y hacen fotos con el móvil de su ruina sin pedirle permiso, ante todos esos merluzos, mueve el dial y una agujita se traslada por frecuencias y bandas, ruge y la radio sintoniza, sintoniza.
3: Bien.
1: Y entonces una melodía antigua brota de aquella caja. Una melodía llena de ecos, de evocaciones, que envuelve y une de manera armoniosa a todos los que están allí. Y que por un momento olvidan preocupaciones y sinsabores y ayudan al señor abuelo a levantarse. Y entonces aparecen ellos, su familia, que lleva rato buscándole sin encontrarle, hasta que oyeron la radio. La vieja radio del abuelo. ¿Oyen la radio vuestros abuelos? ¿Sí? ¿No? Os dejo escuchando y con la fantasía volando. Esther de Lorenzo contando cuentos en Radio 5.

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1: Son las 9:30, 8:30 en Canarias.
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1: Buenos días. Miles de migrantes que entraron de forma irregular en Ceuta durante la entrada masiva del 30 de julio continúan en la ciudad autónoma más de 3 semanas después, mientras las administraciones intentan habilitar nuevos espacios de acogida. Ayer, unos 200 migrantes se concentraron en los alrededores de la zona del Loma Colmenar para acceder a uno de los dispositivos temporales habilitados para atender a quienes permanecen en Ceuta. Recibieron el no por respuesta porque las 23 carpas ya están completas.
2: Ah, sí, vale.
3: Pero
2: no tiene entrada. Aquí no entrada.
3: Nada.
1: En la ciudad ya se están preparando nuevas instalaciones para acoger a estos inmigrantes que siguen deambulando por las calles con el único miedo de que les devuelvan. Así nos lo contaba uno de ellos.
4: Yo no puedo hacer mi vida en Marruecos. Yo no quiero volver. Ningún día yo pienso para volver en Marruecos. Yo me gustaría morir aquí en Europa.
1: Por cierto, que el inicio del curso político se adelanta este año a finales de agosto, marcado por la crisis de Ceuta. El Consejo de Ministros vuelve a reunirse el martes en el Palacio de la Moncloa y 6 ministros comparecerán en el Congreso para abordar la entrada en la ciudad autónoma de decenas de miles de migrantes desde Marruecos. Más cosas en Segorbe. Castellón se da por estabilizado un incendio declarado el pasado jueves por la caída de un rayo. Se prepara ya el regreso de los vecinos evacuados en Gatoa, María Paredes.
5: Así lo ha informado el Centro de Coordinación de Emergencias de la Generalitat. Significa, por tanto, que finaliza la situación 2 del Plan Especial de Incendios de la Comunidad Valenciana y desescala a situación 1, por lo que, en consecuencia, el Centro de Coordinación de Emergencias ha desactivado el procedimiento de coordinación de los servicios de prevención, extinción de incendios y salvamentos y se ha desmovilizado la Unidad Militar de Emergencias. Ha sido una noche larga para los servicios de extinción para tratar de estabilizar un fuego que ha calcinado 630 hectáreas y mantiene desalojados desde el viernes a 1 millar de vecinos de la localidad valenciana de Gatoa. Recordemos que el incendio se originó este jueves por la tarde tras la caída de un rayo en un día de fuertes tormentas en la comunidad valenciana. Las hectáreas calcinadas corresponden en su totalidad al Parque Natural de la Sierra Caledrona. 395 hectáreas pertenecen al municipio de Segorbe y 235 al término municipal de Gatoa, Valencia.
1: Y atención al temporal de este domingo porque se prevén precisamente tormentas fuertes y granizo en el norte y este peninsular. Javier Teruel.
6: La Agencia Estatal de Meteorología prevé para este domingo chubascos y tormentas fuertes o muy fuertes con rachas de viento y probable granizo en el sistema ibérico, el Valle del Ebro, Navarra, el País Vasco, los Pirineos y el este de Castilla-La Mancha. En Galicia predominarán cielos nubosos y muy nubosos debido a la llegada de un frente asociado a una borrasca situada al oeste de la península de Baleares. En el resto de la península y Baleares, los restos estarán despejados y con nubes altas. En cuanto al viento, será predominante de componente sur, flojo moderado en casi toda la península, aunque en el tercio este, Baleares, el Valle del Ebro y el litoral cantábrico soplará de componente este. En Canarias, el viento será flojo y del noreste.
1: En el exterior, primera reacción del presidente de Estados Unidos a la ruptura del acuerdo arancelario con Canadá. Donald Trump arremete contra Ottawa y acusa a sus vecinos del norte de, dice, disfrutar de los beneficios de ser un estado estadounidense sin serlo. Lola Bex.
7: Donald Trump hace uso de su red social Truth y acusa a Canadá de haber impuesto durante años enormes aranceles a los grandes agricultores estadounidenses. Ya basta, escribe. Esta es su primera reacción al anuncio del el primer ministro canadiense Mark Carney de imponer nuevos aranceles que entrarían en vigor el 8 de septiembre, entre otros, a las industrias siderúrgica y láctea estadounidenses. Desde ayer, Estados Unidos ha impuesto aranceles del 50% a productos canadienses por valor de 20.000 millones de dólares y las negociaciones entre los dos países sobre aranceles fracasaban en la madrugada del sábado al denunciar Canadá lo que entendía como cambios injustos y antieconómicos de última hora propuestos por Washington sobre ámbitos como como el acero o los automóviles.
1: Y acabamos en Japón, donde un terremoto de magnitud 5,9 en la escala Richter ha sacudido esta madrugada el este del país, con especial incidencia en la región de Tokio y las prefecturas próximas, donde además han resultado heridas más de 30 personas y se han registrado interrupciones en algunos servicios ferroviarios. La Agencia Meteorológica de Japón descarta la posibilidad de un tsunami. Es todo. 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
3: Saludos, muy buenos días. Pasan pocos minutos de las 9 y media, 8 y media de la Comunidad Canaria. Arrancamos una nueva edición de Motor 5, en esta que es su casa, en Radio 5. Saludos de Rodrigo Vázquez de Prada al control y de Manolo Castro al micrófono. Encantados de poder contar un domingo más en esta sintonía o bien vía podcast con esta, bueno, reunión semanal que tenemos para recordar curiosidades, anécdotas, consejos y todo lo demás relacionado con las dos y las cuatro ruedas. A la vuelta de la esquina ya la nueva temporada. Será a partir de septiembre que arrancaremos con un nuevo consultorio. Y vamos a repasar algunas de las que han llegado a lo largo de esta temporada a la que estamos echando el cierre y que han sido de especial utilidad. Sin más, comenzamos. Ha habido cierta polémica acerca del uso de las bolas de remolque, deciden de ser fijas o no, y de los daños que pueden causar al aparcar a otros coches. Así que nos pedían hacer un recuento de cómo va esa normativa. Hay que recordar que la bola de remolque tiene que estar homologada según normativa europea, instalada en un taller autorizado, anotado en la ficha técnica del vehículo tras pasar la ITV, y si no está la ficha técnica es sancionable. Otra cosa es que algunos oyentes pedían que la retráctil fuese obligatoria, pero no es así. Puede estar de manera fija. De hecho, puede ir fija aunque no la use, pero con condiciones, ya que no puede tapar la matrícula, no puede ocultar las luces traseras y no debe de tener aristas peligrosas. Si se incumple algo de eso, se debe de retirar o usar una desmontable. Por eso mucha gente usa bolas desmontables. Si lleva remolque, debe de tener seguro y documentación. Si procede, debe de respetar la tasa máxima remolcable, que está en la ficha técnica, y las velocidades máximas más bajas, 90 km por hora en autopista o autovía, u 80 en carreteras convencionales. La velocidad máxima que tiene es más baja que el turismo habitual, recordemos, 90 en autopista o autovía, u 80 en carreteras convencionales. Asimismo, no puede ir nadie en el... Cuando hace autocaravana con remolque, no puede ir nadie, tiene que ir todo el mundo dentro del coche. Respecto a la instalación eléctrica, debe tener la conexión para luces del remolque y todo el sistema debe de funcionar correctamente, además, como las luces de freno o los intermitentes. En la ITV revisan que el enganche esté bien instalado, se comprueban las conexiones eléctricas y verifican que coinciden con lo homologado. No llevar la bola homologada, llevar la bola sin homologar o sin ITV, se sanciona a partir de 200 euros. Si oculta la matrícula o las luces, también. Y también los defectos son sancionables en instalación eléctrica. Entonces sí, pueden llevar la bola puesta sin usarla, no es obligatorio quitarla, pero debe de estar homologada en ficha técnica y no debe de tapar nada. También tuvimos debate acerca de si es peligroso usar una silla infantil a favor de la marcha con arnés de 5 puntos. La respuesta corta es que no, no es peligroso en sí mismo. Es un sistema homologado, seguro y diseñado específicamente para proteger a los niños en el coche. El arnés de 5 puntos sujeta al niño en hombros, cadera y entrepierna, distribuyendo la fuerza del impacto y evitando que salga despedido en caso de accidente. Sin embargo, es importante entender un matiz clave. Cuando el niño viaja a favor de la marcha, es decir, mirando hacia adelante, en un impacto frontal su cuerpo se detiene gracias al arnés, pero la cabeza tiende a seguir moviéndose por inercia, lo que provoca una mayor carga en la zona del cuello y esto sí es peligroso en función de la velocidad o el frenazo que se dé. Eso no significa que el sistema sea peligroso, sino que ofrece menos protección para cabeza y cuello que la posición a contramarcha, especialmente en niños pequeños que tienen una musculatura cervical mucho más débil. Por eso se recomienda en seguridad vial infantil que se mantenga la posición a contramarcha el mayor tiempo posible, idealmente hasta los 3 o 4 años, incluso más si la silla lo permite. El arnés de 5 puntos es seguro y eficaz, pero la clave de la protección no está solo en el arnés, sino en la dirección en la que viaja el niño. Y como siempre, en seguridad vial, el mejor sistema es aquel que se usa correctamente y se adapta a la edad, el peso y la talla del menor.

0: Una novedad importante de la DGT este año fue la activación del servicio 018 de atención a víctimas de accidentes de tráfico. Un servicio gratuito que funciona todos los días del año entre las 8 y las 9 de la mañana y que lleva más de una década. Era un sistema que llevaba más de una década siendo reclamado por las asociaciones de afectados. El objetivo de este teléfono, el 018, es ofrecer apoyo e información tanto a las víctimas como a los familiares después de un siniestro. Pero mientras llega esta medida, varias asociaciones alertan ahora de posibles recortes en la protección legal y económica de quienes sufren accidentes graves. Por ejemplo, hay asociaciones que denuncian que algunos conductores que provocan accidentes tras consumir drogas estarían evitando consecuencias penales porque la ley castiga conducir bajo la influencia de estupefacientes, algo que en muchos casos resulta complicado demostrar judicialmente, aunque exista un positivo en drogas. Las asociaciones ponen como ejemplo un caso ocurrido en Madrid, donde un motorista sufrió lesiones muy graves después de ser arrollado por una furgoneta cuyo conductor dio positivo en cocaína. Finalmente, los tribunales consideraron que el accidente no estaba directamente relacionado con el consumo de drogas y el caso terminó sin condena penal grave. Otras asociaciones de víctimas muestran preocupación por una posible reforma legal que reduciría los intereses de demora que pagan las aseguradoras cuando retrasan indemnizaciones sin causa justificada. Actualmente, esos retrasos pueden alcanzar el 20% anual pasado un tiempo, pero las nuevas enmiendas plantean rebajarlos prácticamente a la mitad. Las asociaciones creen que eso podría hacer más rentable para algunas compañías retrasar pagos a las víctimas de tráfico. El debate pone sobre la mesa un equilibrio entre derechos de los conductores, actuación judicial y protección real de quienes sufren las consecuencias más duras de un accidente en carretera.
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0: Más cuestiones a tener en cuenta en los desplazamientos de verano, y es que conducir sin haber ingerido alimentos antes de ponerse al volante puede parecer algo casual o inofensivo, pero la falta de comida se está señalando como un factor de riesgo silencioso que afecta directamente a la seguridad vial. Recordemos que una mala alimentación antes de un viaje, especialmente en desplazamientos largos, reduce la atención, altera los reflejos y puede disparar la fatiga del conductor, algo que no siempre se percibe hasta que es demasiado tarde. Hay una guía publicada por Tráfico sobre nutrición y conducción porque la falta de glucosa en sangre puede provocar somnolencia, mareos y distracción, condiciones que se traducen en un menor tiempo de reacción ante imprevistos en la carretera. La fatiga y la somnolencia son ya factores bien conocidos por los expertos en seguridad vial. En siniestros mortales, la somnolencia puede estar presente en porcentajes significativos y altera capacidades clave como la atención y los reflejos necesarios para maniobras rápidas y seguras. Lejos de ser un detalle menor, este riesgo invisible, como algunos lo denominan, comporta que el cuerpo tenga que hacer un mayor esfuerzo para mantenerse alerta, con un efecto similar al de no descansar adecuadamente o incluso al de conducir con sueño acumulado. Organismos de seguridad vial advierten que cuando el organismo no tiene la energía suficiente, el tiempo de reacción se alarga y se pierde capacidad de percepción del entorno, factores que aumentan la probabilidad de sufrir un incidente en tráfico. Por eso, más allá de las recomendaciones de descanso y control de la velocidad, alimentarse de forma adecuada, y de forma adecuada no es tomarse un bocata mientras uno va conduciendo, se comporta como algo fundamental antes de iniciar un viaje y se perfila como una práctica preventiva relevante, útil para mantener el nivel de atención y reducir la fatiga acumulada al volante. Ese enfoque que une alimentación, salud y conducción completa el mapa de factores que Tráfico trabaja para reducir la siniestralidad, recordando a los conductores que pequeños detalles cotidianos como una comida equilibrada pueden tener impacto en la seguridad en la carretera.

En los últimos años, las rotondas se han convertido en uno de los puntos más conflictivos de la red viaria en España y los datos recientes vuelven a poner el foco sobre ellas con un aumento preocupante de la siniestralidad. Entre el 2020 y el 2024 se han registrado más de 43.000 accidentes de ese tipo en intersecciones de todo el país, con cientos de víctimas mortales y decenas de miles de heridos. Estas cifras reflejan un incremento progresivo de los siniestros, especialmente en entornos urbanos, donde el tráfico es más denso y las maniobras más complejas. Uno de los factores que más preocupa a los expertos es el aumento de accidentes en rotondas situadas dentro de ciudades, donde la convivencia entre coches, motos, bicicletas y peatones eleva el riesgo en cada entrada y salida. A ello se suma en muchos casos la señalización poco clara o configuraciones que no siempre se adaptan bien al volumen real de tráfico. El análisis también apunta a que, aunque las rotondas se diseñaron para mejorar la fluidez y reducir la gravedad de los impactos frente a cruces tradicionales, su eficacia depende mucho del tipo de diseño. No es lo mismo una glorieta convencional que una turborrotonda, donde los carriles quedan guiados desde la entrada, reduciendo conflictos entre vehículos. En algunos puntos concretos de la red viaria, las administraciones están estudiando mejoras como la reordenación de carriles, nueva iluminación o refuerzos en la señalización horizontal, especialmente en aquellas intersecciones donde se concentran más incidencias. Mientras tanto, desde los colectivos de seguridad vial se insiste en que el comportamiento del conductor sigue siendo determinante, especialmente en aspectos como la elección correcta del carril, el uso intermitente o la prioridad de paso dentro de la glorieta. Recordemos que la prioridad corresponde a quien va por fuera, es decir, desde el carril de dentro no puede salir directamente a la salida que pretenda, con lo que es recomendable que la maniobra se haga siempre desde el carril de fuera, ya que es el que da la prioridad en una rotonda.

El verano es un tiempo de cambio de vehículo, así que si está pensando en comprar o vender un coche de segunda mano, hay un trámite clave que no puede pasar por alto: el cambio de titularidad. Es el proceso que certifica oficialmente quién es el nuevo propietario del vehículo y es obligatorio para que todo quede en regla. De hecho, hasta que no se realiza, el coche sigue figurando legalmente y la responsabilidad civil subsidiaria recae sobre ello a nombre del antiguo dueño, con todo lo que implica en multas o las mencionadas responsabilidades. Hoy en día, este trámite se puede hacer incluso sin moverse de casa, a través de la sede electrónica de la DGT, siempre que disponga del certificado digital o el sistema clave. También sigue existiendo la opción presencial con cita previa o delegarlo en una gestoría si busca mayor comodidad. En cuanto a la documentación, es bastante clara: el DNI de comprador y vendedor, permiso de circulación, ficha técnica con la ITV al día, el contrato de compraventa firmado y el justificante del impuesto de circulación municipal. Además, hay que liquidar el impuesto de transmisiones patrimoniales, que suele situarse entre el 4 y el 8% del valor del vehículo, según la valoración en tablas de cada comunidad autónoma. También hay plazos importantes que conviene tener muy presentes. El comprador dispone de 30 días para hacer el cambio de nombre, mientras que el vendedor debe comunicar la venta con un máximo de 10 días para evitar problemas posteriores. En cuanto al coste, la tasa de tráfico ronda los 55 euros, a lo que hay que sumar ese impuesto autonómico. Si opta por una gestoría, el precio puede subir hasta 250 o 200 euros en total, a cambio de simplificar todo el proceso. Un trámite que, aunque pueda parecer burocrático, es fundamental para evitar sorpresas y asegurarse que la operación queda completamente cerrada desde el punto de vista legal. Yeah.

Está más cerca que lejos el que los jóvenes de 17 años puedan empezar a conducir, eso sí, con un control tutelado. Está avanzando la DGT los detalles de una de las medidas más llamativas que llegan con una nueva normativa europea. Eso sí, la posibilidad de que los jóvenes de 17 años puedan obtener el carnet de conducir tiene una condición muy clara de seguridad y de control. No pueden circular solos. Deberán hacerlo siempre acompañados por un adulto con experiencia al volante, normalmente con una edad mínima de 24 años o varios años de antigüedad con el permiso de conducir. La idea es que el joven gane experiencia real en carretera, pero en un entorno supervisado. Y aquí entra una de las novedades que más atención ha generado. La DGT podrá realizar controles de alcohol y drogas no solo al conductor menor de edad, sino también al acompañante. Es decir, ambos ocupantes estarán sometidos a las mismas exigencias de cero consumo de sustancias. La lógica es sencilla desde el punto de vista de seguridad vial. Si el acompañante es quien debe actuar como referencia en situaciones de riesgo o duda, su estado físico y mental tiene que ser completamente adecuado. Por eso, las pruebas de alcoholemia y drogas se extienden también a esa figura de supervisión. Este modelo sigue la línea de otros países europeos donde ya se aplica la conducción acompañada y donde se han introducido controles más estrictos durante el periodo de aprendizaje, con especial atención a alcohol, drogas y distracciones. Además, la normativa prevé un periodo de conducción supervisada hasta que el joven cumpla la mayoría de edad, momento en el que podrá conducir solo, aunque con ciertas restricciones iniciales propias del carnet Nobel. Todo ese sistema se enmarca en un objetivo claro para reducir la siniestralidad en los primeros años de conducción, una etapa que históricamente concentra el mayor número de accidentes.

También nos llegaban dudas sobre la compatibilidad de la baliza V16 en este 2026 con el chaleco reflectante y si deja de ser obligatorio. La respuesta es clara. El chaleco sigue siendo obligatorio en España, aunque ya no tengas que salir del coche en todos los casos gracias a la baliza. Es decir, la nueva señal luminosa no sustituye al chaleco, sino que convive con él dentro del sistema de seguridad vial. La razón es sencilla. La baliza V16 permite señalizar una avería o accidente sin necesidad de bajar a la calzada colocándola directamente sobre el vehículo. Eso reduce el riesgo de atropello en muchas situaciones, especialmente en autopistas o vías rápidas. Pero el chaleco reflectante sigue teniendo una función distinta y fundamental: proteger al conductor si tiene que salir del vehículo. Por ejemplo, si necesita colocarlo correctamente, moverse por la vía o atender una emergencia. La normativa mantiene esa obligación precisamente porque la exposición del conductor fuera del coche sigue siendo uno de los momentos de mayor riesgo en carretera. Por eso, la DGT insiste en que el chaleco debe ir siempre en el habitáculo, no en el maletero, y para poder ponérselo antes de pisar la calzada. En cuanto a sanciones, no llevarlo o no usarlo cuando es necesario puede suponer multas económicas e incluso pérdida del carnet de conducir, en determinados casos, ya que se considera un elemento básico de seguridad. En paralelo, la V16 se convierte desde enero en el nuevo sistema principal de preseñalización de emergencias, pero no elimina el resto de obligaciones del equipamiento de seguridad que ya existían en el vehículo.

Elementos que no tocamos, o no vemos, o no sabemos, o no conocemos del vehículo. Los Silent Block son de esos componentes del coche que no suelen aparecer en las conversaciones hasta que empiezan a fallar, pero su papel es clave en el confort y la estabilidad de la conducción. Son unas piezas de goma o poliuretano que actúan como elementos de unión entre distintas partes del vehículo. Su función principal es muy clara: absorben vibraciones, reducen ruidos y evitan el contacto directo entre piezas rígidas que, de lo contrario, se desgastarían rápidamente. Están presentes en muchas zonas del coche. Los más conocidos son los de la suspensión, situados en brazos, trapecios o barras estabilizadoras, pero también los encontramos en soportes de motor, caja de cambios o incluso en el sistema de escape. Cuando están en buen estado, el resultado es una conducción muy suave, sin vibraciones excesivas y con una dirección más precisa, pero cuando empiezan a deteriorarse, el coche lo nota muy rápido. Aparecen ruidos al pasar por baches, golpes secos en la conducción o incluso pequeñas vibraciones en el volante o en el habitáculo. Uno de los síntomas más habituales en ese traqueteo al circular por firme irregular, como si algo estuviera suelto en la parte baja del coche. También puede aparecer un desgaste irregular en los neumáticos o una sensación de inestabilidad en curvas, algo que muchos conductores asocian inicialmente a otros fallos más complejos. En condiciones normales, su vida útil puede rondar fácilmente los 100.000 kilómetros o más, aunque depende mucho del tipo de conducción, del estado de las carreteras y del uso que se le dé al vehículo. Cuando empiezan a agrietarse o endurecerse, pierden su capacidad de absorción y es cuando empiezan los problemas. En un uso diario, su papel es silencioso pero fundamental. Son los encargados de que el coche no transmita al interior cada irregularidad del asfalto y de que el conjunto mecánico trabaje sin esfuerzos innecesarios.

Bueno, comprar un coche de segunda mano es una opción para ahorrar dinero, pero también es uno de los terrenos donde más fácil es cometer errores si no se revisa todo con calma. Hay un axioma acerca de que el comprador de un coche nuevo es mucho más reflexivo que un comprador de un vehículo usado, que es más impulsivo porque cree que solo existe ese coche en ese precio y siempre lo ve como que lo quiere de manera rápida. Y esto es un error. Los consultados en automoción insisten en que la clave está en combinar una inspección visual, revisión mecánica y control documental antes de firmar nada. Lo primero que hay que hacer es pedir la documentación completa del vehículo, el permiso de circulación, la ficha técnica, la ITV en vigor y, muy importante, un informe actualizado de la DGT. Ese documento permite ver si el coche tiene cargas, embargos, reservas de dominio o incluso discrepancias en el kilometraje, algo que sigue siendo una de las estafas más habituales del mercado y que está penada penalmente. En lo visual, la recomendación es no quedarse en lo superficial. Diferencias de color en la carrocería, piezas mal alineadas o desgaste irregular de los neumáticos pueden indicar reparaciones tras un golpe o un uso más intenso de lo que refleja el cuenta kilómetros. También conviene revisar el interior, el volante, los pedales y asientos, que suelen delatar si el coche tiene más kilómetros de los declarados. El motor es, evidentemente, otro punto crítico. Arrancar en frío, escuchar ruidos extraños, comprobar fugas de aceite o refrigerante y observar el humo del escape puede dar pistas muy claras sobre el estado real del vehículo. Y siempre, sin excepción, hacer una prueba de conducción en distintos escenarios, ciudad, carretera y frenadas. En el apartado de seguridad frente a estafas, los expertos advierten de varias señales claras: precios demasiado bajos respecto al mercado, vendedores con prisas por cerrar la operación o negativas a mostrar el coche en persona. También se recomienda desconfiar de pagos anticipados sin garantías o de operaciones que no dejen rastro claro. Otro punto importante es el contrato de compra-venta. Debe incluir todos los datos del vehículo y de las partes y, en caso de compra a profesional, reflejar la garantía correspondiente. Sin ese documento, cualquier reclamación posterior se complica mucho. En paralelo, cada vez más talleres y peritos recomiendan realizar una revisión independiente antes de comprar, que es un coste pequeño comparado con el riesgo de adquirir un coche con averías ocultas o problemas legales que pueden aparecer después. Son pequeños consejos para aquellos que pueden estar dando una vuelta o pensando en comprar un coche. Por lo tanto, la primera recomendación es contener la impulsividad de pensar que no va a haber otro coche como ese que están viendo, porque puede ser una trampa mediante el precio para que les estafen un dinero. Cerrar la operación por teléfono, mándeme 1.000 euros y se lo dejo reservado, sin ver el coche, puede suponer que se enfrente luego a tener que denunciar, a quedarse sin coche y, sobre todo, a perder el dinero. Ténganlo en cuenta y, sobre todo, la recomendación es siempre la de acudir a un establecimiento profesional. Con esto lo dejamos aquí por hoy, pero la radio sigue. De hecho, después del boletín llega Susana Santolalla y sus libros de arena con la recomendación de todo lo bueno que leer en este verano, que espero que estén disfrutando. El motor vuelve a Radio 5 en una semana a partir de las 9:30, 8:30 en Canarias, en esta que es su casa, pero entre medias estamos las 24 horas deseando acompañarles. Saludos de Rodrigo Vázquez de Prada al control, Manolo Castro al micrófono. Disfruten de la radio. Hasta ahora.

0: Las 10, las 9 en Canarias.
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0: Buenos días. El incendio de Segorbe en Castellón ya está estabilizado. Lo ha comunicado a primera hora de la mañana el Centro de Coordinación de Emergencias de la Generalitat Valenciana. Durante toda la noche han trabajado los servicios de emergencia para lograr finalmente estabilizar un fuego que ha calcinado 630 hectáreas y que mantiene desalojados desde el viernes a un millar de vecinos de la localidad valenciana de Gátova. Se espera que después de la estabilización de este incendio los vecinos puedan regresar a sus casas durante la madrugada. Como les contamos, sobre el terreno han estado múltiples servicios de emergencia. Los expertos señalan que el principal problema en materia de incendios forestales es que, a pesar de que el número total de focos ha reducido si lo comparamos con años anteriores, en la actualidad esos focos son más grandes y, por lo tanto, más difíciles de controlar. Añaden que la situación actual es el resultado de décadas anteriores y del déficit de gestión que han sufrido los parajes naturales de nuestro país. Ignacio Pérez Soba es el portavoz del Colegio Oficial de Ingenieros de Montes.
2: Hemos pasado de ser una nación que era referencia en ingeniería de montes en el mundo entero a una nación que, desgraciadamente, socialmente, pues se ha desvinculado de sus montes. Si uno abandona los montes durante 40 años, pues no debe extrañarse de que sufran perturbaciones pues cada vez más severas.
0: Más asuntos. De Ceuta, el Ministerio del Interior ha identificado hasta el momento a 2.500 menores de edad en la ciudad autónoma después de que el 30 de junio entraran de forma irregular decenas de miles de migrantes, según la información facilitada por la ministra de Inclusión, Seguridad Social e Inmigraciones. Elma Saiz lo ha hecho en una entrevista con el diario El País. Saiz señala que Interior ha priorizado la afiliación de los menores y ya ha hecho, como les contamos, 2.500. Javier Teruel.
3: Y a partir de la semana que viene van a comenzar en el Congreso las comparecencias de los ministros para dar explicaciones sobre la situación en Ceuta. Comparecencias que serán en el Congreso, no en el Senado, después de que el Tribunal Supremo rechazara la petición de comparecencia urgente que había formulado el PP. Mañana lunes, por cierto, reunión urgente y telemática de la Comisión de Salud Pública integrada por las comunidades autónomas para abordar el envío de vacunas a Ceuta tras la entrada masiva de inmigrantes a finales de julio. Vacunas como la triple vírica, la varicela, la poliomielitis, el tétanos o la difteria. Una reunión en la misma semana en la que el ministro de Economía y vicepresidente primero, Carlos Cuerpo, visitará la ciudad autónoma.
0: Y miramos ahora al exterior. Irán advierte que considerará como enemigo a todo país que apoye la guerra económica de Estados Unidos anunciada por Donald Trump esta misma semana. Javier Jiménez.
4: Un mensaje trasladado por el secretario del Consejo Supremo de Seguridad Nacional de Irán, Mohsen Rafei, ha añadido que primero tratarán de negociar con aquellos que se unan al Día D económico anunciado por el Ejecutivo norteamericano, pero si continúan tomarán medidas. Ha añadido Rafei, excomandante de la Guardia Revolucionaria iraní, ha amenazado con atacar rutas de exportación de petróleo más allá del estrecho de Hormuz e intereses estadounidenses en la región.
0: Y Javier, también miramos a Japón, donde un terremoto de magnitud 5,9 esta madrugada ha sacudido la región de Tokio. Hay al menos una treintena de heridos.
4: A lo que se añade la interrupción de algunos servicios ferroviarios. La mayoría de los 37 heridos han resultado afectados al caer al suelo o chocar con muebles y puertas en un seísmo ocurrido a las 2 de la madrugada hora local en el sur de la prefectura de Ibaraki y a unos 68 kilómetros de profundidad. La primera ministra japonesa, Sanae Takaichi, ha informado de que el gobierno ha activado mecanismos de coordinación para evaluar los posibles daños.
0: Gracias, Javi. Un apunte más. Artistas como Karol G, Miguel Bosé, Sebastián Yatra, Maluma, entre otros, se unen hoy en el concierto Voces por la Vida, un concierto para recaudar fondos para la reconstrucción de las zonas afectadas por el terremoto de magnitud 7,4 que sacudió Colombia el pasado 10 de agosto. Es todo. 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
5: Libros de Arena con Susana Santaolalla. Bienvenidos lectores, abrimos y leemos libros aquí, en Radio 5 Todo Noticias y en Radio Exterior de España, siempre con ellos, con los escritores y sus libros como protagonistas. Hoy miramos al otro lado del Atlántico, a la escritora argentina Sofía Balbuena. Recibió el prestigioso premio Ribera del Duero por su libro de relatos Personaje Secundario y hoy viene al programa para presentárnoslo. Enseguida charlamos con ella. Y también abrimos lo nuevo de Manuel Javois, La Víspera. Pero antes, ya sabéis, una recomendación. Escuchamos a la escritora Alba G. Mora.
6: Pues mira, te voy a decir uno que me acompañó muchísimo mientras escribía Cosita, que es Lunar Park, de Bret Easton Ellis. Es una novela de terror un poco metaliteraria y me encanta Bret Easton Ellis cuando escribe terror, así que ahí va una recomendación para estos días. No sé si está ahí como muy disponible, anda que yo recomendándote aquí un libro que no está muy disponible, pero bueno, cualquier libro de Bret Easton Ellis, maravilloso, la verdad.
5: Hasta la casa de la radio nos acompaña la escritora argentina Sofía Balbuena. Sofía, bienvenida a Libros de Arena y gracias por atendernos en la radio pública.
7: No, muchas gracias a vos, Susana, por invitarme.
5: Bueno, estás aquí en Libros de Arena para presentar Personaje Secundario, Premio Ribera del Duero. Lo primero que te tengo que dar es la enhorabuena por conseguir uno de los galardones más importantes de cuentos en nuestro idioma. Es como una montaña rusa de emociones este libro.
7: Un poco sí, y creo que también tiene como esta cualidad de que es una procesión a veces, muchas veces, o la mayoría de las veces en los personajes como interior, ¿no?
5: Sí.
7: Mi intención era como, cuando estaba calibrando todas estas emociones y todos esos trenes de pensamiento en los personajes, justamente como la fuerza con la que se manifiestan a veces en algunos sentimientos y algunos pensamientos internos y lo que hace con nosotros, con nosotras, todo eso no llegue nunca a ver ninguna luz exterior, ¿no? Que se quede dentro rumiando.
5: Es como que te has metido dentro de la mente de cada uno de los personajes, ¿no? Y nos lo has contado.
7: Sí, me interesan bastante, ¿no? Como cómo se estructura, sí, estos sistemas de hipervigilancia personal, pero también, digamos, lo que hace ese mecanismo que es interior y que está interiorizado, valga la redundancia, contra el día a día y el hacer diario, ¿no? Porque creo que hay algo como de fricción en este mundo tan espeso, interno, y las cosas que tenemos que hacer para llevar el día de una punta a la otra, y cómo ese límite, digamos, también va, ¿no? Como esa tensión de mantener adentro todo esto para que no explote, para que no salga, también va moldeando de alguna manera el carácter de los personajes.
5: Es verdad. Voy a leer un poco la contraportada para situar a nuestros oyentes. Una mujer se pregunta si no hubiese sido mejor no ser madre. Una pareja de profesoras compite y se acompaña con la misma intensidad. Dos adolescentes buscan formas de escaparse de su destino. Un corro de amigas en Madrid se obsesionan con que una de ellas decide tener un hijo de un tipo que conoció en Tinder. Personaje Secundario compone magistralmente un bestiario femenino para adentrarse en lo que se supone vivir cargando con un mundo interior espeso, complejo y saturado que se impone sobre el ánimo de sus personajes como una fuerza oscura. Me detengo aquí. Ahora, si te parece, vamos a ir hablando un poquito de cada cuento, pero en general, ¿qué más nos puedes contar? ¿Cuál es ese hilo rojo que va uniendo a cada cuento? ¿Y qué nos puedes dar para que nuestros oyentes quieran ir a su librería de barrio a comprar Personaje Secundario?
7: Que tienen que ver con estos mundos espesos, recargados, intensos y con cierta posición vital, ¿no? Que tienen todos los personajes del libro, que es que se encuentran quizás un poco movidas del centro de sí mismas, ¿no? En el sentido de que están orbitando en relación a alguien más o están buscando una mirada externa y una validación en esa mirada externa. Y después como algunos patrones más secundarios, digamos, diría yo, que se van colando, ¿no? Como en cada uno de los relatos. Pero yo diría que todos los relatos tratan un poco sobre lo mismo, en el sentido de que me estoy haciendo preguntas similares. Quizás una de las preguntas sea justamente el cómo se moldea es el ánimo, ¿no? Cuando uno está todo el tiempo más centrada, digamos, en vigilar lo que tiene adentro, que lo que tiene adentro no salga. Y después, por otro lado, una pregunta por el padre, ¿no? En el sentido de que cuál es la diferencia que hay entre en la trayectoria vital de una persona que se cría con un padre y en quienes se crían sin, ¿no? Como esas dos cuestiones. Y yo traté de, con los 5 cuentos que escribí, como abordar esas cuestiones que me parecían a mí importantes o que eran obsesiones, digamos, a través de un libro de cuentos, porque me parecía que era el libro de cuentos para hacerlo, porque, o sea, que los cuentos eran el soporte, ¿no?, para pensar eso, porque se constituyen en definitiva como distintas puertas de acceso a una misma cuestión y una va como mirando desde otro costado un mismo corazón, ¿no?, que permanece en buena medida inaccesible, pero que, bueno, que podés ir teniendo como distintas apreciaciones o llegar a distintas conclusiones respecto de qué está hecho ese centro y cómo late en función de cada una de cada uno de sus síntomas que vendrían a ser cada uno de los cuentos, ¿no? Entonces creo que tiene que ver con eso, ¿no? Creo que me gusta la idea de pensar que armé un sistema para pensar cuestiones que a mí me resultan importantes. Creo que son preguntas que están en el aire, sí, ¿no? Y creo que también es un libro para conversar respecto de esos demonios internos y de esa capacidad de autocensurarnos continuamente y de ordenar, ¿no?, como todo ese despiole que podemos tener adentro las personas sin molestar a nadie, ¿no?
5: Ah,
7: o sea, como
5: bueno,
7: siendo muy neat y muy, muy, muy prolija, como siempre todo el tiempo como censurando, callando, ordenando, poniendo a un costado y poniéndote al servicio de quién sabe qué cosa, pero que no es lo que te está pasando a vos, ¿no?
5: Es verdad. ¿Has llegado a alguna conclusión después de escribir personaje secundario referente a esa pregunta del padre?
7: Sí, creo que no hay una única respuesta, ¿no? Uh-huh. Que eso tienen las preguntas interesantes, ¿no? Que no hay respuestas simples, pero creo que, no sé, a mí me sigue llamando la atención porque creo que es, en la trayectoria vital de las personas constituye una gran diferencia esto, ¿no? Como tener progenitores que se hagan cargo de vos y te sustenten económicamente durante el tiempo que les toca, pero no solo eso, ¿no?, que quienes no los han tenido, y creo que también hay algo como de metafórico, ¿no?, de lo que el padre significa, ¿no?, que es como poder descansar en cierta medida, ¿no?, poder ser hija, y creo que hay algo como de eso, ¿no?, también, ¿no?, de quienes pueden seguir siendo hijas y quienes no.
5: Bueno, pues si te parece vamos a ir de puntillas, eso sí, en alguno de estos cuentos. Por ejemplo, comenzamos con el primero, La mejor persona del mundo, y comienza así: se pregunta si el resto de las madres se preguntan las mismas cosas, si debería haberla tenido, por ejemplo. Sigues escribiendo: el embarazo se le vino encima, no es que no supiera cómo quedan embarazadas las mujeres, pero muchas veces antes no se había cuidado. Estaba segura de que era incapaz de quedar embarazada. Resultó que no. Y el año que se había ido de intercambio a Barcelona se transformó en otra cosa mucho más seria. Tuvo ese momento de dudas que duró un par de días o un par de semanas, en donde todo era una posibilidad, un camino abierto. Entre que se hizo la prueba y vieron la forma de ir a la sanidad pública y pedir cita, ya estaba en la semana 10. Se hizo la idea, no podía ser tan grave. Le daba miedo todas las opciones, no quería volverse y se querían. No estaba lista para que eso terminara cuando parecía que estaban en el mejor momento. Pensó, por ahí es el destino. Pensó, bueno, es una forma de quedarse como cualquier otra, quizá más barata. Se quedó. La tuvieron. Wow, es que esa pregunta es tan bestia. ¿Debería no haberla tenido?
7: ¿Qué es eso?
5: Es una pregunta bestia, pero es una pregunta como cualquier otra.
7: Es una pregunta como cualquier otra y siento que es una pregunta que o sea, no sé, mi mamá me decía, ¿no?, mi mamá tuvo 3 hijos muy joven, aparte muy seguidos, ¿no? Y me dice como, porque hay algo como de enajenamiento, ¿no?, en ese cuento, ¿no?, que ella se va como enajenando en la tarea de cuidado y medio que nada, que cae en la cuenta mucho tiempo después, ¿no?, del tiempo que ha pasado, de las decisiones que ha tomado, no sé qué. Y mi mamá me decía, bueno, o sea, total, me dice, o sea, como que es literal lo que me pasaba, me dice, de estarme preguntando, ¿qué es esto? ¿En qué me metí? ¿Cómo voy a hacer con todo esto? ¿Esta va a ser mi vida? Y a la vez tener que reprimir esa pregunta constantemente, porque si no, no puedes llevar adelante la tarea que tenés que llevar adelante. Creo que igual si naturalizamos que nos hacemos ese tipo,
5: claro,
7: de preguntas incómodas, se vuelve menos incómoda la pregunta también, ¿no?
5: Sí. Y no por eso somos peores madres.
7: No. Y también yo digo como un alegato a favor de la mala maternidad, igual en un punto, porque digo, hay tanto padre abandonando a sus hijos por todos lados, ¿no? Y las mujeres salen adelante lo mismo y los chicos se crían lo mismo y crecen saludables, sanos. No sé, digo, me parece una carga muy alta la que se le pone a la mujer todo el tiempo. que tiene que llevar un rol adelante un rol tan importante como el cuidado y la preservación de los hijos, sin que nadie se cuestione nunca, digamos, dónde está la otra parte del binomio, ¿no? Creo que sí, que incluso si estableciéramos un juicio y llegamos a la conclusión de que el personaje de ese cuento es una mala madre, pues tampoco es tan grave ser mala madre. Eso tengo para decir.
5: Cada vez se escribe más sobre las malas madres. No pasa nada.
7: No pasa nada. O sea, como y que también si llegamos a la idea de que tampoco es tan grave, quizás podemos empezar a escribir menos sobre eso, ¿no? ¿Entendés? O sea, como creo que imaginar otras formas de la maternidad también puede ser como un alivio, ¿no? Como...
5: Es verdad. De hecho, hay un momento que dice, igual siempre volvía sobre lo mismo. ¿Qué tipo de relación hubiesen tenido si no hubiesen sido padres? Si se hubiesen quedado juntos, pero sin Florencia. Si seguirían cogiendo como entonces, o eso también se hubiera desarmado con o sin la presencia de la niña, por el puro efecto del paso del tiempo. Claro, es que al final nunca se sabrá. Nunca sabrán lo que pasa, pero también es un poco martirizarse, ¿no? Si no hubiese tenido a esta niña, seríamos mejor pareja, ¿no?
7: Sí, yo creo que también es como un mecanismo de control sobre algo que no se controla, ¿no? Como que este razonar o rumiar todo el tiempo sobre cuestiones que en realidad no tienen ningún sentido, que, ¿no? Como sobre el final del cuento, yo creo que no, que ahí se ve como también lo que es más, no, no quiero decir exclusivo, ¿no? Pero más que yo asocio más como al ser mujer, ¿no? Sí. Esta cosa de cuestionarte cosas, que digo, ¿para qué? ¿No? O sea, como que hay gente que es más práctica, ¿no? Hay personas que son más prácticas y no se están haciendo preguntas que no tienen una respuesta fácil, porque no tienen una respuesta fácil. Pero digo, como hay algo de intentar controlar con el pensamiento, ¿no? Como diciendo, bueno, si me imagino otra vida y la puedo descartar, entonces puedo hacer las paces con la vida que tengo, ¿no? Como ir a hacerse esa pregunta, me parece que es como una manera de imaginar una realidad que no tuve y que puedo dejar de lado porque igual no servía, ¿no? O no era mejor que lo que tengo.
5: Es verdad.
7: No sé, como que yo me reconozco a veces en esa en esa estructura de pensamiento imaginando o preparándome para lo peor, ¿no? Como de, no, si pasa esto malo, entonces lo que voy a hacer yo, y no pasó nada de todo eso, pero a mí ya me hace sentir más tranquila como imaginar el infierno, cosa de que sé lo que puedo esperar, y es como...
5: Ay, la mente,
7: sí,
5: qué poderosa es.
7: Es esclava, es una esclavitud.
5: Por cierto, me ha fascinado porque son mujeres que en casi todos los cuentos orbitan alrededor de los hombres, ¿no? Uh-huh. Son... Ellas son los personajes secundarios, entonces lo que Sofía Valbuena intenta, o es la sensación que me da a mí, es ponerlos en primera fila, ¿no? O sea, los pones a ellas, a las primeras, aunque sí son los personajes secundarios. Entonces nos muestras cómo ellas intentan mantenerse a flote, no perder el control, a pesar de que hay un monstruo devorándolas por dentro, ¿no? Pero son ellos los primeros.
7: Yo creo que, o sea, en mi mirada, digamos, o sea, mi mirada como escritora, como conciencia que organiza el texto, como con la voluntad con la que armé el libro, es que justo poner en jerarquía a personajes que no se ponen en jerarquía, ¿no? Como que me gustaba como ese ironía, soy como medio adicta a ese tipo de paradoja, o sea, me parece que todo es como yin yang, negro, blanco, ¿no? Como que nada es como ni buenos ni malos, ¿no? Me gusta como esa profundidad que tiene no otorgarle grado de verdad a absolutamente nada, dudar absolutamente todo. Entonces me daba como mucha intriga que supone nada, poner el cuadro, o sea, la cámara en un primer plano a un personaje que se pone como secundario de su propia vida, ¿no? Y ese ejercicio me parecía como interesante en sí mismo porque yo estoy hablando todo el tiempo, ¿no? Como de que lo más político del mundo, o sea, no sé, sola en mi casa, por ahí hablando sola, digo, no es que tengo... pero digo, como algo que me resulta interesante, pero bueno, enseño escritura creativa y hablo mucho con mis alumnas al respecto, ¿no? Y como que yo digo, bueno, quizás lo político, digamos, sea aquello que elegimos mirar, aquello que estamos eligiendo jerarquizar cuando hablamos de ello, cuando pensamos en ello, cuando estamos articulando, por ejemplo, un libro sobre eso. Bueno, para mí era como político mi reflexión más política, o mi intención más política o mi mi acción más política era volver a mirar cosas desatendidas y poner en jerarquía cosas que aparecen corridas de plano, incluso para ellas mismas, ¿no? En el caso de los personajes, como diciendo, bueno, estas mujeres que se han puesto al costado de sus propias vidas, pues yo, que soy Sofía Balbuena y soy escritora, voy a elegir ponerlas en el centro de la acción. Porque ellos puede que sean los personajes principales de las vidas de mis personajes, pero en mi escritura los personajes principales son estas mujeres.
5: Por eso me gusta, porque a mí me da la sensación que los hombres, en personaje secundario, en todas las historias están como difuminados. O sea, se supone que son los personajes principales, pero, y ellas las secundarias, como estamos diciendo, pero tú les difuminas de tal manera que apenas les vemos.
7: Sí, porque para mí tienen como esa, no sé, como que son medio accesorios, en el sentido de que si no fuese ese hombre sería otro, ¿no? O sea, es como lo que está en el centro es la función de la mirada de ese personaje masculino, aunque no en todos los casos, ¿no? Porque también, digamos, hay tal del cuento, este tsunami,

0: Hombre, creo que hay algo como de eso, de querer congregar ciertas miradas, porque ahí ponen el valor, ¿no? En ser miradas. Y en ese sentido también son unas, o sea, también son personas como muy, como megalómanas en algún punto, ¿no? En el sentido de que les da igual, o sea, les da igual quién es, o sea, lo que quieren es como sentirse deseadas. Y también ellos, no sé, a mí sí me gustaba como hacer el chiste de que todos los tipos ahí en el libro son un poco inútiles y accesorios, ¿no? ¿Accesorios? O sea, reemplazables totalmente.
1: Cuando terminan los oyentes de leer personaje secundario, ¿con qué te gustaría que, o sea, con qué sensación te gustaría que se quedasen?
0: La verdad, no lo sé. O sea, siento que lo mejor que me puede pasar es que lo lean. O sea, ya eso me parece un montón. Creo que es como, es un montón ya pedirle a la gente que lea un libro. Siento que es, que es casi milagroso, ¿no? Que una persona abra un libro y consiga terminar leerlo, alguien que no me conoce, o sea, que sí, muchísimas gracias. En primera instancia, agradecimiento, y creo que si logra como plantear por lo menos un par de dudas, un par de preguntas, una serie de incomodidades, yo voy a estar más que contenta, porque me parece que se trata de eso, ¿no? Como de hacer pensar, ¿no? Como de generar como bichitos adentro que te pongan otra vez el ratón a girar en la rueda, porque me parece que justamente como cuestionando ciertas vacas sagradas, ciertas cositas en las que a menudo no pensamos, se alimenta, ¿no?, la capacidad de pensar críticamente la realidad, y me parece que eso es lo que necesitamos.
1: Pues que sepas que el ratoncito mío no para de girar, ¿eh?
0: Me alegro mucho.
1: Sofía Balbuena y personaje secundario, publicado por Páginas de Espuma, premio Ribera del Duero de narrativa breve. Gracias por meterte en nuestra mente y hacernos sacar todo lo que tenemos escondido. Ha sido un placer leerte, Sofía. Muchas gracias.
0: No, gracias a vos, Susana.
2: Querida Amanda, la lluvia no cesa. La vida aquí en la sierra es muy dura. Las tropas gubernamentales nos acechan y las balaceras son casi constantes.
3: Libros de arena.
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1: Amalia cumple 65 años mañana, pero hoy todavía es la víspera. Se encierra en casa a preparar comida y a limpiar para que todo brille mientras espera a sus dos hijos. Fuera, policías y periodistas ocupan el pueblo a causa de un suceso que paraliza durante 24 horas el país. Abrimos la esperada novela de Manuel Javois, La víspera.
4: La víspera es el territorio de los novelistas. Es el territorio de la ficción. Tú, en la víspera del día de tu boda, en la víspera del día de tu cumpleaños, en la víspera de tu partido de la final de tu equipo de Champions, puedes elucubrar, puedes suponer muchos escenarios, puedes imaginar que todo va a transcurrir de esta forma o de la otra. Hay que fabular. Cuando las cosas están ocurriendo, cuando la fiesta se está celebrando, cuando la boda se está festejando, cuando la final se está disputando, ahí ya entra el periodista, se acabó el novelista. Tienes que dar cuenta de lo que está ocurriendo, pero ya no puedes fabular. Ya están transcurriendo las cosas como tú seguramente las hayas imaginado, porque has imaginado 1000 escenarios, pero ya no hay lugar para la imaginación.
1: Y en esa víspera, a ese cumpleaños, conocemos a esta madre, Amalia Constenla, que mueve los límites morales y arrastra al lector y a sus dos hijos y al marido a un viaje de sacrificio, culpa y redención.
4: Es que Amalia no quiere a la gente. Amalia nace con un lastre tremendo, que es la carencia de emociones. Que es que en otro orden, en un orden urbano, sórdido, y contextualizada de una forma más adecuada, sería una psicópata como la entendemos en las ficciones. Pero es una mujer que tiene rasgos psicopáticos en un pueblo pequeño y siendo ama de casa. Y ella quiere ser buena, sí. Pero imita a la gente que hace el bien porque sabe que eso está bien y eso la oculta, eso la mimetiza con su pequeña comunidad.
1: En la víspera, escribe Javois, entre una pistola de imitación y una de verdad, la diferencia es la bala. Solo apretando el gatillo puede saberse la verdad. Y lo mismo pensó Amalia Constenla con tantas cosas en la vida.
5: Quebró las patas del conejo con las manos. Y los chasquidos la hicieron retroceder al día en que apretó un gatillo 2 veces, muerta de risa, creyendo que la pistola era de juguete. Aquel suceso hizo estallar su vida para siempre, pero apenas reparaba en él. ¿A qué edad sabe un niño cuándo acaba el juego y por qué?
4: Ella
3: ha nacido

0: con dificultad para tener emociones, para sentir amor, para sentir afecto, para sentir culpa, para sentir remordimiento, pero también para sentir el dolor que a nosotros nos causaría algo muy grave que nos hayan hecho, una deslealtad, una traición, un abuso, una paliza, bueno, una paliza no, que es física y eso siempre duele. Ella, y toda la novela está en las primeras páginas, ella, esa Tara, consigue revertirla. Es una psicópata al revés.
1: Manuel Javois construye en torno a esta mujer y a sus hijos una indagación incómoda sobre el origen y el destino de la primera institución de todas, la familia. Escribe, hay familias que llevan años empapadas en gasolina bailando sobre un lecho de plásticos y papeles viejos sin que nadie, por pudor o por piedad, se anime a tirarles una cerilla encendida.
0: A ver, no tenían ningún manual, o sea, no es que fuesen los mejores educadores del mundo, pero al mismo tiempo iban dejando que la vida te atropellase en según qué situaciones y luego a lo mejor pues había que recoger los pedazos, ¿no? A mí me recogieron los pedazos de mi primera ruptura. Me encontraban llorando en la cocina a las 3 de la mañana. Era como, ¿qué pasa? Y yo al final me vaciaba de una forma que yo no me vacío con mis padres en la vida, ¿sabes? Pero era como, ya no puedo más, tengo que hablar con alguien, ¿no? Ahora hay más herramientas, por lo tanto puedes elegir más opciones. Pero yo no voy a ser ese padre que vaya a sentar a mi hijo y le va a decir, vamos a hablar de una cosita con un folio. Yo hablo con mi hijo muchísimo más de lo que hablaba mi padre conmigo y infinitamente más de lo que hablaba el padre de mi padre con el suyo.
1: Una familia sin secretos es una secta, escribe Javois.
0: Para mí era un reto escribir de silencios, un reto escribir de sobreentendidos, porque tienes que escribir, no puedes decir silencio, dos páginas en blanco. No, hay que escribir, hay que llenar los silencios, pero al mismo tiempo me pareció muy descriptivo de muchísimas familias.
1: La Víspera, publicado por Alfaguara, cuarta novela de Manuel Javois. Como escribió Tolstoy al comienzo de Ana Karenina, todas las familias felices se parecen unas a otras, pero cada familia infeliz lo es a su manera.
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3: La tengo muy fácil, siempre la tengo en la punta de la lengua, Pájaros de barro, de Manolo García, siempre. ¿Por qué? Pues porque cada vez que la escucho me lleva a mi infancia, o sea, a mi adolescencia, me lleva a mis sueños de ser escritor, a ser el marginado, el que nadie creía en él, pero tú tenías tus sueños y vivías tu mundo y echabas pájaros de barro a volar y esas cosas. Cada vez que la escucho, además admiro mucho a Manolo García, cada vez que la escucho me acuerdo de mí. O sea, es como digo, este tío escribió esta canción para mí. Entonces es mi himno, es mi canción preferida.
2: Sí.
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0: Son las 10:30, una hora menos en Canarias.
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0: Buenos días. Comenzamos en clave política. El presidente de la Junta de Andalucía ha remitido una carta al presidente del Gobierno, Pedro Sánchez, para pedirle un refuerzo de medios que permitan combatir el auge del narcotráfico. Sevilla, Luis Delgado, buenos días.
2: Buenos días. Y a través de ese escrito, el presidente de la Junta de Andalucía solicita a Pedro Sánchez la reactivación de la unidad de élite de la Guardia Civil especializada en la lucha contra el narcotráfico, la OCONSUR, que fue desmantelada por Interior 4 años atrás. Denuncia Juanma Moreno que hechos como la apertura de fuego contra agentes la pasada semana en Huelva o el tiroteo en Isla Cristina por un ajuste de cuentas vinculado al narcotráfico ocurren cada vez con más asiduidad. También recuerda a los 4 agentes fallecidos mientras perseguían a narcotraficantes en los 2 últimos años. Sitúa Juanma Moreno a Andalucía como base de operaciones de los diferentes clanes y el problema que se expande no solo a una comarca sino a toda la comunidad, dice. Por eso advierte el presidente andaluz de la falta de medios adecuados por parte de los distintos cuerpos y fuerzas de seguridad del Estado para neutralizarlas. Para el presidente de la Junta, la desaparición de OCONSUR ha incentivado el incremento de estas actividades ilegales en Andalucía y hablar de consecuencias también sociales en nuestra comunidad.
0: Gracias. Y seguimos con la mirada puesta en Ceuta. El Ministerio del Interior ha identificado hasta el momento a 2.500 menores de edad desde que el 30 de junio entraran de forma irregular en Marruecos decenas de miles de migrantes, según la información facilitada por la ministra de Inclusión, Seguridad Social y Migraciones, Elma Saiz. María Paredes.
3: En una entrevista con El País, la ministra reconoce la complejidad del proceso, ya que cada persona tiene que ser identificada y contar con un expediente individual. Las filiaciones, ha dicho, no son automáticas, tiene que conocer la historia de vida de esa persona. Niega además que se haya dejado pasar el tiempo confiando en que los migrantes regresaran a Marruecos, como hicieron muchos el primer día. La próxima semana, el Gobierno central ha citado a las comunidades autónomas para debatir sobre la reubicación de los niños y adolescentes no acompañados llegados a zonas tensionadas como Ceuta. Está trabajando además en un plan para llevar a la península 500 niñas migrantes desde la ciudad autónoma sin necesidad de trasladar su tutela a las comunidades y ha anunciado que transferirá 25 millones de euros a la ciudad autónoma para atender a los menores. Por su parte, el líder del PP, Alberto Núñez Feijóo, aboga por la devolución a Marruecos de todos los migrantes que entraron, mayores y menores de edad, pese a que Saiz le advierte de que está pidiendo incumplir la ley con los menores y dejar de ser un Estado de Derecho.
0: Otro incendio que queda estabilizado en la península se trata del fuego del incendio forestal declarado en el entorno de la Peña Gazpar en Uzcaikin, en Navarra. Desde la tarde de ayer no se ha registrado ningún incremento de la superficie quemada fuera de los límites previstos. Las dimensiones de los incendios de este verano han hecho a los expertos levantar la voz. Piden que se atienda la situación de los montes que a su juicio llevan décadas abandonados. Candela Quirós.
4: Las causas de los incendios pueden ser muy diversas. Entre ellas encontramos la desvinculación de la sociedad con los montes, que ha causado que el sector forestal esté muy débil. Además, el cambio climático complica la situación. Así lo explica Ignacio Pérez Soba, portavoz del Colegio de Ingenieros Forestales.
5: Por ejemplo, pues se ha perdido en gran medida la ventana de oportunidad que nos daba la noche, en la que bajaban las temperaturas, subía la humedad, cambiaba el sentido de los vientos y lo mandaba hacia lo quemado. Pues si tenemos episodios que tenemos cada vez más frecuentemente en que la temperatura es muy alta durante las 24 horas, pues la noche pasa de ser una oportunidad a una situación aún peor.
4: Recalca también que de no asumirse que la inversión forestal debe ser una política central, España no conseguirá remediar esta situación.
0: En el exterior, Irán advierte que considerará enemigo a los países que se unan a la guerra económica de Estados Unidos, una advertencia que llega después de que Washington anunciase un día de económico contra el país persa. Lola Bex.
6: El secretario del Consejo Supremo de Seguridad Nacional de Irán, Mohsen Rezaei, en una entrevista con la televisión estatal, ha amenazado con atacar rutas de exportación de petróleo más allá del estrecho de Hormuz, de los países que colaboren en la campaña de presión económica estadounidense. Por lo demás, mañana viaja a Teherán el mediador pakistaní Asim Munir para relanzar las negociaciones de paz entre Irán y Estados Unidos atascadas desde hace más de un mes.
0: Y en la guerra de Ucrania, al menos 4 personas han muerto y otras 30 han resultado heridas en ataques rusos en varias zonas del país.
6: La región de Sumy ha sufrido en las últimas 24 horas 70 ataques contra 23 localidades, con hasta ahora un balance de dos muertos y seis heridos, mientras que Donetsk han sido heridos cinco personas y otras dos han resultado muertas. Otras regiones como Jersón y Kharkov han sido blanco de los ataques de los drones rusos, con al menos 21 heridos. Precisamente los líderes del grupo de los ocho países nórdicos y bálticos, Dinamarca, Estonia, Finlandia, Islandia, Letonia, Lituania, Noruega y Suecia, han llegado este domingo a Kiev para abordar junto con el presidente ucraniano Volodymyr Zelensky la estrategia conjunta de defensa aérea frente a los misiles rusos.
0: Y acabamos en las carreteras porque aumenta la siniestralidad en las últimas horas. En Palma de Mallorca ha muerto un hombre y otro ha resultado herido grave en un accidente de moto. En Murcia y Cantabria también se han producido accidentes. Javier Teruel.
7: En Palma el siniestro ha ocurrido en Col de Rambasa. Una motocicleta se salió de la curva y ha impactado contra un muro. Un hombre de 30 años ha perdido la vida en el acto y otro de 25 ha sido trasladado al hospital en estado grave. Y en Cieza, Murcia, dos jóvenes de 22 y 23 años han resultado heridos en un accidente de tráfico en la carretera de acceso a la Atalaya. Y en Cantabria, tres personas han resultado heridas al salirse en un coche de la A8 a la altura de Caviedes, en Valdáliga, en sentido Torrelavega.
0: Más noticias en media hora.
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Luz de Sefarad. Pues hablamos en sefardí, una lengua de base medieval a la que se ajustan palabras de las lenguas y dialectos de las ciudades donde los sefardín moraban, y hoy vamos con historia y los protectores, con versos de Colón, y después sentimos el romance La doncella, que interpreta Judy Frankel. Hoy, queridos oyentes, nos trasladamos a los tiempos de Cristóbal Colón y la descubierta de América con investigaciones históricas que son poco o nada conocidas en España y en el mundo por entero. Y es que hay investigadores que se ocuparon y ocupan en laborar para sacar a la luz la documentación que fue oculta por no convenir a los propios personajes influyentes, en cuanto que gran parte de la nobleza española eran conversos, es decir, cristianos nuevos o muevos, que fueron obligados a trocar su fe judía por la cristiana, por la fuerza, ya que debían escoger en tiempos de la Inquisición en convertirse a la fe cristiana o fuir de Sefarad. Es esta una historia muy conocida en nuestros programas, malgrado queda ainda mucha historia por dar a conocer. Ese es nuestro labor, y es que Colón contaba con amigos aragoneses influyentes y cuasi todos eran conversos, es decir, judíos que trocaron su fe por miedo a morir por la Inquisición. El reino de Aragón en estos tiempos era muy diferente, ya que apartenían o pertenecían a la corona aragonesa Cataluña, Sicilia, Nápoles, Cerdeña, las Islas Baleares y Valencia, es decir, el más grande carar del litoral levantino del Mediterráneo, que era en esos tiempos la vía de comercio más importante. El reino aragonés fue la parte de Sefarad que mantenía desde siglos atrás un trocamiento de comercio muy destacado con Oriente, y ansimismo el único país hispano donde se continuó con este comercio. Y es por esto que su origen en el comercio de los judíos durante el tiempo de dominio árabe, que continuó por los judíos y sin interrupción por la reconquista cristiana, continuando por los conversos bajo el imperio del catolicismo fanatizado. Es decir, que es algo común en esos tiempos la importancia de los cristianos nuevos o muevos, y que justamente sobre el origen judío de muchas familias de la nobleza de Aragón se escribió el afamado Libro Verde, o Libro Vedre, diríamos en nuestra lengua, que tantos problemas causó cuando se empezó a difusar, un hecho peligroso que hasta la Inquisición y el rey Fernando el Católico, que según investigaciones y el propio profesor Levín, se le creyó una abuela judía, tuvieron que poner fin a este problema del Libro Verde por su información. Vos habló en sefardí Viviana Rajel Barnatán para Radio 5 Todo Noticias.

0: Escapadas. Uno de los elementos que identifica el patrimonio de Utiel es la tinaja. Diferente a otras como las de Villarrobledo, El Toboso, Colmenar de Oreja o las de Extremadura, podemos conocerlas al detalle en el Centro de Interpretación de la Alfarería y la Tinajería, que desde hace poco más de un año se puede visitar en esta ciudad valenciana. De los talleres alfareros utielanos salieron durante décadas lebrillos, cántaras, pucheros, cazuelas, orzas, ladrillos, tejas y tinajas. Cada uno de estos objetos con una función distinta, pero todos con un elemento común, el material con el que estaban hechos, el barro. De todos ellos nos hablan en el Centro de Interpretación de la Alfarería y la Tinajería de Utiel, un espacio inaugurado a finales del año 2024, donde podemos conocer la historia de este patrimonio etnológico. Un patrimonio que comparten prácticamente todos los pueblos de la península, pues estos objetos han sido utilizados hasta hace bien poco en todos los rincones. Hoy todavía se conservan y algunos, los menos, también se usan, pero la mayor parte sirven de decoración o se arrinconan. La falta de uso es el comienzo del olvido, por eso lugares como este son esenciales y muy interesantes para todos los públicos. ¿Y qué vamos a encontrar aquí? Pues la colección expuesta está planteada siguiendo un recorrido temático por tipo de objetos y ámbitos de uso. Así, por ejemplo, en la primera parte se hace un repaso de los materiales constructivos, adobes, ladrillos y tejas, fundamentalmente. La segunda sección está dedicada a la cerámica del fuego, donde los protagonistas son, claro, los pucheros, los lebrillos y el resto de materiales que encontrábamos en una cocina y una despensa de hasta hace bien poco. Después llega el turno de la cerámica del agua. Botijos y cántaras nos hablan de un tiempo donde era preciso ir a buscar el agua, almacenarla y cuidarla. Y por último están las tinajas y el universo tinajero de Utiel. Las tinajas abrieron la etapa de mayor esplendor de la alfarería utielana. Hablamos de los siglos XVIII y XIX. El aumento de la producción de vino en esa época hizo que se optara por este tipo de recipientes para elaborarlo y conservarlo. El suelo de caliza margosa de la localidad provee una estupenda materia prima y fácil de conseguir, así que Utiel se especializó en la elaboración de tinajas. En la red de cuevas bodega que se extiende por toda la ciudad, algunas visitables, podemos ver tinajas de Villarrobledo. Son las que se importaron en un primer momento, pero los alfareros locales aprendieron la técnica y comenzaron a fabricarlas in situ, reduciendo así el coste y los riesgos en el traslado desde kilómetros de distancia. Aquí veremos las diferencias entre unas tinajas y otras, cómo se elaboraban y muchas curiosidades alrededor de estos objetos que en los últimos años han vuelto a la vida, podríamos decir, con el interés de jóvenes bodegueros y enólogos en elaborar vinos de esa manera, usando tinajas. Como os decíamos, antiguas bodegas subterráneas recuperadas y rehabilitadas se pueden visitar como complemento perfecto a este universo del barro y de la tinajería en particular. Las antiguas tinajas que cumplieron su función durante decenas de años siguen ahí, convertidas ahora en piezas de museo a las que miramos hoy con cierta reverencia, respeto y gran admiración. En fin, más que recomendable esta visita al Centro de Interpretación de la Alfarería y la Tinajería de Utiel, así como la de las cuevas bodega de la localidad. Nos hemos dejado muchos detalles y curiosidades por contar. Os toca ahora descubrirlos a vosotros, planificando una escapada hasta aquí. Óscar Checa, Radio 5, Todo Noticias.
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6: Hola, ¿qué tal? Bienvenidos y bienvenidas a una nueva etapa de Historias Peregrinas, este camino en las ondas, camino radiofónico, donde hoy hacemos una parada en Santiago de Compostela para encontrarnos con Anaís Constenla. Bienvenida a Historias Peregrinas, Anaís.
7: Muchas gracias.
6: En Santiago de Compostela, donde hablas de comunicación, de este Xacobeo universal. Háblanos un poco de tu historia del camino de Santiago.
7: Bueno, pues yo llevo haciendo el camino 24 años, cuando puedo. No todos los años puedo acercarme, pero desde que lo hice la primera vez, pues soy como muy fan del camino, me removió algo. Y bueno, pues con la suerte de que la última vez que lo hice... Hice unos vídeos que se hicieron bastante virales y hoy estamos aquí.
6: Como creadora de contenido, háblanos de ese perfil que tienes y un poco cómo surgió ese proyecto.
7: Bueno, no tenía la idea de ser creadora de contenido, simplemente quería pues, contar mis experiencias de una manera con humor, como a mí me gusta, transformar las cosas al humor. Y este vídeo pues tuvo tanto éxito que al final pues me llevó a tener una serie de seguidores y a moverme ya en este camino, a aprender un poquito más cómo funciona esto. Y bueno, no era la intención que tenía en origen, simplemente quería pues contar mis cosas para mis amigos, pero se fue un poco de madre y eso.
6: Bueno, pero hacerlo también así con frescura y sin miedo y sin más pretensiones quizás fue lo que te ayudó, ¿no?, a consolidar ese proyecto.
7: Pues sí, creo que lo que enganchó a la gente fue que se veía que era algo natural, algo, bueno, pues que no era impostado, no queríamos hablar del camino como algo idealizado, sino, bueno, pues una experiencia normal de personas normales y yo creo que al final eso es lo que conectó con la gente, un poco la naturalidad.
6: ¿Y qué fue lo que conectó o lo que te removió del camino? Que me hablas de tu primer camino, que algo te había removido, que algo te había impactado especialmente, que fue lo que te enganchó de algún modo, ¿no?, al camino.
7: Sí, no, nunca he llegado a saberlo, pero yo creo que el camino te llama y te llama. Sí que, lo único que sé es que cuando hago el camino me siento bien. Es como, bueno, pues que estoy presente. Quizás el que en la vida cotidiana tenemos todo, tenemos... una ducha de agua caliente todos los días, tenemos un sofá, tenemos tele, estamos un poco envueltos en celofán y entonces al hacer el camino y a lo mejor quitarte estas comodidades, descubres un poco quién eres de verdad. Cuando de repente te tiras dos días en los que a lo mejor no has encontrado en un albergue agua caliente porque se había acabado y consigues al tercero ducharte con agua caliente, lo valoras muchísimo más, la comida está más rica, el agua sabe mejor, es como que todo es más auténtico, ¿no? Como que... Bueno, pues al final la vida nos rodeamos de comodidades y a veces nos olvidamos de hablar con nosotros mismos. Y en el camino pues es que no te queda otra. Estás andando y estás diciendo, madre mía, me duele todo el cuerpo, pero tengo la planta del pie que parece el mapa de España en relieve y al final sigues andando y sigues andando. Y hay como una fuerza que no sabías que tenías en ti. Muchas cosas, me ha descubierto muchas cosas el camino.
6: De volver a conectar un poco con la esencia, sí, ¿no? De lo que eres realmente, que como que lo tenemos todo muy...
7: Para mí es mi manera de meditar, hay gente que hace yoga,
6: claro,
7: hay gente que, pero
6: claro.
7: Yo voy andando y es como que estoy muy presente, estoy en este monte, voy viendo los árboles, estoy como muy presente en la vida, de verdad.
6: En el aquí y el ahora.
7: Sí, esa es la única manera que he encontrado yo
6: de salir del piloto automático.
7: Sí,
6: porque
7: efectivamente.
6: ¿Tú a qué te dedicas en tu vida?
7: Pues yo soy guía turística, de hecho antes y después me han ofrecido muchísimas veces ser guía del camino y es una cosa que me niego rotundamente. Porque el camino era mi espacio, o sea, era para mí, no quiero llevar a nadie, o sea, quiero ir yo y que no sea trabajo ni que sea algo de rentabilidad, o sea, quiero disfrutarlo como mi pasión, ¿no?
6: Los que hacemos el camino sabemos que las casualidades
7: no existen. existe.
6: Suelen ser milagros, ¿no? Que te ocurre a uno, así que pues también reconectando con tus raíces galaicas, ¿no? Por el apellido, sí, posiblemente sí, sí. Se constela, sea.
7: Sí, sí, mi padre era gallego, yo he vivido en Galicia muchísimos años y luego ya pues me fui, tengo mi morriña y a mí el camino, claro. A mí venir a casa andando es, es maravilloso.
6: Claro que sí.
7: A mí sí me emociona mucho llegar a Santiago y decir, ay, lo que me ha costado y estoy aquí en mi casa.
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Una barcaza se acerca lentamente hacia un islote coronado por unos frondosos y oscuros cipreses. En su interior se observa una figura vestida de blanco junto a un hombre que parece ser el barquero. No hay nada más alrededor, solo agua. Es una imagen hipnótica e inquietante.

Arnold Böcklin fue un pintor simbolista suizo que vivió entre 1827 y 1901. En su obra, de marcado carácter romántico, predominan los colores oscuros, las alegorías, los símbolos. Es un artista especialmente recordado por su obra La isla de los muertos, de la que realizó 5 versiones entre 1880 y 1886. Aquellas imágenes han fascinado a conocidas personalidades y artistas a lo largo del tiempo. Era uno de los cuadros favoritos de Hitler, de Lenin o Freud, y también cautivó a Munch, Nietzsche, Dalí o Rachmaninoff. Fue durante una visita a París en 1908 cuando el compositor ruso Sergei Rachmaninoff vio uno de los cuadros originales y sintió casi la necesidad de componer una obra inspirada en aquella pintura. Fue así como nació un año después su poema sinfónico La isla de los muertos.

La partitura Opus 29 recrea a través de la música los trazos de Böcklin. Aunque el pintor no lo manifestó abiertamente, hay pocas dudas respecto a que la obra está inspirada en el personaje de Caronte, de la mitología griega. Era el barquero de Hades, el barquero del infierno. Se encargaba de transportar las almas de los difuntos en su barca. El comienzo de la partitura de Rachmaninoff evoca ese vaivén, ese lento movimiento sobre el agua.

El tono general de la obra, de una media hora de duración, es lúgubre, aunque hay algún momento en el que se atisba cierta luz, quizás un feliz recuerdo o un hilo de vida, pero es solo un espejismo. La oscuridad lo cubre todo y la tensión va en aumento, acompañada de las notas del Dies Irae, de un requiem, señal de que la muerte cada vez está más cerca.

0: Cuatro de los cuadros que pintó Becklin se conservan hoy en día en diferentes museos del mundo. El que falta, que perteneció a la familia Thyssen-Bornemisza, ardió en Berlín durante un bombardeo en la Segunda Guerra Mundial. Si se tiene oportunidad, hay que ponerse delante de alguno de los cuatro cuadros y dejarse llevar por el vaivén de aquella barcaza.
1: Caronte se inclinó hacia adelante y remó. Todas las cosas del mundo eran una con su infinito cansancio. Para él, la cuestión no se reducía a simples años o siglos, sino a ilimitados flujos del tiempo y a una antigua pesadez y a un punzante dolor en los brazos que se habían convertido en parte de un laberinto creado por los dioses y en un pedazo de eternidad. Era extraño que actualmente los muertos estuvieran llegando en tales cantidades. Llegaban de a miles cuando acostumbraban a llegar de a 50. No era la obligación ni el deseo de Caronte considerar el porqué de estas cosas en su alma sombría. Caronte solo se inclinaba hacia adelante y remaba.
0: Beatriz Torío, Radio 5, Todo Noticias.

0: Las 11, las 10 en Canarias.
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0: Buenos días. El líder del PP, Alberto Núñez Feijóo, pide al presidente del gobierno, Pedro Sánchez, que decrete el confinamiento en Ceuta. Argumenta su petición por el riesgo sanitario que, dice Feijóo, hay por enfermedades como la sarna o la tuberculosis detectadas después de la entrada masiva de migrantes. Antonio González, buenos días.
2: Sí, buenos días. Recuerda Feijóo en una entrevista en Europa Press que se ha reunido recientemente con el presidente del Colegio de Médicos y con la del Colegio de Enfermería y que al analizar la situación de los servicios sanitarios ambos le han informado de la presencia de enfermedades infectocontagiosas.
3: Tuberculosis, sarna, más de 450 casos de gastroenteritis hace unos días ya diagnosticados en urgencia. Nos han relatado algún caso de varicela. Por tanto, estamos hablando de enfermedades infectocontagiosas. Yo creo que se dan los supuestos de confinamiento por riesgo sanitario.
2: En esta situación también ha censurado que la ministra de Sanidad, Mónica García, haya tardado, dice, 17 días en ir a la ciudad autónoma y ha confesado que él sería incapaz de estar de vacaciones cuando una parte de tu país se encuentra en esta situación.
0: Gracias, Antonio. Y en Melilla, el personal del centro de menores de La Purísima, el que más menores migrantes no acompañados acoge, irá a la huelga desde el 3 hasta el 6 de septiembre. Entre las principales reclamaciones, mejoras laborales y un aumento de plantilla, la convocatoria que la ha formalizado el Comité de Empresa, Begoña Rubio, en Melilla. Buenos días.
4: Así es. El secretario de organización de CGT, que es el sindicato mayoritario en el principal centro de menores de la ciudad, ha confirmado que, salvo que el gobierno local y la empresa adjudicataria del centro, Traxatec, adopte medidas urgentes que palíen la grave situación que atraviesa Purísima, el personal irá a la huelga. Recordemos que se trata del centro que alberga a más menores migrantes no acompañados, alrededor de 260, después de las últimas entradas irregulares a la ciudad a finales de julio. La plantilla pide aumento de personal para hacer frente a la sobrecarga de trabajo y garantizar unos estándares mínimos de calidad para la atención de los menores. Hablan de paupérrimas condiciones en materia de seguridad, salud e higiene y reclaman un aumento de los recursos. Representantes de los trabajadores y del gobierno local se reunieron el jueves y han quedado emplazados de nuevo para seguir negociando la próxima semana. En conjunto, Melilla acoge en la actualidad a algo más de 300 menores.
0: Y el presidente de la Junta de Andalucía, Juan Manuel Moreno Bonilla, ha solicitado al presidente del gobierno, Pedro Sánchez, más medios para hacer frente al incremento del narcotráfico. Lo ha hecho a través de una carta remitida al jefe del Ejecutivo, que Moreno Bonilla ha publicado en sus redes sociales desde Andalucía. Luis Delgado, buenos días.
5: Buenos días. Sí, de necesaria y urgente califica el presidente de la Junta la necesidad de reactivar el Oconsur, la unidad de élite de la Guardia Civil destinada a la lucha contra el narco en Andalucía, desaparecida 4 años atrás. Por eso hace este escrito al presidente del gobierno, Pedro Sánchez. Denuncia que se ha establecido Andalucía como centro de operaciones y el problema ya se expande por toda la comunidad. Considera Juanma Moreno, y así lo recalca, que el problema es la falta de medios adecuados para neutralizar a estas mafias. Y recuerda el aumento de los hechos y su violencia, como el tiroteo contra una patrullera en la costa onubense o la muerte de 3 personas en un ajuste de cuentas en Isla Cristina días atrás, además del fallecimiento de 4 agentes en acto de servicio mientras perseguían al narco en el mar. Algo que comparten desde los sindicatos policiales. Javier Torrellas, portavoz de AUGC.
6: Desvestir un santo para vestir a otro, y lo que han hecho es destruir una unidad de élite que apoyaba totalmente a las patrullas de seguridad ciudadana, que repito, son importantísimas en la Guardia Civil, y ahí están los resultados.
5: También considera la Junta de Andalucía que la retirada de Oconsur fue una equivocación y pide abordar la lucha contra la droga también desde un punto de vista social.
0: Gracias. Y del ámbito internacional, Irán reconoce problemas internos por la presión económica de Washington, aunque asegura que los intentos de Estados Unidos de convertir su país en Venezuela han fracasado. Javier Jiménez.
7: Sí, así lo ha trasladado este domingo el presidente persa Masoud Pezeshkian, quien ha afirmado que Estados Unidos no ha conseguido destruir la estructura del gobierno actual para instalar unas autoridades más favorables a Washington. El mandatario iraní ha asegurado que el Ejecutivo se va a mantener firme ante las sanciones económicas anunciadas por Donald Trump esta semana en una guerra que Teherán califica como económica, militar y de seguridad a gran escala.
0: Es todo, sigan informados en esta sintonía, también en la web en rtve.es.
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12: creando qué es gerundio.
13: El uso no autorizado de libros, periódicos y revistas para el entrenamiento de la inteligencia artificial generativa ha tenido respuesta por parte de autores y autoras de muchos países como Reino Unido. En España también, y el manifiesto por una IAG sostenible de la Conferencia de Asociaciones de Escritoras y Escritores recoge estas reivindicaciones. Casi 1,000 escritores y traductores de todo el país han suscrito este documento. Saludamos al portavoz de la conferencia, el también escritor Manuel Rico.
14: Hola, buenas, ¿qué tal?
13: Manuel, ¿qué razones han motivado la redacción del manifiesto y por qué ahora?
14: Bien, se ha redactado porque llevamos desde aproximadamente 2019... el año antes de la pandemia, viviendo un proceso mediante el cual se está entrenando, ya somos conscientes de ello y hay evidencias, a los programas de inteligencia artificial, no solo en España, sino en Europa y en conjunto en el mundo, con contenidos que están sometidos y protegidos por las leyes de propiedad intelectual, en concreto por la ley de propiedad intelectual de nuestro país en todo lo que afecta a las obras literarias escritas por autoras y autores españoles y a las traducciones literarias de autoras y autores españoles, de autores extranjeros por parte de traductores españoles.
13: Los escritores y traductores reclaman que se cumplan los principios de autorización, remuneración y transparencia. ¿Es esto posible? ¿Hay ejemplos de buenas prácticas?
14: Sí, yo creo que hay ejemplos de buenas prácticas fundamentalmente en los países nórdicos y especialmente en un país como Noruega, donde la administración y las organizaciones de autores llegaron a un acuerdo de remuneración y de compensación de las desmanes producidos a la hora de utilizar contenidos protegidos por derechos de autor para entrenar a la inteligencia artificial. Entonces yo creo que en España en estos momentos es absolutamente imprescindible que haya un acuerdo con la administración y que en ese acuerdo se contemple cómo remunerar a los autores y que se garantice el proceso de autorización, remuneración y transparencia en los usos de los contenidos protegidos.
13: ¿Y qué respuesta han recibido de las administraciones públicas?
14: Bueno, hubo un primer intento de negociación entre la entidad de gestión de derechos CEDRO y los propios ministerios, la propia administración, pero eso no cuajó en un acuerdo. Creemos que a partir de este manifiesto que han firmado casi 1,000 autores en solo 2 meses, se pueda avanzar en la dirección de generar un documento en el que podamos estar de acuerdo las organizaciones de autores y la administración pública para que se respeten esos derechos que son absolutamente sustanciales en una sociedad como la española, que es una sociedad avanzada.
13: Eso es, Manuel. Muchas gracias por compartirnos vuestra iniciativa para la defensa de los derechos de autor.
14: Gracias a vosotros.
13: Creando que es Gerundio es un espacio de CEDRO, la asociación que protege los derechos de propiedad intelectual de autores y editores de libros, periódicos, revistas y partituras. Carolina Cerrejón Hernández, Radio 5, Todo Noticias.

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1: Hola, geeks. Usamos el móvil cientos de veces al día y aún así solemos pensar en él como si fuera solo una pantalla con aplicaciones para ver redes sociales o para buscar por YouTube. Un aparato pequeño, cómodo y más o menos intercambiable, pero no lo es. Dentro de ese rectángulo hay sensores, radios, chips, cámaras, memoria, gestión térmica y decisiones de diseño que cambian la batería, la cobertura, la privacidad y la vida útil de la misma. Dicho de otra forma, no llevamos encima solo un teléfono, llevamos un pequeño sistema que ya actúa como cartera, mapa, cámara, llave y centro de control de media vida. Dentro de un móvil hay bastante más de lo que intuimos. Está el procesador principal, que coordina las tareas. Está la memoria RAM, que permite trabajar sin lentitud. Está el almacenamiento, donde viven las fotos, las apps y los documentos. Y además, conviven varias radios. La red móvil, el Wi-Fi, el Bluetooth, el GPS, el NFC... A todo eso se suman acelerómetros, giroscopios, brújula, micrófonos, cámaras, motores hápticos para vibración y cada vez más unidades específicas para procesar imagen, como los LiDAR, o ejecutar funciones de inteligencia artificial. Esa complejidad explica por qué dos móviles aparentemente parecidos se comportan de forma muy distinta. No solo influye la potencia bruta, importan la gestión térmica, el soporte de software, la calidad del módem, la eficiencia del chip, la política de actualizaciones y el trabajo del fabricante ajustado. Todo ello en un conjunto determina si es mejor o peor teléfono. Un equipo puede tener una ficha técnica brillante y aún así calentarse demasiado, drenar la batería muy rápido por una mala actualización o envejecer mal, que los iones del litio fallezcan temprano. Otro, con menos fuegos artificiales, en cambio, puede ofrecer una experiencia muchísimo más sólida durante años. Y eso nos pasa con los antiguos teléfonos, que decíamos que la batería se cargaba una vez a la semana. También conviene recordar que el móvil ya no es solo un teléfono. Como decíamos, es la cámara, la cartera, la llave, el navegador, nuestra agenda personal, la laboral, es el documento de acceso, el certificado electrónico para las gestiones administrativas y un autenticador de seguridad. Cuando concentra tantas funciones, este dispositivo se vuelve una pieza crítica de la vida diaria. Si se rompe, no perdemos solo un aparato, perdemos una colección de permisos y accesos y puertas de entradas a muchos servicios. Por eso, entenderlo como sistema cambia la forma de comprarlo. Ya no basta con mirar el diseño y la cámara. Hay que pensar en qué soportes va a utilizar, si es fácil de reparar, cuánto dura la batería, la política de datos que tiene y la capacidad de seguir siendo útil sin obligarnos a cambiarlo antes de tiempo, es decir, cuántos años tenemos de actualizaciones. También por eso el móvil se ha convertido en un objeto tan paradójico. Es una herramienta de libertad y al mismo tiempo una máquina que puede concentrar demasiada dependencia. Nos orienta, nos organiza y nos identifica, pero también centraliza fallos. Si olvidas el cargador, si se rompe la pantalla o si una actualización sale mal, esta molestia se propaga a la vida cotidiana. Cuanto más delegamos en él, más conviene pensar en redundancias sencillas, tener varias copias, métodos alternativos de acceso a nuestros datos y una cierta disciplina con las cuentas que usamos. La comodidad es real, pero la fragilidad frente a este dispositivo de nuestra vida cotidiana también. En el fondo, el móvil resume bien la tecnología contemporánea. Cuanta más comodidad ofrece, más invisible se vuelve su complejidad, y cuanto más invisible es esa complejidad, más fácil resulta aceptar dependencias sin pensar demasiado en ellas. Por eso, pensar en el móvil como un sistema cambia bastante la mirada. Deja de ser un capricho con pantalla. Pensar en el móvil como un sistema y no como un dispositivo cambia bastante la mirada. Deja de ser un capricho con pantalla y pasa a ser una infraestructura personal que llevamos en el bolsillo. Y cuando algo concentra tanto, comunicación, pagos, mapas, accesos, conviene comprarlo y usarlo con un poco más de criterio y un poco menos de impulso o buscando la rentabilidad. Javier de la Fuente, Radio 5, Todo Noticias.
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3: Un viaje de 7.500 kilómetros, la distancia que separa la costa de la Patagonia argentina hasta las aguas de la Antártida. Es el viaje que ha trazado en apenas dos semanas Popa, una ballena jorobada monitoreada a través de satélite por la Fundación Rewilding Argentina. El rastreo de esta especie ha desvelado una nueva ruta migratoria, un viaje que probablemente arranca en Brasil, pero que en lugar de dibujar una línea recta se acerca a la costa del sur de Argentina antes de dirigirse a las Islas Orcadas del Sur. Todo comenzó cuando los científicos de Rewilding Argentina observaron que en el Parque Provincial Patagonia Azul, en la provincia de Chubut, aparecían ejemplares de este tipo de ballena, más frecuentes en la costa brasileña. Lo explica Lucas Beltramino, responsable del monitoreo de ballenas del programa Patagonia Azul de la Fundación Rewilding.
4: Y ahí empezamos a ver que había individuos que veíamos nosotros acá, que también se veían en Brasil, algunos que se vieron en la Antártida o en el canal de Beagle, en Tierra del Fuego. Y bueno, todo esto nos llevó a decir, bueno, sería muy bueno saber, por un lado, cuánto tiempo permanecen en la zona, cómo utilizan el lugar acá donde las estamos viendo, y a dónde se van y por dónde cuando no están acá.
3: En enero decidieron instalar un localizador GPS en tres de estos individuos. El lugar idóneo para colocarlo es en la gruesa capa de grasa que tienen debajo de la piel y que puede superar los 30 centímetros de grosor.
4: Ese dispositivo se dispara con un rifle de aire comprimido desarrollado para disparar ese dispositivo, y una vez anclado empieza a transmitir. Cada vez que las ballenas salen a la superficie, eso se comunica con los satélites y envía la posición y los datos que tenga programado enviar. Salinidad del agua, temperatura, profundidad de buceo.
3: Durante los primeros días, las tres ballenas permanecieron cerca de la costa de Chubut, probablemente alimentándose. Pero en un momento dado, Popa comenzó su viaje hacia el sur, hacia las Islas Malvinas y luego el norte de la Antártida. Se trata, según los científicos, del descubrimiento de una nueva ruta migratoria para estas ballenas, inédita hasta ahora, mucho más pegada a la costa, quizás el retorno a una antigua ruta abandonada por la caza de ballenas en el siglo pasado. Y es importante porque puede ayudar a los expertos a proteger mejor a unos animales amenazados por la pesca industrial de krill, su principal alimento.
4: Si uno quiere proteger estas especies, no podemos solamente proteger los sitios donde se alimenta o se reproduce, sino también es interesante conocer los caminos que utilizan cuando viajan.
3: Uno de los hallazgos del seguimiento de la ballena Popa es que ha permitido a los científicos conocer con más detalle los lugares en los que se detienen a alimentarse. El movimiento apunta a que las Orcadas del Sur es un lugar idóneo, pero eso levanta al mismo tiempo la preocupación de estos científicos. Ese punto elegido por Popa es uno de los epicentros de la pesca industrial de krill.
4: Casi como un crimen hacia la naturaleza, ese tipo de pesca, porque sobre todo la Antártida es un lugar como muy frágil que depende mucho de ese recurso. Y hoy, hermano, estamos haciendo extracción de eso, rompiendo récords año a año de pesca de krill, compitiendo contra todas estas ballenas, lobos marinos, focas, pingüinos de distintas especies.
3: Es la pesca de un alimento que ni siquiera es tan importante para la alimentación humana y que se usa sobre todo para suplementos dietéticos, pero que es indispensable para la supervivencia de los animales marinos. Quizás por eso ahora las ballenas vuelven al sur de Argentina.
4: Creo que hay un cambio de comportamiento en el hecho de que están volviendo a utilizar un área que quizás antes usaban, o que descubrieron un área que no usaban, pero que encontraron que acá hay alimento y que puede ser una parada durante sus viajes migratorios desde zonas reproductivas como Brasil a zonas de alimentación como la Antártida, ¿no?
3: Este exitoso rastreo ha animado al proyecto para seguir monitoreando a la ballena jorobada con la idea de conseguir un trazo completo del viaje migratorio que realizan cada temporada estos cetáceos. Alberto Ortiz, Radio 5, Todo Noticias.

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1: Nunca, por muy concienzudos que seamos, podemos imaginar las gestiones pendientes que quedan cuando alguien ya no está, cuando alguien fallece. Eso hablando del mundo físico, del mundo real, pero ¿y qué pasa con la vida digital ahora que cada vez ocupa más espacio?
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1: ¿Podemos cancelar el perfil en redes sociales de alguien que ya no está entre nosotros? ¿Nos puede dejar un familiar o un amigo la propiedad, el usufructo de un libro electrónico o de un videojuego que adquirió de manera digital? Cada vez más tenemos nuestras fotos, nuestros recuerdos en espacios de almacenamiento en la nube que son privados y, en teoría, intransferibles. ¿Pero qué pasa con todo eso cuando alguien fallece? Bueno, por todo esto surge la necesidad de regular lo que conocemos como testamento digital. ¿En qué punto está este fenómeno? Hoy lo vamos a abordar en compañía de Sergio Maldonado. Él es CEO de Todolow y de firmas.io. Sergio, exactamente, ¿qué es esto del

0: verdad, una vez que la gente fallece, pues preocupa muchísimo todos estos perfiles que quedan por ahí, todo lo que se ha publicado durante toda tu vida. Y por fin hay una figura para crear esta idea, bueno, supongo que ahora la abordaremos, pero esta es la idea. El testamento digital realmente es una figura nueva que empieza a propagarse por todo el planeta, no es un tema solo de España o de Europa, donde la idea es que por fin decidas qué va a pasar con tus cuentas, oye, con tu LinkedIn, con tu Instagram y tal, cuando te mueras.
1: No solo con esas cuentas, ¿no? No solo con nuestros perfiles en las redes sociales, es que también cada vez la gente tenemos más cosas que no son tangibles. Pienso, por ejemplo, en una biblioteca de música. Pienso, por ejemplo, en alguien que hubiera comprado, pues no sé, videojuegos y que estén ahí en formato digital. Sí. ¿También estáis hablando de esto, de ese tipo de propiedades? Sí.
0: Exacto, exacto, ya está, efectivamente. Imagínate criptomonedas. Imagínate cuánta gente tiene criptomonedas, ¿no? Ethereum y Bitcoin y tal. Y justamente todo lo que has comprado que es digital ya por su propia naturaleza, todos los skins en Fortnite, ¿no? Cualquier cosa digital.
1: ¿En qué punto está esto? Es decir, ya la gente habla de la necesidad de estandarizar, pero ¿legalmente a día de hoy se contempla en España, en Europa, en algún país esto?
0: Sí, lleva mucho tiempo y ahora en España por fin, en el artículo 96 de la ley que transpuso el Reglamento de Protección de Datos, ¿no? El RGPD famoso, el GDPR, bueno, la Ley Orgánica de Protección de Datos y la Garantía de Derechos Digitales, su artículo 96, ahí por fin se recoge que ya existe esta posibilidad de designar a lo que se ha llamado un albacea digital, que es esta persona que ya puede en tu nombre, si tú falleces, pues ir a hablar con Google, ir a hablar con Meta, ¿no? Con Facebook y tal, y en tu nombre pedir que se cumpla tu voluntad. Y ahí, pues claro, se va justamente, ¿no? Se va a dividir entre el mundo del patrimonio digital, que es lo que has dicho ahora, todo estos activos que realmente tienen un valor monetario, y luego aquello que te impacta, que es lo que más nos afecta aquí, porque al final es una ley de protección de datos, es como se ha metido, ¿no? Que es a tu intimidad, es a tu imagen, incluso cómo afecta al futuro de los tuyos, porque no deja de ser aquello que has expuesto que puede afectar a la gente en tu círculo más estrecho.
1: ¿Quién tiene potestad para gestionar todo esto? Es decir, ¿tenemos que nombrar un heredero digital, además de un quién se va a quedar con mi casa, quién se va a quedar con mis cuentas de dinero? ¿Es necesario que se explicite o no? ¿O se da por hecho que, por ejemplo, fallece un padre y son sus hijos quienes tienen la legítima potestad de obrar con esas cuentas?
0: Claro, ahí está, ya has dado, esa es muy buena pregunta, porque esto es muy importante. Una cosa es quién hereda. Y por tanto, pues obviamente ya tenemos muchísima tradición. Imagínate los siglos que llevamos haciendo testamentos, ¿no? De hecho, romano, testamento ológrafo. Esto siempre está ahí. Los herederos siempre van a poder hacer, se hace un reparto de la herencia, se ve si ha habido un testamento. Todo eso sí hay. La diferencia, lo que es más importante, es que hay esa bifurcación donde la albacea digital y esta persona que designas puede en tu nombre hacer cosas que se diferencian de aquello que tú estás que estás cediendo a otros como patrimonio. Es decir, y esto además antes tampoco te he dado con precisión la respuesta a nivel mundial, pero por dejar aquello cerrado también, que te decía España, también está pasando en Estados Unidos, también pasa en otras partes que se crean estas normativas para dar cobertura a este espacio, porque va muriendo la gente, va quedando perfiles zombies por todas partes, como todos sabemos, ¿no? Zombies es terrible esta palabra, pero han quedado perfiles huérfanos, voy a decir, en LinkedIn, en Facebook y tal, y la idea es dar cobertura sobre todo a este punto, porque es verdad que sí que se puede asimilar el patrimonio digital a la figura tradicional, pero la idea, aquello que te afecta a la imagen cuando te mueres, es una cosa que no tenía mucha cobertura. Entonces ahí sí que esta idea de la albacea digital, yendo por ese lado, esto es nuevo. Entonces, tanto en España como, por poner un ejemplo, en Estados Unidos, ya que estamos cubriendo las dos jurisdicciones nosotros, pero al final la idea es que se puede designar a esta persona va a poder en tu nombre dirigirse a todos estos redes sociales, etcétera, y aquello que tú designes lo va a hacer, cerrar la cuenta, publicar un post de despedida, ¿sabes? Todas estas cosas.
1: Y cronológicamente, ¿en qué punto, digamos, administrativo estamos? ¿Hay un plazo? ¿Hay una...? Nos decías antes, estamos hablando de la transposición de una norma que va a afectar a muchos países. Bueno, a día de hoy, agosto de 2026, ¿qué tenemos por delante?
0: A día de hoy, ¿qué puedes hacer? Tú ya puedes a día de hoy, con tres clics sencillos, o bien en firmas o bien donde te apetece,

0: designar una huella digital y esto va a exigir una prueba de identidad de la persona a quien designas cuando no estemos. Entonces, un DNI, etcétera. Eso ya se puede hacer a día de hoy. ¿Qué pasa? Que esa persona va a tener que ir a Gmail, como digo, va a tener las plataformas y cumplir sus requisitos. ¿Qué hacemos en paralelo? Como sabemos el coñazo, perdóname la palabra, de tener que hacer todo esto, también estamos facilitando que la gente pueda compartir con mucho cuidado sus claves que se desvelen en el momento en que alguien fallece. Y esto sí que roza el límite de los términos y condiciones. Entonces, no, obviamente no estamos pidiendo de que incumpla los términos y condiciones, pero sí que llega un momento en el que si lo que quieres es compartir, por ejemplo, tu gestor de claves, como mucha gente hace, ¿no? Tu 1Password, ¿verdad? Tu plataforma de gestión de claves, que suele incorporar el doble factor también ahí embebido. Entonces, en ese momento sí que podemos hacer que de forma muy segura alguien en tu nombre cierre las cuentas sin más fricción. Y sí que el hito que has preguntado hoy, a día de hoy, ¿qué pasa? A nivel temporal, el registro futuro de voluntades digitales sí que hace esto más fácil. Porque ahora es cierto que lo suyo es, a pesar de que te has hecho, has creado el base digital, que vayas al notario. ¿Por qué? Porque cuando llegues después a Google y a Meta y a LinkedIn y a Snapchat, te van a decir, por favor, demuestra que de verdad eres el albacea. Y por mucha prueba criptográfica y mucho proceso digital que hayamos armado nativo, todavía a día de hoy se genera esa fricción. Por eso a día de hoy es más fácil que alguien tenga acceso a tus claves de forma muy segura en el momento en el que te mueres.
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1: Manu Martínez, Radio 5, Todo Noticias.

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1: Son las 11:30, 10:30 en Canarias.
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1: Buenos días. Pendientes de la evolución de los incendios que han estado activos en el país, tenemos una última hora desde Castellón porque los vecinos desalojados de Gátova podrán volver a sus casas. Miguel Ángel Ors, cuéntanos.
2: Así es, y es que el incendio de Segorbe está estabilizado desde las 7:30 de esta mañana con una evolución dentro de los niveles de control y los vecinos de Gátova ya pueden regresar a sus viviendas desde las 11 de esta mañana. Lo acaban de explicar tras la reunión del CECOPI. Fernando Las Heras es el secretario autonómico de Emergencias.
3: Todos los vecinos de Gátova pueden realojarse en su domicilio, eso sí, los que tenemos, por supuesto, en la zona del albergue, de una forma ordenada, y todos durante el día, o si lo estiman oportuno, en otro momento pueden acudir. Lo que sí que volvemos a insistir es que deben de permanecer confinados y que los vehículos no deben de permanecer en la vía pública para evitar cualquier obstáculo.
2: Emergencias ha finalizado la situación 2 del Plan Especial de Incendios Forestales de la Comunidad Valenciana. La Unidad Militar de Emergencias ya se ha retirado de las hectáreas afectadas. 395 corresponden al término municipal de Segorbe y 235 a Gátova, donde los vecinos fueron desalojados. En total, las hectáreas suben a 631.
1: El líder del Partido Popular, Alberto Núñez Feijóo, pide al presidente del Gobierno que decrete el confinamiento en Ceuta por riesgo sanitario ante las enfermedades infectocontagiosas detectadas tras la entrada masiva de más de 70.000 inmigrantes ilegales a finales de julio. Antonio González.
4: Buenos días. Feijóo argumenta que los presidentes de los colegios de médicos y de enfermería de la ciudad autónoma le han informado sobre la situación sanitaria y sobre la presencia de patologías como tuberculosis, sarna, gastroenteritis o varicela. Y aunque reconoce que no conoce todos los detalles de las patologías, estima que sí se dan los supuestos para estudiar ese confinamiento por riesgo sanitario.
5: No tengo todos los datos, porque obviamente no los poseemos desde la oposición, pero yo planteo que el gobierno estudie muy bien la posibilidad de decretar el confinamiento por razones de salud pública.
4: Este lunes el Ministerio de Sanidad se va a reunir por videoconferencia con las comunidades autónomas para abordar el envío de vacunas a Ceuta y el secretario de Estado de Sanidad estará allí.
1: Y en Melilla, el Comité de Empresa del Centro de Menores de Purísima ha formalizado ya la convocatoria de huelga de su personal. Será entre los días 3 y 6 de septiembre. Piden medidas urgentes para garantizar una buena atención de los menores acogidos. Javier Teruel.
6: El secretario de Organización de CGT, el sindicato mayoritario del Centro de Menores de Purísima, ha confirmado que si el gobierno de Melilla y la empresa adjudicataria Traxatet no adoptan medidas urgentes que palíen la grave situación que atraviesa Purísima, el personal irá a la huelga. El centro alberga alrededor de 260 menores migrantes no acompañados después de las últimas entradas irregulares a Melilla a finales de julio. La plantilla pide más personal para hacer frente a la sobrecarga de trabajo y garantizar unos estándares mínimos de calidad para la atención de los menores. Hablan de paupérrimas condiciones en materia de seguridad, salud e higiene y reclaman un aumento de los recursos. El pasado jueves, el gobierno local y representantes de los trabajadores se reunieron y han quedado emplazados para seguir negociando la próxima semana. En total, Melilla acoge en la actualidad a algo más de 300 menores.
1: Y entre tanto, el presidente de la Junta de Andalucía pide al presidente del Gobierno que recupere la unidad de élite de la Guardia Civil especializada en la lucha contra el narcotráfico en Andalucía, desmantelada hace 4 años para hacer frente a las mafias de la droga. María Paredes.
7: Moreno justifica esta petición ante la creciente actividad que estas mafias vienen desarrollando durante los últimos meses en diferentes zonas de la comunidad, así como ante la falta de medios adecuados por parte de los distintos cuerpos y fuerzas de seguridad del Estado para neutralizarlas. Recuerda hechos como la apertura de fuego contra agentes la semana pasada en Huelva o el tiroteo en Isla Cristina por un ajuste de cuentas vinculado al narcotráfico. Recuerda también a los 4 agentes fallecidos mientras perseguían a narcotraficantes en los 2 últimos años. A este respecto, la Asociación Unificada de la Guardia Civil asegura que la falta de medios está permitiendo a las mafias campar a sus anchas. Javier Torrellas, portavoz.
8: Esto es un desastre. Cada vez las mafias y las que el crimen organizado está cada vez más armado, más pertrechado, y al respeto no hay respeto y la violencia campa a sus anchas.
7: Para el presidente andaluz, la desaparición de Loconsur ha incentivado el incremento de estas actividades ilegales en Andalucía y habla de consecuencias sociales en la comunidad.
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9: Saludos, ¿cómo están? Para aquellos que aún piensan que analizar una oración, saber que es un complemento directo o porque un adverbio no es un adjetivo, para todos ellos llega este libro, Tú a Salamanca y yo a Alejandría, escrito por Francisco Escudero, empeñado en demostrar que la gramática ha sido útil, muy útil, a lo largo de la historia como herramienta de conocimiento, de poder, de divertimento o incluso para salvar el alma. Él mismo nos lo explica. Bienvenidos.
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9: Puede resultar una obviedad, pero quizá no lo sea tanto. ¿Qué es una gramática? ¿Cómo podemos definir una gramática?
10: Bueno, pues tenemos que diferenciar dos cosas, entre libro de gramática y gramática como conjunto de reglas. Cuando nosotros vamos al colegio aprendemos gramática del castellano, o en Cataluña gramática del catalán, o cuando aprendemos inglés a veces aprendemos gramática del inglés. Eso es un conjunto de reglas. Pero un libro de gramática, es decir, el libro donde ponemos por escrito todas las reglas, no es más que una herramienta. Es una herramienta que nos sirve para poder consultar los saberes que nos faltan. Eso puede ser más grande o más pequeño. Puede ser un manual, puede ser una pequeña obrita. El tamaño, dependiendo del destinatario, puede ser distinto. Pero al final no deja de ser una herramienta. También un producto cultural. Hay culturas que han hecho gramáticas y culturas que quizás más tardíamente o por influencia de otras culturas o nunca han hecho una gramática de su propia lengua.
9: Ya estás diciendo, Francisco, que es una herramienta y, sin embargo, ¿cuántas veces, quizá en la universidad no tanto, pero cuántas veces te han dicho que para qué demonios vale una gramática? ¿Para qué demonios sirve analizar una oración sintácticamente?
10: Pues yo creo que esto ocurre más en institutos, la verdad. Creo que, porque mi pareja es profesora de instituto, yo creo que sí que les dicen más, pero ¿para qué me sirve a mí saber que esto es un complemento directo? A mí, personalmente, me lo han dicho de otra manera. Cuando yo decía que iba a estudiar filología hispánica, me decían, ¿y eso tiene muchas salidas? Y digo yo, bueno, pues a ver, ¿cómo voy a explicar todas las salidas que puede tener esto? Pero decían, bueno, para profesor, ¿verdad? Digo, sí, ya está. A mí me lo han dicho mucho. También voy a decir una cosa. ¿Para qué sirve la gramática? Pues a lo mejor para ti, concretamente, no sirve. Igual que a mí no me sirven, a día de hoy no me sirven las ecuaciones de segundo grado. Pero sí que me sirve que haya personas que estudien las ecuaciones de segundo grado, que se las sepa, que sepan matemáticas, para que haya satélites en el cielo, para que haya comunicaciones, para que los aviones vuelen. Entonces, sirve la gramática para determinadas profesiones y eso es lo que es importante. A lo mejor a ti, que eres electricista, pues lo mismo no te sirve para casi nada, no pasa nada. Pero es importante que otros lo sepan.
9: Y para convencernos de que la gramática es útil, es para lo que has escrito este libro divulgativo, sencillo, ameno, que se titula Tú a Salamanca y yo a Alejandría, una historia de la utilidad de las gramáticas, en el que, por supuesto, empiezas por el principio, no podía ser de otra manera, porque analizas la utilidad de la gramática a lo largo de la historia. Y ese principio en nuestra cultura estuvo en Alejandría, con nombres preciosos, me encanta, Dionisio de Tracia, Apolonio Díscolo. Ellos fueron los primeros nombres que conocemos que se pusieron a pensar que una gramática era útil.
10: Sí, realmente había habido investigaciones o reflexiones gramaticales antes, previas, a Platón, los sofistas, Aristóteles, toda esta gente de filósofos. Pero cuando empieza a generarse la gramática como una disciplina autónoma, surge en Alejandría. ¿Por qué? Porque en Alejandría estaba principalmente la Biblioteca de Alejandría, donde había muchísimos textos de muchísimas lenguas y sobre todo les interesaba mucho el griego clásico, el griego que en esa época ya no se hablaba en realidad, nadie era nativo del griego clásico, era el griego de Homero, eran varios siglos anteriores a la biblioteca, a la época sobre todo de la que hablamos. Dionisio de Tracia fue el primero en decir, bueno, probablemente no lo inventó en él, pero puso todo el conocimiento que se tenía de gramática en un pequeño libro que se llama La Tecne Grammatique. Y es muy, muy, muy pequeñito, es muy, muy breve, son unas poquitas páginas. Pero ahí habla de lo que es el verbo en griego, lo que es el sustantivo, lo que es el nombre, lo que es las conjunciones, las preposiciones, cómo funcionan en griego. Y entonces, ¿para qué sirve eso? Pues era una herramienta para la gente que trabajaba en la biblioteca, para los copistas, para quien se dedicase a la traducción, para, bueno, en fin, para mantener los textos bien conservados, las ediciones buenas, las versiones buenas. Realmente Dionisio de Tracia y los alejandrinos se podrían considerar los primeros filólogos. Hacían comentarios de texto y para eso necesitaban conocer una variante antigua que no podían escuchar ya, pero sí lo podían leer, como si nosotros quisiésemos disfrutar, pues, el Quijote, pero tienen cosas un poco raras, pues nos ponen notitas de gramática para entender bien lo que quiere decir. Para eso servía ese manual, para un manual de consulta.
9: Después Roma, los latinos, fueron un poquito más allá y ya empezó a verse que la gramática tenía que ver con el poder, con el prestigio, que aquello de saber latín, que ha llegado hasta hoy, era un arma muy práctica para determinados romanos.
10: Sí, realmente, bueno, la utilidad podían ser muchas. Yo en el libro me centro en la del poder. ¿Por qué? Porque hay gente como Quintiliano, que escribe un libro de oratoria y tiene reflexiones gramaticales. Y bueno, el tiempo fue pasando. El Imperio Romano duró mucho tiempo, pero les pasó un poquito lo mismo que a los griegos, que el latín clásico, el del siglo I, el de César, el de Cicerón, el de Virgilio, que era como el más guay, el más, bueno, el clásico, el que se estudia en el bachillerato, este latín, pues ya se dejaba de hablar. Es decir, tampoco era un latín elevado, no es lo mismo que el latín vulgar, y ya cuando va pasando el tiempo, pues cada vez se desconoce más. Entonces, había gramáticos como Donato y Prisciano, que son los más famosos, que escribían sus gramáticas para enseñar a otras personas a hablar latín, y latín clásico. Pero ¿qué pasa? Que el latín era muy útil para acceder a puestos de poder, para entrar en servicio, en capas administrativas altas. Entonces necesitaban aprender latín como nosotros podemos aprender ahora inglés. Lo que pasa es que era una lengua, que digamos, una variante de lengua que ya solamente se usaba en ámbitos formales.
9: Utilidad para leer los textos clásicos, para adquirir prestigio, para entrar en círculos de poder y también para salvar el alma. Esta utilidad de las gramáticas llegó ya con el mundo musulmán, con la expansión de los árabes por el mundo. Una utilidad completamente nueva para las gramáticas.
10: Sí, claro, es que de repente surge en medio de Arabia, surge una nueva religión y se va expandiendo. ¿Qué ocurre? Que el texto sagrado es el Corán y está escrito en una variedad de árabe que se llama árabe fusha, árabe clásico o árabe puro, es la traducción, y es compleja, es una variante compleja. Ya en esa época había mucha división dialectal del árabe, pero sobre todo también con el paso del tiempo la lengua se va quedando más alejada y para poder interpretar bien el Corán hace falta tener un gran conocimiento léxico, gran conocimiento de gramática, y en cierta medida la gramática también servía para esto, para no solamente el Corán, también hadices, otros textos, para interpretar bien leyes, en fin, todo este mundo que se crea alrededor de un libro sagrado y de una religión como es el Islam, pero también pasa con el cristianismo o con el judaísmo.
11: Con gran destreza caligráfica, los árabes han echado mano de su idioma y su alfabeto para decorar mezquitas, palacios y otros lugares. Si, por ejemplo, entras en el Palacio de Comares, en la Alhambra, verás que todas sus paredes hablan, que están embellecidas con letras, con los sonidos que representan, y con palabras, con oraciones correctamente construidas, o sea, con gramática.
9: distintas utilidades que se van dando a las gramáticas hasta que llegan los modistas, que no tiene tanto que ver con la ropa, sino con el propio estudio de la gramática per se.
10: Sí, los modistas de repente aparecen en París. El capítulo del libro lo titulo París a la moda, porque es París, pero también porque se llaman modistas. No tiene que ver con la moda, en realidad. Tiene que ver con una cosa que ellos llamaban modi, o modos, maneras. Pero lo que interesa de esta gente es que de repente tenemos una gente que se dedica a estudiar la gramática como un hecho universal. Es decir, no estudian la gramática del griego, no estudian la gramática del latín, no estudian la gramática del hebreo. Intentan explicar cómo existen reglas gramaticales, por así decirlo, universales. Cómo se relaciona con las cosas del mundo también. Y son los primeros que lo hacen a través del latín, porque es el idioma de cultura y es el idioma de la ciencia en esa época, en la Edad Media. Pero no lo hacen sobre el latín, sino sobre la gramática en general. Es un estudio especulativo y teórico.
9: Y llegamos a Nebrija.
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9: En esta evolución de la gramática, en esta historia de la gramática que planteas en tu libro, tú a Salamanca y yo a Alejandría, Francisco Escudero ocupa un papel fundamental, de hecho lo enfocas así, en lo que es la historia de la gramática del castellano. Y ahí llegamos, por supuesto, a la figura de Nebrija, que realmente, bueno, con motivo de su aniversario, de su centenario, hemos tenido oportunidad de recuperar esta figura y de valorarla, pero no sé si suficiente en lo que significó realmente para la historia de nuestra lengua y del análisis de nuestra lengua, la figura de Antonio de Nebrija.
10: Bueno, realmente la figura de Antonio de Nebrija es un genio comprendido en el ámbito latino, incomprendido en el ámbito castellano. Me refiero con esto a que cuando escribió su gramática castellana del castellano, nadie entendió para qué servía eso. Es decir, la gente se preguntaba, ¿para qué sirve una gramática de una lengua que yo ya hablo? No tiene sentido. O sea, y no tenía sentido en la época. Y nadie había hecho algo parecido, sí, pero no como este señor. Existían gramatiquetas en italiano, había una gramatiqueta, pero eran nada, unas paginitas. Este señor se planta con ciento y pico páginas y con una pronunciación, una morfología y una sintaxis, que es una cosa muy compleja, la sintaxis. Y en realidad era muy osado hacer eso porque no existía una gramática de una lengua que una gramática tan grande de una lengua que se hablase en la vida común. Se habían hecho gramáticas del latín en una época en la que el latín clásico ya no se hablaba, del griego clásico en una época en la que ya no se hablaba griego clásico, del árabe en una época en la que, y sobre todo en una época en la que el árabe ya no se hablaba, pero también gente que no hablaba árabe, como persas. Del hebreo, gramáticas del hebreo son muchísimo más tardías que el hebreo clásico de la Biblia. Entonces, de repente viene Nebrija y dice, yo voy a hacer una gramática de una lengua que hablo yo. Y eso es raro, porque al final es una lengua que está en boca de todos. Es decir, que lo habla gente que no sabe escribir, que no sabe leer. Entonces dices, ¿pero cómo vas a hacer la gramática de una lengua que habla todo el mundo? ¿Para qué me sirve si yo ya la sé? O sea, tantas preguntas que iban dirigidas a decir, esto no sirve para nada. Y efectivamente su gramática fue un fracaso editorial. Nadie lo entendió. Él tenía otros motivos. Decía, por ejemplo, que gracias a su gramática, primero aprendiendo gramática del castellano, se podía aprender luego mejor gramática del latín, por comparación. Decía también que podíamos utilizar esos conocimientos de gramática para luego enseñárselos a extranjeros que necesitasen aprender castellano. Bueno, tenía varias utilidades, hay varias más, pero por resumir un poquito, estas son las más como llamativas, por así decirlo. Y la genialidad de Nebrija es que hizo no solamente una gramática, sino dos gramáticas. Hizo la primera gramática del castellano y la primera gramática del castellano para extranjeros, para no hispanohablantes.
9: sentó las bases de lo que es la gramática de la lengua castellana, que después, por supuesto, llegaría a la RAE, llegaría a todos los racionalistas, obviamente evolucionaría hasta lo que tenemos hoy, con las utilidades que han ido también cambiando, pero que básicamente mantienen la esencia de esa herramienta que pensó Nebrija por primera vez como sistematización de una lengua propia, ¿no? Pero me llama mucho la atención en tu camino, Francisco, por la historia de las gramáticas, el capítulo que dedicas a la lingüística misionera, sobre el papel de la gramática para las labores de evangelización. Evidentemente conocemos que los misioneros iban conociendo y se esforzaron por aprender las lenguas ajenas, pero es que no solo por aprenderlas, es que hicieron las primeras gramáticas de aquellas lenguas, un papel fundamental.
10: Sí, realmente fue una utilidad de la gramática nueva. Cuando en el capítulo hablo de la gramática del árabe, entre otras cosas la relaciono con la religión, porque es importante para ellos entender el mensaje de Dios tal y como lo mandó, para que no haya malas interpretaciones. Para muchos musulmanes, los cristianos y los judíos están equivocados porque, según ellos, ya han malinterpretado el mensaje divino y sus textos bíblicos, digamos que tienen errores. Entonces dicen, para que esto no vuelva a pasar, necesitamos mantener y entender el mensaje tal y como se mandó. ¿Qué ocurre? Que desde el punto de vista cristiano le dieron otra vuelta. Dijeron, no es esto, sino el mensaje de Dios ya lo tenemos, ahora hay que traducirlo muy bien a todas las lenguas para difundir el mensaje de Dios. Y claro, se dieron cuenta, cuando los españoles, franceses, portugueses llegaban a América, hay que evangelizar. Esta es la cabeza de estos misioneros. Venimos aquí a salvar almas. ¿Cómo es más fácil transmitir la palabra de Jesucristo? Que no sé cuántos mil indígenas americanos aprendan castellano, o que unos pocos misioneros aprendan las lenguas indígenas y les transmitan el mensaje de Jesucristo en su propio idioma. Pues esto último es lo que hicieron. Aprendieron y codificaron, crearon gramáticas, libros de gramática, de muchísimas lenguas de América. Pero posteriormente, muchas lenguas de Asia, de Filipinas, de la isla de Guam, de Japón. Las primeras gramáticas del japonés son de portugueses y españoles. Vocabularios también, diccionarios. Yo me centro en gramáticas, pero muchísima obra gramatical, perdón, lingüística, se realizó gracias a los misioneros que querían evangelizar, también aprender sus lenguas, claro.
11: Para escribir una gramática misionera tienes que utilizar ejemplos en los que se traten cuestiones cristianas. En consecuencia, tienes que traducir conceptos y referentes cristianos como crucifixión, Cordero de Dios, Misericordia, Santísima Trinidad, Jerusalén o Herodes. Aunque no lo parezca, esto es peliagudo porque tus traducciones se podrían considerar heréticas si no fueran correctas. Esto mismo le pasó a Ruiz de Montoya de Lima, a quien acusaron de traducir los nombres y los atributos de Dios y de la Virgen al guaraní con términos sexuales por desconocimiento del idioma. A veces la gramática te puede poner en problemas.
9: Anécdotas y divertimentos que la gramática también ha provocado, con una expresión que yo siempre había escuchado y no me había puesto a pensar en ella, que es la gramática parda. ¿Qué eran las gramáticas pardas?
10: Gramática parda es una expresión, por así decirlo, que significa, hoy diríamos, tener calle, saber de la vida, tener el estudio de la vida, saber desenvolverse en el mundo sin haber estudiado, pero tener ese conocimiento pícaro de saberse sacar las castañas del fuego. Bueno, esto es una expresión normal. ¿Qué ocurre? Que tiene la palabra gramática, y entonces en España se empiezan a hacer gramáticas, y estoy poniendo comillas, que no son gramáticas para nada, en absoluto, pero utilizan las formas de las gramáticas para realmente explicar o hacer humor, explicar cómo vivir sin trabajar o hacer críticas sociales. Realmente no tienen nada que ver con la gramática, salvo en la estructura, los términos, chistes internos. Esto lo que demuestra es, esto es en el siglo XIX, en España. Esto lo que demuestra es que las gramáticas entonces eran tan conocidas, la estructura era tan conocida, que la gente parodiaba eso, como cuando uno hace parodias de cena de empresa o cena o frases de madre o frases de profesor, todas estas cosas que tenemos tan metido en la cabeza que hacemos bromas con este modelo. Pues esto es lo mismo que hacían muchos humoristas con estas gramáticas de mentira. No es un capítulo, como digo en el libro, un capítulo de broma, porque no son gramáticas reales. Pero sí es interesante saber que las gramáticas servían como forma de hacer humor.
11: La primera gramática parda que he encontrado data del año 1819. Se titula Gramática parda sublime y es de un tal Jaime Herrero Simarín, que también utiliza el seudónimo Licenciado Metesillas y Sacamuertos, catedrático de fruslería y académico nato de la Junta Literaria de los Pisaverdes y Charlatanes. Todo eso aparece en la portada.
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9: De forma completamente más seria, es el valor de la gramática para dar prestigio e identidad a una lengua. Cuando una lengua cuenta con una gramática, por muchos motivos se considera que es una lengua ya estructurada, culta, con capacidad de utilizarse también para la investigación, de tener identidad y de crear nación. Este es el caso, por ejemplo, de las gramáticas que se han ido creando con las lenguas cooficiales de este país.
10: Sí, hay una sensación cultural de que cuando una lengua tiene una gramática es que es importante. Y que si no la tienen, no es importante. Esto no es cierto. Es decir, una lengua es igual de importante que cualquier otra, independientemente de si tiene o no tiene gramática. Eso es una decisión histórica, cultural, incluso de los medios que disponían las lenguas para hacerla. Pero sí que es verdad que el hecho de hacer una gramática implica darle prestigio. Cultural o socialmente se considera así. Cuando Nebrija hizo su gramática del castellano, era raro porque estaba poniendo al mismo nivel el castellano al latín y al griego, de alguna manera. Le estaba poniendo con las lenguas clásicas. Solo las lenguas clásicas tenían libro de gramática. Por eso era tan raro en esa época. Entonces, esto pasaba también con otras lenguas que, por lo que fuese, por muchos motivos en realidad, no se hicieron gramáticas de ellas hasta muy tarde. Pasó con el euskera. Su gramática, en comparación con el francés, con el castellano, con el italiano o con el inglés, es muy tardía. La gente consideraba que el euskera, por aquel entonces, pues era un idioma irracional, que no tenía reglas. Claro, esto no lo decían todos. Había gente que decía, no, el euskera es una lengua con todas las de la ley. Y esto hizo un gramático que se llama Larrañaga Mendi, que es el que, por lo menos sabemos a día de hoy, que es el primer gramático del euskera, el que realiza la primera gramática del euskera que conocemos. Y tituló su libro El imposible vencido, como diciendo, claro que se puede, esto no es imposible. Y además dice, básicamente llama a la gente que decía que no se podía hacer una gramática del euskera, les llama necios, ineptos o vagos. Necios porque decía, no, o sea, sí se puede porque yo lo he hecho. Ineptos, dice, a lo mejor no la hacíais porque no sois capaces. Y vagos, porque decía, es que a lo mejor decís que es imposible, lo que requiere un poquito de trabajo. O sea, se rió de ellos, hizo su gramática del euskera y demostró que el euskera tenía reglas gramaticales y que era una lengua más que como todas las demás, con sus cosas distintas al castellano y también con sus cosas parecidas.
9: Quizá tu libro tiene también un poco de imposible vencido, en el sentido de que desde luego dejas muy claro que no solo hoy, sino a lo largo de la historia, la gramática ha tenido muchísima utilidad. Creo que ya nadie te puede preguntar para qué sirve una gramática después de leerte y de escucharte. Muchas gracias, Francisco, por tu trabajo.
10: Muchísimas gracias a ti, Ángela.
9: El libro Tú a Salamanca y yo a Alejandría, una historia de la utilidad de las gramáticas, de Francisco Escudero Paniagua, está publicado por la editorial Pie de Página, con prólogo de Lola Pons. Nos despedimos. 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
0: Buenas tardes. Y esta mañana amanecíamos con la noticia de la estabilización del incendio de Segorbe, en Castellón. Hace unos minutos anunciaba que los vecinos del municipio valenciano de Gátova van a poder volver a sus casas. Comunidad Valenciana, Miguel Ángel Ors.
2: Así es, pero deberán permanecer confinados y beber agua embotellada, según acaba de explicar el secretario autonómico de Emergencias, Fernando Las Heras.
3: Todos los vecinos de Gátova pueden realojarse en sus domicilios, eso sí, los que tenemos, por supuesto, en la zona del albergue, de una forma ordenada, y todos durante el día, o si lo estiman oportuno, en otro momento pueden acudir. Lo que sí que volvemos a insistir es que deben de permanecer confinados y que los vehículos no deben de permanecer en la vía pública para evitar cualquier obstáculo.
2: Hoy trabajan para controlar y extinguir este incendio un total de 130 efectivos y 10 medios aéreos para evitar rebrotes de fuego. Antonio Rodrigo es el director del puesto de mando avanzado.
4: Estamos manteniendo el operativo por posibles reproducciones, aunque la evolución es muy favorable. Tenemos una humedad relativa del 70%, viento tendremos del este-sureste aproximadamente 20-25 kilómetros. En esas franjas donde más tenemos que estar pendientes, porque es un punto crítico, aunque ya, como bien he dicho, el incendio está perimetrado, quiere decir que no hay casi posibilidad de que se propague.
2: Los efectivos de la UME ya se han retirado, el perímetro ocupa 18 kilómetros, se ha calcinado 632 hectáreas del Parque Natural de la Sierra Calderona.
0: Y a esta hora en Jaca, en Aragón, se celebra una manifestación para pedir responsabilidades políticas por la gestión del incendio de Peñas de Riglos. En Huesca acuden también los bomberos forestales en huelga desde el 18 de agosto, que manifestaban de esta forma sus reivindicaciones.
5: Yo soy conductor de autobomba, que vamos solos, que no vamos con otra persona de apoyo y que si en algún momento tenemos algún accidente, pues estamos vendidos.
6: La mayoría de los medios de la provincia de Teruel están ahora mismo o en descanso de Riglo o en el incendio de Riglo.
7: Yo soy bombera forestal. No tenemos nodriza, no tenemos suficientes autobombas.
8: 900 personas para 2 millones de hectáreas de monte en Aragón y no podemos abarcar todo.
0: Y el líder del PP, Alberto Núñez Feijóo, pide al presidente del gobierno, Pedro Sánchez, que decrete el confinamiento en Ceuta. Argumenta su petición por el riesgo sanitario que apunta Feijóo hay por enfermedades como la sarna o la tuberculosis detectadas después de la entrada masiva de migrantes.
9: No tengo todos los datos, porque obviamente no los poseemos desde la oposición, pero yo planteo que el gobierno estudie muy bien la posibilidad de decretar el confinamiento por razones de salud pública.
0: Y mañana lunes se ha convocado una reunión urgente y telemática de la Comisión de Salud Pública integrada por las comunidades autónomas para abordar el envío de esas vacunas para esas enfermedades a Ceuta, vacunas como la triple vírica, la varicela, la poliomielitis, el tétanos o la difteria. El delegado de CESIF en Ceuta, Pascual Brieva, haciendo referencia al documento técnico que contempla escenarios como el que se vive ahora en la ciudad autónoma, señala que las vacunas llegan tarde.
10: La recomendación del documento técnico es que estas personas se vacunen preferentemente dentro de las tres primeras semanas desde que llegan a España. Y bueno, estamos en tres semanas y un día.
0: Y en el exterior, el presidente ucraniano Zelensky considera que celebrar elecciones mientras dure la guerra provocaría una fractura del país y que Rusia no contempla un alto al fuego que pudiese permitir la convocatoria de comicios. Javier Jiménez.
11: Sí, esto tras el llamamiento del exministro de Defensa ucraniano para allanar el camino a la celebración de comicios. Zelensky ha afirmado que solo concibe una cita en las urnas cuando militares y ciudadanos exiliados puedan votar y con los bombardeos y ataques rusos cesados. Además, el mandatario ucranio asegura que Rusia planea movilizar 300 soldados más y que incluso podrían sumarse cientos de miles más en 2027.
0: Y hablamos de fútbol de segunda división. Mañana el Granada recibe en casa al Mallorca. La duda estaba en las gradas, si habría o no público. Finalmente sí, acudirán los aficionados al nuevo Los Cármenes. Gonzalo Acuña, buenas tardes.
12: ¿Qué tal? Buenas tardes. Lo ha confirmado el club esta mañana en un comunicado en el que explica que las revisiones realizadas por el ayuntamiento, el propio club y la liga han confirmado que el estadio está en buenas condiciones estructurales y que no se han detectado daños que podrían comprometer la seguridad de los aficionados, los trabajadores y la instalación. El partido y sobre todo la presencia de público ha estado en dudas los últimos días debido a los terremotos que han sufrido esta semana Granada y toda su área metropolitana, pero se va a jugar con normalidad y con público mañana a las 9:30 de la noche para cerrar la que será la segunda jornada en segunda división.
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Hay inventos que nacen en laboratorios, otros en talleres y algunos en una mesa de juego. Y es que hoy nos vamos a Inglaterra del siglo XVIII. En un garito cualquiera de la capital hay cartas sobre la mesa, fichas que van y vienen, tensión en el aire y un hombre que no quiere levantarse, ni siquiera para comer. Se llama John Montagu y es el cuarto conde de Sandwich.

Según cuenta la tradición, tenía una costumbre difícil de interrumpir: jugar durante horas, sin pausa, sin descanso, con esa sensación constante de que la siguiente mano puede cambiarlo todo. Hoy lo llamaríamos ludopatía. En aquel momento era simplemente un aristócrata con una afición muy intensa. El problema aparece cuando el cuerpo reclama lo suyo, me refiero al hambre. Pero levantarse significaba romper el ritmo, perder la concentración y tal vez, solo tal vez, perder dinero. Así que pide algo muy concreto: comida que pueda ingerir sin dejar de jugar, sin cubiertos, sin mancharse, sin detener la partida. Y entonces ocurre: alguien, probablemente un sirviente, coloca carne entre dos rebanadas de pan. Es una solución simple, práctica e ingeniosa. El conde puede sostenerlo con una mano, mientras con la otra sigue jugando, sin interrupciones y sin excusas. Los demás jugadores lo ven y empiezan a pedir lo mismo. Quiere lo mismo que sándwich. Y así, casi sin darse cuenta, acaba de nacer el sándwich. Un invento que no surge del lujo, sino de la necesidad, de la prisa, de no querer parar. Y aquí es donde la historia se vuelve especialmente interesante. Porque ese comportamiento, seguir jugando a pesar del hambre, no poder detenerse, priorizar la actividad sobre necesidades básicas, encaja sorprendentemente bien con lo que hoy conocemos como trastorno por juego, es decir, la ludopatía. La ludopatía es una adicción sin sustancia, pero con un mecanismo muy potente: el refuerzo intermitente. Ganar de vez en cuando, perder muchas, pero seguir. Siempre una más. Siempre la siguiente será la buena. En el siglo XVIII nadie hablaba de dopamina, ni siquiera de circuitos de recompensa. Pero el cerebro humano ya funcionaba exactamente igual que hoy. Y paradójicamente, de ese comportamiento nace una solución brillante. Porque el sándwich no se queda en esa mesa, se expande y se adapta. Se convierte en comida de trabajadores que no pueden parar, de viajeros, de estudiantes, de cualquiera que necesite comer rápido. Una idea sencilla que encaja perfectamente con un mundo cada vez más acelerado. Así que, la próxima vez que tenga un sándwich en la mano, piense en esto: no solo en el pan, ni en el relleno. Piense también en una partida interminable, en un hombre que no quería levantarse, en una necesidad convertida en invento. Y en cómo a veces, incluso de un hábito poco saludable, puede surgir algo extraordinariamente útil. Porque la historia, como el juego, tiene sus propias reglas. Y a veces, la mejor jugada es no levantarse de la mesa. Pedro Gargantilla, médico y divulgador científico. 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
1: El Conde Gifré es el título del nuevo álbum de Don Talarico, escrito y dibujado por Han, publicado por Amaníaco Ediciones. Está inspirado en un episodio de la historia de Cataluña y en un enigmático castillo cuya localización se desconoce. Todo un enredo en plena Reconquista que nos presenta el editor Jordi Coll.
2: Realmente el castillo de Auro fue donde, después de una batalla, se dice que murió el Conde Gifré, y este castillo, digamos, no se ha sabido situar, o sea, no se sabe exactamente ni dónde estaba, ni si era ese castillo y tal. De ahí un poco la coña del álbum, que luego hay mucha gente que dice, a ver, no lo entiendo, pero el Talarico hereda un castillo, pero no sabe dónde está. Es que aquí, digamos, aquí es donde está el quid de la cuestión, que digamos, nadie sabe dónde está el castillo. A él le dicen, has heredado un castillo que está en tierras del Conde Gifré. El uno se piensa que, claro, que Talarico viene a ayudarle a mantener el castillo. El otro, no, realmente lo que viene es a tomar, digamos, posesión del castillo. Y luego resulta que el castillo, nadie sabe qué castillo es.
1: Han siempre ha jugado con el lenguaje en sus tebeos, inventando palabras, transformándolas o creando alfabetos cifrados como el de los petisos carambanales. En Don Talarico presenta un castellano antiguo peculiar plagado de neologismos.
2: Hay muchas palabras que están inventadas directamente, que no existen, pero digamos tienen ese sonido que recuerda al castellano antiguo. Hay palabras que vienen de un castellano más antiguo y otras de un castellano más moderno. Para repasar algunas palabras, pues consultando diccionarios, no sé, te inventas un poco cosas que te recuerden al castellano antiguo. Lo cual también es un problema, porque en una ocasión se interesaron en Alemania por el Talarico. Y luego aquello acabó en agua de borrajas, que no salió nada. Y yo supongo que un poco lo que les espantó es aquello de decir, ¿cómo lo traducimos? Hay veces que tienes que tomarte ciertas licencias. Y bueno, y Han en esto, pues bueno, pues hace un castellano que suena a castellano antiguo, que digamos que te venda un académico de la lengua y te dirá, oye, esto no existe. Vale, pero has entendido que aquí salgo de aquí. Quiere decir que sale de donde está, vale.
1: Cuando en 2012 se reeditaron las aventuras de Don Talarico, publicadas originalmente en 1971, Jordi Coll no imaginaba que hoy estaríamos estrenando el quinto libro de este singular personaje.
2: La idea inicial fue eso, recuperar el álbum de Don Talarico, que fue la edición que hizo Argos en su momento, y que estaba, pues bueno, estaba desaparecido completamente. La sorpresa vino luego cuando Han, pues, a ver, yo sabía que existía el álbum del Castillo Encantado, pero que, digamos, Han me lo había dicho. Dice, solo tengo fotocopias, no tengo los originales y tal. Y sí, pues Han se puso a calcar las páginas, a irlas rehaciendo de nuevo. Salieron estos dos álbumes y luego, pues, Han se animó y, bueno, pues salió el Bosque de las Brujas, que fue un poco aquello, pues, el primer álbum, que ya no era con el dibujo de los años 70, y que era con el color de Han. El primer álbum era digamos, el dibujo de Han, pero el color plano que le pusimos nuevo. El segundo álbum, pues digamos, también era el dibujo redondito de Han de los 70 con color nuevo ya de Han. Y luego ya el tercer álbum, pues a partir de allí ya todo era nuevo. El guión, el dibujo, o sea, el dibujo ya era el Han de ahora. Y el color, pues el color que pone ahora. Y lo curioso fue que el cuarto y el quinto los dibujó seguidos.
1: Jesús Jiménez y Víctor Gómez, Radio 5, Todo Noticias.
3: Seguridad del internauta.
4: Las reservas online en restaurantes a través de plataformas especializadas están en auge por la comodidad que supone hacerlo a golpe de clic. Pero, una vez más, los ciberdelincuentes aprovechan esta tendencia creciente para incrementar también las estafas a los usuarios, creando páginas web de reserva falsas en las que incluyen a los establecimientos sin su consentimiento. Hoy, junto al Instituto Nacional de Ciberseguridad, en INCIBE, hablaremos del caso real de un establecimiento cuyos clientes resultaron afectados por este fraude.

0: Ay, Elena, no dejo de sorprenderme ante los tipos de fraudes online que se cometen. En serio, es que los ciberdelincuentes nunca descansan.
1: Ay, Conchi, vaya recibimiento. Hola, ¿qué tal?
0: Ay, perdóname, es que vengo un poco nerviosa y enfadada. Hola, quiero contarte por qué estoy así.
1: Bueno, te perdono, anda, cuéntame.
0: ¿Recuerdas que mi hermano abrió un restaurante en su ciudad hace unos meses, verdad?
1: Sí, sí, claro que me acuerdo. ¿Qué tal le va?
0: Bien, bien, pero es que, fíjate, han descubierto que aparecen en una web de reservas sin su autorización.
1: Vaya, ¿y cómo lo supo?
0: Lo detectaron cuando varios clientes se presentaron en su restaurante alegando que habían realizado una reserva que no constaba en su sistema.
1: ¿Y te ha contado si sabe cómo era la forma de hacer esa reserva?
0: Sí, sí. En esa web fraudulenta se solicitaban los datos de la tarjeta de los clientes para realizar el cobro de la reserva. Y al parecer, según ha averiguado, automáticamente se activaba una suscripción que los clientes desconocían.
1: Madre mía.
0: Claro, ellos están muy preocupados por las repercusiones que esto pueda tener para su negocio y es que no saben cómo actuar.
1: Bueno, a ver, Conchi, calma. Lo primero es comunicar a los clientes lo sucedido, por ejemplo, a través de redes sociales y de su web, y advertirles de cuáles son las vías oficiales para realizar las reservas. De esta manera reforzarán la imagen de la empresa. Tienen que recopilar todas las evidencias que puedan de la actividad que se está llevando a cabo en esta web, capturas de pantalla, mensajes que reciban los clientes, etcétera. Y a continuación, poner una denuncia ante las fuerzas y cuerpos de seguridad del Estado.
0: Lo primero que hizo mi hermano fue contactar con esa web fraudulenta para solicitar la retirada de sus datos, pero es que no ha obtenido respuesta.
1: Tiene que reportar esa web a los buscadores para que sepan que es falsa y la eliminen. También es importante que realice EgoSurfing para descartar que sus datos y los del negocio pueden estar siendo utilizados en otras páginas sin su autorización.
0: ¿Pero cómo es posible que hayan hecho esto?
1: Los estafadores crean páginas web que imitan hasta el más mínimo detalle al negocio legítimo. Seleccionan una serie de establecimientos. Utilizan logotipos, fotografías, menús, direcciones de los restaurantes y garantizan la reserva previa solicitud de datos de la tarjeta bancaria. En realidad, esos datos se envían a los ciberdelincuentes que luego los utilizarán para hacer cualquier tipo de cargo no autorizado o suscripción, como ocurrió en este caso.
0: ¿Y qué recomendaciones pueden tener los clientes que hayan sido víctimas?
1: Les diría que se pusieran en contacto con el 017 para recibir una atención personalizada sobre cada situación. En caso de haber realizado algún pago, tienen que contactar con su entidad bancaria para tomar las medidas necesarias, como bloquear la tarjeta con la que se ha hecho ese pago.
0: Y recopilar esos también todas las pruebas, claro.
1: Todo, eso es. Para poder poner una denuncia es fundamental tener evidencias de cada movimiento que se haya hecho.
0: Ay, muchas gracias, Elena. Vaya susto.
1: De nada, Conchi. Si te quedan dudas, siempre puedes llamar al 017, la línea de ayuda en ciberseguridad de Incibe.
0: Desde León, Conchi Álvarez
1: y Elena Carrera de Incibe,
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2: Verdaderamente falso. A finales de 1943, las tropas nazis se hicieron con el control absoluto de Roma. Fue un periodo oscuro y terrible que duró hasta que la ciudad fue liberada por los aliados. Escuchamos al escritor Jesús Sánchez Adalid, cuya obra Una luz en la noche de Roma retrata ese momento.
3: Una época sórdida, difícil, oscura. Yo creo que es el periodo más oscuro de esta ciudad. Los nazis la someten a dominación cruel, de la cual surgieron episodios muy duros, muy oscuros, como es, por ejemplo, las fosas ardeatinas. La población sufriendo hambre, carestía de todo tipo, angustia, sin saber cómo se iba a resolver este periodo tan difícil.
2: Bajo el yugo nazi, la persecución contra los judíos se hizo férrea. Muchos buscaron refugio donde pudieron, casas particulares, iglesias, conventos y también en un hospital situado en una isla en medio del Tíber.

inexistente. Eran moribundos que, irónicamente, así salvaron la vida. El montaje fue mucho más grande de lo que podríamos imaginar. Además del personal del hospital, participaron miembros del Vaticano, firmando documentos, facilitando identidades falsas y preparando rutas de escape. En 1944, cuando Roma fue liberada por los aliados, el síndrome K milagrosamente desapareció. Se desconoce el número exacto de personas que sobrevivieron gracias a este engaño, pero ya se sabe, quien salva una vida, salva al mundo entero. David Zurdo, Radio 5, Todo Noticias.

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Saludos, saludos musicales. Aquí nos encontramos, como es habitual, de nuevo, con nuestros intérpretes, nuestras canciones. Y en esta ocasión, perdón, en esta ocasión vamos a presentar nada más y nada menos que un tema mítico del tema de Gabinete Caligari. El son cuatro rosas en tu honor, las cuatro rosas, pero como siempre somos muy especiales, very special people, lo vamos a presentar en la versión que hizo nuestro queridísimo amigo y gran intérprete de la música de los años 80. Estamos hablando de Germán Coppini, que hace esta adaptación, esta customización de cuatro rosas. Y todo esto free, gratis, quiere decir que lo pueden escuchar atentamente aquí en Radio 5, todo noticias, firmado Paco Clavel.

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4: Son las 12:30, una hora menos en Canarias.
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4: Buenos días, comenzamos con una protesta por el incendio forestal de Huesca. Esta hora vecinos de Jaca se manifiestan convocados por la plataforma Pirineo Digno tras el fuego de las peñas de Riglos que arrasó 14.500 hectáreas desde el pasado 10 de agosto. Javier Tenés.
5: A través de esta movilización quieren denunciar el abandono que sufre el Pirineo, que se traduce en falta de inversión en sus montes. Ángel Reyes, portavoz de Pirineo Digno.
6: En primer lugar, hacer caso a las reivindicaciones de las bomberas y bomberos forestales. Los incendios se apagan en verano, pero se previene en invierno. Tendrían que reforzarse las cuadrillas, mucha más gente trabajando y limpiando el monte durante todo el año en el retén de incendios.
5: En esta manifestación también muestran su apoyo a la huelga indefinida convocada por los bomberos forestales de Aragón, iniciada el pasado 18 de agosto. Además de este apoyo, denuncian la falta de medios antiincendios como el que sufrió la región en las Peñas de Riglos hace menos de 2 semanas. Yasmina Redondo, operaria de Infoar.
7: Hace más de 10 años que venimos avisando que hay muchos incendios que van a sobrepasar nuestra capacidad de extinción. Entonces, eso conlleva una responsabilidad por parte de las administraciones de hacer frente a la necesidad de que seamos más personas y de que dispongamos de más medios.
5: Asimismo, critican las inversiones millonarias pensadas para el turismo, mientras los que viven en el territorio sufren la falta de servicios básicos.
4: Mientras mejora la situación del incendio de Segorbe, los vecinos desalojados de Gato Valla pueden volver a sus casas. Eso sí, tendrán que permanecer confinados, Javier Teruel.
8: Desde las 7:30 de la mañana el incendio ha quedado estabilizado con una evolución dentro de los niveles de control y esto ha permitido que los vecinos puedan volver a sus casas. Lo ha anunciado el secretario autonómico de Emergencias, Fernando Las Heras, tras la reunión del CECOPI de esta mañana.
9: Es que deben de permanecer confinados y que los vehículos no deben de permanecer en la vía pública para evitar cualquier obstáculo.
8: También ha dicho que de forma preventiva los vecinos beban agua embotellada. Emergencias ha desescalado a situación 1, el nivel de peligrosidad del incendio, y la UME ya se ha retirado del incendio que ha afectado más de 630 hectáreas.
4: Más cosas. Andalucía ha pedido hoy medios para combatir el narcotráfico y también lo hace la región de Murcia, donde en las últimas 24 horas han vuelto a llegar nuevas embarcaciones con más de medio centenar de migrantes a bordo. El presidente regional, Fernando López Miras, califica la situación de intolerable e inadmisible. Javier Carrión.
10: La única patrullera de la que dispone el Instituto Armado en la región para interceptar estas embarcaciones está averiada desde hace días. Lo confirma la Asociación Unificada de Guardias Civiles, que señala que han tenido que venir refuerzos desde Barcelona. El secretario general de la UGC en la comunidad, Juan García Montalbán, lo califica aún así como un parche.
11: Las embarcaciones que se utilizan para pateras, taxi y narcotráfico tienen velocidades superiores a 50 nudos, con lo cual lo único que podemos aspirar es a ir detrás de ellos o intentar ahuyentarlos de la zona.
10: Pero abordarlo resulta una tarea muy complicada ante la profesionalización de las mafias. Por eso Montalbán reclama más medios humanos y materiales, entre ellos una nueva patrullera que se les prometió hace años, pero que dice nunca llega.
11: Pues tenemos que tomarnos muy en serio que esto no se va a acabar ni va a desaparecer. Y el Estado, el Ministerio Interior, incluso la Unión Europea, debe reforzar nuestras fronteras.
10: Desde el miércoles, más de un centenar de migrantes han llegado a las costas de la región a bordo de 3 embarcaciones. El Ejecutivo Regional califica la situación de inadmisible y piden al delegado del Gobierno que dé la cara.
4: Y en el exterior, Hamás reivindica el apuñalamiento este domingo de un israelí en la Cisjordania ocupada, Lola Bex.
12: Las milicias islamistas palestinas reivindican y celebran este ataque en un comunicado. Según la policía israelí, el joven de 24 años ha sido apuñalado varias veces en la espalda cuando bajó de su vehículo para ir a una tienda en la localidad palestina de Al-Awja, junto a una autopista que atraviesa Cisjordania de norte a sur y que es utilizada por palestinos israelíes. Fuentes médicas aseguran que el herido se encuentra moderadamente grave. El ejército hebreo ha comenzado una operación de búsqueda del autor del ataque, tanto en Al-Awja como en otras aldeas palestinas, incluida también la ciudad de Jericó en la Cisjordania ocupada. Este apuñalamiento se produce un mes después del enfrentamiento entre colonos israelíes y palestinos, en el que murieron 2 israelíes y 4 palestinos cerca de la aldea palestina de Tel, en el norte de esa Cisjordania, y que desencadenó una oleada de ataques en represalia de centenares de colonos judíos contra las aldeas palestinas.
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Saludos, ¿qué tal? Muy buenas, ya estamos aquí preparados para disfrutar de la buena música durante los próximos minutos, la próxima hora en esta sintonía. El mejor pop, el mejor rock and roll es el gran protagonista y por encima de todo, las canciones. Un buen puñado de ellas, la mayoría novedades, la mayoría de artistas que nos están ofreciendo lo último que han creado van a ser las protagonistas de este tiempo de radio, de esta nueva edición de 33 revoluciones por domingo. Abrimos nuestras puertas, como siempre, después de que los chicos de Young Fresh Fellows nos den su ok al grito de Taco Wagon, y vamos a recibir a un compañero generacional, lo podemos denominar así, compañero generacional, digo, de Scott McCoy y los chicos de Young Fresh Fellows. Hablamos de los Jayhawks, aunque su propuesta musical sea muy diferente. Y hoy los Jayhawks van a abrir esta edición del programa porque ellos han anunciado nuevo disco, se trata de Sanctuary Park, su nuevo álbum que llega después de una carrera ciertamente legendaria. Recordemos que los Jayhawks comenzaron hace 40 años, precisamente están celebrando ese cuadragésimo aniversario. Editaron obras maestras en la década de los 90 porque Hollywood Town Hall o Tomorrow de Greengrass son discos que están entre lo mejor del rock americano de todos los tiempos. Luego Mark Olson se fue, Gary Lurie se quedó solo y en discos como Smile o Sound of Flies coqueteó más con otros sonidos cercanos al pop o la radiofórmula, quiso buscar el éxito y este no llegó. Aquellos trabajos pecaban de algo de irregularidad, pero pasado el año 2000 emergió de nuevo la figura de Gary Lurie y de los Jayhawks con Rainy Day Music, que es uno de sus mejores álbumes. Desde ahí ha habido de todo. Gary Lurie y Mark Olson volvieron a unir sus fuerzas, editaron un disco acreditado a esos dos nombres, luego volvieron incluso como Jayhawks, se volvieron a pelear y desde entonces Gary Lurie comanda la formación que periódicamente nos visita y también nos entrega nuevos discos. Pues bien, en ese camino que ha emprendido en solitario o sin Mark Olson, su socio de los primeros años, Gary Lurie, el nuevo episodio lleva por título Keeping Our Heads Above Water. Es una canción que está incluida en Sanctuary Park, lo nuevo de los Jayhawks.

Melodías impecables y buenas armonías vocales en lo nuevo de los Jayhawks. No habrán grabado desde 2003 un disco como Rainy Day Music o como sus grandes obras de la década de los 90, pero Gary Louris sigue estando en forma, compone buenas canciones y a estas alturas ya tiene un set list para sus conciertos en directo con los Jayhawks que tira de espaldas. Vamos a continuar en 33 revoluciones por domingo con buenas canciones, sencillas, también la siguiente, porque vamos a escuchar a The Rallies, que es una banda de Seattle que ofrece un sonido melódico y grandes temas, eso, la verdad es que simples, así los podemos denominar, y a veces hacer lo simple bueno es doblemente dificultoso. No Better Time es el cuarto disco de la banda y llega después de It Must Be Love, su tercer disco editado en 2023, con el que yo conocí al grupo y para mí lo mejor que han hecho hasta el momento. Luego indagamos con el retrovisor en su discografía anterior, escuchamos sus dos primeros discos, aquellos estaban bien, pero su gran obra es su tercer álbum. Y este cuarto también está plagado de buenas canciones. This Time, la primera del disco, es un gancho melódico de esos 100% efectivos y resulta memorable al instante. Pero hoy nos vamos a quedar con I Believe, que mantiene ese impulso con un mensaje optimista y una mayor contundencia en el trabajo de las guitarras. Son The Rallies, esto es I Believe.

I Believe, el cuarto disco de The Rallies, esta banda procedente de Seattle, dejándonos siempre pinceladas de gran power pop. El disco de la semana, en estos últimos 7 días, en nuestro programa lleva la firma de Graham Coxon, el guitarrista de los Blur, y además es disco de la semana por doble motivo. Sí, las canciones están muy bien, es un buen álbum, pero es que además ha llegado a nosotros prácticamente como un regalo, porque el caso es que estos temas Graham los tenía guardados en un cajón, los ha tenido ahí durante años, hasta 15, y ahora los entrega en formato disco y con el título de Castle Park. Ya digo, nada menos que 15 años ha tenido estas canciones guardadas, Graham Coxon, y al final lo que ha llegado a nosotros es un disco variado, un disco que aborda todos los puntos de vista que tiene Graham a la hora de componer una canción. Es verdad que Blur, su grupo, siempre ha sido también ciertamente poliédrico, y eso también se manifiesta en sus trabajos en solitario, pero este además es, yo diría que un disco hecho con muy pocas pretensiones, y ahí están las influencias de Graham más cercanas al garaje, al pop sencillo de 3 acordes y a singles de esos de efectos inmediatos que creó en 2011 y que ahora nos deja degustar. Castle Park, el disco de Graham Coxon, llega a nosotros casi casi como una golosina para que podamos disfrutar de ella con canciones como Billy 6.

Castle Park, el disco de Graham Coxon en este 2026. ¿Y por qué estas canciones, grabadas en 2011, llegan 15 años después a nosotros? Bueno, yo creo que es porque Graham Coxon está viendo cómo se reedita en vinilo toda su discografía. Él ha tenido que estar jugueteando en sus archivos y ha dicho, bueno, pues aquí había buen material y por qué no hacerlo llegar a todos mis fans. Y el caso es que Castle Park bien merece la pena porque son 10 muy buenas canciones. Canciones que nos muestran como uno de los mejores guitarristas de su generación es capaz de abordar distintos estilos, es decir, demuestra su polivalencia y además su buen gusto, porque además de sus composiciones hay una versión y esa relectura es ni más ni menos que de los Nerves y su célebre When You Find Out.

Un clasicazo este When You Find Out, grabado por Graham Coxon hace 15 años y editado ahora en Castle Park, su disco de este 2026. Vamos a escuchar ahora los Jim Jones All Stars, el vehículo con el que Jim Jones nos muestra su música. Cat Fight es el nuevo disco de esta formación, de estos Jim Jones All Stars, que siguen a los Jim Jones Review, que nos sorprendieron allá por 2008, 2009, 2010 con incendiarias actuaciones y grandes discos. Luego la cosa decayó un poco y después de la pandemia y de algunos problemas con su formación, Jim Jones decidió que iba a formar una nueva banda y que iban a ser estos Jim Jones All Stars. El caso es que debutó en 2023 y que ahora nos acerca su segundo disco, que está producido ni más ni menos que por Chris Robinson de los Black Crowes, que además hace coros en Make It Rain, pero no es el único invitado especial en el álbum. Chuck Prophet aporta su guitarra y la reina del Northern Soul, Gloria Jones, también está presente en estos surcos. Jim Jones en Review nos sorprendió, como decíamos, hace unos años, y Jim Jones All Stars nos demuestra que sigue en plena forma con canciones como Make It Rain.

Le conocimos hace muchos años con The Hypnotics y ahora el señor Jim Jones nos sigue deleitando, primero con sus review y ahora con estos All Stars. Vamos a cerrar la primera parte de 33 revoluciones por domingo con la música de Phoebe Bridgers, que regresa con su esperado nuevo disco, Lost Weekend, su primera obra en solitario desde el aclamado Punisher de 2020. Ella ha formado parte de Boy Genius, o ese interesante proyecto con Connor Overs de Bright Eyes en Better Oblivion Community Center. Pero estábamos esperando como agua de mayo su nuevo disco. Ahí está, cerrando nuestra primera parte, Phoebe Bridgers.

0: La una, mediodía en Canarias.
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0: Buenas tardes, nos vamos hasta Jaca, en Aragón, donde se celebra una manifestación para exigir responsabilidades políticas por la gestión del incendio de Peñas de Riglos, en Huesca. También han acudido a la concentración los bomberos forestales en huelga desde el 18 de agosto. Redacción en Aragón, Teresa Monteagudo, buenas tardes.
2: Buenas tardes, es una manifestación multitudinaria en la que se pide la dimisión del presidente Jorge Azcón y también del vicepresidente Alejandro Nolasco de Vox, a los que consideran directos responsables de la oleada de incendios que ha asolado Aragón durante todo el verano y que dicen se debe a la falta de prevención. Sofía Garín, de Pirineo Digno.
3: Tenemos unos montes que se han convertido en un polvorín por el abandono institucional de toda la zona rural, en la que no hay una gestión forestal correcta, y eso hace que cualquier tipo de accidente pues acabe quemando miles de hectáreas, como ha sido demostrado que había sido anunciado, y nos pena mucho y se ha cumplido, ¿no?
2: En la manifestación están presentes los vecinos de la zona afectada por el incendio forestal de Peñas de Riglos y también los bomberos forestales de Aragón, en huelga indefinida desde el pasado martes, reclamando más personal y medios para un operativo de extinción que está agotado de trabajar, dicen, a marchas forzadas.
0: Gracias. Seguimos hablando de incendios. Mejora la situación del fuego de Segorbe, en Castellón, un foco que ha afectado a más de 630 hectáreas. Ante el nuevo escenario, los vecinos desalojados del municipio valenciano de Gátova ya pueden volver a sus casas. Eso sí, van a tener que permanecer confinados y beber agua embotellada. Desde las 7:30 de la mañana, el incendio ha quedado estabilizado, lo contaba el secretario autonómico de emergencia, Fernando Las Heras, después de la reunión del CECOPI de esta mañana.
4: Es que deben de permanecer confinados y que los vehículos no deben de permanece la vía pública para evitar cualquier obstáculo.
0: En las últimas 24 horas en la región de Murcia han vuelto a llegar nuevas embarcaciones con más de medio centenar de migrantes a bordo. El gobierno murciano califica esta situación de intolerable e inadmisible. Javier Teruel.
5: La Asociación Unificada de Guardias Civiles confirma que la única patrullera de la que dispone el Instituto Armado en la región para interceptar embarcaciones está averiada desde hace días y señala que han tenido que venir refuerzos desde Barcelona. Además, añade que las embarcaciones con las que disponen no son suficientes para hacer frente a esta situación ante la profesionalización de las mafias. Juan García Montalbán, secretario de la UGC.
6: Las embarcaciones que se utilizan para pateras y narcotráfico tienen velocidades superiores a 50 euros, con lo cual lo único que podemos aspirar es a ir detrás de ellos o a intentar ahuyentarlos de la zona.
5: Montalbán reclama más medios humanos y materiales, entre ellos una nueva patrullera que se les prometió hace años pero que dice nunca llega. Desde el miércoles, más de un centenar de migrantes han llegado a las costas de la región de Murcia a bordo de tres embarcaciones.
0: Y algo más, el Papa León XIV ha pedido este domingo una respuesta de la comunidad internacional para frenar la propagación de la epidemia de ébola en la República Democrática del Congo cuando se cumplen 100 días de la declaración del brote. Javier Jiménez.
7: Sí, ya son 2.557 los fallecidos y más de 5.300 los casos confirmados de la cepa bundibugyo del ébola, que en estos momentos mantiene una tasa de letalidad cercana al 50%. El pontífice ha llamado a la prevención por parte de las autoridades locales e internacionales en una pandemia, ha dicho, que está provocando muchas víctimas.
8: Recuerdo spesso la República Democrática del Congo, en particular per il diffondersi dell'epidemia di ebola.
7: Este brote se considera el segundo más mortífero de la historia a nivel global y en el que más infecciones ha registrado el país africano.
0: Gracias, Javi. También en el Congo, el gobierno ha acordado con el grupo armado M23 establecer un mecanismo para vigilar el progreso del acuerdo de paz firmado en el año 2025. Esto llega después de los encuentros celebrados los pasados 17 y 21 de agosto, en el que ambas partes coincidieron en la importancia de informar sobre las violaciones del alto al fuego. Es todo, pero recuerden, pueden seguir informados en esta sintonía o también hacerlo a través de la web en rtve.es.
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Pues ya estamos informados, ya nos hemos puesto al día, así que estamos prestos y dispuestos para comenzar la segunda parte de 33 revoluciones por domingo. Unos cuantos minutos por delante para seguir disfrutando de buena música, de buenas canciones. Esa ha sido la tónica, o eso creemos, eso esperamos en la primera parte, y esa va a ser también la tónica dominante en esta segunda mitad del programa. Desde luego no nos podemos quejar de nuestros primeros invitados, porque es un nombre de auténtico lujo. Preferidos de la casa y que ya sonaron por aquí hace unos meses con una canción que se había quedado ahí perdida en medio de discos y que había rescatado J. Mastis, porque estamos hablando de los Dinosaur Jr. Los norteamericanos vuelven, pero lo hacen con nuevo disco, lo hacen a lo grande. 5 años después de la publicación de Sweep It Into Space, los dinosaurios llegan con Dear Near, su 13º disco. Un trabajo compuesto por 11 canciones grabadas en Nanjers durante distintas sesiones breves, pero según sus propios protagonistas, intensas, en las que el trío estuvo acompañado por el músico Ken Mauri, que se ocupó de añadir texturas a través de los teclados. El disco se ha visto influido por la adquisición por parte de Mastis de un amplificador especial, un Mesa Boogie MK1 de los años 70. Esto puede parecer casi una anécdota, pero no lo es, porque ha marcado el devenir de la grabación. Se trata de un ampli con el que ya grabaron en su día su debut con el productor Chris Dixon, y que también utilizaron bandas, ahí es nada, como los Rolling Stones, tras descubrirlo gracias a Carlos Santana o The Clash. Bueno, pues según cuenta J. Mastis, esta decisión estuvo influenciada por el enfoque de productores como Rick Rubin, quien insta a las bandas a retomar sus raíces sonoras. ¿Y ellos qué hicieron? Pues se fueron a conseguir una mesa y un ampli con el que habían trabajado pues hace muchísimos años, hace ya décadas, y quisieron de alguna manera reproducir el sonido que habían alcanzado en ese primer disco. Sea como sea la cosa, no vamos a entrar tanto en los detalles técnicos, porque por lo menos a mí se me escapan, pero entrando a las canciones, estas son muy buenas y demuestran que los Dinosaur Jr. nunca han perdido el toque. Ellos se marcharon durante unos cuantos años, y cuando volvieron, después de un hiato bastante prolongado, editaron discos que no tenían nada que envidiar a sus primeras obras. Ahora se toman las cosas con bastante más calma, y por ejemplo, ya lo hemos dicho al comienzo, su último disco hay que buscarlo 5 años atrás. Han tardado un lustro, sí, pero vuelven, y lo hacen con canciones tan notables como este Several Go The Way.

El caso es que yo no sé qué porcentaje de culpa, en este caso positiva, tiene ese ampli del que hemos hablado, que utilizó en su momento para grabar su primer disco con Dinosaur Jr. J. Mastis y que ha vuelto a utilizar en este álbum. No sé qué porcentaje de culpa, digo, tendrá en que nos suene al pasado y a los tiempos gloriosos de Dinosaur Jr., porque por encima de todo, y en este programa siempre lo decimos, están las canciones. Pero el caso es que este tema y el disco en general nos suena muchísimo a momentos, no ya del primer disco, pero sí de aquella primera etapa de discos como Bug o como Green Mind. Esto no tiene nada que envidiar a himnos de aquellos años como The Wagon, por ejemplo. Están en plena forma, están en todo lo alto en cuanto a creatividad, los chicos de Dinosaur Jr. con J. Mastis en la cabeza. Luego también lo demuestran en sus actuaciones. Hace ya un tiempo que no se pasan por nuestros escenarios y esperemos que con este disco lo hagan para presentar sus nuevos temas. Vamos con otro veterano en 33 revoluciones por domingo. Siempre es un placer hablar y ofrecer novedades, buenas noticias, de un artistazo como Robin Hitchcock. The Confuser es el nuevo disco de un creador ya incombustible. Y el disco es francamente bueno. Ya nos lo había anticipado con canciones procedentes de singles de anticipo como My Dead Astronaut o How to Feel All Right. Fueron hasta tres aquellos anticipos y con el cuarto llegó por fin el disco de larga duración. Robin Hitchcock se hace acompañar en este álbum por Jeremy Fatcher a la guitarra, Todd Bolden al bajo y Eric Stick a la batería, además de Kimberly Rieu, antigua compañera en la banda, mítica banda Soft Boys. Esto lleva por título Yesterday's Rain. Él es Robin Hitchcock, todo un clásico.

No tenemos constancia del ampli que utiliza Robin Hitchcock, del material con el que graba sus discos, pero el caso es que pasan los años y sigue sonando eternamente joven, el que fuera líder en su día de los Soft Boys. Celebramos su buen momento de forma y este gran disco que nos ha entregado en este 2026. Los del Fuegos son uno de esos nombres que inmediatamente les suenan a los amantes del rock and roll puro. Fundados en Boston a principios de la década de los 80, estos chicos se caracterizaban por su energía y unas influencias que había que buscar en la música de raíces americanas. Su líder, Dan Thames, formó el corazón de la banda junto a su hermano y guitarrista Warren, dándole al grupo una identidad propia con su voz áspera y esa actitud directa. Luego Warren destacó como escritor y, entre otras cosas, escribió la biografía de Tom Petty, un libro fundamental. Tanto que yo le tenía ya casi más clasificado en la categoría de escritor que de músico. Me había casi olvidado o había aparcado su trayectoria junto a los del Fuegos. Pero el caso es que ahora han vuelto. Estuvieron en el Askena, en Vitoria, y además con muy buenas críticas, y anuncian gira para el próximo mes de noviembre. De hecho, el 10 van a estar en Bilbao, en el Café Anchoquia, el 11 en Madrid, en la Sala Sol, el 12 de noviembre en Zaragoza, en el Rock and Blues Café, y el 14 de noviembre en Valencia, en el Loco Club. No tienen canciones nuevas, no sé si tendrán pensado escribir nuevos temas o grabar un nuevo disco, pero el caso es que hoy nos vamos a los primeros tiempos de los del Fuegos y a un tema excepcional como Missing You.

bajo un conjunto de grandes canciones, por cierto, de las que él tiene una impresión bastante personal. Dice que el productor Aaron Dessner tuvo que hacer un trabajo ímprobo para conseguir que y evitar que él introdujera demasiados trucos en esos temas, que permitiera que sus historias se mantuvieran un poquito desnudas, que mantuvieran su esencia. Y a juzgar por lo que nos encontramos en Little Wide Open, que es el octavo disco de Kevin Morby, el trabajo de los dos, del propio creador y del productor Aaron Dessner, mereció la pena porque esas canciones mantienen su esencia. Para muestra, este botón de Badlands.

Andalucía, distinción, buenas canciones para Kevin Morby. Nos vamos a marchar hoy con energía, la de John Spencer, el hombre que estuvo en Pussy Galore, en Boss Hog o con sus Blues Explosion, donde editó discos sobresalientes en la década de los 90. Ha vuelto este año y su último álbum lleva por título Song of Personal Loss and Protest. Es posible que no esté a la altura sobresaliente de sus mejores tiempos, pero tiene grandísimos temas. Con uno de ellos nos vamos a despedir, con Sleep Away. Un saludo de Javier Ollero, que ha estado en la realización técnica, y de un servidor que os espera la próxima semana a la misma hora y en el mismo sitio. Adiós.

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2: ¿Qué tal, señoras, señores? Muy buenos días. Son las 12:30. Vamos a repasar hasta ahora la actualidad regional de este domingo 23 de agosto. El gobierno canario se prepara para afrontar el último otoño político de la legislatura con un consejo de gobierno este lunes que va a analizar los asuntos pendientes, en especial la agenda canaria pactada con el Estado, pero también temas vinculados a la Unión Europea y de gestión propia, como los presupuestos. El portavoz del Ejecutivo, Alfonso Cabello, remarcó, por ejemplo, la necesidad, y eso se va a reclamar, de que el gobierno central actúe en materia migratoria.
3: Que haya un sistema estatal estructural y bien diseñado para atender el fenómeno migratorio, que ahora mismo no existe en el conjunto del Estado español, como ha quedado demostrado en Canarias anteriormente y en estos últimos días en Ceuta.
2: Desde la oposición, el PSOE habla de legislatura perdida, sin avance, según la secretaria de Organización, Nira Fierro.
4: Ahora nos espera un año de muchos anuncios y pocas nueces, como han sido también estos 3 años del gobierno de Fernando Clavijo Bis, que vuelve a repetir pues el patrón de conducta de Coalición Canaria. Mucha propaganda y pocos resultados para la inmensa mayoría de los canarios.
2: En la misma línea se ha manifestado Román Rodríguez de Nueva Canarias. Habla también de enchufismo.
5: Lo que es más grave, la distribución de la riqueza es peor que ningún otro lugar del Estado. Lo único que han hecho bien es aumentar los cargos públicos y los asesores, el enchufismo.
2: Es uno de los asuntos que abordaremos en nuestro Archipiélago Noticias a partir de la 1:30 de la tarde en Radio 5, en el que también repasaremos la actualidad deportiva. Hoy juega el Tenerife en casa a las 8:30 frente a la Almería, y ayer victoria 0-2 de la Unión Deportiva Las Palmas en Ceuta, en un partido marcado por la crisis migratoria. El presidente de la Unión Deportiva Las Palmas hacía unas declaraciones a la emisora oficial del club en las que salía al paso de las críticas recibidas por no posicionarse con firmeza al lado de las reivindicaciones de Ceuta. Miguel Ángel Ramírez ha aclarado que la principal preocupación era llegar a Ceuta vía Marruecos sin ninguna incidencia, pero que el mensaje de apoyo a los ceutíes es inequívoco.
6: Nosotros defendemos a Ceuta, estamos con Ceuta, estamos con Melilla y por supuesto estamos con Canarias. Todos somos España y es España, el gobierno español, quien nos tiene que defender a todos. No es un equipo de fútbol, no es la Unión Deportiva de Las Palmas.
2: Y en las citas con el ocio y la cultura, hoy les sugerimos la actuación de los venezolanos Gustavo Colina, uno de los intérpretes de cuatro más reconocidos, y Ernesto da Silva, especialista en el galerón, una forma tradicional de cantar décimas. Actuarán en el municipio de Valle Seco, en el barrio de Lanzarote, en Gran Canaria, a las 5 de la tarde. Y en cuanto al tiempo, hay estabilidad, con pocas nubes a esta hora y temperaturas entre 30 y 31 grados en zonas de costa. Es todo, les dejamos ya con el programa de Cine Se Rueda en Canarias. Nosotros volvemos, recuerden, a la 1:30 en Radio 5 con toda la información de la jornada. Que tengan un feliz domingo. 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
7: A finales de 1963, España vivía bajo la dictadura y la economía no era boyante. En Canarias salían adelante gracias a las exportaciones de plátano, de la pesca, el puerto y del comercio. El turismo apenas tenía peso, unos 300.000 visitantes ese año, muy lejos de los cerca de 5 millones de visitantes del año pasado. Maspalomas solo tenía 6.000 camas, pero empezaban a darse los primeros pasos y en diciembre del 63... Canarias acogió la primera asamblea aérea turística internacional.

0: Aeropuerto de los Rodeos de Santa Cruz de Tenerife llegan en distintos modelos de aviones los componentes de la primera Asamblea Aérea Turística Internacional. Con el Teide enfrente y en el pintoresco paraje del Parador Nacional de Turismo en Las Cañadas, los congresistas gozan de la permanente primavera de las Islas Afortunadas poco antes de emprender el vuelo hacia Lanzarote.
1: Así lo contaba el Nodo, y con este telón de fondo y mientras la asamblea recorría las islas, el director de cine austriaco Rolf Olsen aterrizaba en el aeropuerto de Gran Canaria con otras 40 personas. 2 meses estuvieron rodando en Gran Canaria El Sheriff Implacable o El Último Viaje hacia Santa Cruz, como se tituló originalmente en alemán. 4 meses después, el 10 de mayo de 1964, llega al Cine Victoria en Santa Cruz de Tenerife y el 5 de julio del mismo año al Cine Rex en Las Palmas de Gran Canaria.
2: Deja eso, Kevin. No hagas ningún movimiento falso.
3: Tenéis que dejarme marchar. Estoy en un trance terrible.
2: Sí. ¿Por qué has hecho esto? No tiene ningún sentido.
3: No puedo explicártelo ahora.
2: ¿Y los otros?
3: ¿Los otros? No existen. Fui yo solo.
2: Entonces tengo que creer que tú solo asaltas el banco y además pegas a un anciano.
3: Escúchame, Henry.
1: Rex Kelly es un representante de la ley que injustamente envía a Pedro Ortiz a prisión y cuando este sale de la cárcel, regresa para vengarse. Fernando de Iturrate, profesor del área de comunicación audiovisual de la Universidad de La Laguna. Buenas tardes.
4: ¿Qué hay? Buenas tardes.
1: ¿Qué ofrecía Gran Canaria? ¿Por qué organizar semejante despliegue, mover personal y mover equipos con el gasto que eso supondría entonces?
4: Lo mejor, las localizaciones y el hecho de que para ellos venir aquí era muy barato. Y en aquella época no creo que nadie les cobrase prácticamente por estar aquí. Y no olvidemos que estamos ante un género con unas características muy determinadas. Y una de ellas era que al utilizar tanto plano cerrado y muchos silencios y sobre todo presupuestos muy ajustados, pues lógicamente Canarias en ese momento lo ofrecía todo. Paisajes, localizaciones, sitios tranquilos, gente muy amable. Cualquier persona que colaborase en la película en aquella época ya te lo puedes imaginar, ¿no?
1: Pero al final aquí no había infraestructura entonces, el equipo Ninguna. Tuvo que traerlo todo.
4: Sí, claro. Y más los equipos de antes, que eran bastante más pesados que los de ahora. Tuvieron que traerlo todo, pero también es cierto, vuelvo a repetir, que aquí los gastos iban a ser mínimos y al fin de cuentas pues es una producción austriaca. Y los austriacos y los alemanes, pues en ese momento tenían, lógicamente, bastante dinero y bastante presupuesto.
1: Hablamos del año 1963, insisto, porque es importante. Agaete, Mogán, San Bartolomé de Tirajana y Tejeda se convirtieron en Nuevo México. ¿Qué supuso para Gran Canaria coger un rodaje así? ¿La isla está preparada para convertirse en plató y sobre todo para alojar a todo el equipo? Porque entonces turismo había poco.
4: No solamente que hubiese poco turismo, sino también es cierto que las localizaciones que ellos utilizaron tienen un aspecto bastante colonial. Canarias en ese aspecto, su arquitectura, sobre todo la clásica y la antigua, tiene bastante semejanza con muchas partes de lo que sería la zona de la frontera entre México y Estados Unidos. Les vino muy bien. Y para los canarios, pues imagino que en esa época, yo no lo viví, era muy pequeño, pero no olvidemos que estamos hablando del auge y cuando empezaba el Eurowestern con fuerza. El mismo año donde surge la trilogía del dólar y ya estaban los austriacos y los alemanes, porque austriacos y alemanes habían aquí bastante rodando películas de Eurowestern, porque el término spaghetti western ya sabes que es un término despectivo que utilizan los norteamericanos precisamente con respecto a este cine.
1: ¿Fue clave este rodaje para convertir los paisajes de Gran Canaria en atractivo cinematográfico? Porque, por ejemplo, para ese tipo de películas también se usaba mucho Almería.
4: Sí, indiscutiblemente. Pero bueno, yo insisto, si ellos eligieron, lógicamente, Gran Canaria, es porque les ofrecía otras oportunidades que a lo mejor no les ofrecía Almería, que lógicamente era el lugar adecuado.
1: La película reunió actores que, bueno, pues a muchos de nuestros oyentes no les van a sonar, pero yo les voy a decir los nombres por si acaso, como Edmund Purdom, Mario Adorf o Klaus Kinski. Edmund Purdom era entonces el rostro más internacional porque incluso en una película años antes llegó a coger un papel que Marlon Brando no quiso. Aunque bueno, pues lo cierto es que su mejor etapa ya había pasado y desde entonces han pasado ya 60 años, eso se nota hasta en el sonido, antes escuchábamos un fragmento. ¿Por qué no deben perderse los oyentes esta peli?
4: Ya no solamente es que está Klaus Kinski, sino que se ha rodado en Canarias y que también está Marisa Men, no nos olvidemos de esta mujer que también sale en esta película y que tuvo una cierta popularidad en España en los años 70, ahí trabajó incluso con directores españoles en diferentes ocasiones. Es decir, a los canarios nos interesa porque primero se rodó en Canarias y segundo porque cuenta con una serie de actores muy típicos del del Eurowestern, entre ellos Klaus Kinski y este director, que junto a otros hicieron del Eurowestern algo importante. Eran películas, insisto, de muy bajo presupuesto, pero con una aceptación por parte del público brutal.
1: Tardaron 2 meses en rodar, pues empezaron en diciembre del 63 y terminaron en enero del 64, pero en pocos meses llegó ya en mayo a Santa Cruz de Tenerife, que fue donde primero llegó. En aquella época tendrían que mandar las bobinas. ¿Cómo funcionaba eso?
4: Bueno, había una buena infraestructura de cines en Canarias. El cine Rex era un cine de estreno, no era un cine de reestreno, y las películas llegaban con bastante rapidez. Eran bobinas enormes, grandísimas, efectivamente, era cine en 35 milímetros, pero bueno, había buena infraestructura y había una gran afición al cine en Canarias, y había muchos cines. ¿Cuántos cines han desaparecido? Porque si empezamos a hablar del Cuyás, del Royal, de la Avenida, del Cairasco, sería algo terrible y tremendo.
1: Lo de los cines lo vamos a dejar para otro día porque tenemos que parar aquí. Fernando de Iturrate, profesor del área de comunicación audiovisual de la Universidad de La Laguna, muchas gracias por introducirnos en El Sheriff Implacable.
4: Espero que la gente se anime y que aprenda un poco también a conocer estos austriacos y alemanes que hicieron un Eurowestern interesante incluso antes de que apareciese el gran Sergio Leone.

0: Casi una década después, Rolf Olsen volvió a Gran Canaria, esta vez para dirigir una especie de parodia del oeste, una trilogía que se llamó Ay, Ay, Sheriff.
1: Naja, Captain, Sie müssen etwas Süd-Süd-West halten, wenn Sie Nord-Nord-Ost ankommen wollen.
2: Warum hast du das denn nicht gleich gesagt, Junge?
0: Ja. Y así, en alemán, porque se hizo expresamente para la televisión alemana. Contaba la historia del capitán Sensteig, que naufraga en su barco en el Pacífico y que termina con su ayudante en la costa oeste de Estados Unidos, envuelto en una serie de aventuras en un pueblo típico del Western. Buscadores de oro, bandoleros y personajes excéntricos típicos del oeste se cruzan en su camino. Ese mismo año, en 1974, se rodó el que hasta ahora es el largometraje de Western más conocido hasta ahora, Por la senda más dura, pero hasta entonces ya existía Sioux City, para entonces. Paco Jiménez, buenas tardes.
3: Hola, buenas tardes.
0: ¿En qué año empezó la construcción de Sioux City?
3: En el año 70 llegué yo al pueblo americano y al final de los años 70 es cuando se inaugura. No tengo noticias, digamos, de cuándo empezó, pero me imagino que por el volumen que era, por lo menos 4 o 5 años antes, claro.
0: Solo se había rodado una película y esa trilogía de la que acabamos de hablar, porque era tan necesario tener un poblado del oeste en Gran Canaria.
3: Bueno, nosotros hemos visitado muchísimas veces por gente que vienen a rodar, no solo de moda, sino también pues, reportajes y demás. Yo estuve 7 años ahí desde el año 70 y uno hasta 77, que fue cuando me fui. Qué bueno que se hizo la película, la que más recuerdo y mejor recuerdos tengo es de esa película, ¿no? Por la senda más dura, ¿no?
0: En aquella época usted era empresario, tenía caballos, si no me equivoco, y se los vendió al parque temático, pero ¿en qué momento se convierte usted en un cowboy, incluso en modelo de publicidad?
3: En el momento de que yo le vendo los caballos al Sioux City, al pueblo americano. Yo tenía un restaurante, entonces yo quería seguir con el restaurante y también en el pueblo americano se me había ofrecido el que yo fuera y que me hiciera cargo de los caballos, digamos en un plan de arrendamiento, ¿no? De tenerlo yo, tanto los coches de caballos como los caballos en sí. Que yo al principio, cuando me dieron el revólver, el caballo, el pañuelo, la canana, el chaleco, la bota y todo eso, me consideraba casi un young way, como yo qué sé, es que yo me creía también la historia, ¿no? Pero luego me di cuenta que no era young way, era un bufón más. Y efectivamente, se me hizo grande el pueblo americano. A los 7 años me fui para volver a ser un empresario otra vez, ¿no?
0: ¿Y qué recuerda de aquellos espectáculos en los que participaba? ¿Llegó a participar en la película Por la senda más dura?
3: Mira, la gente que vinieron a Canarias, que trabajaron con, que yo trabajé con ellos, mejor dicho, porque fue así. Yo me incorporé con ellos a hacer el trabajo del que hace un especialista, ¿no? Que es derribo de caballo, tirar los caballos o tirarme yo del caballo al galope, las peleas en el Sioux City. Y entonces, bueno, cuando venía una película, ellos, como eran gente conocida del cine, pues se iban y yo me quedaba haciendo las tareas de ahí, de las caídas, derribos y demás, ¿no?
0: En el 74 llegó Ivan Cliff. ¿Qué cambió entonces?
3: No cambió mucho. Nosotros hacíamos el espectáculo y luego nos cogía como figurantes, ¿no? Y demás. Porque los actores, que eran pocos, porque los actores, el actor principal era Ivan Cliff, y después había un moreno que se llamaba John Brown, y los demás pues eran personas de segunda fila, ¿no? Que no tenía mucho cartel. Y claro, cuando había que hacer alguna caída o alguna pelea o alguna cosa, pues entonces cogían los más conocidos, que eran tres especialistas que estaban aquí, que vinieron del cine, estaban en Madrid haciendo películas y cosas de esas, pues entonces cogían a ellos. Yo, al decir verdad, aparecí muy poco en imágenes y cuando aparecía, pues era un figurante nada más.
0: Hace más de 50 años que Sioux City empezó a funcionar. ¿Qué ha cambiado desde entonces?
3: Pues ha cambiado que se marchó el director, el fundador de Sioux City. Pero este hombre era actor y director de cine. Luego, cuando él se marchó, pues esto se quedó sin timón. Aquí venían directores que no tenían ni idea de cine ni tenían idea de espectáculo. Y ese fue el error, ¿no? El error porque un espectáculo tiene que cambiar. Los circos cambian el espectáculo y también cambian el lugar. Nosotros no hemos cambiado el lugar y tampoco hemos cambiado el espectáculo, por lo tanto. En fin, eso es lo que pasó todo en toda esta historia, ¿no? Es una, una ventana, ¿no?, del pasado, que me gusta todos los recuerdos que tengo de eso, porque hubo conocí a mucha gente y fue bastante divertido, la verdad.
0: Paco Jiménez, gracias.
3: Un placer.

Es la banda sonora de Por la senda más dura, un largometraje que terminó de consagrar a Gran Canaria como plató del Western y que lo llevó incluso a Tenerife y Lanzarote. Entonces, en 1974, la situación era otra en las islas. El franquismo estaba ya terminando, el turismo se había consolidado y con más de 1,5 millones de visitantes se convirtió en motor económico de nuestra economía, dejando atrás el comercio y también al sector primario. En 1974, el Nodo seguía proyectándose antes de cada película y en octubre de aquel año hablaba de Canarias por sus avances tecnológicos.

0: Palmas de Gran Canaria ha sumado un atractivo más a los muchos que posee. Se trata de un nuevo medio de comunicación verdaderamente revolucionario. Es el tren vertebrado español que efectúa un recorrido de 55 kilómetros desde el puerto de La Luz hasta el sur de la isla, más concretamente en Maspalomas, donde rinde viaje.
1: El tren rodaba en Gran Canaria y los rodajes cinematográficos serán cada vez más frecuentes en las islas.
2: Vamos juntos desde aquí hasta México. Yo protejo tu retaguardia y tú la mía.
3: ¿Y cuando lleguemos allí?
2: En cuanto crucemos el Río Grande, concluyó el trato.
3: ¿Por qué de fiarme más de ti que de ellos?
2: Porque ellos están muertos y tú sigues con vida.
1: Escenas como esta que interpretan en Por la senda más dura Jim Brown y Fred Williamson se rodaron en escenarios como el Parque Nacional del Teide, la montaña de Guajara y la zona de los Roques de García en Tenerife, las dunas de Maspalomas y San Bartolomé de Tirajana en Gran Canaria y en Lanzarote, Teguise, Yaiza, Guatiza, el Parque Nacional de Timanfaya, el Charco de los Clicos y los Roferos. Saúl Rojas, investigador especializado en la historia del cine en Canarias y coleccionista de material publicitario cinematográfico. Buenas tardes.
4: Buenas tardes, Maite.
1: El Sheriff Implacable y Ay Ay Sheriff apostaron por Gran Canaria, pero Por la senda más dura, eso ya es otra historia. Aquí hablamos de una coproducción internacional entre Italia, Estados Unidos y España, y además en tres islas. ¿Qué supuso, qué cambió en el cine, en la sociedad o incluso en el turismo esta película?
4: Pues fíjate que hablamos de una rara avis dentro de la historia del western. Estamos en 1974 y la fiebre por el spaghetti western, por el western europeo o incluso por el western americano ya había caído, ya estaba completamente agotado. Y llama bastante la atención cómo de repente tres productoras, varios países, se aventuran a rodar una historia que la verdad es que está muy bien en Canarias a mediados de la década de los 70.
1: Decía que el cine era entonces cada vez más frecuente en las islas, nada que ver con lo que pasaba en los 60. ¿Qué papel jugó Sioux City en este rodaje? ¿Teníamos ya entonces infraestructuras para una superproducción?
4: Sí, sí, sí que estaban. Se llamaba en un principio los estudios cinematográficos Cañón del Águila. Luego pasó a denominarse Sioux City. Ahí ya se habían rodado varias películas del oeste. Y esta, si no me equivoco, fue la última que se hizo en los 70. Luego ya en los 80 se rodó una alemana que se llamaba Los Superelectrónicos con una pequeña escenita en Sioux City, una pequeña escena del oeste. Pero nada importante.
1: Tenerife, Gran Canaria y Lanzarote son tres islas muy diferentes. ¿Qué aportaba cada isla a esta historia que supuso en aquel momento, además, moverse por diferentes islas?
4: El que ve la película y conoce el paisaje insular, la verdad es que se lo pasa verdaderamente bien, porque vemos escenas en Lanzarote y de repente aparecen en Tenerife, en el Parque Nacional del Teide, y de pronto están en Gran Canaria. Sí que supuso un coste bastante importante. La película, por desgracia, no recuperó todo lo que se invirtió porque el género estaba prácticamente agotado y en Lanzarote llegaron a estar hasta 50 personas en el rodaje. Se movieron de Gran Canaria a Lanzarote y era todo equipo de las islas y también extranjero.
1: Es curioso porque antes estábamos hablando del Sheriff Implacable y la película, bueno, pues se rodó y en apenas 3-4 meses estaba ya en los cines de las islas. Sin embargo, esta película se rodó entre el 74 y el 75 y no llegó, por ejemplo, a Gran Canaria hasta el 77.
4: Eso es típico de la distribución. Puede tardar mucho. Recuerdo, por ejemplo, otra que se había rodado en las islas, Órbita Mortal, fue en el año 66-67 y no se iba a proyectar en España hasta el año 70.
1: Una de las cosas curiosas de Por la senda más dura los protagonistas. Por un lado, Lee Van Cleef, que era una de las caras más conocidas del western entonces, porque había protagonizado con Clint Eastwood La muerte tenía un precio, y además le habían visto en El bueno, el feo y el malo. No sé si entonces existía el fenómeno FAM, si podía pasear tranquilo por las islas.
4: Hay una pequeña anécdota de Lee Van Cleef en Lanzarote. Es sabido que el hombre pues tenía problemas con el alcohol. Cuando se rodó Por la senda más dura en Lanzarote, era frecuente encontrarse a Lee Van Cleef en el bar del almacén, en Arrecife. Y claro, una persona con ese porte, con esa cara, esos rasgos marcados, que imponía bastante, encontrártelo allí de repente en el bar tomándose allí su copita o su vasito de vino, pues la verdad es que resultaba hasta simpático. Y era un tipo además que era muy dulce, muy amable. Nadie te hablaba mal de él. La verdad es que era un tío encantador.
1: Y luego, por otra parte, también era la primera vez que entre los protagonistas había dos afroamericanos, Jim Brown, que les escuchábamos antes, y Fred Williamson, que antes de ser actores además fueron estrellas de fútbol americano. Eso, sin duda, tuvo que llamar la atención en las islas, por no hablar del cine.
4: Sí, lo que pasa es que estamos hablando también de años 70, donde ya empezaba a surgir un género que se llamaba el Blaxploitation, que eran películas protagonizadas fundamentalmente por actores negros. Seguramente aprovechando ese boom, cogieron a estos dos actores. Fue un género que duró muy poco, se extendió durante la década de los 80, pero ya con muy, muy pocos títulos. Empezó fundamentalmente a mediados de los 70.
1: ¿Por qué no se pueden perder los canarios esta película?
4: Es una película, ya te digo, muy, muy entretenida. Y sí, sí, merece la pena verla. Te lo pasas bien, no te aburres, que es lo importante en el cine.
1: Pues nos quedamos con ese mensaje. Saúl Rojas, investigador de la historia del cine en Canarias. Muchísimas gracias por atender la llamada de este programa.
4: Gracias a ustedes, muchas gracias.
1: 50 años después, Laura Alvea y José Ortuño se sentaron con la productora Easy Group y el año pasado llegaron a Sioux City y lo convirtieron en Sweetwater, el pueblo del oeste americano que imaginaron para Trinidad.
5: Creo que es de las veces que menos límites nos pusimos escribiendo y que menos límites tenemos a la hora de desarrollar el proyecto. Es una peli súper ambiciosa, con mucha acción, mucha aventura, pues repartazo que ya estáis viendo, muchas mujeres con mucha acción. Que nos apetecía mucho a los dos.
6: En 30 años hemos tenido un poco de todo, proyectos interesantes, proyectos más decepcionantes, y para nosotros este proyecto era la gran meta a la que aspirábamos después de tantísimos años haciendo todo tipo de películas, documentales, series, y poder llegar aquí y poder llegar con este equipo, con todos estos sets, con este increíble reparto. La verdad es que para nosotros es un sueño, ¿no?
1: Esta vez ellas son las protagonistas. Trinidad cuenta la historia de una mujer a la que la vida le obliga a dejar su tierra, Sevilla, y a huir con sus hijas a la costa oeste de Estados Unidos sin conocer el terreno, sin tener contactos y sin hablar el idioma. Una producción española protagonizada por Paz Vega, que es Claudia, esa madre coraje, y Gabriela Andrada, Trinidad, una de sus dos hijas.
7: Soy una mujer de su época, una mujer que acepta el rol que le toca y que hará todo lo posible, sobre todo por salir, por salvar, por criar a sus hijas, no, por arremangarse, no tiene miedo a dejar su tierra, su Sevilla, su país, meterse en un barco, cruzar el mundo, todo para darle una oportunidad a sus hijas.
8: Trinidad es una mujer como pocas veces he visto una en ficción, con el tipo de personajes al que suelo enfrentarme, porque es seria y es discreta y es concentrada y tiene esta cosa de muy asociada a los personajes masculinos de determinación y fortaleza que me gusta mucho poder transmitir a ella. Entonces es un reto maravilloso que espero poder efectuar de la mejor manera posible.
1: Juntas se enfrentan a los baches que les va marcando la vida y tropiezan con Carla Sofía Gascón, que interpreta a la viuda Bronson.
9: Yo cuando me dijeron de un western, yo me veía con el caballo. Me veía súper mona, me veía ya tirando de pistola, revolcándome por el suelo, y me dicen, no, vas a hacer otra cosa. No quiero adelantar mucho del personaje, pero digamos que es una especie de mujer Darth Vader.
1: Y toca esperar porque la promoción de la película arranca en septiembre y Trinidad llegará a la gran pantalla en noviembre. ...63 años hace que el western llegó a las islas y 52 que arrancó Sioux City. Desde entonces, en el barranco del Cañón del Águila, en Gran Canaria, cada día actores y especialistas dan vida a un poblado cualquiera del no tan lejano oeste, porque los volcanes, barrancos y llanuras de las islas son ya parte de Arizona o México. Así nos vamos, cerramos este En Canarias se rueda, que en la realización y la técnica han hecho posible Raúl Martínez, Giovanca Ramírez y Suso Caballero.

0: Son las 2 de la tarde, la 1 en Canarias.
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2: Se debe confinar Ceuta por razones de salud pública tras la entrada de los inmigrantes. El líder del PP, Alberto Núñez Feijóo, cree que se podrían dar las condiciones debido a segura enfermedades detectadas como la sarna o la tuberculosis.
3: Yo creo que se dan los supuestos de confinamiento por riesgo sanitario. No tengo todos los datos, porque obviamente no los poseemos desde la oposición, pero yo planteo que el gobierno estudie muy bien la posibilidad de decretar el confinamiento por razones de salud pública.
2: En una entrevista en Europa Press, el líder popular, lo escuchábamos, reconoce que no tiene todos los datos, pero que tras haber hablado con el Colegio de Médicos y de Enfermería de la Ciudad Autónoma, cree que se dan los supuestos para que el gobierno lo estudie. Previo a estas declaraciones, el Ejecutivo ya había convocado mañana una reunión urgente de forma telemática de la Comisión de Salud Pública integrada por las comunidades autónomas para abordar el envío de vacunas a Ceuta. También el secretario de Estado de Sanidad tiene previsto viajar este lunes a la ciudad. Y hace unos minutos, la ministra de Sanidad, Mónica García, respondía en un comunicado a Antonio González y el confinamiento de Ceuta no lo ve justificado.
4: Efectivamente, podría ser contraproducente y desmesurado. La ministra recuerda inicialmente que las competencias en salud pública son autonómicas, desmonta después con cifras el número de casos a los que apela Feijóo. Hablamos, dice, de enfermedades presentes en nuestro entorno que tienen siempre vigilancia activa. Y añade, por último, que lo más urgente es albergar a los migrantes en condiciones de higiene básicas, medida que, insiste, vendría a controlar la grandísima mayoría de los elementos de riesgo de desarrollo de estos brotes.
2: El otro asunto del día, el de la repatriación de menores que ha vuelto a reclamar Marruecos en las últimas horas, a cambio de recibir los restos de los marroquíes fallecidos durante las entradas de finales de julio. Hoy nos volvemos a preguntar si es posible en este momento, en qué condiciones, después de saber, lo ha confirmado la ministra de Inclusión, Seguridad Social y Migraciones, Elma Saiz, en una entrevista hoy en el diario El País, que 2.500 menores estarían ya identificados. Gonzalo Guancha, sigues en Ceuta y la situación de los menores no acompañados continúa siendo una de las grandes prioridades.
5: Exacto, y eso lo podemos apreciar en este centro polideportivo Príncipe Alfonso, promovido por los propios vecinos ceutíes que desde el inicio de la crisis acogen aquí a más de 500 personas que viven en este polideportivo con carpas. 310 de estas personas son niñas y adolescentes que ahora mismo están recogiendo ropa que ha sido donada. Sobre un posible retorno a Marruecos, Ahmed Efedal, el responsable de este campamento, nos dicen que muchas de estas niñas no tendrían a dónde volver.
6: Y nosotros lo que queremos es que se vayan todas a un centro tutelado, si no puede ser, pues a un centro provisional, pero lo que nosotros sí que le pedimos al gobierno es que cumpla con la ley vigente, porque hay niñas que sí que deben de ser protegidas. ¿Por qué? Porque o provienen de familias desestructuradas dentro de Marruecos o porque no tienen a nadie tampoco en Marruecos.
5: Las ONGs especializadas en menores sobre el terreno piden un censo más realista y unificado para hacer un plan de contingencia. Save the Children o Mujeres en Zona de Conflicto estiman que hay 3.000 menores en la ciudad.
2: Ceuta centra lo informativo en el último fin de semana previo a la semana del inicio del curso político que va a estar marcado por esta crisis. Pero además, más cosas. Hoy, últimas buenas noticias sobre los incendios. Los vecinos de Gátova, en la provincia de Castellón, afectados por el incendio de Segorbe, ya pueden volver, Miguel Ángel Orts, a casa, aunque van a tener que estar confinados.
7: Así es, Ana Marta, y es por su seguridad. Se han establecido controles, además, para evitar la circulación por la zona y dejar libres todas las vías para que los efectivos de emergencias puedan operar con libertad y seguridad, es decir, sin obstáculos. La evolución del incendio es muy favorable. La humedad de casi el 100% esta noche ha ayudado a las tareas de extinción, aunque el fuego no se dará por controlado antes de 24 horas.
2: En Huesca protesta este mediodía por la gestión de los incendios y gesto de apoyo a los bomberos forestales tras el fuego en las peñas de Riglos que ha arrasado unas 14.500 hectáreas en los últimos días. Teresa Monteagudo.
8: En lo que va de verano han ardido en Aragón unas 44.000 hectáreas, buena parte de ellas, como dices, en el incendio forestal de Peñas de Riglos. Malas cifras ante los que los vecinos afectados alzan la voz en Jaca en una manifestación multitudinaria. Han pedido responsabilidades políticas, dimisiones al gobierno de Aragón que responden al abandono del medio rural. rural. Sofía Garín, portavoz de Pirineo Digno, los convocantes.
9: Somos uno de los territorios con mayor área forestal y sin embargo se han ido haciendo recortes continuos en lo que es toda la gestión forestal, además de todas las condiciones muy precarias que tienen los bomberos forestales a través de la empresa de Sarga.
8: Presentes también los bomberos forestales de Aragón en huelga desde el pasado martes.
2: Atentos al tiempo, hay activados avisos en 7 comunidades por lluvia y tormentas con más riesgo en Aragón, por cierto, y en Cataluña también. Javier Andrés Aymet.
10: Buenas tardes. A esta hora se registran precipitaciones en puntos de Galicia. Hoy un frente asociado a una borrasca deja precipitaciones moderadas con tormenta en Galicia. Esta tarde volverán a aparecer chubascos y tormentas fuertes con rachas muy fuertes de viento y granizo puntualmente grande en el sistema ibérico Aragón, Navarra, País Vasco, Pirineos y este de Castilla-La Mancha. A partir de mañana una borrasca dejará tiempo más inestable con precipitaciones más fuertes y persistentes en Galicia, Asturias, Extremadura y oeste de Castilla y León y de Castilla-La Mancha, con rachas también localmente muy fuertes y temperaturas más bajas. Mañana por la tarde volverán a aparecer los chubascos y tormentas en el noreste. Las temperaturas hoy suben en el Cantábrico, este de Castilla y León, noreste peninsular y Baleares y bajan en Huelva y Galicia. Mañana las temperaturas bajarán. El viento mañana se intensificará, será moderado, con rachas muy fuertes en el oeste. Es una información de AM.
2: Del exterior, hoy se han cumplido 100 días desde la declaración del brote de ébola en la República Democrática del Congo. 48 horas después, la Organización Mundial de la Salud declaraba la emergencia internacional de salud pública. En este tiempo se ha convertido en la segunda epidemia de ébola que más muertes ha causado en África desde la peor hace 10 años, provocando esta última al menos 2.500 muertes. Gabriel Sánchez, coordinador para la zona de Médicos Sin Fronteras, ha pedido más medios para frenar el brote.
11: Tenemos a más de 1.400 médicos, enfermeros, enfermeras, médicas y todo tipo de personal sanitario dando asistencia directa a los pacientes. Pero no es suficiente, hay que hacer más. Y no solamente nosotros, toda la comunidad internacional y, repito, las autoridades nacionales deben seguir incrementando la asistencia que se produce en este momento.
2: 2:07 de la tarde, 1:07 en Canarias.
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2: Enseguida vamos con la crónica política, pero antes, Marruecos ha vuelto a exigir la repatriación de los menores de su país que continúan en Ceuta tras la entrada masiva de finales de julio. La situación de estos 2.500 chicos y chicas aproximadamente identificados, la mayoría según ha confirmado el gobierno, es una de las grandes prioridades de esta crisis. Gonzalo Guancha, volvemos contigo a Ceuta. ¿Se mantiene la preocupación tras 24 días en la ciudad, como venimos contando, especialmente con respecto a las niñas y adolescentes? Y se comprueba cada jornada que estáis allí.
20: Nos adentramos en el polideportivo del Príncipe, donde desde hace casi un mes conviven 310 menores y familias. Son más de 500 personas, en las que las niñas del norte de Marruecos son mayoría. Selma nos cuenta que su sueño es jugar a fútbol en el Barcelona, algo que en Marruecos le sería imposible. Nora tiene 17 años, estudia enfermería, pero asume que para tener un futuro profesional debe escapar a España. Sus traductores espontáneos son Guaxino y Manuel, dos niños del barrio ceutí del Príncipe que cada día vienen al campamento.
21: Pues nos hemos acostumbrado
18: a venir aquí a echar una mano y a ser nuevos amigos y que las chicas estas nos enseñen sus nuevos juegos.
21: Nos gusta jugar fútbol a los dos, pero hay trucos que no sabemos y nos enseñan ellos.
20: Menos de 30 kilómetros separan a estas niñas de la península, pero el debate sobre su traslado a comunidades autónomas queda muy lejos y la mayoría no quiere hablar de una posible devolución a Marruecos.
6: No, aquí no. Aquí nosotros lo que queremos es que se vayan todas a un centro tutelado, porque hay niñas que sí que deben de ser protegidas.
22: Yo lo que sé, que hay una ley que los protege a los menores.
20: Escuchamos a Ahmed Fedal y Fatih Abdelah de la Asociación de Vecinos Príncipe Alfonso y promotores de este campamento de acogida improvisada. Advierten del cansancio y la incertidumbre.
6: No saben lo que va a pasar con ellas y eso, claro, influye mucho porque ya estamos teniendo hasta conflictos entre ellas mismas, de los mismos nervios que se van produciendo por la incertidumbre que tienen. Hemos dado unas cartas de uno, van jugando entre ellas. Luego hemos traído también un bombo, un poquito de música, juegos de niñas, porque son niñas en realidad, ¿sabes?
20: Día tras día se las apañan para llenar la vida de unas niñas que en busca de sus sueños llevan semanas en el limbo de un pabellón deportivo.
2: Patricia Fernández, abogada de la Fundación Coordinadora de Barrios. Buenas tardes.
23: Hola, buenas tardes.
2: ¿Se dan las condiciones para, como exige Marruecos, los menores, las menores, puedan ser repatriadas en este momento?
23: Bueno, nuestra legislación exige que la decisión sea individualizada. Esto es, no se puede decir que todas las niñas o todos los niños van a ser devueltos, sino que hay que analizar caso por caso y determinar qué niños están en condiciones de regresar con sus familias porque no corren ningún riesgo y porque sus familias pueden satisfacer sus necesidades, o qué niños y niñas no se puede dar un retorno porque a lo mejor eran niños y niñas que ya estaban en situación de calle y no hay un centro de acogida para ellos en Marruecos, o niños que vivían situaciones de matrimonio forzado, niños o niñas del colectivo LGTB, que hemos visto bastantes, niñas que sufrían agresiones físicas y agresiones sexuales en su familia. Por lo tanto, la determinación de si una niña debe o no volver es individual.
2: El gobierno confirma hoy a través de una entrevista en el diario El País con la ministra responsable de Migraciones, con Elmas Saez, con la portavoz, que tiene identificados ya al menos 2.500 menores. ¿Cuál sería el siguiente paso para que el procedimiento se llevara a cabo con garantías?
23: El siguiente paso sería que estos niños ingresaran dentro del sistema de protección, se acordara una resolución de tutela. Esto es, la administración autonómica, en este caso la ciudad autónoma de Ceuta, los tutela, ingresan en un centro de protección y el centro de protección emite un informe donde considera que la niña o el niño puede ser objeto de repatriación, que es como se llama el expediente, se comunica a delegación de gobierno, se le da audiencia al niño, el niño puede alegar lo que estime conveniente, pues no quiere volver por este motivo, por este otro, y después hay que solicitar un informe a Marruecos para ver si su familia está disponible, si hay un centro de protección en Marruecos. En caso de que el niño no quiera regresar, hay que nombrarle un defensor judicial para que defienda sus intereses en el procedimiento. Son trámites garantistas porque así lo ha determinado el Tribunal Constitucional, no es un capricho del gobierno. Fue el Tribunal Constitucional que en 2008 dijo cómo había que hacer este tipo de expedientes.
2: En cualquier caso, por lo que describen, no es un proceso que parece que pueda completarse a corto plazo. Decía Marruecos que tiene autobuses ya preparados. ¿Cree que el Reino Alawi tiene previsto que se cumplan todas esas garantías?
23: Quiere que se cumplan estas garantías. Lo que quiere el Reino de Marruecos es lo que ha venido haciendo hasta ahora, determinar qué ley se aplica en Ceuta. Entonces lo que dice es, no, todas estas legislaciones que ustedes tienen, toda la legislación española, es un problema, nosotros no queremos que se aplique respecto de los niños y niñas que han entrado en Ceuta. Pero eso es algo que nosotros no podemos consentir. Primero, porque el Tribunal Supremo ya lo dijo. Segundo, porque ya hay dos personas condenadas por delito de prevaricación por hacer eso en el año 2021. Y tercero, porque no podemos consentir que Marruecos siga decidiendo cómo funcionan las instituciones de Ceuta. Entonces, la legislación que se aplica en Ceuta es la legislación española, no la que dice Marruecos. Esto es un problema en que Marruecos está queriendo forzar al gobierno español porque no reconoce la soberanía española sobre Ceuta. Entonces dice, no, que vuelvan. Y yo digo, ¿cómo han de volver?
2: El gobierno además está preparando un plan, así ha dicho, para trasladar a la península a 500 niñas. De hecho, se habló de hacerlo a corto plazo. ¿Cree que después de esta exigencia de Marruecos, este plan puede seguir adelante o va a seguir adelante?
23: El plan va a seguir adelante porque el gobierno español sabe que no puede hacer otra cosa. Mientras Marruecos no complete los expedientes de repatriación familiares como han de hacerse, esto es, contestando a los requerimientos del gobierno de España y diciendo qué centros pone a disposición de los niños o qué, o dónde están las familias de estos niños, pues, y son procedimientos lentos, pues Ceuta no puede asumir la protección de todos estos niños y niñas. Es imprescindible pasarlos a la península porque no hay espacio físico en Ceuta para acogerlos.
2: Patricia Fernández, abogada de la Fundación Coordinadora de Barrios, le agradecemos que haya estado una vez más aquí en la Radio Pública, en Radio Nacional de España.
23: Muchas gracias a vosotras.
2: Gracias, un saludo. El gobierno marroquí dice que está dispuesto a repatriar también los cuerpos de sus ciudadanos fallecidos durante la entrada masiva de los días 30 y 31 de julio, en la que se calcula que murieron más de 100 personas de distinta procedencia y hasta ahora solo unos pocos se han podido identificar. El Reino Alauí reclama los informes forenses, además, Rosana Cuervo, pero es que una cuarta parte de esos fallecidos ya habrían sido enterrados.
0: Sí, tal y como establece el rito musulmán. Así están recibiendo sepultura los primeros fallecidos de aquel fatídico día. Desde el viernes hasta hoy ya han enterrado a 30 personas sin identificar. Nabila Bencinas, consejera de Sanidad y Servicios Sociales de Ceuta.
3: Es algo, la verdad, que extremadamente complicado, difícil y yo pienso que para las familias, pues sobre todo los que han identificado y muchas familias pues estarán buscando a sus familiares. Es una situación pues dramática.
0: Marruecos reclama ahora esos cuerpos, pero con una condición. Pide a España los informes forenses para determinar quiénes son y qué nacionalidad tienen. Pero identificarlos está siendo difícil. La mayoría no tiene huellas registradas en España y hace falta comparar su ADN con familiares que están al otro lado de la frontera. De momento, solo 9 han sido identificados y permanecen en la morgue. Mientras, la imagen en el cementerio musulmán de Sidi Mbarek resume la tragedia. Lápidas con un número a la espera de ponerles nombre y apellido.
2: Mientras en lo político, el presidente del Partido Popular, lo escuchábamos, Alberto Núñez Feijóo, matiza en redes sociales sus palabras a la agencia Europa Press sobre un posible confinamiento en Ceuta. Ha escrito que el gobierno debería estudiar confinar únicamente a los portadores de enfermedades infectocontagiosas. Le ha respondido también en redes la ministra de Sanidad, Mónica García. Dice Antonio González que podría ser contraproducente ese confinamiento y desmesurado.
4: Así es, buenas tardes. En la entrevista, Feijóo recuerda que se ha reunido recientemente con los presidentes de los colegios de médicos y de enfermería de la ciudad autónoma y que estos le han informado sobre la situación sanitaria y la presencia de patologías como tuberculosis, sarna, gastroenteritis o varicela, aunque reconoce, eso sí, que no sabe el último detalle al respecto.
5: Planteo que el gobierno estudie muy bien la posibilidad de decretar el confinamiento por razones de salud pública. Evidentemente, con 400, 500 casos de gastroenteritis, además de la tuberculosis, además de la sarna, que afecta, según se ha publicado, a militares y a fuerzas y cuerpos de seguridad del Estado.
4: La ministra de Sanidad, Mónica García, ya le ha respondido. Escribe en redes que la medida podría ser contraproducente y desmesurada y que migrantes y ceutíes no conviven en los mismos espacios. Las interacciones breves en la calle no son aseguras susceptibles de constituir riesgo para la salud pública. Añade después que las competencias en salud pública son autonómicas y desmonta con cifras el número de casos a los que apela Feijóo para hacer la petición. Hablamos, dice, de enfermedades presentes en nuestro entorno con vigilancia firma siempre activa. E indica, por último, que lo más urgente es albergar a los migrantes en condiciones de higiene básicas, una medida que vendría a controlar la grandísima mayoría de los elementos de riesgo de desarrollo de brotes.
2: Y casi un mes después de su última mesa, el Consejo de Ministros vuelve a reunirse el próximo martes, presidido por Pedro Sánchez. Si en julio los miembros del gabinete se marchaban con medidas activadas tras los graves incendios de Madrid, Ávila o la provincia de Castellón, el regreso del Ejecutivo va a estar marcado por la crisis migratoria en Ceuta, que comenzaba justo 2 días después. Daniel González.
24: Sí, comienza el curso político. Este año lo hace en la última semana de agosto y regresa, como dices, con lo acontecido en Ceuta como asunto principal. El martes, el presidente del Gobierno, Pedro Sánchez, va a recibir a sus ministros en la Moncloa. Es la primera reunión, primer encuentro del jefe del Ejecutivo con su gabinete en la vuelta a la actividad política. Ministros que a partir de la próxima semana van a empezar a comparecer en el Congreso para dar explicaciones sobre la crisis migratoria en Ceuta. Y sobre el terreno, en la ciudad autónoma continúan las visitas de ministros. La semana que viene es turno para el titular de Economía y vicepresidente primero. Está previsto que Carlos Cuerpo se reúna con el Ejecutivo Ceutí, también con asociaciones empresariales y agentes sociales. En paralelo, mañana llega a Ceuta el secretario de Estado de Sanidad, Javier Padilla, mismo día en el que se celebra la Comisión de Salud Pública, reunión urgente y telemática para abordar el envío de vacunas como la triple vírica, la varicela, el tétanos o la difteria.
2: 2:19, 1:19 en Canarias. Y otra petición para el Gobierno este domingo desde el Partido Popular. El presidente de la Junta de Andalucía, Juan Manuel Moreno, ha pedido a Pedro Sánchez, a través de una carta, que recupere la unidad de élite de la Guardia Civil especializada en la lucha contra el narcotráfico en Andalucía para combatir las mafias de la droga tras los últimos episodios relacionados con este problema. Esa unidad, recordamos, fue desmantelada hace 4 años. Luis Delgado.
7: Los últimos sucesos vinculados al narcotráfico en nuestra comunidad, el último, el tiroteo contra agentes de la Guardia Civil en alta mar en Huelva, ha llevado al presidente de la Junta a enviar una carta a Pedro Sánchez solicitando el regreso de Loconsur, el grupo de élite destinado a combatir el narco y que fue desarticulado hace 4 años. De necesaria y urgente califica Juanma Moreno la necesidad de reactivar el Loconsur y considera el presidente de la Junta una equivocación su eliminación. Desde los sindicatos policiales lamentan que no se asuman errores. Javier Torrellas, AUGC.
8: Desde el inicio de la desaparición de esa unidad de élite de la Guardia Civil, ¿no? Eso se ha demostrado con el tiempo que fue un error gravísimo y que desde luego los errores parece ser que por parte del Ministerio del Interior y la propia Dirección General de la Guardia Civil, pues no, los errores ni se asumen.
7: Considera Juanma Moreno que el problema es la falta de medios humanos y materiales adecuados para neutralizar a estos grupos criminales y va más allá, pide medidas sociales para alejar a los más jóvenes de esta lacra.
2: El incendio forestal de Segorbe en Castellón ha quedado estabilizado a primera hora de este domingo tras las labores de extinción durante la madrugada. Las 1,000 personas desalojadas de la localidad valenciana de Gatova ya pueden volver a casa, aunque van a tener que estar confinadas por ahora. Miguel Ángel Orts.
9: Buenas tardes. Los vecinos de Gatova que fueron desalojados el viernes por el incendio declarado el jueves en Segorbe por un rayo han vuelto ya a sus domicilios, aunque deben permanecer confinados y beber agua embotellada. Fernando Las Heras, secretario autonómico de Emergencias.
10: Tenemos que evitar el tránsito de aquellos que no sean residentes aquí en la zona, de ciclistas sobre todo, porque hay que tener en cuenta que hoy es domingo y si abriésemos las vías, pues pudiese haber una circulación que podría ocasionar algún tipo de incidente o accidente de tráfico. Y eso es muy importante, que hasta que no la dirección técnica no lo estime oportuno, pues no podremos abrir esas vías.
9: La evolución del incendio es muy favorable. La alta humedad esta noche ha favorecido las tareas de extinción, aunque el fuego no se dará por controlado antes de

0: han provocado numerosos desperfectos en carreteras, en las vías del tren, en los campings que hemos visto anegados. ¿Cómo están las cosas hoy? Laura Azurriaga, adelante.
1: Jornada de limpieza para los vecinos del litoral de Tarragona. Los principales daños se registran en bajos de particulares y vehículos.
2: Son todo escombros, restos de basuras, etcétera. Es insalubre.
3: Pues en casa tenemos tres coches y los tres coches se los tiene que llevar la grúa y veremos a ver un poco qué es lo que ocurre. Hemos llamado a los seguros.
1: Una decena de personas continúan hospitalizadas. Preocupa el estado de dos de una misma familia ingresadas de gravedad por la caída de un muro en el mercado de Rodadavara. Los alcaldes exigen una reconfiguración del litoral. En Comarruga ha levantado el confinamiento de un hotel por la evaporación de las pastillas. Pastillas de cloro de la piscina. Kenneth Martínez, alcalde.
4: Ha inundado el garaje completamente y llevamos todo el día bomberos y bombas de protección civil vaciándolo. Es todo libre, movimiento, libertad de movimiento, todo que sin acercarte y ponerte encima del garaje.
1: El ejecutivo catalán defiende que no se enviara un SALER porque el riesgo de la tormenta era de 4 sobre 6 y solo se activa a partir del nivel 5.
0: Y en Madrid nos quedamos aquí. Las organizaciones de vecinos y ecologistas unen fuerzas contra la inminente modificación legislativa de las leyes urbanísticas. Denuncian que el gobierno madrileño quiere aprobar una vuelta al urbanismo desordenado del siglo pasado, el que hizo posible que nacieran urbanizaciones en pleno bosque, como las que se han visto afectadas en el incendio de la Sierra Oeste este verano en la Comunidad de Madrid. Si se consuma la aprobación de esa ley, de ley madrileña de impulso y desarrollo equilibrado de la región, ley líder, veremos qué pasa, ¿no, Francisco Pérez?
5: Sí, así es. Esta ley que el gobierno madrileño justifica con la necesidad de acelerar la construcción de vivienda desde la plataforma Madrid contra la Líder ven una excusa para desregular, quitar autoridad a los ayuntamientos, dándosela a los promotores y permitir construir allá donde no hay protección. Lo contaba en Radio Nacional su portavoz Luis Suárez.
6: Y en ese suelo rural no protegido, la ley líder prevé que se podrán hacer actuaciones urbanísticas casi sin ningún tipo de impedimento, ¿no? Por lo tanto, podemos encontrarnos ante un periodo de todo urbanizable, ¿no? Como decíamos, un poco que era la pretensión de la Comunidad de Madrid ya desde hace años.
5: El problema no es la normativa, dice Suárez, y prueba de ello es que actualmente se está construyendo más de 100.000 viviendas en la capital. Más aún, considera que la futura ley no va a solucionar la crisis habitacional porque, entre otras cosas, no dice nada de viviendas sociales. Por todo ello, la plataforma prepara una campaña informativa y no descarta incluso acudir a la justicia.
0: Del exterior, Irán considerará enemigos a los países que participen en la guerra económica anunciada por Estados Unidos contra la República Islámica. Desde Teherán admiten hoy que la presión a la que Washington les tiene sometidos ha creado problemas internos, aunque Javier Jiménez aseguran que se van a mantener firmes frente a las sanciones económicas.
7: Sí, así lo ha trasladado este domingo el presidente iraní Masoud Pezeshkian en un discurso televisado. Afirma que los intentos de la Casa Blanca de convertir a su país en Venezuela e instalar unas autoridades más favorables a Washington han fracasado. Un mensaje al que se ha sumado el secretario del Consejo Supremo de Seguridad Nacional de Irán, Mohsen Rezaei, ha advertido a quienes apoyen el Día D económico anunciado por Trump esta semana. Primero tratarán de negociar con estos países y si no funciona, tomarán medidas. En este contexto, mañana lunes, el jefe del ejército de Pakistán, considerado como uno de los principales negociadores internacionales de la guerra en Irán, va a visitar el país persa para evaluar formas de reanudar las conversaciones entre ambas partes.

0: Escuchamos a Karol G, una de las cantantes colombianas comprometida con los afectados por el terremoto de hace una semana en la zona centro y oeste de su país, en el que han muerto más de 300 personas y miles de edificios han quedado destruidos. Este domingo, otros artistas colombianos junto a ella se unen en el concierto Voces por la Vida María Paredes para recaudar fondos para la reconstrucción del país.
1: Sí, Bogotá está a punto de abrir las puertas del Vive Claro Distrito Cultural para acoger un macroevento benéfico donde cada entrada y cada donación internacional irán destinadas a levantar los hogares arrasados por el seísmo. A lo largo de la tarde y noche se verá desfilar a más de 30 artistas nacionales e internacionales. Uno de los nombres con más peso y tirón en el regional colombiano, el de Luis Alfonso, quien abrirá el concierto. El pulso hispano lo dará la presencia de Miguel Bosé sumándose a la causa común, y los platos fuertes del pop y lo urbano llegarán con las esperadas actuaciones de Sebastián Yatra, Malupa y Karol G. Más nombres en el cartel como el de Andrés Cepeda, Juliana, Bonca, Pedro Capó o Manu. El cierre

0: con tonos salsa lo pondrá el grupo Niche. Un despliegue monumental que podrá seguirse por streaming a través de YouTube y que demuestra cómo la cultura se activa cuando más falta hace.
1: Y este domingo continúa la segunda jornada de Liga en Primera División, Gonzalo de Acuña.
2: Con tres partidos a las 5 en el Metropolitano Atlético de Madrid-Villarreal, pendientes del recibimiento de la afición colchonera Julián Álvarez después de pedir salir este verano. Fernando Cardenal, ¿qué tal? Buenas tardes.
3: ¿Qué tal? Sí, el día del plebiscito en el Metropolitano, de saber hasta qué punto la afición está dolida con Julián Álvarez después de pedir su salida del club este verano. No se le espera de titular, pero sí podría contar con minutos a medida que avance el partido. Un partido difícil en cuanto al ambiente y también en lo deportivo, porque toca medirse a un equipo que le peleó la tercera plaza y la consiguió, de hecho, el curso pasado, el Villarreal de Íñigo Pérez, que busca pescar en aguas revueltas.
2: Gracias, Fer. Precisamente el Barça, el que pretendía Julián, debuta hoy a las 9:30 de la noche ante el Elche. Lo va a hacer el Barça sin Balde, que podría salir en este mercado. Entre los dos partidos, a las 7:30, Getafe-Villarreal. Del sábado, Valencia 0, Celta 0, Athletic Club de Bilbao 1, Sevilla 3 y Español 1, Real Madrid 2, con gol de Carlos Espí sobre la bocina. En segunda división, hoy 4 partidos, a las 5, Eibar-Valladolid, a las 7, Castellón Sabadell y Sporting Burgos, y a las 9:30 Tenerife Almería. Fuera del fútbol, pendientes de la vuelta, con la segunda etapa ya en marcha, con Pogacar vestido de rojo. Enviado especial Rubén Ortega, ¿cómo va la carrera?
4: ¿Qué tal? Muy buenas tardes. Superado ya el primer puerto de tercera categoría, con puntos para el español Diego Uriarte, que ha pasado segundo, y con Ethan Hayter del Soudal liderando la escapada. A 2 minutos está el pelotón con Tadej Pogačar.
2: Gracias, Rubén. Luego te escuchamos en Tablero Deportivo, donde también contaremos la carrera de Fórmula 1 en Países Bajos desde las 3, con Norris saliendo desde la pole, el España-Bélgica del Mundial de Hockey Masculino y la segunda jornada de los Juegos del Mediterráneo en Taranto. De momento, 8 medallas para la delegación española. El último oro, el de Miriam Vega e Isabel Contreras en piragüismo.
1: Gracias, Gonzalo de Acuña. Alberto Rosado en la realización, José Martín en el control de sonido. 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
1: ¿Qué tal, señoras, señores? Muy buenas tardes. Es la 1:30 en Canarias. El gobierno autonómico se prepara para afrontar el último otoño político de la legislatura. Una recta final de año que arranca mañana con un consejo de gobierno deliberante para analizar los asuntos pendientes, en especial la agenda canaria pactada con el Estado, pero también asuntos vinculados a la Unión Europea y de gestión propia, como los presupuestos. El portavoz del Ejecutivo, Alfonso Cabello, ha remarcado, por ejemplo, la necesidad de que el Gobierno central, y eso se va a reclamar desde Canarias, actúe de forma decidida en materia migratoria.
2: Que haya un sistema estatal estructural y bien diseñado para atender el fenómeno migratorio, que ahora mismo no existe en el conjunto del Estado español, como ha quedado demostrado en Canarias anteriormente y en estos últimos días en Ceuta.
1: Con Javier Jiménez en el control de sonido, enseguida entramos en materia, no solo con la versión del gobierno canario, sino también con la postura de los grupos de la oposición, PSOE y Nueva Canarias, respecto a lo que queda de legislatura. Y en deportes, esta noche el Club Deportivo Tenerife recibe a la Almería a partir de las 8:30, y de ayer nos queda la victoria de la Unión Deportiva Las Palmas en Ceuta, aunque lo más llamativo ha sido la respuesta contundente que dio el presidente Miguel Ángel Ramírez a las críticas recibidas por mantener una actitud tibia, según algunos, respecto a la crisis migratoria de Ceuta. Ramírez explicó en los medios oficiales del club que la estrategia seguida por la entidad estaba destinada a que no hubiera problemas en el desplazamiento de la expedición con escala en territorio marroquí, y dejó clara en cualquier caso su posición sobre lo que ocurre en Ceuta.
3: Nosotros defendemos a Ceuta, estamos con Melilla y por supuesto estamos con Canarias. Todos somos España y es España, el gobierno español, quien nos tiene que defender a todos. No es un equipo de fútbol, no es la Unión Deportiva Las Palmas.
1: Cerramos nuestra portada con la predicción del tiempo. Nos vamos hasta la Agencia Estatal de Meteorología y nos espera Javier Andrés. ¿Qué tal? Buenas tardes.
4: Buenas tardes. Hoy en Canarias las temperaturas se mantienen o suben un poco. Esta tarde tenemos cielo poco nuboso soleado, aunque a últimas horas en el norte de las islas montañosas aparecerán algunos intervalos de nubes. El viento hoy será del norte flojo a moderado. Mañana, en el norte de las islas montañosas, tendremos intervalos nubosos, con baja probabilidad de alguna lluvia débil ocasional durante la madrugada, abriéndose amplios claros en las horas centrales. En el resto de zonas, cielo poco nuboso o soleado. Mañana las temperaturas se mantendrán o subirán ligeramente, sobre todo las mínimas. Mañana tendremos alisio flojo a moderado en cumbres, con viento flojo de componente oeste, arreciando de moderado a fuerte en cumbres centrales de Tenerife. Es una información de AEMET.
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1: 1:33 de la tarde en Canarias, se lo decíamos en portada. Este lunes, con la reunión del Consejo de Gobierno de Canarias, arranca el último curso político de la actual legislatura. El Ejecutivo va a hacer balance de estos 3 años, pero también va a analizar las situaciones y las cuestiones importantes que quedan pendientes para Canarias y que dependen del Estado y también de la Unión Europea. Santi Morollón.
5: Como inmigración, donde se pide un sistema estatal de gestión, o la financiación autonómica, cuya reforma se vota en septiembre en el Consejo de Política Fiscal y Financiera. Alfonso Cabello, el portavoz, recuerda que la legislatura sigue a nivel nacional y es necesario luchar por cuestiones vitales para Canarias.
2: Mientras siga habiendo gobiernos, tenemos que seguir defendiendo los asuntos de Canarias salgan adelante, en concreto el marco financiero plurianual o todos los sistemas que tienen que ver con la financiación de la comunidad autónoma canaria, o también, por ejemplo, seguiremos en la reclamación de que haya un sistema estatal estructural y bien diseñado para atender el fenómeno migratorio.
5: Desde la oposición, el Partido Socialista habla de legislatura perdida. Su secretaria de organización cree que el gobierno tenía todo a su favor: estabilidad, financiación y mayoría en el Parlamento. Y a pesar de ello, no ha habido avances en problemas como la vivienda, ni los habrá en lo que resta de legislatura. Nira Fierro.
6: Ahora nos espera un año de muchos anuncios y pocas nueces, como han sido también estos 3 años del gobierno de Fernando Clavijo Bis, que vuelve a repetir, pues, el patrón de conducta de Coalición Canaria. Mucha propaganda y pocos resultados para la inmensa mayoría de los canarios y canarias.
5: Y Nueva Canarias, bloque canarista, habla de fracaso en sanidad, educación o políticas sociales, agravando problemas como la pobreza. Román Rodríguez es su secretario de Formación, Programas y Estrategias.
7: Lo que es más grave, la distribución de la riqueza es peor que ningún otro lugar del Estado. Lo único que han hecho bien es aumentar los cargos públicos y los asesores, el enchufismo.
5: Y pide a la ciudadanía que tome nota.
1: Bueno, pues estaremos pendientes de esa reunión de mañana del Consejo de Gobierno. Les contamos otras cuestiones ahora. La Asociación Ecologista Benmajec ha cargado contra el acuerdo alcanzado entre el Gobierno canario y los empresarios hoteleros para aplicar la sentencia que condena al Ejecutivo a compensar a la patronal por la moratoria turística. Al final serán 500 y no 1.000 los millones que debe abonarse a los empresarios. A pesar de esta bajada en la cuantía, los ecologistas consideran que el acuerdo es un fraude. Eugenio Reyes es su portavoz.
8: Se entiende la ley que el lucro cesante pretende cubrir una actividad económica, es decir, usted tiene un hotel abierto y hay que cerrarlo, y se puede calcular. Pero cuando lo que se está calculando es el coste de la especulación, creo que la Constitución española es clara, manda en el artículo 45 que las administraciones tienen que tomar medidas para evitar la especulación.
1: Otro asunto, el Cabildo de Gran Canaria culmina los trabajos para reabrir de forma escalonada el Ecoparque Sur tras el incendio del pasado 7 de agosto. La reincorporación de los servicios de recogida de residuos se está realizando de forma progresiva, priorizando los municipios más alejados del Ecoparque Norte, que gestionó temporalmente los residuos. Así lo señalaba el consejero de Medio Ambiente del Cabildo Gran Canario, Raúl García Brink.
9: Se han producido una serie de daños importantes y ello ha obligado también a reestructurar la gestión de los residuos en la isla de Gran Canaria, teniendo que soportar Salto del Negro, el Ecoparque Norte, pues una presión importante, puesto que todos los residuos de la isla han estado yendo durante un tiempo allí y se ha hecho un esfuerzo muy importante con horas extras.
1: En Tenerife, el Ayuntamiento de Arona y la Asociación Milla de Oro de Tenerife Sur han reclamado el refuerzo en la presencia policial en Playa de las Américas y Los Cristianos ante las reiteradas incidencias que se han registrado en los últimos meses y que han sido trasladadas por establecimientos y visitantes. Entre esas incidencias figuran robos a turistas y comercios, además de peleas y amenazas. La Asociación Empresarial Milla de Oro comunicó al Ayuntamiento su preocupación por esta cuestión y ya el consistorio lo ha trasladado a la subdelegación del Gobierno y también al Gobierno canario. Lo confirmaba la alcaldesa de Arona, Fátima Lemes.
10: La parte turística de Playa de las Américas y Los Cristianos soporta una presión diaria pues superior a la población residente, con miles de visitantes, trabajadores que vienen de fuera. Por lo tanto, necesitamos un esfuerzo importante como la Policía Nacional o la colaboración de la Policía Canaria, ya que con nuestros propios recursos no podemos hacernos cargo para mejorar la seguridad, que es lo que más nos preocupa.
1: Y el auge del turismo de caravanas llega a todos los rincones del archipiélago y el Hierro, por sus limitaciones de espacio, lo sufre como pocos territorios. Muchos pernoctan junto a las viviendas de los vecinos y crean bastantes problemas. Lorena Gutiérrez.
11: Despertarse junto al mar no tiene precio y ahora que casi cualquier vehículo se convierte en casa es más fácil. Francisco nos enseña las pruebas del día a día en su propia calle.
12: Yo personalmente los he visto pues haciendo sus necesidades delante de mi casa. Tengo una niña pequeña y bueno, duchándose en la vía pública, desnudos. Entonces no lo hacen todos, pero hay muchos que sí lo hacen. Y al final afecta a tu vida diaria.
11: En plena mañana hoy no encontramos nada anormal. En el silencio de la noche, nos cuenta Raúl, todo se amplifica.
13: Lo que no podemos es pues tener un grupo electrógeno por fuera funcionando por la noche. Ellos están disfrutando de sus merecidas vacaciones y nosotros estamos intentando descansar porque trabajamos al día siguiente. Y la administración está cerrando los ojos. Y tiene que abrirlos.
11: Frontera, sin tener aún regulación, es el municipio que más ha avanzado en la materia, acondicionando un lugar junto al mar con distintos servicios para el campista. Pablo Rodríguez es alcalde de Frontera.
14: Pues durante unas horas limitadas también pueden en la maceta, con un área de servicio que se ha creado hace unos años específicamente para eso, pero yo creo que hay que seguir avanzando y dando pasos en la regulación si queremos que efectivamente este tipo de turismo, que va a seguir llegando porque no lo podemos prohibir, pues de alguna manera también deje rentabilidad en la Isla del Hierro.
11: Ninguna isla escapa a este fenómeno al alza, pero el Hierro muy en su contra, juegan sus reducidas dimensiones.
1: Y antes de entrar en el terreno deportivo, nos detenemos en el Hospital Universitario de la Candelaria en Tenerife, que ha desarrollado un test capaz de detectar en pocas horas bacterias multiresistentes a los antibióticos, mejorando así el diagnóstico y la respuesta sanitaria. Nos lo cuenta Genaro Molina.
15: Se trata de un sistema basado en el análisis de material genético y en la tecnología PCR, similar a la utilizada durante la pandemia para la detección del COVID. Nos lo explica Diego García, microbiólogo de la Candelaria.
16: Nos ayuda mucho lo que es a la gestión de aquellos pacientes afectados, bien sea por un brote, por estas bacterias multiresistentes, o bien sea para detectar nuevas variantes.
15: La nueva prueba reduce de días a pocas horas el tiempo necesario para identificar bacterias multiresistentes. Una mayor rapidez en el diagnóstico permite además seleccionar antes el tratamiento más adecuado.
16: Sobre todo esa agilización de tiempo a la hora de dar esos resultados nos permite tomar acciones rápidas para el control de brotes y para el control de las infecciones, siempre en coordinación con los servicios de medicina preventiva.
15: El test, publicado en la revista científica Clinical Microbiology and Infection, alcanzó una precisión del 100% en las pruebas realizadas con 60 muestras de pacientes, sin registrar falsos positivos.
1: Es la 1:40, vamos ya ahora sí con la actualidad deportiva. Y comenzamos con la victoria de la Unión Deportiva Las Palmas 0-2 en Ceuta, en un partido marcado por la crisis migratoria que sufre la ciudad norteafricana y con polémica por la posición del equipo amarillo a la hora de posicionarse sobre lo que allí sucede para salvaguardar la seguridad del viaje con escala en Tetuán, en Marruecos. Unas críticas que ya han sido duramente contestadas a su vez por el presidente de la entidad, Miguel Ángel Ramírez, quien explicó en los medios oficiales del club que su principal objetivo fue que no hubiera ningún incidente en el viaje de la expedición amarilla a Ceuta vía Marruecos y que la posición de la entidad sobre lo que ocurre en la ciudad autónoma es meridianamente clara y a favor de la defensa de la población ceutí. Además, acusó de indeseables a algunos que han criticado la posición del club en este asunto. Vamos a escuchar un resumen de esas declaraciones, como decimos, a la emisora oficial de la Unión Deportiva Las Palmas.
17: Nosotros somos españoles y defendemos nuestro territorio canario como si fuera Ceuta o Melilla. A mí me da igual el presidente Sánchez, me da igual el PP, me da igual todo el mundo. Lo que pido es que quien esté en el gobierno aplique el artículo 8 de la Constitución española y defienda la soberanía y la independencia del territorio español. Y a mí me da igual que de Marruecos digan que Canarias también es de ellos. Nosotros no somos de ellos. Si tenemos que movilizarnos para explicarle a Marruecos que nosotros somos Canarias y que somos España, la Unión Deportiva Las Palmas lo hará, pero que a nosotros se nos tache de cobarde o que algún impresentable enemigo de Canarias, a pesar de vivir en Canarias, reniegue de la Unión Deportiva Las Palmas porque hayamos utilizado una estrategia para proteger a nuestra expedición, son indeseables. Nosotros somos patriotas. Y nosotros no queremos ser marroquí.
1: Bueno, pues es lo que decía ayer Miguel Ángel Ramírez justo antes del partido, que como decíamos acabó con victoria 0-2 de la Unión Deportiva Las Palmas frente al Ceuta, en lo que supone el mejor arranque liguero del equipo amarillo desde el 99, con goles de Michajiro y Manu Fuster. El equipo amarillo consigue el pleno de victorias en las dos primeras jornadas. Ahora, desde luego, en el banquillo está Rubén de la Barrera, que tras el partido manifestó su solidaridad con Ceuta, agradeció el recibimiento del público ceutí y analizó el choque en términos de competitividad, notando por el juego desplegado.
18: Cuando hay que remangarse, y hoy era día de hacerlo, el equipo se tiene que remangar, ¿no? Y más allá de todo lo que el juego, a través del juego, nos dé, hay situaciones que se sacan pues, desde lo colectivo, desde el esfuerzo, desde el competir, ¿no? Y darle valor pues, a una presión, a un repliegue, a un despeje y todo este tipo de cosas que le dan cuerpo a lo que queremos hacer.
1: Esto fue ayer. Ya para esta noche llega el turno del Tenerife, que a partir de las 8:30 recibe al Almería. El entrenador Álvaro Cervera ayer tenía dudas si repetir o no el equipo que ganó en Eibar y advertía de lo peligroso que es el rival andaluz.
19: Es un partido muy complicado. Juegas contra un equipo que juega bien, que además tiene un entrenador con una filosofía de llevar la posesión del balón, de obligarte a defender mucho. También tendrá sus puntos débiles, que intentaremos buscárselos, pero es un equipo que si se siente cómodo en el campo, te va a ganar seguro.
1: De todas formas, Cervera recordó que en casa el Tenerife tiene que ser fuerte para conseguir objetivos.
19: Cualquier objetivo que queramos conseguir, lo tenemos que conseguir en casa. Luego es verdad que pasan cosas raras, que ganas más partidos fuera a lo mejor, pero en casa somos un equipo diferente y en casa A nosotros se nos verá como un equipo que luego parece que puede hacer cosas que fuera de casa no lo hace, pues por lo que sea, pero ya verás como en muchos partidos que nosotros llevemos el de mañana mismo, como podamos, vamos a intentar llevar la iniciativa de todas, todas. Cosa que fuera de casa, pues te cuesta más.
1: Y en baloncesto esta noche a las 8 en el pabellón Santiago Martín, selección española de baloncesto femenino que cierra el torneo triangular frente a Bélgica. Carlos García, buenas tardes.
20: Buenas tardes, César. Efectivamente, segundo y último partido en Tenerife del combinado Miguel Méndez, que busca llegar de la mejor forma posible a la Copa del Mundo a celebrar en Berlín a principios de septiembre. Se vivirá hoy en Los Majuelos lo que ya se puede considerar como un clásico del básquet femenino continental, y es que España y Bélgica se han cruzado recientemente en varias citas de cierta enjundia. Precisamente en el Santiago Martín en 2018, la selección española doblegó a la belga en la lucha por el bronce de la Copa del Mundo de Tenerife. Y al pasado verano, en la final del Eurobásquet, el desenlace fue a la inversa, con una cruel derrota para el combinado hispano, que a falta de unos minutos para la conclusión ya se veía con el oro colgado al cuello. Ahora, España y Bélgica afrontan una importante piedra de toque de cara al próximo Mundial. Y lo hacen, además, con el añadido de estar en juego el primer puesto de este torneo internacional de Tenerife, toda vez que ambas selecciones ya doblegaron a Nigeria en las dos jornadas iniciales de la competición. Las hispanas por 83-58 y ayer las belgas por 55-90. Al igual que en el partido del viernes, el seleccionador Miguel Méndez contará esta noche con las dos canarias, la tinerfeña Elena Buenavida y la gran canaria Maite Cazorla. Salvo sorpresa o infortunio físico, ambas deben estar en la lista definitiva que afrontará la Copa del Mundo de Berlín a partir del 4 de septiembre.
1: Y en cuanto a la previsión cultural, sigue la gira por Canarias de los artistas venezolanos Gustavo Colina y también Ernesto da Silva. Hoy actuarán en el municipio de Valleseco, en el barrio de Lanzarote. La actuación a las 5 de la tarde. Así terminamos el repaso informativo. Ahora les dejamos ya con el programa cultural Círculos Concéntricos. Que tengan un feliz domingo.
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21: Estamos con Ángel Quintana, un prescriptor de la imagen de cabecera. Él es autor de libros de referencia muy bien publicados en Acantilado, Después del cine, que tiene alguna relación con lo que vamos a hablar, y Fábulas de lo visible, entre otros títulos, y le leemos puntualmente en Caimán y donde haga falta. Él es profesor en la Universidad de Gerona, donde es doctor en teoría de la imagen del cine. Debe de ser una facultad muy buena, porque creo que ahí también estaba Javier Cercas, ¿no?
22: Sí.
21: Y ahora vamos a hablar de La captura del tiempo, que es la publicación única que este año saca Seminci, pero vamos a hablar concretamente de su trabajo acerca de las representaciones de lo real en el cine. Entonces, para empezar, me gustaría que explicases la diferencia entre la realidad y lo real, que puede ser un término que a veces se ha manejado en el psicoanálisis por Lacan o Freud.
22: Sí, muchas gracias en primer lugar y encantado de estar aquí con vosotros. Sí, si hablamos de diferencias entre la realidad y lo real, tenemos que remitirnos a una cierta idea de lo visible. Muchas veces nos creemos que la realidad es lo que vemos y no siempre lo que vemos es lo real. Esto siempre me ha interesado mucho y a veces cuando hablamos de películas, entendemos como películas realistas aquellas que son como muy materialistas, que nos muestran la realidad material tal como es, pero en cambio hay otras realidades, que podría ser la realidad espiritual o podría ser el mundo de nuestros deseos, el mundo de nuestros sueños, y todo esto también forma parte de lo real y muchas veces no se tiene en cuenta. Y yo siempre me he interesado un poco, cuando hablo de realismo, hablo de una construcción, de una forma de construir y una forma de crear una sensación de que, la literatura realista del siglo XIX era la idea de que la novela podría llegar a ser el mundo o podría ser un espejo, como decía Stendhal, un espejo frente al mundo. En cambio, lo que era básicamente una especie de construcción. Y estas construcciones van cambiando a partir de las épocas. Entonces, un poco mi objetivo es ir pensando un poco hacia dónde se mueven los realismos hoy.
21: Dentro de lo real, André Bazin era un defensor de la huella de lo real. Yo he pensado también que en poesía muchas veces se dice que la forma escrita es un eco de la idea del poeta. Quería que relacionaras un poco la idea de la huella de lo real, si es posible, con esto, y en todo caso, ¿qué puede tener además de limitación del lenguaje propio, sea escrito, pictórico o cinematográfico, con la pregnancia de la imagen.
2: Sí. A ver, yo soy bastante baciniano, es decir, la teoría de André Bazin, que la empecé a leer hace muchísimos años, siempre hay algo que me ha creado una cierta atracción. Entonces, Bazin, entre otras cosas, cuando se preguntaba qué es el cine, decía que el cine era la huella de lo real. Entonces, hay una especie de régimen de la imagen que sería diferente del régimen pictórico. La pintura imita un mundo, en cambio, el cine viene de la fotografía y la fotografía toma o captura un instante de lo real y el cine captura fragmentos de tiempo. Esto me parece muy, muy importante porque creo que es básico tener en cuenta que sobre todo aquello nuevo que trae el cine, desde un punto de vista, cuando Bazin escribía esto, hablaba de una antología de la imagen, era esta propiedad de captura. Por ejemplo, siempre a veces me he podido con gente que les digo, bueno, los dibujos animados no son cine, ontológicamente hablando, aunque me puedan gustar, porque lo que hacen es sería como una imagen gráfica animada que se ve en una pantalla, pero es otra cosa. Y creo que esta idea de huella ha sido fundamental y ha atravesado el siglo XX. Entonces, la gran cuestión es qué queda de esta huella en el digital. El digital es una especie de imagen híbrida que, por un lado, mantiene alguna cosa de esta huella, porque es evidente que si yo en estos momentos saco una foto con mi móvil, lo que tengo delante, eso existe. En cambio, yo lo puedo manipular y lo puedo transformar. Entonces, cuando estoy transformando, tiene algo que tiene que ver con el régimen de la pintura, con la imitación. Entonces, esta imagen híbrida es un poco donde nos encontramos. Es decir, que esta verdad de la imagen de la que hablaba Bazin se ha difuminado en otro tipo de imagen. Pero estos tipos de imagen conservan alguna cosa, es decir, por mucho que podamos intentar imitar el mundo hasta llevarlo casi a la imitación absoluta, siempre hay algo que queda. Es decir, el ejemplo es decir, cuando las grandes superproducciones parecía que Lara Croft acabaría ganando el Oscar a la mejor actriz, y llegó un momento en el que una película tipo Avatar tienen que trabajarlo con la motion capture y con la performance capture, es decir, tienen que poner sensores porque la expresión facial tiene alguna huella que la imitación no puede llegar hasta esto. Entonces, bueno, esto me parece interesante para repensar un poco hacia dónde vamos.
21: ¿Y qué relación tiene esto con la evidencia de las limitaciones de lo digital con el estatuto artístico que siempre ha permitido que la ficción nos permita acercarnos a la verdad?
2: Sí, es evidente que la ficción nos permite acercarnos a la verdad a partir de muchos caminos. Es decir, no niego que exista un cine fantástico y que sea muy interesante y que a veces lo fantástico, a partir de aquello imaginado, podemos llegar a una verdad de las cosas. Pero yo creo que en estos momentos hay algo que estamos en... Esta verdad quizás puede ser cuestionada. No sabemos si las imágenes tienen una verdad en la inteligencia artificial, pero por otro lado, la inteligencia artificial también recoge huellas de cosas preexistidas y nos crea un collage de las imágenes. Yo titulé hace años el libro de Después del cine, tuvo una edición primera francesa y se titulaba Virtual, y con un interrogante. Luego decía, en la era del digital, el cine es más realista de las artes, porque sí que es verdad que mientras el sueño de crear un mundo paralelo al nuestro con medios artificiales, el sueño de Frankenstein continúa y está marcando un poco la evolución de las tecnologías, en cambio nos encontramos que estamos como más atados que nunca a lo real. Estamos constantemente haciendo fotos, estamos constantemente con nuestros móviles, estamos capturando todo para decir, bueno, yo he estado aquí, yo he vivido esto. Entonces hay algo que está muy presente.
21: En este sentido, tú apuntas que la ligereza de los dispositivos móviles digitales pueden acercarnos a la intimidad.
2: Sí. Sí, uno de los problemas del cine clásico era el problema del dispositivo. Cuando apareció el neorrealismo, las cámaras eran de 35 milímetros, muy grandes, rodaba con focos, sí que rodaban en la calle, pero tenían que buscar como otros elementos. Cuando llegó la Nobelback, pasaron a otros métodos más ligeros de atrapar el sonido. Y yo creo que actualmente esta especie de dispositivos ligeros, pero esto ya llevamos 15 años con dispositivos ligeros, desde las mini DV que surgieron en una época en la que se rodaban películas como en construcción, etcétera, en su momento, hasta las pequeñas cámaras actuales. Esto nos permite poder rodar de otra forma, es decir, y cuando hablo de dispositivos no es solo la cámara, sino también un poco todo el aparato de producción.
21: Vamos dando saltos en el tiempo. Bueno, te acabas de referir a la Nouvelle-Vague. Antes hubo una polémica entre Rossellini y Visconti. Me gustaría que aludieras y explicaras la diferencia entre captar el mundo e imitar la realidad y las consecuencias que esto pudo tener en los nuevos cines.
2: Sí, cuando vamos al neorrealismo, hay un primer momento en el que lo importante o la pregunta que se hacen los neorrealistas es de qué forma la realidad puede volver al cine, ¿eh? Porque estábamos en la Italia fascista de los años 40, entonces era muy importante que la realidad entrara. Entonces había dos vías, una era la vía Visconti, que era la vía marxista, que partía bastante de la novedad del siglo XIX, o del realismo balzaciano, para entendernos, que era voy a intentar describir cómo funciona la sociedad, cómo funcionan las diferentes capas sociales, con un deseo de transformar el mundo. Entonces, Visconti, en La Tierra Trema, lo que hace es un discurso marxista en el que construye esta realidad, ¿eh? Construye la realidad de una familia de pescadores sicilianos, y entonces hace un casting, encuentra un modelo de pescadores, y entonces a partir de aquí hay una especie de construcción realista de un mundo. En cambio, Rossellini había en sus películas una tensión entre aquello que se ha imaginado previamente, aquel mundo que se quiere construir, y el mundo real. Y entonces había como una especie de presencia del azar. Y esta presencia del azar, que la revelación y todo esto, podía transformar la realidad. Y había como algo que era más fiel a esta idea de la huella. Entonces, bueno, estas son como dos vías que están presentes. Si saltamos en el tiempo y nos situamos ante una época como Carras, por ejemplo, de Carla Simón, yo diría que Carla Simón está más cerca de Visconti, porque es un realismo muy construido, ¿eh? Muy construido en el sentido de que es una película que pasa diferentes reescrituras de guión, hay todo un dramatismo muy elaborado, sí que juega, como Visconti, con actores no profesionales, pero hay todo un trabajo de entender la realidad como un proceso de construcción, de puesta en escena. Entonces no hay esta especie de presencia del azar que lo puede todo transformar. Puede haberlo en determinados momentos, ¿eh? Por los no actores, pero hay esta idea de antes de empezar a rodar tiene que estar todo muy, muy, muy preparado. Y es una idea que viene de este realismo de Visconti, pero bueno, que ha atravesado a muchos directores.
21: La construcción de la realidad ya está en el origen del cine, seguramente con Méliès, con los Lumière. También los Lumière hicieron varias repeticiones de la salida, o sea, había toda una puesta en escena. ¿Cuándo se introduce el azar en el cine, que podría tener más que ver con lo poético, por el lado de la revelación?
2: Sí, yo creo que el azar ya está en los Lumière, porque lo que hacen los Lumière, es decir, las vistas que eran 50 segundos para capturar el tiempo, ellos sabían que iban a filmar una plaza, miraban un poco lo que pasaba, ponían la cámara allí, pero no sabían cuánta gente pasaría por delante de la cámara, etc. Entonces había un juego entre aquello preparado y aquello que estaba marcado por el azar, ¿eh? El tren va a llegar a la estación, pero no sabemos cuánta gente va a salir del tren, ¿eh? Entonces aquí hay esta especie de tensión, que esto en la pintura no es posible. Todo lo que metes en el cuadro está allí. En la literatura, todo aquello que escribes, sí que puede haber lo inconsciente, aquello que no te has dado cuenta, que de repente adquiere un significado que tú no habías previsto, que los otros te lo hacen ver. Pero es evidente que en un texto literario tú controlas todo. En cambio, en el cine no. Y esto es una de las características que a mí me gustan del cine, esta especie de apertura al azar, y a partir de aquí sigue, antes de un neorrealismo, no sé, hay toda la corriente, el naturalismo de André Antoine, que jugaba con actores muy exagerados, pero en vez de trabajar en un decorado, los metía en medio de un campo. Entonces, bueno, había y buscaba un poco la belleza de la luz. Está en Jean Vigo. Podríamos ir tirando y muchísimos ejemplos de esto.
21: En la construcción de un mundo, y has aludido a los pescadores, podríamos trazar una línea que nos llevara a Flaherty también.
2: Sí, es evidente. Aquí hay otra línea, que es la línea del documental. Es decir, Flaherty parte de un documental, que sería un poco la idea de los Lumière, esta idea de llegar a un sitio y ver cómo funciona. Es decir, llega al Polo Norte, ve cómo funciona, ve cómo viven, hace un casting, encuentra a Nanook y le dice, tú vas a pescar la foca de la misma forma que pescas habitualmente. Entonces, iba a jugar con una serie de repeticiones y con una puesta en escena. Y aquí hay toda una tradición del documental, que es la tradición de la puesta en escena, hasta la llegada del direct cinema o del cinema verité en finales de los 50-60, en que el documental está más abierto a capturar el acontecimiento.
21: La presencia de actores naturales o no profesionales ayuda a dar otra dimensión al cine. John Cassavetes también utilizó, ¿no?, actores no profesionales, porque pensaba que sí, pero luego leí que no, que había hecho castings, o depende de la película.
22: Depende. Yo sé, porque, por ejemplo, Chados, para decirlo, la película de John Cassavetes, sí que hay actores no profesionales, y luego él jugaba con dos o tres cámaras de 16 milímetros a esta idea de que para él lo importante no era el encuadre, sino un poco la vitalidad, la fuerza de... Y entonces crea un estilo que luego irá apareciendo, este estilo de la cámara en mano, este tipo de agresividad, que, bueno, que me parece interesante.
3: Son las 3, las 2 en Canarias.
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3: Buenas tardes. La situación sanitaria en Ceuta sigue ocupando la atención informativa. El líder del Partido Popular, Alberto Núñez Feijóo, pide incluso que se estudie el confinamiento en la ciudad autónoma por riesgo sanitario ante las enfermedades infectocontagiosas detectadas tras la entrada masiva de más de 70.000 inmigrantes ilegales a finales de julio. Tres semanas después, la gestión de los menores sigue sin resolverse. Javier Tenés.
6: La ministra de Sanidad, Mónica García, rechaza la propuesta de Feijóo y considera injusticia y desmesurado confinar a toda la población. Sanidad asegura que los casos detectados están bajo vigilancia y que el riesgo para los residentes de Ceuta es bajo, aunque reconoce un riesgo moderado de transmisión entre la población migrante por las condiciones de hacinamiento. Además, según la ministra, el Ministerio trabaja en reforzar la vacunación y mejorar las condiciones de alojamiento, higiene, agua y alimentación de los migrantes. Y mientras continúa el debate sanitario, sigue sin resolverse la situación de los menores. El Gobierno trabaja en el traslado urgente de unos 500 desde Ceuta a la península, pero el reparto entre comunidades mantiene abierto el choque político. El Gobierno mantiene el plan de una distribución equitativa entre las comunidades autónomas según la ley. Patricia Fernández, abogada de la Fundación Coordinadora de Barrios.
23: Mientras Marruecos no complete los expedientes de repatriación familiares como han de hacerse, pues Ceuta no puede asumir la protección de todos estos niños y niñas. Es imprescindible pasarlos a la península porque no hay espacio físico en Ceuta para acogerlos.
6: Mientras la oposición reclama el retorno de los menores a Marruecos y rechaza el reparto entre las comunidades autónomas.
3: Y desde Andalucía, el presidente de la Junta pide al presidente del Gobierno que recupere la unidad de élite de la Guardia Civil especializada en la lucha contra el narcotráfico en Andalucía, desmantelada hace 4 años para hacer frente a las mafias de la droga. María Paredes.
24: Se lo ha exigido formalmente por carta ante el repunte de la violencia y la falta de medios policiales, y se remite para ello a los últimos hechos acontecidos, como la apertura de fuego contra agentes la semana pasada en Huelva o el tiroteo en Isla Cristina por un ajuste de cuentas vinculados al narcotráfico. Recuerda también en su misiva a los 4 agentes fallecidos mientras perseguían a narcotraficantes en los 2 últimos años, por lo que considera urgente y necesario la reactivación de Oconsur, algo en lo que coinciden desde la Asociación Unificada de Guardias Civiles. Javier Torrellas, portavoz.
25: Desvestir un santo para vestir a otro, y lo que han hecho es destruir una unidad de élite que apoyaba totalmente a las patrullas de seguridad ciudadana, que repito, son importantísimas en la Guardia Civil, y ahí están los resultados.
24: Para el presidente andaluz, la desaparición de la unidad especializada de élite de la Guardia Civil ha incentivado el incremento de estas actividades ilegales en toda Andalucía. Ya no hablamos, dice, de una determinada comarca, sino de todo el litoral y parte del interior. Algo que, añade, ya tiene consecuencias sociales.
3: Y mientras en Galicia, nueva operación contra el narcotráfico con 1.500 kilos incautados de cocaína y al menos 2 detenidos. La operación continúa abierta, Santiago Baliño.
26: Los 2 detenidos pasarán a disposición del Tribunal de Instancia de Ribeira este lunes, según ha informado hoy el Tribunal Superior de Justicia de Galicia. Uno de ellos estaría vinculado con el denominado Clan de los Fanchos, que cuenta con una intensa actividad en la comarca del Barbanza en los últimos años. La droga, 1.500 kilos de cocaína, había sido desembarcada en la noche del viernes al sábado y apareció almacenada en una propiedad a escasos metros del mar, donde también se encontraron varias planeadoras y motores de gran potencia. Se investiga en qué punto y cómo tuvo lugar ese desembarco de la droga y cuál iba a ser su destino final. La operación sigue abierta y no se descartan nuevas detenciones. Esta intervención es la segunda gran aprehensión de cocaína registrada en Apobra do Caramiñal en menos de un año. En la anterior, en septiembre de 2025, la policía intervino otros 3.650 kilos de droga.
3: Y este mismo mes de agosto se desarrolló otra operación contra el narcotráfico en Muxía, en A Coruña, con 26 detenidos, 23 de ellos enviados a prisión preventiva, entre los que figuraba un agente de la Guardia Civil. Esa intervención permitió el decomiso de más de 1.600 kilos de cocaína cuando la droga estaba siendo descargada en la playa de Arnela. Deportes, en marcha la segunda etapa de la Vuelta Ciclista a España, la más larga de esta edición. Enviado especial Rubén Ortega, buenas tardes.
5: ¿Qué tal? Muy buenas tardes. Y en estos momentos coronando los ciclistas el segundo y último puerto de esta segunda etapa, alto de tercera categoría, y se han estrechado las diferencias entre la fuga y el pelotón, con Ethan Hayter, que sigue al frente, y con el español Diego Uriarte del Ken Pharma en posición de podio en su primera vuelta. El pelotón está a 1 minuto 35 segundos de cabeza y ahí se encuentra el maillot rojo, el líder de la clasificación general y mejor ciclista del mundo, Tadej Pogačar. Más de 100 kilómetros todavía para meta.
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7: Más de 16.000 islas de más de un kilómetro cuadrado han sido analizadas por un equipo científico internacional en el que participa el Museo Nacional de Ciencias Naturales. Son lugares de gran biodiversidad que se ven afectados por numerosos impactos asociados al cambio climático. Los científicos han desarrollado mapas que muestran los espacios más sensibles. Queremos conocerlos y por ello hoy acude a nuestra reserva Ana Benítez, investigadora del museo y participante en el estudio. Después daremos paso a Joaquín Araujo, que hoy se pregunta, ¿somos demasiados? Una pregunta rotunda, compleja, que inquieta y levanta numerosas suspicacias, que nos lleva a muchos pensamientos relacionados con cómo ocupamos el territorio o cómo usamos los recursos. Las migraciones o las estrategias de natalidad también entran en juego en esta cuestión. Ya sabéis que estáis en la reserva más natural de la radio pública, en la técnica Marcos Barril. Gracias por acompañarnos.

0: Y ya está con nosotros Ana Benítez, investigadora del Museo Nacional de Ciencias Naturales. Ana, bienvenida.
1: Hola, buenas tardes.
0: Buenas tardes. Habéis estudiado más de 16.000 islas. ¿Es la primera vez que se aborda un trabajo de este calibre?
1: Pues sí, la verdad que es la primera vez que se aborda un estudio que abarque tal número de islas. Hasta la fecha muchos de los trabajos que se habían hecho para mapear amenazas a nivel global se habían enfocado sobre todo en zonas continentales, pero en islas pues no había habido ese enfoque, ya sea por falta de datos o por falta de técnicas para abordar esto. Y solamente había algunos trabajos enfocados en algunos cientos de islas. Así que en ese caso nuestro enfoque es mucho más global.
0: Bien, ¿y con qué pretensiones iniciales empezasteis este estudio?
1: Bueno, pues como te comentaba, en los mapas así a nivel global, enfocados sobre todo en zonas continentales, las islas se perdían, sobre todo las islas de pequeño tamaño. Y entonces no se podían tener en cuenta algunas de las amenazas que son intrínsecas de estas islas, como pueden ser la subida del nivel del mar o las invasiones biológicas, que son sobre todo bastante importantes causas de extinción de especies en ecosistemas insulares. Y aparte de esto, pues nos interesaba también tener una herramienta que pudiera servir como evidencia científica para hacer un seguimiento de los objetivos del marco mundial de conservación, bueno, de la biodiversidad, sobre todo los objetivos de erradicación de especies invasoras, pero también de planificación territorial y de protección de áreas.
0: Las islas de CIS, y bueno, ya lo sabemos desde hace tiempo, acogen mucha más biodiversidad que el resto de territorios continentales, pero dinos brevemente a qué se debe esto.
1: Se calcula más o menos que las islas concentran el 20% de la biodiversidad mundial, y esto es porque son, bueno, se ha dicho en muchas otras entrevistas y en muchos otros estudios, pero son laboratorios, ¿no?, de evolutivos. Aquí llegan algunas especies que a sitios donde, digamos, los nichos ecológicos, los hábitats están vacantes, no hay depredadores, hay muchos recursos sin explotar y se producen procesos de especiación y radiaciones adaptativas que dan lugar a un gran número de especies, algunas de ellas endémicas y solo existen en estas, en estos ecosistemas insulares. Y por eso es la importancia de su protección.
0: Muy bien, de todo el estudio que habéis efectuado, ¿hay algún aspecto, hay alguna isla que hayáis dicho, bueno, esto es una barbaridad, no sé, algo que os haya sorprendido después de realizar todo este análisis tan, bueno, pues tan espectacular?
1: Bueno, como te he comentado, es un análisis global, son 16.000 islas, y lo que nos interesaba sobre todo era abordar tres de las principales amenazas del cambio global, que son el cambio climático, las especies invasoras y la transformación de hábitats por expansión de agricultura, por plantaciones, etcétera, etcétera. Y entonces lo que hemos hecho es elaborar un ranking para todas estas 16.000 islas. Y así lo más flagrante es que sabemos que el cambio climático va a afectar prácticamente al 65% o más de todas las islas que hemos estudiado, pero que la amenaza más con mayor impacto que podría tener una mayor presión sobre ecosistemas insulares es los cambios de uso del suelo y transformación de hábitats. Y en este caso pues hemos detectado algunos puntos calientes, digamos así, de donde la exposición a las tres amenazas es mayor, que son en el Pacífico, en el sudeste asiático, también el Golfo de Bengala, etcétera, etcétera.
0: Has hablado de territorios grandes, sí, ¿no? Pero si hablamos de islas concretas, ¿cuáles son las que afrontan las mayores amenazas?
1: Pues tenemos el sudeste asiático, sobre todo el archipiélago filipino, algunas islas de Indonesia, Taiwán, luego Fiji, Tuvalu, y luego en cuanto a especies invasoras, son islas del mar Báltico, pertenecientes a Dinamarca, a Suecia y a algunos países escandinavos.
0: Si hablamos de España, ¿qué islas habéis identificado como puntos críticos?
1: Pues aquí lo que hemos identificado son sobre todo las islas de Arosa y La Toja, en el Océano Atlántico, y algunas islas en las Baleares. Canarias en general parece que tiene una exposición baja, pero pensamos que es porque muchas de las transformaciones que ocurrieron en este archipiélago ocurrieron durante la invasión bereber hace ya bastantes siglos, y lo que estamos observando es lo que se llama el Shifting Baseline Syndrome, que es como el punto, la línea de referencia a la que partimos se ha desplazado. Entonces no tenemos, digamos, la visión histórica de cómo estaban esos ecosistemas en el pasado.
0: Lo que quieres decir entonces es que las Canarias se transformaron hace mucho tiempo y las Baleares están teniendo una transformación más reciente.
1: Sí. Exacto, sobre todo en Baleares, bueno, no es algo que sea demasiado sorprendente, pero vamos, lo que esperemos es que sobre todo es por la transformación, el uso del suelo, por la presión urbanística y la presión turística, pues ahí vemos que está la mayor presión que están sufriendo. Sin embargo, en las islas gallegas, en el Parque Nacional de las Islas Atlánticas, lo que vemos que hay también problemas con especies invasoras.
0: ¿Con especies invasoras? ¿Qué especies concretamente son las que invaden estos territorios?
1: Normalmente suelen ser especies asociadas a humanos, van desde mascotas como gatos hasta animales que se introducen, como pueden ser cabras, cerdos, etcétera, etcétera. Pero luego también son especies que se introducen por la jardinería y al final pues acaban expandiendo y pueden tener impactos bastante graves en el territorio.
0: Y cuando hablamos del cambio climático, que lo estás mencionando, claro, también habrá especies que invadan estas islas porque vienen de otras latitudes y ahora, bueno, pues encuentran unas condiciones mejores.
1: Sí, pero no es por el cambio climático. O sea, el cambio climático lo que puede hacer es que por subida de temperatura o alteraciones en las precipitaciones, pues que las condiciones sean un poco mejor para el establecimiento de estas especies. Pero en realidad la puerta de entrada suele ser bueno, básicamente los humanos, el hecho de colonizar una isla, empezar a transformar el territorio y sobre todo traer algunas de estas especies, algunas veces de manera intencional y otras de manera accidental, como pueden ser, por ejemplo, las ratas.
0: Muy bien, bueno, pues en este estudio, que por cierto está liderado por el Consejo Nacional para la Investigación Científica de Francia y hay muchos países involucrados, también proponéis medidas, proponéis estrategias para intentar frenar todo esto que estás diciendo. No, cuéntanos un poco cómo habéis enfocado estas medidas.
1: Sí, a ver, nosotros el estudio está enfocado sobre todo en tratar de mapear esta exposición y tratar de ver dónde están esos puntos calientes. Sabemos que, como te comentaba antes, que el cambio climático afecta a la mayoría de las islas, pero el cambio climático no es algo que puedan abordar ningún gobierno regional o a nivel local ni ningún estado insular. Lo que sabemos es que la transformación de hábitat, los cambios de uso del suelo, es algo que se puede gobernar a nivel local, ¿no? Y entonces aquí lo que proponemos es pues medidas de restauración de algunas ecosistemas, pero también de una buena planificación territorial y un poco limitar la expansión urbanística en algunas zonas. Y en cuanto a especies invasoras, pues lo que mejor funciona es la prevención, ¿no? Es decir, intentar que esas especies no lleguen a establecerse en las islas. Y una vez que lo hacen, pues existen programas de erradicación que, afortunadamente, islas con un área bien delimitada, pues funciona bastante mejor que si estuviéramos hablando de zonas continentales, donde hay mucha mayor área y es muy difícil erradicar una especie invasora.
0: ¿Se diferencian en algo estas medidas que estás comentando para territorios insulares de si fueran para territorios continentales?
1: Sí, por lo que te acabo de comentar, porque erradicar una especie invasora en una zona continental es una tarea prácticamente imposible, porque las especies se mueven, hay mucho área, muchos refugios donde se pueden desplazar y entonces esta digamos estrategia un poco bastante específica de ecosistemas insulares. En cuanto a medidas de restauración, yo creo que son aplicables tanto en ecosistemas insulares como en continentes.
0: Ana, hemos leído en parte del informe que hay amenazas que están infrarrepresentadas en vuestro estudio. ¿Cuáles son y por qué no aparecen en estos momentos en los mapas que habéis realizado?
1: Pues sí, a ver, de las 5 amenazas principales del cambio global, pues hemos abordado 3 y nos faltarían así como más importantes la sobreexplotación, es decir, la caza, la sobrepesca, la tala, etcétera, y la contaminación. Y dentro del cambio climático, una de las cosas que no hemos tenido en cuenta son los eventos extremos. Y la razón para la no inclusión de estos diferentes factores es básicamente la falta de datos y la falta de poder abordar esto a la escala que queríamos hacerlo. Es decir, se pueden hacer para ciertas regiones, para ciertos archipiélagos, pero no a nivel global. Entonces, hemos preferido enfocarnos solamente en tres amenazas para las que teníamos unos datos más robustos y que podíamos tener una inferencia mucho más sólida, que intentar meter todas las amenazas y que bueno, pudiéramos tener algunas conclusiones que fueran erróneas.
0: Y finalmente, bueno, habéis puesto la vista en el año 2050, para que nos faltan 24 años. ¿Qué proyecciones habéis hecho para este año tan redondo?
1: Pues, a ver, usamos las proyecciones de dos escenarios socioeconómicos. Uno así más sostenible, que son las trayectorias, no me sale la traducción en español, pero son los socioeconomic pathways. Y una es una trayectoria sostenible y otra es una de rivalidad entre regiones con altas emisiones, que es más o menos el caso que estamos viviendo ahora y parece que es el escenario más plausible que vamos a vivir en 2050. Y entonces hemos visto que, aunque hemos usado estos dos escenarios, las cifras son muy similares, quizás un poco más negativas en el caso del escenario de rivalidad. Y bueno, y estas son trayectorias socioeconómicas que se utilizan mucho en muchos estudios de proyecciones de trayectorias de la biodiversidad. Y bueno, y esto es lo que hemos utilizado.
0: ¿Pero proyecciones que nos llevan a qué conclusión?
1: Básicamente que la exposición va a aumentar, que la amenaza más dominante va a ser el clima, como te comentaba antes, en el 65% de las islas, y que en el 5% de las islas con mucha más exposición, pues lo que el problema va a ser sobre todo la transformación de hábitat por cambios en los usos del suelo. Uh-huh. Y luego también una de las conclusiones que hemos obtenido es que los efectos del cambio climático van a ser sobre todo en islas más tropicales, las especies invasoras van a afectar sobre todo a islas de zonas o de latitudes más altas, y la transformación de territorio sobre todo a islas de mayor tamaño y más montañosas. O sea, hay un gradiente geográfico ahí bastante claro. Y que en general, pues las islas habitadas, que no es nada muy sorprendente, van a ser las que estén más expuestas a las diferentes presiones.
0: Muy bien, pues Ana Benítez, investigadora del Museo Nacional de Ciencias Naturales, muchas gracias por traernos
1: estas
0: explicaciones de un proyecto verdaderamente importante e interesante. Gracias, un abrazo.
1: Gracias, hasta luego.

0: Y Joaquín Araújo recibe nuestra llamada en Extremadura, como no podía ser de otro modo. Joaquín, buenas tardes.
1: Buenas tardes, Josefina. Buenas tardes a todos.
0: Joaquín, y además recibes la llamada desde un lugar bastante deshabitado y hoy nos quieres hablar de un tema que te inquieta y mucho, la superpoblación y el desequilibrio poblacional. ¿Vivimos en un tiempo histórico?
1: Sí, no cabe la menor duda. Además, lo miremos por donde lo miremos. No hay prácticamente una esfera ni del conocimiento, ni de la actividad humana, ni de la natura que no tenga perfiles inquietantes. Es decir, ahora no es una crisis, es una crisis de crisis. O sea, que multipliquemos, elevemos a la enésima potencia. No tiene ninguna gracia decir estas cosas, pero hay que elegir entre contar lo que sabemos o lo que la propia ciencia pone a nuestra disposición, o jugar a engañarnos o a mentir. Y como no queremos ni engañarnos ni mentir, pues contamos lo que sabemos.
0: Claro, fíjate, has estado escuchando parte de la conversación con Ana Benítez, que hablaba de las islas, y bueno, pues hablaba de las islas pobladas, y bueno, pues sí, en momentos que hay una superpoblación y un turismo acuciante y muy preocupante.
1: Sí, fíjate, ¿quién nos iba a decir? No hay más remedio que hacer alguna referencia casi biográfica para el conjunto de los defensores de la naturaleza. Las veces que hace 30 y 40 años nosotros poníamos algún elemento de precaución, o incluso a veces poníamos un poquito la sirena de alarma ante las avalanchas turísticas. Yo incluso he sido criticado duramente en Canarias por afirmar que el modelo era absolutamente inviable y que realmente pues era condenar a los excesos que se han encadenado y que han acabado construyendo manifestaciones populares. Ha habido movilizaciones masivas de los ciudadanos de las Islas Canarias y de las Baleares manifestándose contra lo que en principio es su principal fuente de recursos, fíjate, Josefina. Y todo eso tiene que ver con el ser muchos,
0: desde luego. Joaquín, ¿hemos sobrepasado los límites relacionados con la demografía de la especie a la que pertenecemos? ¿Somos demasiados?
1: Sí, somos demasiados desde hace demasiado tiempo. Lo que pasa es que inmediatamente hay que hacer una matización importantísima, porque el problema no es exactamente el de la cuantía, sino el de lo que se hace a partir de ser demasiados. Y en este aspecto, yo recuerdo.

0: los casi 9.000 millones que nos estamos acercando ya a esa cifra, no es exactamente el ser esa enorme cantidad de individuos de una especie. Es que cada individuo de esa especie pues viene con una ristra de ignorancias y de demandas, por otra vez, que además muchas veces cuanto más ignorante se es, más se quiere tener y más se demanda y menos respeto se tiene hacia el conjunto de lo viviente.
1: Joaquín, hablas de 9.000 millones, de casi 9.000 millones. ¿Qué otras cifras básicas merece la pena recordar?
0: Pues algunas son importantes. Yo he tenido que usar muchas veces una que, claro, como yo ahora estoy aquí disfrutando, pues fíjate, de 360 kilómetros cuadrados de paisaje donde no hay ni 100 personas, ¿no? Bueno, estoy como en las antípodas de lo que he mencionado. Pero claro, yo ahora mismo estoy en un ámbito absolutamente rural, por no decir natural, porque evidentemente la actividad de la cultura rural prácticamente ha desaparecido del lugar donde vivo. Bueno, pues pensemos, por ejemplo, que es algo que me estremece, que todos los días casi 200.000 personas en el mundo dejan los pueblos, los campos, dejan de cultivar para convertirse en urbano. ¿Y eso qué quiere decir? Pues que esas personas van a gastar 10 veces más energía, van a gastar 20 veces más agua, van a exigir una modificación mayor de los paisajes y van a demandar un consumo de todo lo que consideramos básico para una civilización urbana. Y, en consecuencia, es un fenómeno. Pero es que hay que imaginarse 200.000 todos los días, desde hace decenios. Claro, y transportado a algo que nos pueda ayudar, porque las cifras en frío no nos ayudan nada. Bueno, eso quiere decir que cada 15 días haría falta tener a disposición de esas personas que dejan los campos una ciudad como Madrid. Cada 15 días.
1: Y bueno, no solamente eso, ¿no? Estamos viendo, bueno, pues grandes migraciones, pues verdaderamente trágicas. Las estamos viviendo en el día a día.
0: Sí, sí, esto. Mira, hay dos cifras que no quiero que pase esta oportunidad que me das, Josefina, sin mencionarla, ¿no? Una es que tal y como queda prácticamente ya garantizado por las tendencias y por todo tipo de análisis, algunos de los estudiosos de la situación de la catástrofe climática afirman que, como parece inevitable sobrepasar los 3 grados más de temperatura media en el planeta, para incluso antes de final de siglo, probablemente incluso para los años 50, eso puede acarrear 4.000 millones de muertos humanos, casi la mitad de la humanidad. Y esto no lo digo así por decir, esto está absolutamente respaldado por estudios, incluso hay quien dice que serían muchos más los que dejarían este planeta por achicharramiento, ¿no? Pero claro, es que otros estudios, y también vinculados a la catástrofe climática, dicen que como mínimo las migraciones ambientales, que habría que decirlas, ya no políticos, sociales, económicas, sino simplemente los refugiados que buscarían un amparo frente al achicharramiento, pues podrían ser 2.000 millones de personas.
1: Sí, son cifras, desde luego, que es que, en fin, ponen los pelos de punta, desde luego. Pero volviendo al tema de la demografía y la superpoblación, Joaquín, en estos tiempos que hay países que se asustan de que tienen unos índices de natalidad muy bajos y están impulsando unas políticas para la fecundidad muy importantes y algunas, bueno, pues demasiado agresivas, muy agresivas, como es el caso de Rusia, ¿no? ¿Tú qué opinas de esto respecto a la natalidad? ¿Es necesario controlarla? ¿Qué hacemos?
0: Bueno, aquí hay una cuestión que sí que merecería la pena que fuéramos verdaderamente capaces de profundizar. Controlar la natalidad no solo es necesario, yo lo he llamado muchas veces obligación moral. Claro, para justificar esto frente a algunos exabruptos y algunos maximalismos del pensamiento retrógrado que va dominando el mundo, pues claro, hay que tener mucho cuidado. ¿Pero por qué? Pero por algo tan sencillo como que no se trata de un control de la natalidad, como parece a primera

0: la vista. Es que es un control de la mortalidad. O sea, siendo menos, lo que hacemos es que va a haber mucha menos muerte. Mucha menos muerte, pues pensemos la cantidad de personas que siguen muriendo en estas migraciones forzosas. La cantidad de gente que está muriendo por falta de higiene, por falta de recursos elementales, por enfermedades emergentes. Claro, ser menos es que haya más vida en el planeta, y esto sin incluir la naturaleza, porque evidentemente la presión de la especie sobre el resto de los pobladores del planeta Tierra será tanto más grande cuantos más seamos nosotros.
1: Bueno, pues lo vamos a dejar aquí, Joaquín, con este pensamiento que, bueno, pues tendremos que hablar largo y tendido sobre esto. Muchas gracias, Joaquín, y bueno, pues que sigas teniendo un buen verano. Un abrazo fuerte.
0: Igualmente, que la vida os atalante.
1: Gracias. Pues sí, que la vida nos atalante y nos cuide. Hasta pronto, reservistas.

0: Son las 3:30, las 2:30 en Canarias.
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0: La situación sanitaria en Ceuta vuelve a ser motivo de controversia política. El presidente del Partido Popular, Alberto Núñez Feijóo, ha solicitado al gobierno que estudie el confinamiento de la ciudad autónoma. La ministra de Sanidad, Mónica García, le ha replicado que esa medida podría ser contraproducente y que parece injustificada y totalmente desmesurada si la justificación esgrimida son motivos de salud pública. Marruecos reclama la devolución de los menores que pasaron a Ceuta. En el informativo 14 horas de Radio Nacional, la abogada de la ONG coordinadora de barrios, Patricia Fernández, ha recordado que la legislación española exige analizar caso por caso.
2: No podemos consentir que Marruecos siga decidiendo cómo funcionan las instituciones de Ceuta. Entonces, la legislación que se aplica en Ceuta es la legislación española, no la que dice Marruecos.
0: Patricia Fernández puntualiza que el procedimiento sobre los menores no es una decisión del gobierno, sino que fue determinada por el Tribunal Constitucional en 2008. Quedan solo 2 semanas para el comienzo del nuevo curso escolar y las familias se preparan ya para afrontar una vuelta al cole que resultará más cara que el año anterior, Candela Quirós.
3: Se calcula que el gasto medio por familia este año será de unos 478 euros, llegando incluso en algunos casos a los 1.849 euros por hijo, un 12% más que en 2025. Las mayores subidas de precios las vemos principalmente en las mochilas y los libros de texto, mientras que el precio del equipamiento deportivo baja. Más de la mitad de las familias españolas se ven obligadas a tomar medidas económicas como reducir gastos del hogar o renunciar a planes de ocio en verano para afrontar la vuelta a clase. Para ahorrar, la Asociación Española de Consumidores recomienda adelantar las compras del material escolar a agosto, cuando hay mayor disponibilidad de materiales y empiezan las ofertas. Pide también contención a los centros educativos con las peticiones de materiales que, según los padres, apenas se usan durante el año.
0: Y con el comienzo del curso volverán al primer plano las reivindicaciones de la comunidad educativa. En Navarra, las escuelas infantiles comienzan el curso con unas ratios muy superiores a las recomendadas por la Unión Europea. Pamplona, Natalia Payet.
4: Más de 1.600 niños y niñas de 0 a 3 años han comenzado el curso en las escuelas infantiles de Pamplona. Un curso que empieza con las mismas ratios de alumnos por educadora. La plataforma 03 de educadoras infantiles pide que se den pasos hacia la reducción de estas ratios a la mitad. Eider Garde, portavoz.
5: Lactantes son 8, medianos, que son de 1 a 2 años, son 12, mayores de 2 a 3 años son 16. Esto en Navarra, que estamos hablando de unas edades donde la dependencia de las criaturas es máxima. Necesitan encontrar adultos disponibles. En las ratios actuales vamos un poco a la supervivencia.
4: El Ministerio de Educación ya propuso comenzar a reducir las ratios en los lactantes a partir del curso 2027-2028. Ahora se pide al Parlamento Navarro que cumpla sus acuerdos, sobre todo en cuanto a contratación una jornada completa.
5: Es como tener octillizos. ¿Quién se plantea una madre con octillizos, ¿no?, que pueda atenderlos sola, ¿no? Pues eso es la realidad de Navarra hoy en día, ¿no?
4: Desde la plataforma 03 aseguran que la precariedad laboral que suponen los contratos a tiempo parcial y las ratios actuales ponen en muchos casos al límite la salud física y mental de las educadoras infantiles.
0: El mago Juan Tamariz sigue recibiendo reconocimientos después de su fallecimiento esta semana a los 83 años, como el que le concederá a la Comunidad de Madrid a título póstumo, según ha anunciado el consejero de Cultura, Mariano de Paco.
6: La Comunidad de Madrid dará el premio de cultura, uno de sus premios de cultura, a Juan Tamariz. Va a ser a título póstumo, pero eso no resta en absoluto la importancia que este maestro del ilusionismo, maestro de la magia, ha tenido por a todos aquellos que le han sucedido y en sí mismo.
0: El gobierno madrileño plantea un homenaje a Tamariz en el Auditorio Teatro de San Lorenzo del Escorial, donde se celebra el Festival Mágico. En marcha la segunda etapa de la Vuelta a España con final en la localidad de francesa de Manosque, la jornada más larga de esta edición. Enviado especial Rubén Ortega, buenas tardes.
7: ¿Qué tal? Muy buenas tardes. Y estamos pendientes a la fuga, que ya está perdiendo fuerza con 4 ciclistas en la escapada. Comanda Ethan Hayter del Soudal. Le persiguen 2 españoles. Diego Uriarte a 54 segundos y en posición de podio. El cuarto es el asturiano Sinué Fernández del Burgos, que marcha a 1.18. El pelotón con Tadej Pogačar está a 1 minuto de cabeza.
0: Y hay que lamentar el fallecimiento del piloto Jesús López, conocido en el mundo del automovilismo como Pijo. Ha sido al sufrir un accidente en la 7ª edición de la subida a Tahuadela, prueba puntuable del campeonato de la Xunta de Galicia de Montaña. La competición ha sido suspendida. 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

0: Muchos viajes comienzan siguiendo unas huellas. A veces son las de una canción, otras las de un escritor, una civilización perdida, una ruta comercial o el camino de regreso a casa. Lo curioso es que ninguno de los viajeros que hoy nos acompañan acaba encontrando exactamente aquello que esperaba. ¿Qué empuja a alguien a emprender un viaje? Todo comienza en Nueva Orleans. Elena Ortega, periodista especializada en turismo, inicia ahí los más de 5.000 kilómetros que cruzan la Ruta 61 en Estados Unidos. Viaje narrativo y sonoro siguiendo el Mississippi, recorriendo el origen del blues, el jazz, el soul y el country.
1: Empiezas escuchando el jazz en Nueva Orleans, descubres el blues en la región del Delta del Mississippi, el rock and roll de Memphis, el country en Nashville, el blues eléctrico en Chicago y terminas con el folk de Bob Dylan o el universo de Prince en Minnesota. Es como asistir a la evolución de la música moderna kilómetro a kilómetro.
0: Al mismo tiempo, Jimmy Barnatán y Mike Inverno emprenden en el documental cinematográfico Sal and Dean tras los pasos de Kerouac otro viaje musical por ese país.
2: 4.669 kilómetros. Decenas de pueblos, ciudades, cientos de personajes. Menudo viaje.
0: Creyendo que todavía es posible encontrar el sueño americano que describió Jack Kerouac en la década de los 50. Ambos parten guiados por una banda sonora. Ambos descubren que la música no explica un territorio, son las personas quienes dan vida a esos paisajes.
3: Estamos escuchando a los personajes secundarios. Nos estamos inmiscuyendo en las historias de la gente que normalmente no tiene voz.
0: Los clubs de blues, las carreteras secundarias o los moteles cobran sentido cuando aparecen las voces de músicos, camareras, camiones o vecinos anónimos que terminan convirtiéndose en los verdaderos protagonistas del viaje. Hoy analizamos una ruta a través de la literatura y el cine con varias publicaciones recientes que hablan de travesías y descubrimientos. Desde la Highway 61 estadounidense hasta rutas oceánicas de Magallanes, pasando por el desierto peruano de Nazca o las islas mediterráneas de Ulises. Todos los protagonistas que nos acompañan en este programa salen al encuentro de algo que parece estar al final del camino, pero el verdadero descubrimiento siempre ocurre durante el trayecto. Elena descubre cómo una carretera acabó convirtiéndose en la columna vertebral de la música popular del siglo XX.
1: En esta carretera se repite una historia, la de cómo sus gentes, muchos siendo de lugares muy humildes, persiguieron sus sueños para triunfar en el mundo de la música, de la literatura o la televisión.
0: Su recorrido atraviesa Nueva Orleans, Memphis, San Luis, Nashville o Chicago, siguiendo el curso del Mississippi, entrevistando a músicos y deteniéndose en clubs, moteles y pequeños pueblos donde el blues y el jazz dejaron de ser géneros musicales para convertirse en una forma de entender y vivir un territorio.
1: El viaje atraviesa prácticamente todos los grandes géneros musicales y eso es precisamente lo que hace única a la Highway 61.
0: El libro, publicado por Anaya Touring, mezcla la crónica personal, la guía de viajes, un recorrido sonoro y un repaso histórico de cada lugar visitado.
1: Me gustaba la idea de que el lector terminara un capítulo con ganas de escuchar un disco, de ver una película o leer una novela relacionada con ese lugar. Poder entender todo mucho mejor. Es una forma de que el viaje continúe incluso después de cerrar las páginas, como esos grandes viajes que repasas una y otra vez viendo fotos y vídeos que grabaste allí.
0: Bucea en el aspecto musical, realizando un recorrido por festivales de ciudad en ciudad para empapar al lector de toda la música que aglutina ese territorio y redescubrir a músicos convertidos en leyendas.
1: Puede leerse también siguiendo únicamente la música. Seguramente habrá lectores que quizá quieran seguir las huellas de Elvis, de B.B. King, Louis Armstrong, Bob Dylan o incluso Taylor Swift. Cada lugar al final aporta un sonido distinto y juntos cuentan toda esa evolución de la música moderna.
4: quería...
0: Hay viajeros que buscan canciones, otros buscan respuestas. Una mujer barre el desierto peruano. Así comienza Lady Nazca, un largometraje biográfico y dramático que retrata la apasionante y solitaria cruzada de María Reiske, convertida en la protectora histórica de las líneas de Nazca en el país andino.
5: ¿Qué puede ser?
6: Quizá marcas de antiguos caminos.
5: ¿Unas líneas rectas tan precisas?
0: Llegó para traducir unos documentos y acabó dedicando su vida a proteger unas líneas desdibujadas.
5: Quiero ver a dónde van.
6: Pero no puede quedarse sola en el desierto, María. Es peligroso, es una locura.
0: Para los arqueólogos de su tiempo, de principios del siglo XX, no eran más que piedras apartadas sin mayor valor. María intuye que hay algo mucho más profundo.
5: Voy a averiguar cómo los nazcas dibujaron esas figuras y averiguaré por qué las hicieron.
0: Hay viajes que duran una semana. El de María duró toda una vida.
5: Y no es solo un vestigio de la cultura peruana. Es una obra única que pertenece a la historia de toda la humanidad.
0: Magallanes perseguía el aroma de las especias. Aquellos pequeños tesoros que movían imperios y podían cambiar la economía de un reino entero.
7: Será hasta darnos las pruebas de que hay otra manera de llegar a las islas de las especerías.
0: El viaje acabaría transformando al propio navegante. Creyó que buscaba una nueva ruta hacia Oriente. En realidad, estaba cambiando la forma en la que el ser humano entendía el planeta. La película del filipino Laf Diaz convierte aquella empresa marítima en un relato mucho más complejo que una aventura de exploración.
7: Nos descubrimos una nueva pasaje. Una nueva ruta.
0: El navegante parte impulsado por la ambición del descubrimiento, pero el viaje acaba transformando sus propias convicciones. La exploración se convierte en conquista, el sueño en obsesión, la curiosidad en ejercicio de poder y el maltrato.
7: Estamos a matar tantas personas en onda cruel, Dios.
0: Hasta ahora, todos nuestros protagonistas viajan para descubrir algo. Ulises solo quería volver.
8: Ayúdame a volver a casa.
0: El viaje más célebre de todos los que proponemos hoy es paradójicamente un regreso. Quizá por eso su historia sigue emocionándonos 3.000 años después, porque todos hemos querido regresar alguna vez a un lugar que ya no era exactamente el mismo. O quizá éramos nosotros quienes habíamos cambiado.
9: Eres un hombre que necesita controlar su destino. Pero esto no lo puedes controlar.
5: Ese mundo ya no existe.
0: En la Odisea, Ulises solo desea volver a Ítaca después de la guerra de Troya. Sin embargo, el camino de vuelta resulta mucho más importante que el destino. Monstruos, tempestades, dioses caprichosos y pérdidas convierten el Mediterráneo en un espacio donde cada escala supone una prueba moral, además de física. La Ítaca de Homero representa el hogar, pero también la certeza de que nadie regresa siendo la misma persona que partió. Como le ocurre a todos nuestros personajes viajeros de hoy. Buscaban huellas. Elena sigue las huellas del blues de los músicos que remontaron el Mississippi. Barnatán e Inverno, las de Kerouac y la generación Beat. María Reiske descubre los vestigios de una civilización perdida y unas líneas grabadas sobre el desierto de Nazca. Magallanes sigue el aroma de las especies, las rutas comerciales hacia las Molucas que portugueses y castellanos ansiaban encontrar. Odiseo sigue el rastro de su memoria para regresar a Ítaca. Pero es el viaje el que acaba transformando a nuestros seis protagonistas. Como les ocurre a ellos, los viajeros seguimos el rastro que otros dejaron antes que nosotros. Ángela Gonzalo del Moral, Radio 5, Todo Noticias.

0: cine.
1: Amalia!
2: ¿Sigue tapada la pila?
3: Todo está tapado.
4: La sección Horizontes Latinos de la edición número 74 del Festival de Cine de San Sebastián, del 18 al 26 de septiembre, contará con 12 largometrajes producidos total o parcialmente en América Latina, dirigidos por cineastas de origen latino o vinculados con comunidades latinas. La selección incluye películas premiadas o presentadas en festivales como Cannes, Berlín, Locarno y Karlovy Vary. Siempre soy tu animal materno, la segunda película de la Costa Rica. Valentina Maurel, después de Tengo sueños eléctricos, que se alzó con el premio Horizontes en 2022, será la encargada de abrir esta sección con la historia de una joven que regresa a Costa Rica y encuentra a su familia dividida.
5: ¿Cuánto tiempo lleva buscando
6: a mi muchacho?
5: 5 años y 4 meses.
7: Estamos escribiendo un artículo sobre los procesos de búsqueda de familiares desaparecidos en Colombia.
4: También regresa al festival el dúo colombiano formado por Juan Miguel Gelacio y Esteban Hoyos García, con 5 años, 4 meses, protagonizada por una mujer que rastrea un oscuro rumor para encontrar a su hijo desaparecido durante el conflicto armado colombiano. Por su parte, Brasil participa con A profesora de francés, de Ricardo Alves Jr., un thriller psicológico que explora la violencia generada por los prejuicios y el miedo como instrumento de poder y dominación.
8: La imaginación arde envuelta en las ruedas de un tren desorientado.
9: No piense, diga.
4: El cine argentino estará presente con El tren fluvial, dirigido por Lorenzo Ferro, y el recientemente fallecido Lucas Viñale, sobre el sueño de un bailarín de Malambo de 9 años que desea viajar en tren y conocer Buenos Aires, y con La ilusión de un verano sin fin, dirigida por la fotógrafa Alessandra Sanguinetti, que sigue durante 25 años a dos primas que viven en La Pampa. Chile, por su parte, participa con La perra, de Dominga Sotomayor, adaptación libre de la novela homónima de Pilar Quintana, y México lo hace con 6 meses en El edificio rosa con azul, ópera prima de ficción de Bruno Santamaría Razo.
10: Que necesito que te quedes hoy, ¿vale?
11: No, hoy no puedo. Tengo que cuidar a mi hermanito.
10: Que si me lo hubieras dicho lo habríamos hablado.
4: 5 títulos con participación española completan esta programación de Horizontes Latinos. Ceniza en la boca, sexto largometraje del actor, director y productor mexicano Diego Luna, aborda la cruda realidad que encuentran dos hermanos mexicanos al emigrar a España. Y Moscas, del también mexicano Fernando Einbeck, sigue a una mujer de 55 años que debe lidiar con la soledad y una intervención quirúrgica que no puede costear. Y la chilena Manuela Martel presentará su segunda película, El deshielo, un thriller protagonizado por dos niñas que se conocen en un hotel de montaña.
12: Estiremos bien, no quiero lesiones antes de llegar a Brasil.
7: ¿Tú qué ves?
13: A mí.
4: Por su parte, la mexicana Chicas Tristes, ópera prima de Fernanda Tovar, sigue a dos amigas cuya relación se pone a prueba cuando un suceso las obliga a decidir entre guardar silencio o hacer justicia. Carlo Dursi es su productor.
14: Me interesa mucho su manera transgeneracional de ver lo que son los conflictos femeninos sin agarrarse a preconceptos, sino desde una libertad creativa total y absoluta.
15: Atención, jovencitas y jovencitos. Chuck Berry, Elvis Presley, Little Richard, Narciso Arévalo les presentará a todas las estrellas del rock and roll.
4: Narciso, del paraguayo Marcelo Martinesi, clausurará esta edición de Horizontes Latinos. Las 12 películas competirán por el premio Horizontes Meymar, dotado con 35.000 euros, destinados al productor mayoritario y el distribuidor español de la película. Teresa Montoro, Radio 5, Todo Noticias.

0: cielo azul, la brisa suave y el brillante sol. Un día, burlando toda vigilancia, la princesa escapó.
1: Todo comienza como un cuento y acabará como un cuento, con un final feliz. Depende de con qué historia queramos quedarnos. Si nos decantamos por la fantástica, sí, es un final feliz. En cierto modo, porque la vida ya es lo suficientemente dolorosa como para imaginar más dolor. En El laberinto del fauno, la película española que ostenta el récord de haber logrado el mayor número de nominaciones a los Oscar, optó a 6 candidaturas hace ya casi 20 años. Aunque no es solo una producción netamente de nuestro país, se rodó junto a México, la dirigió Guillermo del Toro. De las 6 candidaturas consiguió 3 estatuillas, en el apartado técnico por maquillaje y peluquería, diseño de producción y fotografía. Se quedó sin el Oscar a Mejor Película Internacional y tampoco obtuvo el premio por su banda sonora, compuesta por un autor español. El único junto a Alberto Iglesias que ha podido colarse entre los candidatos al prestigioso galardón de Hollywood.
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1: Javier Navarrete compuso la banda sonora del Laberinto del Fauno. Su música consiguió algo difícil de lograr: adaptarse a una historia que mezcla géneros y que se estructura en base a la nana que le tararean a Ofelia.
3: ¿Sabes alguna nana?
4: Solo una. Pero no recuerdo la letra.
3: No importa. Quiero escucharla.

0: Ofelia, la niña protagonista de esta película, que nos narra un cuento de hadas aprovechando los años de la posguerra española.
1: Yo estoy aquí porque quiero que mi hijo nazca en una España limpia y nueva. Porque esta gente parte de una idea equivocada, que somos todos iguales. Pero hay una gran diferencia, que la guerra terminó y ganamos nosotros. Y si para que nos enteremos todos hay que matar a esos hijos de puta, pues los matamos. Y ya está. Todos estamos aquí por gusto.
2: Por gusto.
3: Por gusto.

Fue uno de sus principales retos, componer esa trágica nana que emocionó al propio director de la película, provocándole las lágrimas a Guillermo del Toro, la nana de Mercedes que se escucha a lo largo del metraje en sus distintas variantes.

Del Toro llegó a decir de su película que escenifica el choque entre un mundo real y uno mágico, y ambos son horribles. Aunque casi como siempre diría que el real acaba siendo aún más terrible, como demuestra El laberinto del fauno. El compositor empleó también violines para transmitir esa oscuridad siniestra y dramática que recorre toda la cinta.

0: qué lo hizo.
1: Era lo único que podía hacer.
0: No, hubiera podido obedecerme.
1: Hubiera podido, pero no lo hice.
0: Pues hubiera sido mejor para usted. Eso lo sabe. No lo entiendo. ¿Por qué no me obedeció?
1: Es que obedecer por obedecer, así, sin pensarlo, eso solo lo hacen gentes como usted, capitán.
2: Los personajes que aspiran a la libertad se enfrentan al capitán Vidal, como el doctor Ferreiro o Mercedes, hermana de uno de los maquis que están ahí fuera refugiándose entre los bosques, mientras Ofelia se enfrenta a su modo, buscando lo mejor para su hermano, que está a punto de nacer, a quien deberá llevar junto a ella de regreso al reino subterráneo del que nunca debió salir para ver el sol. Antes tendrá que pasar tres pruebas, la más recordada, aquella escena del hombre pálido con ojos en las manos, inspirado en la mitología japonesa.

La música de Javier Navarrete acompañando esa escena con solvencia, como en el resto de la película. ¿Qué más sabemos de él? Que ha compuesto la banda sonora de medio centenar de largometrajes más, pero muy lejos de la repercusión que ganó con El laberinto del fauno.

Quizá el trabajo que más se le acerque, su partitura en Greta, La viuda. Un thriller psicológico sobre una dulce e ingenua joven que se muda a Manhattan desde la muerte de su padre y allí conoce a una pianista con inquietantes intenciones.

0: Son las 4, las 3 en Canarias.
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0: Buenas tardes. Los incendios forestales dan una tregua, mejora la situación en el fuego de Segorbe, que ha afectado a más de 630 hectáreas. El incendio está estabilizado, pero sigue activo. El Centro de Coordinación de Emergencias ha rebajado de nivel 2 a nivel 1 y se está retirando la UME, pero continúa en la zona 130 efectivos y 10 medios aéreos luchando contra las llamas. El riesgo sigue activo. De hecho, continúa cortada la carretera CV25 que da acceso a la zona.
2: Estamos manteniendo el operativo por posibles reproducciones.
0: Ante el nuevo escenario, los vecinos de Gatova, desalojados desde el viernes, ya pueden volver a sus casas. Eso sí, tendrán que permanecer confinados y beber agua embotellada.
3: Y hemos pasado unos días malos.
4: Además me han dicho que mi casa está bien. Pues claro, es lo más importante, que el pueblo se haya salvado.
5: Nos han dejado subir, pero no nos dejan salir de casa. Entonces, confinados.
6: Y la verdad es que ha sido, dentro de lo que cabe, leve.
0: El incendio ha afectado a la Sierra de Calderón, a un entorno de alto valor ecológico. En Jaca, Huesca, protesta este mediodía por la gestión de los incendios y gesto de apoyo a los bomberos forestales tras el fuego de las peñas de Riglos, que ha arrasado unas 14.500 hectáreas. Teresa Pascual.
7: Unas 6.000 personas han pedido responsabilidades políticas por el desastre, que achacan al abandono que sufre el Pirineo, que se traduce en falta de inversión en sus montes. La organización Pirineo Digno, una de las convocantes de la protesta, ha denunciado la dejación ante las advertencias hechas desde hace tiempo sobre prevención de incendios. Sofía Garín.
8: Tenemos unos montes que se han convertido en un polvorín por el abandono institucional de toda la zona rural, en la que no hay una gestión forestal correcta, y eso hace que cualquier tipo de accidente pues acabe quemando miles de hectáreas, como se ha sido demostrado que había sido anunciado, y nos pena mucho y se ha cumplido, ¿no?
7: La marcha se ha movido bajo el lema Aragón arde, haz con y no las corresponsables por la dignidad de la montaña, de nuestros pueblos y de los bomberos forestales, en referencia al presidente de la comunidad, Jorge Azcón, del Partido Popular, y al vicepresidente Alejandro Nolasco, de Vox. Al finalizar, se ha guardado un minuto de silencio por el bombero de la UME fallecido en Riglos y el que murió en Calatora, Zaragoza.
0: La subida de los alquileres de viviendas sigue preocupando prácticamente en todas las comunidades autónomas. En Castilla-La Mancha, el esfuerzo que deben hacer los inquilinos está por debajo de la media nacional. Los alquileres se comen en el conjunto del país el 39% de los ingresos netos. Los expertos fijan el tope recomendable en el 30%, y en Castilla-La Mancha no se rebasa ese porcentaje. En Guadalajara, la capital más cara, los inquilinos deben destinar el 27% de su nómina al arrendamiento. Sin embargo, los precios no paran de subir y están condicionando a los estudiantes que no encuentran vivienda de cara al próximo curso, que está a punto de empezar. Silvia Fernández.
9: El precio de los alquileres no para de subir en Castilla-La Mancha. Las capitales de provincia más caras para encontrar un piso de al menos dos habitaciones son Guadalajara, donde los inquilinos deben destinar el 27% de su nómina a pagar el alquiler, seguida de Albacete con un esfuerzo del 24%, y Toledo Capital, donde se debe aportar el 22% de los ingresos netos. Francisco Iñareta, portavoz de Idealista.
10: Las capitales castellano-manchegas se sitúan muy por debajo de la media nacional, que se ha disparado hasta el 39% de los ingresos netos del hogar para pagar esa renta. Y ninguna estaría superando el 30%, que es el umbral que los expertos marcan como límite razonable para el pago de la vivienda.
9: Los elevados costes condicionan la búsqueda de piso de los estudiantes, que ven cómo se acerca el curso, mientras muchos siguen sin vivienda.
11: Creo que cada vez cuesta más encontrar una habitación asequible, sobre todo para eso, para compartir.
12: Si en esta semana no encuentro nada, lo que me va a tocar va a ser hacer las primeras semanas a distancia.
9: A nivel nacional, Palma encabeza el ranking de precios del alquiler, que se come el 45% de los ingresos, seguida de Málaga, Valencia y Madrid.
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13: Vendimiario. Brumario. Frimario. Mimoso. Pluvioso. Ventoso. Germinal. Floreal. Pradial. Mesidor. Pernidor. Termidor, Fructidor.
14: El nombre de los meses hacía referencia a acontecimientos estacionales, pero acontecimientos del hemisferio norte, no del hemisferio sur.
15: Calendari nuper restituti, pro festivitatibus sanctam romanam ecclesiam.
16: Es la primera vez en la historia en la que hay una decisión global. Y es, en mi opinión, por esto el gesto más importante de la globalización, porque la imposición transformó el mundo. Lo redujo a un proyecto global en el que hubiera una hora y un día para toda la humanidad, como finalmente ocurrió.
17: El calendario gregoriano. El mundo en sincronía.
18: La astrobiología consiste en vincular todas las actividades del mundo a un calendario total. La vida vegetal, la vida animal, la vida humana, los fenómenos del espacio, el movimiento de la Tierra, los hechos históricos, etc. Todo queda organizado en relación a un calendario.
16: La cuestión de la medida del tiempo tuvo una importancia científica, jurídica, política y religiosa excepcional.
14: Los calendarios siempre han estado ligados a las religiones. Las religiones tienen en las festividades uno de los puntos más importantes y es lo que permite la unión, la cohesión de ese grupo social ligado a esa religión.
19: Papa Gregorio aplica efectivamente la reforma del calendario gregoriano a partir del calendario juliano y evoluciona a una nueva realidad temporal.
14: Ajusta la duración del año del calendario y lo hace muy parecido al año astronómico.
19: El estudio que da pie a la reforma gregoriana surge de la Universidad de Salamanca.
16: Es curioso que el informe de Salamanca de 1515 sea el único que falta de los archivos vaticanos, donde nunca se pierde nada.
20: La globalización tiene unos orígenes muy claros en la expansión ibérica por el mundo, pero sobre todo en la necesidad que ellos encontraron o despertaron en tratar de coordinar ambos hemisferios, ¿no? Y en la coordinación de ambos hemisferios fue fundamental divulgar y poner a circular el calendario gregoriano.
21: El ser humano ha tenido desde siempre la necesidad de servirse de la contemplación de los astros para buscar una medida útil en sus faenas agrícolas y en los periodos de caza. Tras la fundación de Roma, la utilidad se amplió a las campañas bélicas. La forma de contar días, meses y años dice mucho de una sociedad. En el origen fijaba los momentos de realizar las tareas y los momentos para honrar a los dioses. El tiempo conduce el ritmo de la agricultura. El tiempo afianza el éxito de los partos. El tiempo ayuda a transitar por espacios benévolos para la vida del individuo y de la tribu. Solo el calendario puede dejar constancia de los caminos habilitados en el tiempo.
16: La cuestión del tiempo, la medida del tiempo, era verdaderamente complicada.
21: Ana María Carabias, profesora de Historia Moderna de la Universidad de Salamanca.
16: Porque en principio no había ninguna necesidad de precisión y la concepción del tiempo era subjetiva en función de la fiesta eclesiástica, del día que había que pagar los impuestos, del estómago o de circunstancias particulares de los lugares o personas de las que se tratara.
14: El calendario cumple dos funciones fundamentales. Una, fijar acontecimientos en el pasado para poderlos recordar, y otra cosa es programar el futuro. Es decir, sin un calendario, un grupo humano no está civilizado.
21: Venceslao Segura, físico e historiador, investigador en hemerología.
14: La hemerología se puede definir diciendo que es la ciencia de los calendarios. Una ciencia que tiene unas características porque es multidisciplinar. Los calendarios se pueden estudiar desde muchos puntos de vista, histórico, religioso, científico.
19: Tienes que pensar cómo es tu vida en función de cómo mides el tiempo.
21: Eduardo Juárez, profesor de Historia de la Universidad Carlos III de Madrid.
19: ¿Qué hitos hay a lo largo del año que te hacen tomar decisiones, cambiar tu forma de vivir? Esto existe desde que el ser humano es tal.
21: Los movimientos del Sol, la Luna y la Tierra son los fenómenos astronómicos que sirven para medir el tiempo, es decir, para construir los calendarios. Hasta que en 1609 el astrónomo italiano Galileo Galilei presentó en sociedad el telescopio, la única manera de realizar observaciones astronómicas era a ojo. Los sacerdotes se lo tomaron muy en serio, era una tarea que requería paciencia y perseverancia. Hace miles de años y a través de los astros se explicaban misterios como el de la fertilidad y la fecundidad. Los primeros calendarios fueron lunares. La luna era el cuerpo celeste que daba más pistas a los observadores del firmamento.
2: Quitando algunos casos muy excepcionales, ya en la época moderna, los calendarios han estado regidos, modificados, impuestos por los sacerdotes, por la religión, ¿no? Y esto es lo que ocurre en nuestro caso, que el calendario gregoriano se llama así por haber sido impuesto por un papa, el Papa Gregorio XIII.
21: El calendario gregoriano es por el que se rige todo el planeta. Es el que da uniformidad a las relaciones internacionales y a las actividades cotidianas. No es el único, pero sí es el almanaque civil oficial.
20: El tema de ese tiempo sincronizado tiene que ver con unos relojes atómicos, se les llama.
21: Ricardo Uribe, investigador de la Universidad Libre de Berlín.
20: Básicamente es un reloj que por impulsos electrónicos transmite los segundos a todos los dispositivos electrónicos y digitales, móviles, ordenadores, etc. Y eso, por supuesto, está coordinado hoy en día con el meridiano de Greenwich, de modo que hay una globalización de todo eso, pero eso es siglo XX. Sin embargo, esos relojes atómicos en realidad trabajan con el calendario gregoriano, ¿no? Día a día, desde el segundo hasta las fechas, hasta los meses, hasta los siglos, años, siglos, finalmente es con base al calendario gregoriano.
21: Arqueólogos de la Universidad de Durham están estudiando las marcas descubiertas en la cueva asturiana del Pindal. Sería el calendario prehistórico lunar más antiguo, datado hace 20.000 años. Son líneas y puntos que tienen que ver con los periodos de caza y con las noches de plenilunio. Hace 5.000 años, en la región de Mesopotamia, los sumerios y babilonios incluyeron las observaciones de la rotación del sol e innovaron con calendarios lunisolares. En Egipto, en la misma época, los magos persuadieron a los faraones de que el dios sol era más fiable que la diosa luna a la hora de medir el tiempo. Durante siglos, magos, religiosos y poder político se hicieron con el monopolio de fijar las horas de trabajo y las de culto, impulsando una nueva ciencia, la astronomía.
2: Un calendario es una teoría astronómica. Los calendarios solares son aquellos en que las estaciones permanecen fijas a lo largo del año. Pues bien, un calendario solar no más que una teoría astronómica simplificada que nos permite saber la posición del Sol con respecto a las estrellas. Mientras que un calendario lunar es también una teoría astronómica que nos permite, sabiendo el día del calendario lunar, saber la fase en que se encuentra la Luna.
21: Los primeros calendarios solares son egipcios, del tercer milenio antes de Cristo. Establecen que el año dura 365 días que distribuyen en 12 meses de 30 días. El calendario civil prejuliano o calendario republicano romano era un caos, un desbarajuste. Las fiestas de la siega y la vendimia no coincidían con la época estival. No estaban acompasadas con las estaciones. Así que Julio César, dictador y sumo pontífice, decidió poner orden.
2: Juliano se llama así porque lo implantó Julio César en el año 46 a.C., que lo implantó porque Julio César era el sumo pontífice y por lo tanto era el encargado de la gestión del calendario.
21: Cuando Julio César acomete la reforma del calendario en el año 46 a.C., había un desfase de casi 3 meses entre el almanaque oficial y el astronómico. Julio César implanta un calendario solar que ha pasado a la historia como el calendario juliano y lo hace asesorado por el astrónomo egipcio Sosígenes.
16: Y él es el que estableció los 12 meses del año que tenemos hoy, la intersección del año bisiesto, cada 4 años, que el comienzo del año fuera el 1 de enero, porque hasta ese momento el comienzo del año, por ejemplo, en el mundo romano era en la primavera, y que el equinoccio de primavera fuera el 21 de marzo.
21: Así que, con la corrección, el año 46 a.C. duró 445 días. Los años siguientes serían de 365, con la introducción del bisiesto cada 4 años.
2: El fallo que tiene el calendario juliano es que el año del calendario era más largo que el año astronómico, 11 minutos.
21: Venceslao Segura.
2: 11 minutos no tiene importancia, pero los calendarios hay que tener cuidado porque pequeñas cantidades se van sumando año tras año y por lo tanto adquieren un error considerable, que es lo que ocurrió con el calendario juliano.
20: El calendario juliano había acumulado muchos días de error y eran varios los problemas que se tenía, pero uno básico es que en el momento en que se hace el calendario juliano no se conocían los números arábigos.
21: Ricardo Uribe.
20: Y con los números arábigos tú puedes hacer cálculos mucho más precisos, básicamente porque puedes hacer fracciones, ¿no? Eso queda muy difícil con los números romanos, haces básicamente enteros.
21: Un calendario, el juliano, que funcionó muy bien durante siglos, hasta que, por razones religiosas, no por razones civiles, hubo que modificarlo porque ocasionaba un error en la fecha de la Pascua, fijada a partir de un evento lunar.
16: El origen del asunto está en que la Biblia dice que la Pascua es la fiesta principal, tanto de judíos como de cristianos.
21: Ana María Carabias.
16: Para los cristianos conmemoraba la muerte y resurrección de Jesucristo al tercer día de la crucifixión.
2: En el Evangelio, la resurrección de Cristo tiene lugar un domingo, que es inmediatamente posterior a la primera luna llena de la primavera. Entonces los cristianos al principio empiezan a celebrar ese acontecimiento, hasta que se llega al Concilio de Nicea, estamos en el año 325.
16: Y en los cánones conciliares se acordó que todos los cristianos celebraran la Pascua en domingo, que fuera el domingo tras la primera luna llena que siguiera al equinoccio de primavera, fijando este equinoccio en el día 21 de marzo.
21: A día de hoy, la movilidad de la fecha de la Pascua provoca cierta intriga. Puede celebrarse como fecha más temprana el 22 de marzo y como más tardía el 25 de abril.
19: A partir de la Pascua de Resurrección, la Pascua cristiana, los campesinos empiezan a trabajar el suelo, a rotularlo y empiezan las fases de semillado y de preparación de la tierra para producir el alimento. A partir de eso empiezan a contar semanas, días, generalmente días, y empiezan los procesos de transformación, los procesos de intercambio de materia prima, de venta, de compra, de comercio, las ferias comarcales, las ferias regionales, las ferias francas. Es decir, la vida empieza a funcionar en base a, por ejemplo, ese día.
21: El calendario astronómico y el juliano no van acompasados, y eso que ambos son solares. En cambio, la reforma gregoriana deriva del calendario cristiano, que es lunisolar. Conjuga 3 periodos de tiempo no relacionados entre sí, como son el año, la lunación y la semana, porque la Pascua ha de ser en domingo. El reto para los sabios computistas del medievo estaba planteado: calcular mejor el año trópico para establecer un mejor calendario.
2: Pero fue ocurriendo de que en el calendario juliano, como el año del calendario era algo mayor que el año astronómico, entonces hubo un desplazamiento de la fecha de la primavera en el calendario juliano. Es decir, que en el siglo IV la fecha de la primavera empezaba el día 21 de marzo.
21: Venceslao Segura, autor de los libros Nuestro Calendario y La Reforma del Calendario.
2: Sin embargo, poco a poco fue adelantándose, y en la época de la Reforma Gregoriana, pues ya la primavera era el día 11 de marzo.
16: Con lo cual todos los cristianos tuvieron una necesidad, y especialmente el Papa y los concilios, en tratar de solucionar, de crear un algoritmo matemático que permitiera acompasar el ritmo del sol con el del dogma.
2: Y ese es el problema que desde el siglo XIII ya se habían percatado en la Iglesia de que había que resolver, y el problema que finalmente se resuelve con la Reforma Gregoriana.
21: La Iglesia Católica abordó el asunto de la reforma del calendario en los siglos XV y XVI en varios concilios: Constanza, Basilea, Ferrara, Florencia y en el V Concilio de Letrán.
19: Además, es un proceso reiterativo a lo largo de los siglos XIII, XIV, XV, XVI, básicamente porque la ciencia, la academia, que diríamos hoy en día, estaba en manos de la Iglesia Católica. Es decir, las grandes universidades, hasta que se produce la ruptura protestante, los grandes centros de estudio e investigación de aquel momento eran todos católicos.
16: De hecho, en 1515, la Universidad de Salamanca es la única institución española que recibe una solicitud de opinión sobre un informe de reforma del calendario que habían hecho los sabios vaticanos, dirigidos por un matemático extraordinario, Pablo de Middelburg, que proponía cambiar el ciclo de la luna, porque la cuestión de la medida de la luna tenía que ver con que evidentemente el calendario juliano se adelantaba respecto de las estaciones y los equinoccios.
21: Ana María Carabias, autora del libro Salamanca y la medida del tiempo.
16: Lo peculiar es que la Universidad de Salamanca en este momento ofreció una solución computacional que nada tenía que ver con lo que ofrecía Pablo de Middelburg y que fue en ese momento la única, el único informe y la única institución que ofreció una cosa parecida.
21: El asunto de la reforma calendárica quedó en barbecho en esos inicios del siglo XVI porque la Iglesia Católica se estaba desgajando. En respuesta a la reforma protestante liderada por Martín Lutero, el Papa Pablo III convocó el Concilio de Trento, desarrollado en varias fases entre 1545 y 1563.
19: El calendario gregoriano también es una consecuencia de la reforma protestante, ¿no?
21: Eduardo Juárez, profesor de Historia de la Universidad Carlos III de Madrid.
19: Porque es la contrarreforma la que aplica este cambio, que tardará luego casi 20 años en aplicarse, ¿no? 19 años en desarrollarse, ¿no? Porque se tiene que estudiar a fondo qué se debe hacer.
21: Entre decretos y cánones, y en la línea de reforzar la autoridad de la Iglesia Católica, en el Concilio de Trento se insta al Papa y a la Comisión de Expertos a que resuelvan cuanto antes el desplazamiento de la celebración de la Pascua de Resurrección, la fiesta litúrgica más importante para los cristianos.
2: La reforma gregoriana tenía como propósito modificar el calendario religioso, que es un calendario lunisolar, porque maneja tanto el periodo solar como el lunar. Sin embargo, lleva también aparejado una reforma del calendario civil, que es el que nos afecta a nosotros porque es el que estamos utilizando.
21: El Papa Gregorio XIII exige premura a la Comisión Vaticana del Calendario, que de nuevo solicita informes a matemáticos y astrónomos. Lo hace en 1578, en cumplimiento del mandato del Concilio de Trento. En España, la consulta llega al relojero de la monarquía, Juanelo Turriano, a la Universidad de Alcalá de Henares y de nuevo a la Universidad de Salamanca.
16: Los expertos salmantinos se dieron cuenta de que el informe que en este momento de 1578 se había mandado para la evaluación coincidía, decían ellos, maravillosamente con lo que ellos habían respondido al Papa en 1515. Y dijeron, mire, se lo vamos a copiar para que vean que es que coincide con lo que nosotros habíamos propuesto.
21: Hasta la primera década del siglo XXI se atribuyó al matemático y médico italiano Luis Lilio el estudio computacional en el que se basa la reforma calendárica gregoriana. La profesora de Historia Moderna de la Universidad de Salamanca, Ana María Carabias, ha logrado demostrar, tras una exhaustiva investigación, que ese estudio salió de las aulas del Centro Universitario Salmantino.
16: Había tanta prisa, Gregorio XIII imponía tanta prisa y presión sobre los comisionados que tenemos noticias de que se estaba buscando cualquier tipo de ayuda. Y resulta que

0: que el informe de Salamanca de 1515 sea el único que falta de los archivos vaticanos, donde nunca se pierde nada. Yo creo que probablemente la presión de esta prisa que el pontífice imponía hizo probablemente que se sacaran varios informes del archivo vaticano, entre ellos el de Salamanca, porque es curioso que Lilio en este documento expresa la opinión que va a tener Salamanca y que era distinta de la que se había respondido en 1515 por parte del resto de los sabios de la cristiandad. Entonces probablemente, como este hombre murió, es el documento de Salamanca el que él tenía entre sus papeles y se perdió. La ratificación en 63 años después de lo que había dicho Salamanca en 1515 la hizo este profesor ayudante que entonces era Miguel Francés.
1: ¿Y cuál es esa respuesta? ¿Cuál es la solución computacional que corrige el calendario litúrgico cristiano, mejora y se lleva por delante el calendario civil, el juliano?
2: Lo que hace la reforma gregoriana es que ajusta la duración del año del calendario y lo hace muy parecido al año astronómico. Al conseguir eso, pues hace que la fecha del inicio de la primavera y de las otras estaciones se mantenga bastante estable en los mismos días.
1: Venceslao Segura, físico, investigador en hemerología.
2: Ese es el gran logro que hace la reforma gregoriana con el calendario solar, que es el calendario civil. Esto se consigue de forma muy simple. Porque como la duración del año del calendario era excesivamente larga, pues lo que había que hacer es quitar algunos días.
1: En 1582, año de la reforma gregoriana del calendario, el día del equinoccio de primavera estaba desplazado 10 días. En vez del 21 de marzo, se celebró el 11 de marzo. Así que en el reajuste sobran 10 días que terminarán siendo eliminados. La principal aportación de la reforma es que modifica y afina la intercalación de los años bisiestos.
2: Entonces, la regla gregoriana es que cada 400 años, 3 días bisiestos se eliminan del calendario. Entonces, se elimina el exceso de tiempo que hay.
0: Es decir, que se establecieran 97 años bisiestos de cada 400, en lugar de 100 de cada 400, que era lo que tenía el calendario juliano, que también era muy interesante.
2: Esto no lo vamos a vivir nosotros, porque eso solamente ocurre, esta eliminación de los bisiestos, en los años centenarios, en los años que terminan 2-0. El año 2000 fue bisiesto, sin embargo, para el año 2100, pues no será bisiesto, debiendo serlo, porque es divisible entre 4. Y el año 2200 tampoco será bisiesto, ni será tampoco el 2300. Y ya el 2400 sí lo será. De tal manera que en nuestro calendario, cada 400 años se eliminan 3 bisiestos. Y entonces hay una coincidencia bastante buena entre año astronómico y año del calendario. Y por lo tanto se queda bastante estable lo que son las fechas de las estaciones.
1: Por ejemplo, la primavera solo puede empezar uno de estos días, 19, 20, 21 y 22 de marzo. Ubicado el equinoccio de primavera, los cristianos celebrarán la Pascua como se decretó en el siglo IV en Nicea y por añadidura todas las fiestas fijas que derivan de ella en el calendario litúrgico eclesiástico. Nuestro almanaque, el gregoriano, deriva de una reforma religiosa y se impone en la vida civil como uno de los primeros elementos de globalización. Es, sin duda, una de las joyas de la cultura occidental.
3: Bula intergravissimas.
4: Calendarii nuper restituti, pro festivitatibus sanctam romanam ecclesiam. Suo tempore, celebrandis divinisque ibidin officiis requitandis approbatio et veteris calendarii abolitio.
1: 24 de febrero de 1582. El Papa Gregorio XIII emite la Bula Intergravissimas. El documento sale de Roma y está redactado en latín. Impone el cambio computacional en toda la cristiandad, sustituyendo el calendario juliano por el que ha pasado a la historia como el calendario gregoriano.
4: Quo igitur vernum equinoctium, quos a patribus concili Nicaeni ad duodecim calendas aprilis fuit constitutum, ad eandem sedem restituat.
1: Italia, España y Portugal son los

0: primeros países en adoptar el nuevo almanaque.
1: Felipe II lo impuso en una pragmática de la cuenta del año el 29 de septiembre de 1582 para los territorios de la península ibérica.
2: El documento ya en términos legales, ya no tanto digamos religiosos o civiles si se quiere, sale desde Portugal, desde Lisboa. Es un manuscrito, ¿no? Una real cédula de 1582, en los últimos días de septiembre de 1582, para tener efecto en octubre, ¿no? El 5 de octubre sería de 1582.
0: Ricardo Uribe, investigador de la Universidad Libre de Berlín.
2: Ese sería el primer documento, ¿no? Firmado por Felipe II. Y ya días después, en Alcalá de Henares y en Madrid, sale impreso ese documento.
0: Pragmática de la cuenta del año pregonada en Madrid el 3 de octubre, al son de trompetas y atabales por pregoneros públicos a altas e inteligibles voces.
3: Sabed que nuestro muy santo padre, Gregorio XIII, conformándose con la costumbre y tradición de la Iglesia Católica, ordenó un calendario eclesiástico en el cual, para enmendar y reformar el yerro que se había ido causando en la cuenta del curso del sol y de la luna, se mandaron quitar 10 días del mes de octubre del año en curso, 1582.
0: La cronología de la reforma comienza por España y Portugal bajo el reinado de Felipe II. La primera medida es que desaparecen 10 días de 1582. Del 4 de octubre se pasa al 15 de octubre. En la península ibérica no existen documentos oficiales fechados entre el 5 y el 14 de octubre de 1582. Esto da lugar a paradojas como la fecha de la muerte y entierro de Santa Teresa de Jesús.
4: Tú cuando ves las efemérides de esta mujer, ves que muere y pone 4/15 de octubre. Y dices, ¿qué pasa? ¿Que estuvo muriéndose durante 11 días? Pues no, que la aplicaron el calendario gregoriano.
5: Murió Teresa de Cepeda y Ahumada exhalando 3 gemidos, muy débiles y suaves, armoniosos. Fue enterrada al día siguiente, pero a pesar de ser enterrada 24 horas más tarde, la fecha sería el día 15 de octubre. A ella seguramente le habría divertido esa extraña circunstancia.
0: Felipe II consagró buena parte de sus energías en defender la fe católica y combatir la reforma protestante en Europa. El Imperio español alcanzó su mayor expansión territorial en el último cuarto del siglo XVI. Sin esta circunstancia difícilmente se hubiera podido expandir e implantar en pocos años el calendario gregoriano. Difícilmente hubieran entrado en sincronía los dos hemisferios.
4: Aquella unidad que incluía pues, toda la península ibérica, todos los territorios americanos, todos los territorios norteafricanos, todos los territorios italianos, los Países Bajos, toda la zona de lo que hoy en día es parte de Alemania, parte de Austria, parte de lo que es hoy la República Checa, con Bohemia, todo aquello.
0: Eduardo Juárez, profesor de Historia de la Universidad Carlos III de Madrid.
4: Y luego los países católicos adheridos o adscritos a esa unidad política, aún no siendo parte de ese marco jurídico-administrativo, bueno, pues evidentemente todos asumen esa idea, ¿no? Asumen que se aplique esa reforma del calendario propiciada por Papa Gregorio, porque es el resultado de una decisión que se toma en el Concilio de Trento.
2: La pragmática es un documento que retoma esa Real Cédula de Lisboa de Felipe II y en el que se da noticia de cómo se debe implementar el calendario. Es un documento de 2 folios, muy breve, muy sintético, muy práctico, en el que básicamente está dividido por un encabezado que era común en todos esos documentos, en el que se retoma todos los reinos que están en la corona española, es decir, los reinos en Europa, en las Indias occidentales, orientales, básicamente lo que hoy en día es América y Filipinas, los enumeran uno a uno.
0: En la misma pragmática se dice que como el imperio es tan vasto y las distancias son tan grandes, las instrucciones a los despachos reales del Nuevo Mundo y de Filipinas no van a llegar tan rápido.
2: Especifican que se haga la reforma en el mes de octubre del año que se tenga noticia. Es decir, que es, por ejemplo, en México llega en 1583 y en ese mes de octubre hacen la reforma, ¿no? Y en los territorios del virreinato peruano llega 1584, igual que en Filipinas. sea, que estamos hablando que hay un periodo de 2 años en el que se tiene noticia alrededor de todo el imperio hasta las Filipinas.
6: Y mando a todas mis justicias de las dichas Indias e islas, y escribanos, y a otras cualesquiera personas, que así lo guarden y cumplan ineludiblemente. Y sobre todo se tenga atención a que de este nuevo calendario y ley no redunde fraude ni perjuicio a nadie, porque la intención de su santidad y nuestra no ha sido tal, sino solamente de entender y corregir error y engaño que había en el verdadero cómputo del año. Dada en Lisboa a 29 de septiembre de 1582 años. Yo, el rey.
1: Uno tiene que tener en cuenta que desde la Edad Media existen comercios internacionales y la fecha y la hora se convierten en una cosa importantísima en niveles de transacciones económicas. En las ciudades comerciales se reunían ferias internacionales de comercio en determinados lugares, días y horas. Y entonces el que hubiera una medida universal era importantísimo para el proceso de la humanidad y para el acuerdo de lo que es la vida civil de la humanidad.
7: En diciembre de 1582, Francia y Dinamarca pasaron oficialmente a computar la nueva forma de medir el tiempo. Adoptaron el calendario gregoriano. Los Países Bajos y los cantones suizos en 1583. Los estados católicos de Alemania al año siguiente. Polonia en 1587. Hungría en 1590. Por supuesto que también hay disidentes por motivos religiosos.
1: Los protestantes no querían hacer caso al Papa, como es natural, y no admitieron la reforma hasta el año 1700, aunque depende. Inglaterra, por ejemplo, lo hizo en 1752.
4: No solo son los protestantes, no solo es el centro de Europa o los ingleses y sus colonias, ¿no?, sino que también es, por ejemplo, todos los países de religión ortodoxa. Por ejemplo, Grecia, Turquía, evidentemente, ¿no?, pero, por ejemplo, todos los reinos rusos y todos los territorios derivados de lo que hoy en día es la Federación Rusa.
7: Durante varios siglos, hasta la segunda década del 20, conviven dos calendarios en Europa con los problemas y confusiones que este hecho comporta.
4: Tú imagínate que haces un tratado económico con un país que vive 10 días después, tienes que hacerlo por duplicado.
7: Cruzar una frontera implicaba viajar hacia adelante si ibas de un país católico a uno protestante u ortodoxo, o viajar hacia atrás si ibas en sentido contrario.
4: El establecimiento de una nueva fecha es lo que marca los procesos impositivos, es decir, los impuestos cuando se pagan, cuando se cobran, y también el proceso económico, cuando empiezan las ferias, cuando terminan, cuando dejas de pagar impuestos, cuando se puede cobrar, cuando se puede trabajar, cuando se puede vender, cuando se puede comerciar. Todo eso lo marca la temporalidad de un año concreto con unas fechas específicas asociadas a ese cómputo del tiempo.
7: En América y en los territorios de Filipinas, el mestizaje entre los calendarios indígenas y el calendario gregoriano se realizó sin traumas.
2: En la misma pragmática se toma en cuenta que el lugar clave, los nodos, los puntos fundamentales donde la pragmática debe aplicarse y debe divulgarse son esas oficinas administrativas, es decir, cabildos y reales audiencias. Allí trabajaban muchos indígenas traductores y escribanos, y esto es importante precisamente porque son el puente de enlace, ¿no?, entre esos dos mundos. Pero sobre todo que en esas oficinas reales, en esos despachos reales, llegaba gente de toda índole constantemente. Es decir, que en ese lugar se enteraban fácilmente de la fecha. Un acto práctico, nada complicado.
7: Tampoco fue traumática la eliminación de 10 días en los territorios españoles más allá del Atlántico. Su aplicación efectiva no causó mayor controversia.
2: Hay unos términos legales que son los términos judiciales, las deudas, los pagos de rentas. No se les debe aplicar o reducir esos 10 días, lo cual era bastante beneficioso, digamos, y hace de la propia pragmática que no tenga mayores problemas o que no haya mayores objeciones.
7: Ricardo Uribe.
2: Sin embargo, hace una pequeña excepción para los propios oficiales, los propios funcionarios, de que a ellos sí se les debe recortar esos 10 días del salario. Y allí son los pocos ejemplos de los que uno puede encontrar de que existen ciertas reticencias o ciertos distanciamientos a la reforma.
0: En el Virreinato de Nueva España, en el de Perú, en las Antillas, en el Virreinato de Nueva Granada, en Filipinas, en definitiva, en todos los territorios del Imperio Español, la propagación de la noticia fue rápida y eficaz, por escrito y a viva voz.
8: De la Iglesia Católica.
2: En la misma pragmática dicen que todos estos funcionarios son fundamentales, que se debe aplicar la fecha, que se debe divulgar por la imprenta, que se debe sacar copias manuscritas cada vez que se pueda y que se debe pregonar la noticia, que no solo tenemos una cultura escrita, sino tenemos una cultura oral, que era parte de los ritos de divulgación de las noticias, en que saliera el pregonero con el escribano en la plaza pública, en uno de los lugares ya determinados, a pregonar el contenido de la pragmática.
8: Hasta el mes de octubre del año en curso 1582.
0: En solo dos años, entre 1582 y 1584, la universalización del tiempo es un hecho. Los dos hemisferios tienen en común una herramienta, el calendario gregoriano.
4: Lo que se gana es en organización, en capacidad organizativa. Y esto siempre fortalece las instituciones.
2: Y lo que uno ve a partir de finales del siglo XVI y todo el siglo XVII es que, en efecto, paulatinamente se dejan de utilizar esos calendarios indígenas. Y, por supuesto, el juliano perdió toda validez a partir de 1582, 1583, 1584.
1: Es la primera vez en la historia en la que hay una decisión global. Y es, en mi opinión, por esto el gesto más importante de la globalización, porque la imposición transformó el mundo. Lo redujo a un proyecto global en el que hubiera una hora y un día para toda la humanidad, como finalmente ocurrió.
2: Si queremos hablar de globalización, tenemos que mirar esa expansión ibérica y tenemos que mirar, sin lugar a dudas, el calendario gregoriano en el Nuevo Mundo, entendiendo que es la primera vez que un calendario cristiano se expande más allá de las fronteras europeas. El calendario más antiguo que se conserva para toda Hispanoamérica es de 1598, impreso en el Colegio de Tlatelolco en la imprenta de María Sansorico, por tres indígenas trilingües, tres tipógrafos indígenas trilingües y un impresor de Flandes, ¿no? Un buen ejemplo de cómo se mestiza el calendario, de cómo varias diferentes personas de diferentes sociedades con diferentes idiomas logran, cierto, generar un calendario.
0: Ricardo Uribe, investigador en la Universidad Libre de Berlín.
2: En el caso de España, el más antiguo que se conserva es de Valladolid. Está allí en el archivo Valladolid y es lo mismo, ¿no? Son un calendario con unas listas, cada lista son los meses. Ese es de 1628.
0: A un lado y otro del Atlántico, el pueblo ya no acepta disciplinadamente el calendario gregoriano. Hay alguna reticencia más entre las élites, aunque no tienen más remedio que aceptar la nueva situación, sobre todo por cuestiones políticas y económicas. La resistencia de los anglicanos se debilita en 1700. Inglaterra oficializa el nuevo cómputo en 1752.
4: En el siglo XVIII, quien lidera el avance científico son todos británicos, son todos ingleses y británicos, escoceses, galeses, irlandeses, son todos. Son Newton, son Locke, son Hume, todos ellos son grandes pensadores y grandes científicos.
0: Eduardo Juárez, profesor de Historia de la Universidad Carlos III de Madrid.
4: Entonces ellos entienden que la forma de medir el tiempo está equivocada. Entonces a mediados del siglo XVIII ya dan el paso.
2: En el caso de las 13 colonias americanas, es decir, lo que hoy llamamos Estados Unidos, ellos adaptaron el calendario o empezaron a utilizarlo incluso antes de que oficialmente los anglicanos, Inglaterra, etcétera, lo tomaran como tal. ¿En qué momento lo toma Inglaterra? 1752, un siglo y medio. Sin embargo, ya empiezan a hacer tablas impresas, listas impresas para convertir las fechas entre el calendario juliano y el calendario gregoriano. Y lo hacen básicamente para no incumplir en pagos con los negocios que tenían con mercaderes católicos, ¿no? Son 10 días de diferencia en las que, por decirlo de una manera, ellos andaban, los protestantes, los de las 13 colonias, los anglicanos, estaban 10 días atrasados con respecto al calendario gregoriano.
0: Ese es el motivo por el que, aunque se conmemora en la misma fecha, Miguel de Cervantes y William Shakespeare no murieron el mismo día.
1: Los dos murieron el 23 de abril de 1616, es conocidísimo la fecha del 23 de abril para la historia de la literatura y de los libros en España. Pero es que como todavía no se había adoptado el calendario gregoriano en los territorios de Inglaterra, pues realmente Shakespeare murió el 2 de mayo. Es decir, hubo 10 días de diferencia entre la muerte de uno y de otro.
0: En vigor desde hace más de 400 años y en un mundo tan regulado como el nuestro, nos topamos con una gran sorpresa.
9: La legislación acerca del calendario o es muy poca o es inexistente. Si en España la legislación que tenemos respecto al calendario gregoriano es la ley que aprobó Felipe II, en la única que dice es que se acepta la idea del Papa, punto.
0: A finales del siglo XVIII vuelve a saltar por los aires la uniformidad calendárica de Europa a la que aún no se había adherido el Imperio Ruso. Año 1792. Estalla la Revolución Francesa, cae la monarquía e irrumpen conceptos modernos relacionados con la búsqueda del conocimiento a través de la razón.
9: En la Revolución Francesa hay algo que fue muy positivo, que es la sistematización de las unidades, es decir, la introducción del sistema métrico decimal.
0: Venceslao Segura, físico, investigador en hemerología.
9: El número de base 10 pues, es bastante aceptable para las medidas, de hecho ha triunfado y es el sistema de numeración que nosotros tenemos de medida. Entonces quisieron aplicar esto también al calendario.
0: 5 de octubre de 1793. La Convención Nacional Francesa decreta cambiar la ordenación y medida del tiempo. Astrónomos y matemáticos de prestigio en una Francia con un nivel científico extraordinario idean el calendario revolucionario francés que sustituye al gregoriano. Es una propuesta laica, racional y entroncada en la naturaleza. El año seguía dividido en 12 meses, pero con los mismos días cada uno, 30. Total, 360, con 5 días extras más considerados festivos.
9: Y luego hay un error astronómico considerable, porque los astrónomos, para evitar que el calendario se desplazara, pusieron que el equinoccio de otoño fuera fijado astronómicamente. Y esto no se puede hacer porque a veces no se puede anticipar cuándo iba a comenzar el otoño. Entonces esto es un problema científico que cometieron los científicos, y luego el otro problema fue el de la década, el del periodo semanal de 10 días. Eso era inaceptable por la población.
10: Vendimiario, brumario, primario, mimoso, pluvioso, ventoso.
0: Así llamaron a los meses del año en referencia a fenómenos naturales vinculados a la agricultura.
9: También tenía más defectos, por ejemplo, el nombre de los meses hacía referencia a acontecimientos estacionales, pero acontecimientos del hemisferio norte, no del hemisferio sur.
0: 12 meses, semanas de 10 días y días de 10 horas. El pueblo francés no se acostumbró, sobre todo a lo de las 10 horas, detalle que solo se mantuvo vigente 3 años. Aún se conservan relojes de la época que marcan esa medida temporal del día. Fracasa la Revolución Francesa. Llega Napoleón Bonaparte con una idea de imperio que choca con una medida del tiempo de marcado cariz campesino. El calendario revolucionario francés decae. El 10 de Niboso del año 14 pierde su última hoja y el 1 de enero de 1806 Francia amanece en sintonía con los países de su alrededor. En Europa bullen nuevas ideas en física, química, biología, astronomía.
1: Lo que tiene también el calendario gregoriano es que siempre se ha dicho que España estaba fuera de lo que era la revolución científica, que los españoles no contribuyeron, pues la verdad es que no es para tanto.
0: Ana María Carabias, autora del libro Salamanca y la medida del tiempo, profesora de Historia Moderna de la Universidad de Salamanca.
1: Porque esta aportación del algoritmo matemático tenía una clarísima comprobación, y es que las esferas de los cielos no funcionaban con la precisión. precisión y regularidad que habían dicho Aristóteles o Ptolomeo, sino que se está introduciendo con esto pues una transformación de lo que es la base del paradigma científico de la antigüedad en cuanto a la circularidad y el movimiento uniforme que supuestamente tenían los orbes terrestres dentro del gran cosmos que contenía a todos los planetas y a la Tierra en el centro inmóvil.
0: El calendario gregoriano se generaliza desde finales del siglo XIX. Japón lo integra en 1873, China en 1912, Rusia en 1918, Rumanía y Yugoslavia en 1919, Grecia en 1924 y Turquía en 1927. No obstante, los primeros intentos en Asia datan de finales del siglo XVI.
2: El calendario gregoriano en tierras asiáticas y particularmente en la China se introduce básicamente por los misioneros jesuitas.
0: Ricardo Uribe, investigador de la Universidad Libre de Berlín.
2: La mayoría de italianos, ¿no? Matteo Ricci es como el protagonista, no el único, pero es el protagonista.
4: Es que la Revolución Rusa siempre decíamos que era en el 18 y es en el 17, es que llevan un desfase de un año, porque llevan un calendario que no es el gregoriano.
0: Es la Revolución de Octubre, pero no se conmemora en octubre, sino el 7 de noviembre. Cuando se desencadenó el levantamiento bolchevique, el Imperio ruso usaba el calendario juliano, y ese día era 25 de octubre de 1917. Tras llegar Lenin al poder, eliminó el calendario juliano. Del 31 de enero de 1918, en Rusia pasaron al 14 de febrero ya con el almanaque gregoriano, aunque las fiestas de la Iglesia Ortodoxa se fijan con el juliano.
2: La clave es eso, vivir al ritmo de dos calendarios, celebrar dos veces las fiestas, sacar ventajas de ciertos términos económicos, pagos, deudas, etc.
0: El último país en incorporarse oficialmente al almanaque gregoriano fue Arabia Saudí en 2016. El calendario gregoriano convive con el chino, el hebreo, el hindú, el islámico, el persa, el copto, el juliano en la Iglesia Ortodoxa, el maya. No obstante, la medida oficial y universal del tiempo para la vida civil la marca el gregoriano.
4: Es un dolor de cabeza que te quitas. Tú imagínate un calendario lunar de 28 días cada mes, que es una locura. Es que te vas a encontrar años que, por ejemplo, como ocurre en el Islam, que el Ramadán hace un calor que te mueres, tienes que estar sin comer mientras está el sol y hay 35 grados y otros años estás con la bufanda puesta.
0: La uniformidad en la medida del tiempo permite establecer patrones de actuación que no van a variar según pasan los siglos. El almanaque impulsado por la Iglesia Católica en 1582 e implantado en todo el mundo ha experimentado varios intentos de reforma, todos fracasados porque es una de las instituciones más conservadoras que existen.
9: El primer intento que se plantea de reforma del calendario gregoriano en el siglo XIX, en 1850. Pero hasta comenzar el siglo XX no se van a proponer ya calendarios que tendrían posibilidad de cambiar el gregoriano. El problema del calendario gregoriano no es la base científica que tiene astronómica. Astronomía funciona perfectamente.
0: Venceslao Segura, físico e investigador en hemerología.
9: Nuestro calendario tiene un grave problema, que es el de la organización interna. Es terrible la organización interna. Tenemos nosotros 14 años diferentes. Cada uno de ellos comienza en un día de la semana diferente y hay que multiplicarlo por dos porque existen normales y años bisiestos, 7 por 2, 14. Pero tenemos 28 meses diferentes. La duración de los meses, hay meses de 28, de 29, de 30 y de 31 días. Eso no parece lógico. Entonces, todo ese problema es lo que se trata de resolver con las propuestas de modificación del calendario ya en el siglo XX.
0: El asunto estuvo durante 14 años entre las prioridades en la agenda de la Sociedad de las Naciones o Liga de las Naciones, organismo internacional creado en el Tratado de Versalles tras la Primera Guerra Mundial.
11: La Sociedad de las Naciones, por acuerdo del 31 de agosto del año que acaba de expirar, se ocupa en el estudio de una reforma de carácter trascendental en el calendario gregoriano, con objeto de despojarle de los inconvenientes que hoy tiene y conseguir que tenga carácter de perpetuidad y de uniformidad, cualidades que se hacen sentir más cada día desde el punto de vista civil, económico y religioso.
0: El diario ABC del 4 de enero de 1924 le dedica al tema una página. De final, leemos una llamada.
11: Lector, nada de lo que antecede es nuevo y tampoco es secreto.
9: Entonces lo que se trató de conseguir eran calendarios perpetuos. Calendario en donde cada fecha tuviera siempre, permanentemente, un día de la semana asignado. Aunque se hicieron muchas propuestas, pero la más favorable es la siguiente. El calendario es perpetuo si el número de día del año es un número divisible entre 7. 364 lo es, que son 52 semanas. ¿No sobra un día? Pues bien, la idea era la siguiente. Ese día de más, el 365, o los dos días de más, en el caso de año bisiesto, pues esos se sacaban fuera del cómputo semanal. Es decir, no tenía asignado ningún día de la semana. Era lo que se llamaban días en blanco.
0: Se debate en la Liga de las Naciones y parece que va prosperando hasta que surgen pegas de carácter religioso.
9: Fueron los adventistas del séptimo día los que advierten de que no se podía romper el ciclo semanal que tiene un carácter religioso. Luego a eso se van uniendo los judíos, luego se van uniendo los musulmanes, y entonces ese fue el principal problema que tuvo la reforma del calendario, impedir poner días en blanco.
0: A mediados del siglo XX se debatió en el seno de la Organización de Naciones Unidas una sola propuesta: el calendario mundial como alternativa al calendario gregoriano. Había otras prioridades en el mundo y el asunto quedó paralizado indefinidamente.
9: Pongo un ejemplo para ver la dificultad de la modificación de las cosas que ya estamos habituados. Porque los calendarios utilizamos una escala de tiempo que es el tiempo universal coordinado. Es una mezcla del tiempo rotacional de la Tierra y el tiempo atómico. De tal manera que, de vez en cuando, es necesario colocar un segundo de más. Normalmente a final de año. No es todos los años, cada dos años, tres aproximadamente, según vaya marchando la rotación de la Tierra, que es irregular. Pues bien, los astrónomos están en la idea de que ese sistema no vale y hay que cambiarlo. Imposible.
1: La duración de los meses es distinta. No hay un acompasamiento entre semanas y meses. Hay semanas que quedan en medio de dos meses. Y la variabilidad de la celebración de la Pascua, en este caso para los cristianos o judíos. No hay manera de acompasar el ritmo del sol y el ritmo de la luna vistos desde la Tierra de una forma más precisa a como lo solucionaron en 1582.
2: Y esto es importante porque a veces cuando se habla de los usos horarios, de la estandarización global del tiempo, se remiten mucho al meridiano de Greenwich a finales del siglo XIX, concretamente 1884. Pero ese momento es la culminación, la consumación de un proceso que comenzó en el siglo XVI con la expansión ibérica en el Nuevo Mundo, con toda la participación de las oficinas reales, todos sus funcionarios, todos los traductores indígenas y en general la población que le interesó estar en sincronía en ambas partes del hemisferio.
0: Prueba de que el calendario gregoriano funciona es que las variaciones en la velocidad de la rotación de la Tierra generan un exceso de tiempo poco significativo. Sobraría un día allá por el año 4000. Habrá que corregir el error, pero no hay prisa. Faltan casi 2000 años.
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0: Son las 5 o las 4 en Canarias.
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0: Buenas tardes. La situación sanitaria en Ceuta y la gestión de los menores no acompañados sigue ocupando el debate político. El líder de la oposición pide que se estudie un posible confinamiento en la ciudad autónoma y la devolución de los menores a sus familias, mientras el gobierno mantiene que el riesgo sanitario para la población es bajo o moderado y se remite a la ley para el reparto de los menores no acompañados. Antonio González.
2: Sí, buenas tardes. Al choque político sobre el futuro de los menores que se reproduce en los últimos días se añade hoy la petición del líder del PP que el gobierno estudie un posible confinamiento de los portadores de enfermedad infectocontagiosa. Alberto Núñez Feijóo.
3: Planteo que el gobierno estudie muy bien la posibilidad de decretar el confinamiento por razones de salud pública, evidentemente con 400, 500 casos de gastroenteritis, además de la tuberculosis, además de la sarna, que afecta, según se ha publicado, a militares y a fuerzas y cuerpos de seguridad del Estado.
2: Responde la ministra de Sanidad, Mónica García, escribe en redes que la medida podría ser contraproducente y desmesurada porque migrantes y ceutíes no conviven en los mismos espacios y recuerda además que las competencias de salud pública son de Ceuta, que con determinados diagnósticos ya se aísla a esas personas y que lo urgente es albergar a los migrantes.
0: Además, el PSOE acusa al presidente de la Junta de Andalucía de alarmar y generar miedo a la población respecto al narcotráfico en esa comunidad autónoma. Es la respuesta de la vicesecretaria general del PSOE y secretaria general de los socialistas andaluces, María Jesús Montero, a la carta del presidente de la Junta, Juanma Moreno, a Pedro Sánchez para reclamarle que recupere la unidad de élite de la Guardia Civil especializada en la lucha contra el narcotráfico en Andalucía para hacer frente a la creciente actividad de las mafias de la droga en esa comunidad. María Paredes.
4: Montero ha denunciado que el presidente andaluz insiste en utilizar el discurso de la extrema derecha para inquietar a la población. Por eso ha recordado en su perfil de la red social X las estadísticas oficiales de criminalidad del narcotráfico, en las que se refleja una realidad muy distinta a la difundida por el presidente andaluz, con una baja de la criminalidad total del 0,5%, un descenso del 0,3% en la convencional y una caída del 7,8% en los delitos vinculados al tráfico de drogas. Al narcotráfico, ha dicho, hay que combatirlo con todos los medios del Estado, no utilizarlo políticamente para generar miedo. Y reprocha a Juanma Moreno que después de un verano desastroso en la gestión de las emergencias, debería mirar menos la paja en el ojo ajeno y más la viga en el propio.
0: Cambiamos de asunto. Granada ha registrado durante la madrugada 6 seísmos de baja intensidad sin ser sentidos por la población. La situación empieza a normalizarse en el marco de una serie sísmica que comenzó hace 8 días con un seísmo de 3,7 el viernes 14 por la tarde y que tuvo sus momentos de mayor tensión con 2 terremotos de 4,8 en la madrugada del día 15 y en la mañana del martes 18. María Fernández.
5: Sí, estos días son clave para valorar cómo evoluciona la serie sísmica, aunque de momento todo hace pensar de manera positiva, porque en las últimas 48 horas los temblores que se están registrando son de magnitud inferior a 2,5, como explica el catedrático de Geodinámica de la Universidad de Granada, José Miguel Azañón.
6: Parece que va mitigando la actividad y, por tanto, es posible que en los próximos días pudiera remitir, pero ya digo, no sabemos con seguridad nada. Tenemos que observar qué pasa la semana que viene.
5: Y manda un mensaje de tranquilidad a la población.
6: Tenemos que asumir que vivimos en una zona con sismicidad, pero la gran ventaja con respecto a otras zonas es que aquí las fallas que producen estos terremotos tienen una longitud moderada. 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
8: Buenas tardes. En estos momentos pendientes de 2 alcances que complican la circulación en las entradas a Madrid por la A1 a la altura de Lozoyula y también en la A4 a su paso por Aranjuez, que provoca además el corte del carril izquierdo en el punto kilométrico 51. Al margen de ello, tráfico en aumento en Ávila en la A6 a la altura de Arévalo, ya en dirección a Madrid. Complicaciones en esta misma A6 en la provincia de Lugo a la altura de Becerrea, ya en sentido Ponferrada. Tráfico en aumento en Zamora en la A52 en Lubián y también en Ourense a la altura de Verín, todo ello en sentido Benavente, y complicaciones en Sevilla en la A49 a la altura de Benacazón y ya en dirección a Huelva. Es una información de la Dirección General de Tráfico.
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10: Hola, ¿qué tal? ¿Cómo están? Nosotros encantados comenzando una nueva edición de Futuro Abierto aquí en la Radio Pública, en Radio Nacional de España. Saludos muy cordiales. En esta ocasión, Borja Romo está en los controles de Futuro Abierto, Esther García Tierno y Ángeles Vandrés están en la redacción y en el micro del programa, Carlos Rufo es nuestro productor, y en el nombre de todos ellos y en el mío propio, Tato Puerto, les damos la bienvenida más cordial en el comienzo de una nueva edición de Futuro Abierto. En España, unos 10 millones de personas tienen más de 65 años y aproximadamente el 20% necesitan algún tipo de ayuda para desarrollar su vida cotidiana. El sistema de ayudas a la dependencia es bastante lento, con mucha burocracia y con desequilibrios territoriales. En el año 2023, más de 40.000 personas fallecieron en nuestro país esperando ser valoradas o atendidas para conseguir ayudas a la dependencia, y los expertos señalan que cada vez más personas necesitarán ayudas debido al envejecimiento de la población. Hoy en Futuro Abierto hablamos de las personas mayores y la dependencia. Escuchamos primero el informe de Esther García Tierno.
11: El modelo de atención a los mayores se ha convertido en un reto crucial. En España, algo más de 6 millones de personas necesitan cuidados, sumando a los que tienen discapacidad, menores tutelados y un gran número de ancianos. Esto es en un país donde las cifras de población de tercera edad se acercan a los 10 millones y, según el Instituto Nacional de Estadística, si ahora es el 20% de la población, la cifra crecerá a más del 30% en apenas 15 años. En España, los cuidados a mayores recaen fundamentalmente en la familia y mayoritariamente en mujeres. En 2006 llegó la Ley de Atención a Personas Dependientes. Los loables objetivos de pasar de una atención solo en residencias a una atención domiciliaria con teleasistencia, apoyo en casa y centros de día se traducen hoy a grandes carencias. La abrumadora realidad es que tramitar la solicitud de ayuda es complicado, el sistema lento e ineficaz. Las cifras impactan. 40.447 personas fallecieron en 2023 esperando ser valoradas o atendidas. Cada 13 minutos muere una persona en las listas de espera de la dependencia, según el informe del Observatorio Estatal de Dependencia de marzo de 2024. Solo el 33% de la población que el propio Inserso calcula que podría beneficiarse de las ayudas solicita las prestaciones. Pero además, de media, el trámite dura 329 días frente a los 6 meses que marca la ley. Y esto se supera en Canarias, la comunidad que más tarda, con una media de más de 500 días. Humanizar un modelo en el que la atención pueden hacerla las administraciones públicas en la casa de las personas es un proyecto vital, y estar conectados a su entorno es el propósito. Para ello, el Ministerio de Derechos Sociales tomó medidas como financiar con 156,5 millones de euros gracias a los fondos europeos Next Generation. 20 proyectos piloto a ejecutar desde 2022 y 2024 a través de 137 entidades sociales. De los 4.000 millones extra de financiación estatal en los últimos 3 años, no hay un reflejo de mejora sustancial. Las prestaciones económicas por cuidados familiares tienen un importe medio mensual de 240,17 euros, con diferencias entre territorios. Y en cuanto a la ayuda a domicilio, la media son 33,8 horas mensuales, o sea, una hora al día o apenas el doble, 57,9 horas, para el grado 3, el máximo grado de dependencia. Claramente insuficiente. Y otra cifra alarmante: de las 179.244 personas beneficiarias con derecho pendientes de atención, el 86% lleva 6 meses o más esperando a ser atendidos. Y frente a este desolador panorama, crecen las agencias de cuidadores de mayores que ofertan, previo elevado pago, empleados escasamente preparados para cuidar. Familias desesperadas abonan el crecimiento desmesurado de estas agencias poco cualificadas. De esto hablaremos hoy, aquí, en nuestro programa Futuro Abierto.
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10: Hoy en Futuro Abierto hablamos de dependencia y de nuestros mayores, y lo hacemos con auténticos especialistas, cada uno en un punto del país. En Córdoba, en nuestra emisora de Radio Nacional, está Manuel Fuentes. Bienvenido, Manuel, ¿cómo estás?
12: Hola, muy buenas.
10: Portavoz de la Asociación Estatal de Directoras y Gerentes de Servicios Sociales. ¿Qué es esto y qué hacéis ahí, Manuel?
12: Pues somos una asociación profesional que cumple este año 30 años en el ámbito de los servicios sociales, y lo que hacemos es reflexionar, analizar y estudiar, como esos estudios que acabáis de hacer del Observatorio de la Dependencia, pues el ámbito de los servicios sociales y en especial en el ámbito de la dependencia.
10: Manuel, ¿cómo está nuestro país en ese ámbito, en tu opinión?
12: Pues Esther ha hecho una valoración muy correcta, ha hecho un panorama y ha calificado de desolador, y bueno, es un, desde luego, a mejorar notable y sensiblemente.
10: Tenemos... sistema... Sí, sí, adelante.
12: Sí, el sistema cumple este año su mayor edad, 18 años. Y la primera reflexión que tenemos que hacer es si efectivamente estos 18 años de qué han servido o cuál es la evolución de estos 18 años.
10: Vale, te refieres a cuando se publicó con el gobierno de José Luis Rodríguez Zapatero la ley de dependencia, que además generó una expectación, yo creo que muy amplia. Y luego ya pasaron otras cosas, vamos a situar a los oyentes. ¿Qué pasó, Manuel? Vino la crisis de 2008, vinieron muchas cosas, ¿no?
12: Vinieron tres crisis, ¿vale? Sí. Y aquello que fue muy loable, efectivamente, como un derecho subjetivo, y se planteó jurídicamente como un derecho subjetivo, pues lamentablemente las crisis lo ha ido degradando a prestación condicionada. Lamentablemente los ciudadanos no tienen el derecho subjetivo a ser atendidos cuando les sobreviene una situación de dependencia, de cuidado y la necesidad de cuidados. Lo que hemos venido viendo a lo largo de los años, que aquello que fue un derecho universal y subjetivo ha pasado a ser algo muy condicionado a los recursos económicos, a las decisiones de cada una de las comunidades autónomas, que ahora hablaremos, si te parece bien.
10: Sí.
12: Y eso ha devenido posteriormente en eso, en algo, una prestación absolutamente condicionada, y en el fondo ha devenido a un traslado de la obligación a las familias. Bueno, lo que pero, tendría que ser una obligación del Estado ha pasado, claro, poco a poco a la familia.
10: Pero entiendo, Manuel, que si es una ley estatal, es una obligación que nos damos para todos, ¿no?
12: Absolutamente. El problema que tenemos es que el encaje jurídico. El sistema de la dependencia, en este caso, es gestionado por las comunidades autónomas, dado que es una competencia exclusiva de las comunidades autónomas en el ámbito de los servicios sociales. Y aquí es donde nos encontramos uno de los problemas serio, es uno de los déficits estructurales que tiene el sistema, su gobernanza. Tiene una gobernanza difícil porque el órgano de gobierno que tenemos es el Consejo Territorial. Y ahí las decisiones del Consejo Territorial no son obligatorias por parte de las comunidades autónomas. Se puede firmar una cosa y, en cambio, no ejecutar, no tener que obligación de ejecutarla en el ámbito de las comunidades autónomas, las que cada uno ejecuta pues en función a su, bueno, a sus criterios políticos y a sus decisiones. De ahí que, como decía Esther, haya tantas diferencias en las comunidades autónomas, tanto como 17 sistemas públicos.
10: Claro, pero esto rompe el principio de igualdad que consagra uno de los títulos de la Constitución española.
12: Y qué tan aludido viene siendo en los últimos días, ¿verdad? En las últimas fechas, entre las igualdades de las comunidades autónomas. Pues bien, una de las igualdades de las comunidades autónomas debiera ser, efectivamente, la atención a las situaciones de dependencia y a los mayores, como vamos a ver más adelante.
10: Vale, Manuel, dentro de las 17, de los 17 minisistemas de ayuda a la dependencia, ¿quiénes van en mejor posición, en tu opinión, y quiénes van peor?
12: Pues depende. Hay sistemas que van muy bien en cuanto a plazos, a listas de espera, que están prácticamente absorbidas. Hay comunidades autónomas que en principio no tienen lista de espera, que la atención es prácticamente inmediata, no llegan a atender perfectamente en 60 días o en 100 días, perfectamente vienen a atender. Pero tienen otros déficits. En su conjunto, lo que ha devenido el sistema es a un conjunto de prestaciones low cost, de bajo coste y de poca intensidad. Entonces, lo que es cierto que estamos atendiendo a más personas, pero la pregunta es, ¿la estamos atendiendo con mejor calidad que en el año, por ejemplo, inicial, en el año 2008?
10: Uh-huh. ¿Y comunidades? ¿Hay un ranking o no?
12: Bueno, si hay un ranking, nosotros desde el observatorio efectivamente hacemos un ranking anual, que es lo que nos sirve para comparar, para que los ciudadanos y esas comunidades se estimulen, las que van peor, pues que se estimulen para llegar al menos a las medias y a las ratios, y podemos decir que efectivamente comunidades como Castilla y León efectivamente tiene un correcto sistema del sistema de dependencia, no sin algunos paréntesis, como te decía anteriormente, pero es correcta efectivamente, y otras comunidades autónomas que también son muy loables, y otras que efectivamente van lamentablemente, como Murcia y demás, pues que van a la cola efectivamente, y Canarias, que van a la cola de este sistema.
10: Bueno, pues nos espera por vía telefónica nuestra siguiente invitada. Ella es Montse Fuentes, está en Barcelona. ¿Qué tal, Montse? Bienvenida, ¿cómo andas?
13: Hola, buenos días, encantada de saludaros y de compartir este rato con vosotros.
10: Trabajadora social de la asociación Cuidando de Ti, ¿qué hacéis en esa asociación, Montse?
13: Pues Cuidando de Ti es una asociación que, como dice su nombre, cuidamos de las familias con personas dependientes, con personas a su cargo.
10: Vale, ¿y la asociación de quién depende económicamente o cómo financiáis? ¿Cómo funciona?
13: Pues básicamente tenemos la parte de financiación por los socios y después de subvenciones.
10: Vale. El panorama que está describiendo, que ha descrito Manuel Fuentes, no te resulta para nada desconocido, ¿no?
13: No, es absolutamente correctísimo, acertado. El informe que ha hecho la compañera al principio ha dicho desolador, y a mí no se me ocurría otra palabra mejor para definirlo. La situación de las familias en casa es crítica en muchísimas ocasiones. Y en esto estamos, ¿no? En este panorama, que como ha dicho también el compañero, cumple mayoría de edad, ¿no?, la legislación, y tenemos que hacer un análisis profundo, crítico, y ver hacia dónde vamos, hacia dónde nos dirigimos, y también, como ha dicho, si estamos realizando el cuidado como toca, ¿no?, o si simplemente estamos intentando que numéricamente sean más personas atendidas, pero sin valorar cómo, ¿no?
10: Ya, hemos escuchado en el informe de mi compañera Esther García Tierno, 4.000 o más de 4.000 millones de euros en distintos plazos de financiación por parte del Gobierno central. ¿Cómo estáis, en tu opinión, en la Comunidad Autónoma de Cataluña?
13: Bueno, como ha dicho también el compañero, hay desigualdad territorial. Sí que es cierto que la financiación estamos en la tabla media. No sé si el observatorio tendrá los datos exactos, que yo no los tengo, ¿no?, delante del ranking, como decías. Yo creo que estamos ahí en ese punto medio, pero muy lejos de cubrir realmente las necesidades que tiene una persona, ¿no? Realmente a mí me gustaría a veces preguntar si han hecho un estudio, ¿no?, de cuánto cuesta atender correctamente a una persona que está en domicilio, una persona dependiente, ¿no?
10: Bueno, Esther decía en el informe que de media son unos 200 y pico euros mensuales, de media.
13: Muy, muy, muy media, muy baja.
10: Claro, claro.
13: ¿No? Porque claro, las necesidades, mira, pues yo qué sé, yo acabo de tener una entrevista con una familia de una persona que tiene 99 años, y la familia me decía, es que no sé si estoy atendiéndola bien. O sea, a nivel de cuidado, de especialización de cuidado, cuando tenemos este perfil, ¿no?, de persona tan, tan mayor, con unos síndromes geriátricos concretos.
10: Y además luego se añade también el fenómeno del sector privado, que ha entrado ahí como un elefante en una cacharrería, cobrando un dineral por trabajar con las personas mayores. ¿Qué opinión tienes tú al respecto de todo esto?
13: Pues mira, desde la asociación hacemos un trabajo que yo también, como trabajadora social, soy absolutamente fan, que es que tenemos una parte, ¿no?, de formación. Hay una parte de formación, la comentábamos en este informe, ¿no?, que la no especialización y estas empresas que, bueno, pues personas sin conocimientos adecuados entraban en domicilios a ejercer las curas, ¿no? Creo que es importante que esas personas que cuiden sepan qué están haciendo con estas personas, ¿no? Y desde la asociación, desde el Cuidando de Ti, trabajamos en base a esto y formamos a grupos de normalmente mujeres, que esto es otro melón, ¿no?, abrir en qué figura suele caer los cuidados. Como te comentaba, formamos a mujeres la mayoría de casos, y luego las familias socias que necesitan esa atención domiciliaria, se crea una bolsa de trabajo con ellas, con lo cual hacemos una doble función en ese sentido: proporcionar personas con una formación acreditada por la Generalitat, que el curso está acreditado por el gobierno autonómico, y además fomentar a la inserción laboral de estas personas.
10: Bueno, nos vamos, si te parece, hasta Vitoria, porque allí en Radio Nacional de España, en Vitoria, se encuentra Raúl Espada. Bienvenido, Raúl, ¿cómo estás?
14: Hola, buenos días.
10: Gracias.
14: Aquí estamos trabajando mucho.
10: Bueno, trabajador social de Ascudean, que es la Asociación de Familias Cuidadoras y Personas en Situación de Dependencia. Es decir, Raúl, una asociación de familias, porque al final los cuidados, en muchos casos, o en la mayor parte de los casos, recaen en las familias y particularmente en las mujeres.
14: En muchos casos, o por no decir en el 99,9%,
10: claro,
14: ¿no?
10: Claro.
14: Porque al final el sector está muy feminizado y además en Ascudean siempre un poco decimos que cuando viene una situación de dependencia hay que tener mucha fe. Y cuando decimos mucha fe no lo decimos en el sentido religioso de la palabra, sino que fe es familia y euros. En aquella situación en la que hay familia y euros, la persona dependiente está bien atendida.
10: Ya.
14: El problema es que a veces falla la familia o falta la familia y sobre todo faltan los euros, porque hoy en día muy poca familia trabajadora puede soportar los gastos que derivan de una dependencia.
10: Vale, y en el País Vasco, en Euskadi, ¿cómo estáis?
14: Pues estamos bien si lo comparamos con el resto del territorio. Es verdad que cuando el compañero Manuel decía que había 17 sistemas de dependencia, bueno, unos cuantos más, porque aquí es verdad que la Diputación de Álava trabaja distinto que la Diputación de Vizcaya que la Diputación de Guipúzcoa. Tenemos transferidas también las competencias a nivel de diputaciones, entonces entre territorios de Vizcaya, Guipúzcoa y Álava también hay unas cuantas diferencias. Es verdad que en el informe que hacen siempre la Asociación Estatal de Directoras y Gerentes, el País Vasco no queda mal, ¿vale? Y además es un informe que yo desde aquí a Manuel le doy la enhorabuena porque todos los años lo veo con avidez porque la información que dan es muy buena. Y es verdad que no estamos mal, pero no estamos mal con respecto a lo demás. Eso no quiere decir que se esté bien.
10: Claro, claro.
14: ¿Por qué? Porque, como decía Manuel, entre 60 o 100 días se considera que es lo que se puede atender bien, ¿no? Es decir, jo, para una familia que le acaba de sobrevenir una dependencia por un ictus o por un accidente de tráfico, por un accidente o cualquier tipo de situación, 100 días es mucho. Es decir, aquí en Álava se está dando la evaluación de dependencia en tres meses y medio, que eso, cuando yo lo hablo con compañeros de otras comunidades autónomas, es una barbaridad. Pero claro, es mucho tiempo todavía.
10: Ya.
14: No, es decir, ahora, por ejemplo, cuando salía la ley ELA y decían que con algunos diagnósticos, como puede ser una ELA o con algunas otras enfermedades neurodegenerativas, ya se van a empezar a dar los servicios solamente por el diagnóstico, me parece que es algo que tenía que haberse hecho desde hace mucho tiempo. Porque no va a mejorar una persona con Alzheimer, no va a mejorar una persona con ELA. Vamos a empezar a atenderles lo antes posible, porque si no las familias se ven solas en lo que es la atención a la persona dependiente.
10: Y esas familias además acaban con un peso emocional, psicológico, laboral, con carga de trabajo doble. ¿Cómo, tú que estás con ellos todos los días, cómo funciona esto? ¿Cómo están?
14: Pues la verdad es que cualquier situación de dependencia sobrepasa la dinámica familiar. Tened en cuenta que además casi siempre recae, decimos, sobre las mujeres. Mujeres que muchas veces también son cuidadoras porque tienen cuidando a hijos, pero también cuidan por arriba y por abajo. Es decir, se forma lo que se llama el cuidador sándwich, que está presionado por todos los lados y que hay veces que no hay forma de escapar de esa situación, ¿no? Entonces, bueno, desde nuestra asociación, al igual que la compañera Montse con la asociación en Barcelona, con la que tenemos mucho contacto y compartimos mucha información, un poco apoyar a las familias en actividades, en cursos de formación, en apoyarles, tenemos una bolsa de empleo en la que les ayudamos un poco a buscar también trabajadoras y trabajadores para el domicilio y ayudarles a hacer todas las gestiones para que no sea complicado para ellas, pero claro, a veces por mucho que queramos hacer, es complicado.
10: Bueno, hoy recuerdo a los que se han incorporado más tarde, en Futuro Abierto estamos hablando

0: Este tema no se toca habitualmente en los grandes medios de comunicación. No sé qué pensáis, Manuel.
1: Pues cuesta trabajo ponerlo en la agenda. Afortunadamente, estáis algunos medios con sensibilidad para efectivamente hablar de un problema tan grave como el que estamos hablando, sobre todo si nos hacemos el planteamiento de los retos de futuro, ¿no? Que imagino que hablaremos ahora. Pero efectivamente, poner esto en la agencia, en la agenda pública, cuesta muchísimo trabajo.
0: Y permíteme un inciso, sobre todo cuando hace poco he leído una información que determinados políticos de los fondos Next Generation, que exactamente ahora mismo yo no sé cuántos son, sí sabemos que el 60% de esos fondos van a las administraciones públicas de nuestro país, diferentes administraciones, pero había leído algún comentario que no sabían en qué gastárselo. Y pensé yo, anda, que no hay sitios.
1: Pues, Manuel. Aciertas, efectivamente, pues se nos ocurrirían muchísimas cosas si preguntan, efectivamente. Y das una clave importante, Tato, porque mira, las cosas no se pueden improvisar. Y el sistema de cuidado no se puede improvisar. Lo único que tenemos felizmente en el sistema de cuidado es que tenemos las previsiones. Y ya sabemos las progresiones demográficas que, recientemente publicadas, en los próximos 15 años vamos a tener un aumento de la población mayor de 80 años del 50%. O sea, se nos van a ir los mayores de 80 años van a pasar de los 2 millones y algo que tenemos en este momento a 4,2 millones de euros. Y eso exige, lógicamente, tener una previsión, un cambio de estructuras, una planificación de las inversiones para futuro. En este momento dedicamos al Producto Interior Bruto, a los cuidados de larga duración, aproximadamente el 0,9% del Producto Interior Bruto. Sabes que a nivel europeo, sensiblemente superior. Pero ya tenemos que saber que con esas progresiones de población tendremos que llegar en el 2030-40, tendremos que llegar a 2,5
0: del Producto Interior Bruto. Y eso ni se contempla. ¿Tenéis reuniones con el Ministerio, los responsables del asunto? ¿Tenéis reuniones periódicas?
1: Sí, Tato, pero vamos a ver, lo que decíamos antes. El sistema de gobernanza que tiene el sistema de la dependencia necesita un repaso. La voluntariedad del Consejo Territorial, donde se reúnen todas las comunidades autónomas.
0: Claro, perdóname, es que entiendo que los ciudadanos piensan que las comunidades autónomas funcionan bien porque se coordinan, porque se reúnen y porque hay una ley que deriva o que emana del Parlamento Nacional. Eso llega al Gobierno Central y luego se reúne con las comunidades y es de obligado cumplimiento. Eso es lo que entienden, creo yo, la mayoría de los ciudadanos. No pueden pensar que esto que habéis comentado al principio, que es de, bueno, pues de, que es que cada uno decide lo que hace, ¿no?
1: Orienta el Ministerio a través del Consejo Territorial, lo que hace es orientar, es dar, reunir a la comunidad autónoma para planificar en un momento dado cuál puede ser la gestión. Una de las cuestiones que se ha hecho recientemente ha sido tus oyentes seguramente recordarán, plan de choque de la dependencia. Ahí se ha hecho una inversión importante en 600 millones de euros anuales para reforzar el sistema de la dependencia, tanto en la atención de número de personas como la reducción de los plazos y crecer en la intensidad de los servicios. Pues bien, en el Observatorio de la Dependencia observamos que no todas las comunidades autónomas ese plan o esa financiación extraordinaria la han utilizado en la misma línea.
0: ¿Quieres decir que reciben fondos y luego lo utilizan para otra cosa o cómo?
1: Bueno, en otra cosa no. Lo que sí es cierto es que, por ejemplo, en el año pasado, 9 comunidades autónomas observamos que no aplicaron el incremento que había hecho el esfuerzo que había hecho el Estado, no lo incrementaron de manera proporcional, alineado las comunidades autónomas.
0: ¿Y eso no tiene unas consecuencias luego a nivel de la gobernanza entre el Estado central y las comunidades autónomas?
1: Pues me temo que no tiene ninguna gobernanza porque las obligaciones son de las comunidades autónomas en cuanto a competencia exclusiva.
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0: En unos minutos seguimos con Futuro abierto. Ahora les dejamos con el boletín informativo de Radio 5.

0: Son las 5:30, las 4:30 en Canarias.
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0: Seguimos pendientes de la situación en Ceuta, donde vecinos de Loma Colmenar han convocado para esta tarde a partir de las 8 una concentración con el lema «Basta ya, queremos recuperar nuestras vidas». Muchos ceutíes expresan su inquietud después de más de 3 semanas desde que se produjera la entrada masiva de migrantes.
2: Somos personas humildes, personas trabajadoras, que aquí siempre hemos luchado por lo nuestro. Lo que no puede ser que nos abandonen a la mano de Dios como estamos abandonados. Que nos quiten a esta gente a un sitio concreto, nuestros hijos no salen a la calle.
0: Loma Colmenar es uno de los lugares donde el gobierno está emplazando los recursos temporales para albergar a quienes permanecen en la ciudad de manera irregular.
3: Por cierto, que el presidente del Partido Popular, Alberto Núñez Feijóo, ha precisado sus palabras en las que pedía al gobierno que estudie un confinamiento en Ceuta por razones sanitarias. En redes sociales, Feijóo ha especificado que se refería a portadores de enfermedades. La ministra de Sanidad, Mónica García, ha detallado en un mensaje que se han detectado 3 casos sospechosos de varicela, ninguno de los cuales tiene relación con la entrada masiva de migrantes, y 3 casos confirmados de tuberculosis, 2 de ellos no contagiosos y el tercero ya presente en Ceuta antes de la crisis.
0: También en clave sanitaria, pero fuera de nuestras fronteras, se cumplen 100 días desde la declaración de la emergencia internacional en la República del Congo por un brote de ébola. Se trata ya de la mayor epidemia y la más mortífera registrada en la historia del país. Ha dejado ya 2.500 muertes y más de 5.200 casos confirmados, María Paredes.
4: Sí, el país lucha la desesperada contra una cepa, la Bundibugyo, que tiene una letalidad del 50% y para la que no hay tratamiento específico ni vacuna con autorización comercial. Este domingo, el Papa León XIV ha pedido a la comunidad internacional que responda a la epidemia del ébola que está provocando muchas víctimas en la República Democrática del Congo.
5: Recuerdo espeso la República Democrática del Congo.
4: Ante los fieles congregados en la plaza de San Pedro del Vaticano, tras el rezo del Ángelus, ha instado a que esa respuesta involucre también a las comunidades locales en la labor de prevención para salvar muchas vidas humanas. Con un balance de más de 5.300 contagios y 2.500 fallecidos, las ONGs que tratan sobre el terreno temen que las cifras puedan ser superiores debido a los casos no registrados en las zonas aisladas, ya que a ello se suma el entorno geográfico y social hostil en regiones de violencia generalizada, donde el brote ha alcanzado también a los sanitarios. Como medida de absoluta emergencia, estos últimos van a probar las dosis de una vacuna experimental que, sin garantías de éxito, se espera al menos que concedan cierta protección frente a los contagios.
0: Esa situación bélica que vive la República Democrática del Congo dificulta enormemente la lucha contra el ébola y facilita su propagación de forma exponencial. El país se enfrenta a su peor epidemia en medio de una violencia extrema y del desplazamiento masivo de sus ciudadanos, Lola Beck.
6: Este brote de ébola tiene su epicentro en la provincia de Ituri, base de las operaciones de las Fuerzas Democráticas Aliadas, una filial del Estado Islámico. Sus ataques han provocado éxodos a la vecina región de Kivu, el escenario de otro conflicto armado que enfrenta el ejército congoleño con las milicias del movimiento 23 de marzo. Aunque acuciados por esta emergencia sanitaria, gobierno y M23 han alcanzado en Qatar un principio de acuerdo para un alto el fuego. Mañana lunes viaja hacia la provincia de Kivu Sur una misión internacional para evaluar el cese de las hostilidades.
0: También en clave internacional, Ucrania celebra sus 35 años de independencia en el Día de la Bandera, en medio de la guerra y de los ataques rusos que este domingo han matado a 4 personas, con una ceremonia en la que Volodymyr Zelensky ha recibido el apoyo de sus homólogos de los países bálticos y nórdicos.
6: Zelensky ha dicho que Rusia planea movilizar 300.000 soldados más tras las elecciones parlamentarias de septiembre y que podrían sumarse cientos de miles más en 2027 para capturar el resto de la región ucraniana del Donetsk Oriental. Y sobre la petición de convocatoria de elecciones planteada por su exministro de Defensa, el presidente ucraniano asegura que convocar unas elecciones en tiempos de guerra sería un tsunami que fracturaría al país.
0: Asistimos al desenlace de la segunda etapa de la Vuelta a España. Javier de Diego, buenas tardes.
7: Buenas tardes. Primera línea por tierra francesa, salida en Mónaco y llegada a Manosque, en la Alta Provenza, con algo más de 214 kilómetros. Ya en los últimos 3, el pelotón toma posiciones para la llegada al sprint. Recordemos que el primer líder, tras imponerse ayer en la crono inaugural, es el esloveno Tadej Pogačar. En fútbol, se juega en el Metropolitano desde las 5 el encuentro de la segunda jornada de Liga entre Atlético de Madrid y Villarreal. Esperada y estruendosa pitada para Julián Álvarez, en la presentación, esperan el banquillo al argentino su posible debut a lo largo del encuentro. Superada ya la primera media hora de juego, sigue el resultado inicial: Atlético 0, Villarreal 0, las 7 y media Getafe Racing, a las 9 y media Elche Barcelona.
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8: Buenas tardes. En estos momentos, precaución por tráfico denso en Ávila, en la A6, a su paso por Arévalo, en sentido Madrid. Se complica también esta misma A6 en Lugo, a la altura de Becerrea, en dirección Ponferrada. Circulación en aumento en la A52 en Zamora, en los entornos de Río Negro del Puente y Lubián. Todo ello hacia Benavente. Complicaciones también en Sevilla, en la salida por la 49, en el entorno de Benacazo. Es una información de la Dirección General de Tráfico.
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10: Raúl, ¿quieres intervenir? Monse, cuando queráis, adelante. Adelante, sí, Raúl.
11: En relación a lo que estaba diciendo el compañero Manuel, y eso que por lo menos hemos conseguido que la dependencia deje de ser un arma política arrojadiza a la cabeza, porque yo que ya más que peinar afeito canas, me acuerdo que cuando salió la ley de dependencia había comunidades autónomas que no la aplicaban porque estaban en contra del gobierno y había unas luchas políticas feas cuando las personas dependientes estaban todavía a esperas de ser atendidas. Con relación a lo que decías de los medios de comunicación, lo que sí me gustaría un poco también además decir, que además de que se sale poco en los medios de comunicación, cuando se sale es para cosas negativas, ¿no? Es decir, vemos cómo cuando el tema de cómo se atienden las residencias mal, cómo hay personas que viven solas y fallecen a veces solas. Y en cambio, no damos a veces esa visión positiva que sí tiene la dependencia. Cuando vemos que hay gente que sigue desarrollando su profesión con una discapacidad y con una dependencia gracias al sistema de dependencia, gracias a que tiene una ayuda a domicilio, no sacamos el empleo que crea todo el servicio de dependencia. Ahora mismo, no sé si hay que llamarle nicho o cómo hay que llamarle, pero desde luego se está creando mucho empleo a través de la dependencia. Vamos a ponerlo en valor y vamos a ver también todos los aspectos positivos que tiene la dependencia en la sociedad y cómo estamos haciendo, bueno, pues que la sociedad sea mucho más justa y que además haya mucho más empleo de calidad y que además la gente se tenga que formar y preocupar de hacerlo bien. Vamos también a darle esa visión positiva que a veces
10: claro,
11: creo que
10: es, eso falta. Es absolutamente necesario. Lo que ocurre es que si la gente está maltratada en las... Primero, que residencias públicas faltan en todas las comunidades autónomas.
11: Muchísimas. Además, además de que faltan, el problema es que cuando se convierte en un negocio la atención,
10: claro,
11: vamos mal. No, es decir, yo entiendo que una empresa quiera sacar provecho económico, ¿no? Pero no a costa de cualquier cosa, ¿no? Yo siempre digo que si hiciéramos una investigación a nivel estatal, veríamos que las residencias no están cobrando lo que cuesta una plaza residencial, sino lo que la persona puede pagar. Si tú a cualquier ciudadano le pones la ayuda máxima que está recibiendo en su comunidad autónoma, con la pensión media, con el alquiler medio en una zona, te sale el precio de una residencia. Y esto no puede ser así. ¿Por qué? Porque al final el coste es el que tiene que repercutir en la plaza, ¿no? Es decir, no tiene que ser vamos a pagar todo lo que podamos coger a la persona, ¿no?
10: Me imagino, Manuel, que habréis hecho unos cálculos. Por ejemplo, ¿hay algún país de la Unión Europea referente en este tema de los cuidados, de la dependencia? ¿Tenemos referencias?
12: Mira, hay una progresión, hay una proyección ya para el tema de cuidado de larga duración, lo tenemos claramente, tenemos que llegar al entorno del 2,5% del Producto Interior Bruto.
10: ¿Vale? Antes dijiste que estamos en el 0,9.
12: Nosotros estamos en el 0,9.
10: Vale, o sea que
12: el
10: esto,
12: entorno
10: esto se nos
12: está
10: antoja,
12: en el 2,5.
10: Esto se nos antoja imposible en los próximos, teniendo los políticos, próximos 5, 10, 15, mira, 50 años, no lo sé, vamos.
12: Pues mira.
11: Y que no venga ninguna crisis. ¿No?
10: Y que no venga ninguna crisis, claro.
12: Te hago la progresión. Mira, sí. En el 2024 estamos en el 0,9. Tendríamos que pasar al 2025 al 1,3. 2030, 1,5. 2040, 2. Y 2050 llega al 2,5, que es lo que en este momento tiene el conjunto de cuidado de la
10: Vale, y esto se lo habéis explicado al ministro, a la ministra o al que maneje el ramo este.
12: Estos son datos de la propia oficina de proyección, claro sí, que tiene.
10: Los tiene. ¿Y, claro, que, claro. ¿Y ante esto qué os dicen cuando os reunís?
12: Bueno, pues mira, fundamentalmente, Montse y Raúl, casi siempre el problema que establecen las comunidades autónomas, ¿verdad?, cuando hablamos de dependencia, es la dificultad de financiación y la escasa financiación pública, ¿verdad?
11: Eso es.
10: No sé, a lo mejor un juez o una jueza le tiene que llamar la atención a un responsable y decirle, oiga, coja usted el dinero de su comunidad autónoma y dedíquele en este porcentaje, como indican todos los parámetros de la Unión Europea, que además también tienen, me imagino, una serie de directivas de conocimiento público, dedíquelo usted a las personas.
11: Claro. Pero acuérdate también que en el 2008, cuando llegó la crisis del ladrillo y la crisis económica que nos trajo después, sí, de las primeras medidas que se adoptan es quitar la cotización de las familias que estaban cuidando. Que hasta entonces se podía hacer, las familias que dejaban de trabajar por cuidar de su familiar, el Estado les pagaba la cotización, y la primera medida que se toma es quitar esa cotización, que ha costado volver a conseguirla como 12 o 13 años, ¿no? Dices, jo, pues si lo primero que se quita es esto, ¿qué es lo que...? Es decir, el sector de la dependencia, claro, al final es el más débil, ¿no?, en ese sentido.
13: Uh-huh. Bueno, yo comentaba, a nivel de prioridades, ¿no? O sea, Raúl lo ha definido estupendamente, ¿no? O sea, si lo primero que retiras de todo es la cotización de esas familias que habían tenido que dejar de trabajar para atender a sus familias, pues está claro que las prioridades pues se quedan en un lugar pues muy, muy, muy abajo, ¿no?
10: Bueno, recordamos que esos recortes se aplicaron en general en la sanidad. Estoy recordando que hubo noticias tremendas, en concreto, no exclusivamente en Barcelona, pero me acuerdo de una noticia tremenda en Barcelona, que alguien murió sin llegar a entrar a urgencias porque no había personal, no sé qué historia. Unos recortes tremendos, y el presidente del gobierno de turno luego dijo que quizás habían equivocado en hacer los recortes, especialmente en sanidad y también en educación. Pero claro, quien ha perdido la vida o quien ha perdido un familiar, cuéntale tú eso ahora.
12: Inmisericordes. Así los definimos desde la asociación.
10: Inmisericordes.
12: Aquella situación que se vivió en el año 2008, donde se vieron recortadas tantísimas, donde el sistema, un sistema naciente que estaba creciendo, se le dio un verdadero hachazo, por las razones que entendió el gobierno de aquel que nosotros calificamos de absolutamente inmisericordes, porque sí que afectaban muchísimas personas, afectaban a la calidad de vida de miles de personas.
10: Montse, te escuchamos.
13: Sí, bueno, yo quería pues eso, apuntar un poco también a lo que comentaba Raúl. Yo creo que no es ni blanco ni negro, ¿no? O sea, hay como muchísima escala de grises, en el sentido de que, uno, sí que puede... Todos sabemos que mantenerse el máximo de tiempo en domicilio pues va a beneficiar pues, a aquella persona con deterioro cognitivo, que está en su entorno, que está con sus cosas, con sus olores. Todo esto sabemos que ayuda, ¿no? Por ejemplo, a las personas con deterioro cognitivo. Pero como dice Carlos también, conozco muy de cerca el mundo de residencia, ¿no? También, y llegan cada vez, como él ha dicho, se aguanta muchísimo el cuidado en domicilio, como se puede, pues como se decía, ¿no? Esta persona con la que yo acabo de verme con 99 años, que ya no puede, ese síndrome geriátrico de tal que tiene tantas cosas, ¿no? Esta persona mayor ya no la puede atender en casa, ya no es viable. Entonces llegan en este punto, ¿no?, a las residencias muchas veces. Entonces, por eso os digo que vamos a apoyar en domicilio a toda aquella persona. Se tendría que poder apoyar, que si quiere quedarse en su casa, se quede en su casa. Incluso hasta un proceso de final de vida, que esto es otro momento muy complejo, ¿no?, para las familias, tener que salir de casa en ese momento, ¿no?, final. Pero también hay personas que no pueden atender correctamente en casa y también tienen que poder tener una atención correcta en residencia si es que así lo necesitan.
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10: Reza final para esta edición de Futuro Abierto que estamos dedicando a nuestros mayores y a la ley de dependencia y a los sistemas, 17 sistemas autonómicos, incluso más, según nos ha explicado un invitado hoy en nuestro programa. Estamos debatiendo, estamos informándonos con auténticos especialistas, con Manuel Fuentes, está en nuestra emisora de Radio Nacional de España en Córdoba. Él es el portavoz de la Asociación Estatal de Directoras y Gerentes de Servicios Sociales. También está invitado Raúl Espada, está presente en Radio Nacional de España en Vitoria, está trabajador social de Escudean, la Asociación de Familias Cuidadoras y Personas en Situación de Dependencia, y en Barcelona, desde Barcelona interviene por vía telefónica Montse Fuentes, que es trabajadora social de la Asociación Cuidando de Ti. Nos quedan apenas 11 minutos, los podéis dedicar como queráis, podéis empezar a intervenir como os guste, como gustéis, si dando soluciones, haciendo propuestas, lo que queráis. Raúl, te escuchamos.
11: Más que propuestas, es un poco pedirle a nuestros representantes que escuchen a lo que demanda la ciudadanía, ¿no? Es decir, que hay veces que las políticas se diseñan, yo creo que un poco de espaldas a lo que la ciudadanía está queriendo decir, ¿no? Pues lo que decíais de los presupuestos de los Next Generation,
10: sí,
11: que se han creado muchos servicios, pero no se han recortado los tiempos de espera para ser valorado, ¿no? Pues no, es un poco incongruente, ¿no? Entonces, sí nos gustaría un poco que tuvieran en cuenta, sobre todo eso, todas las familias que están cuidando. En este caso también, ya que pertenezco a una asociación y también está Montse, que es una asociación muy parecida a la nuestra en Barcelona, que también nos tengan en cuenta a este tercer sector que estamos trabajando. Creo que la atención a la dependencia necesita de la administración pública, de las empresas privadas y del tercer sector para un poco poder atender lo mejor posible a tanto a las personas,
10: Raúl,
11: como a sus familias.
10: ¿Cómo está el tema de formación de profesionales, de especialización?
11: Complicado. Aquí, por ejemplo, en Álava está muy bien desarrollada la prestación económica de asistencia personal. A la familia le dan una prestación económica importante cuando contratan a alguien para el domicilio. Es necesario que la persona a la que contraten tengan el certificado de profesionalidad para trabajar atendiendo a personas dependientes. Y es muy complicado hoy en día para una persona poder optar a estos cursos porque no hay muchas plazas. Entonces, es necesario que se creen más plazas para el certificado de profesionalidad y que la gente se pueda formar realmente como tiene que estar formada.
10: Bueno, ¿quién quiere intervenir? ¿Manuel? ¿Montse?
13: Bueno, yo quería sumarme, ¿no?, a la llamada de Raúl, ¿no?, de que estos políticos, de las personas que se encargan de gestionar todo este dinero, esta cantidad enorme de dinero, que escuchen a las familias, ¿no?, realmente, que escuchen sus necesidades, que escuchen lo que quieren y lo que quieren las personas dependientes, que muchas de ellas parece que de repente tienen un grado de dependencia y dejan de tener voz, ¿no? Y no, creo que son las personas más importantes a las que escuchar. Y también reivindicar, de alguna manera, como él ha dicho, nosotros como asociaciones, ellos en País Vasco, estamos sosteniendo, ¿no?, mucha de esta carga, de alguna manera, ¿no?, acompañando a las familias en lo que podemos realmente. O sea, realmente, desde, como él ha dicho, el apoyo emocional, gestión emocional, talleres, respiros, descansos, atención en casa, domicilio, cafés virtuales, muchísimas actividades, ¿no?, para poder darles respiro, darles apoyo y que puedan seguir manteniendo los cuidados en domicilio, ¿no?
11: Incluso, Montse, yo añadir que además nosotros lo hacemos sin pedir la valoración de dependencia. Es decir, no esperamos los 3 o los 4 meses que tarda, no. Empezamos a atender en cuanto una familia viene y nos dice: necesito ayuda. Si tienes la valoración de dependencia, mejor, porque así podemos ver también qué otros recursos puedes tener. Pero si no, si lo necesitas, lo necesitas. No estamos en estas historias, ¿no?
10: Bueno, sí, adelante.
13: Hay una cosa que no hemos comentado, que sí que lo ha comentado al principio en el informe, que es la dificultad que tienen muchas familias, ¿no?, para hacer los trámites. Uh-huh,
10: claro.
13: Llegan allí y es como, me acaban de dar el alta del hospital, yo tenía una persona absolutamente independiente que trabajaba y ahora ha tenido un accidente de coche y ya no. ¿Y qué hago?, ¿no? Entonces, empezamos desde cero absolutamente.
10: Ahí se necesitaría también un asistente social, un especialista para tramitar todo ese papeleo, que ya lo hemos dicho al principio, es una burocracia muy ineficaz, muy tediosa, muy lenta y muy ineficaz, sobre todo por eso, porque hay unos agravios comparativos enormes, que en Canarias tarden 500 y pico días, casi 2 años, es una auténtica barbaridad. Manuel Fuentes, yo insistía, Raúl y Montse, yo insistía en la vía jurídica por una cuestión: cuando hay una ley estatal, esa ley es de obligado cumplimiento y cubre a los ciudadanos. En una democracia, si tú ves violentados tus derechos, siempre puedes acudir a un juez o a una jueza para hacer entrar en razones a quienes no están ejerciendo o violando esos derechos. Me imagino que esto, Manuel, lo habréis valorado en más de una ocasión.
12: Sí, desde el año pasado, la JURI cambió un cambio normativo importante en el que las reclamaciones en materia de dependencia pasaban de la esfera de la jurisdicción contenciosa administrativa a la jurisdicción social. Ese es el primer cambio. Se supone que es una jurisdicción mucho más amable, mucho más sentido, que tiene una identidad de principios sociales más identificativos con el sistema de la dependencia. Bueno, todavía no se ha puesto en marcha, estamos expectantes a ver qué es lo que sucede durante este año. Pero a mí me gustaría acabar, si me permites,
10: sí, claro,
12: con el sistema de la dependencia, pues con una valoración positiva. Son 18 años muy duros, con muchas condicionantes de tres años, de tres crisis económicas. Hemos permitido, gracias al sistema, hoy es capaz de atender a 1,5 millones de personas. Esperemos que sean muchas más en los próximos. Uh-huh. Genera más de 350,000 empleos directos, 500,000 de empleos directos.
10: Esto es además...
12: Difícilmente ha habido sector que haya crecido tanto...
10: Raúl ponía el foco antes también en eso, en ese tema precisamente, en la generación de empleo, en la calidad, en ese sector, claro.
12: Y permíteme añadir otra valoración, si lo estimáis por conveniente. Sí. Nada ha contribuido tanto a la cohesión territorial de la sociedad rural española como el sistema de la dependencia. Uh-huh. Está asentando población al territorio, está permitiendo que los mayores se asienten. Uno de los retos que tenemos de despoblación, tenemos dos retos grandes e importantes, el demográfico y el de despoblación. Precisamente el instrumento para atajar, para abordar esos dos retos, pasan necesariamente por el sistema de dependencia. Por lo tanto, lo que pedimos es un pacto de Estado, que se tome el sistema de la dependencia como algo crucial, porque va a ser determinante en los próximos años, en los retos como país que tenemos en los próximos años. Y que ojalá ese pacto de Estado se haga pronto y se empiece por una financiación adecuada, con estos repartos ahora en la comunidad autónoma, financiando adecuadamente los servicios de las comunidades autónomas en materia de servicios.
10: Cuando
12: sociales.
10: Se reúnen las comunidades autónomas con el Ministerio del Ramo, ¿os llaman a vosotros también para pediros opinión, para que asistéis a las reuniones o algo, o no? Para nada, ¿no?
11: ni para llevar el café.
12: Bueno, cierto contacto con el Ministerio, pero nuestra manera de entendernos y de hacernos conocer es los informes, ese informe que tu compañera efectivamente daba a conocer, también resumido daba a conocer efectivamente a los
10: Lamentablemente
12: oyentes.
10: La vía jurídica es lo que ha salvado a muchos ciudadanos en determinados ámbitos en nuestro país. Estoy pensando en las cláusulas suelo de los bancos, estoy pensando en muchas cosas.
12: Cierto.
10: Al final no queda otra, entiendo en algunos casos, que acudir a la justicia española, y si no ves satisfechos tus derechos o lo que tú crees que tienes como derecho, acudir a la justicia europea. Si hay algo que temen los políticos, esto lo hemos visto no solamente en España, lo vemos en Estados Unidos, en Europa, en cualquier lado, es el escándalo público, que salgan los medios, entonces ya se empiezan a poner las pilas e intentan solucionar los problemas, ¿no?
12: Ya sabes que esas ciudadanas inglesas, ¿verdad?
10: Sí.
12: Tuvieron un gran impacto y espero que efectivamente esto se ponga en marcha. Primero por la jurisdicción social y
10: ¿a qué te refieres? ¿A qué te refieres para explicar a los oyentes?
12: Bueno, me refiero a aquellas ciudadanas inglesas que en tema medioambiental.
10: Ah, vale.
12: Y fueron al Tribunal de Derechos.
10: Claro.
12: Y esto es una cuestión de derechos humanos.
10: Claro.
12: Claro que lo dices. Lo dices con todo el conocimiento, me temo, Tato, por tu experiencia personal. Es una cuestión de derechos humanos.
10: Es una cuestión de derechos humanos y hay un tribunal en Estrasburgo, además.
12: Tener una persona encamada sin darle la atención debida es una cuestión de derechos humanos. Y no podemos hacer que el 75% de esos cuidados se lo demos a las familias con prestaciones de 200 euros, ¿no?
10: Además que la familia no es un especialista, tiene todo el cariño del mundo, la voluntad, el esfuerzo, el sacrificio, pero no entiende como un profesional. Esto es así, claro.
11: Sí, pero
13: bueno, pero
11: hoy...
13: como decía Raúl, sí. Lo del tema de la fe, ¿no? Familia y euros. creo que me lo voy a quedar, Raúl, con tu permiso.
10: Muy bueno,
11: por supuesto.
13: Porque realmente, o sea, 200 euros. ¿Sabemos cuánto cuesta tener una máquina de respirador artificial que necesite alguien que tiene ELA 24/7? ¿Qué haces con 200 euros? ¿Vale? Entonces, familia, y pues pongamos euros para que puedan compensar, ¿no? Todo el gasto.
10: Claro.
11: Y que no olvidemos que hoy por hoy la familia es el mejor recurso que existe para la atención a la dependencia. Sin familia no se nos caería el sistema.
10: Claro, Raúl,
12: así,
10: pero ¿y qué pasa?
12: Así lo avalan los hechos.
10: Claro,
12: los
10: ¿y
12: hechos,
10: qué pasa cuando una persona no tiene familia o está enfadada con
13: bueno,
10: su...
13: Bueno, pues claro. El tema de vulnerables se dispara. O sea,
12: claro,
13: tenemos problemas
12: o Tato,
10: sí.
12: ¿Qué sucede cuando una familia necesita que los dos se pongan a trabajar para mantener su propia subsistencia porque necesitan los recursos de los dos?
10: Claro. Claro.
11: Y, o familias de personas dependientes de 100 años que su hija va a tener 75. Es decir, que claro, que cuando encontramos personas dependientes con 100 años, que ya es muy normal encontrarlo, los hijos no son jóvenes.
10: Claro.
13: Bueno, o tenemos otro caso más. Yo doy una vuelta más. Familias con, donde los padres ya son dependientes, pero tienen hijos con discapacidad.
11: Uh-huh.
13: ¿Vale? Y tenemos... Yo soy perito judicial, ¿no? En medidas de apoyo a la discapacidad. Y esto me lo encuentro todos los días. El padre, madre,
12: dramáticas.
13: 80, 85 años, pero mi hijo tiene 50 y tiene un 75 por grado de, un porcentaje de discapacidad. Uh-huh. ¿Cómo sostengo, no, eso?
10: Lamentablemente se nos ha ido el tiempo. Eso sí, vais a tener unos segundos cada uno para cerrar. Voy aprovechando, si te parece, que estás en el uso de la palabra. Montse Fuentes, trabajadora social de la asociación Cuidando de Ti, tienes tiempo para dejarnos una reflexión, un deseo y lo que tú consideres. Y ya advierto a los oyentes y a nuestros invitados que os volveremos a llamar cuando queráis, pasado un tiempo, a ver si esto va avanzando. Adelante, Montse.
13: Bueno, me gustaría agradeceros primero el darnos voz. Como hemos dicho, el tema visibilidad está complicado. Y me gustaría esto, agradeceros, esperar y desear que nos escuchen, que escuchen a las familias, que se pueda dotar económicamente de lo que está presupuestado, legalizado, que derecho que tienen por ley, y que podamos reunirnos dentro de un tiempo y decir, ostras, hemos mejorado realmente, ¿no? Hemos valorado estos 18 años, han pasado otros cuantos más y realmente estamos mejor y las familias lo están notando, ¿no?
10: Ojalá que sí. Montse Fuentes, gracias por participar en este programa y gracias por tu trabajo también. Seguimos contigo, Raúl Espada, trabajador social de Ascudean, la Asociación de Familias Cuidadoras y Personas en Situación de Dependencia. Reflexión, deseo, lo que tú consideres.
11: Pues, sobre todo agradeceros por darnos voz en la radio pública y encima, si tengo que acompañar a unos invitados como los que he tenido que acompañar, pues ya uno se siente fenomenal, ¿no? Para encarar el resto de la semana trabajando. Simplemente decir y agradecerte tanto y sobre todo decir que en un mundo feliz la atención a las personas dependientes es necesaria y ella es imprescindible, ¿no?
10: Bueno, has mencionado un programa que hago yo para otras. Esto es futuro abierto, ¿eh?
11: Claro, ya, pero uno es oyente de la radio durante mucho
10: tiempo.
11: Vale,
10: estupendo. Nos quedamos con esa creación tuya que me ha parecido genial. La dependencia es cuestión de fe. ¿Cómo era?
11: Sí, familia y euros.
10: Familia y euros, vale. Muchas gracias, Raúl, un saludo muy cordial y enhorabuena también por tu trabajo.
11: Gracias.
10: Terminamos contigo, Manuel Fuentes, portavoz de la Asociación Estatal de Directoras y Gerentes de Servicios Sociales. Reflexión, deseo.
12: Pues agradecerte, igualmente sumarme al agradecimiento por la sensibilidad de esta radio de servicio público y decirte que el sistema de la dependencia es una piedra angular de los retos de país, es una solución fantástica y una necesidad en los retos de país que tenemos los próximos años.
10: Nos quedamos
12: por lo tanto,
10: con...
12: pacto de Estado, concienciación y pacto de Estado en materia de dependencia.
10: Nos quedamos con eso. Manuel Fuentes, gracias por tu trabajo también y por participar en esta edición de Futuro Abierto. Gracias a los tres, ha sido un auténtico placer teneros como invitados. Gracias y hasta la próxima. Chao.
13: Hasta luego, gracias.
11: Hasta luego, muchas gracias.
12: Hasta pronto, gracias.
10: Esther García Tierno, bienvenida de nuevo. ¿Qué recordamos?
14: Buenas, volvemos para recordarles que estamos deseando atender sus propuestas. Pueden escribirnos a nuestro mail futuroabierto@rtve.es o también a nuestro Twitter o X, que es @futuroa_RNE.
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0: La mejor manera de encontrarte es perderte en el servicio a los demás. Mahatma Gandhi, pensador y político indio.
1: 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Gracias por su atención y hasta la semana que viene. Adiós.

0: Son las 6, las 5 en Canarias.
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0: Buenas tardes. El Ministerio de Sanidad trabaja en reforzar la vacunación y mejorar las condiciones de alojamiento, higiene, agua y alimentación de los migrantes asentados de forma irregular en Ceuta por riesgo sanitario ante las enfermedades infectocontagiosas detectadas. El Ministerio de Mónica García ha convocado este lunes a las comunidades autónomas a una reunión extraordinaria para concretar el envío de vacunas a la ciudad autónoma. Javier Tenés.
2: La oposición se mantiene escéptica ante esto. El líder del PP, Alberto Núñez Feijóo, pide incluso que se estudie el confinamiento de portadores de enfermedades contagiosas en la ciudad autónoma por riesgo sanitario.
3: Planteo que el gobierno estudie muy bien la posibilidad de decretar el confinamiento por razones de salud pública. Evidentemente, con 400, 500 casos de gastroenteritis, además de la tuberculosis, además de la sarna, que afecta, según se ha publicado, a militares y a fuerzas y cuerpos de seguridad del Estado.
2: La ministra de Sanidad, Mónica García, rechaza la idea y asegura que el riesgo para la población residente en Ceuta es bajo. Y además argumenta que las competencias en materia de salud pública las tiene el gobierno de la ciudad de Ceuta, por lo que el gobierno central tampoco podría llevarlo a cabo. Sanidad mantiene bajo vigilancia los casos detectados y trabaja con la ciudad autónoma en el refuerzo de la vacunación y en la mejora de las condiciones de alojamiento e higiene. Y mientras sucede este debate, los vecinos de Loma Colmenar vuelven a salir a la calle. Hay convocada una concentración a las 8 de la tarde en la barriada después de las protestas de los últimos días contra la ubicación del asentamiento de inmigrantes en la explanada del embalsamiento.
0: Granada y su área metropolitana han registrado este domingo un total de 9 movimientos sísmicos, ninguno de ellos de magnitud superior a 2. Desde el inicio de esta serie sísmica se han gestionado un total de 3.606 emergencias y se han inspeccionado 976 edificios. Ninguno de los inmuebles revisados ha sido clasificado en nivel negro, que implica riesgo de derrumbe. Yolanda Iniesta.
4: 6 de los terremotos se han producido de madrugada y 3 esta mañana. El último se ha registrado a las 9:36. A pesar de que los movimientos sísmicos llevan 4 días sintiéndose, han disminuido en magnitud e intensidad. El catedrático de Geodinámica de la Universidad de Granada, José Miguel Azañón, asegura que la energía que liberan no puede poner en peligro edificaciones.
5: Las fallas que producen estos terremotos tienen una longitud moderada. La energía máxima que puede liberar un seísmo nunca es una energía excesiva como para que pudiera poner en riesgo el que colapsen edificaciones.
4: Así pues, la situación en la capital granadina y en la zona sur del área metropolitana empieza a ser de normalidad. Por cierto, que esta misma tarde se ha registrado otro terremoto de magnitud 2,5 en el entorno marítimo del Golfo de Cádiz.
0: Las playas asturianas no se libran de la amenaza que supone el aumento del nivel del mar. De hecho, es el litoral con mayor riesgo de inundación de todo el norte peninsular, según Greenpeace. Roberto Cahuilla.
6: En total, la organización ha registrado 11 puntos críticos a lo largo de la costa asturiana con riesgo a desaparecer, por ejemplo, en Avilés y en Gijón. Los temporales del pasado invierno provocaron el hundimiento de tramos en paseos marítimos y una gran pérdida de arena en la playa de San Lorenzo. La reposición artificial en estos casos sirve de poco, ya que al carecer la playa de dunas naturales que retengan el sedimento y al estar encajonada por barreras de hormigón, el mar vuelve a engullir la arena artificial. También podrían retroceder otras playas como Salinas, Rodil y Santa Marina. María José Caballero, responsable de costas de Greenpeace.
7: Todos los años aumenta prácticamente 2,3 milímetros. Esto puede parecer que no es nada, pero hay que pensar que por cada centímetro que sube el nivel del mar nos quedamos sin un metro de playa. ¿Qué nos encontramos en la costa asturiana? Que hay muchas playas confinadas, o sea, que son playas que están rodeadas por un acantilado y que no pueden retroceder porque se encuentran con la propia naturaleza.
6: La organización critica además gastos de más de 1 millón de euros públicos en reparaciones de playas, problemas de contaminación y especies amenazadas.
0: En los deportes ha terminado la segunda etapa de la Vuelta Ciclista a España. Javier de Diego, buenas tardes.
8: Buenas tardes, con victoria al sprint del joven británico Matthew Brennan en la llegada a la localidad de Manosque, en la Alta Provenza, después de 214 kilómetros, segundo el español Pau Miquel Delgado. Tadej Pogačar ha sido tercero y mantiene el mayor rojo de líder por delante del belga Van Aert, que es segundo en la general a 9 segundos. Tercero es el ganador de hoy, el británico Brennan, a 10 segundos. Mañana, tercera etapa, sigue la carrera en tierras francesas, salida en Grisan Boat a orillas del Mediterráneo y llegada en la localidad pirenaica de Font-Romeu con 174 kilómetros de recorrido.
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10: Buenas tardes. En estos momentos, precaución por tráfico lento en varios accesos a Madrid. En la 1, en Lozoyuela, ya en la provincia de Cuenca, en la 3 a la altura de Montalvo, y en Toledo, en la 5 en Santa Olalla. Continúan complicaciones en Ávila, en la 6 a su paso por Arévalo, en sentido Madrid. Tráfico en aumento en esta misma A6 en Lugo, a la altura de Becerreá, en dirección Ponferrada. Circulación lenta en la A52 en Zamora, en los entornos de Río Negro del Puente y Lubián. Todo ello hacia Benavente y complicaciones también en Sevilla, en la salida por la A49 en el entorno de Benacazón. Es una información de la Dirección General de Tráfico.

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1: La ciencia y la tecnología son aliados fundamentales en el estudio, conservación y gestión del patrimonio cultural. El objetivo es proteger tanto los bienes tangibles como los intangibles para las futuras generaciones. En el Museo Arqueológico Nacional se puede visitar la exposición Misterios de la Materia, que muestra cómo la ciencia y la tecnología revelan nuevos secretos e historias ocultas de sus piezas arqueológicas. En unos instantes vamos a hablar con Cristina Villar, subdirectora del museo, y Emilio Cano, comisario de la exposición. Álvaro Martínez del Pozo nos va a hablar de la quitina, el componente principal de las partes duras de los invertebrados. Con José Manuel Torralba vamos a conocer los materiales avanzados que emplean las naves espaciales para soportar las extremas condiciones del despegue y la reentrada en la atmósfera. Y con Jesús Martínez Frías vamos a viajar al Silo de Almagro, una ventana abierta a Marte desde el corazón del campo volcánico de Calatrava. Son algunas de nuestras propuestas de ciencia en Radio 5 Todo Noticias y nuestra página web para oyentes tan especiales como ustedes. Un saludo para todos, bienvenidos a este espacio de radio.
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0: Los museos son instituciones permanentes, sin ánimo de lucro y al servicio de la sociedad. Su objetivo es la conservación, la investigación y la exhibición del patrimonio material e inmaterial de la humanidad con fines educativos, de estudio y de disfrute de los ciudadanos. Es en esa labor de conservación donde la ciencia y las humanidades se dan la mano para proteger, restaurar y resguardar los objetos de valor histórico, artístico, científico para las futuras generaciones. Hasta el próximo 18 de octubre se puede visitar en el Museo Arqueológico Nacional en Madrid la exposición Misterios de la Materia, Ciencia del Patrimonio, una muestra pionera coproducida junto al CSIC y el Instituto del Patrimonio Cultural de España. Cristina Villar Fernández, ¿qué tal estás? Bienvenida.
1: Muchas gracias, Manuel, por esta invitación y por esta oportunidad para contar un poco este proyecto, que ha sido un proyecto pionero, como decías, y que ha ilusionado mucho al museo y que, bueno, hemos podido llevar a cabo en colaboración, como has dicho, con el CSIC, a través de, fundamentalmente, de Emilio Cano, que ha sido uno de los comisarios, junto a Naira García Patrón, que es la jefa de conservación de nuestro museo, y donde también han participado pues otras instituciones como el IPCE, el Instituto del Patrimonio Cultural de España, con el que tenemos una relación continua y diaria, ¿no?
0: Bueno, pues Cristina Villar es su directora del Museo Arqueológico Nacional y es también la coordinadora del Plan Nacional de Gestión del Riesgo y Emergencias en Patrimonio Cultural. Y citaba a Emilio Cano, uno de los comisarios de la muestra. Emilio, ¿qué tal? Bienvenido.
2: Encantado de estar aquí charlando un poquito de ciencia del patrimonio.
0: Bueno, pues un placer, ¿eh? Emilio Cano es doctor en Bellas Artes, es líder del equipo de corrosión atmosférica y conservación del patrimonio cultural en el Centro Nacional de Investigaciones Metalúrgicas del CSIC. Bueno, tradicionalmente la ciencia del patrimonio se queda dentro del laboratorio. ¿Cómo ha nacido la idea de Misterios de la Materia?
1: Pues mira, en realidad precisamente para salir un poco de ese laboratorio, porque el trabajo del museo en colaboración con todas estas instituciones que hemos mencionado es un trabajo y una colaboración que lleva llevándose a cabo desde hace décadas, ¿no? Y ha dado frutos muy interesantes para el conocimiento de nuestras colecciones. En realidad hemos hecho un poco de arqueología dentro de las propias colecciones arqueológicas del museo, y a partir de ahí pues hemos conseguido averiguar muchísimas cosas en torno a estas piezas, ¿no? A muchas de ellas pues hemos sabido con más certeza cuándo se hicieron, cómo se realizaron, cuáles son las técnicas que se utilizaron, cuáles son los materiales también, y también hemos sabido en todo este tiempo muchísimas cosas acerca de su conservación, y eso nos ha permitido, bueno, pues establecer estrategias y tratamientos que nos hacen confiar en que su preservación a futuro sea la ideal.
0: Como dice Cristina, Emilio, es una especie de recorrido biográfico de las piezas, ¿no?
2: Así es, sí, sí. Llevamos en el CSIC, nosotros en particular en nuestro grupo, hablamos en el CSIC en general y con otras instituciones, llevamos mucho tiempo trabajando con el Museo Arqueológico Nacional. Y esta exposición, yo creo que fue por allá, por finales del 23 o cosas así, en conversaciones con Naira y con Isabel Izquierdo, con la directora, propuso...
0: Naira, que es la otra comisaria.
2: Naira García Patrón, efectivamente, es la jefa del Departamento de Restauración del Museo Arqueológico Nacional. Nos propuso abordar esta exposición para poder contar esto precisamente, esta biografía de los objetos, de dónde vienen, cuándo se hicieron, qué ha pasado desde entonces, la historia que han tenido, cómo nos han llegado hasta ahora y cómo vamos a intentar que sigan perviviendo y sigan siendo disfrutados por las generaciones futuras.
0: Bueno, en la muestra se pueden ver más de 260 piezas. ¿Cómo ha sido la selección? ¿Cuál ha sido el criterio a la hora de elegirlas? Porque no tiene que ser nada fácil, ¿eh?, en los fondos del museo.
1: Efectivamente, bueno, hemos intentado representar un poco todos aquellos objetos o piezas que han sido sometidos a alguna de las técnicas que nos permite responder a todas esas cuestiones que se planteaban en el discurso, ¿no?, en el tema central de la exposición. Sí que ha habido un criterio claro, que era intentar sacar piezas de almacén. Es decir, nosotros tenemos expuestas en salas aproximadamente 13.000 piezas, pero de una colección que está compuesta de más de 1.300.000, ¿no? Entonces era interesante poder mostrar y sacar a la luz esos otros fondos que igual no son tan representativos, pero que igualmente nos cuentan muchas cosas de nuestro pasado. Entonces, bueno, ese ha sido el criterio, sacar piezas piezas de almacén, representar el mayor número de técnicas posibles y, bueno, hacer también una exposición atractiva, ¿no? Hay una combinación de tipologías, de materiales muy amplia, yo creo que permite hacer una revisión completa del tema.
0: Bueno, pues hablando de materiales, estamos hablando pues desde cerámica, ¿verdad?, hasta metales, pasando por pergaminos, o sea, pieles, tal. Qué complicado, ¿no? Tiene que ser, primero, conocer el origen de esas piezas y luego todo lo que hay detrás de esa conservación, restauración, exhibición, etcétera, etcétera.
2: Complicado es, pero eso es bonito también hacerlo. Por eso trabajamos un montón de científicos especializados en distintos tipos de materiales, en distintas técnicas de caracterización, con distintos enfoques. Y en la exposición se presentan muchos objetos que han sido estudiados por un montón de grupos de investigación del CSIC, en primer lugar, pero no solo, también de otras instituciones. Y a través de estas colaboraciones con especialistas en cada uno de estos enfoques científicos, bien puede ser eso, materiales como nuestro grupo, que estamos especializados en metales, pero otros están especializados en técnicas de caracterización o en un determinado tipo de piezas o de enfoques. Y lo que hemos tratado de presentar, como decía Cristina, es entre todas esas piezas que tienen, enorme cantidad de piezas que además han sido estudiadas, cómo la ciencia del patrimonio nos ha permitido ir más allá en su conocimiento y poder obtener una información que nos da claves, pautas, información sobre esa biografía que va más allá de lo que a simple vista o en base a las técnicas arqueológicas clásicas se puede obtener.
0: Bueno, hasta recientemente muchos de estos estudios conllevaban la destrucción de una pequeña parte de la pieza en cuestión, ¿no? Imagino que habrá habido un salto cualitativo, ¿no?, a la hora del estudio de las piezas.
1: Sí. Afortunadamente, las técnicas son cada vez más precisas y necesitan de muestras más pequeñas, de las que a la vez se obtienen más datos, más información. Pero también hay muchas técnicas que han llegado a conseguir extraer información sin necesidad siquiera de tomar estas muestras, ¿no?, de amputar, por así decir, en cierta manera, las piezas. Así que, bueno, cada vez estamos avanzando más y la tecnología nos permite conocer más y de una manera menos invasiva.
0: Claro, porque, por ejemplo, ¿qué información proporciona un escáner de rayos X que, sin embargo, permanece oculta a los ojos de un visitante de la muestra?
2: Mira, al final, con un escáner, igual que en un escáner médico, podemos ver el interior de las piezas y podemos obtener información sobre cómo están compuestas, su estructura. Podemos ver detalles, por ejemplo, de grietas, de poros, del espesor de los materiales en que están fabricadas. Esto nos da información sobre las técnicas que se han utilizado para su fabricación y nos pueden informar de cómo se han manufacturado. El resultado del escáner también depende de los materiales que tenga. Por ejemplo, en las piezas que tenemos, unas piezas que tenemos en la exposición que estudió Teresa Palomar del Instituto de Cerámica y Vidrio, en un estudio que hizo en el CENI, en el Centro Nacional de Investigación sobre Evolución Humana, se puede identificar aquellas zonas que tienen elementos pesados, por ejemplo plomo, y nos dan también una información sobre la composición y el material que tiene. Y a partir de ahí, colaborando con los arqueólogos, con los conservadores, puedes ir obteniendo una información que a simple vista no se puede obtener.
0: Bueno, de hecho, la pieza que habéis empleado para el cartel de la muestra de alguna forma ilustra todo esto, ¿no?, que está contando Emilio.
1: Efectivamente, la imagen gráfica de la muestra es una crátera griega que aparentemente está íntegra y en perfecto estado, pero que los rayos X nos descubrieron hace ya años que en realidad es una recomposición a partir de fragmentos de varias piezas que ya de antiguo estaban tocadas, estaban lañadas y reconstruidas, y que a mediados del siglo XIX se reintegraron de tal manera que se eliminaron todas esas cicatrices y a día de hoy pues lo vemos aparentemente entero. Pero no, fueron los rayos X los que nos descubrieron que lo visible no es la realidad.
0: Los análisis de los isótopos de los distintos elementos que conforman las piezas, estoy hablando, por ejemplo, de metales, pero no solamente, a lo mejor el nitrógeno, el carbono, etcétera, etcétera, eso dan pista no solamente del origen de los materiales, sino también de las personas que lo usaron, ¿no?, y cómo lo usaron.
2: Sí, así es. Al final, hay muchos tipos de estudios de isótopos estables o no estables. El carbono 14 al final es un tipo de estudio isotópico y nos permite datar la edad. Pero luego hay otros isótopos estables, es decir, que no van cambiando con el tiempo, que lo que nos permiten es identificar el origen de un material. Por ejemplo, hay unas piezas, a través de análisis de isótopos de plomo, se pudo identificar el origen de minerales de algunas piezas de base cobre que procedían de minas de Jordania o de minas de Gran Bretaña. Y a través, por ejemplo, de otro tipo de isótopos, pues mencionado el nitrógeno, el oxígeno, el estroncio, permite identificar, por ejemplo, dietas, la dieta de las personas, porque el balance isotópico de estos distintos elementos depende de la dieta que han tenido. Y como son estables, quedan incorporados al cuerpo y hoy, analizándolos esas proporciones, podemos identificar qué tipo de alimentación han tenido, por ejemplo.
0: ¿Y existe alguna pieza en la exposición cuya autoría, la autenticidad o la cronología se ha visto alterada después de pasar por estos estudios?
1: Pues mira, la exposición se abre precisamente con unas piezas que proceden de la cueva de murciélagos en Almería, que son unas piezas de cestería maravillosas, que tienen un aspecto casi contemporáneo porque están perfectamente conservadas y que hasta hace relativamente poco se pensaban que eran piezas pues muy recientes, ¿no? Y que a partir de la datación mediante carbono 14 se ha descubierto que tienen 9.000 años de antigüedad.
0: O sea, me dice el neolítico aquí en la península Ibérica.
1: Exactamente, sí, son unas piezas realmente extraordinarias porque son materiales orgánicos sumamente frágiles y no se han conservado piezas de estas características en otros yacimientos o de momento no se han encontrado.
0: Los museos son lugares de preservación, de exposición, también de restauración, conocimiento, pero la propia atmósfera del museo puede ser agresiva, ¿no?, para los objetos que custodian. ¿Cuáles son los principales riesgos que se manejan en un museo?
1: Pues a veces el principal riesgo está precisamente en los elementos que nosotros consideramos de protección. Uh-huh. Pues elementos como las vitrinas, si no están construidos con materiales inertes o materiales al menos compatibles con las piezas que conservamos, pueden ser su mayor riesgo por la emisión de volátiles, bueno, en general por la construcción con materiales que, como digo, no son compatibles con los bienes culturales que se alojan dentro.
0: Uh-huh. Las pinturas, por ejemplo, ¿no?, de algunas vitrinas, uh-huh, han sido un problema hasta recientemente que se descubrió el porqué.
2: Sí, sí, efectivamente. Las pinturas, los materiales plásticos, maderas, selladores, al final, como decía Cristina, los materiales de fabricación de las vitrinas tienen que pasar, deberían pasar una serie de evaluaciones previas para usarse, para asegurarnos de que son compatibles con estos objetos que van a estar almacenados dentro. No son materiales que, a lo mejor en otros casos, no son problemáticos para nada, para salud de las personas o para otro tipo de materiales, pero es muy importante conocer bien tanto las emisiones que tienen como esas posibles interacciones con los materiales que van a estar almacenados dentro, para evitar precisamente que las emisiones propias de estos materiales afecten a los mismos.
0: Incluso la propia combinación de piezas, ¿no?, de distinta, sí, composición, pueden llegar a alterar unas a otras.
2: Sí, sí.
1: Efectivamente, hay piezas que no deben convivir o no es lo ideal. A veces sucede entre piezas diferentes, pero hay otras piezas que su propia composición está conseguida a partir de materiales que son incompatibles entre sí, porque algunos tienen un carácter ácido mientras que otros lo tienen alcalino. Eso sucede, por ejemplo, en el papel con las tintas ferrogálicas, que son tintas fuertemente ácidas que deterioran y degradan el papel de manera muy importante, o a veces la combinación en piezas de papel y seda, o de, bueno, hay combinaciones maravillosas estéticamente, pero letales,
2: sí,
1: a la larga.
2: Los propios objetos llevan en sí mismos su propia condena a esto. Bueno, son cosas que hay que conocerlas, por lo menos, saberlas, entender estos mecanismos, y luego hay veces que se pueden poner solución, otras veces, bueno, pues no solución, pero paliarlas o por lo menos entender de dónde viene este problema. Ahí es donde los científicos que trabajamos en este campo nos esforzamos por entender cada vez más y mejor todos estos procesos que afectan a la conservación para poder, dentro de lo que se puede, tomar las medidas que aseguren su conservación para el futuro.
0: Fíjate, acabas de decir, Emilio, que hay piezas que están enfermas desde su propio origen, ¿no? Eso ocurre con unas figuras de vidrio, si no estoy equivocado, fundamentalmente de los siglos XVII y XVIII, como los vidrios venecianos o de Bohemia, que sufren una enfermedad que, bueno, que hace que poco a poco se vayan disgregando, ¿no?, ante nuestros ojos. Y que esa disgregación sea más rápida si las condiciones de conservación no son las adecuadas.
1: No son las más adecuadas, efectivamente. Son alteraciones intrínsecas a la propia pieza y que son inevitables. Lo que pasa es que se pueden controlar. Existe una lixivación, un proceso químico irreversible, pero si el medio ambiente y las condiciones termigrométricas, fundamentalmente, bueno, pues son estables, pueden hacer frenarlo, detenerlo o que sea de la evolución más lenta posible.
0: Bueno, y la corrosión de los metales. Ese es uno de los grandes enemigos de los propios metales en sí. Ese, y además, tarde o temprano...
2: Ahí jugamos, sabemos que tenemos la batalla perdida. La termodinámica es implacable y sabemos que los metales, salvo aquellos metales nobles, el oro, el platino, la plata, el cobre en determinadas condiciones, son intrínsecamente inestables y están inexorablemente abocados a corroerse, es decir, al final es reaccionar con el medio ambiente para volver a la forma más estable que tienen, que es la forma mineral, la forma oxidada. Entonces, todos que trabajamos en corrosión sabemos que bueno, pues que la batalla en principio está perdida, pero como con tantas cosas intentamos que sea lo más lenta posible y asegurar. Si las condiciones son suficientemente buenas, pues hombre, la diferencia es muy notable. Sabemos que vamos a tener corrosión, pero si dividimos por 1000, por 10.000 o por 100.000 la velocidad con la que ocurre, nos llega, es suficiente para que asegurar unas cuantas generaciones de que nos duren las piezas.
0: Sí, sí, yo lo creo que sí. En los museos la iluminación de los objetos, bueno, suele ser tenue, ¿verdad?, y muy focalizada. ¿Qué daños puede causar la luz en una pieza?
1: Pues mira, hay daños evidentes como son la pérdida de color, eso sucede muy a menudo en tejidos, en papel, con policromía, pero hay otros daños que son menos evidentes, pero igualmente dañinos o incluso más, porque la luz se va acumulando, nos pasa un poco como los humanos en la piel, ¿no? Y entonces hay daños a nivel microscópico que no detectamos, pero que suponen pues

0: normalmente se puede evitar, no necesitas y bueno, pues muchas veces las imágenes, además hoy por hoy las tienes en internet, tampoco necesitas andar tomando imágenes en un museo.
1: Tener la tuya particular.
0: Claro, la experiencia además de la visita también es importante, a veces que ya no son solo cuestiones de deterioro del material. El visitante tampoco tiene por qué ser experto en saber en qué piezas o en qué objetos es tolerable y cuál no es tolerable, evidentemente. Entonces, por eso hay veces que estas limitaciones se ponen de una manera genérica, por asegurar tanto la preservación de las piezas, evitar estos daños por la luz, como, bueno, pues que la visita sea más confortable, productiva y agradable para todos.
1: Y más real también, ¿no? Porque la imagen ahora la tenemos en el móvil, la podemos recuperar en cualquier momento, pero la experiencia de tener la pieza adelante, esa es más difícilmente repetible.
2: En la exposición, bueno, se pueden ver restos orgánicos, textiles antiguos, hay ADN, y era también lo que estábamos hablando, ¿no? Esa fuente de información que muchas veces proporcionan las piezas, y ahora gracias a las técnicas, a las modernas técnicas de ingeniería genética, de secuenciación del ADN, etcétera, etcétera, bueno, pues ahí la información que podemos obtener es fantástica, ¿no?
0: Sí, como comentaba Cristina, además, cada vez se está pudiendo hacer estas técnicas con muestras mucho más pequeñas. Y esto en ciencia de patrimonio es fundamental, el tener que tomar muestras ínfimas que no dañen el objeto para obtener esta información, o poder recuperar información genética en materiales orgánicos muy deteriorados, que hace unos años era imposible. Esto nos está permitiendo obtener un conocimiento sobre las personas, los animales, los vegetales que componen esas piezas, que hace unos años era absolutamente imposible de conseguir.
2: Bueno, la ciencia del patrimonio se enfrenta ahora a los materiales del siglo XX, que prácticamente acabamos de dejar atrás, del XXI. Estamos hablando de plásticos, de resinas, de arte digital. ¿Va a ser más difícil conservar este arte que a lo mejor el que nos viene de Mesopotamia, la antigua Roma, Grecia, la Grecia clásica, etcétera, etcétera?
1: Bueno, yo creo que cada vez descubrimos materiales a una velocidad más grande, y estos materiales, que teóricamente son portentos de la técnica, son también más rápidamente degradables. Yo creo que estamos viendo procesos de deterioro casi irreversibles, irremediables, en materiales que tienen 100 años de antigüedad. Entonces, bueno, es un gran reto, porque además mucho de nuestro nuevo patrimonio, el patrimonio sigue creciendo, no solo en cantidad, sino en tipologías, pues mucho de ese nuevo patrimonio está hecho con estos materiales nuevos, así que bueno, es un reto que tenemos nosotros,
0: enorme,
1: los científicos.
0: Sí, sí. También tenemos un sesgo de selección, es decir, aquello de 2000 años que estamos viendo ahora es porque son materiales que han estado en unas condiciones intrínsecamente, han durado 2000 años. Los que duraban poco, pues ya los hemos perdido. Ahí nos quedamos sin ellos. Evidentemente, de lo que tenemos ahora, el concepto de patrimonio se ha expandido mucho y tenemos interés en conservar objetos que a lo mejor hace unos años no era. Es un reto también que nos complica, sumado a esta multiplicidad de materiales y a las condiciones que no conocemos, multiplica desde luego los retos para la conservación y para la ciencia.
2: Bueno, pues ciencia y humanidades de la mano, tienen mucho trabajo todavía por delante. Cristina Bella Fernández, subdirectora del Museo Arqueológico Nacional, Emilio Cano, líder del equipo de corrosión atmosférica y conservación del patrimonio cultural del Centro Nacional de Investigaciones Metalúrgicas del CSIC, y comisario de esta exposición Misterios de la Materia, Ciencia del Patrimonio en el Museo Arqueológico. Muchísimas gracias por haber compartido estos minutos con nosotros y con nuestros oyentes.
1: Muchas gracias a ti, Manuel. Gracias, Emilio. Ha sido un placer, la verdad.
0: Es un placer. Muchas gracias, Manuel.
2: Placer ha sido mío.

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1: Alrededor de 6.000 personas han reclamado hoy en Jaca más medios de prevención y responsabilidades ante los incendios forestales, en una manifestación a la que han acudido vecinos afectados por el fuego en las peñas de Riglos. También bomberos forestales se han unido a la protesta. Yolanda Iniesta.
2: La marcha se ha desarrollado bajo el lema Aragón Arde, Azcón y Nolasco responsables por la dignidad de la montaña, de nuestros pueblos y de los bomberos forestales. Al concluir la protesta, los manifestantes han denunciado que no hay prevención, no hay efectivos y al final el incendio tuvo varios responsables, no solo la persona que lo inició, sino también los políticos que dicen llevan recortando desde el 2021 en efectivos. Las llamas arrasaron 14.500 hectáreas. Ángel Reyes es portavoz de la plataforma Pirineo Digno.
3: En primer lugar, hacer caso a las reivindicaciones de las bomberas y bomberos forestales. Los incendios se apagan en verano, pero se previenen en invierno. Tendrían que reforzarse las cuadrillas, mucha más gente trabajando y limpiando el monte durante todo el año en el retén de incendios.
2: Al concluir la marcha se ha guardado un minuto de silencio en memoria del bombero de la UME fallecido mientras trabajaba en el operativo de Riglos y del que murió en Calatora o en Zaragoza en el incendio de un taller.
1: En Murcia, la delegación del Gobierno ha comunicado que el aviso sobre la llegada de una segunda patera este sábado resultó ser una falsa alarma. El teléfono 112 recibió un aviso sobre una embarcación en la Cala de los Uncos. La Guardia Civil acudió a la zona para comprobar esta incidencia, que finalmente fue descartada. Se intentó localizar telefónicamente a la persona que realizó el aviso, pero no respondió a las llamadas. Desde el miércoles han llegado dos embarcaciones a las costas murcianas con más de un centenar de migrantes. El programa de reintroducción del quebrantahuesos ha conseguido que 50 ejemplares habiten ya en picos de Europa. De esta manera, la especie se acerca a la autosostenibilidad. Santander, Víctor Rondal.
4: El quebrantahuesos en picos de Europa ha pasado de ser una especie extinta a alcanzar los 50 ejemplares. Tal y como explica el director del programa de la Fundación para la Conservación del Quebrantahuesos, Gerardo Vágena, la progresiva recuperación de la especie en picos de Europa abre la puerta a su autosostenibilidad.
5: En los próximos años quizás se plantee la suspensión ya de las sueltas, de la liberación de animales, considerando que ya nacen ejemplares solos en libertad, que la tasa de supervivencia de los animales es notable. Tenemos ejemplares que ya tienen 7, 8, 9 años y siguen ahí.
4: Uno de los últimos éxitos se lleva el nombre de Blenda. Es el primer pollo de quebrantahuesos nacido en libertad en la vertiente cántabra del Parque Nacional el pasado mes de abril.
1: Abrimos página del exterior. Este domingo deja una jornada de violencia en la Cisjordania ocupada y en la Franja de Gaza, con al menos 3 muertos, 2 de ellos niños, y numerosos heridos. Pablo de Diego.
6: En la Franja de Gaza, pese al alto al fuego declarado en octubre de 2025 en la zona, Israel ha vuelto a lanzar 2 ataques aéreos en el centro de Gaza, que han dejado 2 muertos, uno de ellos un niño de 4 años, y 7 heridos, según han informado autoridades sanitarias palestinas. Desde el alto al fuego, más de 1.280 palestinos han sido asesinados en Gaza, según informa el Ministerio de Sanidad gazatí. Mientras, en la Cisjordania ocupada, las autoridades sanitarias han informado del asesinato por parte de fuerzas militares israelíes de un menor de 14 años este domingo. El asesinato ocurrió durante una redada en un campo de refugiados en Ascar. El ejército israelí ha informado que investigará el asesinato. También en la Cisjordania ocupada, un colono israelí ha apuñalado y herido moderadamente grave, según medios de comunicación israelíes. Las fuerzas militares del país han informado en su perfil de X que el presunto autor del ataque ya ha sido arrestado.
1: En juego el partido de Primera División entre el Atlético de Madrid y el Villarreal. Javier de Diego, buenas tardes.
7: ¿Qué tal? Buenas tardes. Minuto 68 y medio de encuentro. Ha habido movimientos en el marcador. Los 2 goles en la segunda mitad. El Atlético de Madrid se ha adelantado por mediación de Marc Pubill. Gran gol desde fuera del área. Y acaba de igualar el Villarreal de penalti. Ha marcado Gerard Moreno. Como digo, estamos a punto de alcanzar el minuto 69 en el Estadio Metropolitano. Atlético de Madrid 1, Villarreal 1. Después 7 y media. Getafe Racing de Santander, y a las 9 y media Elche Barça. Terminamos con la segunda etapa de la Vuelta Ciclista a España. Victoria al sprint del joven británico Matthew Brennan en la llegada a la localidad de Masnoske. El segundo ha sido el español de San Quirze del Vallés, Pau Miquel Delgado. Tadej Pogačar ha sido tercero y mantiene mayor rojo de líder por delante del belga Van Aert, que es segundo en la general a 9 segundos. Tercero es el ganador de hoy, el británico Brennan, a 10 segundos. Mañana, tercera etapa, sigue la carrera en tierra francesa, salida en Gruissan-Aude a orillas del Mediterráneo, llegada en la localidad pirenaica de Font-Romeu con 174 kilómetros de recorrido.
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8: Buenas tardes. En estos momentos, pendientes de un alcance que complica la circulación en la provincia de Toledo, en la A5 a la altura de Talavera de la Reina, ya en dirección a Madrid, y provoca además el corte del carril izquierdo en el punto kilométrico 115. Al margen de ello, circulación en aumento especialmente en los accesos a Madrid por la A1 a la altura de Buitrago del Lozoya, en la A3 en Montalvo y Tarancón y por la A5 en Navalcarnero. Circulación en aumento además en los accesos a Barcelona, ya en la A2 en Igualada, en la AP7 en Vilafranca del Penedès y también en esta AP7 entre Granollers y Cardedeu. Circulación en aumento en Ávila, en la A6 en Arévalo en dirección a Madrid. Retenciones en Zamora, en la A52 en Lubián y Mombuey, todo ello en sentido Benavente. Y se complica también la circulación en la provincia de Sevilla, en la AP4, en las Cabezas de San Juan hacia la capital andaluza y en la A49 a la altura de Sanlúcar la Mayor y Benacazón, todo ello en sentido Huelva. Es una información de la Dirección General de Tráfico.

0: esta sintonía, agua necesaria para la vida, como las moléculas que nos cuenta Álvaro Martín del Pozo. ¿Qué tal estás, Álvaro?
1: Pues estoy encantado de estar aquí, como siempre, ya sabes.
0: Bueno, Álvaro Martín del Pozo es catedrático de bioquímica en la Universidad Complutense de Madrid y es el responsable de esta sección. Oye, por lo que hemos estado hablando antes de entrar en el estudio, presumo que nos vas a hablar de un tema que va a interesar mucho a nuestros oyentes.
1: Pues yo creo que sí, Manuel, porque hoy me he propuesto que charlemos sobre el marisco. Ya sabes, langostas, bogavantes, nécoras, centollas, vamos, lo que tú y yo comemos a diario.
0: Vamos, lo que hemos desayunado esta mañana, Álvaro. Bueno, creo que hoy te presentas con muy buenas intenciones, pero entonces, ¿de qué molécula se trata?
1: Pues vamos a hablar de la quitina, que entre otras cosas es el componente principal de los caparazones de todos estos animales tan suculentos.
0: Bueno, pues aunque no nos comamos los caparazones, algunos chupan las cabezas.
1: Sí, yo las chupo.
0: Yo creo que sí va a interesar, ¿no? Saber cómo contribuye la quitina a su construcción. Bueno, para empezar, por el principio, ¿qué es entonces esta molécula, la quitina?
1: Pues la quitina es un azúcar, un largo polisacárido lineal formado por unidades de un aminoazúcar que conocemos como N-acetilglucosamina. Estas unidades se unen fuertemente entre sí mediante enlaces covalentes. Fíjate, es el segundo polisacárido más abundante en la naturaleza, solo superado por la celulosa, que es el componente importante de muchas plantas. Se calcula que cada año se producen en la biosfera unos 1.000 millones de toneladas de este hidrato de carbono.
0: Unos cuantas, ¿eh?
1: Y de hecho, se parece mucho a la celulosa, que constituye estructuras tan conocidas como el algodón, por ejemplo. Ambos polisacáridos forman nanofibrillas cristalinas. Son tan parecidos que la quitina se puede describir como una celulosa en la que uno de los grupos hidroxilo o H de cada unidad del polímero ha sido sustituido por un grupo acetilamino, NHCOCH3. Tenemos que de vez en cuando meter
0: alguna fórmula química que seguro que nuestros oyentes, los que hayan estudiado químicas, la recordarán.
1: Eso es. Esto permite un mayor número de enlaces de hidrógeno entre los polímeros adyacentes, entre las cadenas adyacentes, lo que confiere a la matriz global de la estructura del polímero de quitina una mayor resistencia.
0: Oye, ¿y aparece solamente en los caparazones de los animales que has mencionado, del marisco?
1: No, que va, pero he pensado que mencionar la palabra marisco serviría para captar la atención de los que nos escuchan. La quitina está presente en la matriz extracelular, que es el soporte de los tejidos de diversos invertebrados, entre los que se incluyen diatomeas, esponjas, moluscos, nematodos, artrópodos y hongos. De manera muy importante, constituye el componente principal de muchos exoesqueletos de artrópodos. Los artrópodos son una categoría animal que denominamos filo y que incluye a los crustáceos, al marisco, no solo al marisco, pero al marisco, y los insectos. Un filo, una categoría que constituye la clasificación taxonómica que más animales incluye. Así que fíjate si es importante nuestra molécula de hoy.
0: Bueno, vamos, Álvaro, que podemos generalizar diciendo que la quitina constituye el componente principal de las partes duras de los invertebrados.
1: Pues yo creo que de la mayoría sí. Pienso que se puede hacer esa generalización con algún matiz que veremos ahora.
0: Pero ¿no aparece entonces en otras estructuras de los vertebrados con consistencia, bueno, pues parecida a los caparazones que mencionas, ¿no? Como por ejemplo las uñas o las escamas de los vertebrados?
1: Pues me encanta que me hagas esta pregunta, porque efectivamente la consistencia de una uña es muy parecida a la del caparazón de un escarabajo, pero son radicalmente distintos si profundizamos en su composición química. En el caso de los vertebrados, esta función la realizan las queratinas, una familia de proteínas muy abundante en piel, uñas, picos, escamas, garras, etcétera, de las que ya hablamos en su día. Y de hecho, en los exámenes, los estudiantes confunden con frecuencia quitina y queratina. Aunque es verdad que la quitina tampoco suele aparecer sola, sino que se asocia con proteínas y otros productos químicos que explican por qué es tan distinta la consistencia del caparazón de un bogavante al de una cucaracha, por ejemplo.
0: A ver, explícate.
1: Pues todos sabemos que es más fácil espachurrar una cucaracha, que es un insecto, que un bogavante, un crustáceo. La explicación reside en lo siguiente. En su forma pura y sin modificar, la quitina es translúcida, flexible, elástica y bastante resistente. Sin embargo, en la mayoría de los exoesqueletos de los insectos suele estar modificada y se presenta como un componente principal de un material complejo, asociada a proteínas y sometida a un proceso de encurtido, como el cuero, está curada. Es decir, es una estructura muy resistente, pero razonablemente flexible. Sin embargo, si esta misma quitina, además de con proteínas, se combina con carbonato cálcico, como ocurre en el caso de los caparazones de algunos crustáceos, la quitina da lugar a un compuesto mucho más duro y rígido, aunque también más frágil, que el exoesqueleto de los insectos. Es mucho menos elástico, como todos sabemos. Por otra parte, esta mezcla de quitina es también más resistente y menos frágil que el carbonato cálcico puro, que aquí es donde había otros invertebrados con caparazones que no son de quitina, que encontramos como componente principal de la concha de muchos moluscos, como los bivalvos, vamos, las almejas, por ejemplo.
0: Sí, sí. Oye, todos estos materiales, Álvaro, con estas propiedades tan sorprendentes, ¿no tienen ninguna utilidad práctica que nos beneficie a nosotros, los humanos?
1: Pues hoy se nos echa ya el tiempo encima para extendernos mucho en esto, pero se sabe que la quitina no es tóxica y es biodegradable, por lo que resulta más respetuosa con el medio ambiente que la mayoría de los polímeros sintéticos. Además, tiene propiedades antimicrobianas, lo que proporciona a los hongos y animales que recubre una protección contra las enfermedades. Por todo ello, la quitina ha demostrado ser útil para diversos fines médicos, industriales y biotecnológicos. A nivel comercial, la quitina se extrae de los caparazones de cangrejos, camarones, gambas y langostas, precisamente, y por eso también constituye un subproducto importante de la industria pesquera. Y no te creas que estamos hablando de algo raro. Yo, sin ir más lejos, hoy he venido al estudio con unos zapatos cuya suela está hecha a partir de cáscaras de gambas, es decir, de quitina.
0: Sí, sí, unos zapatos, unas zapatillas, ¿no? De deporte, bastante curiosas. Álvaro Martínez del Pozo, muchísimas gracias.
1: Gracias a ti, hombre.

0: Después del éxito de la misión Artemisa II, el ser humano está cada vez más cerca de volver a poner el pie en la Luna. Asistimos a una nueva era en la conquista espacial con la vista puesta en nuestro satélite, pero con un objetivo más lejano, el planeta Marte. José Manuel Torralba, ¿qué tal? Bienvenido.
1: Hola, bien hallado, Manuel. Gracias por invitarme.
0: Bueno, gracias a ti por estar aquí. José Manuel Torralba es investigador senior en IMDEA Materiales, es catedrático de Ciencia e Ingeniería de Materiales en la Universidad Carlos III de Madrid y es miembro de la Real Academia de Ingeniería. Oye, José Manuel, una conquista del espacio en la que son fundamentales los materiales que se emplean, ¿verdad?, para la construcción de las naves, de los cohetes. Por desgracia, bueno, pues a lo largo de la historia de esta conquista espacial se han producido accidentes y, bueno, los mayores riesgos siempre están, ¿verdad?, en el despegue y en la reentrada de la nave en la atmósfera terrestre.
1: Efectivamente, Manuel, tienes toda la razón. Los materiales, yo siempre que hablo de este tema lo realzo, son el límite para alcanzar más prestaciones en cualquier tecnología. Y en el espacio, o las misiones espaciales, se llevan a condiciones extremas de temperatura, de presión, en los instrumentos, en las naves, que hacen que necesitemos de unos materiales especiales para poder soportar esas condiciones extremas.
0: Bueno, vamos, si te parece, con esas condiciones. En el caso del despegue, ¿de qué estamos hablando ahí?
1: Pues estamos hablando de que, para empezar, utilizamos combustibles distintos a los que conocemos en la Tierra. Utilizamos hidrógeno líquido, utilizamos oxígeno líquido, que se mantiene a temperaturas muy por debajo de la temperatura ambiente. En el caso del hidrógeno, del orden de menos 150 grados. En el caso del oxígeno, del orden de menos 180 grados. Y esto hace que estos combustible puedan fragilizar los metales que están a su alrededor y puedan incluso provocar contracciones por el enfriamiento, que hay que diseñarlas, que hay que predecirlas. Y luego, una vez que ese combustible se quema en las cámaras de combustión, se alcanzan temperaturas del orden de 3.300 grados. ¿Eso qué hace? Que si eso está en contacto directamente con metales, los metales se derriten, se funden. No hay metales que soporten esas temperaturas. Bueno, hay metales refractarios que pueden llegar a acercarse, pero los metales estructurales que se utilizan para fabricar cohetes o para fabricar naves son basados en aluminio, basados en hierro o basados en superaleaciones. Estas familias de metales no soportan 3.000 grados. Entonces, ¿qué tenemos que hacer? Pues refrigerar esos puntos donde haya esas temperaturas para evitar la fusión de esos metales. Y normalmente lo que se hace es que esos combustibles, si están a muy baja temperatura, se les hace pasar por las paredes de las toberas para refrigerarlas y evitar que los metales alcancen sus puntos de fusión.
0: Y luego, en el caso del despegue, obviamente ahí hay un roce con el aire, ¿no? Ahí se produce una fricción también con elevadas temperaturas.
1: Enorme.
0: Estoy hablando del despegue, no estoy hablando de la
1: reentrada. En el despegue eso genera calor y hay que preverlo y refrigerarlo. Pero es que hay otro problema añadido. Cuando tú vas quemando el combustible que está en los contenedores de combustible, que en el caso de los transbordadores son enormes y se ven muy bien en las fotos o en cualquier vídeo que se ponga, eso va dejando un hueco dentro, que ese hueco, si no se rellena, puede generar una debilidad de la estructura que puede hacer colapsar ese contenedor. Entonces, todo eso hay que preverlo. Y entonces, lo que se hace es que se va rellenando con gas helios, con otro gas, para evitar que se colapse por la presión, por las altísimas presiones que se alcanzan. Eso es en el despegue. Pero la reentrada ocurre en fenómenos también muy peligrosos.
0: También con temperaturas altísimas, la formación de plasmas, etcétera, etcétera.
1: Esencialmente, ¿no? Lo que pasa es que el rozamiento con el aire a la reentrada genera muchísimo calor y genera tanto calor y tanta presión que se genera un plasma alrededor de la nave que no solamente provoca problemas estructurales en los materiales que tienen que soportar esas temperaturas, sino que además elimina toda comunicación de la nave. Por tanto, hay unos tiempos donde la nave no se puede comunicar con la Tierra por culpa de ese plasma que está alrededor de la nave. Y las temperaturas son enormes y dependen un poco del tipo de nave. No es lo mismo los transbordadores espaciales que entraban a menor velocidad que la nave Orion que se ha hecho ahora para esta misión espacial, porque la nave Orion iba a mucha más velocidad y, por tanto, el choque con la atmósfera o la reentrada es mucho más fuerte. Entonces las temperaturas son más altas.
0: Bueno, ¿y qué tipo de materiales se han desarrollado para soportar estas condiciones?
1: En el caso de los transbordadores, que las temperaturas que se alcanzaban eran algo inferiores, del orden de los 1.600, 1.700 grados, se utilizaba un material que se decían refractarios. Eran losetas, o sea, como azulejos grandes, uh-huh, de sílice, que soportaban estas temperaturas. Entonces actuaban como refractarios, es decir, era una pared para soportar las temperaturas. El fundamento no es otro distinto. Y entonces lo que se hacía es que se recubría las zonas más sensibles, que eran el morro y la panza, vamos a decir, la parte inferior de las alas, de estas losetas cerámicas. Se recubría muy bien, de miles de losetas cerámicas, todas controladas con un número y con una posición, y que tenían que estar ahí para evitar que el calor llegara al sustrato metálico, que en algunos casos es aluminio, en algunos casos es acero, pero que a esas temperaturas hasta el acero también funde. El acero no, a lo mejor no llega a fundir del todo, pero se hace plastilina, se hace muy casi líquido. Y desde luego si es aluminio, el aluminio funde en el entorno de los 600 y pico grados. Imaginemos si se lo pones en contacto de una temperatura de 1600. Entonces, eso es crítico, que no falle ni una sola loseta y que no haya entradas de ese calor hacia la estructura de la nave. Y los dos accidentes de los transbordadores que ocurrieron en el Challenger, el primero, en el despegue, y en el Columbia en la reentrada, fueron por no tener en cuenta los requerimientos que tienen que cumplir los materiales para soportar esas condiciones y por decisiones que desgraciadamente no fueron las más afortunadas.
0: Bueno, pues si te parece, en otro programa hablamos de esas decisiones que se tomaron y que tuvieron como consecuencia pues estos desastres.
1: Desgraciadamente, en ambos accidentes murieron 7 astronautas y en uno de ellos, uno de los astronautas era una maestra que por primera vez iba a viajar al espacio y que era un hito muy importante, ¿no?
0: Sí, ya lo creo que sí. José Manuel Torralba, muchísimas gracias.
1: Muchísimas gracias.

0: En esta sección hemos hablado en varias ocasiones de análogos planetarios. En España tenemos varios, entre ellos el Campo de Calatrava, en Ciudad Real, un análogo de Marte. Su origen volcánico, combinado con la erosión y la composición de sus suelos, crea un entorno geológico y paisajístico único que los científicos emplean como laboratorio natural para entender la historia del planeta rojo. Jesús Martínez Frías, ¿qué tal estás? Bienvenido.
1: Hola, Manuel.
0: Jesús Martínez Frías es nuestro geólogo de cabecera, es investigador en el Instituto de Geociencia y es experto en meteoritos y en geología planetaria. Oye, Jesús, integrar esta realidad, ¿verdad?, la del Campo de Calatrava, de manera divulgativa en el siglo de Almagro, conectándola con la figura universal de Ramón y Cajal, permite explicar cómo la ciencia explora lo invisible desde el cerebro hasta otros planetas. ¿Por qué se ha elegido Almagro? ¿Por qué el siglo? Imagino que lo que tú has hecho en el Geoparque de Lanzarote también ha servido de modelo para este proyecto en el que tú eres un miembro destacado.
1: Efectivamente. Bueno, esto realmente viene incluso de mucho antes que Lanzarote, ¿no? Uh-huh. Esto es cuando yo estaba en el Centro de Astrobiología, estamos hablando del año 2009, estábamos buscando una zona para hacer pruebas con los espectrómetros portátiles, con los prototipos del instrumento REMS, que es fue el primer instrumento que se incorporó español al rover Curiosity. Luego el Centro de Astrobiología incorporó otras estaciones ambientales o meteorológicas, pero queríamos tener un sitio donde hacer pruebas con materiales parecidos, ¿no? La zona de los volcanes de Campo de Calatrava lo teníamos cerca de Madrid, teníamos también volcanismo basáltico, teníamos alteraciones hidrotermales, alteraciones meteóricas, y pensamos que podría ser una buena zona para hacer las pruebas. Y efectivamente, el año 2010 estuvimos haciendo las pruebas allí, no solamente del sensor de temperatura del suelo, sino de otros sensores. Y en ese caso, pues me tocó a mí ser jefe de campaña, investigador principal de ese proyecto. Y eso quedó más o menos ahí, hasta que después llegó la posibilidad de poder ampliar lo que estábamos haciendo en Lanzarote, porque cuando me incorporé al Instituto de Geociencias, nosotros tenemos un laboratorio de geociencias en Lanzarote, entonces claro, vi la puerta abierta al tema de los análogos, ¿no? Uh-huh. Pero no es lo mismo, como bien has dicho al principio, los análogos son como piezas de un puzzle que te permiten comprender la geodiversidad del pasado marciano, ¿no? Entonces no es lo mismo, ni tienen las mismas cosas en un vulcanismo insular o en un vulcanismo peninsular. Son estructuras diferentes, procesos similares, pero los dos son importantes.
0: Pero y lo que te preguntaba, ¿por qué Almagro y por qué el silo de Almagro?
1: Bueno, en Almagro estuvimos haciendo las pruebas en el volcán de la Yezosa, que está uh-huh. en Almagro, y esa fue la zona que tomamos como zona base de prototipo, aunque hay muchas más estructuras volcánicas. Toda la zona del que ahora el geoparque volcánico de Calatrava, pues tiene alrededor de 240 estructuras volcánicas, o sea, tiene un montón de volcanes. Lo que pasa es que son chiquititos o son estructuras de volcanes que, bueno, pues han generado lo que se llama un mahar, uh-huh. una estructura circular, lagunas, pero que están asociadas con los volcanes. Y bueno, en Almagro hay un silo. En Almagro tengo un buen colega, que es Joaquín González del Pino, que es un ingeniero que lleva Quixote Innovation. Y hablando con ellos, porque me invitaron a dar conferencias en la zona de Valdepeñas y en Almagro, pues pensamos que sería interesante tener un lugar donde poder explicar todas estas cosas al gran público, como siempre, ¿no? Igual que en Lanzarote, que la gente no sabe lo que tiene alrededor porque lo desconoce, y abrir también lo que es todos los volcanes del Campo de Calatrava hacia el espacio, que lo habíamos hecho puntualmente con el sensor. Y bueno, pues nos costó un poquito con los políticos hablando, pero sobre todo Joaquín, que es muy insistente, consiguió que nuestro proyecto, tuve que preparar un proyecto, diseñar un proyecto parecido a lo que habíamos hecho en Lanzarote, también en la zona de Jameor del Agua, que hemos hecho una exposición reciente. De hecho, el proyecto es mucho más amplio, incorpora también rutas planetarias, igual que las rutas en Lanzarote, pero de momento hemos empezado con el silo. Y el silo es espectacular, o sea, lo que se ha hecho es algo muy importante, ¿no?
0: Bueno, Jesús, pues imagino que no habrá sido nada fácil, claro, por lo que cuentas. Oye, ¿y la figura de Ramón y Cajal?
1: Bueno, Ramón y Cajal es una figura que yo siempre lo he tenido en mente, ¿no? Uh-huh. Y bueno, pues a mí me encanta el hecho de que Cajal sea un polímata, que le interesara el espacio, que escribiera ciencia ficción, que hablara de la biología de Marte, de los canales de Marte, de la biología planetaria, que tuviera un telescopio, que hiciera anotaciones en libros de astronomía. Y todo eso, pues, me ha llevado a ser la persona que se encarga de trasladar a Cajal al espacio, ¿no? Es decir, que hay muchos aspectos relacionados con Cajal y el espacio y las magnetitas. es decir, la magnetita del cerebro. Este es un tema amplísimo para hablar en otra sección, pero bueno, es lo que me llevó a mí a la magnetita del cerebro y la magnetita en Marte y en el espacio a escribir los libros, la trilogía de ficción del mensaje Darwin, ¿no? Y bueno, pues consideramos que Cajal ya tenía un cráter en la Luna. Cajal tiene un asteroide también, el asteroide Ramón y Cajal. A Cajal le hemos enviado a la Luna con la misión Artemisa II, pero yo casi tenía la espinita de hacer algo en relación con Marte, con Cajal, ¿no? Y las magnetitas y los volcanes de Calatrava, pues, y este proyecto nos lo han permitido. Nos han permitido integrar, incorporar la figura de nuestro Nobel al proyecto del silo, y hay un panel dedicado específicamente a Cajal. Entonces, Cajal todavía no está en Marte, pero ya está en un análogo de Marte, ¿no?
0: Bueno, bueno, vamos a dar tiempo al tiempo.
1: Eso.
0: Bueno, y a partir de ahora, ¿qué, no? ¿Cuáles son, en tu opinión, los principales objetivos sobre esta temática en el marco del Geoparque UNESCO?
1: Bueno, los geoparques son sobre todo figuras que conllevan lo que es un desarrollo territorial. Es decir, un lugar que no tenga personas no podría ser un geoparque, ¿no? Pero yo creo que este silo de Almagro va a ser un revulsivo para que los estudiantes, los niños, las niñas, la ciudadanía de todos los alrededores se acerquen y sean capaces de comprobar que lo que tienen alrededor, que muchas veces parecen paisajes mucho más llanos, mucho más planos, no son tan espectaculares o sorprendentes como Lanzarote, pero van a ver unas cosas totalmente nuevas que habían pasado desapercibidas, y una importancia de toda la zona de Calatrava, de Almagro en este caso, hacia el espacio. Y yo creo que para el tema de la educación STEM, por ejemplo, ahora que está muy de moda, la astrobiología y la geología planetaria son muy, muy interdisciplinares, ¿no? Y yo creo que el silo va a ayudar, bueno, pues a hacer una buena divulgación sobre todas estas temáticas, y espero que en el futuro podamos también tener una, al menos una ruta o dos rutas que complementen con toda la exposición que hay en el silo, que realmente ha quedado muy bonita.
0: Pues habrá que ir a verla, Jesús.
1: Pues habrá que ir a verla.
0: Habrá que ir a verla. Jesús Martín Fría, muchísimas gracias.
1: Muchas gracias, Manuel.
0: La última campaña de excavaciones en el yacimiento tartésico de Casas del Turuñuelo, en Guareña, en Badajoz, ha sacado a la luz un carro de bronce etrusco en excelente estado de conservación. Esther Rodríguez es la codirectora de las excavaciones que lleva a cabo el Instituto de Arqueología de Mérida, un centro mixto del CSIC y la Junta de Extremadura.
2: Es una pieza de una factura excepcional que presenta un gran estado de conservación y que sin duda pone de relevancia la conexión que Casas del Turuñuelo tenía con el Mediterráneo a lo largo de los siglos VI y V antes de Cristo. La funcionalidad del carro está muy relacionada con los elementos rituales o con las actividades rituales que se desempeñan en Casas del Turuñuelo, fundamentalmente con los banquetes. Sabemos que, bueno, pues eran carros móviles que seguramente se utilizaban para, bueno, pues algún tipo de sacrificio o el cocinado de algún tipo de alimento en diferentes ámbitos, en este caso del propio edificio de Casas del Turuñuelo.
0: Y el hallazgo se suma al descubrimiento de objetos de bronce, como dos braseros y un caldero de grandes dimensiones, así como cerámicas y marfiles que evidencian redes de intercambio de tartesos con el Mediterráneo hace 2.500 años.
2: El elenco de restos materiales que hemos recuperado es muy rico, casi que podíamos denominar esta campaña como el año de las importaciones, porque a la nutrida colección de cerámica ática con la que ya contamos hemos sumado nuevos ejemplares, un alabastrón egipcio y una amplia colección de marfiles en la que se representan infinidad de escenas, tanto vegetales, animales, de enfrentamiento, hay guerreros, hay serpientes, hay leones. Su reconstrucción, bueno, pues permitirá tener una amplia visión de estos motivos iconográficos que se extienden por el Mediterráneo y que sabemos que proceden de áreas como Fenicia o Egipto.
0: En campañas anteriores, en Casas del Turuñuelo, se descubrieron los restos del mayor sacrificio de animales en el Mediterráneo occidental. Las primeras representaciones humanas de Tarteso, una placa de pizarra con escenas de guerreros grabadas, que además contenía un abecedario en escritura paleohispánica meridional, y el altar de mármol griego más antiguo en esa región. Les recordamos nuestra dirección de correo electrónico donde pueden dejar sus comentarios o sugerencias: ahombrosdegigantes@rtve.es. Terminamos este espacio de radio que ha sido posible gracias a Puerto Martín en el control técnico. Tenemos nueva cita en 7 días a la misma hora. Hasta entonces, bueno, pues ya lo saben, no hay nada mejor que un buen libro. Sean felices.
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4: Son las 7 y las 6 en Canarias.
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4: Buenas tardes. El vicepresidente primero y ministro de Economía, Carlos Cuerpo, viaja mañana lunes a Ceuta para abordar la situación económica y valorar medidas de apoyo a la ciudad autónoma. La crisis migratoria en Ceuta centra el último fin de semana previo al inicio del curso político. El Consejo de Ministros vuelve a reunirse este martes, presidido por Pedro Sánchez. Antonio González.
6: Sí, la ciudad autónoma protagoniza el inicio del curso político, sigue realmente en definitiva en presente continuo con ese pulso entre el gobierno y la oposición a cuenta de la solución a la crisis iniciada hace un mes. Visita de Cuerpo mañana para abordar la situación económica y concretar medidas de apoyo, medidas como las que se aprobarán el martes en el primer Consejo de Ministros tras las vacaciones, 25 millones para atender a los menores. Y en el Congreso, desde el mismo martes, ronda de comparecencias extraordinarias de hasta 8 ministros, con Margarita Robles, la titular de Defensa, en primer lugar. Diputación permanente de la Cámara Baja el miércoles, con petición del PP para que comparezca el propio Sánchez, y en el PP precisamente Alberto Núñez Feijóo preside mañana el comité de dirección de su partido.
4: Los incendios forestales dan una tregua, mejora la situación en el fuego de Segorbe, que ha afectado a más de 630 hectáreas. El incendio está estabilizado, pero sigue activo. Se ha retirado la UME, pero continúan 130 efectivos y 10 medios aéreos luchando contra las llamas, que han afectado a la Sierra de Calderona, un entorno de alto valor ecológico. Javier Tenés.
7: La mejora de la situación permite a los vecinos de Gátova regresar este domingo a sus viviendas, aunque deberán permanecer confinados y la carretera CV25 se irá cortada para facilitar el trabajo de los servicios de emergencia. Eso sí, para los vecinos no ha sido nada fácil estar tanto tiempo fuera de casa.
8: Y hemos pasado unos días malos.
9: Además me han dicho que mi casa está bien. Pues claro, lo más importante es que el pueblo se haya salvado.
10: Nos han dejado subir, pero no nos dejan salir de casa. Entonces, confinados.
11: Y la verdad es que ha sido, dentro de lo que cabe, leve.
7: El perímetro del incendio está ya delimitado y los equipos trabajan sobre todo para evitar posibles reproducciones. Las condiciones meteorológicas son favorables, aunque el viento puede alcanzar los 25 kilómetros por hora. El incendio no se dará por controlado antes de 24 horas y los efectivos mantienen la vigilancia sobre los puntos calientes. Y en cuanto a la superficie afectada, el cálculo provisional supera los 630 hectáreas, aunque se está revisando porque hay zonas dentro del perímetro que no han ardido. En Gátova no se han registrado daños en viviendas del casco urbano, aunque sí en alguna construcción y nave fuera del núcleo.
4: Las tormentas y chubascos siguen marcando este domingo el tiempo en zonas del noreste peninsular, a la vez que comienzan precipitaciones en el litoral atlántico debido a una borrasca que desde el lunes mañana dejará inestabilidad en buena parte de la península y un descenso térmico generalizado. Teresa Pascual.
12: Desde mañana esa borrasca, que es muy profunda, va a causar chubascos y tormentas fuertes o muy fuertes en el oeste, nordeste peninsular y área mediterránea, además de rachas de viento muy fuertes en el oeste y norte. Así que AEMET prevé activar avisos naranja un día más por lluvias y tormentas en Aragón y Cataluña y en Menorca por risagas, que son caídas extraordinarias y muy rápidas del nivel del mar, que vacían de agua algunos puertos. Además, habrá alertas de nivel amarillo en otras 7 comunidades. Según las previsiones, las temperaturas van a ser inferiores al promedio normal de la época en buena parte de la península, especialmente en la mitad occidental.
4: Es todo. 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
13: Buenas tardes. En estos momentos, pendientes de un alcance que complica la circulación en la provincia de Toledo, en la autovía A5, a la altura de Talavera de la Reina, y deja ya hasta 2 kilómetros de retenciones. Todo ello en dirección a Madrid. Al margen de ello, se complica la circulación, especialmente en los accesos a la capital, por la A1, a la altura de Buitrago de Lozoya. Circulación en aumento también por la A3 en Arganda del Rey, en la A5 en Navalcarnero. Retenciones en Ávila, en la A6 en Arévalo, también en dirección Madrid. Se complica la A3 en Cuenca, en Montalvo y Tarancón, ya en sentido a la capital. Circulación en aumento en el acceso a Valladolid por la A62 a la altura de Simancas. Y complicaciones en la provincia de Zamora, en la A52 a la altura de Mombuey y Rionegro del Puente, ya en dirección a Benavente. Es una información de la Dirección General de Tráfico.
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0: esencia del deporte en Radio 5 Todo Noticias, vamos a hablar de taekwondo. Vamos a hablar de taekwondo, vamos a hablar de taekwondo femenino y vamos a hablar con una taekwondista muy joven, tiene 17 años y que acaba de conseguir hace muy poco el título de campeona de Europa. No es lo único que vamos a valorar, porque no solo valoramos ese triunfo, esa medalla, no vamos a valorar solo el éxito de subir al podio, sino todo el camino, todo el camino. Y aunque es muy joven, pues lleva ya sus entrenamientos a cuestas, sus sacrificios, sus entrega, sus esfuerzos y sus alegrías. Y es Alicia Jean López Méndez, que ya está aquí con nosotros. Hola, Alicia, ¿qué tal estás?
1: Muy bien, aquí. Me hace mucha ilusión tener esta entrevista. Y bueno, me gustaría contar que yo empecé a los 3 años en taekwondo, en la escuela de mi pueblo, que me llevaron mis padres por primera vez. Y luego más tarde vine a este gimnasio, el gimnasio Lee de Móstoles. Y con este gimnasio y con Alberto me he conseguido pues que disfrutar el taekwondo y estar todos los días que vengo aquí con mucha ilusión, y ese es mi momento favorito del día.
0: Pues ya que nos introduces, vamos a empezar saludando a tu madre, la importancia de la familia que acompaña a los hijos en el camino del deporte. Fabiola Méndez es su madre. Hola, Fabiola, ¿qué tal estás?
2: Bien, José, perfecto. No, nosotros tuvimos la oportunidad de empezar en taekwondo porque era lo que teníamos en el pueblo en ese momento, en Villanueva de Perales, aquí en Madrid. Había taekwondo, había gimnasia rítmica, poquitas oportunidades, pero ella empezó aquí en el taekwondo, y entonces, aparte de ahí, vimos las posibilidades que tenía. Desde pequeñita apuntaba, y sobre todo los valores, porque les inculcaban respeto, disciplina, el horario estricto, el respeto por sus compañeros, y entonces eso era fabuloso. A ella le hacía muchísimo bien ir a practicar deporte. Yo animo a todas las familias para que practiquen deporte. No dejéis a los niños en casa. Que se muevan, por favor, que se muevan.
0: Pues esa es una de las ideas que tenemos siempre bien arraigadas en la esencia del deporte. Alberto es el entrenador, Alberto Delgado, además noveno Dan. Ya son años cosechando este noveno Dan.
3: Así es, muchas gracias. En principio, agradecidos por esta entrevista y bueno, pues encantado de empezar a disfrutar los éxitos de esta niña que empezó hace unos pocos de años, y la verdad es que es admirable su trabajo, su dedicación desde el principio, su perfeccionamiento. Y bueno, como dice Fabiola, yo animo a todos los chicos a que hagan cualquier deporte, el que les guste, porque los beneficios que aporta a nivel psíquico, a nivel físico, son muy importantes, y evidentemente los valores que aporta cualquier ejercicio, cualquier deporte, es fundamental para esta sociedad.
0: Qué importante es disfrutar del deporte. Hay que localizarlo, hay que apasionarse y hay que saber disfrutarlo, ¿verdad, Alberto?
3: Así es. Yo, mi objetivo como entrenador es que los chicos se lo pasen bien, disfruten, estén alegres, estén felices dentro de la sala, se olviden en todo momento de responsabilidades, de estudios, de trabajos, de todo, sino que se centren en su cuerpo, en disfrutar, en mejorar cada día, en ayudar y en definitiva, en ser en la sociedad una buena persona, que es lo más importante, que creo que podemos cultivar ahí dentro de la sala.
0: ¿Cómo te encontraste tú con el taekwondo y cómo te enamoraste del taekwondo?
1: Pues yo creo que me enamoré del taekwondo yendo pues todas las veces que podía a entrenar, y me lo pasaba súper bien, disfrutaba de los entrenamientos, de los amigos que haces dentro del gimnasio, y luego pues en el futuro me gustaría estudiar a lo mejor ingeniería industrial. Pero sí que es verdad que quizá puede ser un poco estresante, pero siempre que vienes al gimnasio es, como he dicho antes, el mejor momento del día, porque te quitas de todas las presiones, y a lo mejor si has tenido un día malo vienes a entrenar y ya se te quita todo.
0: ¿Cuáles son los valores, Alberto, del taekwondo?
3: Bueno, pues hay muchos valores, sobre todo a nivel psicológico. Lamentablemente, en estos últimos años, la sociedad, sobre todo los niños, cada vez vienen con más problemas psicológicos, con TDAH, con varios síntomas y con muchas inseguridades, miedos. Algunos sufren bullying en el colegio y demás. Entonces, las artes marciales, sobre todo, les da mucha seguridad, confianza, que es lo que los chicos necesitan. Entonces, evidentemente, es importante para tener unos buenos estudios, tener seguridad, autoestima y confianza, ¿no? Entonces eso es lo más importante, yo creo, a nivel físico y psicológico que les da a los chicos. Y bueno, agradecer desde aquí, lo primero, los padres, que son los partícipes y son los que traen diariamente los niños al gimnasio para que nosotros ahí en la sala podamos darle esos valores. Pero claro, los padres tienen que implicarse mucho y estoy muy agradecido porque no solamente vienen de aquí al lado, sino que hay veces, como en esta ocasión, que vienen de kilómetros atrás y tienen que moverse, perder mucho tiempo, caravanas y demás, y bueno, pero todo eso al final, cuando llega esto, al final los padres están agradecidos, los niños también, y los profesores orgullosísimos de estos chicos tan fenómenos que tenemos en el gimnasio.
0: ¿Tú dónde valoras o cómo valoras el éxito?
1: Yo creo que los éxitos se ganan sobre todo en el camino hasta el campeonato, con los compañeros, con todos los entrenos y los sacrificios que haces para poder llegar al nivel máximo.
0: Cuéntame cómo fue esa competición, ese campeonato de Europa en el que acabaste en lo más alto. ¿Cómo fue? ¿Cómo lo viviste? ¿Cómo lo disfrutaste? Bueno, un poco todo. Métenos en ese momento.
1: Bueno, pues el campeonato en Estonia fue mi primer campeonato así a nivel internacional. Y este año, bueno, se han cambiado los modelos de competir. Va por enfrentamientos y antes iba por rondas. Entonces, en el primer enfrentamiento sí es verdad que estábamos un poquito más nerviosas porque era, pues bueno, nuestra primera experiencia así en trío compitiendo junto a Carolina y Carla. Y bueno, nos enfrentamos primero contra Gran Bretaña, después ganamos a Italia, luego a Finlandia y por último en la final, que estuvo súper reñido. Se hacen dos punses por cada ronda y bueno, en el primero les ganamos y en el segundo nos ganaron ellas, pero al hacer la media de los dos nos dio que nosotras íbamos a quedar campeonas de Europa.
3: A las turcas, el equipo turco fuera, tenían un nivel estupendo, pero las nuestras lo superaron en la primera ronda en unos ejercicios de mucho equilibrio, de mucha concentración, y las tres lo clavaron, o sea, hicieron una demostración del taekwondo exitosa.
0: Yo quiero que me digáis, porque también hacemos didáctica de la esencia del deporte, ¿punsáis qué es?
3: Los punses es la esencia del taekwondo. Ahora el taekwondo olímpico es el deporte del combate, pero la técnica aún de momento no es olímpico, pero estoy seguro que en unos años seguro que será, porque hay muchos practicantes a nivel mundial y hay ya unas bases muy consolidadas, unos programas y unos reglamentos estupendos por parte de la Federación Mundial. Y bueno, pues comentar también que la Federación Española de Taekwondo y yo como director técnico de ella, pues tenemos un nivelazo estupendo porque conseguimos quedar los primeros en la general, primeros en la categoría femenina y segundos en la categoría masculina.
0: ¿Cómo es la técnica?
3: Bueno, pues la técnica es un control y un dominio del cuerpo. Entonces hay una serie de recorridos técnicos de defensa, ataques, patadas, movimientos especiales, concentraciones, y bueno, pues tienes que tener un trabajo realizado de muy, muy, muy detallado, muy específico para llegar a conseguir esa calidad, esa potencia, esa precisión, ese control, ese dominio del cuerpo, que evidentemente eso lo van trabajando aquí dentro de la sala a diario, y quieras que no, pues eso es algo estupendo y maravilloso para los chicos.
0: Esto estamos hablando, por ejemplo, Alberto, de algo similar a las katas en karate.
3: Así es, eso es. Las katas en karate son los punses en el taekwondo, que es una especie de combate simulado con enemigos imaginarios, ¿no? Entonces son unos movimientos que tú haces, pero que evidentemente conllevan una precisión y un control que los árbitros tienen que valorar y evaluar, y son los que ellos tienen que ver subjetivamente en relación al resto de los que estén en esa misma categoría, quién de todos los países es el mejor para llevarse esa medalla.
0: Yo quiero, Alicia, que nos metas en ese momento en el que tú estás con tus compañeras. ¿Qué estás pensando, qué estás sintiendo a la hora de hacer ese punsae para acabar luego consiguiendo el título de campeona de Europa junto con tus compañeras?
1: Bueno, pues yo antes de salir al tapiz siempre estamos visualizando las tres a la vez los punses que nos han tocado, porque se hacen por sorteo justo antes de entrar. Y luego, bueno, una vez que sales al tapiz, saludas y ya respiras hondo y te relajas completamente, y luego tienes que recordar todo lo que has entrenado, todos los fallos o las cosas que hay que mejorar, y luego pues salir tranquilo y hacerlo lo mejor posible.
0: Y hablabais de que ha cambiado porque ya no son rondas, son enfrentamientos, ¿no, Alberto?
3: Así es como un ranking a nivel mundial, entonces cada competidor, cada deportista está colocado en una situación y luego se enfrentan entre ellos. Entonces es muy importante que en las primeras rondas te toquen con países un poquito más flojos para poder llegar a unirse los mejores en las rondas finales y eliminatorias.
0: Vamos a terminar esta entrevista a La Esencia del Deporte preguntando cuál es esa, haciendo una ronda y cuál es el sueño, el deseo que tenéis. Terminamos con Alicia. Alicia, un poco también en representación de su equipo, de sus compañeras. El sueño de Alberto como entrenador, de Alberto Delgado como entrenador de taekwondo para su deporte, para ese nuevo camino que se puede abrir.
3: Bueno, pues mi sueño y mi objetivo en esta vida es ayudar a todos los chavales, a todas las personas que vienen a nuestro centro deportivo y colaborar con la sociedad en crear las mejores personas posibles dentro de la sociedad y poder ayudarles en todo lo posible.
2: Pues mi sueño es que todos los chicos, chicas puedan practicar el deporte que les guste, pero que lo puedan practicar a gusto, bien, con ganas, y que se reconozcan los valores importantes que tiene el deporte y sobre todo que se reconozca la importancia del taekwondo.
1: Bueno, aparte de si se hace olímpico este deporte, pues llegar a los Juegos Olímpicos y conseguir buenos resultados y bueno, conseguir también buenos resultados ganando otros campeonatos, pero yo creo que mi mayor sueño sería continuar en el taekwondo durante muchos años o el resto de mi vida, si puede ser, y también pues conocer mucha más gente y relacionarme muy bien.
0: Mucha suerte a los tres. Gracias, Alberto.
3: Muchas gracias a vosotros por la invitación. Y bueno, un matiz solamente. Yo creo que la mejor inversión que puede hacer una persona es en salud. Y el deporte es salud.
0: Muchas gracias, Fabiola.
2: Muchas gracias a ti, José, por tenernos en cuenta.
0: Gracias, Alicia, y mucha suerte.
1: Muchísimas gracias, José.
0: Vamos a hablar de la lucha sambo en La Esencia del Deporte. Lucha sambo que nos va a encarnar quien ha sido campeón de España en 7 ocasiones, ha sido medallista internacional, 5º de Europa, 7º del mundo, y se llama José Miguel Calvo. José Miguel, gracias por compartir tu tiempo en La Esencia del Deporte, en Radio 5 Todo Noticias y en Radio Exterior de España.
4: Nada, muchísimas gracias a vosotros por invitarme y por dar voz a lo que es un deporte como la lucha sambo.
0: Sí que se puede decir que es un deporte poco conocido, ¿verdad? Tú estarás de acuerdo porque tú has llegado a lo más alto y has conseguido títulos muy importantes, pero es muy desconocida la lucha sambo.
4: Sí, hombre, es un deporte que principalmente por no ser un deporte olímpico, pues yo creo que todos los deportes que no son olímpicos en mayoría son desconocidos, y en concreto este deporte pues forma parte de una federación que sí es conocida como la Federación de Lucha, pero como hay deportes olímpicos dentro de la Federación de Lucha como la lucha libre o lucha grecorromana, pues este deporte no forma parte de ser uno de ellos de los que fuesen conocidos. Pero bueno,
0: ¿cómo es la lucha sambo? Y luego, ¿qué diferencias hay entre la lucha sambo y la lucha libre, la lucha grecorromana, que tú nos sitúes?
4: Sí, incluso se parece más a otros deportes como el judo, el jiu-jitsu, el grappling, pero al final la lucha sambo se distingue porque realmente la normativa que tiene a la hora de aplicar la lucha pues no es tan restrictiva o no tan limitada pues como en el judo, como en el grappling o en la lucha libre, es decir, es un mix. En la lucha de sambo existe un combate en pie y combate en suelo, y engloba pues diferentes deportes, y bueno, es un deporte muy bonito y que además tiene dos modalidades, una que es el sambo olímpico, por decirlo así, que no es olímpico, pero no hay golpeo, y un sambo combat que los amantes de la UFC, los amantes de las MMA, pues conocen, porque hay muchos deportistas como Emelianenko, como Khabib, que vienen todos de la lucha sambo combat o combat sambo. Entonces, bueno, esas son las dos vertientes que hay, y aunque una parte es conocida, la otra no, pero no menos importante.
0: ¿Cómo se practica la lucha sambo? ¿Hay tiempos? ¿Cómo se consiguen los puntos? ¿Cómo te consigues la victoria después de la práctica?
4: Principalmente vas uniformado, la gente que conoce el judo pues es similar, vas con un kimono, vas con unas botas, un pantalón corto y un kimono que se llama kurka en nuestro deporte. Y el deporte consiste en marcar puntos o en conseguir una victoria total. ¿Marcar puntos? Pues con derribos. con derribos, inmovilizaciones, así vas marcando puntos. Y victoria total, pues depende de si el derribo te quedas de pie, no te quedas de pie, o si luxas, estrangulas, o bueno, estrangular solamente en combat sambo, porque en combat olímpico no existe, o no se puede realizar. Pero pues así es como vas marcando puntos y vas ganando el combate. Tienen 5 minutos y el samboka que más puntos marque o que consiga la victoria total, pues es el que gana.
0: ¿Cuáles serían las grandes diferencias entre la lucha sambo, la lucha libre, la lucha grecorromana?
4: Pues sobre todo porque la lucha libre consiste en derribar y en conseguir puntos también, pero creo que solamente se puede luchar de la cintura para arriba, la que es la grecorromana. La libre hay más amplitud, pero sigue siendo restrictiva en cierto modo. El judo, por ejemplo, pues también consiste en marcar puntos en wasari, pon, en agarres y demás, pero no, por ejemplo, no vale coger las piernas. En el grappling solamente hay lucha en suelo, entonces es lo que comentaba, al final la lucha sambo engloba todos estos deportes, todas estas disciplinas en una lucha más completa.
0: ¿Qué categorías hay? Aparte del absoluto, que es la principal o la de los deportistas más mayores, digamos, ¿pero qué más categorías se encuentran en la lucha sambo?
4: No, hombre, pues realmente desde categorías muy inferiores, ya con categorías cadetes, esperanza, junior, o sea, desde los 12 años ya hay chavales que están compitiendo, aunque obviamente pues puedes practicar este deporte desde los 3 años, como lo practiqué yo. En el colegio me dijeron que era un chaval muy inquieto y que tenía que desfogarme de alguna manera. Me metieron a un gimnasio en Getafe que hace judo, el Manuel Jiménez, y también compaginan en el judo con la lucha sambo, entonces desde pequeños los hemos compaginado ambos. Y sí es cierto que hasta los 12 años no compites, y es cuando ya formas parte de una categoría dentro de la competición, y poco a poco pues te vas desarrollando, primero categorías inferiores, vas subiendo hasta llegar a, como dices, la categoría estrella o la categoría absoluta, que es la más importante del deporte.
0: Hablabas de que tú empezaste con todo esto a los 3 años, pero ¿cómo te encontraste tú con la lucha sambo en concreto? Aparte de porque fuiste al gimnasio, pero ¿alguien más te motivó? Porque claro, como no se habla en los centros educativos, por ejemplo, de los distintos deportes y no se acerque a los niños, a las niñas, ¿cómo fue en tu caso y cómo se puede acercar?
4: Pues en mi caso, a diferencia de otros atletas donde sus padres, por ejemplo, sí que practicaban este deporte y era un poco más sencillo, en mi caso, en infantil, en educación infantil, la profesora me dijo que era muy inquieto y le recomendó a mis padres que hiciese un deporte. Y además le recomendó que hiciese judo y lucha. Y bueno, y fue a acudir a un gimnasio donde compaginaban ambos deportes, el judo y la lucha de sambo. Y bueno, y cuando yo al final era muy pequeño no me enteraba, pero cuando ya tenía 10, 12 años y veía que además el deporte se me daba bien y poco a poco me fue gustando la competición, pues entras dentro de ese mundillo y te das cuenta que al final todo deporte tiene un mundillo que nos gusta decir a los deportistas, que somos muy frikis de ya, y nada, y poco a poco pues te vas desarrollando dentro de ese mundillo.
0: ¿Cómo son los entrenamientos?
4: Pues los entrenamientos consisten, y aquí te podría decir que como la mayoría de los deportes, primero una parte física, pues tienes que cultivar el cuerpo, tienes que hacer ejercicio físico, hacer pesas, correr, bueno, pues tienes que estar en forma físicamente. Luego hay otra parte del entrenamiento que es técnico, es una parte pues muy específica del deporte en concreto, pues donde haces repeticiones de llaves, ¿no? o de posiciones o de... Y luego hay una parte de combate, que es hacer en práctica pues todas estas técnicas pues en un combate, pero no de una competición, sino pues con compañeros del gimnasio, con compañeros de la federación. Y bueno, una parte psicológica que es muy importante para preparar lo que posteriormente viene, que son las competiciones, y ya por último por las competiciones. Y al final, una vez que estás en el mundillo, pues todas las semanas, todos los fines de semana tienes competiciones, ya sea por Campeonato de Madrid de lucha, Campeonato de España, Campeonato de Europa, Copas de España, que si copas internacionales, al final siempre hay cosillas.
0: No sé si hay también lucha sambo mixta o no.
4: Bueno, hay lucha sambo femenino y muchas chicas y cada vez más están destacando. De hecho, nosotros aquí dentro del equipo nacional pues hay el mismo número de chicas que de chicos, incluso te diría que más de chicas, y son las que mejores resultados están sacando. Carla Albitos, una deportista que tenemos en el gimnasio ahora mismo, es subcampeona de Europa senior y tercera junior. O sea, es una deportista que está sacando muy buenos resultados. Entonces, lo importante es que haya muchas deportistas y también que estén dentro de tu peso, que comentabas antes. antes, que al final nuestro deporte se encasilla dentro de pesos, y no es igual que un chaval de 50 kilos compita con uno de 100, pues obviamente hay clasificación por pesos y es importante que haya gente en cada peso, pero bueno, tenemos la suerte de que en nuestro gimnasio hay bastante deportistas que practican este deporte, tenemos bastante gente y es un deporte que está en auge, entonces cada vez hay más deportistas, cada vez cuestan más los campeonatos de España.
0: Luego en la competición vas pasando rondas, ¿no?, hasta que te conviertes en el campeón. Eso es un día de competición entero y ahí es donde acabas, pues si tienes suerte y has hecho un buen trabajo, pues en lo más alto.
4: Sí, efectivamente, un día no, porque no, te diría mejor que es mediodía, o es toda la mañana o es toda la tarde, pero sí que al final pues te da un sábado entero entre que te preparas y demás, porque además tenemos pesajes, tenemos que bajar peso para encasillarnos dentro de la categoría de peso.

0: país, pues ojalá en el siguiente pudiese ser olímpico. La verdad es que es un deporte que se parece ya mucho a deportes olímpicos que ya hay, como el judo y la lucha, pero bueno, a ver si en algún momento pudiese ser olímpico.
1: ¿Qué valores tiene la lucha sambo?
0: Bueno, al ser un deporte de contacto, pues creo que como cualquier deporte de contacto, lo que prima en valores, pues es la disciplina, el respeto, y ya luego como deporte que es, pues la constancia, el sacrificio. Bueno, son valores que están muy bien tanto en el deporte como en más allá, en la vida profesional o en la vida personal. Entonces, sin duda el deporte inculca valores y aunque este lema es universal para todos los deportes, pues en concreto los deportes de contacto, pues más, porque al final es uno de los deportes en el que nos movemos, así que bueno.
1: Yo querría que también animaras a los chicos, a las chicas, a los jóvenes y a los padres a que conozcan la lucha sambo y que también se empiece a hablar de ella, por ejemplo, en los centros educativos.
0: Sí, hombre, es muy importante que en los centros educativos los profesores conozcan este deporte y lo recomienden. Creo que, pues bueno, el judo es un deporte que fue considerado por la UNESCO un deporte muy educativo y es por ello por lo que cada vez hay más gente que practica judo, pues este deporte es que es muy similar o incluso más completo. Entonces, en cuanto la gente conozca la lucha de sambo, se va a aficionar por las dos versiones del tipo de deporte que he comentado que hay, una que es sin golpes y otra con golpes o golpeo. Y creo que, bueno, la gente se va a aficionar.
1: Bueno, pues José Miguel Calvo, que ha sido campeón de España de lucha sambo 7 veces, medallista internacional, quinto de Europa, séptimo del mundo. Gracias por haber compartido tu deporte, el deporte que tanto quieres y que tanto amas, como la lucha sambo. Gracias por haber estado en la esencia del deporte.
0: Nada, muchas gracias a vosotros y por dar voz a un deporte minoritario. Muchísimas gracias.

Pues hasta aquí la esencia del deporte en Radio Nacional de España, en Radio 5 Todo Noticias. Ya saben que pueden escucharnos también en el podcast y en las aplicaciones. Reciban un saludo de José Barrero.

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1: Son las 7:30, las 6:30 en Canarias.
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1: Seguimos pendientes de Ceuta, donde dentro de media hora está convocada una concentración en Loma Colmenar. Recordemos, una de las zonas donde el gobierno está situando los recursos temporales para atender a los migrantes que todavía permanecen en la ciudad. Con el lema Basta ya, queremos recuperar nuestras vidas, se va a desarrollar esta concentración. Yolanda Iniesta.
2: Pues a las 8 los vecinos salen a la calle para protestar por la situación de

0: la ciudad autónoma tras la llegada masiva de migrantes. Los ceutíes dicen que salen a la calle con gritos de desesperación. Van a pedir recuperar sus calles, barriadas, seguridad y sus vidas. Esto pasa cuando miles de migrantes siguen deambulando por las calles y la administración, como decías, intenta habilitar nuevos espacios para hacer frente a una situación que está desbordando los recursos existentes. Mientras, los 88 cadáveres de migrantes que fueron recogidos tras la crisis migratoria reciben sepultura en el cementerio musulmán ante la negativa marroquí a admitirlo. Said, el encargado del cementerio Sidi en Barek, cuenta la tristeza de estos días para hacer su trabajo.
1: Te pones en su lugar, esos cadáveres tienen que tener una madre, un padre, un hijo, un hermano que lo estará esperando.
0: Los enterramientos se llevan a cabo bajo el rito musulmán con el imán de la mezquita y los trabajadores son hombres.
1: Se lleva a la fosa, se le pone sobre su costado derecho con contacto con la tierra, orientado hacia la Meca.
0: Dice Said que suele ver 20 funerales al mes y lleva más de 30 en solo un fin de semana.
2: El mayor fabricante de automóviles de Europa, Volkswagen, atraviesa la mayor crisis de su historia. El grupo ha aprobado ya la supresión de 50.000 empleos, así lo ha confirmado su consejero delegado este domingo, María Paredes.
3: Sí, la situación que atraviesa el grupo es más que complicada, ha reconocido Oliver Blum, el máximo responsable del grupo, en una entrevista en la que apunta como responsables a una coyuntura mundial desfavorable y a la competencia china. El fabricante de automóviles contempla ya recortes masivos de empleo y en los próximos días Blum participará en reuniones con los representantes de los trabajadores para actualizar los planes de la compañía. Por el momento advertido, no se contempla el cierre de ninguna de las fábricas. Esta sería la última decisión, pero sí reconoce que no ven de ninguna manera que las plantas de Enner, Hannover y Neckarsulm sigan siendo rentables en la década de 2030. Entre los principales desafíos a los que se enfrenta el grupo, además de la competencia de China, Blum ha señalado a los aranceles estadounidenses, la guerra en Medio Oriente y la carga de regulaciones.
2: Del exterior, 30 personas han muerto en Guinea-Conakry y 22 han resultado heridas, 6 de ellas graves, en el derrumbe de un vertedero de la capital, según ha indicado el gobierno en un comunicado. El accidente sucedió durante la madrugada en el barrio de Dar es Salaam. Ha sido consecuencia de las fuertes lluvias ocurridas durante la noche. Comienza el partido de primera división entre el Getafe y el Racing de Santander. Javier de Diego, buenas tardes.
4: ¿Qué tal? Muy buenas tardes. De momento, con ese resultado inicial, Getafe 0, Racing 0. Después, a partir de las 9:30 en el Martínez Valero, Elche-Barcelona. Antes, el Atlético de Madrid ha rescatado un empate ante el Villarreal en un encuentro que ha terminado con empate a 2. Los 4 tantos han llegado en el segundo tiempo: el 1-0 de Marc Pubill, el 1-1 de Gerard Moreno desde el punto de penalti, el 1-2 de Mika Autadze, también desde los 11 metros tras un penalti cometido por Lenormand que le costó la roja directa, y ya en la recta final gol de Juliano para empatar sobre la bocina y con uno menos. Julián se llevó la pitada del siglo en la presentación y también cuando saltó al campo en el minuto 66 en sustitución de Marc Pubill. En segunda, finalizado Eibar 1, Valladolid 0, en juego a punto de alcanzar la media hora de partido, Castellón 0, Sabadell 0 y Sporting 1, Burgos 0, a las 9:30, Tenerife Almería.
2: Más información dentro de media hora en el informativo 24 horas con Adrián Ferro, también en rtve.es.
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6: Buenas tardes. En estos momentos, pendientes de un accidente en Girona en la C31 en Casteldaro en dirección Llagostera y de otro siniestro en Toledo en la A5 a su paso por Talavera de la Reina, que deja hasta 3 kilómetros de retenciones hacia Madrid. Al margen de estas incidencias, precaución por tráfico denso en el acceso a Madrid por la A3 a la altura de Montalvo y en Barcelona por la AP7 en el entorno de Vilafranca del Penedès hacia Girona. Continúan complicaciones en Ávila en la A6 a su paso por Arévalo en sentido Madrid. Tráfico en aumento en la A62 a la altura de Simancas en el acceso a Valladolid y en la entrada también a Alicante en la AP7 a la altura de Villajoyosa. Ya en Sevilla, complicaciones en la entrada a la capital por la AP4 en Las Cabezas de San Juan y en la salida por la A49 en Sanlúcar La Mayor. Es una información de la Dirección General de Tráfico.
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7: Buonasera amigos y amigas y bienvenidos aquí un día más. En este programa hoy vamos a mirar un poco hacia afuera, porque como todos sabemos España es un país con un alto nivel de desarrollo humano, pero hay muchos países que no lo son, y más en estos tiempos de guerras, de cambios geopolíticos que no están ayudando en este sentido. Cuando nos preguntan por la pobreza, instintivamente pensamos en África como uno de los continentes menos desarrollados. Y esto es así. 9 de los 10 países más pobres del mundo son africanos. Como consecuencia, la educación, la salud y el desarrollo humano se ven perjudicados. Según datos de la UNESCO, solo el 9% de la población africana tiene acceso a la enseñanza superior. Y si hablamos de sanidad, cabe recalcar que la falta de profesionales sanitarios. Se calcula que para 2030 África sufrirá la falta de 6 millones de profesionales de la salud. Para combatir la escasez de recursos y apoyar el desarrollo humano, nacen organizaciones no gubernamentales que dedican todo su tiempo a plantear proyectos, conseguir financiación e integrar a las personas en una sociedad cada vez mejor. Un ejemplo de estas ONG es Idea Libre, que lleva más de 10 años dedicándose a la protección, el crecimiento y la evolución de niños, niñas y adultos en Kenia. Además de las ONGs, también hay personas que en la medida de sus posibilidades viajan a estos países con un programa de voluntariado para ayudar en los proyectos que se plantean en diferentes zonas, como es el caso de Jorge de Tomás, enfermero de emergencia sanitaria, en helicóptero, en la base de Ciudad Real y voluntario nacional e internacional en diferentes proyectos en África. Voces que nos enseñan las diferentes formas de ayudar, ya sea por organización propia o por voluntariados, y que recalcan la idea de que ofrecer los recursos a los que no lo tienen es una manera para empezar a mejorar el mundo. Hoy en el control nos acompaña María del Puerto y empezamos ya. Bienvenida Sandra Blázquez, cofundadora de la ONG Idea Libre. ¿Cómo estáis? ¿Cómo
8: estás? Buenos días, muchas gracias por la invitación.
7: Y bienvenido Jorge de Tomás, ¿qué tal estás? Que me parece que acabas de volver de una guardia, no sé si has dormido, no dormido, si has tomado café, si quieres que te preparemos un espresso, pero estás más despierto, ¿cómo estás?
9: Muy bien, muchas gracias lo primero por la invitación. Estoy despierto, pero un espresso siempre se agradece.
7: Fenomenal. Pues no vamos a tomar un espresso, vamos a preparar una buena moca con un café italiano. Bueno, Sandra, empezamos por ti. ¿Cómo nace la idea de Idea Libre? ¿Por qué nace esta ONG? ¿Por qué decidiste tú y María empezar con este proyecto?
8: Pues mira, nosotras empezamos con un programa, encontramos en internet, lo llamaban programa de un viaje solidario, lo llamaban. Y entonces era un viaje a Marruecos, y entonces era por un viaje inmersivo para conocer pues, a la gente local, vivir con ellos y pasar unos días, ¿no? Y entonces estuvimos con una familia marroquí y bueno, pues había una especie de sala que lo llamaban colegio en el poblado donde estuvimos, que era donde pues había una mujer que entretenía a 70 niños. Y luego uno de los días, pues uno de los chicos de la casa dijo, oye, vamos a un orfanato si queréis. Y bueno, yo dije que no, porque dije que me iba a dar mucha pena, que yo no quería entrar ahí. Pero María me convenció y entonces, bueno, entramos en el orfanato y pues yo personalmente me enamoré profundamente de un niño que se llamaba Ryan, que me llamó mucho la atención porque estaba en una cuna, tenía 3 años y estaba muy, muy, muy triste. Pero muy triste, yo nunca había visto un niño con tanta tristeza y ni siquiera sabía que podía caber tanta tristeza en un cuerpo tan pequeño. Entonces, bueno, con su permiso le cogí en brazos, estuve jugando con él un rato, pero fue imposible hacerle reír. Entonces, cuando salimos de ahí, pues al día siguiente le dije a María que necesitaba ver a Ryan otra vez. Y estuvimos yendo todas las tardes, pues les llevábamos yogures, pañales, juguetes, estábamos con ellos, pero nuestras vacaciones se acababan y de repente pues nos volvíamos a España, a nuestras rutinas. Y sentíamos que lo que habíamos hecho, pues que había sido, la verdad, algo más negativo que positivo. Había sido como un acto, realmente, si lo miramos bien, un acto egoísta, porque había sido algo para nosotras. O sea, yo recuerdo aquello como una vivencia súper especial de entrar allí en una sala llena de cunas, coger a los niños, darles el biberón, cambiarles el pañal, algo que a mí me nutría muchísimo, pero de repente, mirándoles a ellos, pensaba que lo que había hecho había sido un flaco favor, porque al final estos niños crecen con la idea de que no son suficientes, ¿no? Dicen, puede entrar aquí una persona, me quiere, me abraza, me cuida, se va, no vuelve. No solo me ha abandonado mi madre, sino que cada vez que viene alguien, viene unos días y se va y no vuelve. Entonces, al final, María y yo dijimos, pues creo que tenemos que hacer algo, pero algo de verdad, algo que no sea solamente cuando nos sobra el tiempo. Y bueno, pues fue así como nació Idea Libre. Básicamente, equivocándonos, o por lo menos para mí, lo siento así, como un error.
7: Y Sandra, ¿qué proyectos lleváis a cabo?
8: Pues estamos en Kenia, tenemos dos colegios, empezamos hace 12 años, y tenemos ahora un cole con 364 niños y niñas, pues que cuando les conocimos comían una vez cada dos días, que viven en chozas de barro que han construido las madres, duermen en el suelo, no tienen agua, no tienen luz, nunca habían ido al colegio. Y entonces, bueno, nosotras pensamos que la salida de la pobreza es la educación, porque al final, si tú puedes construir pozos, puedes construir casas, puedes llevar juguetes, claro, pañales, como hicimos en su día, ¿no? Pero si no hay educación, no hay libertad. Entonces empezamos, bueno, tampoco puedes llegar a un país y decidir tú lo que tienes que hacer, porque te vas a equivocar. O sea, lo primero que tienes que hacer es conocer si de verdad lo necesitan, si de verdad lo quieren y si de verdad te quieren, que a lo mejor es que les estorbas, ¿no? Entonces, bueno, estuvimos indagando un poco y hicimos un experimento que le llamamos así. El poblado se llama Chumbi, entonces dijimos, vamos a hacer un experimento que se llama Experimento Chumbi, y vamos a comprar dos pizarras, vamos a contratar a dos profesoras y nos vamos debajo de los árboles y vemos a ver si quieren venir a aprender. Y estuvimos así durante un año, cada vez había más niños y niñas, al final tuvimos que hacer una selección de 80, porque todos querían venir, incluso madres, padres, abuelos, y así poquito a poco pues empezamos con 60 euros en la cuenta que pusimos nosotras, no había más, y poquito a poco pues empezamos buscando financiación pues en familiares, amigos, empezamos a hacer eventos, a visitar colegios, todo lo que encontráramos donde pudiésemos rascar un poco, y entonces pues empezamos a construir las primeras aulas. Tenemos la ONG constituida en España y la tenemos también constituida en Kenia para que no haya intermediarios y sea todo directo. Todo lo que recaudamos aquí va directamente para allá.
7: Qué bueno.
8: Y lo convertimos en material, en uniformes, en medicinas, en comida, en los sueldos de las profes. Bueno, así. Entonces tenemos ese cole y luego tenemos otro proyecto más pequeñito que lo hemos empezado hace casi dos años, que se llama Echami, que significa amor, que es otra escuela, pero para niños con discapacidad.
7: Y Jorge, ahí, bueno. Sí, vamos un poco, Jorge, hablamos de ti. Tú eres enfermero, trabajas en Ciudad Real y de repente nace esta inquietud, necesidad de ayudar. ¿Por qué? ¿De dónde nace esta inquietud, esta necesidad?
9: Bueno, yo creo que siempre ha estado conmigo, ¿no? Lo que ocurre que, bueno, al margen de todo, también yo ahora mismo estoy en una excedencia en el SAMUR, que está en Madrid, el Servicio de Emergencias, en el cual he estado 22 años. Y nace de, yo creo, de darme cuenta realmente de que era lo que quería. Sí que es verdad, he sido voluntario en diferentes ONGs, como Cruz Roja, pero llegó en el momento justo, en el tiempo adecuado, y todo cuadró, ¿no? Yo también estaba dando clase en la universidad, en la Universidad Pontificia de Comillas, y le pregunté un día al director, digo, y es que estoy buscando una ONG, a ver dónde puedo echar una mano y tal, porque evidentemente es siempre bueno la ayuda económica, ¿no? Pero yo lo que quería era aportar desde mí. Y sí, pues nosotros, los hermanos San Juan de Dios, tienen una fundación, que es la Fundación Juan Ciudad, te voy a poner en contacto con el director. Entonces empecé un poco el proceso de selección y cuando me aceptaron me mostraron un mapa del mundo, o un listado, mejor dicho, y vi que había uno, Ghana, inglés, el idioma, enfermero de urgencias. Digo, esto lleva mi nombre. Entonces lo elegí. He de reconocer mi incultura porque no sabía dónde estaba Ghana, pido disculpas por ello. Lo tuve que buscar en el mapa y bueno, en 2023, en septiembre, cogí un vuelo hacia allí. Me fui solo y aterricé en Ghana, donde me recibieron y estuve conviviendo con los hermanos de San Juan de Dios pues durante casi 40 días. Y desde el primer momento noté que algo especial estaba pasando y que empezaba un proceso de cambio. Estoy de acuerdo con la compañera en el que yo lo primero que tenía claro es que iba con expectativas cero, con la intención de ayudar y el qué puedo hacer. Y sobre todo, también coincido en el que al final del todo notas como una especie de sentimiento de egoísmo. Dices, joder, si es que yo creo que he aportado mucho menos de lo que he recibido, ¿no? Mi función fundamental fue estar en el servicio de urgencias y colaborando con los compañeros. He de decir que encajé muy bien y desde el primer día me reunía todos los días con la directora de enfermería para hacer labor asistencial, pero también labor formativa. Estuve dando cursos, etcétera. Eso quedó así. Me vine con muy pocas ganas de volver y de continuar allí. La experiencia con los hermanos de San Juan de Dios ha sido algo que me ha cambiado absolutamente la vida. Yo me formé también la carrera de la especialidad con los hermanos de San Juan de Dios y he de decir también que mi sentimiento religioso estaba como ahí, ¿no? Y nos empezó a cambiar un poco todo. Al año siguiente estuve en Togo y Ghana durante 15 días y ese mismo año me volví 2 meses y acabo de volver la semana pasada de Senegal estando también conviviendo con ellos y en unos hospitales de salud mental, ¿no? Porque los hermanos San Juan de Dios montó esto con un poco, empezó esta labor atendiendo a la salud mental, ¿no? Claro. Que gracias a Dios ya estamos hablando de pacientes y personas aquejados o problemas de salud mental, y es importante visibilizarlo, es importante ver la fragilidad de todo esto.
10: Por supuesto.
9: Todo esto, y estoy esperando volverme ahora en el momento que pueda.
10: Vamos, que
9: y
10: te has cambiado, que sea por más te has cambiado tiempo. La vida, ¿no? Es decir, lo que me ha, yo creo que lo que estáis comentando, ¿no? Es clave, porque demostráis cómo a veces la solidaridad, cómo el voluntariado, cómo el crear proyectos que en principio nacen para ayudar a los demás, en realidad luego, pues a quién más le aportan y a los que deciden ayudar, ¿verdad, Sandra? ¿Cómo te ha cambiado a ti la vida y probablemente también a tu socia, a María? ¿Y en qué os ha cambiado en vuestro caso?
8: Uf, pues radical. en la parte personal, lo que es personal, creo que no cambias demasiado. Creo que lo que haces es simplemente abrirte a vivir y a sentir lo que tú llevas dentro. Y luego, sí, en la parte más material, pues, por ejemplo, yo era actriz, empecé trabajando en televisión cuando tenía 10 años y he estado en muchos programas, he hecho series, y entonces todo mi foco desde que era pequeña era que yo iba a ser una actriz de Hollywood, multimillonaria y ¿no? Y entonces de repente, claro, me encontré con esto y empecé a frenar todo aquello y pues sí, ya de repente llegó un momento hace un par de años que llamé a mi representante y le dije no me llames ya para casting ni para nada porque no quiero seguir. O sea, mi vida ahora mismo es Idea Libre, es la ONG, son mis niños y no quiero otra cosa. Entonces, sí, en la parte material totalmente. Y luego, pues eso, es como estoy como más equilibrada, como más en paz conmigo, estoy haciendo lo que siento, ¿no? Lo que me nace hacer.
10: Y dime una cosa, Sandra, y también Jorge, hablar de primer y tercer mundo es
8: no,
10: clasista,
8: eso así no.
10: es clasista, es patético, es algo que os pone los pelos de punta.
9: Pues mira, yo personalmente a esas frases que has dicho tú de primer y tercer mundo, yo le faltaría un entrecomillado. ¿Cuál? A cada una de las dos partes. Es decir, las comillas, ¿no? Es decir, ¿qué es el primer mundo? ¿Qué es el tercer mundo? ¿Por qué es el primer mundo y por qué es el tercer mundo? Si hablamos de medios, evidentemente hay un mundo que es más, que tiene más recursos, porque el resto del mundo no quiere que tenga más recursos, evidentemente. Y segundo, el primer mundo tiene tanto que aprender del tercer mundo. Y perdóname que utilice estos términos, ¿no? Es decir, el sentirte, y yo creo que Sandra a lo mejor está de acuerdo conmigo, en llegar allí y lo que la escala de valores es como una deconstrucción para una construcción, ¿no? Esa escala de valores se tambalea, en el que quizá lo importante es más la persona que otra cosa. Entonces, cuando llegas aquí, vuelves a ese primer mundo, esos valores están completamente deseados, maquillados, muy artificiales, ¿no? Y realmente me quedo con el tercer mundo.
10: ¿Y tú, Sandra?
8: Bueno, yo personalmente intento no diferenciar, o sea, intento no separar. O sea, sí que hay diferencias, evidentemente, no se puede discutir, pero intento no separar. Para mí es el mismo mundo, estamos bajo el mismo cielo. De hecho, cada vez estamos más conectados. Lo que estamos haciendo hoy aquí, yo estoy ahora mismo en Granada, lo que estoy haciendo aquí repercute directamente en lo que está pasando en la otra parte del mundo. Entonces, intento no separar tanto, a pesar de las diferencias, y creo que, bueno, que es verdad que allí hay unas cosas que aquí no tenemos en cuanto a valores, pero también aquí hay cosas que allí no tienen. O sea, quiero decir que, no sé, creo que cada vez estamos más entremezclados y que separar creo que hace daño, porque al final no dejamos de verlo como lejano. Sí, y no está lejano, está súper cerca.
9: Yo cuando he dicho, cuando el propio ha dicho eso, por eso le he puesto las comillas, ¿no?
8: Ya, he puesto las comillas,
9: porque evidentemente todo repercute. Es decir, yo la primera vez que vine de África y empecé a atender nuevamente a mis pacientes de Madrid o los pacientes del helicóptero o lo que sea, esa parte de humanización que voy ganando cada vez que voy a África, la extiendo aquí. Y esa parte de tecnología, de métodos, de CAD. Yo la segunda vez que me fui con un desfibrilador para ellos, que lo conseguí aquí, con un muñeco para hacer RCP. Entonces, es verdad que es el mismo mundo, ¿no? Y quizá una de las experiencias que nos he contado que me marcó mucho, la primera vez que volví de África, me ofrecieron de Cruz Roja irme una semana a la Isla del Hierro, trabajando con la gente que venía a los cayucos, ¿no? Y esto sí que me gustaría...
10: Sí, sí, Jorge. No, a propósito de cayuco, fíjate, tengo una pregunta para los dos. Porque, claro, ahí os encontraréis. Estoy seguro que algún niño, algún joven, incluso gente mayor, que de repente os dirá qué suerte tenéis vosotros a vivir en España, por ejemplo. ¿Qué le decís a las personas que cogen cayucos o que viajan hacia nuestro mundo, nuestro, entre comillas, acepto las comillas, Jorge, primer mundo? ¿Qué le decís cuando ven nuestro mundo como un sueño, como algo casi inalcanzable, como algo que ven como su futuro, como su paraíso?
9: Yo, poca gente, quizá me lo ha dicho más el personal, a lo mejor enfermería, que tiene, ay, pues vosotros allí, pero muy poca gente te muestra, es verdad, ay, pues si yo tuviera así, ¿no? Pero quizá la pregunta me la hago a mí mismo, ¿no? Es decir, es verdad que siempre cuando me han preguntado, bueno, tenemos cosas, pero vosotros tenéis también otras cosas muy importantes, ¿no? Pero desde luego, a mí no se me olvidará que cuando estuve en el Hierro, unos 150 inmigrantes nos llegaban toda la noche en cayucos, ¿no? Y alguna vez llegaron personas muertas. Y por eso yo, que cuando tanto se habla de que si la inmigración, de que no sé qué, yo lo único que puedo decir, aquí están mis manos, aquí están las manos de mucha gente que está dispuesta a recibir, porque ahí sí que retomo lo que ha dicho Sandra, ¿no? Aquí no hay ni primero ni segundos, aquí todos somos iguales. Y es totalmente injusto que el lugar donde nazcas marque el resto de tu vida, ¿no?
10: Pero es así, ¿no? Y Sandra, ¿qué opinas
9: tú? Sí,
8: yo a mis niños les digo que se olviden de pateras, que se olviden de que lo que tienen que hacer es estudiar, que tienen que prepararse, que tienen los mismos derechos que cualquiera, y que para mí uno de mis sueños es que ellos puedan venir cuando quieran, siempre que quieran, a España, con su pasaporte, con sus derechos y protegidos como cualquiera, igual que viajo yo, que puedan viajar ellos. Pero también sí que hay que, creo que esto nace entre muchas cosas, ¿no? Hay muchos factores, pero uno de ellos es el cómo vamos los turistas cuando viajamos a países africanos.
10: Pues sí.
8: Esto hace mucho daño.
10: ¿Qué ideas erróneas tenemos sobre África, Sandra?
8: Pues mira, esto de me voy a África y me voy a llevar una bolsa llena de juguetes para ir repartiendo juguetes por la calle, ¿no? Cosas así que yo digo, pero vamos a ver.
10: O comida, o papel higiénico.
8: O comida, ¿no? Efectivamente. Yeah. O sea, ¿esto qué es? Así no vamos bien. No, porque entre otras muchas cosas les enseñas a mendigar. Hay madres que prefieren no llevar a su hijo al cole para ponerle a pedir en la calle, en la zona donde hay turistas, porque así pues tienen una fuente de ingresos. Entonces al final hacemos más mal que bien. con este tipo de cosas. Si de verdad quieres ayudar, pues puedes colaborar con alguna asociación o puedes montarte la tuya o no sé, busca formas donde la ayuda sea real y donde haya un desarrollo real. No esto de, a ver, tú vas por allí, ves a un niño que pasa hambre, que es muy delgadito, pidiéndote dinero, y da muy mal rollo no dárselo, teniéndolo, ¿no? Claro. Porque dices, pero ¿cómo no le voy a dar? Pues me quito este mal rollo, le doy un euro y me quedo tan a gusto. Pero no hay que pensar en ese momento, hay que pensar en su futuro, hay que pensar en su vida, y creo que desde otro lado, sin duda.
9: Y por supuesto, Sandra, y estarás yo creo de acuerdo conmigo, ver a los niños jugar, cómo se divierten con determinadas cosas, con un balón roto, con echando carreras. Eso y ver sus caras de felicidad también demuestra algo, ¿no? Entonces, cómo dentro de su entorno son felices también en determinadas cosas. Yo quizá...
8: Difiero.
10: A ver, Sandra, ¿por qué difieres? ¿Por qué difieres?
8: Bueno, o sea, creo que lo que está diciendo es verdad. Hay una parte ahí como muy natural que nosotros estamos perdiendo. Yo tengo un hijo, ¿no? Y yo le crío en casa, básicamente. Me voy al parque una hora, todo súper controlado, todo no sé qué. Y estos niños sí que es verdad que, o sea, mis niños, por ejemplo, están todo el día subidos a los árboles, jugando con piedras, saben de dónde salen las hormigas y dónde se meten, saben por dónde sale el sol y por dónde se mete. O sea, tienen unas cosas que no tenemos nosotros. Pero es verdad que... por lo menos los que yo conozco en sus casas, pues imagínate, madres que maltratan, padres alcohólicos, violaciones a diario, enfermedades, hambre que mata. Entonces, al final, la felicidad es que es algo tan complicado que me da hasta miedo nombrarla.
9: Pero por supuesto, Sandra, yo me estoy refiriendo a algo muy específico, como puede ser un ejemplo de juego, ¿no? Evidentemente, como un ejemplo, ¿no? Porque nosotros en los hospitales, en la salud mental, familias absolutamente desestructuradas, familias sin medios, familias que no pueden. En Senegal he estado yo en hospitales psiquiátricos y familias que no pueden en general pagar una medicación, con lo cual es otro paciente desestabilizado, es otro paciente con problemas de abusos sexuales, con problemas de hambre, evidentemente. Yo me refería en cuanto a un concepto muy específico que es la sonrisa del niño y las cosas que utilizan muchas veces para divertirse, a diferencia de en otras partes del mundo, ¿no? Pero evidentemente la estabilidad de un hogar, la asistencia, todo eso, hay mucho trabajo por hacer y tienen muchas
8: carencias, ¿no?
10: Jorge,
8: Sandra,
10: es que... estamos acabando el tiempo, 30 segundos para cada uno de vosotros, con un consejo para los que quieren hacer vuestro mismo recorrido. Jorge.
9: Pues lo primero es tener claro que no vamos a cambiar el mundo, que vayamos con expectativas y tener claro que lo fundamental es, si queremos colaborar en algo, empaparnos de dónde vamos a ir, escuchar a la gente y en la medida posible decir en qué puedo ayudar. Y sobre todo, muy de acuerdo también con Sandra, el dinero no lo soluciona todo dando a alguien un poco de dinero, porque lo que estás haciendo es entrar en una dinámica en la que no puede, pues, no ser fácil, pero sobre todo expectativa.
10: Sandra.
8: Estoy totalmente de acuerdo con Jorge y yo empezaría, o sea, si alguien quiere hacer algo parecido, lo primero que tiene que hacer es quitarse todas las ideas que tiene de la cabeza, todas, sobre todo todas las que nos han enseñado cuando se habla de África, que yo alucino cuando escucho a la gente. Quitarse todas las ideas, ir con la mente totalmente en blanco, no intentar entender nada de lo que vean, porque no lo van a entender, porque hay cosas que no tienes que entender, simplemente tienes que aceptar.
10: Claro.
8: Y si las quieres intentar cambiar, pues trabaja en ello, pero lo de intentar entender no.
10: Bueno.
8: Y abrirte en cuerpo y alma a todo lo que vayas a ir recibiendo y aprender de nuevo.
10: Jorge, Sandra, muchísimas gracias. Y nos hablamos prontito. Chao.

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1: Son las 8, las 7 en Canarias.
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1: Buenas tardes. Alberto Núñez Feijóo propone confinamientos en Ceuta por riesgo sanitario de sarna y tuberculosis.
3: No tengo todos los datos, porque obviamente no los poseemos desde la oposición, pero yo planteo que el gobierno estudie muy bien la posibilidad de decretar el confinamiento por razones de salud pública.
1: El líder del Partido Popular, en declaraciones a Europa Press, instaba al presidente del gobierno a decretar la medida y añadía posteriormente en redes sociales que debería estudiarse el confinamiento de los portadores de enfermedades infectocontagiosas. Sanidad rechaza la propuesta, responde que aislar a las personas migrantes sería desproporcionado e injustificado y asegura que la prioridad es albergar a los miles de personas que permanecen en la ciudad y dotarles de condiciones de higiene. En este informativo 24 horas. Lo analizamos en unos minutos con el secretario de Estado de Sanidad, Javier Padilla. En la ciudad autónoma a esta hora está convocada una protesta vecinal en Loma Colmenar, donde el gobierno ha establecido un campamento de acogida temporal para al menos unas 700 personas que hasta esta semana estaban en la playa del trampolín. Reclaman recuperar espacios y que se acelere la vuelta a la normalidad. Estamos allí, Gonzalo Guancha, buenas tardes. No tenemos esa conexión. En estos momentos les decimos que a esta hora está convocada una protesta vecinal en las calles de la ciudad autónoma, justo en el lugar donde el gobierno ha establecido uno de los dos campamentos de acogida temporal para personas migrantes que han estado hasta esta semana en la playa del trampolín. Vamos a estar allí en unos minutos. 2.500 menores migrantes han sido identificados por el gobierno en Ceuta. Marruecos ha exigido este fin de semana que todos sean repatriados, pero el Estado debe analizar cada caso de manera individual para definir su futuro. La ley y el reglamento de extranjería obligan a escuchar al menor y a que se emitan informes de protección. La normativa europea establece que se debe tener en cuenta el interés superior del menor. Patricia Fernández, coordinadora de Barrios, y Catalina Perazo, Save the Children.
4: Mientras Marruecos no complete los expedientes de repatriación familiares como han de hacerse, y son procedimientos lentos, pues Ceuta no puede asumir la protección de todos estos niños y niñas.
5: Lo que no puede hacerse es tomar una decisión colectiva, ¿no?, de todos estos niños y niñas van a volver, sino que tiene que hacerse un estudio caso a caso y decidirlo según el principio, ¿no?, que rige todo lo que es los derechos de los niños y las niñas, que es el interés superior.
1: Y ahora sí, estamos en esa protesta vecinal en Ceuta, en Loma Colmenar. Gonzalo Guancha, buenas tardes.
6: Sí, buenas tardes. Momento delicado en el que se vive justo ahora en Loma Colmenar, donde comienzan a llegar los manifestantes izando banderas de España. Es una manifestación convocada ahora y a 5 metros solo de la salida del campamento de Loma Colmenar, donde pasan la noche centenares de inmigrantes magrebíes, mientras en los alrededores hay decenas y decenas de ellos que esperan a ser alojados en su interior. Un campamento que de nuevo hoy sigue estando lleno. Los convocantes piden al gobierno soluciones inmediatas.
1: El presidente de la Junta de Andalucía, Juan Manuel Moreno, ha pedido por carta al gobierno que reactive la unidad OCONSUR contra el narcotráfico. Alude a una escalada de inseguridad después de que ayer la Guardia Civil notificase la detención de 10 personas que dispararon contra una patrullera en una persecución en la costa de Huelva. En la operación se incautaron cerca de 6 toneladas de hachís. 6.000 personas se han manifestado en Jaca para exigir responsabilidades al gobierno de Aragón por la gestión de los incendios forestales, después de que el fuego haya calcinado más de 14.000 hectáreas en las Peñas de Riglos, en Huesca.
7: Hemos pasado un verano muy duro, no éramos toda la plantilla que deberíamos, entonces nos hemos sobrecargado.
8: Hay que apoyar a los bomberos forestales, que se van a hacer una gran labor, y hace falta más medios.
9: Y los incendios pensamos que se tienen que apagar durante todo el año, sobre todo en el invierno más que en el verano.
1: En Castellón, estabilizado el incendio de Segorbe, un millar de vecinos del municipio valenciano de Gato han regresado a casa este domingo, aunque deberán permanecer confinados. El tiempo está dando un respiro en España con una bajada de temperaturas y con la llegada de lluvias a partir de mañana lunes. Agencia Estatal de Meteorología, Javier Andrés, buenas tardes.
10: Buenas tardes. A partir de mañana, una borrasca dejará tiempo más inestable, con precipitaciones, que serán más fuertes y persistentes en el noroeste, con rachas localmente muy fuertes y temperaturas más bajas. Los frentes asociados a esta borrasca recorrerán el oeste peninsular, dejando precipitaciones localmente fuertes y persistentes, especialmente en zonas de Galicia, Asturias, Extremadura y oeste de Castilla y León y de Castilla-La Mancha. Por otra parte, en el noreste, continuarán apareciendo especialmente por la tarde en Huesca, Zaragoza, interior de Cataluña, Castellón, Valencia y Pirineo Navarro, chubascos y tormentas fuertes o muy fuertes, acompañadas de rachas muy fuertes de viento y granizo, ocasionalmente grande, tan solo con tiempo más estable en el sureste y algunos puntos del centro de la península. Mañana las temperaturas bajarán, incluso de forma notable en el oeste de Castilla y León y del sistema central. Se podrán superar los 35 en puntos del Valle del Ebro, Mallorca y prelitorales del Levante. El viento se intensificará, con rachas muy fuertes en Galicia, Castilla y León, Castilla-La Mancha y zonas de montaña de la mitad norte. Es una información de AEMET.
1: Y en los deportes, fútbol, empate a dos entre el Atlético de Madrid y el Villarreal, con todos los focos sobre Julián Álvarez, abucheado por el metropolitano Luis Castro.
11: ¿Qué tal? Muy buenas. Sí, es uno de los partidos grandes de nuestro fútbol. Se enfrentaban el tercer y cuarto clasificado de la temporada pasada, en un encuentro que no ha decepcionado. Se han anotado todos los goles en la segunda mitad, se adelantó el Atleti y remontó el Villarreal con dos goles de penalti y una expulsión del equipo rojiblanco, y empató sobre la bocina Giuliano. Un resultado que no ha dejado contento a ninguno de los dos, y es que la otra noticia, como apuntabas, ha estado en el regreso de Julián Álvarez al Coliseo rojiblanco. Salió mediada la segunda mitad en medio de una fuerte pitada. Se ha visto al jugador con gesto serio durante los últimos minutos, se ha marchado al término del partido sin saludar a la afición, queda una semana para el cierre de mercado, el Barça sigue insistiendo en el fichaje, de momento el Atleti sigue cerrando en banda y no quiere vender.
1: Así va terminando el domingo, en un momento de muchos desplazamientos de regreso en las carreteras. En el penúltimo fin de semana de agosto, Dirección General de Tráfico, Darío Carnicero, buenas tardes.
12: ¿Qué tal? Buenas tardes. A esta hora pendientes de varios alcances que complican la circulación en el acceso a Alicante por la AP7 a la altura del Campello, también en la salida de Zaragoza por la A68 a su paso por Monzalbarba, otro en la provincia de Albacete en la A30 a la altura de Gin, ya en dirección a la capital albaceteña, y un último en Valencia por la A3 a su paso por Requena y ya en dirección a Madrid. Al margen de ello, circulación en aumento precisamente en las entradas a Madrid por la A1 a la altura del circuito del Jarama, en la A3 en Villarejo de Salvanés y por la A5 en Arroyomolinos. Complicaciones en Ávila, en la A6 en Arevalo en dirección a la capital, y circulación lenta de hasta 3 kilómetros en la provincia de Sevilla, en la AP4 en Las Cabezas de San Juan hacia la capital andaluza y en la A49 a la altura de Sanlúcar la Mayor ya en dirección a Huelva.
1: 8 y 8 minutos de la tarde, 7 y 8 en las Islas Canarias.
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1: El líder del Partido Popular da un paso más en su oposición a la gestión por parte del gobierno de la crisis de Ceuta y plantea hoy confinamientos en la ciudad autónoma. Sanidad rechaza confinar a la población migrante y fija como prioridad albergar a las personas que están en la calle sin condiciones básicas de higiene para controlar el riesgo de brotes. Tras la polémica que ha generado la propuesta, Feijóo ha matizado en redes sociales y ha escrito que el gobierno debería estudiar confinar únicamente a los portadores de enfermedades infectocontagiosas. Antonio González.
14: Feijóo puntualiza así sus palabras previas a la agencia Europa Press. En ella recordaba sus reuniones con los colegios de médicos y de enfermería de la ciudad autónoma, donde le informaron sobre la situación sanitaria y la detección de patologías como tuberculosis, sarna, gastroenteritis o varicela, aunque reconocía que no sabe el último detalle al respecto.
15: Planteo que el gobierno estudie muy bien la posibilidad de decretar el confinamiento por razones de salud pública. Evidentemente, con 400, 500 casos de gastroenteritis, además de la tuberculosis, además de la sarna, que afecta, según se ha publicado, a militares y a fuerzas y cuerpos de seguridad del Estado.
14: La respuesta de la ministra de Sanidad no se ha hecho esperar. Mónica García considera en redes que la medida podría ser contraproducente y desmesurada porque migrantes y ceutíes no conviven en los mismos espacios y su contacto en la calle es mínimo. Además, le recuerda que las competencias en salud pública son de Ceuta, que ante determinados diagnósticos ya se aísla a esos enfermos y que lo básico es minimizar riesgos facilitando albergues en condiciones de higiene básicas.
1: Javier Padilla, secretario de Estado de Sanidad, buenas tardes.
8: Muy buenas tardes.
1: ¿Cuál es el riesgo epidemiológico ahora mismo en Ceuta? Hace una semana la ministra lo definía como bajo para la población ceutí y medio para la población migrante. ¿Ha cambiado eso?
8: No, en efecto, ese es el mismo diagnóstico que seguimos teniendo. Es el diagnóstico, además, realizado por el Centro Coordinador de Alertas y Emergencias Sanitarias en la evaluación rápida de riesgo, en la que eran esos los riesgos que estimaban, en efecto.
1: Se está aislando los casos de enfermedades contagiosas, se están estudiando los contactos. Ustedes argumentan que los casos de tuberculosis, de sarna o de gastroenteritis no se están desviando excesivamente de la presencia habitual de estas enfermedades en nuestros entornos, que la prioridad es dar cobijo a toda esa gente para que estén en condiciones de higiene dignas. No sé si se está fallando en esa parte, en la de albergar a las personas migrantes. No sé si debe ahí sí hacer autocrítica al gobierno central.
8: Nosotros desde el primer momento hemos dicho que la máxima prioridad en términos de salud era conseguir unos lugares que fueran salubres, que consiguieran unas condiciones de higiene y saneamiento adecuadas, que permitieran que las personas migrantes tuvieran acceso a agua y a alimentos que fueran seguros para evitar el desarrollo de aquellas enfermedades que están vinculadas sobre todo con el hacinamiento o con el consumo de alguno de estos elementos de manera insegura y que son además de manera clásica y que esto se conoce mucho en el ámbito de la salud pública, los que suponen un mayor riesgo, ¿no? A este respecto sí que sabemos que durante esta última semana muy especialmente se ha ido avanzando de manera notable en la ubicación de muchos de los migrantes en entornos que cumplen estas características y hay que seguir hasta garantizar que todos ellos, mientras se da todo el proceso de resolución de los expedientes de cada uno de ellos, que pueda suponer o bien la devolución a su país de origen o asilo o el reparto en el caso de los menores o lo que tenga que ser hecho, ¿no? Lo que ocurre es que para poder hacer esto hace falta tener infraestructuras concretas, ¿no? Una cosa que nos comenta no con poca sorpresa alguna de nuestra gente allí en Ceuta es que en el año 2021 la ciudad de Ceuta sí que fue muy proactiva en la cesión de espacios municipales para poder llevar a cabo todo este procedimiento. Sin embargo, en esta ocasión parece que todo esto está tardando mucho más tiempo de lo necesario. Así que bueno, esperemos que se siga avanzando. Sobre lo que comentaba el señor Feijóo un poco a bulto, podemos decir, ¿no? De casos de tuberculosis, gastroenteritis, sarna, etcétera, etcétera. Decir que lo que se han detectado son 3 casos de tuberculosis. Uno de ellos era una persona migrante que venía ya con el tratamiento, por lo cual ya era una persona que no era contagiosa. La otra ha sido un diagnóstico de tuberculosis cerebral, que es una tuberculosis que no es contagiosa. Y el tercero era una persona que ya vivía en Ceuta, que llevaba un tiempo en el proceso de diagnóstico y que se había dado con el diagnóstico en estos días. Hay un trabajo coordinado con la ciudad de Ceuta, además, para que el gobierno de la ciudad de Ceuta, que es quien tiene las competencias en materia de salud pública, haga los estudios de detección de cribado, digamos, en la población que tiene controlada, en centros controlados de tuberculosis, que se hace con una prueba en el brazo, con un pinchazo, que se llama la prueba de la tuberculina, y en el caso de que dé positivo, que no es un diagnóstico, sino una situación, podemos decir, como de cribado, de riesgo, entonces ya lo deriva a nosotros, ahí se hacen las demás pruebas sin que de momento se haya detectado ninguna otra. Y lo de la gastroenteritis es el caso claro y típico de insalubridad que se deriva en alguna enfermedad. Así que hemos de decir que el señor Feijóo ha dado ahí unos números muy a bulto. Nosotros hemos detectado un brote con 55 personas por Escherichia coli enteroinvasiva y que lo que sí que sabemos es que ya está controlado, que hubo un número de casos muy importante hace unos cuantos días y que ahora mismo ya con las medidas de control se ha ido controlando.
1: Por aclararlo, porque el presidente del Partido Popular ha hecho ese matiz en las redes sociales, hablaba de confinar a las personas infectocontagiosas. Las personas que son detectadas y contagian, están en situación de que pueden contagiar a otras personas, ya son aisladas.
8: Claro, depende de la enfermedad y depende de la gravedad de la enfermedad, del mecanismo de transmisión. Hay un elemento fundamental y es que esto de confinar, hay que diferenciar lo primero entre confinar y aislar. porque el término confinamiento se utiliza en términos generales como limitación de la movilidad a entornos más o menos amplios o más o menos colectivos, ¿no? Yo entiendo que habla un poco, digamos, en términos generales, y entonces, como todo el mundo tiene el recuerdo del confinamiento del COVID, digamos que por pensar bien pensamos que ha sido eso lo que ha hecho alusión. El término que se utiliza y lo que se hace generalmente en el ámbito de la salud pública es el aislamiento de aquellos pacientes que pueden suponer un riesgo en términos de salud pública. El caso claro y estandarizado es el de la tuberculosis, que además la tuberculosis tiene un mecanismo de transmisión muy concreto, con transmisión aérea, y entonces los mecanismos de aislamiento que hay que poner son determinados, y evidentemente no solamente se está haciendo, sino que también se hace el estudio de contactos para ver cuáles son los contactos que puedan haber tenido esas personas y entonces llevarlo a cabo. En el caso de la SARS, que además de eso está responsabilizándose el Servicio de Salud Pública del Gobierno de la ciudad de Ceuta, y por eso también me extraña que el señor Feijóo no estuviera mejor informado, está realizando una labor no solamente de estudio de los lugares para delimitación de cuáles son las causas y poder actuar sobre ellas, sino también de administración de tratamiento de manera muy profusa. Y sobre el tema de la gastroenteritis, lo que se hizo fue seguir actuando en la fuente fundamental, que era el consumo de aguas no tratadas o no aptas para el consumo, que, como decimos, mantener a las personas en entornos salubres será el principal elemento a ese respecto. Luego también, porque creo que esta puede ser una de las infecciones que más suena a la gente, ha hablado de varicela. Bueno, por tranquilizar a la gente, solamente había tres casos sospechosos de varicela. Uno se descartó, que procedía de la operación Paso del Estrecho, que no tiene nada que ver con esto, y los otros dos tampoco eran personas que tuvieran absolutamente nada que ver con los migrantes que llegaron entre los días 30 y 31 de julio a Ceuta, y están actualmente en estudio de confirmación, pero digamos, son dos casos como los que se pueden ver en cualquier año, en cualquier lugar de nuestro país.
1: ¿Hay alguna situación en la que considerasen justificado confinar a la población migrante o incluso confinar la ciudad?
8: Creo que con lo que sabemos ahora mismo, con los datos que tenemos ahora mismo, en absoluto. Creo además que después de las declaraciones que han aparecido esta mañana, han aparecido algunas sociedades científicas también manifestándose a este respecto. La utilización de las enfermedades infecciosas como un elemento, digamos, de generación de miedo, incertidumbres y de alusión poco menos que al caos es históricamente muy recurrente. Creo que a este respecto lo que hay que decir es que la población migrante lo que necesita son lugares salubres, higienizados, que en términos generales no está teniendo contacto ni siquiera en el ámbito sanitario, donde la gran mayoría de los procedimientos se realizan, digamos, por circuitos separados con respecto a la población local, y que verdaderamente lo que es necesario es dotarle de esos recursos salubres para poder evitar y poder prevenir, que es donde tenemos que actuar, que se desarrolle nada. Pero no hay ninguno de los escenarios en los cuales podamos pensar a día de hoy que sea razonable pensar en ello. De hecho, como vamos intentando siempre ir un paso por delante, una de las estrategias que se está poniendo ahora en marcha, además de lo que tiene que ver con la higienización y la salubridad, es, por ejemplo, la de comenzar un programa de vacunación acelerado con la población migrante y solicitantes de asilo, como se aprobó en el mes de junio en un protocolo por parte de la Comisión de Salud Pública, y por eso la semana pasada, el viernes creo, se reunió la ponencia de vacunas con las comunidades autónomas del Ministerio y las ciudades de Ceuta y Melilla, y mañana se reúne la Comisión de Salud Pública para estudiar ese envío de vacunas a Ceuta, mientras la ciudad de Ceuta adquiere el resto de vacunas necesarias para seguir yendo siempre un paso por delante a ese respecto.
1: ¿Qué van a aprobar mañana en esa reunión? ¿Qué necesidad tiene la ciudad ahora mismo?
8: Bueno, principalmente el foco donde vamos a poner es en aquella infección que aquellas infecciones que tienen un elemento de vacunación mucho más, digamos, notable en términos de beneficio. Estamos hablando principalmente triple vírica y varicela. Vamos a ver de las comunidades autónomas, esperemos que acuerden la cesión de vacunas a Ceuta, para que conjuntamente entre INGESA, Ministerio de Sanidad, y la Ciudad Autónoma de Ceuta podamos poner en marcha ese programa acelerado de vacunación.
1: Javier Padilla, secretario de Estado de Sanidad, gracias por atender la llamada del 24 horas de Radio Nacional de España.
8: Muchas gracias, un saludo.
1: Un saludo. La Ciudad Autónoma, gobernada por el popular Juan Jesús Vivas, no ha reaccionado de momento al planteamiento del líder nacional del PP. Esa idea de confinamiento finalmente limitada por el propio Feijóo a portadores de enfermedades ha coincidido con una nueva movilización vecinal en Ceuta. Gonzalo Guancha, denuncian la pérdida de espacios y la situación de excepcionalidad en la que llevan viviendo ya más de 3 semanas.
16: Así es, bajo lemas como los barrios unidos jamás serán vencidos o necesitamos soluciones ya, piden que se termine esta situación en la que miles de personas, entre ellos se calculan que unos 3.000 menores, están en situación de calle. Cuando decimos esta frase, en situación de calle, hablamos de personas que viven sin rutina, sin alimentos, sin agua, haciendo sus necesidades donde pueden y sobreviviendo y durmiendo como pueden. Cada noche, además, se siguen registrando incidentes entre los propios inmigrantes y los vecinos agotados. Reclaman soluciones para volver a la normalidad. Y en esa normalidad, nos dicen al inicio de esta manifestación, no tiene cabida la palabra confinamiento. Escuchamos a Rafael García, presidente de la Asociación de Vecinos Loma Colmenar, que es el convocante de esta manifestación.
17: Que pone 200 carpas, que las ponga, que los recoja, que los vacune y que le den de comer, que le den de usar, que le den sus derechos como persona humana. Lo que no es derecho, que diga ahora un representante político, no voy a decir el nombre, que diga que vamos a confinar a las personas y hay que vacunarlo el primer día que llegaron.
16: Los manifestantes que respaldan a su gobierno, el gobierno circular, piden además que se termine con el componente de inseguridad que hay y que se dé soluciones a los menores. De hecho, estamos a menos de un kilómetro del centro donde están acogidas más de 300 niñas, menores y adolescentes, y piden que haya soluciones para ella en forma de acogida en la península.
17: Esto menos que lleva a la península, más otros 2.500 que están en la calle. ¿Sabe por qué no se los lleva? Porque no son rubios con los ojos azules.
16: Hay que decir que el centro de la ciudad de Ceuta, la situación hoy domingo es prácticamente normal, con calles y terrazas llenas. No es así en las barriadas convocantes, donde centenares de inmigrantes siguen deambulando sin saber qué hacer. Esa es la realidad en barriadas como Colmenar, Doctora Soraya o 317 VPO.
1: El gobierno ha identificado a 2.500 menores en Ceuta tras la entrada de decenas de miles de personas migrantes a finales de julio. Lo ha confirmado hoy la ministra de Inclusión, Seguridad Social y Migraciones, Elma Saiz, en una entrevista al diario El País. Marruecos pide que todos sean devueltos sin distinción, pero la legislación vigente obliga a realizar expedientes individualizados y a tener en cuenta el interés superior del menor. Rosana Cuervo.
18: Su futuro pasa por un proceso riguroso. La ley española y la europea exigen examinar la situación de cada niño de forma individual. Catalina Perazo, directora de Influencia y Desarrollo Territorial de Save the Children.
19: Para hacer un informe sobre la familia y ver cuál es la situación de esa familia, que está en buenas condiciones para acoger de vuelta, ¿no?, al niño o a la niña. Y entonces, bueno, pues se coordina, ¿no? Está todo realmente regulado.
18: Sin embargo, Marruecos pretende agilizar el retorno saltándose estos pasos al no reconocer la soberanía española sobre Ceuta.
4: Mientras Marruecos no complete los expedientes de repatriación familiares como han de hacerse, y son procedimientos lentos, pues Ceuta no puede asumir la protección de todos estos niños y niñas.
18: Pero la justicia española lo deja claro. Hay que resolver uno a uno cada expediente. Un proceso largo y lento. Con los recursos de la ciudad al límite, el traslado de parte de estos menores a la península no supone una decisión definitiva, sino una medida urgente para cuidar a cada menor mientras se analiza su caso.
2: 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Adrián Ferro.
1: El presidente de la Junta de Andalucía, Juan Manuel Moreno, pide al gobierno que recupere la unidad de élite de lucha contra el narcotráfico OCONSUR, creada en 2018 y desmantelada por el Ministerio del Interior en 2022, José Vicente Arnaiz.
20: Moreno ha enviado una carta al presidente del gobierno, Pedro Sánchez, en la que argumenta su propuesta en la creciente actividad de mafias en la comunidad andaluza y de la falta de medios de los cuerpos y fuerzas de seguridad del Estado contra el narcotráfico. Según informa la Junta en una nota, el presidente de la Junta de Andalucía teme que la región se convierta en base de operaciones de clanes y redes de la droga, aludiendo a cómo las narcolanchas operan y se refugian en el litoral y en el cauce del río Guadalquivir. El delegado del gobierno, Pedro Fernández, y la secretaria general del PSOE andaluz, María Jesús Montero, acusan a Juanma Moreno de generar alarmismo. Montero cree que está comprando el discurso de la extrema derecha y en redes sociales defiende que la cantidad de delitos vinculados al tráfico de drogas ha caído un 7,8%.
1: Estabilizado el incendio de Segorbe en la comunidad valenciana, que había calcinado más de 630 hectáreas. Los cerca de 1.000 desalojados de la localidad de Gátova han podido ya volver a sus casas esta tarde. Miguel Ángel Ors.
0: Así es, pero se han confinado en sus viviendas por seguridad y para que los equipos de emergencias hayan podido circular todo el día por la zona con total libertad para trabajar en la extinción del fuego y evitar así posibles incidentes con vehículos particulares. Fernando Las Heras, secretario autonómico de emergencias.
21: Tenemos que evitar el tránsito de aquellos que no sean residentes aquí en la zona. Si abriésemos las vías, pues pudiese haber una circulación que podría ocasionar algún tipo de incidente o accidente de tráfico. Que hasta que no la dirección técnica no lo estima oportuno, pues no podremos abrir esas vías.
0: La humedad de casi el 100% la pasada noche ha favorecido las tareas de extinción. Antonio Rodrigo, director del puesto de mando avanzado.
22: Se ha desescalado de situación 2 a situación 1 en función de la evolución, que ha sido muy favorable. Estamos perimetrando todo el incendio, se ha realojado todo el personal. Básicamente con los medios aéreos estamos repasando todos los puntos calientes que durante esta noche nos ha dado los drones con cámara térmica que estaban haciendo todo el perímetro.
0: El fuego, cuyo perímetro es de 18 kilómetros, ha calcinado casi 632 hectáreas del Parque Natural de la Sierra Calderona. No ha habido daños en viviendas en el casco antiguo, pero sí se ha visto afectado algún diseminado y alguna nave fuera del pueblo.
1: Y en Jaca, miles de personas han pedido responsabilidades políticas por la gestión del incendio de las Peñas de Riglos en Huesca. La plataforma Pirineo Digno, junto a vecinos y bomberos forestales, han exigido al gobierno autonómico de Jorge Azcón más medios y prevención. Javier Tenés.

0: suspendidos.
1: La mayoría de los medios de la provincia de Teruel están ahora mismo o en descanso de Riglo o en el incendio de Riglo.
2: Yo soy bombera forestal. No tenemos nodriza, no tenemos suficientes autobombas.
3: 900 personas para 2 millones de hectáreas de monte en Aragón y no podemos abarcar todo.
4: Consideran que la situación actual es consecuencia de no haber invertido lo que se debería en prevención y critican las inversiones millonarias pensadas para el turismo, mientras los que viven en el territorio sufren la falta de servicios básicos.
5: Nos acercamos a las 8:30, 7:30 en Canarias. Tiempo para el deporte. Domingo de mucho deporte, con Vuelta Ciclista a España, con Fórmula 1 y con fútbol. Está en juego la segunda jornada de la Liga, con polémica en el Metropolitano tras el empate a 2 contra el Villarreal del Atlético de Madrid. Polémica con el árbitro, pero Luis Castro, también con Julián Álvarez, con el delantero rojiblanco.
6: Eso es, Adrián, muy buenas. Es uno de los grandes partidos de nuestro fútbol. Se enfrentaban el tercer y cuarto clasificado de la temporada pasada. Un encuentro que no ha pasado desapercibido. Todos los goles se han anotado en la segunda mitad. Se adelantaron los rojiblancos con un golazo de Pubil. Le dio la vuelta al Villarreal con dos goles de penalti. Gerard Moreno y Mika Utache. Uno de ellos supuso la expulsión de Lenormand. Y con 10, el Atlético empató con gol de Juliano. Un resultado que no ha dejado contento a ninguno de los dos y en el que la otra noticia ha estado en el regreso del delantero Julián Álvarez al Atlético de Madrid. Salió mediada la segunda mitad en medio de una fuerte pitada. El FC Barcelona sigue insistiendo en su fichaje. De momento el Atlético sigue cerrado en banda y no quiere vender. Este es el entrenador del Atlético de Madrid, el Cholo Simeone, hablando del tema.
7: Lo único que sé es que si el Atlético de Madrid quiere ganar algún título, necesitamos estar juntos, necesitamos tener delanteros y necesitamos tener delanteros importantes. Y para ello necesitamos obviamente trabajar en consecuencia todos de lo que necesitamos.
6: A esta hora tenemos también en juego en primera el Getafe Racing de Santander, 0-0 al descanso. En segunda, finalizado el Eibar 1, Valladolid 0. En juego, minuto 66, Castellón 0, Sabadell 0. Y en el 69, Sporting 1, Burgos 0. Fuera del fútbol, se ha disputado la segunda etapa de la Vuelta Ciclista a España. Nos vamos con nuestro enviado especial, Rubén Ortega. ¿Qué tal? Muy buenas.
8: ¿Qué tal? Muy buenas. Triunfo del ciclista británico Matthew Brennan del Visma en una etapa número 2 que se ha resuelto al sprint. En el podio, un español, Pau Miquel, del Bahrein Victorious. Tadej Pogacar, el mejor ciclista del mundo, ha acabado con la tercera posición y retiene el maillot rojo de líder de la clasificación general, ahora con Wout van Aert del Visma a 9 segundos del ciclista esloveno. El mejor español, Pablo Torres, mañana va a partir a 31 segundos de liderato.
6: Y en Fórmula 1 se ha disputado el Gran Premio de los Países Bajos con la buena noticia de que el español Fernando Alonso ha vuelto a puntuar después de mucho tiempo. Gonzalo de Acuña.
9: ¿Qué tal, Luis? Sí, gran carrera del asturiano que ha aprovechado una prueba extraña marcada por la lluvia y los múltiples safety car. Alonso y Aston Martin han apostado por una estrategia conservadora, han ido a solo una parada y la verdad es que lo han hecho de maravilla, conservando los neumáticos, siendo el único coche que solo fue una vez por boxes. El premio ha sido terminar noveno, remontando 9 posiciones, sumar 2 puntos y volver a colar a Aston Martin en la zona noble, algo que solo habían conseguido en Singapur. Día para olvidar para Sainz, que ha terminado último en una carrera que ha ganado Norris con Antonelli segundo. El italiano es un poquito más líder del Mundial.
6: Y finalizamos con los Juegos del Mediterráneo. Segunda jornada, 8 medallas para la delegación española. Nos ha dado la alegría hoy el piragüismo. Un oro para Miriam Vega e Isabel Contreras en K2 500 metros y bronce para Valeria Oliveira.
5: David Gutiérrez en el control de sonido. Alberto Rosado en la realización. Volvemos a las 11, las 10 en Canarias.
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11: Asisto a la presentación de un libro de Mai Costa sobre las dictaduras mineras, donde se reúne la comunidad científica y social, que está alertando sobre los vertidos de metales de las mineras a los ríos y la contaminación del estuario del Guadalquivir. Comemos sus peces y el cáncer acecha a las familias que conviven con las minas. Las consecuencias van mucho más allá de Andalucía. Nos afectan a todos.
12: El minuto de agua es suficiente para nosotros, pero para las mineras usan de 80 a 100 millones de litros de agua por día una sola minera. Entonces, ojo con quién cuida el agua cuando le están entregando a las mineras o te hablan de crisis energética cuando ellos consumen las 24 horas al día, los 365 del año, durante el tiempo que dura una minera, digamos. No es crisis energética, por eso decimos, no es crisis energética, no es sequía, es saqueo, es el capitalismo, digamos, es el consumo irresponsable de las multinacionales, digo. Ahí está, ¿no? Nosotros no somos los que consumimos el agua. Nosotros necesitamos el agua para vivir, para comer y para vivir. Digamos, somos agua. Ellos la están usando como mercancía para extraer.

0: los metales y están vulnerando los derechos de todos, violando sistemáticamente. Y esto, la lucha es una, es la misma en todos los lugares del mundo donde hay una minera. Es la misma, digamos, lo que estamos diciendo acá lo están diciendo en cualquier otro lado que están luchando contra la minería.
1: Porque como el vertido no se ve, no hay una tubería que tú... Y entonces no hay un medio de comunicación que pueda ir a grabar la tubería y echando mierda, pues cuesta. La tubería está por debajo y nunca la ves, ¿no? Entonces, digo, la de Cobre las Cruces, que ha estado años y años y años vertiendo y nunca hemos sido capaces de llevar unos medios de comunicación allí, porque claro, es que no se ve, solo algunos momentos cuando bajaba mucho la marea, pero muy puntualmente, puntualmente. Y con el de Cobre, o sea, con el de Mineral Fraile va a pasar lo mismo. No se va a ver vertido.
2: Claro, estamos hablando de vertidos que en España en general hay muchas tuberías que no se ven, que vierten a ríos. Es decir, que estamos hablando, estamos en Sevilla ahora mismo, hablando del estuario, hablando del Guadalquivir, de vertidos y de contaminación a muchos niveles, pero que es algo que ocurre a nivel nacional en muchos lugares donde no se ven, luego no se conoce o se queda en un ámbito muy local, ¿no? Pero bueno, lo digo porque a ejemplo de lo que contemos ahora, de lo que está pasando aquí en Sevilla, está pasando también en otras muchas ciudades, pueblos y comarcas de, a lo largo y ancho de este país, ¿no? En el Guadalquivir, por ejemplo, Jesús Castilla, que tú eres un gran conocedor porque has estudiado qué está pasando ahí con esos vertidos, ¿qué pasa?
3: Bueno, pues estamos estudiándolo desde las universidades de Sevilla, de Granada y de Cádiz, desde diferentes disciplinas científicas. Y lo que está pasando en el Guadalquivir es que no solo no se ve en la tubería que vierte los metales desde la mina Cobre las Cruces, sino que tampoco se ven los metales, porque los metales, como los isótopos radioactivos, hasta que no están en alta concentración y, por ejemplo, el río se pone rojo, como el río Tinto, no se ven. Y lo que está pasando en el Guadalquivir es que la mina Cobre las Cruces lleva virtiendo desde 2008 agua con baja concentración de metales tras un proceso de depuración, pero el problema no es la concentración de los metales, el problema es el volumen de vertido, millones y millones de litros. Entonces la mina Cobre las Cruces ha contaminado gravemente el estuario del Guadalquivir desde la presa de Alcalá del Río, que está a 110 kilómetros de la desembocadura, hasta por debajo de Puebla del Río. Es decir, como 20 kilómetros del Guadalquivir están gravemente contaminados con efecto ecotóxico. Y no solo eso, sino que la contaminación está llegando ya a la desembocadura del Guadalquivir, porque la Junta de Andalucía le ha dado una autorización a la mina Cobre las Cruces y le ha dado una autorización para la reapertura de la mina de Aznalcóllar y para un segundo vertido de Cobre las Cruces, que estos dos nuevos vertidos podrían aumentar la contaminación actual, que ya es grave, por 10.
4: Multiplicando por
3: 10. Como mínimo, sin contar los efectos sinérgicos, que algunas veces en la naturaleza 2 más 2 no son 4, sino que pueden ser 5 o pueden ser 6. Bueno, pues le ha dado el permiso de vertido a la Junta de Andalucía a estas empresas mineras, comprando el comportamiento de los metales en el río Guadalquivir. Las empresas mineras han dicho que los metales van a baja concentración en el agua del vertido, como he dicho antes, y eso es cierto, y que cuando llegan al estuario, como un volumen mayor de agua, se diluyen y entonces salen al Golfo de Cádiz, ahí parece que desaparecen. Sin embargo, desde la ciencia, y lo que realmente está pasando desde 2008, es que los metales se están uniendo a partículas de arcilla y de materia orgánica, y esas partículas en suspensión en el estuario interior precipitan y se acumulan en los sedimentos del fondo. Y desde los sedimentos del fondo esos metales se desabsorben de las partículas y están siendo bioacumulados por la biota, están siendo bioacumulados, por ejemplo, por los peces que nos comemos, por los albures, eso está demostrado científicamente. Entonces esa contaminación grave del estuario interior del Guadalquivir ya está llegando a la desembocadura. La desembocadura, también medido científicamente, está ya con concentraciones relativamente altas de arsénico y de zinc, de manera que estamos al borde de que los productos pesqueros que entran por las cofradías de pescadores de Sanlúcar de Barrameda y de Chipiona superen los umbrales permitidos para comercialización en la Unión Europea por alta concentración de metales. Y no solo eso, sino que estamos hablando de un tema de salud. No estamos solo hablando de sacrificar el río Guadalquivir a la minería, sino que estamos hablando de que estamos en el triángulo del cáncer, Huelva, Sevilla, Cádiz, una zona donde hay una tasa de mortalidad por cáncer muy elevada respecto a otra zona del Estado español, y Aquí hay un descontrol generalizado de los metales, hay una exposición crónica de los metales que no está controlada. Yo llevo estudiando esto en el estuario de los ríos Tinto y Odiel desde finales de los años 90, y ahora ese problema ha llegado ya al estuario del Guadalquivir y se puede agravar mucho más. Es decir, las empresas mineras están empujando la frontera de la minería hacia el este. Entonces tenemos un problema muy grave de contaminación en el río, y si se lleva a cabo el nuevo vertido de cobre Las Cruces y la reapertura de la mina de Aznalcóllar, significaría sacrificar el río Guadalquivir a la minería. La Junta de Andalucía ha actuado de manera anticientífica a la hora de darle los permisos a las mineras de vertido al río. El gobierno de España tiene ahora en su tejado el poder parar esto. Lo que estamos pidiendo desde la comunidad científica, lo que se están pidiendo los ayuntamientos ribereños del Guadalquivir, están pidiendo los pescadores, están pidiendo los agricultores, no es que se cierre la mina. Lo que estamos pidiendo es de sentido común. Estamos pidiendo una moratoria a los dos nuevos vertidos anunciados al Guadalquivir y un comité científico independiente que traigan a los mejores expertos del mundo, mientras más lejos mejor. Y ese comité de expertos analice qué ha pasado hasta ahora y qué podría pasar en el futuro. Porque lo que han hecho hasta ahora es anticientífico. Entonces, el gobierno de España, Pedro Sánchez, en estos momentos tiene en su mano, porque la Confederación Hidrográfica del Guadalquivir le tiene que dar a la mina de Aznalcóllar un permiso para disponer de las aguas, tiene en su mano parar ese permiso a la mina de Aznalcóllar y establecer una moratoria y un comité de expertos independientes. La Junta de Andalucía ha actuado de manera totalmente anticientífica, le ha puesto una alfombra roja a las minas y no está mirando por el bien general, por el bien común, como dice la Constitución española. El gobierno de España puede hacerlo ahora.
5: Hay una cosa muy importante, que todo lo que ha estado explicando Jesús es en base a las cantidades de metales autorizadas. No es que nosotros estemos diciendo que como no van a cumplir, que van a verte más, que va. No. Eso va a pasar y está pasando y ha pasado ya con Cobre Las Cruces, cumpliendo con las autorizaciones que se le han dado. O sea, se va a multiplicar por 10 la cantidad de metales pesados cumpliendo con las autorizaciones. Si no cumplen, ni te cuento, ¿no? Entonces, es que estamos hablando de que efectivamente se están dando unas autorizaciones que no. A ver, ellos, por ejemplo, dicen, cuando nosotros decimos siempre que las mineras mienten, ¿no? Ellos dicen, además lo dicen literalmente, y el alcalde de Aznalcóllar ha llegado a decirlo literalmente. Dice, no, si el agua que se va a verter es agua casi potable. Y vamos a ver, y para verter agua casi potable se construye una tubería de 30 kilómetros desde Aznalcóllar hasta el Guadalquivir. Si fuera casi potable, no se construye una tubería de 30 kilómetros desde Aznalcóllar hasta el Guadalquivir. Si fuera casi potable, pues casi que te la queda y casi que la usa para riego o para reutilizarla. O si es de verdaderamente potable, pues la pones en la casa de la gente, ¿no? ¿Por qué no hacen eso? Porque es mentira. Es que no es casi potable. Es un agua muy contaminante, aún con las autorizaciones que se le están dando. Y además se ha pervertido también el tema de la legislación, porque el hecho de traer el vertido también hacia el Guadalquivir, porque el Guadalquivir legalmente no es río, legalmente es costa, porque el estuario del Guadalquivir tiene la condición de dominio público marítimo terrestre, como si fueran las costas de Cádiz. Y en el dominio público marítimo terrestre los parámetros de vertidos autorizables son más laxos, o sea, se permiten más vertidos que si fuera verdaderamente un río, ¿no? Eso es otro de los motivos por los que construyen la tubería de 30 kilómetros, para tener una posibilidad de verter más y de invertir menos y ganar más dinero en la depuración. Invierten menos, pueden verter más metales pesados y contaminan más. Y al final pasa como cuando Boliden. ¿Qué pasó que en Boliden? Que no. Boliden, cuando se rompió la balsa de Aznalcóllar en 1998, en Boliden no hubo nunca responsabilidades de nadie. Nunca nadie dijo que. ¿Por qué? Porque verdaderamente no incumplieron nada, porque lo hicieron con las autorizaciones que le ha dado la administración. Y eso va a pasar ahora. Es que le dan las administraciones, si luego aparecen un montón de peces muertos, si luego se empieza a contaminar a las personas, bueno, es que estaba autorizada por las administraciones, ¿no?
6: Sí, el tema de la minería hay un relato que ha comprado las autoridades andaluzas de la Junta, y es que esta región nuestra, Andalucía Occidental, es una región minera desde el calcolítico y luego ya especialmente desde la época de los romanos. Evidentemente que es verdad que ha habido minería aquí desde el calcolítico, como en cualquier lugar del viejo mundo, desde que se llegó a la edad de los metales, y aquí también. Pero ese relato esconde lo fundamental, que es una cuestión de escala, de niveles de escala. Está medido aproximadamente que desde 1850 al año 2000, desde 1850 al año 2000, cada tres años se ha extraído el mismo cobre que se extrajeron los 4.000 años anteriores. Es decir, es un orden de magnitud que no tiene comparación posible. La revolución industrial nos lleva a otro orden de escala en el daño ecológico irreversible que estamos viendo. Entonces, conociendo esto, desde las investigaciones de los historiadores que están comenzando, queda mucho por investigar. Por ejemplo, sabemos de conflictos que ha habido cuando ha llegado esta minería a gran escala a esta tierra en la segunda mitad del siglo XIX. Fíjate, voy a poner solamente un caso, ¿no?, porque la radio tiene sus tiempos. Un caso: hay un conflicto diplomático entre el Estado español y el Estado portugués a finales del siglo XIX y los primeros años del siglo XX, porque los pescadores de Villarreal de Santo Antonio, en la frontera con Ayamonte, la desembocadura del Guadiana, y otros pescadores de toda el área, Isla Cristina, etcétera, pero los portugueses especialmente se quejan a su gobierno y le dicen, más o menos los textos: porque han desaparecido las sardinas de la desembocadura del Guadiana y ahora tenemos que ir a buscarlas, en fin, dan otros mar adentro y tal, y se debe a las minas tal, tal y tal que tienen el gobierno español en tal sitio, y mencionan las minas que están ahí y siguen contaminando. Entonces el gobierno portugués se dirige al gobierno español y dice: oiga, tenemos una queja de nuestros pescadores que vuestras minas de vuestro estado y tal. El gobierno español le responde y le dice: no son mis minas, son las tuyas, y menciona la mina de São Domingo que sigue ahí y sigue contaminando. Estoy hablando de finales del siglo XIX, los pescadores se quejan. Los pescadores de Mértola, la población tan importante en, ya en lo que es también un poco estuario, se llevan quejando 30 o 40 años hasta que finalmente la pesca en Mértola desaparece porque el río Guadiana está siendo sacrificado desde finales del siglo XIX. ¿Qué ocurre en nuestra tierra? Que hemos perdido la memoria de unos ríos potables. Entonces, la gente ha asumido el discurso de que, bueno, esto es así siempre. No es así siempre. Hay que rescatar esa memoria, hay que rescatar del olvido a estos nuestros tatarabuelos y tatarabuelas que estuvieron luchando porque no ocurriera. Porque ahora han venido por más, como ha dicho Jesús antes, la frontera minera, vienen a expandirla ahora y tenemos que cuidar nuestra tierra. Una última cosa para tantos oyentes y oyentes que tienes en tu programa, y que pueden pensar: bueno, sí, pero yo no bebo del Guadalquivir o tal. El Golfo de Cádiz es uno de los mares del mundo que más metales pesados recibe, de los mares del mundo. Desde los años 80 que se llevan publicando investigaciones, normalmente en revistas académicas especializadas que la gente no lee, esto se está midiendo, se ha llegado a medir en los sedimentos, en la zona noroeste del mar de Alborán, metales pesados en aumento desde 1850, y hay que pensar que los metales pesados que tienen cada vez más ciertos pescados del mar tienen su origen en la minería, en una altísima proporción. Entonces, cuando, por ejemplo, se le dice a las mujeres embarazadas: no consumas mucho pez espada, no consumas mucho atún, ¿de dónde vienen esos metales pesados? No estaban ahí, están aumentando en los mares. Este es un problema de todos, de los que habitamos en las riberas del Guadalquivir y de toda la gente que nos está oyendo aquí hoy.
2: Sí, porque cuando se va a comprar pescado al mercado, todas esas familias que vamos a comprar, estos pescados vienen de estos espacios y de estos mares contaminados.
3: Evidentemente. Sí, por ejemplo, con el tema del Guadalquivir, como los metales no están en el agua, que el consejero siempre dice que el agua no tiene metales, o la mina, el agua, no, pero es que los metales van a los sedimentos, ¿no? Entonces, en el caso del Guadalquivir, los albures, por ejemplo, que ya están contaminados, comen las algas, los animalitos que viven en los sedimentos. Y también las galeras, Es un crustáceo que, bueno, mucha gente consume, para empezar, porque es más barato que la gamba blanca, por ejemplo, que el langostino. Es un animal que hace galerías en el fondo del océano y, por lo tanto, es muy buen bioindicador de bioacumulación de metales. Si hay problemas, empiezan a esos problemas de bioacumulación empiezan a darse por las galeras, por ejemplo, en la desembocadura del Guadalquivir. Cuando se rompió la balsa minera del 98 en la mina de Aznalcóllar, que se había avisado previamente que se podía romper, como estamos avisando ahora, se llevaron 5 años sin poderse pescar galeras en la desembocadura del Guadalquivir. En estos momentos, en nuestro laboratorio, estamos analizando bioacumulación de metales en las galeras. Esperemos que no salgan altas.
5: A mí me gustaría recordar, cuando pasó la rotura de la balsa de Aznalcóllar, hubo declaraciones, vinieron, o sea, 3 años antes hubo un ingeniero técnico, de la jubilado ya, de la propia empresa Boliden, que advirtió del riesgo de rotura de esa balsa porque no se estaba construyendo bien. Y entonces vinieron incluso responsables de la empresa Boliden de Suecia, dieron una rueda de prensa y llegaron a decir, junto con las autoridades españolas, en una rueda de prensa conjunta, que la contaminación que se estaba viendo, porque había ya grietas y había filtraciones, que la contaminación que se estaba viendo era una contaminación que venía de las casas de Aznalcóllar, de las mujeres que lavaban y tiraban el agua. Literalmente lo dijeron así. Si quieres, además, te puedo buscar, yo te lo digo, el audio diciendo exactamente eso, ¿no? Entonces, es que no, montones de veces las mentiras clarísimas, bueno, pues las repiten una y otra vez, ¿no?
7: Voy a ser breve, pero me ha impactado tanto ver la magnitud cuando hablas de las grandes mineras, sobre todo porque, claro, vosotros, América es un territorio tan amplio, 500 kilómetros, y también constatar cómo es el enemigo, cómo es, qué fuerza tiene, qué cantidad de brazos tiene, y eso nos tiene que llevar a posicionarnos de una manera más fuerte nosotros, intentar lo que siempre se ha hecho, porque yo creo que no hay fórmulas nuevas para el posicionamiento de los pueblos. Es trabajar unos con unos, otros con otros, asambleas, manifestaciones, decirles a todos lo que eso, pero darnos cuenta también la salud, nuestros cuerpos. Aparte de lo que comentó Jesús, es que se ha demostrado, yo como sanitaria también lo puedo decir por bibliografía y eso, que todos estos metales, además de dar cáncer de distintos tipos, están modificando el ADN, nuestras genes. Y eso va a ir a nuestros niños. Es que la cosa es muy dura, es muy seria. Entonces, vamos a posicionarnos y tú vienes y nos das, digamos, mucha información y mucha también, la lucha es el único camino. Entonces hay que ponerse y seguir en la lucha. Gracias.
6: El Guadalquivir es uno de los ríos principales de la península ibérica, es la arteria fundamental de Andalucía. La vida de toda nuestra tierra está vinculada a los ríos. Las ciudades más importantes aquí y en tantos lugares del mundo están a las orillas de los ríos. Los ríos purifican, pero los ríos tienen que ser cuidados, ¿no? Los ríos no pueden ser vertederos. Por cierto, que hablando otra vez de esta zona nuestra tan castigada ya por la minería, las legislaciones que durante el siglo XX se sucedieron con distintos regímenes en España, antes de la dictadura, luego con la dictadura, hicieron excepción de los ríos de la provincia de Huelva, incluido el Chanza. Estos ríos quedaban fuera del ámbito de aplicación de las normas de protección de los ríos y en alguna legislación llegan a ser llamados ríos vertederos. Por ejemplo, hay una declaración del ministro que luego inaugura el polígono de desarrollo en Huelva en 1964, que está tomada de un ingeniero de minas, Pinedo Vara, donde dice: porque los ríos Tinto y Odiel ya bajan desnaturalizados. Son ríos vertederos que bajan prácticamente sin vida. Por lo tanto, Huelva es un buen lugar para instalar industria pesada porque no necesitará depurar lo que viertan a la ría. Estas son palabras literales que se dicen en 1964 en Huelva, ¿no? Entonces, bueno, pues ahora es lo que te he dicho antes, vienen a por el Guadalquivir y nosotros tenemos que impedirlo. Nosotros, porque hablan de puestos de trabajo que se crean, pero tenemos que pensar en los miles de puestos de trabajo que se pueden destruir riberas abajo, incluyendo el turismo, que todos y todas sabemos que es muy sensible a la imagen que tienen los territorios, imagen de calidad. Yo diría que, por ejemplo, el sector turístico en la desembocadura del Guadalquivir, en todos esos pueblos, tendría que estar alerta, tendría que estar diciendo: nosotros tenemos aquí nuestra vida, nuestros intereses, son negocios prósperos, hay una imagen de calidad que es de razón que la haya, porque hay calidad y hay recursos y hay paisaje, hay territorio, pero esto tiene que ser cuidado. La minería desertifica.
0: No solo en Argentina, en muchos lugares de América Latina se han logrado parar proyectos de mega minería desde distintos o con distintas herramientas. Por ejemplo, hubo lugares o pueblos en Colombia o en Ecuador que lo lograron a partir de lo que es la consulta previa. Pero tienen que ser, y acá aclaramos, cuando es consulta previa, que es esa consulta, ninguna minera puede operar sin licencias sociales, y eso es un principio internacional, es decir, donde respalda a los pueblos el derecho de autodeterminación de los pueblos también. Es decir, que tenemos muchos derechos y muchas leyes que nos defienden y nos protegen. Como decía ahí el compañero, hay muchas leyes ambientales, incluso en Argentina también. Bueno, hay que usarlas. Que de hecho hay una contradicción, cuando entran las leyes de inversiones mineras, entran con un paquete de leyes ambientales también, como decía, hacemos las cosas bien, pero bueno, hay que utilizarlas, ¿no? Entonces, hay diferentes herramientas. Como decía, hay pueblos donde la consulta previa realmente se pudo hacer libre e informada, que esto es fundamental, porque hay que ver de acuerdo a cada pueblo si están las condiciones dadas, libres y bien informadas para una consulta previa, que no sea que la propaganda minera o el gobierno afín a la minera termine generando en la opinión pública lo contrario. Entonces, ahí es donde hay que analizar, cada lugar tiene que analizar si vale o no la consulta previa, por ejemplo. Y en el caso de Argentina se ha logrado por muchos lugares, desde la movilización social, es decir, donde muestra que la minería no tiene licencia social, entonces no puede operar sin licencia social, por ley, y también, bueno, por la vía legal, donde hay, digamos, especialistas dentro de incluso la lucha, que han hecho las denuncias correspondientes, se ha llegado a la Corte Suprema, plebiscitos, como en el caso de Esquel, se logró un plebiscito donde el pueblo primero votó por el no a la mina, más del 82%, después lo hicieron a nivel provincial, llegaron a la Corte Suprema y ahí la lucha se provincializó y después incluso se nacionalizó, porque hoy hay un apoyo, digamos, a nivel nacional de la lucha de Chubut. Pero bueno, cada pueblo también va encontrando sus herramientas, pero sí lo que es seguro es que cuando el pueblo está informado y se organiza, tiene muchísimas herramientas y que los han logrado parar de diferentes formas.
2: ¿Y qué se puede hacer? ¿Qué estamos haciendo? Ahora estáis denunciando todo esto, estáis dando voz, hemos escuchado también que está, sabemos, el Guadalquivir como asociación ciudadana, pero no sé cómo lo veis.
3: Sí, bueno, desde la comunidad científica estamos publicando continuamente estudios científicos, informes, mostrando que la Junta de Andalucía, al autorizar los vertidos mineros, no está mirando por el bien común. Ahora va a salir una revisión en una revista internacional de alto impacto con investigadores de la Universidad de Granada, la Universidad de Cádiz y la Universidad de Sevilla, en la que desmontamos uno a uno todos los argumentos de la evaluación de impacto ambiental que autoriza los vertidos mineros al Guadalquivir, con argumentos científicos pasados por una revisión por pares de otros científicos internacionales, por editores de la revista, donde se demuestra exactamente que las autorizaciones de vertido están mal dadas. Entonces, desde la comunidad científica lo que estamos haciendo es levantando información y haciendo divulgación científica a la sociedad en general, a los alcaldes ribereños y a los agentes socioeconómicos del Guadalquivir. Porque cuando hablamos de riesgo de consumo de productos pesqueros con metales, estamos hablando de nuestra salud, estamos hablando de cáncer, y la Junta de Andalucía no está mirando por el interés común al autorizar los vertidos mineros al Guadalquivir, no está mirando por la salud pública, y al mismo tiempo está privatizando el sistema andaluz de salud y como muestra la crisis de los cribados de cáncer de mama, cuando enfermamos no nos cuidan bien, de manera que cada vez nos exponen a más contaminantes, no están cuidando la exposición crónica a los metales y además cuando enfermamos no nos cuidan.
5: Desde Ecologistas de Nación lo que hacemos es pues denunciar, o sea, denunciar, digo, no denunciar públicamente, que también, sino denunciar en donde hay que denunciar, que es los juzgados. Concretamente nosotros ya tuvimos, denunciamos las autorizaciones tanto mineras como ambientales que se le dieron a Cobre las Cruces en su día, no nos dieron la razón. Ahora estamos denunciando las nuevas autorizaciones que le han dado a Minera Los Frailes y bueno, es un procedimiento que ahora mismo está en el Tribunal Superior de Justicia de Andalucía y que nosotros, pues bueno, vamos a intentar en el momento correspondiente, pues pediremos las medidas cautelares conveniente. Lo que pasa es que los sistemas judiciales son muy, no te permiten pedir una medida cautelar hasta que no vaya a haber un riesgo inminente. Y claro, en el caso de Minera Los Frailes, de la reapertura de la mina de Narcoya, no hay un riesgo inminente porque no está todavía ni siquiera construida la tubería. O sea, el vertido no es inminente que se vaya a producir, pero se va a producir en el futuro. Pero bueno, nosotros vamos utilizando todos los mecanismos judiciales que tenemos a mano y utilizando la legislación que podemos. Pero la verdad que pocas veces están siendo efectivos. En el caso de Narcoya ya pasó en 1998 que ninguna de las acciones judiciales sirvieron y en este caso, bueno, nosotros lo estamos haciendo con antelación. Esperemos que sirva de algo.
6: Bueno, pues Salvemos el Guadalquivir, desde el primer momento hemos hecho una labor de información dirigiéndonos especialmente a los representantes de los sectores económicos que van a verse afectados por estos vertidos, que están viéndose afectados ya, como ha explicado Jesús, y sobre todo se van a ver afectados, ¿no? Y una cosa que dice cómo la Junta de Andalucía está tratando este tema, que es el secretismo total, ¿no? Tanto con los representantes de las cofradías de pescadores, como con los representantes de los agricultores y ganaderos, COAG, ASAJA, etcétera, que hemos hablado con todos ellos, la UPA, la Federación de Arroceros del Guadalquivir, un sector importantísimo que riega sobre todo la margen derecha con agua del río, y incluso los alcaldes ribereños, que en sus términos municipales llegan al Guadalquivir, sistemáticamente nadie sabía nada, no sabían que se iban a producir esos vertidos, que eso había estado en exposición pública, que ellos son parte afectada porque los vertidos, como pues es la gravedad misma, ¿no? Van río abajo. Entonces nosotros le hemos informado y incluso con una sorpresa agradable por nuestra parte, y hemos conseguido ya declaraciones públicas de varios alcaldes y estamos en contacto con ellos y intentando lograr una articulación con Ecologistas de Nación, con Greenpeace, con la sociedad civil organizada lo más amplia posible. Pero hay alcaldes que han dado un paso hacia adelante y dicen: no, no quiero que esto pase por el río, porque mucha gente de mi pueblo vive del río, ha vivido del río y debemos cuidarlo, ¿no? Entonces estamos intentando evitar que ocurra que el vertido pase por delante de los vecinos sin que se hayan enterado de que iba a tener lugar ese vertido, ¿no? Es decir, hay una norma, no es una norma, es un principio que ha suscrito España, que se llama el convenio Aarhus, por la ciudad europea donde esto, parece que es de Dinamarca, la ciudad de Aarhus, no estoy seguro ahora. Ese convenio establece un protocolo, España lo ha suscrito, primero lo firma, luego lo suscribe, es decir, España se compromete a aplicarlo, establece un protocolo de información pública con el suficiente tiempo y para crear las suficientes condiciones como para que todas las partes potencialmente afectadas, perjudicadas, implicadas, puedan expresarse, puedan pronunciarse, informarse y ser tomados en cuenta. Todo eso.
2: Obviar a la comunidad científica puede implicar una nueva catástrofe ecológica y humana, como ya ocurrió con la rotura de mina de Boliden en Aznalcóllar. Estamos a tiempo de evitarlo si se toman las medidas oportunas.
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1: Son las 9, las 8 en Canarias.
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1: Buenas noches. En Ceuta a esta hora está convocada una protesta vecinal en Loma Colmenar, donde el gobierno ha establecido un campamento de acogida temporal para unas 1.500 personas que hasta esta semana permanecían en la playa del Trampolín. Los vecinos reclaman recuperar espacios y que se acelere la vuelta a la normalidad. También hoy la ministra de Sanidad, Mónica García, ha afirmado que el confinamiento de migrantes en Ceuta, alegando motivos de salud pública, es injustificado y totalmente desmesurado. García respondía así al presidente del Partido Popular, Alberto Núñez Feijóo, quien en una entrevista a Europa Press ha asegurado que ante la situación sanitaria de Ceuta el gobierno debería estudiar decretar un confinamiento de los portadores de enfermedades infectocontagiosas por razones de salud pública. Entrevistado en el diario 24 horas fin de semana de Radio Nacional, el secretario de Estado de Sanidad, Javier Padilla, se acaba de pronunciar también a este respecto.
3: No hay ninguno de los escenarios en los cuales podamos pensar a día de hoy que sea razonable pensar en ello. De hecho, como vamos intentando siempre ir un paso por delante, una de las estrategias que se está poniendo ahora en marcha, además de lo que tiene que ver con la higienización y la salubridad, es, por ejemplo, la de comenzar un programa de vacunación acelerado.
1: Más asuntos. Los vecinos de Gátova, en Valencia, desalojados el pasado viernes por el avance del incendio declarado el jueves en Segorbe, en Castellón, ya han podido regresar a sus domicilios este domingo, aunque permanecen confinados y sin poder hacer uso del agua del grifo para beber. Las tareas de extinción del fuego han evolucionado de forma muy favorable en las últimas horas, lo que ha permitido dar por estabilizado el incendio. Mientras, en Jaca, miles de personas convocadas por la plataforma Pirineo Digno reclamaban responsabilidades políticas por los incendios forestales este domingo, como el que han sufrido de cerca recientemente en las peñas de Riglos. Javier Tenés.
4: A través de esta movilización quieren denunciar el abandono que sufre el Pirineo, que se traduce en falta de inversión en sus montes. Ángel Reyes, portavoz de Pirineo Digno.
5: En primer lugar, hacer caso a las reivindicaciones de las bomberas y bomberos forestales. Los incendios se apagan en verano, pero se previenen en invierno. Tendrían que reforzarse las cuadrillas, mucha más gente trabajando y limpiando el monte durante todo el año en el retén de incendios.
4: En esta manifestación también muestran su apoyo a la huelga indefinida convocada por los bomberos forestales de Aragón, iniciada el pasado 18 de agosto. Además de este apoyo, denuncian la falta de medios antiincendios como el que sufrió la región en las Peñas de Riglos hace menos de dos semanas. Yasmina Redondo, operaria de Infoar.
6: Hace más de 10 años que venimos avisando que hay muchos incendios que van a sobrepasar nuestra capacidad de extinción. Entonces, eso conlleva una responsabilidad por parte de las administraciones de hacer frente a la necesidad de que seamos más personas y de que dispongamos de más medios.
4: Además, critican las inversiones millonarias pensadas para el turismo, mientras los que viven en el territorio sufren la falta de servicios básicos.
1: La Asociación Autismo Burgos, una de las más veteranas de nuestro país, trabaja en un proyecto de pisos adaptados para personas autistas en proceso de envejecimiento, un proyecto pionero en nuestro país, informa Carmelo Palacios.
7: Es una necesidad que ha surgido en estos últimos años porque es ahora cuando la primera generación diagnosticada con este trastorno empieza a envejecer. De ahí que Autismo Burgos, una de las asociaciones más longevas del país, haya apostado por construir estos pisos. Javier Arnaiz es su director.
8: Nuestra idea es que sea una casa, que sea una vivienda, y la idea es que tú cuando pases pues veas una casa residencial un poquito grande, pero que en ningún momento parezca una entidad, sino que realmente sea una vivienda familiar.
7: Estas viviendas tienen unas características especiales y, dice Arnaiz, su diseño está muy pensado.
8: Dentro del autismo hay que atender mucho a todo lo que son los estímulos sensoriales, los estímulos visuales. Entonces ha trabajado mucho el tema de la luz natural, el tema de la distribución de las habitaciones y de los espacios comunes para que al mismo tiempo que ofrecen privacidad e intimidad puedan ofrecer esa supervisión o ese apoyo que necesitan constantemente.
7: El proyecto consta de dos módulos para 12 personas y el coste total ronda los 600.000 euros. La obra del primer módulo ya está avanzada y se espera que los primeros inquilinos se puedan mudar allí a partir del próximo año.
1: Es todo por el momento. 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
9: Buenas. Buenas noches, actualizamos la información del tráfico en estos momentos, pendientes de varios alcances que complican la circulación en Girona en la C31 a la altura de Casteldaro, ya en dirección a Llagostera, en Barcelona por la AP7 en Vilafranca del Penedès en sentido Girona y también en la provincia de Cuenca en la A3 a la altura de Villarrubio ya en sentido Madrid. Al margen de ello, circulación en aumento especialmente en los accesos a Madrid por la A1 a la altura del circuito del Jarama, en la A3 en Arganda del Rey, también complicada la A5 en la provincia de Toledo, a la altura de Lucillos en sentido Madrid, y en Ávila la A6 a su paso por Arévalo. Circulación en aumento además en Vizcaya, en la salida de Bilbao por la A8 a la altura de Baracaldo y ya en dirección a Castro Urdiales, retenciones en Tarragona, en la AP7 en Cambrils en sentido Castillo de la Plana, y circulación lenta de hasta 3 kilómetros en el acceso a Sevilla, en la AP4 en Las Cabezas de San Juan. Es una información de la Dirección General de Tráfico.
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10: Buenas noches, optimista. Te habla Julia Higueras, periodista comprometida, convencida de que el periodismo puede ser una herramienta poderosa al servicio de la conciencia y de la acción. Soy la creadora de la revista Anoche tuve un sueño y de los premios Optimistas Comprometidos, que celebran a las buenas personas que transforman el mundo.
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10: Esta noche, la Hora Optimista, hablamos de algo que a veces olvidamos: la necesidad de cuidar nuestra vida interior. Vivimos deprisa, rodeados de ruido y exigencias, y pocas veces encontramos tiempo para detenernos y preguntarnos cómo estamos de verdad. Alas para volar no es solo el título del nuevo libro de nuestra invitada, sino también una propuesta a mirar con ternura lo que somos, a reconciliarnos con nuestra sombra y a descubrir la fuerza del consuelo y la compasión como motores de cambio. Porque hay días en los que no se trata de volar alto, sino de aprender a sostenerse. Y en ese equilibrio entre lo que duele y lo que calma, entre lo que nos frena y lo que nos impulsa, encontramos el sentido más profundo del optimismo, ese que nace de la comprensión y no de la euforia. Hoy en la Hora Optimista nos acompaña una de las voces más queridas y escuchadas de nuestro país, una mujer que lleva años enseñándonos a mirar la vida con más calma, más dulzura, más amorosidad y más conciencia. Ella es, que seguro que te imaginas, Elsa Punset, escritora, filósofa y divulgadora, que hoy nos presenta su nuevo libro que, como ya te anunciaba al principio, lleva el sugerente título de Alas para volar. Un viaje hacia la belleza de lo cotidiano, un viaje hacia nuestra fuerza interior que nos ayudará a desplegar nuestras propias alas, incluso en los tiempos más inciertos.
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10: Buenas noches, Elsa Punset.
11: Muy buenas noches, una alegría estar aquí, rodeada de optimismo.
10: Bueno, desde luego, bienvenida a esta hora, que es tu hora.
11: Totalmente.
10: La Hora Optimista, ¿eh?
11: Totalmente. Tú sabes que los optimistas a veces parecemos utópicos, si te lo habrán dicho alguna vez a ti,
10: sí,
11: que eres
10: sí,
11: una gran
10: sí.
11: optimista. Y sin embargo, los optimistas, la ciencia nos dice que les tiende a ir mejor muchas cosas, ¿no? Tienden a tener mejor salud física, a vivir más años, a tener mejor memoria, más amigos. Los optimistas, pues la verdad es que son muy populares, porque las emociones se contagian como un virus y es muy importante estar rodeado, tener algún gran optimista en tu vida, ¿no? Y sobre todo, yo no sé si alguna vez en el programa has hablado de lo que realmente diferencia a un optimista de un pesimista.
10: Pues yo tengo una leve idea, pero refrescámela tú, que seguro que lo sabes explicar mejor
11: pues
10: que yo.
11: Pues mira, es muy sencillo y muy importante, ¿no? Básicamente, el optimista es capaz, tiene los mismos problemas que el pesimista, pero es capaz de mirar al futuro con esperanza. Es la palabra esperanza la que realmente define al optimista. ¿Qué significa esto? Que el optimista, cuando ve un problema, en vez de cruzarse de brazos y decir, ¿qué le voy a hacer?, como suele decir el pesimista, pues él dice, voy a intentar hacer algo. Y Ese intento de hacer algo es el que Julia lleva moviendo el mundo hacia adelante desde hace siglos. Es decir, todo aquello en lo que hemos mejorado, y hay muchos ámbitos en los que hemos mejorado, es gracias a montones, millones de optimistas anónimos, escondidos, ¿no? Pero que hacen esa labor de mejora en su entorno. Así que yo diría que cuanto peor van las cosas, más necesitamos echar mano del optimismo. No es una utopía.
10: Pues ya sabéis, Elsa, y ya sabéis, a todos nuestros escuchantes, ¿no? A todos nuestros oyentes optimistas, que os necesitamos más que nunca.
11: Más que nunca.
10: Así que vamos a hablar de tu libro, Elsa, de Alas para Volar, como anunciamos al principio, que nace de un encuentro muy simbólico que a mí me llamó mucho la atención, ¿no? Un gorrión recién nacido, ¿no? Que está también herido, ¿no? Porque tiene problemas para volar.
11: Bueno, fíjate, más que herido, en realidad, y esto es algo que descubrí con mi gorrión, la mitad de los pajarillos en ese momento tan difícil en el que tienen que salir del nido y buscarse la vida, más de la mitad mueren, porque es muy duro ese tránsito. Entonces, yo lo que me pasó es que abrí la puerta de mi casa en un pueblecito hace dos veranos en Galicia, ¿no? Y yo estaba muy cansada, acababa de pasar una mala racha personal, necesitaba recuperarme y me dije a mí misma: oye, Elsa, no vas a hacer nada durante dos meses, no te vas a ocupar de nada ni de nadie. Abro la puerta de casa y en el umbral, en un rinconcito, me encuentro a un gorrioncillo que no es que estuviese herido, es que estaba medio desplumado, acababa de caer del nido y había caído en el peor sitio posible, excepto que estaba yo.
10: Y, qué, oye, afortunado, ¿eh?
11: Y, hombre, a ver, yo fui una madre pájara terrible en muchos sentidos, porque es que tardé mucho en ponerle en pie, me costó mucho, tengo que empezar a entender un pájaro desde cero. Pero fue una pequeña historia de amor tan bonita y que me aportó tanto, Julia, que no la cambiaría contra nada. Y la transformé, digamos, la volqué en esta metáfora, porque una de las cosas que me llamó tanto la atención de mi gorrión era las ganas de vivir que tenía, la fuerza que tenía, la capacidad que tenía de darme órdenes. Me daba órdenes, ese pajarillo desplumado.
10: Quiero comer ya cada hora, ¿no?
11: O no quiero comer. Yo me acuerdo, yo soy muy protectora, ¿no? Y entonces le tenía que alimentar cada hora, hora y media, tú lo sabes, ¿no? Sí, porque tú también has criado un par de mirlos, me dijiste.
10: Exacto.
11: Yo creo que es una pobreza afectiva en la que vives y de repente comunicarte con un gorrión, vincularte, notar ese cariño que no solo necesita comida y cobijo como tú, pero también cariño como tú, como los humanos, ¿no? De verdad, es una experiencia, yo se la recomendaría a cualquiera, ¿no? Cuidar de un ser que no es como tú y te das cuenta que somos uno.
10: Efectivamente, estamos todos conectados y además esta desconexión que tenemos con la naturaleza es terrible, para nosotros, ¿no?
11: Yo, otra de las cosas a las que me inspiró mi gorrión, aparte de escribir Alas para Volar, fue fundar mi fundación, la Fundación Punset Terra Viva, que básicamente lo que hacemos es tender puentes entre naturaleza y bienestar humano, porque creo que esta desconexión, yo te diría que ahora mismo somos la única especie que vive fuera de su hábitat, y esto ha sido muy rápido, ha sido en pocas generaciones, hemos aterrizado en las ciudades, hemos empezado a comer comida ultraprocesada, que no sabemos ni dónde viene, a vestirnos con cosas artificiales, vivimos vidas artificiales, ¿no? Fuera de nuestro hábitat. Tú no te preguntas, oye, ¿un pez podría vivir fuera del agua? ¿O un pájaro podría vivir fuera de la copa de los árboles? Es que no se te pasa por la cabeza. Nosotros lo que hemos hecho, ¿no? Y claro, tenemos que replantearnos cosas porque lo estamos pasando mal. Lo hablaba contigo, ¿no? Sí. Antes de empezar la charla. Nunca hemos tenido tantos problemas de salud mental.
10: Cierto.
11: Y yo no sé si has oído los resultados de los científicos que miden en qué momento de la vida los humanos somos más felices. ¿Vale?
10: ¿Y qué momento es ese?
11: Vale, desde hace como unos 70 años que lo venimos midiendo, esto tiene, dicen que la felicidad es como una U, es decir, que las dos patas de la U son los dos picos de felicidad. ¿Tú cuál dirías que es el momento donde naturalmente el humano es más feliz? Naturalmente, si no te pasa nada grave, la media de humanos, ¿cuándo nos sentimos pletóricos?
10: Pues yo creo que cuando tienes, no sé, yo es que la verdad es que soy muy optimista y yo sí. era optimista desde pequeña, sí, pero sí. los 30 años...
11: Sí, pues entre los 20 y los 25.
10: 25, 30.
11: Claro, sí. suele ser un momento en el que de repente no tienes responsabilidades, tienes la vida por delante, la vida no te ha dado tantos golpes, ¿no?
10: Y no tienes tantas responsabilidades, exacto, todavía no han llegado exacto. los hijos,
11: entonces,
10: etcétera.
11: Tradicionalmente, esto se mide en más de 130 países desde hace unas décadas, ese es un momento cumbre. Luego hay otro, fíjate, en torno a los 70 años, que es un momento, yo creo que es porque vuelves a recuperar libertad. Y si tienes salud, creo que es otro momento, otro piquito ahí bueno. Y luego hay un momento muy bajo que es en torno a la cincuentena. Que luego, ¿sabes? Lo que es verdad de la media no es verdad del individuo. Hay individuos que, oye, son muy felices a los 50 años. Pero en general es un momento en el que estás un poco desgastado, con padres mayores, hijos adolescentes, ya estoy. Y la vida ya te ha desgastado un poco, ¿no? Bueno, total. Este año ha habido un vuelco histórico. Y yo creo que es que tenemos que hablar de esto, que es fundamental. Ahora el momento en el que la gente siente menor satisfacción vital, en el que son más infelices, es entre los 20 y los 25 años.
10: No, fíjate.
11: No, sí.
10: ¿Y por qué?
11: En 130 países.
10: ¿Y explican los motivos? O...
11: A ver, ellos están aquí para medir tendencias, pero sugieren, y además todos estamos al tanto de que hay problemas de salud mental que están creciendo, esa sensación, a pesar de la conexión de desconexión, de soledad que tienen las personas, y tiene todo que ver con esta generación que ha crecido con las redes sociales y las nuevas tecnologías, ¿no? Y ahora se les viene encima la inteligencia artificial con todo lo bueno que trae, pero también con el tsunami que va a suponer. Entonces, claramente redes sociales y desconexión tiene mucho que ver. Y luego que nunca hemos vivido en un momento de la historia donde los valores son el consumo. Es decir, hemos olvidado que el ser humano necesita soñar, necesita tener propósito, necesita estar vinculado con su entorno, con la naturaleza. Hemos perdido todo esto en muy poco tiempo. ¿Cómo? A mí no me sorprende cómo no vamos a ser infelices, ¿no? Y luego siempre te dicen, pues la pandemia ha tenido un impacto también, pero no es solo eso. La inseguridad económica, pues también, pero anda que no ha existido inseguridad económica a lo largo de la historia. Es decir, que realmente la novedad aquí es la desconexión con uno mismo, con los demás y con el entorno.
10: ¿Y cómo te puedes conectar contigo mismo? ¿Cómo vuelves a conectar contigo? ¿Y cómo reconectas con el entorno, con la naturaleza, ¿no? Claro. Con lo esencial?
11: Claro, pues esto podríamos hablar de ello durante mucho tiempo. Es lo que he querido volcar en Alas para Volar. Es decir, cómo reparamos esta triple herida que llevamos los humanos ahora mismo, ¿no? Pero básicamente piensa que reconectar con nosotros mismos, ¿qué exige? Exige un poco de tiempo, un poco de paz. Escucharte, ¿no? Y estamos en una sociedad donde todo es consumir, ser espectadores de montones de estímulos. No tenemos tiempo de estar con nosotros mismos. Entonces yo creo que hay que volver a crear un poco estos espacios que eran como los antiguos templos, ¿no? Y ayer estaba en Pamplona visitando la Catedral de Pamplona. Nada más entrar en un entorno así, con silencio, con espacio, ¿no? Vuelves a tener tiempo de escucharte, de ver qué te importa. Yo hablo mucho en Alas para Volar y arranco el libro con una mirada a la infancia. Muy a menudo llevamos un niño herido dentro, una niña herida, ¿no? Llevamos el niño al que le enseñaron determinadas cosas en la infancia, si merecía ser amado, cómo amar a los demás, cómo enfadarse, cómo relacionarse con el resto del mundo. Muy a menudo, cuando entramos a vivir nuestras vidas de adulto, en lo que los psicólogos llaman la primera parte de la vida, vivimos con muchos valores heredados. No vivimos realmente con lo que nosotros elegimos, ¿no?
10: Los patrones, ¿no?
11: Claro, estás en piloto automático y repites un error una y otra vez y no sabes muy bien por qué, ¿no? Y no lo sabes hasta que no entras en la segunda parte de la vida, ¿no? Y aquí doy claves en Alas para Volar sobre cómo entrar en la segunda parte de la vida. La segunda parte de la vida es cuando ya no dependes de la aprobación de los demás y de lo heredado, sino que ya vives de forma consciente, ¿no? Y te has hecho las preguntas de qué miedos tengo, qué me está echando para atrás, ¿no? ¿Con qué valores quiero vivir? ¿Qué me importa de verdad, ¿no? ¿Qué precio voy a pagar si no entro en esta segunda parte de la vida, ¿no? Todo eso son unas preguntas que necesitan espacio, necesitan que te des el tiempo, no puedes estar solo consumiendo, que es lo que hacemos en esta sociedad, ¿no? Hasta que vivimos un poco de cara, de espaldas a nuestro espíritu, ¿no? A nuestra alma, ¿no? A nuestro instinto vital. Así que yo te diría que recuperar tiempo para estas grandes preguntas, entender quién llevas dentro, ese niño que llevas dentro, es muy importante. Y luego, la reconexión con los demás, que digamos que es la segunda capa, ¿no? Hiperconectados, pero es que no tenemos tiempo de mirarnos a los ojos, de darnos... ¿Qué hemos hecho tú y yo antes de empezar la charla? Nos hemos dado un abrazo. Bueno, pues esto permite reconectar. Es importante, ¿no? Si tuviésemos esta charla con una pantalla de por medio, no sería exactamente lo mismo, ¿no? Entonces, ¿por qué estamos tan solos ahora? ¿Por qué tenemos tan pocos amigos íntimos? Pues, ¿por qué las relaciones son cada vez más inestables, no? Tenemos que replantearnos en qué sociedad vivimos, hemos hecho muchas cosas bien, oye, ¿qué podemos reparar? Así que esto sería la segunda pata, y luego la tercera, que ya no sé si da tiempo, sí, la reconexión y ya, con el entorno.
10: Sí, por supuesto. Solo quería, para cerrar, ¿no?, una última mirada al corazón de tu libro. Si tuvieras que elegir una sola reflexión de Alas para volar, para regalar a quienes nos están escuchando esta noche, ¿cuál sería?
11: No lo sé, pero te diré, estoy abriéndolo ahora, ¿no? El prólogo, todo el libro es un libro con un tono muy íntimo, hablo al lector como si estuviese sentado a su lado, ¿no? Y le cuento en el prólogo, bueno, pues que este verano somos tres, un pájaro desplumado, un perro sordo y yo, una persona agotada, porque ya te digo que estaba pasando un mal momento, pero con una misión. Y digo, he volcado silenciosamente en este pequeño destello de vida emplumada todo mi amor por la vida. He conjurado de nuevo el soplo del optimismo y de la esperanza. He decidido retomar el camino y no ceder al cansancio y a la tristeza. Y la vida, sigilosa y ligera como un aleteo, poco a poco vuelve a mí.
10: Pues qué maravilla, la verdad. Muchísimas gracias, Elsa Punset, por darnos todas estas lecciones de vida, ¿no?, que nos van a ayudar seguramente a mejorarla, ¿no? Y con este regalo de reflexión y quietud y desplegando las alas, nos vamos a sintonía.
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10: Escuchar a Elsa Punset nos recuerda que el dolor también puede ser una puerta. Una puerta que se abre hacia la comprensión, hacia la empatía y también hacia la alegría. Y esto también pasa, nos lleva precisamente allí, a esos lugares donde la vida se detiene, pero el corazón aprende a mirar de otro modo. Personas anónimas que descubren que incluso en la pérdida hay un hilo de sentido, que los silencios a veces consuelan más que las palabras y que cuando algo termina, la bondad suele quedarse un poco más. Isabel Rivadulla nos lo cuenta.
12: Hola, Julia. Dicen que la vida no se mide por los minutos que pasan, sino por los momentos en los que somos capaces de detenernos a vivirlos. Y quizás por eso Elsa Punset nos regala alas para volar, para mostrarnos el camino de hacer una pausa. Un recordatorio de que necesitamos más que nunca espacios para pensar, para sentir, para reconectar con lo que de verdad importa. Lo mismo nos decía María Novo en La sociedad de las prisas, que vivir con prisa es una forma de vivir en la superficie y de olvidarse de lo esencial. Su propuesta es sencilla y revolucionaria a la vez. Parar para mirar, mirar para comprender y comprender para transformar. Otro camino para hacer esa pausa es a través del arte. La iniciativa Tiempo de Arte abre espacios a la reflexión, a la necesidad de tomar conciencia, de mirar despacio con atención plena y procesar la cultura adecuadamente frente a la aceleración vital, integrando las artes y la cultura en todos los ámbitos de la sociedad y poniendo en valor el poder transformador y benefactor que tienen las artes en nuestra sociedad. Podríamos sumar otras voces que van en la misma dirección, como El elogio de la lentitud de Carl Honoré, un clásico que ya advertía que ralentizar no es retroceder, sino recuperar el ritmo natural de las cosas. Así que hoy, más que correr detrás del tiempo, quizás podamos hacerle un guiño y decir: espera un momento, que quiero vivirlo contigo. Porque sí, esto también pasa. Y si no nos detenemos, Julia, ni siquiera lo vamos a ver pasar.
0: El poder de una idea.
10: Gracias. Gracias, Isabel Rivadulla, por recordarnos que toda pérdida guarda un aprendizaje silencioso. En La Hora Optimista creemos que una idea puede ser el inicio de una calma compartida. Por eso hoy, más que hablar, queremos escuchar. De la mano de Marta Renedo, de Inspiria, basada en el método de Jon Kabat-Zinn, creador del mindfulness moderno, te invitamos a un instante de quietud. Un refugio breve donde la respiración se convierte en hogar y el ruido del mundo se apaga. Un momento para dejarle paso a lo esencial, a ese estado en el que estamos presentes, como nos decía Elsa Ponset. Porque a veces lo verdaderamente revolucionario es detenerse y respirar.
13: Hola, Julia. Para este programa comparto una meditación mindfulness. Es una práctica de 3 minutos de atención a la respiración. Esta práctica es milenaria de disciplinas como el yoga y se ha puesto más conocida ahora porque se incluyen en los protocolos de reducción de estrés como el que generó Jon Kabat-Zinn en los años 70. Y es muy, muy fácil de hacer en cualquier momento. Por ejemplo, ahora, si estás sentada o sentado, o incluso si estás tumbada, puedes realizarla. Te propongo que tomes conciencia de cómo está el cuerpo, cuál es la posición que ocupa, el peso, sentir el peso del cuerpo apoyado y dejar que el cuerpo esté cómodo, dejando sentir las zonas de apoyo, si estás en la silla sintiendo los pies apoyados en el suelo, las nalgas apoyadas en el asiento, si estás tumbado puedes sentir todo el peso de

0: cuenta de la exhalación, cuando el cuerpo empieza a soltar el aire, dejando que el abdomen se contraiga, la zona pectoral también, vayas sintiendo cómo sale también el aire del cuerpo. Y llevando atención a este proceso de respirar, sintiendo cómo el aire entra y sale del cuerpo de una manera natural, sin que tú hagas nada, la respiración va ocurriendo. Llevando ahí la atención, puedes quedarte unos minutos, quizás 3 minutos. Y te propongo que puedas realizar esta práctica ahora o cuando te levantes por la mañana, simplemente como una práctica de enfocar la atención y conectarte con lo que está ocurriendo, para tener más capacidad de vivir el día con más claridad. Gracias, Julia. Buenas noches.
1: Esta noche hemos aprendido que volar también es soltar. Soltar lo que pesa, lo que ya no somos, lo que nos ata a viejos miedos. Hemos aprendido que en la pausa puede estar esperándonos la sabiduría, esa sabiduría que nos enseña a distinguir entre lo urgente y lo esencial. Porque como escribe el Sapunset, cuando el mundo hace ruido, solo quien se detiene puede escuchar su propia voz. Y quizás ahí, en este instante quieto, en ese silencio elegido, empiezan a crecer nuestras verdaderas alas. Gracias Elsa Punset, Isabel Rivadulla y Marta Renedo por recordarnos que detenerse también es avanzar, que la calma es una forma de amor y que vivir con ligereza no es huir del mundo, sino habitarlo con más conciencia. Y gracias a ti por acompañarnos cada domingo. Que esta semana te encuentre en paz con tus silencios y cerca de lo que te hace bien. Que esta semana encuentres la calma necesaria para escuchar lo que tu vida quiere contarte. Y no olvides que a veces basta un momento de silencio para volver a volar. Hasta el domingo que viene, optimista.

0: Son las 9:30, las 8:30 en Canarias.
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0: La ministra Mónica García, que comparecerá el jueves en el Congreso a petición propia, cree que los confinamientos sanitarios de personas en Ceuta, que ha propuesto Alberto Núñez Feijóo, serían injustificados y una medida totalmente desmesurada. En su cuenta de X ha explicado que cree que esta medida de salud pública tiene que guardar relación con el mecanismo de contagio de las enfermedades que pretende controlar e insiste en que lo fundamental y lo más urgente es albergar a las personas y dotarlas de las condiciones de higiene y saneamiento básicas. Lo mismo ha afirmado en Radio Nacional el secretario de Estado de Sanidad, Javier Padilla, que cree que las peticiones de confinamiento de Feijóo podrían pretender generar miedo.
2: La utilización de las enfermedades infecciosas como un elemento, digamos, de generación de miedo, incertidumbres y de alusión poco menos que al caos es históricamente muy recurrente. Creo que a este respecto lo que hay que decir es que la población migrante lo que necesita son lugares salubres, higienizados, y que verdaderamente lo que es necesario es dotarle de esos recursos salubres para poder evitar y poder prevenir, que es donde tenemos que actuar, que se desarrolle nada.
0: Sobre las enfermedades a que ha aludido el líder del PP como gastroenteritis, sarna o tuberculosis, Javier Padilla ha asegurado que los casos son muy pocos y que su tratamiento se lleva a cabo por vías diferentes a las de la atención sanitaria cotidiana de la ciudad autónoma. También ha confirmado que ya se trabaja en el envío urgente de vacunas a Ceuta. Mañana se reúne la Comisión de Salud de las Comunidades Autónomas para tratar este asunto. Los canadienses han respaldado sin fisuras la decisión de

0: Su presidente, Mark Carney, de no continuar con las negociaciones con Estados Unidos en relación a los aranceles del 50% con que grava sus productos la administración Trump. Prácticamente todo Canadá está de acuerdo. Pablo de Diego.
1: Los principales medios de comunicación canadienses y organizaciones sindicales han apoyado la decisión de Carney de poner fin a las negociaciones con su país vecino e igualar los aranceles impuestos por Estados Unidos. Ayer sábado, el presidente canadiense argumentó esta decisión al calificar la propuesta estadounidense como antieconómica e injusta y como una amenaza a la soberanía del país. Incluso el líder de la oposición, Pierre Poilievre, respaldó la posición de Carney al afirmar que Canadá no puede aceptar un mal acuerdo y reclamó unidad nacional ante los aranceles estadounidenses. Una medida que llevará a ambos países a un futuro comercial incierto. Por el momento, los aranceles estadounidenses ya afectan a exportaciones con valor de unos 28.000 millones de dólares canadienses.
0: Es una parte pequeña de la obra, pero se va a notar. En Madrid, el túnel de la M30, que conecta la avenida de Portugal con la A5 en sentido salida, reabre al tráfico mañana, después de parte del verano cerrado por los trabajos de soterramiento de la autovía a su entrada a la ciudad. Esta obra es el penúltimo paso para conectar el nuevo túnel que soterra la A5 con el subterráneo de la M30, que discurre bajo la avenida de Portugal, unas obras para avanzar con la finalización del Paseo Verde del Suroeste. Ahora vamos a pasear por donde paseó Ana María Matute, que vivió buena parte de su infancia en Mansilla de la Sierra, en La Rioja, un pueblo levantado sobre una naturaleza agreste, donde la niña Ana María conoció espacios de auténtica libertad. La Rioja, Irene Alconchel.
2: El agua cuenta muchas cosas y también regaña. Cuando oyes un chorro de agua, o lo cortas con la mano.
3: Con estas palabras nos sumergimos en el universo de la escritora Ana María Matute. A los 4 años fue a Mansilla de la Sierra por problemas de salud. Allí descubrió la inmensidad de las montañas, la libertad de la infancia y la dureza de la vida rural, elementos que se convirtieron en constantes de su obra. Zarándula desarrolla 3 rutas teatralizadas para adentrarnos en la huella que sus vivencias en La Rioja dejaron en la literatura española. Su director es Carles García.
4: La esencia de los paseos es que nosotros creemos que realmente del bosque nace la vida y del bosque nace la imaginación. Estos paseos lo que intentamos es mezclar conocimiento del bosque con biólogos y forestales, con una actriz que lo que va a hacer es leerte textos de Ana María e interpretarlos en el contexto.
3: Desde el pasado domingo y hasta octubre, esta iniciativa gratuita recorre el bosque que imaginó la escritora, el río Gatón y las calles de Villabelayo y Mansilla de la Sierra. Escenarios desde los que evocar su reflexión: tal vez la infancia es más larga que la vida.
0: Bonito paseo. De momento es todo. 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
6: Maite, estamos en tu casa, en Barcelona. Hay muchísimos objetos de cine. Hemos estado dando una vuelta y yo he alucinado, pero supongo que tú ya estás acostumbrada a todo eso.
7: Bueno, claro, porque hace muchísimos años que, sí, que estoy en este mundo. Concreta, no sé, hará como 40 años. Y claro, he ido comprando poco a poco, sí, y adquiriendo, no solo comprando, sino también pues pidiendo prestado. Me han regalado pues muchas piezas de la colección, de algo que, un poco de lo que has visto ahora.
6: Sí, sí.
7: Y entonces sí, claro, estoy acostumbrada, claro, a ello, ¿no? A convivir con...
6: Me dices, una pitillera de Humphrey Bogart, un vestido de Marilyn, otro de Marlene Dietrich, absolutamente de todo, y claro, yo alucino. ¿Los enseñas mucho?
7: No. Para nada, no, yo no, es que vamos a ver.
6: Esto casi es una excepción lo de hoy, ¿verdad?
7: No me gusta, precisamente no me gusta enseñar los objetos. Cuando he hecho exposiciones, sí, ¿no?
6: Claro.
7: Se han mostrado, pero para que los viera el público, y sí, o sea, no, yo creo que no soy, es una persona que compro objetos para tenerlos o incluso para acariciarlos o para verlos yo. De hecho, no voy a verlos casi nunca, ni y tocarlos menos, porque ya pienso que, no sé. Además, la colección la tengo dividida en diferentes partes.
6: Sí.
7: Porque cuando empecé, primero empezamos a comprar un poquito a lo loco y luego ya una vez ya digo, vamos a ordenar esto porque realmente vale la pena.
6: Sí.
7: Y entonces lo que hice fue clasificarlo por temas. Uno fue, pues el primero, que era la estrella, era Marilyn Monroe.
6: Claro.
7: Y luego había el otro que era Viaje Fantástico.
6: Sí.
7: Que es todo lo referente a ciencia ficción y viaje fantástico. Y luego el otro era, le llamé Fábrica de Sueños. La Fábrica de Sueños, pues es como el taparrabos de Tarzán, he enseñado,
6: sí.
7: O muchísimos objetos, el vestido de Gilda, o muchos otros. Después había otra sección que le llamé Su Puño y Letra. Uh-huh. Que son cartas manuscritas,
6: sí.
7: Y muchas otras fotografías firmadas por ellos.
6: Claro.
7: Y luego también pues había otro que se llamaba El Glamour de Hollywood, en el que pues también están objetos personales de actores y actrices famosos. Entonces lo dividí en diferentes secciones.
6: Si te pido una cifra, ¿de cuántos objetos estaríamos hablando? ¿O es imposible saberlo?
7: Bueno, te podía hablar de unos 1.800 objetos.
6: 1.800, sí. Una barbaridad.
7: Sí.
6: Hoy nuestra irrepetible es la coleccionista Maite Mínguez. Maite, bienvenida a Irrepetibles, muchas gracias. Tienes una de las colecciones de cine más importantes de nuestro país, también de Europa, podemos decir, fotografías inéditas, guiones originales, objetos personales, como decías, de estrellas de Hollywood, piezas icónicas del cine, y una de las mayores colecciones privadas de Marilyn Monroe del mundo. Pero te quiero preguntar, ¿el cine ha sido tu pasión desde muy niña, desde pequeña, Maite?
7: Sí.
6: ¿Sí?
7: Sí.
6: ¿Por qué? ¿Qué te atraía del cine?
7: Bueno, desde pequeña te estoy hablando, desde los 14, 15 años. Y ella dejaba, incluso había dejado de ir al colegio para ir a esas sesiones que me había llevado más de una reprimenda, que eran esas sesiones que hacían los miércoles en el Cine Bonanova.
6: Sí.
7: Y bueno, que pagabas en aquella época, eran 5 pesetas y me veía 3 películas. Y me quedaba pues como embobada, pues por mí era ir al cine, era como transportarme en otro mundo.
6: ¿Te habría gustado ser actriz?
7: No, para nada, nada quería ser actriz. A ver, me gusta muchísimo el teatro.
6: Sí.
7: Y sí que alguna vez hago representaciones y cuando hago alguna representación me dicen, haz este personaje o haz... Y todos, no sé, cuando estamos en alguna comida o algo, todo el mundo dice... Anda, es que te has metido en la historia, ¿no?
6: Claro.
7: Entonces sí me gusta, pero no en ningún momento quería ser actriz.
6: Porque has visto mucho cine, claro. En cualquier caso, dices que todo empezó un poquito a lo loco, pero ¿tú recuerdas por qué empezaste a coleccionar objetos?
7: Sí, perfectamente. Sí. Perfectamente. Bueno, nosotros empezamos la colección, yo es que ya cuando iba a los cines daban aquellos fotogramas,
6: los
7: folletos,
6: casi, ¿no?
7: Sí. Entonces, bueno, ya me los guardaba todos y ya empezaba a hacer la colección de todos los tenía clasificados. Y bueno, luego ya cuando pude tener un poquito más de poder adquisitivo, empecé a comprar firmas y ya luego, claro...
6: ¿Firmas? ¿Comprabas firmas al principio?
7: Sí, compraba firmas, me iba al mercado de San Antonio...
6: Sí.
7: Y compraba las firmas que encontraba, como quien va a comprar.
6: ¿Se encontraban firmas de actores?
7: Sí, encontré, por ejemplo, el Sara Montiel, pues fue de las primeras. Cosas que tuvimos, sí. Uh-huh. Y bueno, luego ya como nos dedicamos al mundo del cine,
6: sí.
7: Y creamos una distribuidora y una productora. Pues teníamos oportunidad de viajar pues a Hollywood, sobre todo.
6: Claro.
7: Y tal, a Los Ángeles, y allí pues empezamos a comprar más piezas y más piezas y más piezas, y no me di cuenta, y bueno, era como,
6: poco a poco.
7: Como una locura.
6: Claro. O sea, hablas en plural, porque te refieres también a Luis del Val, con él creaste Manga Films, que fue una productora distribuidora muy importante, muy, muy importante en su momento.
7: Estoy hablando de, en plural, porque es que juntos creamos Manga Films, o sea, fue una idea que se le ocurrió a Luis del Val, mi difunto, Y
6: estamos hablando del 92.
7: Sí, se le ocurrió a él y entonces empezó con los muñequitos estos de Manga Films y yo dije, bueno, ¿para qué?
6: Con Dragon Ball empezó todo, con Dragon Ball empezó todo.
7: Antes de Dragon Ball. De Dragon Ball que empezó a ir a Inglaterra, se firmó un contrato con Inglaterra.
6: Sí.
7: Y a partir de ahí, sí, con Dragon Ball empezó todo el sistema de introducirnos en el mundo del cine. Antes habíamos tenido alguna distribuidora mucho más pequeñita que ha pasado desapercibida, pero lo que es Manga Films empezó así, con el Dragon Ball.
6: De hecho, fue una empresa puente entre Japón y el consumo japonés en España. Fue importante
7: pues sí,
6: en eso.
7: Sí, no, tampoco esperábamos que tuviese tanto éxito como todo, pero sí, fue una empresa puente y luego a partir de ahí pues ya pasamos a otro tipo de compras, ya de muchísimas películas y cada vez a más hasta que, bueno, hasta que creamos Manga Films, ya que se hizo muy grande, ¿no? Entonces, bueno, yo estaba en un apartado pequeño porque en un principio estaba yo detrás de él y le acompañaba a los festivales. Yo era un poco, cuando íbamos a Cannes y esto, y yo siempre me encargaba de ver, buscar las películas estas que se llamaban el titulín, ¿no? Que no eran de bajo presupuesto.
6: Sí.
7: Y decía, oye, pues esta película japonesa o francesa o me ha gustado, vamos a por ella, porque es que yo creo que puede entrar dentro de... Es que a mí me gustan mucho las películas que digan algo, que tengan algún mensaje.
6: Sí. ¿Y acertabas?
7: Muchas veces sí. Habíamos ganado más dinero a veces con las películas estas, a nivel de esto, que con películas grandes, producciones, porque el riesgo era mucho menor.
6: Claro. Dentro de la colección es fundamental la figura de Marilyn Monroe, que por cierto se cumple el centenario de su nacimiento.
8: Amigas, hoy he desayunado cebolla, he comido salsa de ajo, pero él nunca lo sabrá. Mis besos siguen siendo dulces y fragantes gracias al Dazzler en compacto. Ahora presten atención, quiero prevenir a todas las jóvenes y mujeres de Nueva York contra un hombre casado, malvado, peligroso y terrible que vive en el apartamento debajo del mío. Se llama Sherman, Richard Sherman, S-H-E-R-M-A-N. Mientras su esposa y su hijo pasan el veraneo en Maine, ese monstruo inefable aterroriza a las jóvenes.
9: ¡Mami, mami! ¡Ven, están hablando de mamá!
6: Y con ella todo comenzó con un hallazgo de un cheque firmado por Marilyn Monroe Productions. Sí. ¿Es así?
7: Sí, exacto.
6: ¿Ese cheque todavía lo tienes?
7: Bueno, es que yo cuando veía a Marilyn Monroe en películas, la veía ya como... Siempre se me había antojado como un personaje que ella era el mismo que ella se había creado y que era con el que triunfaba, como más bien de una mujer que no creía que fuera tan inteligente como para crear una productora. Entonces cuando vi que creó su propia productora y fue capaz de... Cuando empecé a estudiarla más... Y cuando estuve pues con el primer marido de ella, indagando sobre su vida, dije, pues, y esta mujer es una mujer que ha estudiado, que se ha preparado y que la verdad, o sea, de tonta no tiene nada. Es más, todos los libros que he visto de ella, que eran libros de todo tipo, ella los subrayaba. O sea, no es aquello de que tenía los libros como quien tiene
6: de adorno.
7: Una
6: biblioteca, ¿sí?
7: ¿No?
6: De adorno.
7: Y se preparaba mucho. Lo que pasa es que era una mujer que era muy insegura y se ponía mala. O sea, también en la colección hasta tengo, porque le salía como urticaria.
6: Ajá.
7: De lo nerviosa que se ponía.
6: Ah, sí.
7: Y entonces sí. Y entonces se tenía que poner unas cremas. Y luego también, pues, lo que hacía también era, antes de salir, que fue lo que también la perdió, era pues beber mucho y mezclar mucho con los somníferos y alcohol.
6: ¿Y tú crees que ha sido suficientemente valorado su talento?
7: No, para nada.
6: No.
7: Para nada. O sea, los que nos hemos preocupado más en conocerla, no personalmente, porque no la conocí personalmente, la verdad. sino en conocer su trayectoria, pues hemos visto películas, por ejemplo, como Niebla en el alma, o como hay otras películas, con Faldas a lo loco mismo, sí. Y tal. Es que son películas en las que ella, es que está genial. Es una mujer que como actriz es buena, es muy buena. Lo que pasa que, bueno, los productores, cuando firmó con la Fox, es que la querían encasillar en papeles que a ella le iba muy bien porque era muy sexy, pero y que ella jugaba mucho con esto, con claro. el con su físico.
6: Digamos que fue su éxito, pero también su fracaso.
7: Exactamente, ¿no? Fue claro. su éxito, pero también su fracaso, porque mucha gente no supo ver lo que había dentro de ella y el gran esfuerzo que hacía ella estudiando con Strasberg y preparándose para ser una actriz buena. Uh-huh. No, tampoco tuvo casi oportunidad. Porque falleció joven.
6: Tú dices que no eres ni fetichista ni mitómana.
7: Para
6: pero
7: nada.
6: Ahí te he visto un punto mitómana, ¿eh? Hablando de Marilyn.
7: Bueno, no, mitómana sí, claro, porque estoy hablando ahora como si fuera. No, simplemente estoy hablando de la realidad. O sea, estoy defendiendo porque yo soy. Pienso que las tienes que darle a. Ser justa con todo, ¿no? Y entonces, ¿por qué ella ha sido considerada, aunque, bueno, es una persona que está muy recordada, pero que me digan, ¿no? Es que era una mujer como papeles bobos y tal. No, que la gente no se crea lo que está viendo en la pantalla, sino que vea un poco más allá de lo que es el personaje, ¿no?
6: Claro.
7: A ver, yo podría decir que yo soy más fanática cuando me dicen, ¿es tu verato preferida, Marilyn? A ver, no, Katherine Hepburn me encantaba. Jeremy Irons me gusta muchísimo. Hay muchísimos actores y actrices, sobre todo del cine británico, que me gustan mucho.
6: Y de todos tienes objetos.
7: No.
6: O de casi todos.
7: No, para nada. Esto de los objetos fue porque, bueno, porque empezamos también comprando la lámpara de Casablanca, pues porque me gustaba la película. Y era más como que nace una colección y empieza, y entonces dices, bueno, vas teniendo objetos, pero la finalidad de los objetos era el querer hacer un museo de cine, pero que fuera representando tanto las películas como los objetos.
6: ¿Y en qué ha quedado eso, Maite?
7: Yo no me probo vestidos de Marilyn.
6: Ya, me imagino. Están ahí colgados.
7: Sí,
6: ¿En
7: sí.
6: qué ha quedado ese museo?
7: No se hizo el museo.
6: Ya, por eso
7: lo
6: digo.
7: Lo presenté y tal. Hubieron varias ofertas, pero al final no quedamos de acuerdo ninguno.
6: No cuajó.
7: Porque no se ponían de acuerdo.
6: Ya.
7: No sé, me ofrecieron varios que ahora vamos a hacerlo, que ahora vamos a hacerlo aquí, que ahora vamos a hacerlo allí. Y al final quedó en agua de borrajas.
6: Ya. ¿Y uno dedicado en exclusiva a Marilyn Monroe?
7: No, yo ya tenía idea en mente hacer un museo de cine.
6: Del cine en general.
7: Como la alfombra roja, ¿no? Como de cine, de que entras y que, bueno, Marilyn podría ser un apartado importante porque llama mucho la atención, pero que fuera un recorrido de todo el mundo de cine, ¿no? Con un Oscar y con todos los apartados que te transportasen. O sea, que lo mismo que tú vas al cine y entras y ves una película.
6: Claro.
7: Y te quedas allí, pues, en ese momento soñando. Pues lo mismo que entrasen en el museo y que el que entrase acabara, saliera al final, pues lo mismo, ¿no? Como que era entrar en un sueño.
6: Uh-huh. Por cierto, en agosto hará 10 años que murió Luis del Val, muy joven, con solo 62, y creo que eso es un punto de inflexión en la colección porque tú dejaste de comprar en ese momento.
7: Sí, porque realmente fue muy muy fuerte. Estábamos en Nepal, de Nepal dejamos todo y nos fuimos al Tíbet y de repente se encuentra mal y yo iba sola y entonces pum, me encuentro mal y muere. Y yo me quedo sola, sin nadie.
6: ¡Qué tremendo!
7: Además, ni había ni consulado, porque allí ya sabemos la mala relación que tienen los chinos con los de Tíbet, en China. Y entonces, bueno, me encuentro sola, sin nadie, sin apoyo. Y aparte, pues, bueno, hablé con mis hijos, que bueno, mi hijo ha salido adelante y con muy buenas empresas.
6: Sí, he dedicado al cine también, además.
7: Sí, y Planet y muchísimas más, ha continuado. Sí. Pero bueno, me encuentro allí, vamos a hablar de esto, me encuentro allí, que me dicen, se encuentra mal, lo llevo corriendo, le pongo un oxígeno, me lo llevo al hospital, que aquello no era ni un hospital, se quita la máscara y se queda así. Y claro, yo me quedo sola y digo, bueno, ¿qué ha pasado aquí? Me quedo como en shock. Y ha costado muchísimos años el poder volver a quitarme este shock que tuve, ¿no? De decir, bueno, vino mi hijo a Nepal porque tampoco dejaban entrar en Tíbet y yo estaba sola con todo y de repente me dicen, ¿qué hacemos? ¿Qué la cremación o el cuerpo? Y yo dije, no, me lo llevo para Barcelona y a ser posible. Y bueno, claro, y los zapatos, ¿se los lleva? Porque estaban allí, digo, no los necesita.
6: Qué tremendo.
7: Entonces me fui allí así. Entonces, claro, llego aquí y llego en estado de shock. También mis hijos lo pasaron muy mal y claro, porque es que es algo que no se puede explicar, se tiene que vivir.
6: Y claro, después de un momento tan traumático como ese, sí. ¿A ti te da por repartir objetos?
7: Pues sí, pues sí, me da por repartir objetos. También me encuentro con gente de confianza que realmente no muy ambiciosa,
6: sí.
7: y que van a por todas y aprovechan en ese momento que a mí también me sale como me van a decir que tengo un cáncer y bueno. En ese momento se me juntó todo y entonces hubo gente que estaba alrededor que se aprovecharon de todo, se aprovecharon de mi debilidad y bueno, me encontré como muy tirada, muy sola, muy todo, ¿no? Y entonces dije yo, pues que no necesito nada, en esta vida no necesito nada, simplemente quiero estar tranquila y... Perdona, pero es que
6: no.
7: Al recordarlo, pues no sé, es como... Como si me volviese a salir todo y cada vez que lo recuerdo, pues la muerte de repente y luego después la ambición de todo el mundo que le rodeaba, ¿no? Todo lo que pasó. ¿Qué tal?
6: No sé si alguna vez has calculado el precio de todo lo que tienes, ¿o es un valor incalculable?
7: Es un valor incalculable. Para mí no es... siempre me han preguntado cuando salían, es que además esos temas favoritos de muchos periodistas.
6: Ya.
7: No va por ti, ¿eh? Pero
6: bueno. No, aparte,
7: oye,
6: yo no quiero saber tampoco...
7: ¿Cuánto costó esto?
6: Exacto.
7: ¿Cuánto costó lo otro? Digo, es que no es lo que costó, es que conseguí... Es que
6: además
7: representa.
6: Es todo un proceso, porque sí. Hay que ir a las subastas, es un proceso complicado, porque deben ser complicadísimas, ¿no?
7: Sí.
6: Además del precio.
7: Exacto, exacto.
6: Batallar por esos objetos, ¿no?
7: Es ir a enterarte de todo y luego ir allí y con la ilusión de si has conseguido este objeto que querías y que representaba pues algo importante de la película, ¿no?
6: Claro.
7: Es significativo. Y bueno, pues es eso. No es para mí no es el valor material, sí, claro que lo es, ¿no?
6: Claro.
7: Pero
6: todo el esfuerzo que hay detrás, ¿no? Porque supongo vosotros ibais como particulares,
7: sí.
6: Pero debía haber empresas, ¿no? O productoras que querían esos objetos.
7: Era complicado. Nosotros estuvimos en una subasta que además en 1999, que salió en todas partes, y esta era de Marilyn concretamente, y era en Nueva York. En Christie's,
6: sí.
7: Y bueno, hubo pocas invitaciones, en aquella época no se hacía por internet, para nada, ahora,
6: uh-huh.
7: Habían por teléfono y los que estábamos...
6: O sea, invitaban por teléfono para que fueras...
7: Empujaban por teléfono, es que nosotros nos conocían porque ya hemos comprado,
6: ya.
7: Habíamos comprado unas piezas.
6: Erais fijos.
7: Sí. Sí. Parecía que sí, estábamos un poco enchufados porque éramos los únicos que estábamos españoles allí y incluso... A ver, a mí es que incluso me daba muchísima rabia porque yo preguntaba, oye, ¿tú por qué estás pujando a uno que unos vestidos de Marilyn? Y decía, Era uno que era muy famoso, yo no sé, debía ser un humorista o cantante o yo qué sé, yo no lo conocía. Y estaba pujando y yo digo, ¿y tú por qué pujas? Y me dijo, bueno, Dios para que se lo ponga a mi mujer. Y yo digo, madre mía, pero si esto es una reliquia, es para ponerlo
6: enmarcarlo.
7: En un museo, que lo vea claro. Alguien, por eso lo ponga a tu mujer. No se lo dije, pero era a mí.
6: ¿Se lo llevó?
7: Mi pensamiento. Él se llevó algunos, yo me llevé otros, y otros llevaron otros. Yo, por ejemplo, me hubiera encantado llevarme el Globo de Oro que le dieron a ella. Y bueno, me tuve que conformar con la nominación del Globo de Oro y algunas piezas más. Pero es que aquello fue una locura. Esa subasta fue una locura. Porque se pujó tanto y pujaron tanto y tanto que fue imposible llevarnos ni muchísimo menos lo que nosotros habíamos pensado.
6: Yo te digo que creo que todo lo que he visto, lo poquito que he podido ver en este rato antes de empezar la entrevista, debería verlo todo el mundo.
7: Bueno, sí, claro, me gustaría hacerlo, hacer museo, pero es que se ha intentado, tampoco me he movido lo suficiente. Pero entre unas instituciones, entre otras, uno se no pone de acuerdo, el otro tampoco, el otro dice que bueno, que no hay dinero, que prefieren gastárselo en otro que para montar un museo, para tratarlo como... Porque yo no es que pida el dinero, no es que pida para que me lo compren ni nada, sino simplemente que esté presentable.
6: Claro.
7: Y que se haga algo bonito. Y por H o por B, nunca nos han puesto de acuerdo.
6: Maite Mínguez, en mayúsculas, la gran coleccionista de cine de nuestro país. Muchas gracias por acogernos en tu casa, rodeados de piezas extraordinarias. Y nos vamos con Serrat, que sé que te gusta.
7: Gracias a ti.
6: Muchas gracias. Y nosotros volvemos la semana que viene con más Irrepetibles. Enseguida, Boletín de las 10. Buenas noches.
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2: Son las 10, las 9 en Canarias.
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2: Buenas noches. En Ceuta, la protesta vecinal convocada este domingo en Loma Colmenar, una de las zonas habilitadas por el gobierno para los migrantes que aún permanecen en la ciudad autónoma, ha vivido momentos de tensión que han requerido de la intervención policial. Los vecinos que se han concentrado han vuelto a reclamar más seguridad en las calles, así como la recuperación de sus espacios y la vuelta a la normalidad. Allí ha estado Gonzalo Guancha. Buenas noches.
4: Buenas noches. Una manifestación esta tarde a las 8 convocada por las asociaciones vecinales de las populosas barriadas de Loma Colmenar, Doctora Soraya y 317 VPO, en rechazo a la presencia y de los inmigrantes que trasnochan día tras día y deambulan por estos barrios causando incidentes entre los propios inmigrantes. Esto ocurría durante la lectura del manifiesto.
5: Pedimos una presencia policial adecuada y medidas que garanticen la seguridad y la convivencia en Loma Colmenar. No estamos pidiendo nada extraordinario, estamos pidiendo soluciones, que cada administración asuma su responsabilidad.
4: Estos gritos que oímos de fondo son el inicio de una pelea entre los asistentes a la manifestación, una reyerta entre vecinos que es síntoma de la tensión que vive el barrio. El tiempo pasa y estos vecinos se preguntan por qué no hay más camas y dispositivos para acoger a los inmigrantes que siguen viviendo en la calle. Las ONGs calculan que hay al menos 3.000 menores en la ciudad y ni siquiera hay un censo que los pueda controlar y los pueda proteger.
2: Pues en este contexto, el vicepresidente primero y ministro de Economía, Comercio y Empresa, Carlos Cuerpo, viaja mañana lunes a Ceuta para abordar en primera persona la situación económica y valorar medidas en el marco de un plan de apoyo a la ciudad autónoma. Cuerpo se va a reunir también con el presidente ceutí, Juan Jesús Vivas. Lo hará de igual modo con asociaciones empresariales y agentes sociales. El objetivo, según fuentes ministeriales, profundizar en el apoyo a Ceuta, no solo desde la perspectiva humanitaria, sino también desde la económica. El gobierno busca terminar de articular un plan de apoyo económico a los sectores más afectados como el turismo o el comercio. Cuerpo, que ha venido participando en las reuniones de coordinación sobre Ceuta organizadas por el gobierno, que el próximo martes celebrará su primer consejo de ministros tras el parón estival presidido por Pedro Sánchez y en el que se va a dar luz verde también a 25 millones de euros para atender a los menores en Ceuta. A partir del mismo martes, ronda de comparecencias extraordinarias también en el Congreso de 8 ministros con Margarita Robles, la titular de Defensa en primer lugar, y ya el miércoles diputación permanente de la Cámara Baja con petición del PP para que comparezca el presidente del gobierno. Los populares también reunirán la próxima semana a su comité de dirección con Núñez Feijóo. Del exterior, Irán planta cara a la guerra económica de Donald Trump, advierte que considerará enemigos a los países que secunden la amenaza del presidente estadounidense y llama a retomar la senda del diálogo respetuoso para una solución basada en la justicia y la dignidad. Así lo ha expresado este domingo el ministro de Exteriores iraní, Abbas Araghchi, para quien el anuncio del Día D económico contra Irán anunciado por Trump no deja de suponer un escenario ya conocido para Teherán. Sanciones presentadas, ha dicho, a lo largo de los años por las distintas administraciones estadounidenses bajo diferentes denominaciones, pero con las mismas técnicas intimidatorias. Ya conocemos esta película, por lo que sabemos cómo afrontarla, ha afirmado Araghchi, para quien el hecho de que Washington pase nuevamente de las amenazas militares a desempolvar sus viejos planes demuestra que Trump está verdaderamente desesperado y carece de soluciones. Ante esto, ha señalado el representante de Exteriores iraní, no existe otra opción que el diálogo respetuoso. Estados Unidos debería dejar de lado, ha dicho, todas esas estrategias del pasado y retomar una vía ya aprobada, el lenguaje de la dignidad. Un último asunto, de vuelta a nuestro país, les hablamos ahora del proyecto denominado el Bosque de Ana María Matute, con el que las localidades riojanas de Mansilla de la Sierra y Villa Velayo dan a descubrir los paisajes que inspiraron a la escritora a través de un programa de paseos literarios. Irene Alconchel.
6: El agua cuenta muchas cosas y también regaña. Cuando oyes un chorro de agua o lo cortas con la mano.
7: Con estas palabras nos sumergimos en el universo de la escritora Ana María Matute. A los 4 años fue a Mansilla de la Sierra por problemas de salud. Allí descubrió la inmensidad de las montañas, la libertad de la infancia y la dureza de la vida rural, elementos que se convirtieron en constantes de su obra. Zarándula desarrolla tres rutas teatralizadas para adentrarnos en la huella que sus vivencias en La Rioja dejaron en la literatura española. Su director es Carles García.
0: La esencia de los paseos es que nosotros creemos que realmente del bosque nace la vida y del bosque nace la imaginación. Estos paseos lo que intentamos es mezclar conocimiento del bosque con biólogos y forestales con una actriz que lo que va a hacer es leerte textos de Ana María e interpretarlos en el contexto.
7: Desde el pasado domingo y hasta octubre, esta iniciativa gratuita recorre el bosque que imaginó la escritora, el río Gatón y las calles de Villabelayo y Mansilla de la Sierra. Escenarios desde los que evocar su reflexión: tal vez la infancia es más larga que la vida.
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8: Buenas noches, actualizamos la información del tráfico. En estos momentos, situación tranquila en la red estatal de carreteras, ya que tan solo encontrarán circulación en aumento en la provincia de Ávila, en la A6 a la altura de Arévalo, ya en dirección a Madrid, mientras que en el resto de red de carreteras principales y secundarias se circula sin complicaciones.
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Esta noche nos visita Manuel Monje, el jovencísimo cantador jerezano que, bueno, tiene loca la afición flamenca. Nos va a presentar su primer single, que se llama Soñando Flamenco, en el que colabora nada menos que Miguel Poveda. Así que dentro de nada hablaremos con Manuel Monje y le escucharemos cantar. Bienvenidos, bienvenidas al Tiempo de la Cultura Gitana aquí, donde si no, en la radio pública. Y como siempre, comenzamos con música. Y esta semana lo hacemos con el himno de Andalucía, por Bulerías, interpretado por Paco de Lucía, Capullo de Jerez y Fernando de la Morena.

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tiene tan solo 13 años y ya está volviendo loca a la afición flamenca. Así canta Manuel Monje, el niño jerezano que está llamado a ser un grandísimo artista.

0: tras la hondura de Manuel Monge, y para mí es una alegría tenerlo con nosotros aquí en el estudio, en su primera entrevista para Radio Nacional de España. Buenas noches, Manuel.
1: Buenas noches, ¿cómo estamos, Joaquín?
0: Qué alegría tenerte por aquí.
1: A mí, vamos, la verdad que es un placer estar aquí contigo en este maravilloso lugar y poder echar un ratito, hombre.
0: Te estábamos escuchando por tientos, ¿te acuerdas? Porque de eso ya hace unos añitos, eras más chico todavía.
1: La verdad es que sí, Joaquín, que hace tiempo de esos tientos.
0: ¿Y te acuerdas dónde fue eso, esa grabación?
1: La verdad es que ahora me ha cogido de... No.
0: Yo creo que fue una peña de Jerez.
1: ¿Buena gente puede ser?
0: No.
1: No.
0: Bueno, ahí está para la historia, unos 200 tangos de hace unos añitos, porque decía que tienes 13 años todavía. Yo pensaba que tenías ya 14, pero claro, también, y es significativo que lo digamos, cumples los 14 el 16 de noviembre, el Día del Flamenco. Tú estabas predestinado, chaborro.
1: La verdad es que sí, que he nacido en un día, bueno, qué día más bonito, ¿no? Que el 16 de noviembre, para nacer, ¿no? Y encima, bueno, que llevo este arte en mis venas.
0: ¿Y de dónde te viene la afición? Cuéntanos un poquito, porque cuentan que ya desde muy, muy, muy pequeño cantabas, ¿no?
1: Sí, Joaquín, yo desde muy pequeño, ¿no? En mi casa siempre se ha escuchado el flamenco, ¿no? Pero bueno, lo normal de echarme un bailecito y cantar dos o tres letitas por bulería. Pero bueno, cada vez que iba siendo un poco más grande, pues iba investigando más, iba conociendo a los artistas y la verdad que cada vez pues se notaba que yo tenía ese arte y bueno, hasta el día de hoy.
0: Y bueno, hablábamos de Jerez, pero tú tienes tu ramita lebrijana también, ¿eh?
1: Sí, pues yo la verdad es que nací en Jerez, soy jerezano, ¿no? Pero yo también tengo familia en Lebrija y también me siento que soy de Lebrija.
0: Además, descendiente del Viana, menos, ¿no?
1: Sí, hombre, de mi bisabuelo, aunque yo lo llamo abuelo, ¿no? Pero mi bisabuelo Vía, que eran aficionados del baile.
0: Pues te hemos visto en peñas, en festivales, en teatros también, Manuel. Pero queríamos tenerte aquí también, fundamentalmente, porque ya tienes en las plataformas digitales tu primer single que luego escucharemos. Esto es una ilusión muy grande, ¿no?
1: Claro que sí, Joaquín. La verdad es que es una ilusión muy grande poder cumplir mi sueño. Yo ya el nombre lo dice del single, Soñando Flamenco, que el flamenco para mí es una forma de vivir. Y la verdad es que muy agradecido con bueno, todos los colaboradores, como Jesús Guerrero, los Macarines, Paquito González, Juan Diego Valencia, Manuel de Cantarote, y con una colaboración especial de mi tato Miguel Poeda, que de aquí mucho besito y mucho abrazo, porque la verdad...
0: Menudo lujo, ¿eh?
1: Que sin él no hubiera sido esto posible.
0: Menudo lujo. Lo vamos a escuchar, pero este aprendizaje que tú estás teniendo del flamenco, lo estás, y tiene que ser así, compatibilizando con el instituto, ¿no? Manuel, ¿cómo van los estudios?
1: Eso está claro. Si no hay estudio, no hay cante, vamos. Eso es una cosa que mi padre me han inculcado desde pequeño, aunque yo tenga mi cante, ¿no? Pero bueno, los estudios siempre tenemos que estar formados.
0: ¿En qué curso estás?
1: Estoy en segundo de la ESO.
0: Segundo de la ESO. ¿Y qué asignatura se te está atragantando?
1: La verdad es que yo lo llevo bien, pero bueno, hay algunas que me cuestan más, ¿no? Como lo normal, ¿ya? Como a lo mejor matemática, lengua, que son inglés es mortal.
0: Bueno, pero lo aprenderás. Y además, como sí, vas a tener que viajar mucho al extranjero, pues vas a tener que aprender inglés sí o sí, Manuel.
1: Eso es muy importante porque vamos, si llego a ser un artista, ¿no? Que tengo que viajar y todo eso, claro. Pues eso es
0: decir. Si no chanelas inglés, pues no, eso, hay que
1: eso
0: ir,
1: está
0: ¿eh?
1: Claro, eso está claro.
0: Escúchame, estamos hablando de aprender en general, ¿no? En el instituto, en la vida, en el flamenco. Y a ver, yo sé que te declaras fan, bueno, de muchos artistas, pero por ejemplo del Torta, ¿no?
1: Del Torta, me faltan palabras para explicarlo, ¿no? Porque no he tenido la suerte de conocerlo. Pero bueno, por vídeo y todo eso, nada más que lo escucho se me pone la piel de gallina. Y lo que transmite por la pantalla...
0: Yo sí tuve ocasión de verle y, bueno, era algo tremendo. Que siga Saltorta, su legado, está muy bien, obviamente, pero también me han dicho que estás empezando a escuchar a los antiguos, a los ya muy viejos, a Manuel Torre, por ejemplo, ¿no?
1: Como Manuel Torre, como Tomás Pavón, la Niña de los Peines, la Perla de Cádiz, bueno, y como así.
0: A Mojama, no te lo pierdas.
1: A Mojama, también lo he escuchado alguna ocasión y no veas.
0: Pues mira, hablando de aprendizaje, yo sé que tienes un maestro maravilloso a tu lado, que es Pedro Garrido, el Niño de la Fragua, cantador y profesor, que de hecho está preparando su tesis doctoral sobre, precisamente sobre didáctica del flamenco. Y escúchate, escucha un momentito, Manuel, porque sí, creo que te quieren decir algo.
2: Manuel mío, aquí tu tío Pedro. ¿Qué pasa? ¿Cómo estás? Aquí estoy para dejarte esta sorpresita y quiero que sepas que me alegro mucho, mucho, mucho de que estés ahí, en ese lugar, y con el Tato Joaquín, que espero que pases un ratito muy, muy, muy agradable, y que te mando un abrazo muy fuerte, ¿vale? Ya nos vemos en casita pronto. Te quiero, Manuel.
0: Anda.
1: A mi Tato Pedro, ¿no? Como yo le digo. La verdad que una bellísima persona que... Gracias a Dios, pues lo tengo todos los martes en mi casa echando un ratito de flamenco, aprendiendo. Y bueno, la verdad que como persona es, la verdad que es maravillosa y bueno, la verdad que desde aquí muchos besitos y que yo también te quiero mucho, Tato.
0: Pedro Garrido, el Niño de la Fragua, que te está enseñando a cantar, pero te está enseñando más cosas, ¿eh?
1: Sí, sobre todo, vamos. Si tengo algún día un poquito peor, que bueno, que lo podemos tener, ¿no? Pues siempre me da consejo y la verdad que es un lujo tenerlo.
0: Pues decíamos que ya está tu primer single, y que se llama Soñando Flamenco, con estas colaboraciones de lujo. Supongo que es una gran ilusión. ¿Cómo has vivido el proceso, la grabación, todo esto? ¿Cómo lo has vivido?
1: La verdad que yo lo he sentido, pues la verdad que con mucha ilusión, con muchas ganas siempre, porque la verdad que tener un single en todas las plataformas digitales y que todo el mundo pueda escucharlo a esta edad tan temprana, porque la verdad que es un lujo, pues la verdad que con muchas ganas y siempre pues con mucha ilusión.
0: Pues ahora vamos a estrenarlo aquí en Radio Nacional de España, porque tenemos el single Soñando Flamenco con un equipo de lujo, con Jesús Guerrero, con los Macarines, con, bueno, lo Paquito González, lo que haya ahí, un elenco de lujo para este Soñando Flamenco de Manuel Monje.
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0: programa que estamos haciendo, compás, que qué homenaje al cante de Jerez, porque ahí mientas a todos los grandes, ¿eh?
1: Bueno, la verdad es que sí, Joaquín, que le hago un guiño a todo, a casi todo, todo es imposible porque hay una inmensidad. A una parte de aficionados y cantadores que, bueno, que el flamenco de Jerez sin ellos yo creo que no hubiera sido posible.
0: Pues ahí está Miguel Poveda, que no es de Jerez, pero casi, porque muere con Jerez y es muy querido y muy reconocido en Jerez y en el mundo entero. Pero, a ver, por cierto, yo creo que hay alguien que también quiere saludarte,
2: Manuel. Hola, ¿qué tal, querido Manuel? ¿Cómo estás? Bueno, siento no estar contigo hoy en un día importante. Estoy en San Francisco, en Estados Unidos, pero desde aquí te mando todo mi cariño. Un abrazo, mi felicitación por ser como eres y cantar de la manera que eres, porque uno canta como se es y por eso lo que irradias cantando es tan bonito, tan bueno, tan especial, por eso nos levantas de la silla y además tienes esa cosa de artista que se tiene o no se tiene y tú eso lo llevas por bandera porque tienes a Jerez entero metido en tu vena y en los latidos de tu corazón. Te quiero mucho, mucha suerte con este single, gracias por invitarme a compartir contigo, te admiro y quiero.
0: ¿Qué? ¿Qué me dice?
1: Bueno, mi tato Miguel, me sobran las palabras, porque como cantado es grandísimo, pero vamos, como persona tiene un corazón que no le cabe, la verdad.
0: Pues Miguel Poveda, que lo tenemos por Estados Unidos. Miguel, cuídate de los fríos y del payo Trump y te mandamos un abrazo desde aquí. Porque Miguel, aparte de colaborar en este primer single tuyo, pues te llevó nada menos que a los teatros con su proyecto de Lorca, ¿no?
1: La verdad es que sí, que a mí ha contado conmigo para su espectáculo de poema de Cante Hondo y había Mil Federico. Poema del Cante Hondo hicimos en la Maestranza y aquí en el Teatro Villa Marta, uh-huh, en Jerez. Y después había Mil Federico en el Generalife.
0: En Granada, sí.
1: En Alhambra. Así que a mí un lujazo, claro, compartir esas experiencias con esa gente que la verdad que...
0: Impresionan esos teatros tan grandes, ¿no?
1: La verdad que... 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

0: Bueno, ahí estaba Manuel Monge en directo. Y que te digo que enhorabuena por el single, que mucho éxito con todo lo que te viene, que son muchas cosas. Y que, bueno, ya nos irás contando, porque estás ya en una carrera artística que has comenzado muy jovencito y que seguro nos va a dar muchas satisfacciones a todos los que amamos el flamenco. Muchas gracias por estar aquí, sobrino.
1: Nada, a ustedes por hacerme un huequito en Radio Nacional aquí, que la verdad que para mí es un lujo y, bueno, espero venir muchas veces más.
0: Claro que sí. Yo me quedaría porque estoy muy a gusto aquí con mi sobrino Manuel Monge. Pero tenemos que llegar ya al final del programa.
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0: Pues sí, se nos va el tiempo. Hoy ha estado Juan Carlos López en la producción, Rafael Morro en la realización técnica y, como siempre, Joaquín López Bustamante quien les habla. Y os deseamos todo lo más gitano del mundo. Que tengan salud y libertad.
2: Y recuerda, tras el boletín de noticias, Clarín.
3: Son 10:30, 9:30 en Canarias.
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3: En Ceuta, los vecinos de Loma Colmenar, donde se ha levantado uno de los dispositivos temporales habilitados para atender a los migrantes que entraron el 30 de julio, se han manifestado esta tarde para exigir que la normalidad retorne a su vida. Porque además de los que ya se alojan allí, muchas personas esta tarde ya se concentraban en el exterior para poder acceder a una plaza y en muchos casos iniciar los trámites para solicitar asilo.
4: Pedimos una presencia policial adecuada y medidas que garanticen la seguridad y la convivencia en Loma Colmenar.
3: Entre tanto, Marruecos ha exigido que todos los menores que entraron en Ceuta hace 3 semanas sean repatriados. Se ha identificado a 2.500, pero no pueden devolverse a Marruecos sin más. Patricia Fernández, coordinadora de barrios, y Catalina Perazo, Save the Children.
5: Mientras Marruecos no complete los expedientes de repatriación familiares como han de hacerse, y son procedimientos lentos, pues Ceuta no puede asumir la protección de todos estos niños y niñas.
6: Lo que no puede hacerse es tomar una decisión colectiva, ¿no?, de todos estos niños y niñas van a volver, sino que tiene que hacerse un estudio caso a caso y decidirlo según el principio, ¿no?, que rige todo lo que es los derechos de los niños y las niñas, que es el interés superior.
3: Hay jurisprudencia en España. Es el fallo del Tribunal Supremo que declaró ilegal la devolución de 55 menores llevada a cabo por las autoridades españolas en agosto de 2021. La sentencia señaló que la repatriación fue ilegal porque devolver a un grupo de menores sin analizar cada caso infringe los convenios internacionales de derechos humanos y obvia el interés legítimo del menor, que ha de prevalecer siempre. Según la sentencia, en 2021 la Administración no hizo comprobación de las circunstancias individuales de los menores, lo que pudo ponerlos en peligro físico o psíquico. Hoy Granada ha registrado 9 seísmos de baja intensidad que no ha notado la población. La situación empieza a normalizarse en el marco de una serie sísmica que comenzó hace 8 días con un seísmo de 3,7 el viernes 14 por la tarde y que tuvo sus momentos de mayor tensión con 2 terremotos de 4,8 en la madrugada del día 15 y en la mañana del martes 18. Javier Tenés.
7: Desde el inicio de esta serie sísmica se han registrado más de

0: 3.600 emergencias y se han inspeccionado 976 edificios, ninguno con riesgo de derrumbe. Los temblores siguen por debajo de la magnitud 2 en la escala de Richter, lo que se interpreta como una noticia positiva. José Miguel Azañón, catedrático de Geodinámica de la Universidad de Granada.
1: Tenemos que asumir que vivimos en una zona con sismicidad, pero la gran ventaja con respecto a otras zonas es que aquí las fallas que producen estos terremotos tienen una longitud moderada. La energía máxima que puede liberar un seísmo nunca es una energía excesiva como para que pudiera poner en riesgo el que colapsen edificaciones.
0: Solo en esta última semana se han registrado alrededor de 1 millar de temblores en el área metropolitana de Granada, aunque ninguno de gran magnitud.
2: No fue ganar, mejor perder. El concierto solidario Colombia Voces por la Vida ha comenzado en Bogotá con una recaudación que ya roza el 1,5 millón de euros. Participan más de 30 artistas para apoyar a los damnificados por el terremoto de magnitud 7,4 que sacudió al país el 10 de agosto. Entre los artistas, Sebastián Yatra, Andrés Cepeda, Silvestre Dangond, Manuel Turizo, Gracie, Grupo Niche, Pedro Capó, Miguel Bosé o Maluma.

0: Recordamos que hay una fila cero para hacer donaciones. Por nuestra parte es todo. 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
2: Saludos, buenas noches, bienvenidos a otra cita de domingo con los toros en Radio Nacional de España, Radio 5. A los mandos de la técnica, David Castro y David Gutiérrez, los Davides. Esta noche iremos a Bilbao porque allí han comenzado hoy las corridas generales de Suaste Nagusia, la Semana Grande, y lo han hecho con una de rejones en la que solo Guillermo Hermoso de Mendoza ha podido cortar una oreja. Además, haremos la previa de la Feria de Cuenca, que igualmente ha empezado hoy domingo con otra corrida de rejones en la que Andy Cartagena y Duarte Fernández han abierto la puerta grande. Y entrevistaremos a Marcos Pérez de Maxitoro, la empresa que ha convertido Cuenca en la Champions del Toreo. También conectaremos con Tomelloso, donde la terna al completo, Esaú Fernández, Marco Pérez y Miguel Ángel Pereira están saliendo a hombros en estos momentos. Y con Toro, donde el Cid y Emilio de Justo también han salido a hombros y Mario Navas ha tenido que pasar a la enfermería al romperse la clavícula tras sufrir una fea voltereta. Finalmente, en la tertulia, con Juan Ortega y Federico Arnás, haremos balance de la Feria de Málaga, que ha terminado con gran éxito y con Fortes como triunfador del serial. ¡Comenzamos! En Bilbao, primer festejo de las corridas generales de su Semana Grande, con un tercio de entrada y toros de Romao Tenorio, Sergio Galán, ovación y vuelta al ruedo tras petición, Lea Vicens, ovación y vuelta al ruedo, y Guillermo Hermoso de Mendoza, oreja y silencio. Covadonga Saiz, buenas noches. Pocos trofeos en la apertura de la Aste Nagusia en Vistalegre.
3: Pues sí, pocos trofeos con entrada, como has dicho, y una tarde agradable de temperatura con alguna gotita de lluvia de vez en cuando, que no ha sentado nada mal, por cierto, y el debut de Romao Tenorio con sus toros para rejones. Sergio Galán pues no pudo hacer gran exhibición ni de Doma ni de Lidia, pero estuvo elegante y sobrio, aunque sin conectar con el público, dada la condición sosa y distraída del animal, y que sin embargo tuvo momentos en los que apretaba la cabalgadura del jinete, pero luego realmente no se entregaba a la lidia. En el segundo fue arrollado por el toro sin consecuencias y Galán se vino arriba e hizo bailar a sus caballos con una lidia, bueno, pues brillante, pero sin gran resultado. Lea Vicens salió con muchas ganas y haciendo uso de un repertorio con una coreografía muy bonita, toreando a distancia de espaldas y buscando constantemente la conexión con el público, pero le costó hacerse con él porque tuvo varias pasadas en falso. Y bueno, realmente todo en ella es femenino, es bonito, pero bueno, tampoco tuvo la tarde de cara, ni siquiera tampoco con el rejón de muerte, ¿no? Dio la sensación de que iba el toro a echarse incluso antes de que introdujese el rejón. Y lo que sí es cierto es que Guillermo Hermoso Mendoza salió a por todas con una doma extraordinaria. Hermoso se le ve con madurez, con mucha plaza, valiente al quiebro, con alegría, mucha capacidad de conexión. Ocupa magistralmente la escena y marca una diferencia abismal con sus compañeros, porque además de precisión hay que decir que torea y que se adorna, que busca el encuentro con torería y hasta se jalea con acento andaluz cuando realmente es de Navarra, ¿no? Brillante con las banderillas, las cortas, las flores. Es muy completo Guillermo Hermoso, que sin embargo solo cortó una oreja en el primero, porque en el segundo, tras una extraordinaria faena, realmente falló con el rejón de muerte. Ese es el resumen de lo que ha ocurrido hoy.
2: Pero bueno, Covadonga, esto ha sido solo el comienzo. Esta próxima semana, a partir del lunes, uh-huh, y hasta el sábado,
3: sí, mañana, sí,
2: ya será un no parar taurino en Bilbao.
3: Bueno, mañana hay una novillada interesante correspondiente al Memorial Iván Fandiño, es una novillada sin caballos con la participación de Íñigo Norte, David Cobb, Manuel León, Manuel Domínguez y Rogelio Pajuelo, que es la semifinal del Memorial Iván Fandiño, del que saldrán los finalistas para el día 28 por la mañana. Y luego pues viene la batraca fuerte con los toros de Dolores Aguirre en un mano a mano con Ferrera y Castaño, luego viene la quinta con Emilio Justo, Román y Rufo, y ya la traca final el 26 27, 28 y 29 con las estrellas, digamos, que del escalafón, Urdiales, Roca Rey, Marco Pérez, Morante de la Puebla el día 29, con Borja Jiménez y con Daniel Luque. Todo esto esperemos que podamos contar más de lo que hemos podido contar hoy.
2: Pues muy bien, Covadonga Saiz, así lo haremos. Gracias y buenas noches.
3: Muchas gracias, gracias a vosotros.
2: En Tomelloso, Ciudad Real, triple puerta grande, con toros de Camino de Santiago, Miguel Ángel Pereira, oreja y oreja tras dos avisos. Esaú Fernández, dos orejas y dos orejas. Y Marco Pérez, dos orejas y silencio. Julio César Sánchez, corresponsal de Clarín en Castilla-La Mancha. La corrida ya acaba de terminar, ¿no?
4: Sí, estamos recién saliditos del horno. Acabamos de abandonar la plaza junto con los tres toreros a hombros. Y bueno, decir que ha sido un festejo tremendamente largo, Javier, tres horas de festejo en el que, bueno, a pesar del triunfo de los tres toreros, tampoco se ha visto gran cosa. Una corrida muy noble, muy manejable de Camino de Santiago, en la que el lote se la ha llevado Saúl Fernández, que bueno, ha dado su espectáculo, de luego disposición no le ha faltado. Lo que pasa es que es un torero que interpreta pocas sutilezas, más cantidad que calidad. Por su parte, Miguel Ángel Pereira ha tenido dos toros dóciles, y eso en un torero de su experiencia pues hace que el mensaje llegue con bastante más dificultad o que mucho más diluido. En cuanto a Marco Pérez, le han tocado dos toros muy descastados, ha sido la película al revés, ha tenido que ir el detrás de los toros, y bueno, lo que pasa es que en su primer toro ejecutó una estocada extraordinaria y bueno, llevado por el entusiasmo del público por ese espadazo, le concedieron las dos orejas.
2: Esto es, Julio, lo que ha pasado en Tomelloso. Mientras, en Cuenca, zona también de tu jurisdicción, hoy ha comenzado la Feria de San Julián, y al igual que en Bilbao, lo ha hecho con toreo a caballo y con puerta grande para Andy Cartagena y Duarte Fernández. Con toros de San Pelayo, Andy Cartagena, oreja, competición de la segunda y oreja. Diego Ventura, oreja, competición de la segunda y ovación. Y Duarte Fernández, oreja, competición de la segunda y oreja. Julio César, tú vas a cubrir esta Feria de Cuenca en la que Morante hará doblete. Cuéntanos, porque los carteles son atractivos.
4: Sí, pero no solamente, efectivamente, la estrella es Morante con dos comparecencias en una feria relativamente pequeña como es la de Cuenca, pero es que el resto de carteles, Javier, también tiene un interés tremendo. Está por ahí Borja Jiménez, está Fernando Adrián, que ha triunfado repetidas veces, está Víctor Hernández, y aparte, por supuesto, las dos tardes de Morante. O sea que la estrella en Castilla-La Mancha esta semana, sin ninguna duda, es la Feria de San Julián de Cuenca.
2: Muy bien, Julio César Sánchez, gracias y buenas noches.
4: Buenas noches.
2: Para ampliar datos sobre esta Feria de Cuenca, hablamos con Marcos Pérez, gerente de Maxitoro, la empresa organizadora. Buenas noches, Marcos.
5: Buenas noches.
2: Lo primero, Morante torea en Cuenca mañana y el miércoles, y ayer sufrió una fuerte voltereta en Málaga y tiene doloridas las rodillas. ¿Habéis hablado con él?
5: Sí, gracias a Dios. Además, Morante ya está en Cuenca, ya está aquí hospedado en el hotel, está tranquilo, está descansando, está dolorido de la voltereta de ayer, que es muy fuerte. Pero bueno, una vez más se vuelve a repetir el dicho de los toreros están hechos de otra pasta, y no cabe duda que la figura del toreo, pues imagínate si un torero está hecho de otra pasta, una figura del toreo, imagínate de qué estará hecho.
2: Fenomenal, todo controlado. Pues Marcos, Cuenca tiene 50.000 habitantes y casi 5.000, el 10% de su población, han comprado el abono para ir a los toros. Proporcionalmente sois la plaza con más abonados de España. ¿Cómo se consigue eso?
5: Bueno, pues sin duda, con muchísimo trabajo y muchísima ilusión. Y cuando tú le pones trabajo e ilusión a las cosas, se ven los resultados en el día de mañana. Esto es un trabajo que lleva haciendo mi padre, Maximino Pérez, desde hace 27 años, que se hizo con Cuenca, que es nuestra niña bonita, nuestra plaza talismán. La cogió prácticamente sin abonados, y a día de hoy pues contamos con un número de abonados que es digno de admirar, con 5.000 abonados, como has dicho, un 10% de la ciudad, y que, oye, que nuestros clientes, la verdad es que creemos que están contentos.
2: Y la Plaza de Toros de Cuenca, que tiene un aforo de 8.300 espectadores, ¿tenéis ya algún cartel de No hay billetes?
5: No, pero muy cerquita estamos del cartel de No hay billetes de mañana. Vamos a tardar muy poquito en poner el cartel de No hay billetes. Se va a quedar, si acaso, muy muy cerquita. Ojalá mañana, con el empujón de última hora de ver a Morante, que es digno de ver, podamos ponerlo, porque llevamos sin ponerlo desde en una corrida de toros desde que José Tomás vino en el 2008, y bueno, pues vamos a andar muy muy muy cerquita.
2: Hablabas del gran trabajo de tu padre, Maximino Pérez, durante los 27 años ya que lleváis en Cuenca y que ha convertido San Julián en una feria clave, la Champions del Toreo. ¿Cómo se le ocurrió llamarla así?
5: Bueno, mi padre ha sido siempre alguien que le ha dado muchísimas vueltas a las cosas, ha intentado inventar cosas nuevas en sus ferias para que funcionen, que sea un aliciente más, y yo creo que la Champions es donde juegan todos los equipos de primer nivel, y Cuenca la verdad es que es la feria donde juegan todos los de primer nivel.
2: Además de figuras consagradas y jóvenes emergentes que los combináis con sabiduría, también cuidáis mucho el elenco ganadero.
5: Sin duda, intentamos traer un tipo de toro sobre todo muy bien hecho, un tipo de toro muy armónico, que oye, que dicen que el tipo de toro bonito pues suelen vestir más que el feo. Pues nosotros en Cuenca la verdad es que sobre todo le ponemos al tipo de toro le ponemos muchísima ilusión. Intentamos ayudar a ganaderías emergentes que vengan con una trayectoria buena de atrás, aunque no sean de primer nivel, pero intentamos llevarlas al primer nivel o por lo menos ayudarlas, y si podemos traer ganadería de primer nivel, pues intentamos traer como alguna vez ya hemos hecho.
2: Marcos, tu familia no sois de Cuenca, pero ya casi sí. A tu padre le van a hacer hijo adoptivo.
5: Mi padre se siente conquense, nosotros somos madrileños, somos de Fuenlabrada, pero llevamos tantísimos años en Cuenca que nos sentimos conquenses. Yo cuando toreaba, a mí me tomaban como conquense, nunca negué y nunca rectifiqué a nadie decirle que yo no era de Cuenca, que yo Cuenca prácticamente pues venía la semana de feria y días puntuales durante el año porque tengo muchísimos amigos y nos sentimos muy queridos, pero nos sentimos conquenses de corazón sin ninguna duda.
2: Pues Marcos Pérez, no confundir con Marco Pérez, que torea en Cuenca pasado mañana. Muchas gracias y un fortísimo abrazo para Maximino, de parte de Clarín.
5: Gracias a vosotros.
2: En Toro, Zamora, el Cid y Emilio de Justo han abierto la puerta grande y Mario Navas la de la enfermería. Con toros de Manuel Blázquez, el Cid oreja y oreja, Emilio de Justo oreja y oreja tras aviso y Mario Navas oreja tras aviso y herido. Carmen Toro, buenas noches, ¿cómo se encuentra Mario Navas?
6: Hola Javier, buenas noches. Pues dolorido, tiene confirmada una rotura de clavícula que ya tenía previamente fracturada y bueno, los médicos valorarán mañana si es necesario operarlo.
2: ¿Y el festejo?
6: Y el festejo pues ha terminado con sabor agrio debido a esa acogida en el Sierra Plaza, pero se estaba desarrollando pues muy bien y la tarde estaba siendo buena en toro, con una oreja por coleta hasta el momento, como has comentado. El Cid se ha estirado a la Verónica con ambos toros de su lote, con el primero ha estado muy firme, tenía una mesilla algo incierta, pero se lo fue metiendo en la muleta en una poderosa tanda con la diestra y también poderoso estuvo con la zurda, dejando algunos naturales de sabor a un animal que no tuvo mucha casta, pero sí fijeza y peligrosidad. Y con el segundo de su lote pues ha dejado muletazos al ralentí, templadísimo también al natural y parando el tiempo con las dos manos, ha cuajado una gran faena en la que ha demostrado firmeza, valor y gran calidad en su toreo. Y en cuanto a Emilio de Justo, pues ha dejado series de toreo vertical ante un toro parado en el primero de su lote. Desde las primeras tandas, el extremeño ha arrastrado los vuelos de la muleta al natural y ha corrido la mano buscando una profundidad de los muletazos ante la dificultad de poder ligarlos por las condiciones del toro. Y no ha tenido el mejor lote porque el quinto le ha salido manso, pero Emilio de Justo ha estado muy asentado y ha tirado de entrega para tirar el de la embestida del animal.
2: Muy bien, Carmen Toro desde Toro. Gracias y buenas noches.
6: Gracias, buenas noches.
2: Resumimos ahora brevemente otros festejos de hoy domingo. En Valencia de Alcántara, Cáceres, con toros de Oribe y Montalvo, puerta grande para la terna al completo. Borja Jiménez ha cortado tres orejas y Sebastián Castella y Tomás Rufo dos por coleta. En Antequera, Málaga, corrida goyesca con toros de Astolfi, puerta grande para David de Miranda, que ha cortado tres orejas, y para Juan Ortega, que ha cortado dos. Pablo Aguado ha cortado una oreja. En Saint-Gilles, Francia, con toros de seis ganaderías francesas, Fortes y Clemente han lidiado mano a mano. Clemente ha cortado cuatro orejas y Fortes una. En Cella, Teruel, novillada en homenaje a Curro Vázquez, Emiliano Osornio y Samuel Castrejón han salido a hombros tras cortar dos orejas cada uno a utreros de Santiago Domecq y de La Lucica. Pablo Torres, que ha lidiado un herald de Guadalés, ha cortado una oreja. En Santa Cruz del Retamar, Toledo, con novillos de Aldea Nueva, el Mella y el Mene han resuelto su mano a mano por la Puerta Grande tras cortar ambos dos orejas. Y en la granja de San Ildefonso, Segovia, segunda y última novillada del certamen Judión de Oro. Tomás González y Javier Cuartero han cortado una oreja por coleta a utreros de Marqués de Quintanar. Y vamos ya con la tertulia, porque hay que hablar y mucho de Málaga, de la feria del 150 aniversario de la Malagueta, que ha dado mucho juego. Y lo hacemos con Juan Ortega. Buenas noches, Juan.
7: Hola, muy buenas noches.
2: Y con Federico Arnás, todavía no tenemos conexión con Federico Arnás, en breve lo tendremos. Bueno, Juan, la Malagueta estrenaba nueva empresa, Tauro Emoción, y le han salido bien las cosas.
7: Pues le han salido bastante bien. Indudablemente está aprovechado la ola a favor, pero se ocurre como con los toreros cuando tienen un buen toro. Hay que estar a la altura. La empresa lo ha estado. Y la empresa, lo mejor, es que está haciendo una labor muy metida en la ciudad. Y eso es sembrar para recoger.
2: Federico, ¿qué tal? Buenas noches.
8: ¿Qué tal? Buenas noches.
2: Comentaba con Juan que la empresa Tauro Emoción se ha estrenado bien en la Malagueta.
8: Bueno, yo creo que ha sido una de las grandes ferias, si no la más redonda del año, y más tratándose de una plaza de primera categoría como es Málaga. Juan ayer contó parte de lo que había pasado en la feria. A través de Canal Sur hemos podido ver esa recta final con esas tres grandes tardes de toros, sobre todo el sábado y el domingo, que han venido a proyectar efectivamente las grandes entradas que ha habido, la gran respuesta del público, pero también las cosas muy importantes, importantísimas diría yo, que se han visto en el ruedo.
2: Salvo en la corrida Sabor a Málaga, que fue la primera, en las demás, y hablamos de siete consecutivas, se abrió la Puerta Grande todos los días. ¿El nivel artístico lo ha justificado siempre o estaban baratas las orejas?
7: Bueno, la verdad es que las orejas han estado más baratas de lo conveniente, pero lo que ocurre es que la feria ha tenido varias implicaciones, unas implicaciones artísticas, otras implicaciones ganaderas y una implicación sociológica importante, y es que se ha renovado el público. Hay mucho público joven, y el público joven, pues de momento no tiene unos conocimientos muy grandes y exige su diversión a cambio de orejas. Yo comprendo todo eso, pero hay que reconocer que el nivel no solamente ha bajado en Málaga, está bajando en todas las plazas de España. Y además, ya que tenemos a la gente que vaya, me parece que lo que hay que estar es contento y agradecido.
8: Sin embargo, fijaros, ayer en Morante, con ese cuarto toro, para mí estuvo sobrecogedor, no ya por lo que hizo, sino cómo lo dijo, cómo dijo ese toreo, dónde se puso, cómo lanzó la moneda al aire en cada momento, esa plomada, ese asentamiento de las zapatillas, esa fusión, ese compartimento de compartir la frontera entre el hoy y el olé, ese volteretón que sufrió, cómo se puso al toro, cómo lo toreó, estuvo enorme, lo mató de una estocada y Juan solo se pidió una oreja. Es desconcertante.
7: No, verás. Vamos, sí es desconcertante porque Morante en Málaga tiene el cartel que tiene, pero indudablemente hay una cosa. Morante, digamos, hoy es el lugar en la Roma. Todos los caminos conducen a Roma. Pues hoy todos los caminos del toreo conducen a Morante. Y es el camino de la Roma eterna, tan monumental como sagrada y sacrílega. Hace lo que nadie. Y el pueblo ve en él lo que en nadie. Pero si nos damos cuenta, en la tradición de los toros, tú recordarás perfectamente los catecismos gallistas, y en los catecismos gallistas eran críticas feroces a Belmonte, después contestadas por críticas feroces a Joselito. Cosas que no tenían, que hoy visto no tienen sentido. Con Morante ocurre algo igual. Es tan grande que no concita una unidad de criterios. Hay quien lo da todo por él y, en contrario, quien no da nada. Morante, a pesar de todo, con esto, es un icono de una época, pero trasciende a esa época.
8: O sea, a mí, ya te digo, ya me dejó desconcertado porque además se oían gritos de torero y torero una vez que había doblado el toro.
7: Indudablemente. La gente bramó.
8: No, me pareció, ya te digo, muy extraño.
2: Vamos
7: claro,
2: con...
7: Lo que pasa es que hay que entenderlo. Y eso es difícil.
2: Vamos con el triunfador. El capote de paseo del Ayuntamiento de Málaga por la mejor faena de la feria ha sido para Saúl Jiménez Fortes, que lo ha ganado por quinta vez en su carrera. Fortes ha toreado esta tarde en Francia y nuestra corresponsal Agnès Peronet ha podido felicitarle y hablar con él. Lo escuchamos.
9: Para Clarín, eres el triunfador de la Feria de Málaga con este toro de Victorino Martín, Borracho. ¿Cómo te sentiste? ¿Cómo en tu ciudad?
10: Bueno, pues muy feliz de ese triunfo. La verdad, para mí triunfar en Málaga es muy importante y para mi temporada y sobre todo pues la conexión que hay con el público de Málaga y la repercusión que ha tenido en todo el mundo taurino, ¿no?
9: ¿Te sentiste muy a gusto? ¿Te abandonaste totalmente?
10: Sí, fue un gran toro. Creo que la ganadería de Vitorino siempre tiene una forma de vestir muy especial y cuando un toro de Vitorino viste bien, pues tiene una profundidad diferente y creo que el torero puede desplegar su mejor versión. Y bueno, en mi carrera ha habido grandes faenas con la ganadería de Vitorino y esta ha sido una de ellas.
2: Bueno, Juan, Federico, palabras del triunfador.
7: Bueno, para mí lo define perfectamente, porque salió a hombros dos tardes, pero la tarde gorda, importante, fue el binomio Fortes y Victorino. Y por parte de Fortes hubo una pureza extrema. Quiere decir una esencia desprovista de artificio, en el que nada sobra y falta muy poquito. Es la verdad del toreo desnuda, y eso es pureza.
8: El día anterior hizo muchísimo viento, tuvo mucho mérito, por tanto, en lo muy metido que estuvo en la tarde con esa corrida de Cubillo. Es verdad que la tercera oreja fue una oreja muy benévola, porque la oreja fue deficiente, la estocada fue deficiente, pero igual que la de ayer fue una tarde sobre todo de toreros, la corrida de Victorino Martín fue una tarde de toros y de toreros. Y ese toro borracho, que fue un toro extraordinario de Victorino, pero había que estar a su altura, ¿eh? Y la profundidad, el mando de Fortes, fue tan extraordinario. Esa forma de coser con aguja, yo diría privilegiada, las embestidas, con caricia, el recorrido que tenían los muletazos, pareció de las cosas realmente importantes de la temporada, y de nuevo en Málaga recobra el crédito de prestigio entre, podríamos decir, los gourmet del mejor toreo por parte de Fortes. Pero esa corrida fue apasionante, porque hay que ver cómo estuvo Manuel Escribano con esa cornada, esa profesionalidad, esa capacidad y la intensidad de Emilio de Justo con los dos toros de Victorino Martín.
2: Además de Victorino, ¿el resto de ganaderías han estado a la altura de una plaza de primera como la Malagueta?
7: Pues mira, no. Ha habido dos buenas corridas que han sido Victorino y Laguna Janda. Pero en general han bajado la mano o la autoridad en la admisión de toros. Y hubo toros que no tenían que haberse aprobado, a mi juicio. Es otra de las causas que tiene el problema de la sociología de los toros. Los toros ahora mismo interesan y las autoridades se han dado cuenta. Con lo cual, la política de pan y circo es la que se vuelve a practicar. Y desde luego lo que sería lamentable es que volviéramos a una política en la que hubiera fiesta de toros sin toros. Eso, banalizar la fiesta de los toros, no puede ser. Habrá que estudiarlo y volver a ese escalón que se ha bajado.
8: Luego en ese cuadro de honor amplio de toreros, de triunfadores, ayer lo contabas también en la crónica, Juan, pero yo creo que ha sido una de las tardes más completas de Roca Rey esta temporada, porque no solo hubo ese valor y esa personalidad para llenar el ruedo, sino que hubo mando, que hubo toreo, que hubo galones,
7: sí.
8: Creo que es una gran figura, y luego ese David de Miranda, que no falla, que sí. Tuvo el mejor toro ayer, que fue el de Cubillo, dejó posiblemente, tú lo puedes decir, Juan, si ha sido el quite de la feria, que fue un quite extraordinario, sí. Y por medio ese estoicismo, sí, sí. Ese contener el aliento que produce en el público por la serenidad que transmite, y delante del toro parece siempre que el más tranquilo de los que están en la plaza es precisamente David de Miranda, y esa atmósfera que crea, yo creo que se cotiza cara y por ello está en un valor al alza en esta grandiosa temporada que está haciendo.
7: Sí, es un seguro, el torero quizás más regular de todos, pero tanto Roca Rey como David de Miranda, Roca Rey, se jugó el todo por el todo, lo ofreció todo, pero a cambio de todo. Y en cuanto a David de Miranda, esa verticalidad impávida, de tal manera que ya pueden caer rayos a los lados, que él no se mueve. Increíble.
2: Pues muy bien, Juan Ortega, Federico Arnás... Gracias y buenas noches. Un placer, como siempre.
8: Buenas semanas, gracias. Gracias.
2: Es todo por hoy. Nos vamos ya, pero antes les recordamos nuestra pregunta de la semana sobre la música en las plazas de toros. ¿Ustedes prefieren que la música suene cuando lo decide el presidente, como en Bilbao, o cuando lo decide el director de la banda, como en la mayoría de plazas? ¿Qué les gusta más? Y expliquen por qué. Dejen sus mensajes en las redes sociales de Clarín RNE o en nuestro contestador automático, teléfono 914962827. Nosotros volveremos con más toros el próximo sábado aquí, en Radio 5. De Radio Nacional de España. Buenas noches y feliz semana.
1: Y recuerda, tras el informativo 24 horas, Wisteria Lane. Las 11 de las 10 en Canarias.
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12: Buenas noches. La crisis de Ceuta va a abrir esta próxima semana un curso político que culminará en elecciones generales. El bloque de la izquierda, todavía por terminar de redefinirse, intentará retener el gobierno ante una alianza PP-Vox que ya asumen las dos partes. Y la migración es uno de los ejes del discurso de la ultraderecha. Hoy el líder del PP, Alberto Núñez Feijóo, ha propuesto un confinamiento en Ceuta por riesgo sanitario tras la entrada de miles de personas migrantes, que luego ha concretado únicamente en el confinamiento de las personas contagiadas. Sanidad responde que es una medida injustificada, pero que en todo caso compete al gobierno del PP de la ciudad autónoma de Ceuta. Javier Padilla, secretario de Estado de Sanidad.
13: No hay ninguno de los escenarios en los cuales podamos pensar a día de hoy que sea razonable pensar en ello. De hecho, como vamos intentando siempre ir un paso por delante, una de las estrategias que se está poniendo ahora en marcha, además de lo que tiene que ver con la higienización y la salubridad, es, por ejemplo, la de comenzar un programa de vacunación acelerado.
12: La migración asociada a riesgo de enfermedades, a inseguridad y la solicitud de deportaciones masivas. La lentitud en dar soluciones 24 días ya lo favorece. Los vecinos de Ceuta exigen esas soluciones, quieren recuperar sus calles y su vida. Solución para los vecinos, pero también para las personas migrantes que están en un limbo desamparadas.
14: Que queremos una solución, que sufrimos viéndolos a ellos de esta manera y sufren ellos y sufrimos nosotros. Esto no puede ser. Nos sentimos abandonados.
12: Se han movilizado hoy en el barrio de Loma Colmenar, donde el gobierno ha habilitado uno de los espacios de acogida a los que se ha trasladado aparte de quienes subsistían en la playa del Trampolín. Las estrategias políticas, la comunicación y las campañas redefinirán el tablero político de España en 2027, pero también lo hará la gestión. Es domingo 23 de agosto, 24 horas en titulares con Ángeles Bazán. Buenas noches.
15: Buenas noches. El presidente de Andalucía pide al gobierno que recupere la unidad de élite de la Guardia Civil especializada contra el narcotráfico, que fue desmantelada hace 4 años. Moreno Bonilla, en una carta a Pedro Sánchez, le traslada su preocupación porque Andalucía se haya convertido en base de operaciones de clanes y redes de droga. También menciona la falta de medios de las fuerzas de seguridad para neutralizarlos. El delegado del gobierno en la comunidad reprocha al presidente de la Junta su desconocimiento y menosprecio hacia el trabajo que desarrollan esas fuerzas de seguridad contra el narcotráfico. La humedad y la bajada de las temperaturas ha permitido estabilizar el incendio de Segorbe en Castellón, aunque sigue activo. Se continúa trabajando para controlarlo y apagarlo tras quemar 630 hectáreas. Los vecinos de la localidad valenciana de Gátova han podido regresar a sus casas este domingo, pero de momento deberán permanecer confinados para no entorpecer las tareas de extinción. Fernando Las Heras, secretario autonómico de Emergencias.
16: Tenemos que evitar el tránsito de aquellos que no sean residentes aquí en la zona. Si abriésemos las vías, pues pudiese haber una circulación que podría ocasionar algún tipo de incidente.
15: El de Pino Franqueado en Cáceres ha quedado controlado esta noche, esta tarde-noche, tras asolar más de 3.700 hectáreas, de manera que el Plan de Incendios Forestales de Extremadura rebaja a cero el nivel de peligrosidad. En Jaca, en Huesca, unas 6.000 personas han reclamado más medios de prevención por los incendios forestales que han afectado las peñas de Riglos. Ciudadanos y bomberos unidos en una protesta en la que han responsabilizado al gobierno de Aragón por recortar efectivos e inversiones en la zona. Anchel Reyes, portavoz de Pirineo Digno.
17: En primer lugar, hacer caso a las reivindicaciones de las bomberas y bomberos forestales. Los incendios se apagan en verano, pero se previenen en invierno. Tendrían que reforzarse las cuadrillas, mucha más gente trabajando y limpiando el monte durante todo el año en el retén de incendios.
15: En medio de las amenazas de Estados Unidos de redoblar la presión financiera contra Irán, Teherán anuncia descubrimiento de nuevas reservas de gas en el campo de South Pars, un nuevo yacimiento que reportaría al país persa el equivalente a 15 años de producción de una fase del Nord Stream, el más grande del mundo que Irán comparte con Qatar en el Golfo Pérsico. Antes del anuncio, Irán rechazó la nueva estrategia de Trump contra el régimen teocrático. Considerará como enemigo a todo país que participe en la guerra económica de Washington. El ministro de Exteriores iraní sugiere a Estados Unidos que renuncie a las amenazas, que Irán solo aceptará un diálogo respetuoso y una solución basada en la justicia y en la dignidad. Israel ha mantenido este domingo sus ataques contra Gaza. Al menos 3 personas han muerto, un niño pequeño entre ellas. Hay otras 6 heridas en el bombardeo contra un almacén en Al-Zawaida. Este es el sonido de los trabajos tras el bombardeo en el centro de Gaza, que ha destruido varios edificios. Israel advierte además a Hamas que ordenará evacuaciones e intensificará los ataques en Gaza si siguen llegando cometas a su territorio. Cometas en las que las fuerzas de defensa israelí han admitido que no han encontrado elementos sospechosos. Hamas dice que esas cometas llegadas a Israel son juguetes fabricados por los niños de los campamentos de desplazados de Gaza.
12: 24 horas en titulares con Ángeles Bazán. De un día que en el fútbol, en los deportes, nos deja el debut en Liga del vigente campeón del Fútbol Club Barcelona. Y si nada cambia, Paco Pérez con victoria holgada ante el Elche, ¿no?
18: Sí, goleada de momento 0-4 ya en el Martínez Valero cuando quedan menos de 20 minutos para el final. Doblete de Rafinha, otro de Adeyemi y acaba de marcar el cuarto Fermín. Ya ha finalizado el Getafe 1 Racing de Santander 0. Marcaba Enes Unal justo después de que David Soria le detuviera un penalti a Andrés Martín. Otro Andrés, pero García del Geta ha pasado por tablero.
19: Yo creo que demostrando lo que es el Getafe, ¿no? Esa resiliencia, ese ímpetu de luchar hasta el final y sobre todo eso, lo que he dicho antes, poder hacerlo delante de la afición.
18: 3 puntos delante de su afición y el Geta ahora que buscará meterse en Europa el próximo jueves.
12: 11:07 minutos de la noche, 17 en las Islas Canarias.
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12: El domingo ha terminado en Ceuta con una manifestación vecinal en el barrio de Loma Colmenar, donde desde esta semana se ha establecido uno de los 2 espacios de acogida habilitados por el gobierno tras el desalojo de la playa del Trampolín. Allí hay unas 700 personas migrantes acogidas, pero muchas otras siguen en las inmediaciones sin alternativa. Los vecinos piden más recursos para realojarles y que se agilicen las identificaciones para que se traslade o que se repatrie a los miles de migrantes que siguen en la ciudad autónoma. Quieren recuperar el día a día, Gonzalo Guancha.
21: Sí, manifestación esta tarde convocada por las asociaciones de vecinos de las barriadas de Loma Colmenar, en la que piden soluciones a la presencia de inmigrantes deambulando por los barrios. Con presencia policial y durante la lectura del manifiesto ha habido una reyerta entre los propios vecinos, síntoma de la tensión que viven. Fátima Sora, presidenta de una de las asociaciones convocantes.
22: Esto ha sido solo un pequeño ejemplo de lo que sufrimos los vecinos de Loma Colmenar. Solo un breve ejemplo, pero esto lo estamos pasando a lo largo de todo el día y por la noche también, porque no dormimos.
21: En este contexto, las declaraciones que llegan desde la península proponiendo un confinamiento por posibles enfermedades infectocontagiosas no han sido bien recibidas. Rafael García, representante vecinal y convocante de la manifestación.
0: Sí, que pone 200 carpas, que las ponga, que los recoja, que los vacune y que le den de comer, que le den de usar, que le den sus derechos como persona humana. Lo que no es derecho, que diga ahora un representante político, no voy a decir el nombre, que diga que vamos a confinar a las personas y hay que vacunarlo el primer día que llegaron.
21: También desde el ámbito sanitario, las propias ONGs que trabajan con los inmigrantes sobre el terreno explican las dolencias que encuentran y detallan que no hay síntomas alarmantes.
3: Pero no hay ninguna alarma que nos diga que en las intervenciones que hacemos hay un aumento de casos de esta sospecha de enfermedades.
21: Es Patricia Ruiz, de Médicos del Mundo. Tanto vecinos como sanitarios coinciden en que la solución más urgente es que los inmigrantes dejen de estar en la calle.
1: Así como escuchan, termina en Ceuta el día en el que Alberto Núñez Feijóo ha planteado el confinamiento de las personas que den positivo en enfermedades contagiosas como la sarna. Una propuesta matizada al desprenderse en un primer momento de sus palabras un confinamiento general de las personas migrantes o incluso de la ciudad autónoma. Sanidad ha respondido aquí en este informativo 24 horas a través del secretario de Estado Javier Padilla, que nada justifica un confinamiento, una decisión que en todo caso compete al gobierno ceutí, y que los casos se están evaluando y aislando cuando es necesario. José Vicente Hernández.
4: Padilla hace una precisión semántica.
23: Hay que diferenciar lo primero entre confinar y aislar.
4: Y añade que, por pensar bien, cree que Feijóo ha podido confundir los términos. Pero el secretario de Estado de Sanidad apunta que las afirmaciones del líder popular van en el sentido de generar miedo e incertidumbre.
23: La utilización de las enfermedades infecciosas como un elemento, digamos, de generación de miedo, incertidumbres y de alusión poco menos que al caos es históricamente muy recurrente.
4: La estrategia del Ministerio de Sanidad pasa por comenzar un programa de vacunación acelerada y dotar a los migrantes de lugares salubres e higienizados donde alojarse. Y en este punto, Padilla advierte una diferencia con la anterior crisis migratoria en Ceuta.
23: En el año 2021, la ciudad de Ceuta sí que fue muy proactiva en la cesión de espacios municipales para poder llevar a cabo todo este procedimiento. Sin embargo, en esta ocasión parece que todo esto está tardando mucho más tiempo de lo necesario.
4: El secretario de Estado regresará mañana a Ceuta. También mañana se reúne la Comisión de Salud Pública para abordar el suministro de vacunas a la ciudad.
1: Y también mañana lunes viaja a Ceuta el ministro de Economía, Carlos Cuerpo, para reunirse con el gobierno de la ciudad autónoma y con el tejido empresarial. Sobre la mesa está concretar un plan de reactivación económica tras la crisis. Viaja Carlos Cuerpo antes del primer Consejo de Ministros post-parón veraniego el martes y de que comparezcan ante el Congreso los 8 ministros de Defensa, Presidencia, Sanidad, Exteriores, Interior, Migraciones, Igualdad y Juventud e Infancia. Así, con Ceuta como protagonista absoluta, arranca un curso político que va a culminar en elecciones generales. Ángeles Bazán.
15: Cuenta atrás hacia esa fecha límite que marca la ley, 22 de agosto de 2027, un año desde ayer. El límite constitucional al que se refirió Pedro Sánchez en julio al insistir en que apuraría la legislatura. La intención declarada del presidente es mantener la agenda social y la inversión pública, pero como ha ocurrido durante toda esta legislatura, que la oposición ya daba por finiquitada casi desde el principio, la tarea de sacar adelante iniciativas no es nada fácil. La complicada aritmética parlamentaria obliga a negociaciones delicadas, contando sobre todo en esta recta final con el rechazo permanente de PP y Vox, a los que en los últimos meses se ha unido también Junts, instalado ya en el no a todo lo que venga del gobierno. La recta final hacia unas elecciones generales trascendentales lleva a primar los intereses de partido por encima de otras cuestiones. A pesar de los esfuerzos del gobierno por defender su gestión económica, la creación de empleo o su respuesta a las consecuencias de guerras o de las numerosas catástrofes naturales con las que ha tenido que lidiar, la oposición habla de parálisis parlamentaria y de incapacidad para gobernar. Y a falta de apoyos en las cámaras, se evidencia la dificultad del gobierno para hacer realidad muchas de las reformas prometidas. La debilidad parlamentaria limita el margen del Ejecutivo para desarrollar nuevas medidas legislativas y condiciona la tramitación de los presupuestos que se ha comprometido a presentar el mes que viene. Pero la tensión política de esta legislatura también se ha llevado llevado a los tribunales y va a seguir marcada por la agenda judicial. En septiembre volverán al debate casos de gran impacto mediático. Algunos de ellos siguen rondando el entorno político y familiar del presidente del gobierno.
1: Pedro Sánchez, que volverá a presentarse a la reelección, pero hoy le han preguntado al ministro de Transportes, a Óscar Puente, por un futuro relevo.
5: Nosotros tenemos el mejor líder posible y nos tiene que durar. ¿Quién sabe lo que puede pasar dentro de 4 años? Yo no creo que yo sea ese jugador, no creo que yo tenga que jugarme la última pelota haciendo un símil baloncestístico. También digo que si me llegara faltando 2 segundos y tú me la tuviera que jugar, pues no soy de los que la pasan, ¿no? Pero en este momento el Jordan es... del equipo es Pedro Sánchez, es el que tiene que asumir esa responsabilidad. Le tenemos que ayudar mucho y empujar mucho dentro de 4 o 5 años cuando se produzca el relevo. Pues vete a saber dónde está cada uno, dónde estoy yo.
1: Estas eran las palabras de Óscar Puente, y ante los titulares sobre si estaba abriendo o no la puerta a una futura sucesión, luego el ministro ha escrito en redes sociales que lo que había dicho serviría para la sucesión de Sánchez, para la del Papa o para la de Kylian Mbappé. Y también de hoy, Feijóo asegura por primera vez que conocía desde el pasado mes de abril la operación del ático de Chamberí comprado por más de 6 millones de euros por la Comunidad de Madrid para el traslado temporal del equipo de la presidenta Isabel Díaz Ayuso. La noticia trascendió meses después, este verano. Al conocerse, la comunidad aseguró que serviría de despacho durante las obras en la sede de la Real Casa de Correos, un fin para el que no se puede destinar un ático en la Comunidad de Madrid. Feijóo dice que eso debe explicarlo Patrimonio del Gobierno Regional.
6: Patrimonio de la Comunidad de Madrid tendrá que explicar por qué compra un local que no se puede destinar a la oficina con el interés de que se ubica allí una oficina. Eso es todo. Lo que está claro es que estamos hablando de una decisión de la Comunidad de Madrid que ha dejado sin efecto y que ha puesto ese local otra vez a disposición del mercado para obtener los fondos necesarios y destinarlos a otra cuestión.
1: El líder nacional del Partido Popular añade que el gobierno de Ayuso le informó de que esas obras en la sede regional eran cañerías, aire acondicionado y conservación del edificio. La comunidad ha adjudicado sin concurso la obra al estudio de Alejandra Pombo para servicios artísticos y diseño de interiores. El presidente de la Junta de Andalucía, Juan Manuel Moreno, ha pedido este domingo al gobierno que recupere la unidad de lucha contra el narcotráfico OCONSUR, creada en 2018 y desmantelada en 2022 por el Ministerio del Interior. Moreno ha enviado una carta al presidente del gobierno, a Pedro Sánchez, en la que argumenta su propuesta en la creciente actividad de mafias en la comunidad andaluza y de la falta de medios de los cuerpos y fuerzas de seguridad del Estado contra el narcotráfico. La carta de Juan Manuel Moreno llega después de la detención de 10 miembros de una organización criminal que dispararon contra una patrullera de la Guardia Civil en las costas de Huelva. Un nuevo episodio en el que la vida de los agentes ha estado en riesgo. Luis Delgado.
9: La creciente presión policial sobre el narco en los últimos años ha desviado su presencia del campo de Gibraltar hacia zonas como el Guadalquivir, convertido ahora en una autopista para las narcolanchas. Esto provoca un aumento de la conflictividad en provincias como Sevilla o Huelva. En los últimos días, cerca de 6.000 kilos de hachís han sido intervenidos tras una persecución en la que los 10 detenidos abrían fuego contra una patrullera y también se incautaba un importante alijo oculto en pulpa de fruta en el puerto de Algeciras. El aumento de la violencia expuesto tras el último tiroteo a una patrullera en aguas onubenses ha obligado a que el presidente de la Junta, Juanma Moreno, exija el regreso del grupo de élite especializado en esta actividad delictiva, el OCONSUR, desaparecido en 2022 tras la decisión del Ministerio del Interior. Javier Torrellas, portavoz de la Asociación Unificada de la Guardia Civil.
10: No sabemos, es un misterio, pero lo que está claro que es una realidad, ¿no? Que desde que desapareció esta unidad ha bajado considerablemente las incautaciones.
9: Coincide el presidente de la Junta al considerarlo una equivocación. Una unidad que en sus 6 años de vida efectuó más de 12.000 detenciones e incautó 1.400 toneladas de droga. Fernando Grande Marlaska defendió que los agentes se integraban en otras estructuras operativas del Instituto Armado. El gobierno siempre ha defendido el plan que lo sustituye, al que ahora destinan 38 millones de euros al año, con el que se ha detenido e investigado a más de 31.000 personas desde su implantación.
1: Un fin de semana en el que además la Policía Nacional se ha incautado de más de 1.500 kilos de cocaína en una operación antidroga en la localidad de Apóbrado Caramiñal, en la provincia de A Coruña. Hay al menos dos detenidos que van a pasar a disposición judicial mañana lunes, uno de ellos vinculado al clan de los Fanchos, con actividad en la comarca do Barbanza.
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1: Irán planta cara a la guerra económica de Donald Trump, advierte que considerará enemigos a los países que secunden la amenaza del presidente estadounidense. Anoche dejaban entrever incluso la posibilidad de ataques a países vecinos. Hoy llaman a retomar la senda del diálogo respetuoso para una solución basada, dicen, en la justicia y la dignidad. Luis de Benito.
2: Así lo expresaba este domingo el ministro de Exteriores iraní, Abbas Araghchi, para quien el anuncio del Día D económico contra Irán, la operación económica más devastadora jamás emprendida contra cualquier país, en palabras de Trump, no deja de suponer un escenario ya conocido para Teherán. Sanciones presentadas a lo largo de los años por las distintas administraciones estadounidenses bajo diferentes denominaciones, pero siempre con las mismas técnicas intimidatorias. Ya conocemos esta película, sabemos cómo afrontarla, afirma Araghchi, para quien el hecho de que Washington pase nuevamente de las amenazas militares a desempolvar sus viejos planes vendría a demostrar que Trump está verdaderamente desesperado y carente de soluciones. Ante esto, señala el representante de Exteriores iraní, no existe otra opción que el diálogo respetuoso. Estados Unidos debería dejar de lado todas esas estrategias del pasado, dice Araghchi, y retomar una vía ya aprobada, el lenguaje de la dignidad. Al mismo tiempo, Teherán lanza una advertencia a sus países vecinos. Cualquiera que se sume a la guerra económica contra Irán sufrirá las consecuencias. Con el rial iraní hundido a un mínimo histórico frente al dólar estadounidense este domingo, el conflicto se acerca a su sexto mes. Irán ha anunciado también hoy el hallazgo de nuevas reservas de gas, un yacimiento de más de 200.000 millones de metros cúbicos en la provincia de Fars, equivalente a unos 15 años de producción, recurso que, no obstante, tendrá complicado explotar plenamente ante la falta de fondos a la que hace frente desde hace largo tiempo, en buena medida a causa de las sanciones internacionales.
1: Y también en Oriente Próximo, este domingo deja una jornada de violencia en la Cisjordania ocupada y en la Franja de Gaza, con al menos 3 muertos, 2 de ellos niños, y numerosos heridos bajo fuego israelí. Además, el gobierno de Netanyahu amenaza con intensificar los ataques contra Gaza. La justificación es la llegada a territorio israelí de 4 cometas que habían soltado niños palestinos. Pablo de Diego.
7: La amenaza la ha trasladado la oficina del primer ministro israelí, Benjamin Netanyahu, tras una reunión de este con el ministro de Defensa, Israel Katz. Como respuesta, el portavoz del grupo islamista Hamas, Hassem Qassem, ha defendido que las cometas son juguetes fabricados por niños y ha tachado de peligrosas las amenazas de Israel. Qassem ha defendido que con estas amenazas Israel pretende justificar la continua agresión y violaciones de derechos humanos contra el pueblo palestino. Una amenaza comunicada tras 2 ataques aéreos en Zawaida, en el centro de la Franja de Gaza, y que han dejado a 2 muertos, uno de ellos un niño de 4 años y 7 heridos. Los bombardeos alcanzaron el campamento de refugiados de Maghazi. Los ataques por parte de Israel en la franja tras el alto al fuego de octubre de 2025 han dejado más de 1.280 muertos, según el Ministerio de Sanidad gazatí. Mientras, en la Cisjordania ocupada, las autoridades sanitarias han informado del asesinato por parte de las fuerzas militares israelíes de un menor de 14 años durante una redada en un campo de refugiados en Ascar. Por otra parte, en la misma región, un colono israelí ha sido apuñalado y herido moderadamente grave, según medios locales. Las fuerzas militares del Estado han informado en su perfil de la red social X que el presunto autor del ataque ha sido arrestado.
1: Y es noticia de la tarde. En el Mediterráneo, el gobierno de Italia ha ordenado la inmovilización durante 45 días del barco humanitario Sea-Watch 5 tras rescatar a 6 migrantes. Javier Tenés.
8: Italia acusa a la ONG alemana Sea-Watch de no haber coordinado el rescate con las autoridades libias, como exige la normativa italiana, y les impone una multa de 7.500 euros. El ministro de Interior, Matteo Piantedosi, considera que se trata de un incumplimiento grave de la ley. Sea-Watch rechaza la sanción y asegura que informó a las autoridades pertinentes, aunque reconoce que no comunicó la operación al Centro de Coordinación de Rescates Marítimos Libio. La ONG denuncia además que su tripulación fue intimidada por hombres armados durante el rescate. Sea-Watch sostiene que el bloqueo supone un nuevo obstáculo para las operaciones de salvamento y denuncia que es el octavo caso de inmovilización de un barco humanitario en Italia este año.
1: Y en lo internacional, en clave de vecindad, en Francia, el eurodiputado socialdemócrata Raphaël Glucksmann ha lanzado su candidatura a la presidencia en 2027. El fundador del partido francés de centroizquierda Place Publique confía en ganar impulso en las próximas semanas, con vistas a unas eventuales primarias del Partido Socialista. Glucksmann asegura presentarse no para hacer carrera, sino para levantar, dice, a Francia de nuevo, y llama a los ciudadanos a hacerse las siguientes preguntas.
13: Va-t-on offrir notre pays a Madame Le Pen et à l'extrême droite, aux valets de Trump et de Poutine?
1: ¿Vamos a entregar nuestro país a la señora Le Pen y a la extrema derecha, a los lacayos de Trump y Putin? ¿O vamos a permitir que Francia retome esa larga búsqueda de justicia que ha marcado su historia? Esa es la decisión. Glucksmann es la segunda figura de peso del arco progresista que presenta su candidatura tras Jean-Luc Mélenchon de la Francia Insumisa. Último fin de semana, penúltimo fin de semana de agosto. La jornada de hoy ha sido de regreso para muchos que terminan sus vacaciones. A una semana de que termine el mes, en un año en el que España va camino de llegar a los 100 millones de turistas, hay balances que hablan de un turismo que no trae beneficios a todos por igual. En Mallorca, el pequeño y mediano comercio registra un descenso de las ventas de entre un 10 y un 15% pese al aumento de la actividad turística. Reclaman que se mida no solo cuántos turistas llegan a la isla o cuánto gastan, sino también dónde se está concentrando ese gasto. Neus Gil.
14: La patronal de empresarios de comercio de Baleares advierte de que el incremento de visitantes no se está traduciendo en un mayor consumo en los comercios de proximidad. La patronal reclama que, además de contabilizar cuántos turistas llegan a Mallorca o cuánto gastan, se analice dónde acaba concentrándose ese gasto. El vicepresidente de Afedeco, Pedro Fiol, señala entre las posibles causas el encarecimiento de las vacaciones, especialmente del transporte y el alojamiento.
16: No se dona para poder apoyar
14: presupuesto. Dice que no les da para subir el presupuesto de las vacaciones. La gente gasta tanto para venir que ajustan al máximo el precio que están dispuestos a gastarse ya una vez aquí en la oferta complementaria, ya sea en el comercio, souvenirs o supermercados. La entidad defiende que el éxito de la temporada no se valore únicamente por el número de visitantes o la ocupación, sino también por su capacidad para generar actividad económica en el tejido comercial de Mallorca.
1: Y les contamos también que la inteligencia artificial ha empezado a ocupar un lugar relevante en los despachos de las administraciones públicas de España. Con ella, un funcionario no va a tener que enfrentarse a un folio en blanco para hacer un informe. La IA hará un borrador rápidamente, la revisión y el juicio de valor lo seguirá teniendo, eso sí, el empleado. Habrá más ojos para un mismo trabajo. Lucía González.
17: La inteligencia artificial ya no se queda en las grandes empresas. También empieza a entrar en los despachos de las administraciones públicas españolas. Ayuntamientos, organismos autonómicos y otras entidades públicas ya utilizan estas herramientas para una de las tareas que más tiempo consume a los funcionarios. Preparar documentación, informes, decretos o propuestas de acuerdo pueden tener ya un primer borrador generado por inteligencia artificial. El objetivo es que el trabajador no empiece de cero y pueda dedicar más tiempo a revisar y tomar decisiones. Alex Rodríguez, cofundador de Maite AI.
24: Este tipo de herramientas sí que van a liberar ciertas tareas mecánicas de los profesionales, pero no van a hacer, o sea, no van a terminar sustituyendo todo el trabajo de los funcionarios. Por una parte, el pensamiento crítico, el juicio ético, tipo de habilidades que recaen en el humano, y es el que al final termine decidiendo cómo utilizar este tipo de herramientas.
17: Y esa supervisión humana es precisamente la clave. La IA también puede revisar pliegos o contratos y señalar posibles omisiones. Pero la última palabra sigue siendo del profesional. Una adopción que muchas veces comienza con una prueba individual y acaba extendiéndose por toda la organización. La administración empieza a utilizar la IA para hacer más rápido lo mecánico, mientras el criterio y la responsabilidad siguen siendo humanos.
1: Y en los deportes, el Barça golea al Elche a domicilio en su estreno liguero. Acaba de terminar el partido 0-5. Paco Pérez, hola de nuevo.
18: Hola de nuevo, eso es Manita con Rafinha y Fermín como grandes protagonistas. Doblete para los dos en un partido en el que fueron cayendo los goles sin que el Elche encontrara la manera de reaccionar. El otro tanto lo marcó Adeyemi. Estreno goleador para el nuevo fichaje. Antes, el Getafe.

0: sprint en el que también se ha metido Pogacar hoy.
1: Sí, se impuso también al español Pau Miquel, que quedó en segunda posición, y al líder Tadej Pogacar. Nos lo amplía nuestro enviado especial Rubén Ortega. Muy buenas.
2: ¿Qué tal? Muy buenas. Triunfo para Matthew Brennan, el joven ciclista británico del Visma, que ya partía como uno de los grandes favoritos para llevarse esta etapa que se ha resuelto al sprint. Hay un español en el podio, Pau Miquel del Bahrein, segunda posición para él, tercera para Tadej Pogacar. Todos ellos han compartido el mismo tiempo. En la clasificación general, por tanto, se mantiene el mejor ciclista del mundo con el maillot rojo, el ciclista esloveno Tadej Pogacar, que ahora tiene a tan solo 9 segundos por la bonificación en el sprint intermedio al ciclista del Visma Wout van Aert. El mejor español, Pablo Torres, a 31 segundos. Mañana tercera etapa íntegramente en suelo francés, 174 kilómetros, arranca la media montaña.
1: Gracias Rubén. En motor, Fórmula 1, Gran Premio de los Países Bajos, victoria para Lando Norris, segundo, y más líder Antonelli, tercero su compañero Russell. Alonso ha conseguido puntuar por segunda vez esta temporada.
3: I'm very happy for the team.
4: Sí, estoy muy feliz por el equipo. Hoy creo que clavaron todas las decisiones. La estrategia ha sido la correcta, el neumático de salida ha sido el correcto. Al final los coches de seguridad, estábamos debatiendo sobre si parar o no. Al final decidimos que no, y creo que todas esas decisiones que tomamos hoy fueron las correctas.
1: Y terminamos en el apartado polideportivo. España alcanzó este domingo las 13 medallas en los Juegos del Mediterráneo de Taranto, después de sumar 6 nuevas medallas, entre ellas los oros de Miriam Vega, Isabel Contreras en piragüismo y Ainhoa Campabadal en natación.
0: David Castro en el control de sonido, Alberto Rosado en la realización. Nosotros en 24 horas fin de semana. Volvemos el sábado que viene. Que tengan una muy feliz semana.

0: Nuestra invitada de hoy tiene más hits que todas las divas gays juntas y los ha reunido todos, desde el primero al último, en un álbum que se titula Todo Perfecto. También podríamos decir Todo Perfecto, cariño. Con ella vamos a hablar de sus canciones, de su Kika Summer, de sus 15 años de carrera, de sus orígenes, de sus amigas, de todo lo que nos dé tiempo, porque hoy en Wisteria Lane, Kika Lorace. Día 994 en Wisteria Lane.
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0: Kika, ¿tú crees que Chueca sigue siendo genial o ha cambiado mucho desde 2013, que cantabas esta canción y luego ya la grabaste en el 2015, ¿no?
1: Exacto, sí, que bien te lo sabes, Paco.
0: O sea, Chueca sigue siendo genial, amiga.
1: Sí, sí, Chueca siempre será genial, ¿no? Porque es nuestro barrio donde podemos estar tranquilitas, vernos, los mariquitas, todo perfecto. Es un barrio maravilloso. Te puedes encontrar a tu profesor de educación física andando por la calle, de repente, a tu tío Javi, todo.
0: Claro, pero la gentrificación no ha ayudado mucho al barrio.
1: Ya. Yeah.
0: Porque ves, por ejemplo, ves una alternancia de locales, porque claro, tú piensas, a los dueños de estos locales cada vez quieren ganar más dinero con el alquiler y claro, hace que todo lo que además pasa en esos locales cada vez sea más caro.
1: Sí, bueno, yo no, eso lo estás diciendo tú, ¿eh?
0: No, lo digo yo, tú puedes decir a mí.

0: Porque me parece baratísima y yo digo, a tope con todo.
1: Sí, no, no es más caro que otro barrio, ¿no? Yo creo que está más o menos al nivel de cualquier otro barrio de Madrid. Es que está todo muy caro, Paco.
0: Está todo muy caro,
1: está todo perfecto. Los alquileres...
0: Todo perfecto,
1: los alquileres todos perfectos.
0: Hombre, ahora hay más población LGTB en Madrid. Hay más población LGTB en Lavapiés que en Chueca.
1: Sí.
0: O en Vallecas que en Chueca.
1: Sí. O en Fuenlabrada, que en Fuenlabrada también.
0: También.
1: Yo que soy de allí, también Supreme Deluxe y tal.
0: Fuenla resiste.
1: Hay homosexuales por todas partes. Es una maravilla, de verdad. Es alucinante.
0: ¿A ti te pasa con Chueca es genial, que es la canción que te piden todo el rato y que tú llega un momento que dices, estoy tan cansada de Chueca es genial?
1: Me gusta hacerla, así que me la piden mucho. Ahora se ha puesto de moda la reina del Grindr.
0: Ah, es verdad, sí.
1: Que lleva 7 años y la reina del Grindr ahora está en plan top. Pero nunca me he cansado de hacer mis canciones, la verdad. Me siento muy orgullosa.
0: Ah, qué bien eso.
1: Y me encanta.
0: Porque cuando tienes
1: genial.
0: Un hit que todo el mundo... Lo bueno es que tú tienes tantos hits que, claro... O sea, porque hay un momento que dices, estoy agotada de... Porque todo el mundo me pida siempre la misma. Pero tú tienes... ¿Como todas son hits?
1: Me piden muchas, sí, es verdad, que tengo un montón de canciones y un montón de canciones, así que han ido muy bien. Pero ahora ya te digo que Chueca es genial, desde luego siempre será, es mi preferida de todas, y se ha mantenido, le ha pasado como a mí, que hemos envejecido muy bien.
0: Es verdad, qué bonito.
1: Y como a ti también, Paco.
0: Yo no lo sé, pero fingamos que sí.
1: Nos ha pasado como el Chueca, hemos envejecido muy
0: bien.
1: Hemos
0: envejecido muy bien y estamos llenas de zapatería. ¿En qué momento decides que esta va a ser tu profesión, que quieres dedicarte al mundo del espectáculo?
1: Pues no lo decido. Sí, recuerdo el momento en el que me apeteció, porque bueno, yo he trabajado de muchísimas cosas, de gasolinero, he estado en un taller de encuadernación, de camionero, he hecho de todo, jardinero también, y era peluquero, que ha sido mi profesión que más he llevado. Y hubo un día que bueno, yo iba a ver a travestis a Chueca, ¿no? Uh-huh. A los locales de Chueca y tal, y yo hubo un momento en el que dije, yo quiero estar ahí con una peluca y quiero contar cosas y quiero hacer canciones.
0: O sea, que fue una epifanía, o sea, tú estabas allí, viste salir una travesti a actuar y dijiste...
1: Totalmente. Además, me acuerdo perfectamente de las primeras travestis que todavía amo y admiro. Por supuesto que además tengo la suerte de, pues, con tantos años y de que sean amigas, Supreme Deluxe, La Prohibida, Puppy Poison. Para mí, yo las veía y decía, pero esto es una maravilla. Jamás me pensé que yo podría estar a la altura, ¿no? Dígamelo de alguna manera. Nunca lo pensé. Y un día me apeteció jugar un poco, porque lo hice así. Yo ya me compré entonces mi peluca rosa. En la tienda de pelucas que había ahí en la calle Hortaleza, yo ya me cogí mi pelo rosa, ya me empecé a querer como a crear como mi personaje, y una cosa llevó a la otra. No lo decidí, jamás pensé que se iba a convertir en lo que es ahora mi profesión, claro. Desde hace 15 años. Pero bueno,
0: ¿qué recuerdos tienes tú de tu infancia como niño marica? ¿Tú te travestías de pequeña, aunque fuera jugando?
1: Yo recuerdo travestirme, no.
0: Yo me travestía un poco en el baño, que no era travestirme. Yo me ponía toallas.
1: Okay.
0: Y hacía con las toallas como si fueran escote para labradonor.
1: Sí, sí. Yo me hacía ya el crop top. Porque en mi época así marica de hacer playbacks en el salón de mi casa, yo esperaba que mis padres se fueran a tomar algo.
0: Yo también me gustaba eso.
1: y entonces cuando se iban, yo ya tenía mis tres espejos, que por cierto, esa casa donde me sigo quedando cuando vengo a Madrid, porque ahora vivo en Granada, pero cuando me quedo en Madrid, pues me quedo en mi casa de mis padres en Fuenlabrada, y sigo jugando con esos tres espejos. Y entonces yo me ponía las Spice Girls, me ponía una Mónica.
0: ¿Quién eras de las Spice?
1: Yo era Victoria. Sin ser nada de eso yo. He pasado por todas las Spice, porque hubo una época que yo era muy Victoria Beckham, ¿no? Por aquello de, bueno, no sé por qué. Luego he sido la negra también en muchas ocasiones. La pelirroja. Yo creo que soy ahora más la pelirroja. he tenido momentos de ser Emma, momentos de ser Mel C, la deportista.
0: Ah, o sea, has pasado por todas.
1: He pasado por todas. Yo me hacía mis playas de las Spy Girls, de Mónica Naranjo y de Eternal también, que era un grupo que me encantaba. Y entonces es mi recuerdo de maricón es ese, cuando yo me hacía los playbacks en mi casa y estaba muy pendiente mirando la mirilla para que no se encendiera, pues si se encendía la luz del portal,
0: claro,
1: significaba que podrían venir mis padres y yo no quería que me vieran haciendo playbacks. Y ahora fíjate, en Radio Nacional Española, contigo Paco, que me estarán escuchando y todo.
0: Te he leído una afirmación muy importante en estos tiempos. ¿Sí? Has dicho que no tienes haters.
1: No, no tenía, he dicho. He dicho, claro, nunca vale. He tenido hasta ahora.
0: Hasta ahora, vale.
1: Sí, no, es verdad, nunca he sentido haters. De hecho, ahora hoy por hoy mismo tampoco. O sea, hoy por hoy tampoco. No, la gente no se ha metido mucho conmigo, nunca. O me han seguido o me han ignorado directamente. Pero es verdad que no he tenido mucha gente que... También yo, hay una tecla que está muy bien, una opción que es la de bloquear.
0: Hombre, yo la uso. Yo soy de gatillo rápido bloqueando.
1: A mí me encanta. Un día me puse a mirar. Dice, mira los bloqueados, madre mía, tenía más bloqueados que seguidores. Y digo, por favor, ¿esto
0: y
1: qué
0: yo
1: es?
0: Hago bloqueos preventivos.
1: Entonces, ¿qué eso cómo es?
0: Pues mira, si yo veo a una que, por ejemplo, te insulta a ti, digo, está que chunga, yo bloqueo.
1: Me encanta, pues me lo voy a hacer.
0: Claro, digo, chicos, si este es el tono, yo bloqueada preventiva ya.
1: Pues yo lo que voy a hacer es contestarla y luego bloquearla. Eso me encanta, para que no te pueda contestar ella, que se joda.
0: No tienes haters, pero en 2015 cantaste esto.

0: ¿Tú crees que podrías haber sacado este tema así ahora, 10 años después?
1: En el momento, fíjate, después de cuando yo saqué esta canción, me podía haber tenido un montón de haters y no los tuve tampoco. Claro. Porque era un momento en el que creo que estuvo muy bien el momento adecuado, el momento adecuado, la canción perfecta. Porque nadie se mosqueó. Tampoco me meto con nadie.
0: ¿Ni siquiera los del PP?
1: No, ni siquiera los del PP. Y tampoco me meto con nadie. O sea, no, es una canción bastante positiva.
0: Y dices adiós botella, que era algo lógico.
1: Claro, y yo creo que era algo general, global, que puede estar a lo mejor pasando ahora mismo también en Madrid. Era un momento en el que ya la gente estábamos aburridas de esta mujer. Y entonces fue muy fácil. Fue muy fácil de que todo el mundo la encajara bien.
0: ¿Y la sigues
1: verdad.
0: Cantando o la has sacado del repertorio porque se ha quedado desfasada?
1: Está en mi disco Todo Perfecto, está incluida, pero es verdad que ya no la canto. Porque esta canción sí ha quedado un poquito desfasada en cuanto a pues bueno, pues ya a Ana Botella pues ya no está de hace mucho tiempo.
0: Ni Manuela. Manuela tampoco es
1: Manuela
0: alcaldesa.
1: Manuela tampoco. O sea, y no me voy a
0: podrías
1: poner.
0: Podrías hacer una adaptación, pero lo mismo ahí sí que te venía mucho hater.
1: Ahora, si yo dijera adiós Ayuso, bye bye Pepe. Ay, fíjate, ahora que me lo planteo, hasta me apetece. Pero
0: pero tienes que esperar a que eso suceda.
1: Sí, ahora yo creo que se encajaría a tu pregunta, sí, se encajaría un poquito peor. Sería más fácil.
0: Bueno, y piensa que en nuevas generaciones del PP está llena de maricones.
1: No, claro. Sí. Por supuesto.
0: Que luego lo mismo están ahí aplaudiéndote y pasándoselo bomba.
1: Sí. No, ni siquiera los maricones del PP no se han llegado a meter mucho conmigo. Cuando hago alguna publicación así que no les gusta, pues a lo mejor me dejan de seguir o lo que sea, pero no me dan mucha la barrila. También te digo que, claro, como bloquea a todo el mundo, pues tampoco...
0: O sea, yo, es opción.
1: El algoritmo de mis redes sociales es, vamos, una cosa es un mundo de arcoíris. Ahí está todo perfecto, no me sale nada que yo no quiera ver, porque si no bloqueo y ya está.
0: ¿Qué opinas de que a los artistas, a las artistas, se os exija desde la opinión pública el boicot, por ejemplo, a vuestra participación en festivales, en actos deportivos, culturales, para denunciar lo que hace Israel en Gaza?
1: Yo creo que a mí no lo veo mal, creo que es necesario que todo el mundo pues tenga una opinión. Y en este caso creo que es necesario que todo el mundo se ponga en contra del genocidio que está pasando en Gaza. En cuanto a que se le exija a la gente no hay que exigirle nada, a ningún artista ni a nadie. Eso nunca me ha gustado. Y sobre todo lo de hacer boicot. Tú puedes hacer boicot desde ti mismo si tú quieres, pero no creo que tengas que exigírselo a nadie. Me parece productivo el hecho de exponer las ideas de los artistas. Que expongan las ideas porque...
0: Pero, o sea, esas decisiones están muy bien, son ejemplares, sí. Pero afectan a vuestra economía.
1: Sí, mira, yo mañana...
0: Que es un sector precario, además.
1: Sí, mira, yo mañana actúo en el Brava. A mí no tenía haters hasta ahora sí que tengo. Entonces, ¿qué pasa? Que también a los artistas también se les exige unas cosas a veces que falta... hay un desconocimiento en cuanto a que los artistas, yo por ejemplo, mira, hablando desde mí, yo con Brava, por ejemplo, yo firmé mi contrato a principios de 2024. No se sabía que había ningún tipo de inversor israelí en aquel entonces. Y ahora, como yo estoy en ese cartel, a mí me están llamando de todo, asesina, genocida y de todo. Pero la gente, pues claro, no entiende que yo tengo un contrato firmado y yo no puedo no cumplir ese contrato, más que nada porque no tengo el dinero que para la demanda que me cae. Con todo y con eso te diré que he intentado cancelarlo, pero es complicado, ¿no? Es un poquito complicado porque, claro, de repente firmas un contrato con una empresa, esa empresa después recibe dinero de aquí, de allá, pim, pam, pum, y no quiero tirar balones fuera con esto, pero es verdad que si me pusiera a mirar con lupa a cada empresario que me contrata, eso es tirar balones fuera, pero quiero decir que es complicado saber estar en ser perfecto. Los artistas tampoco somos perfectos. Y bueno, en cuanto a lo de Israel, además, pues bueno, pues tenemos un montón de empresas que consumimos casi sin darnos cuenta, pues como Coca-Cola, Netflix.
0: Claro, es que ya no solo sería Israel, sería también Estados Unidos,
1: claro,
0: que es el principal aliado.
1: Claro.
0: ¿Qué está pasando?
1: Claro. Entonces yo creo que está muy bien que los artistas pues den una opinión, porque yo creo que es importante. Pero es verdad que el boicot pues tiene que ir, y el bien hacer tiene que ir de uno mismo, ¿no? Hacer todo lo que tú puedas, porque a lo mejor yo por detrás, yo puedo estar en ese cartel, pero a lo mejor yo por detrás hago más cosas que
0: o a lo mejor tú dices algo encima del escenario.
1: Que la persona...
0: Claro, yo qué sé.
1: Yo tendré que dar unas declaraciones después, ya las estoy dando, pero bueno, ya las tendré que dar para explicar esto, que tenemos unos contratos firmados, y los que estamos ahí en el cartel no apoyamos el genocidio en ningún momento. Sería absurdo pensarlo. Pero claro, también es muy fácil desde casa estar diciendo asesina, y a lo mejor me está llamando asesina con el móvil, comiéndose una hamburguesa de McDonald's, bebiéndose una Coca-Cola y viendo Netflix, que es lo que hacemos todo el mundo cuando podemos.
0: Hablando de precariedad que te he comentado antes, sí. La influencia de Drag Race, sí, ha triplicado el número de artistas que trabajan en el drag. No sé si el hecho de que haya más artistas ha favorecido o no a la escena del ocio nocturno, que lleva un tiempo siendo muy precaria. Las crisis económicas y sanitarias bajaron mucho los precios, en general, a todas.
1: Sí.
0: Pero los empresarios de la noche se siguen forrando.
1: Sí, yo no lo sé, no está eso en mi mano. Yo no les miro las cuentas, pero
0: ¿Y tú crees que haya más artistas haciendo drag?
1: Beneficia. Totalmente.
0: ¿Sube el caché?
1: Sí, yo no sé si sube el caché o no, pero sí que sube el caché de la profesión. A mí me parece maravilloso. Hay un montón de artistas, siempre ha habido muchas drags y tal, pero con este programa, con Drag Race, pues la verdad es que le ha dado una visibilidad a esta profesión, que está muy bien, porque además aprendemos muchas cosas. Mira, yo cuando empecé no había Drag Race ni nada, mis referentes eran los que yo veía,
0: claro,
1: con mis ojos, porque ni siquiera había internet, no hace tanto, era 2009, pero había pocas redes sociales y yo lo que veía, o sea, de donde yo aprendí era de lo que veía. Y ahora, pues qué bien está que de repente las chicas que empiezan nuevas pues no tienen de referencia a lo mejor solo a Puppy Poison, a La Prohibida, a Supreme Deluxe, que sean las que yo tenía, a esta o a la otra. Tienen de repente unas referencias que vienen del otro lado del lago, y entonces para mí eso es muy bien. Y además hay unas artistas ahora que yo me quedo muerta. En Torremolinos hay cada una que tienen ni 20 años,
0: hombre,
1: y se suben al escenario y ya no es que sean guapísimas y que hagan bien el playback, no, que encima son capaces de tirarse, porque en Torremolinos se trabaja mucho, se tiran horas encima de un escenario y tienen una labia, un saber entretener, que se dice, entretener, guapas y con un montón de referencias y tal, que yo la verdad es que las veo.
0: Qué maravilla.
1: Yo soy drag queen, pero ante todo soy fan de las drag queens. Antes de ser drag queen era fan y sigo siendo muy fan. Me encanta ver a mis compañeras.
0: ¿Y qué te enseña el mundo de la noche, del espectáculo, la escena cabaretera, que luego te sirve en tu vida cotidiana? La sabiduría travesti que dice Supreme Deluxe.
1: Pues sí, mira, yo para empezar soy una persona muy, muy, muy, muy tímida de toda la vida. De hecho, lo sigo siendo porque eso siempre se lleva. A mí me ha quitado mucha timidez. A la hora de, por ejemplo, hablar con un desconocido o algo así, para mí, cuando yo era joven, antes de ser drag queen, era muy complicado tener una conversación así tranquila con un desconocido y tal, y a mí pues me ha dado eso, me ha quitado como una... A la hora de subirme al escenario, porque en el escenario tú puedes estar muy producida, con mucha peluca, que dicen, ah, qué fácil, ¿no? Porque como llevas peluca, vas más desnudo que nunca, porque vas con toda tu propuesta de lo que tú eres por dentro, de ese maricón de Fuenlabrada haciendo playbacks delante del espejo. Eso es lo que estás enseñando al final al público. O sea, no es que vayas disfrazado, es que le estás enseñando tu parte más íntima al público. Eso a mí me ha hecho estar mucho más seguro de mí misma y bueno, y más sola que nunca también, porque es verdad que desde que empecé de travesti no he vuelto a tener pareja, Paco.
0: Ese es un temazo, ese es un melón. O sea, ¿qué pasa en el mundo marica que cuando... ¿Y a qué te dedicas? ¿Soy travesti? ¿De repente qué pasa?
1: Sí, hay de todo, hay de todo.
0: Hay algunos que les da mucho morbo porque fetichizan.
1: Sí.
0: Pero luego hay otros que... ¿qué?
1: Eso, lo primero que has dicho, eso es en el Badoo, por ejemplo, ¿no? En el Badoo, pues ahí es bien aceptada y tal. Hay de todo. De repente hay gente que le echa para atrás. Sigue pasando, antes más, ¿no? Pues esta homofobia interiorizada que tenemos todos. Y, pero también hay gente que, por otro lado, se siente ya no sexualmente, sino atraído porque le gusta la profesión, le gusta la drag queen, y dicen, ah, pues mira, y le parece interesante tu profesión. Y hay gente que no le gusta nada, que se les quita el morbo de no sé qué y no sé cuántos. Y luego hay gente que te... Que te fetichiza, ¿se dice?
0: Sí, sí. Fetichiza.
1: Fetichiza.
0: Sí, sí. Ahí tengo amigas travestis que me decían...
1: Ah, ¿tienes amigas travestis,
0: tengo
1: Paco?
0: Muchísimas amigas travestis, cariño. Yo, en el fondo, soy un poco travesti.
1: Hombre,
0: lo que pasa
1: supuesto.
0: Es que, pues, yo qué sé, me falta un espejo en casa. Tenía uno solo. Llego a tener tres como tú y lo mismo. Pero claro que me decían, cariño, es que, claro, es que este tío solo me quiere follar montada.
1: Ya, sí, hay algunos que sí, hay de todo. Eso es verdad que hay de todo en
0: sí,
1: esto.
0: Sí, sí. Cumples 15 años en la escena travesti.
1: Total.
0: Y los cumples con tu primer álbum, Todo Perfecto.
1: Todo Perfecto.
0: Todo Perfecto, cariño. Con una gira de verano que te has tenido que forrar, como decían los de Martes y 13. Paca Carmona, has hecho una gira por Soria que te has tenido que forrar.
1: No me he forrado nunca.
0: Pero, ¿cómo has tardado tanto en recopilar todos esos hits en un álbum?
1: Pues eso digo yo, hija mía. Ahí los tenía en YouTube. Yo siempre he subido mis canciones con videoclip a YouTube y no tenía las canciones, perdón, en Spotify ni en las otras ¿sí? plataformas que no fuera YouTube. Y ya llegó la Genesi y Soy una pringada.
0: Sí.
1: Estoy casada. Y dieron un puñetazo en la mesa, sobre todo Genesi, y dijo, se acabó, hasta aquí hemos llegado. Te voy a subir todo el disco, todo perfecto. ¿Y cómo lo llamo? Me dijo, todo perfecto. Y la portada te la hago yo. Y ella me cogió, me hizo la portada, me lo subió, y estoy encantada de la vida, porque ahora por fin pues ya se puede compartir las
0: claro.
1: canciones. Bueno, pues tenerlas en todas las plataformas y compartirlas pues, en los stories, vídeos... Y así que antes no se podía. ¿Por qué he tardado tanto? Porque me metían mucho miedo de que como eran versiones, que no iba a poder, que si para arriba, que si para abajo.
0: ¡Mira la terremoto!
1: Claro. El Puppy Poison y la otra, claro que sí. Entonces ya ha sido... Me ha venido un golpe de juventud, que ha sido Genesi y La Pringada. Ha sido un golpe de juventud, un aire fresco que me ha llegado, que realmente me siento como más joven, me siento más actual, me siento en el 2025 totalmente. Estoy feliz, la verdad.
0: Están todos tus hits, todos, incluso este del que ya hemos hablado antes.

0: Mira, tus canciones ya son un poco canción protesta marica.
1: Ya.
0: Porque hablas en tus letras de la cultura gay y con ironía también haces una crítica a ciertas cosas que deberíamos revisarnos a veces, sí, ¿no? Las parejas abiertas, por ejemplo, en la que uno no sabe que forma parte de una pareja abierta. La obsesión del mundo marica por la musculación y el cuerpo, sí, como una meta aspiracional, muy liberal y muy cómplice, sí, del capitalismo, eso lo opino yo, no ella. O ese verso que tienes en Qué pesa, que es uno de mis favoritos.
2: Ay, ¿sí?
0: Es increíble todo lo que viaja y esa marica cuando trabaja. Ah. Porque yo abro el Instagram y digo, ¿pero cuándo trabaja?
2: Totalmente. Mira, las letras son de mi amigo Alex, de Alex Gilabert. Yo colaboro también en las letras, pero desde luego que es a él al que hay que hacerle la ola y darle las gracias por estas letras tan maravillosas, que evidentemente, pues es como tú lo has dicho, lo has descrito muy bien, hablan de, pues, del panorama actual o el que vivíamos en su momento y tal, de la vida cotidiana gay. Sí. Básicamente. Sí, este disco, mi amigo Alex me decía, un besito por cierto, me decía que no le quería llamar todo perfecto, lo quería llamar Canciones para Maricas.
0: Ya, literalmente.
2: Pero eso ahora se nos quedaba un poquito porque claro, ahora ya sabes que ya no es todo marica, sino que ahora ya tenemos.
0: Bueno,
2: más.
0: Hay mucha. Yo sigo viendo que hay mucha gente que utiliza LGTBIQ+, pero solo marica.
2: Pero solo es maricón.
0: Pero solo G.
2: Soy LGTBQ+. No, eres maricón.
0: No, eres G, cariño. Eres G de arriba abajo.
2: Total.
0: Pero bueno. Oye, tienes una relación estupenda con la prohibida y se prende Lux. ¿Es
2: mucho
0: fácil hacer amigas en la escena travesti? ¿O es como la escena folclórica que parece que sí, pero es que no?
2: Totalmente. Para mí es muy fácil porque como las admiro tanto a mis compañeras y me encanta verlas y me encantan los camerinos y me encanta todo, con la prohibida y con su prende luz hay algo muy especial. Somos de siempre muy, pues mis amigas. Yo no eran mis amigas antes de yo empezar. Yo era fan de ellas y el tiempo nos ha dado, pues esta amistad irrompible, sí. Para mí son las personas más especiales que me he encontrado en la profesión. Pero he de decirte que disfruto con cada compañera, me llevo un genio. Bueno, es que con todas te podría empezar a nombrar, con Samantha Valentine, una risa, con Puppy Poison, con la otra, con chicas que a lo mejor las conozco un día, sí, y ya estamos hermanadas.
0: Qué bueno eso.
2: Sí, porque, pues bueno, sí, es fácil. Luego, bueno, pues como en todas las profesiones, tú ya sabes, Paco, hija, pues siempre hay dos hijas de puta que hay que evitar, ¿no? Y ya está, pero sí, como se saben perfectamente quiénes son, si tú las evitas, el resto de la profesión es todo maravilloso.
0: Qué calor hace, que tenemos que despedir Wisteria.
2: Pues qué pena, se me ha hecho muy cortito.
0: Es que es muy cortito, pedimos tiempo todo el rato, pedimos más tiempo.
2: Oye, ¿no voy a conocer a Chisca?
0: No, Chisca,
2: ay,
0: Chisca viene,
2: favor,
0: mañana.
2: Ay, yo tenía ganas.
0: Pero el día 3 lo mismo la conoces.
2: Ay, sí, es verdad. Adelanto,
0: oye,
2: el 3
0: dime,
2: lo mismo.
0: Dime con qué canción nos vamos.
2: Pues nos vamos
0: a elegir una canción que no puede ser más bonita.
2: He elegido una canción preciosa, muy bonita, precisamente es de La Prohibida. Y es La Prohibida fue la primera travesti con esta canción, además, que yo cuando con ese primer disco y con esta canción en especial, que es mi canción favorita de ella, me encantan todas porque tiene muchos discos, pero es mi canción favorita. Esta fue la canción que a mí pues me sigue emocionando todavía. Me la pongo y me emociona, me encanta. Y además esta versión que yo he elegido para hoy era una que yo me ponía en la peluquería cuando yo no pensaba, no se pasaba ni por la cabeza que iba a ser travesti, drag queen. Yo me ponía esta canción y me ha acompañado toda la vida. Es una canción triste, pero es que la canta tan bien. Y esta versión a piano.
0: Esta versión es...
2: para llorar.
0: Qué un placer.
2: Muchísimas gracias, Paco, un placer mío. Placer es mío.
0: Atención a esta versión de No Busques Compañía.
2: Ay,
0: de La Prohibida.
2: Vamos a llorar, Paco.
0: Ahora mismo. Salud y libertad.
2: Muchas gracias.

0: Medianoche, las 11 en Canarias.
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0: Buenas noches. La situación en Ceuta ha seguido centrando la atención mediática este fin de semana. Este domingo, con la propuesta del presidente del PP de confinar Ceuta por riesgo sanitario de sarna y tuberculosis.
2: No tengo todos los datos, porque obviamente no los poseemos desde la oposición, pero yo planteo que el gobierno estudie muy bien la posibilidad de decretar el confinamiento por razones de salud pública.
0: Feijóo luego matizaba que debería estudiarse el confinamiento de los infectados por enfermedades contagiosas, pero el debate ya estaba abierto. El Ministerio de Sanidad rechazaba la propuesta por desproporcionada. La prioridad, dicen, es garantizar buenas condiciones de higiene a los migrantes. Javier Padilla, secretario de Estado de Sanidad en Radio Nacional.
3: Nosotros desde el primer momento hemos dicho que la máxima prioridad en términos de salud era conseguir unos lugares que fueran salubres, que consiguieran unas condiciones de higiene y saneamiento adecuadas, que permitieran que las personas migrantes tuvieran acceso a agua y a alimentos que fueran seguros para evitar el desarrollo de aquellas enfermedades que están vinculadas sobre todo con el hacinamiento.
0: El Ministerio de Sanidad ha convocado este lunes a las comunidades autónomas para suministrar vacunas a los miles de migrantes asentados en Ceuta. El único punto del orden del día de la reunión telemática reza: mecanismo de solidaridad para vacunas en relación con la situación en Ceuta. El departamento que dirige Mónica García, que tiene las competencias en materia de salud en la ciudad autónoma, pretende vacunar a los migrantes que deambulan por la ciudad y suministrarles la triple vírica, además de las vacunas que inmunizan contra la varicela, la polio, el tétanos y la difteria. Y comienza una semana en la que el Gobierno tiene una agenda marcada en gran medida por la crisis de Ceuta. Tiene por delante dar explicaciones en el Congreso. El Consejo de Ministros, en el que aprobará las primeras ayudas, 25 millones para atender a los menores que entraron en la ciudad autónoma por la crisis de Ceuta. Y la visita del ministro de Economía, Carlos Cuerpo, este mismo lunes para conocer las necesidades de los sectores más afectados por la crisis, para elaborar un plan de recuperación. Del exterior, este lunes podrían producirse en el Cairo una serie de reuniones bilaterales entre las distintas facciones palestinas. Bajo los auspicios de Egipto está previsto que se reúnan el movimiento islamista Hamas, Fatah, el Frente Popular para la Liberación de Palestina y otras organizaciones en un nuevo intento por reactivar el diálogo nacional palestino y abordar su división política. Fatah y Hamas mantienen una profunda división desde 2007, a pesar de los intentos de reconciliación impulsados por mediadores árabes e internacionales. El encuentro de este lunes tendrá lugar en un momento muy delicado para la política palestina por la guerra contra Gaza y los preparativos para las legislativas de noviembre, las primeras elecciones palestinas desde el año 2006. En los deportes debutó el vigente campeón, el Fútbol Club Barcelona, contra el Elche y con goleada. Alicia Cifuentes, buenas noches.
4: Buenas noches. El Barcelona ha arrancado la liga con una clara victoria ante el Elche por 0-5. Manita con Rafinha y Fermín como protagonistas, con doblete para los dos en un partido en el que fueron cayendo los goles sin que el Elche encontrara la manera de reaccionar. El otro tanto lo marcó Adeyemi, un estreno goleador para el nuevo fichaje de azulgrana. Esto ha dicho Rafinha al final del partido.
5: Creo que el partido se hace fácil o difícil, de esto depende de nosotros, ¿no? Desde el primer minuto, en el máximo nivel, creo que se lo hace muy fácil. No que el equipo adversario nos ha facilitado, que no, porque aquí es un campo muy difícil.
4: En el resto de partidos, el Atlético de Madrid empató a 2 contra el Villarreal y con la gran pitada que los seguidores rojiblancos le hicieron a Julián. Y victoria del Getafe ante el Racing de Santander. Y un último apunte, España vuelve 20 años después a las semifinales del Mundial Masculino de Hockey Hierba, tras un empate a 1 contra Bélgica.
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14: ¿Cómo haces para que 100 años después de muerto estén haciendo tu proyecto? ¿Eso cómo se hace?
15: La aspiración del arte es la plenitud del efecto que se propone. Cuanto más elevado sea el asunto, más poderosos habrán de ser los medios.
16: El conjunto de la Sagrada Familia está pensada por Gaudí como expresión de la fe cristiana.
15: Los asuntos religiosos requieren el uso de todos los medios en el grado más alto.
17: Cuando algo pasa con la Sagrada Familia, recibo llamadas desde medios pidiendo artículos sobre este. Es la atracción turística número uno en España. Hay mucho interés.
15: El templo debe inspirar el sentimiento de la divinidad con sus infinitas cualidades y atributos.
18: Yo pongo a su lado el músico Juan Sebastián Bach, pongo a su lado Leonardo da Vinci y poca cosa más.
14: Esta creación, ¿no? Esta idea del creador, de la persona que piensa. Gaudí, no olvidemos que era un gran geómetra.
15: Yo soy geómetra, que quiere decir sintético. Los mediterráneos son los únicos que han entendido la geometría y para encontrarla se debe recurrir a los griegos.
19: Gaudí está más concentrado en resolver que en difundir sus pensamientos. Más bien quiere dedicar el tiempo siempre a la producción y a la resolución y a crear arte, ¿no?
6: Antoni Gaudí, un siglo sin el genio.
20: Fue un creador universal, único. Dedicó sus últimos días a su obra cumbre, a la que se entregó en cuerpo y alma. Una genialidad truncada el 7 de junio de 1926, a las 6:30 de la tarde, cruzando la Gran Vía, en Barcelona. Antoni Gaudí iba como cada día hacia la iglesia de Sant Felip Neri, al lado de la catedral, su templo favorito. Allí se reunía con amigos y compañeros de canto. El cuerpo queda en el suelo malherido, inconsciente. Nadie lo reconoce.
21: ¿Alguien sabe quién es?
22: Parece un vagabundo.
21: ¡Alguien con un carro! ¡Hay que acercarlo a un hospital!
20: Lo trasladan al hospital de la Santa Creu, el de los pobres, sin que nadie se percate de quién es. No lleva ningún documento, solo su cuerpo con múltiples fracturas y su silencio. Aquel indigente resultó ser uno de los arquitectos más brillantes de todos los tiempos. Lo cuenta el doctor en historia y escritor Salva Rubio en su cómic Gaudí, la Sagrada Familia y el Éxtasis.
23: Cuando él se abandona por completo en lo físico, le atropella un tranvía, le llevan al hospital y cabe pensar que no le cuidaron mucho porque pensaron que era un simple sin hogar. Quizá podían haberle salvado, quizá podían haber vivido un tiempo más si no hubiera existido este prejuicio.
20: Al cabo de 3 días en el hospital, el 10 de junio de 1926, Gaudí fallece. Tenía 73 años. Cuando se supo, la ciudad entera se volcó. Su funeral, celebrado el 12 de junio, fue un acontecimiento multitudinario. Reunió a miles de personas, ciudadanos anónimos, autoridades, artistas y representantes de instituciones. El cortejo fúnebre recorrió las calles de Barcelona en un ambiente solemne. La gran participación popular reflejaba el enorme respeto y admiración que había ganado en vida, especialmente por su trabajo en la Sagrada Familia. La ciudad se paralizó para despedirle. Todos los establecimientos estaban cerrados y la gente se acumuló en las calles.
2: El funeral de Gaudí habla muy claramente de quién era Gaudí.
20: Chiara Curti, arquitecta y doctora en Historia del Arte, autora del libro La Sagrada Familia, Catedral de la Luz.
2: Gaudí era 10 años que no salía en los periódicos. O sea, parecía un hombre olvidado por el mundo. Pero en el día que le atropellan, las primeras páginas son para él, ¿no? Todo el mundo lo recordaba muy bien. Sus casas estaban ahí para verlas en el Paseo de Gracia, ¿no? Pero sencillamente era como un personaje incómodo y entonces se tenía alejado. Pero después, al funeral, la gente se había organizado para hacer ofrendas florales. Y también un dato que entre la muerte y el funeral, que ha pasado únicamente una noche, hubo una recogida de firmas para que el féretro pasara entre calles habitadas, porque la gente pudiera saludarle desde los balcones y acompañarle, ¿no? Entonces esto habla muy claramente que la gente realmente le quería.
20: A las 7:30 de la tarde de aquel 12 de junio de 1926, la comitiva fúnebre llega a la Sagrada Familia. Suena la campana de la Torre de Bernabé. El Orfeo Catalá interpreta las armonías del Requiem de Tomás Luis de Victoria, máximo representante de la polifonía del Renacimiento español. No fue una elección casual. Gaudí lo consideraba el retorno a la pureza de la primera música cristiana.

Trabajadores, empleados y amigos cargan el féretro. Avanzan hacia la puerta principal de la fachada del nacimiento. Por primera vez la cruza en silencio un difunto, aquel que la imaginó y le dio vida.

0: querría acabar la obra yo, porque no convendría.
1: Escrito de Antoni Gaudí en el Boletín de la Asociación Espiritual de Devotos de San José, 1902.
0: Una obra así debe ser hija de una larga época. Cuanto más larga, mejor. Se debe conservar siempre el espíritu del monumento, pero su vida debe depender de las generaciones con las que vive y se encarna. La obra de un solo hombre debe ser forzosamente raquítica y muerta en el momento de nacer.
1: Cuando asumió la dirección del proyecto en 1883, él sabía que no terminaría la construcción del templo. Lo admitía. Quería que fueran nuevas manos, nuevos corazones y nuevas voces las que siguieran aquel sueño, un sueño de piedra fértil, y que el amor hacia la fe y la belleza se convirtieran en un credo popular.
2: Él sabía que no iba a ver la obra terminada en vida, pero aunque lo sabía y lo aceptaba, él sabía también que tenía que dejar una identidad, una huella en esa obra para que hubiera que seguir su camino, y con eso creo que se quedó tranquilo.
1: En junio de 1926, la Basílica deja de ser la misión de un solo hombre para convertirse definitivamente en la obra de todo un pueblo. Aquí es donde fue enterrado y donde ahora reposan sus restos, en una cripta que hoy día rebosa actividad alrededor de su tumba.
3: Lo partió y lo dio a sus discípulos diciendo: Take this, all of you, and eat of it, for this is my body, which will be given up.
4: Soy Padre Jovi Sebastián Capi Parambil, soy de Kerala, India, sacerdote de la Sagrada Familia. Tenemos normalmente 3 misas cada día, a las 9 en castellano, a las 10 en inglés y 8 de la tarde en catalán.
1: En uno de los monumentos más visitados del mundo, la cripta de la Sagrada Familia es su contrapunto. Menos imponente, más recogida y contemplativa. El corazón histórico, el lugar donde más se percibe y se conecta con la dimensión humana y devocional del proyecto de Gaudí. Un espacio de culto y memoria.
5: Tenemos muchísimo movimiento pastoral y es una parroquia muy activa.
1: Alice, sacristana de la cripta de la Sagrada Familia.
5: Tenemos las misas habituales, bodas, comuniones, bautizos. Y luego ves la gente que viene de fuera. Están con los ojos abiertos, están con un gozo de este gran privilegio, la verdad que sí. Y aunque vengas cada día, no deja de ser un templo impresionante. Qué milagro que esté aquí, ¿no?
1: Desde este embrión del templo, espacio de recogimiento y meditación, se ven arriba los pies de los turistas que deambulan por la grandiosa nave principal. Algunos curiosos se agachan para contemplar la capilla subterránea. Su altar, las columnas que sustentan la nave, todo envuelto en una luz tenue. La lápida de Gaudí es sencilla, de piedra, su nombre inscrito con humildad. Muy cerca de la tumba hay un instrumento histórico, restaurado.
6: Nos hemos acercado al órgano de la cripta, al órgano Caballecol.
1: Un órgano de tubos parisino de 1896, todo un Stradivarius en su clase.
6: Es un instrumento que tiene una consola en pupitre, como una mesa un poco inclinada así en diagonal, ¿no? Como las mesas de los colegios antiguos.
1: Juan de la Rubia, organista titular de la Sagrada Familia.
6: Tiene un pupitre cerrado que estamos abriendo ahora. Es un órgano que tiene 2 teclados superpuestos uno encima de otro. Tiene unos pomos al lado y lado que salen y entran, que son los registros, que es la forma que tenemos los organistas de decidir qué timbre, qué combinaciones de sonidos utilizamos. Y tiene algo que llama bastante la atención para quien no conozca este instrumento, que es que el órgano también se toca con los pies. Bueno, es como un teclado más que en lugar de tocarse con las manos, se toca con los pies. Y cuando tocas con el pedal suenan los registros graves. El arquitecto principal de la Sagrada Familia, Jordi Faulí, declaraba cuando lo vio las primeras veces, dice, parece que siempre ha estado aquí, ¿no? También por la decoración que tiene, el tono de la madera, lo bien que encaja en la capilla.
1: Gaudí fue un visionario al materializar sus obras pensando en el sonido. con técnicas innovadoras que lo dispersaban y proyectaban de manera uniforme dentro de los espacios.
6: Fue probablemente uno de los pioneros en pensar y en trabajar sobre cuestiones acústicas. Nos consta a todos que Gaudí había realizado estructuras, por ejemplo, en la intervención en la Catedral de Palma de Mallorca, poniendo un tornavoz, una especie de estructura que ayudaba a proyectar el sonido hacia adelante. Las estructuras de las bóvedas de la Sagrada Familia también facilitan de alguna manera esa proyección. Y fue un pionero en cuestiones musicales, casi diría un visionario, porque en Barcelona en aquella época Gaudí estaba también a la última en cómo tenía que ser la música en la iglesia, o cómo se veía que la música tenía que evolucionar de alguna manera, cosas que luego se plasmaron en documentos del Vaticano II, que eso fue en los años 60.
1: El órgano era el instrumento oficial de la Iglesia Católica y Gaudí le atribuía la responsabilidad de guiar y sostener el canto. Concibió un coro de más de 1.000 personas y así se está construyendo la basílica, con grandes tribunas para mujeres, hombres y voces blancas en la parte del presbiterio. Finalmente, para culminar toda esta estructura sonora, hablaba de una capilla de música, es decir, un coro polifónico y los órganos situados justo en el centro de la basílica, a 45 metros de altura, entre las columnas que sostienen el gran cimborrio. Una estructura colosal que hace buena la frase de que la Sagrada Familia es un instrumento musical en sí misma. Pero el sonido no lo era todo. El templo también debía dialogar con la luz. Para Gaudí, la luz tenía una dimensión espiritual, simbólica y estructural. Modelaba el espacio, guiaba la mirada y generaba emociones. En la Sagrada Familia, la luz actúa como una experiencia mística en movimiento. Muchos historiadores consideran que el arquitecto construía con luz tanto como con piedra.
6: Los días en los que brilla el sol fuera, en Barcelona, la Sagrada Familia luce espectacular por dentro. Las vidrieras de Viladrau son maravillosas y en cada estación del año la luz es diferente. Todavía faltan algunas vidrieras, falta la fachada de la Gloria por terminarse, con lo cual aquella configuración de las vidrieras era diferente, pero recuerdo especialmente una época muy bonita en la que cada 2-3 semanas aparecía un tramo más de la nave con las nuevas vidrieras de colores que antes eran translúcidas o transparentes, ¿no? Y de repente la luz cambia. Y creo que los músicos somos muy sensibles también a este tipo de inspiración, ¿no? A que la luz sea diferente. De hecho, no es lo mismo tocar una misa en la Sagrada Familia un sábado por la tarde de invierno, cuando ya es de noche, que un domingo por la mañana de verano. No tiene absolutamente nada que ver.
1: Piedra, forma, sonido, luz, color. La música y el ruido de las obras conviven con toda naturalidad. Juan de la Rubia se va adaptando a los cambios en la reflexión sonora que comporta un edificio en evolución. La Sagrada Familia es un templo donde conviven turismo, peregrinaciones, liturgia, eventos, conciertos y la propia obra en construcción. Atrás dejamos la quietud de la cripta para subir a la superficie, cruzar todo el ajetreo de la basílica y ascender hasta el primer piso, justo al lado de las cantorías, donde Gaudí había proyectado el coro.
7: Estamos en el primer triforio interior de la fachada de la Gloria, por tanto mirando hacia la nave.
1: Aquí encontramos al jefe de obras, el arquitecto director de la Sagrada Familia, Jordi Faulí.
7: Desde este espacio se podrá salir al exterior y se podrá dar la bendición a la gente que puede estar congregada delante. Y desde el otro lado de la tribuna vemos desde unos 9 metros de altura el conjunto de las naves. Ahí al fondo vemos el altar, el presbiterio, con el baldaquino, con el Cristo crucificado que cuelga del baldaquino, y arriba, la gran claraboya de encima del ábside con un triángulo que representa Dios Creador.
1: Faulí es desde hace décadas el responsable de la culminación del templo, el intérprete contemporáneo de Gaudí, quien custodia su legado y se encarga de ejecutarlo. Sus guías son los planos y, sobre todo, las maquetas.
7: Todo lo que usted puede ver aquí ahora, todo es geometría. Esto es un bosque, parece naturalista, lo es, pero todo son formas geométricas. Que Gaudí, en sus maquetas, con estas formas geométricas, crea las columnas, crea los ventanales, crea las bóvedas, pero además crea las torres, pero además establece en sus maquetas un sistema, unas leyes de composición y de combinación de estas formas geométricas.
8: Ahí está, menos mal que hizo estas maquetas tridimensionales, que le gustaba tanto trabajar en tridimensional, ¿no?
1: Judith Urbano, profesora de la Universidad Internacional de Cataluña e integrante del Comité Científico del Congreso Internacional sobre Gaudí de 2026.
8: Yo no tengo ninguna duda que todo el interior de la Sagrada Familia, menos algunos detalles que hayan quedado por hacer, es absolutamente fiel a lo que él proyectó.
7: Nosotros construimos la nave principal siguiendo estrictamente sus maquetas, sus geometrías, y diseñamos en tres dimensiones el crucero y el ábside, que Gaudí solo diseñó en dos dimensiones, siguiendo el método de proyecto de las formas geométricas que Gaudí nos enseñó en la nave principal. Y por esto el conjunto es armónico.
9: Gaudí no hizo nunca los planos completos del templo. Los iba haciendo por fragmentos verticales.
1: Isidra Puig Boada, arquitecto, discípulo de Gaudí y codirector de las obras de la Sagrada Familia en los años 50. Archivo de RTVE.
9: Él trazó sus líneas generales y luego, por porciones verticales de construcción, los iba desarrollando. De modo que primero desarrolló el ábside, luego desarrolló la fachada del nacimiento y, mientras tanto, elaboró la fachada de la pasión, la fachada luego de la gloria y, finalmente, el interior del templo, antes de morir. Y el interior del templo quedó, según su propia opinión, bien elaborado, de modo que quedó satisfecho de lo que había hecho. Esta es la situación exacta del pensamiento de Gaudí en aquel momento.
0: El interior del templo será como un bosque. La estructura de las naves lo propicia y la semejanza se ha encontrado sin haberlo querido hacer expresamente.
1: El pensamiento de Gaudí. Textos y comentarios del arquitecto compilados por su discípulo Isidra Puig Boada.
0: Los pilares son helicoidales y ligeramente inclinados. Los soportes se dividen a la altura de las naves laterales en otros cuatro, como las ramas del árbol, y uno más que se eleva hasta las bóvedas. Los pilares de los triforios también parecen, por su inclinación, otras ramitas de los colosales árboles.
8: Usó la geometría arreglada, los paraboloides, los hiperboloides, todo esto es realmente increíble. Es que Gaudí proyectó una obra del siglo XXI. La obra de Gaudí no era una iglesia del XIX. Por eso nos parece tan distinto a todo, porque se ha seguido su proyecto.
1: Un gran equipo trabaja para completar el sueño de Gaudí. Han superado adversidades, con alegrías y no pocas preocupaciones, con muchos retos por delante.
7: Las torres centrales son 18. En cada fachada, nacimiento, pasión y gloria, hay 4. Son 12 campanarios que representan los 12 apóstoles. Un poco más altas son las 4 torres de alrededor del crucero, que son los 4 evangelistas.
0: La forma de las torres, vertical y parabólica, es la unión de la gravedad con la luz. En lo más alto estarán los focos luminosos, como la luz natural que también viene del cielo. Estos focos darán vida y suntuosidad al templo y, a la vez, constituirán el mejor ornamento de la ciudad.
7: Y en el centro, la torre más alta, la torre de Jesucristo, acabada con la cruz, el símbolo principal del cristianismo, que se abre, se expande en 4 direcciones y todo apoyado con esta estructura de columnas que vemos aquí delante. Y ahí, en el ábside, encima del altar, la torre de la Virgen, que es un poco más alta que los evangelistas, 178 metros y medio, Jesucristo 172 y medio, acabada con una estrella, símbolo de la Virgen y símbolo de esperanza. Y que fue un símbolo de esperanza cuando la colocamos, porque salíamos de la pandemia. Pienso que Gaudí en aquel momento y toda la ciudad, pues comunicó esperanza a toda la ciudad.
1: En este centenario de la muerte de Gaudí, el final parece cercano.
7: Un deseo sería acabarla en 10 años, pero no lo podemos asegurar. Primero, porque tenemos que estudiarlo bien. Segundo, es necesario construir bien. Y ya tenemos la experiencia de haber programado una finalización y que a causa de la pandemia no fue posible, ¿no? Por tanto, sí, este es un deseo.
1: Hay que tener en cuenta que la Sagrada Familia, iniciativa del editor y filántropo barcelonés Josep María Bocabella, es un templo que se financia solo con donaciones individuales.
8: Se ha de explicar una cosa muy importante, porque si no, no se entiende que estemos ciento y pico de años haciendo esta iglesia, que es un templo expiatorio. Hacemos una obra buena, que es dar dinero a una iglesia, y se expían los pecados.

0: Si los que dan no se quejan y callan, los que no dan, ¿qué tienen que hacer?
1: Claro, ha tenido problemas de dinero muchas veces, incluso que Gaudí era la persona que paraba las obras y salía a la calle con una hucha a ver si la gente quería dar dinero para la construcción de la Sagrada Familia. Por tanto, esto es importante de explicar siempre. Tú no puedes decir, por ejemplo, imagínate que la UNESCO dice, bueno, vamos a dar 1 millón de euros y ya que se acabe este proyecto de la Sagrada Familia. No se puede hacer esto, porque tiene que ser siempre uno a uno, donaciones.
0: La obra de la Sagrada Familia va lenta porque el amo de esta obra no tiene prisa.
2: Es algo espectacular. Siempre oyes hablar de ella, que siempre está en construcción, pero una vez que entras aquí es como que te envuelve y no sé, está muy bien.
1: Evidentemente, a partir del auge del turismo de masas, las entradas a la Sagrada Familia han sido consideradas donativos. Y menos mal, porque así pues sí que se ha podido ir más rápido, aunque no lo parezca, pero se ha podido conseguir, porque ya estamos muy cerca.
3: A diferencia de las otras catedrales, iglesias que he visitado en Europa, siento que genuinamente esta es una iglesia única en el mundo, porque mezcla muchos elementos también de la naturaleza.
4: Es muy chulo. La luz del sol cuando le da es muy bonito. Se ven mucho los colores.
5: Y me llamó la atención que no tenga tanta decoración de esculturas. Nosotros venimos de Perú y ahí sí las iglesias están llenas de esculturas, de pinturas adentro. Acá todo es más como natural, como si uno se estuviera en la naturaleza, en un bosque, en una cosa así.
6: El bosque remite a sus primeros años en el campo de Tarragona. Antoni Gaudí nació el 25 de junio de 1852. Una infancia enfermiza le obligó a ausentarse de las aulas y a tener un contacto muy intenso con la naturaleza, que marcaría profundamente su manera de entender la arquitectura. Creció entre su Reus natal y el campo familiar en Riudoms. El reumatismo le impedía jugar con otros niños y pasaba mucho tiempo observando en calma el entorno. Contemplaba detalladamente plantas, animales, árboles, conchas, insectos, la luz mediterránea. Una inspiración constante que definió como el gran libro donde aprender.
1: Él siempre se inspira en lo que decía él, ¿no? Este es mi maestro, ¿no? El árbol, claro, la naturaleza. Viendo y fijándose en la estructura de la naturaleza. Y aplicando esta estructura luego a su arquitectura. Esto no lo ha hecho nadie. Una cosa es que tú te fijes en una flor y te inspira pues, un mosaico con una flor, o un trozo de hierro con una flor, o una piedra en forma de flor. Pero esto es decoración. Y esto sí que lo hacían muchos. Los modernistas, Domènech i Montaner, Puig i Cadafalch, Jujol, los que quieras. Pero él, que también lo hace, va mucho más allá. Porque dice, a ver, ¿cómo funciona un árbol? ¿Cómo funcionan las ramas? ¿Cómo funciona esta hoja? Y todo esto luego lo aplica a su arquitectura. El gran Gaudí para mí es esto.
6: La naturaleza fue su primera escuela y la base de un estilo único. Pero hubo otra influencia importante que absorbió a lo largo de su infancia. Su padre y abuelo eran caldereros. De ellos aprendió a trabajar el cobre. Y de la familia materna, que eran boteros, heredó la capacidad de comprender el espacio y los volúmenes. Ambas ramas se dedicaban a convertir lo recto en curvilíneo, lo cóncavo en convexo, a trabajar lo natural para hacerlo útil para el hombre.
7: A veces parece como una cosa muy básica, ¿no? Porque finalmente es un trabajo sucio, de ruido, de sudor, de fuego, de grasa. Pero en realidad es un trabajo tal cual sale en forma sumamente sofisticada, alambiques.
6: Chiara Curti, arquitecta, investigadora de la Sagrada Familia y restauradora de su cripta.
7: Gaudí siempre vio esta cultura del esfuerzo, esta cultura de cuando las cosas se transforman y nunca se escondió. Trabajó para las grandes familias burguesas y en ningún momento dejó de hablar de estas sus orígenes.
6: Gaudí llegó a Barcelona a los 16 años acompañado solo de su hermano. Posteriormente se trasladó el resto de la familia, pero su madre y hermano murieron cuando Antoni era muy joven. Fue un duro golpe para él. Se quedará viviendo en la capital catalana junto a su padre y una sobrina con

0: problemas psíquicos, a quien Gaudí cuidará casi como una hija. Tras acabar la secundaria, entró en la Escuela de Arquitectura. Allí destacó. Era distinto.
1: La vocación de arquitecto la llevaba ya encima. Le gustaba mucho la geometría. Sus notas eran regulares, algunas veces malas y todo.
0: Armand Puig, teólogo y biógrafo de Gaudí.
1: Ahora, había una materia que era el número uno, que era la geometría. Y la geometría es la base de la arquitectura. Hizo la carrera de arquitecto y al terminarla, el presidente del tribunal, Elías Rogent, dijo: hoy damos el título de arquitecto o bien a un genio o bien a un loco. El tiempo nos dirá.
0: Su infancia solitaria, con dolores constantes, le forjó un carácter rudo, áspero y malhumorado.
1: Él tenía una opinión un poco dura de sí mismo, porque decía: yo he trabajado mis defectos en bastantes campos, pero en uno no he tenido éxito, en el mal genio. Pero, oiga, es que resulta que los santos también son imperfectos. Por lo tanto, Gaudí, que aspiraba a la santidad, tenía una característica que no pudo nunca superar, que es este mal genio y que él mismo reconocía.
0: Católico conservador, votante de la Liga Regionalista de Francesc Cambó y Enric Prat de la Riba, sus ideales eran profundamente democráticos. Relacionado con la burguesía de la época, hasta le ofrecieron ser diputado en el Parlament catalá, pero rechazó la política activa. Dijo que quería servir a Cataluña con lo que sabía hacer, la arquitectura. Las claves de su genialidad fueron el trabajo y el esfuerzo para encontrar siempre la mejor solución, y a veces en tiempo récord. Tanto es así que en 1877 estuvo a punto de suspender el proyecto final de carrera porque sus profesores no creían lo que estaban viendo.
2: Era un proyecto que se tenía que hacer en 2 meses.
0: Galdric Santana, arquitecto y comisario del año Gaudí.
2: Él como que iba trabajando en 3 despachos en aquel momento, ayudaba a otros arquitectos, tuvo que dejar el trabajo para el final y cometió, digamos, la irregularidad de llevárselo a casa. Es decir, estos proyectos los sellaban conforme habían dormido siempre en la escuela para que no pudiesen hacértelo terceros o hacer más horas que los demás. Era una manera de controlar. Y él, como que no lo tenía a punto, se lo llevó y en una noche había sido capaz de hacer mucho más que sus compañeros en 2 meses.
0: En esas pocas horas, Gaudí diseña una fuente monumental para Plaza Cataluña paseable por dentro. Aquello resulta inimaginable.
2: Apalabraron para que fuese justo, que en lugar de suspenderle, que le hiciese un examen. Y entonces él quiso demostrar que en tan poco tiempo era capaz de generar tanta información sobre un proyecto.
0: No es una fuente escultórica para ser vista desde fuera, sino un monumento colosal donde el agua también es arquitectura y el ciudadano puede vivirla desde el interior. El tribunal la elogia con fervor, pero aquella fuente magnífica queda guardada en los archivos de la facultad. En el centenario de su muerte, este trabajo final de carrera ha visto la luz y sus conocedores afirman que sería factible.
2: En el momento en que lo proyecta Gaudí ya lo hubiera sido, y hoy aún más, aún sería más fácil construirlo en el presente. Creo que tendríamos un gran revulsivo en la Plaza Cataluña ahora mismo, ¿no?
0: Este año Gaudí sirve para descubrir algunos tesoros escondidos y para estudiarlo a fondo. Hay muy poca documentación. Buena parte de su material, planos, maquetas, dibujos, informes, se perdieron durante la Guerra Civil. La Sagrada Familia fue asaltada y su taller incendiado.
3: Tuvimos que hacer primero, fue reconstruir las maquetas.
0: Lluís Bonet i Garí, arquitecto y discípulo de Gaudí, archivo de RTV.
3: Porque se quedaron hechas a añicos de tamaño pequeñísimo y después de esto, entonces, con las ayudas de fotografías y de libros publicados y de la memoria, y con las explicaciones que habíamos oído de viva voz de Gaudí, nos propusimos a trabajar con la parte que había resuelta ya de ábside de la fachada solamente del nacimiento, porque la otra, la de la pasión, fue ya hecha sucesivamente bajo el proyecto de Gaudí que está en este plano que vemos aquí en esta sala.
2: Gaudí siempre se ha dicho, es un arquitecto, pues lo investigamos desde la arquitectura, pero en realidad es un arquitecto que interseca todas las técnicas y evidentemente todas las ciencias, no solo aquellas que son las clásicas que se aplican a la construcción. Entonces, la mejor manera es hacerlo de manera igual, multidisciplinar.
0: Gaudí concibe la arquitectura como el arte que engloba todas las artes. No entiende los edificios como meras construcciones, sino como espacios donde convergen muchas disciplinas: escultura, artesanía, simbología, ingeniería, música y, cómo no, naturaleza. Estudia y bebe de los movimientos anteriores y del propio modernismo.
4: El modernismo a Gaudí le influencia, claro, al principio, porque evidentemente él está en la Escuela de Arquitectura, donde ahí de momento se habla de los historicismos, el neorrománico, el neogótico, eso es lo que él aprende.
0: Judith Urbano, doctora en Historia del Arte, profesora de la Universidad Internacional de Cataluña e integrante del Comité Científico del Congreso Internacional sobre Gaudí de 2026.
4: Al principio, sus edificios son como le han enseñado. Por ejemplo, la Casa Calvet. Dentro, por ejemplo, tiene las columnas salomónicas que nos hacen un poco de referencia al barroco. O, por ejemplo, no sé, la Casa Botines. Te recuerda a un palacio medieval o a un castillito medieval. No sé, incluso el Palau Güell, que parece un poco como neobizantino. Pero ya llega un momento que él va a su estilo personal.
0: En la Casa Batlló, Gaudí encuentra cómo matizar la luz en las distintas plantas al conjugar la amplitud de las ventanas con los azulejos reflectantes del patio. De la Pedrera, de más de 1000 metros cuadrados, sorprende la terraza superior, un desierto donde las chimeneas emergen como esculturas rocosas modeladas por siglos de viento. El Parque Güell destaca por su sistema de recogida de aguas a través de las columnas. Una vez almacenada en un gran depósito subterráneo, el agua se utiliza para riego, limpieza y para las fuentes ornamentales, como la boca de la famosa salamandra.
4: Junta la utilidad, la función que tienen que tener las cosas, con la belleza, con esta originalidad que sabemos que siempre sus proyectos van a contar, ¿no?
5: Para encontrar la estructura ideal, hay que dejar actuar a la gravedad.
0: A partir de esta idea, Gaudí construye maquetas funiculares con cordeles y pequeños saquitos de arena o perdigones. Al girar la maqueta hacia abajo, obtiene la forma natural de los arcos y las bóvedas en compresión, como se evidencia en la cripta de la Colonia Güell.
4: La iglesia de la Colonia Güell, el precedente de la Sagrada Familia, sale directamente de la maqueta que se inventó de los sacos de perdigones y ese cálculo para que después le des la vuelta a eso y te salga la estructura del edificio, ¿no? Que suponemos que eso también lo hizo con la Sagrada Familia.
5: Mis ideas estructurales y estéticas son de una lógica indiscutible.
0: Gaudí transcrito por su colaborador César Martinell.
5: Me ha hecho pensar mucho el hecho de que no hayan sido aplicadas antes, que tenga que ser yo el primero en hacerlo. La estructura que tendrá la Sagrada Familia la probé antes en la Colonia Güell. Sin este ensayo no me habría atrevido a adoptarla para el templo.
0: Trabaja y aplica distintos estilos, con soluciones altamente sugerentes y eficaces para cada caso.
4: Si tú ves la Pedrera, ves la Casa Batlló, ves la Sagrada Família, ves el Parc Güell, ves el Palau Güell, todo es muy distinto. Lo que pasa es que tiene algunas cosas que te dicen, ¡ep!, esto podría ser de Gaudí. Por ejemplo, la inspiración en la naturaleza, los arcos parabólicos, el trencadís, el trabajo del hierro.
6: No hay una casa, una obra de Gaudí que él haya completamente acabado, ¿no? Desde las primeras farolas que finalmente tenían que construirse para toda Barcelona y al final se quedan construidas unas pocas. La Casa Batlló es una reforma de una casa ya existente. La Casa Milà nunca se acabó. El Rosario Monumental de Montserrat, él nunca lo acabó tampoco. Las Teresianas ya estaban a medio construir cuando él llegó. El Parc Güell fue un gran fracaso, nunca se acabó de urbanizar. O el Capricho nunca lo vio construido ni nunca lo visitó. Al final, si uno va un poco viendo todo, ¿no?, y dice que este inacabado, ¿no?, nos puede un poco remitir a lo que era también Michelangelo, ¿no?, que al final se queda no puede acabar sus obras, ¿no? Pero esto no poder acabar también lo pone una relación con el divino, ¿no? Una relación con Dios muy fuerte, porque Gaudí muchas veces se presentaba como colaborador de Dios.

0: ¿Auriculares necesitáis?
1: Para salir del recorrido habitual, Barcelona ha puesto en marcha una ruta por los edificios que sirvieron de banco de pruebas a su arquitecto más famoso. En ellos ensayó nuevas técnicas, materiales y enfoques.
2: Bueno, mientras tanto, les comentaré una curiosidad lingüística. Gaudí, en catalán, significa disfrutar. De manera que disfrutar Gaudí en catalán es Gaudí, Gaudí.
1: Ferran Garcés, historiador, guía y autor de la ruta Gaudí desconocido.
2: Por lo tanto, espero que gaudeixen de esta visita, que disfruten de esta visita, porque si no, mal vamos.
1: Nuestro paseo empieza por los pabellones Güell, en la zona alta de Barcelona. Constituyen una de sus primeras obras importantes, donde ya anticipa algunos rasgos propios. Una geometría avanzada, uso innovador del hierro, simbolismo e interacción con la naturaleza en sus jardines. Fueron un encargo del mecenas e industrial Eusebi Güell. Presentan arcos y vueltas inspirados en formas orgánicas mucho antes que la Sagrada Familia o el Parque Güell. Nos detenemos ante la Puerta del Dragón, de hierro forjado.
2: Si leen la Ilíada o la Odisea, una obra de aquella época, aparece un dragón, es una serpiente. Porque dragón en griego significaba mirar fijamente. Y los griegos creían que las serpientes tenían siempre los ojos abiertos. Por eso los lugares con un tesoro los protegen los dragones, en la creencia que son perfectos guardianes.
1: Los pabellones Güell lucen ladrillo, cerámica, una innovadora combinación de hierro y madera y el novedoso trencadís, una técnica de mosaico a partir de azulejos rotos que no era del agrado de las mujeres burguesas. Decían que era un rompemedias.
2: Es el primer ejemplo de trencadís. Entonces es muy interesante visitar estos edificios porque vamos viendo cómo Gaudí poco a poco va encontrando su lenguaje, su estilo, y también va probando con diferentes estilos. Este es muy orientalizante, lo verán que el Colegio de las Teresianas es como medieval.
1: Arquitectura austera, de ladrillo visto, con fin religioso. Es nuestra siguiente parada, el Colegio de las Teresianas.
2: Fíjense que en el umbral de la puerta, abajo, le dirán: todo se pasa. Esta es una frase que forma parte de un poema de Santa Teresa que decía: nada te turbe, nada te espante, todo se pasa. Dios no se muda. La paciencia todo lo alcanza. Quien tiene a Dios, todo lo tiene. Solo Dios basta. Aprovecha un trozo de una puerta, aprovecha un picaporte para decir algo que es mucho más profundo. Y quizá por eso los edificios de Gaudí son tan especiales. Vamos para adentro.
1: En las Teresianas es donde experimenta con la simbología de la luz.
2: Gracias a unos patios de luz del primer piso, Gaudí consigue iluminar el piso de arriba y este. Yo, una frase que a mí me gusta mucho de Gaudí es la siguiente: la arquitectura es el arte de ordenar la luz. Y aquí vemos un ejemplo, cómo ordena esa luz, sobre todo arriba. Porque recuerden, estamos en un edificio que, aunque se llama Colegio de las Teresianas, es también un convento, aquí viven monjas. Y el convento estaba arriba. Entonces ya verán que la parte de arriba es diferente, es una luz con luces y sombras que va variando según el momento del día.
1: En la planta de arriba proyecta un claustro interior y un bosque de columnas arquitectónicas que más adelante desarrollará en la Sagrada Familia. En las Teresianas ya prueba con la columna como árbol y refuerza los arcos para quitar los contrafuertes. Buscamos la tercera parada en esta ruta por el Gaudí desconocido a los pies de la montaña de Collserola. Torre Bellesguard, arquitectura al servicio del arte, el diseño y la memoria histórica.
2: Para Cataluña, este edificio es muy importante. Aquí es donde muere el rey Martín sin descendencia. Entonces Gaudí aquí hace un homenaje a Cataluña. ¿Se fijan ahí arriba? Una sañera. Una sañera que, por cierto, en la época de Franco no se podía ver, se tuvo que tapar. Y no se descubrió de nuevo hasta la muerte del dictador.
1: Los escudos y ornamentos de la Torre Bellesguard hacen referencia a la historia catalana y a la familia Güell. El mobiliario también es diseño de Gaudí. Los interiores están pensados a partir de la luz natural y su funcionalidad para la familia. Todo integrado en el paisaje, con barandillas y terrazas con decoración orgánica y geometría aplicada.
2: Es arquitecto, es jardinero, pero también demuestra ser una persona muy interesada por el patrimonio. Parte de esa pared son las ruinas originales, lo único que quedaba del castillo. Entonces Gaudí quería salvar las ruinas, pero quería hacer algo más, quería dar la sensación que realmente estabas entrando en el castillo del rey Martín. El castillo es de 1409-1410 y esta casa es de 1900-1909, 5 siglos después.
1: La torre principal recuerda una fortaleza medieval. En la azotea, chimeneas, ventanas y la propia cubierta tienen forma de dragón, su guardián. Estas tres construcciones fueron laboratorios experimentales donde Gaudí combinó forma, función y simbolismo antes de aplicarlos de manera monumental en la Sagrada Familia. Por desgracia, apenas se han tenido en cuenta a lo largo del siglo XX.
0: Voy a ser muy crítica, pero yo creo que hemos aprendido poco, muy poco.
1: Judith Urbano, doctora en Historia del Arte.
0: Yo creo que la Escuela de Arquitectura de Barcelona, que fue muy funcional, racionalista durante muchos años, tampoco se habló de Gaudí. Fuerte, curioso, ¿no? Que a los alumnos de arquitectura de la Escuela de Arquitectura de Barcelona, que estudiaron en los años 70, 80, no se les hablara de Gaudí.
1: Lo cierto es que en su época no fue comprendido por todos, especialmente en los últimos años. Gaudí abandona la vida terrenal para cumplir la misión recibida del creador.
3: Mis grandes amigos están muertos. No tengo familia, ni clientes, ni fortuna, ni nada. Así puedo entregarme totalmente al templo.
4: Entonces Gaudí se encuentra en una sociedad que en un momento le aprecia muchísimo, pero más que apreciarlo, le usa para su gran capacidad.
1: Chiara Curti, autora de Mi Gaudí, la biografía escrita por sus amigos.
4: Y en el momento en el cual él decide dónde quiere poner su genialidad, ¿no?, al servicio de Sagrada Familia, pues le tildan, ¿no?, de loco.
0: Hay muchísimos chistes de Gaudí. Recuerdo de La Padrera, que en la revista, no sé si es la revista Cucut o La Esquela de la Turracha, me parece, que está la Padrera como si fuera un gran garaje, que en sus ventanas entran zeppelines y avionetas. Y arriba pone garaje, ¿no? Porque, claro, no podían entender como una mole constructiva que parecía una montaña, ¿no? Y evidentemente, pues en ese momento decían, ¿y esto qué es? Ser un personaje público es lo que tiene, ¿no?
4: En el momento que se aleja de esta sociedad, pues le tildan de hombre huraño, aislado, un loco, también por todas las cosas que hacía. Gaudí sufría, por ejemplo, de reumas. Pues a veces recibía a las personas con los pies en agua, puesto en agua, ¿no? O esto de romper cheques, o esto que vestía. En aquel momento se habían inventado los imperdibles. Entonces había sustituido en las chaquetas los botones a imperdible, claro. Entonces él hacía cosas que realmente llamaban la atención.
1: Gaudí se desliga de los aspectos más banales de la existencia. Dedica cada vez más tiempo a su gran proyecto. Se instala cerca de la Sagrada Familia para poder seguir las obras continuamente. Adopta un estilo de vida austero: observación, oración y trabajo. De ahí el apelativo de monje arquitecto. El taller del templo se convierte en su principal espacio de diseño y experimentación para que esta sea una síntesis de su visión religiosa y arquitectónica.
3: El arte gótico es imperfecto. Está a medio resolver.
1: Gaudí transcrito por su amigo Joan Bergós.
3: Es el estilo del compás, de la fórmula, de la repetición industrial. Su estabilidad se basa en el apuntalamiento permanente de los arbotantes. Es un cuerpo defectuoso que se aguanta con muletas.
4: Y entonces mejora el gótico, mejora el románico, hay cosas de barroco, hay formas de la arquitectura de su época, tecnología ultracontemporánea, cosas que con su tecnología quizá no hubiese podido construir, que hace el proyecto para que se construya en el futuro, pero siempre manteniendo un contacto con la realidad del momento, ¿no? Entonces, como si hubiese hecho una síntesis de todas las épocas y puesta en el instante en el cual él la estaba construyendo, utilizando como modelos los obreros que tenía él en aquel momento alrededor, ¿no? Entonces, cada época encuentra ahí su momento, como si tú entrara en toda la historia.
0: Es realmente increíble que 100 años después hayan continuado tu proyecto cuando tú no estás ahí. Y la gente que trabaja son gente muy fiel a Gaudí, ¿no? Y esto no lo tenemos. ¿Cómo lo habría hecho él, no? Esta pregunta, ¿no? De este detalle no está. Bueno, Gaudí, ¿qué habría hecho, no? Bueno, es muy lícito que se pregunten esto y muy bonito.
1: Su genialidad ha trascendido y llega a todo el mundo. Lo demuestran los millones de visitantes que vienen a conocer sus obras. También la abundante prensa internacional que en 2026 cubre el año Gaudí desde Barcelona.
5: Siempre cuando algo pasa con la Sagrada Familia hay llamadas o recibo llamadas desde medios pidiendo artículos sobre este. Es la atracción turística número uno en España. Hay mucho interés.
1: Graham Keely, periodista del diario británico The Independent, y Mauro Bafile, director de La Voce d'Italia.
6: Para admirar las obras de Gaudí, tiene que ubicarse en el tiempo, si no, no se entiende. La explanada que pensó como entrada principal en aquel entonces era factible. Ahora no, porque se construyó. Y entonces, ¿qué problema causará a nivel de, por ejemplo, de tráfico? Todo eso uno trata de explicarlo, pero es difícil.
1: El 10 de junio de 2026, 100 años después de la muerte del maestro, la Sagrada Familia vive un momento histórico. Con la finalización de la Torre de Jesucristo, la más elevada de las 18, la basílica alcanza los 172 metros y medio y se convierte en la iglesia más alta del mundo. El remate superior es una gigantesca cruz tridimensional de cuatro brazos, iluminada desde el interior como un faro. El acto de inauguración, presidido por el Papa León XIV, representa que la obra ya entra en su fase final.
4: La Sagrada Familia siempre tuvo una relación muy fuerte con los papas. Un papa le ha dicho a los josefinos de poder construir un templo en su ciudad.
3: La iglesia no para de construir y por eso su cabeza es el pontífice, que quiere decir que hace puentes. Los templos son puentes para llegar a la gloria.
7: Gaudí va ser un home que va entendre l'arquitectura com a lluança, com a catequesi feta pedra, llum y proporción.
1: El hombre que entendió la arquitectura como alabanza, catequesis en piedra, luz y proporción. Lo apunta el cardenal arzobispo de Barcelona, Juan José Omella, un Antoni Gaudí que ha colocado los ojos del mundo sobre la ciudad condal.
7: Todo el mundo mira Barcelona, mira la Sagrada Familia.
1: Es el mejor momento para redescubrir al personaje en todas sus formas, no solo al arquitecto.
8: También al creyente, al místico, al santo.
1: Armand Puig, biógrafo.
8: Entonces habremos encontrado el perfil completo del personaje y después abandonaremos tópicos infundados, que si era masón, si era esotérico. Es decir, Gaudí fue un hombre de gran integridad interior y lo que hizo fue hacer fructificar los muchos talentos que tenía, hasta el punto de que se le puede considerar uno de los grandes genios de la arquitectura de todos los tiempos.
1: Él reveló las claves, marcó el camino para hacer las cosas de otra manera.
0: Una arquitectura más amable con las personas, más divertida, que use más la fantasía, que haya color. Las ciudades son muy grises. Aprendamos del mirar a la naturaleza. Poner la naturaleza en la arquitectura, en las plazas, en los parques. Estamos necesitados.
3: Una obra así debe ser hija de una larga época. Cuanto más larga, mejor. Se debe conservar siempre el espíritu del monumento, pero su vida debe depender de las generaciones con las que vive y se encarna.
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0: La una, medianoche en Canarias.
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0: Buenas noches. Este lunes se reunirá la Comisión de Salud Pública, convocada de urgencia por el Ministerio de Sanidad, que abordará con las comunidades autónomas el suministro de vacunas a Ceuta tras la llegada masiva de migrantes desde el 30 de julio. La reunión vía telemática permitirá activar el mecanismo de solidaridad en el envío de vacunas, las más solicitadas, la triple vírica, la varicela, la poliomielitis, el tétanos y la difteria. Este lunes también viajará a Ceuta el ministro de Economía, Carlos Cuerpo, quien se reunirá con distintos sectores de la ciudad autónoma para conocer sus necesidades. El Gobierno prepara un plan económico para revitalizar la ciudad tras la crisis migratoria. El Consejo de Ministros aprobará mañana martes un primer paquete de 25 millones de euros para atender a los menores, pero ya ha anunciado un goteo de más dinero en las próximas reuniones. Y la actividad parlamentaria regresa esta semana con la comparecencia de 6 ministros en el Congreso para dar explicaciones sobre la crisis de Ceuta. La titular de Defensa lo hará el martes, el de Presidencia y la ministra de Sanidad el miércoles, y el jueves comparecerán los ministros de Exteriores, Interior y de Migraciones. El Supremo ha rechazado este fin de semana la petición del PP para que obligara a los ministros a comparecer de urgencia en el Senado antes de hacerlo en el Congreso. El alto tribunal no ha apreciado la urgencia especial para atender la petición del Partido Popular sin escuchar antes al Gobierno. No cree el Supremo que vaya a desaparecer el interés público de la crisis en Ceuta, que es lo que sustenta las peticiones de comparecencia de los ministros, y añade que no se justifica suficientemente que el control parlamentario, para ser eficaz, tenga que producirse en el mes de agosto, del que solo queda una semana. Este lunes el presidente francés Emmanuel Macron tiene previsto reunirse en Kiev con los dirigentes de la coalición de voluntarios que lideran Francia y el Reino Unido. En la cita estarán el propio Macron, el canciller alemán Friedrich Merz y el primer ministro británico Andy Burnham. Este fin de semana el presidente francés anunció el envío de más misiles interceptadores a Ucrania, coincidiendo con las peticiones de Kiev en este sentido por la falta de proyectiles frente a los misiles rusos. Macron ha abogado por seguir aumentando la presión sobre Rusia. Por cierto, que el ejército ruso ha repelido esta noche un ataque con drones contra la zona industrial de Nevinovivsk, de gran importancia en la producción química. Y en medio de las amenazas de Estados Unidos de redoblar la presión financiera contra Irán, Teherán ha anunciado el descubrimiento de nuevas reservas de gas en el gran campo de South Pars, en un nuevo yacimiento que reportaría al país persa una importante cantidad de gas. Antes del anuncio, Irán rechazó la nueva estrategia de Trump contra el régimen teocrático. Considerará como enemigo a todo país que participe en la guerra económica de Washington. El ministro de Exteriores iraní sugiere a Estados Unidos que renuncie a las amenazas, que Irán, dice, solo aceptará un diálogo respetuoso y una solución basada en la justicia y la dignidad. Esta noche Teherán ha advertido a Washington que si mantiene la guerra económica y comercial no saldrá ni una gota de petróleo del Golfo Pérsico. Y una cosa más, Israel mantiene sus ataques contra Gaza. Al menos 3 personas han muerto este domingo, un niño pequeño entre ellas. Otras 6 han resultado heridas en el bombardeo contra un almacén en Al-Zawaida. Esto que escuchamos es el sonido de los trabajos tras el bombardeo en el centro de Gaza, que ha destruido varios edificios. Israel advierte a Hamas que ordenará evacuaciones e intensificará los ataques en Gaza si siguen llegando cometas a su territorio. Cometas de las que las fuerzas de seguridad israelí dicen no haber encontrado elementos sospechosos. Hamas anuncia que las cometas llegadas a Israel son juguetes fabricados por los niños de los campamentos de desplazados de Gaza. Aquí lo dejamos. Más noticias a las 2, la 1 en Canarias.
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2: Vivir no es suficiente. Uno necesita sol, libertad y algo de flores. Hans Christian Andersen.
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1: Hola, muy buenas y bienvenidos a estos programas especiales de verano de Memoria de Delfín, en los que cada semana recuperamos algunos de los emitidos a lo largo de la temporada. En esta ocasión vamos a recuperar el del pasado 30 de marzo, no sin antes apuntar que este es un programa, como ya saben, en el que recordar es casi obligatorio. Y hoy para nosotros es casi obligatorio recordar que mañana, día 31 de marzo, se cumplen 53 años del nacimiento de un programa de esta casa, de Televisión Española, que se ha convertido en referencia informativa y no solo en nuestro país, sino también en Europa. De hecho, es el programa más antiguo de su género en el continente. Está claro que hoy hablamos de Informe Semanal.

0: No comenzó con este título ni con esta sintonía, empezó como semanal informativo en el 73, un año más tarde como Más allá de la noticia, cuyo título duró muy poquito, y fue en diciembre de 1974 cuando apareció como Informe Semanal. En cuanto a la sintonía, arrancó con una versión de Another Man's Woman, de Supertramp, pasó por otra versión de Donna Summer, I Feel Love, pero fue Rafael Beltrán quien dio en la diana con su composición, que con alguna pequeña variación nos ha acompañado hasta hoy. El caso es que este informativo semanal pronto se convirtió en un ejemplo de rigor, de imparcialidad, de seriedad, en definitiva de profesionalidad. Como decíamos, todo un referente dentro y fuera de nuestro país, y es el lugar al que todo periodista aspirábamos a trabajar en él. Ha estado bajo la dirección de 15 profesionales y cientos de personas han trabajado en él, entre presentadores, reporteros, camarógrafos, montadores, sonorización, documentación y demás personal técnico. En cuanto a su estructura, ya saben ustedes más o menos la fórmula de este programa, dependiendo de la duración, que también ha tenido variaciones a lo largo de estos 53 años, se incluyen cierto número de reportajes. Eso sí, buscando siempre ese punto de vista distinto, esa perspectiva de la actualidad desde otro ángulo. Pues bien, a día de hoy, Informe Semanal nos ha acompañado durante aproximadamente 2.600 semanas en las que se han incluido más de 10.500 reportajes. ¿Reconocimientos a esta labor informativa? Pues casi acabo antes y digo que prácticamente todos, nacionales e internacionales. Y aunque podría seguir hablando del programa y aportando nombres, datos y demás, porque me emociono, mejor que sean ellos los que lo hagan, que para eso han sido invitados. Les presento a los implicados en el programa de hoy, que ya comprobarán ustedes que es una representación de lujo. Saludamos en primer lugar a su actual director y también director del área de informativos no diarios de Televisión Española, José Carlos Gallardo. José Carlos, muy buenas noches, bienvenido.
1: ¿Qué tal, Arturo? Buenas noches a todos.
0: Es difícil no emocionarse siendo periodista y hablando de Informe Semanal, ¿no?
1: Bueno, sobre todo por la parte que me toca, una gran responsabilidad, ¿no? Lo que pasa que al final, bueno, pues es un trabajo, además con la actualidad que vivimos últimamente, en el que casi no te das cuenta, ¿no? Pero cuando te paras un poquito, efectivamente todo eso que acabas de decir, pues es una mochila muy, muy gorda.
0: Pesa. Bueno, también nos acompaña una mujer que ha estado vinculada a esta casa durante casi 40 años, empezó con 5, con distintos cometidos profesionales en este tiempo, pero en lo que se refiere a Informe Semanal fue reportera desde el año 2008 y en los dos últimos años, hasta su jubilación, su prejubilación, fue coordinadora del programa. Irene Vaquerizo, muy buenas noches y bienvenida también.
2: Buenas noches, muchas gracias a todos. Fíjate, escuchando cómo presentabas y cómo hacías el resumen de este programa, yo es que me emocionaba porque dices, jolín, he sido parte de eso, ¿no? He sido parte de eso y no te lo puedes quitar. O sea, esa mochila que dice José Carlos es que la llevas y sientes que ha sido un punto y aparte en tu carrera y un aprendizaje constante, que eso no te lo quitas.
0: Una mochila que llevas, pero que llevas con orgullo.
2: Pues con orgullo, ¿no? Con emoción, o sea, de verdad.
0: Así es. Sí, sí. Bueno, y en representación del reporterismo gráfico, como camarógrafo, especialidad sin la que no existiría este programa, nos acompaña un hombre vinculado a esta casa durante otros casi 40 años. Evaristo Canete, muy buenas noches, bienvenido también.
3: Buenas noches.
0: Qué bueno teneros aquí a los tres, y de verdad que para mí es un lujo compartir este tiempo de radio con vosotros. Como ya sabéis, en este programa, en Memoria de Delfín, una de las premisas básicas es recordar. Y precisamente vamos a comenzar así porque cuando se cumplieron 10 años de Informe Semanal fue Ramón Colom, su director entonces, quien le preguntó a su creador cómo había nacido Informe Semanal. Y así respondió Pedro Erquicia.
4: Me piden que les cuente cómo se puso en marcha Informe Semanal. Pues bien, todo se inició una tarde de febrero de 1973, cuando la dirección de Televisión Española me encargó, sin más especificaciones, un programa de una hora para la noche del sábado. Entonces llevaba 6 años trabajando en televisión, la mayoría de ellos en los programas informativos. Por eso, lo primero que se me ocurrió fue poner manos a la obra en un espacio de ese corte. informativo. A ustedes, los espectadores, gracias, porque con su audiencia otorgaron el honor de que un programa informativo, por primera vez en la historia de televisión española, estuviera en los primeros puestos de aceptación. Gracias a todos, pudimos superar las muchas dificultades del inicio, despegue y desarrollo del programa. Y también, ¿por qué no decirlo?, Informe Semanal terminó con el tópico de que los programas de televisión se queman. Pienso que las cosas bien hechas, y creo que Informe Semanal está en esa lista, ni en televisión ni en ningún otro medio se queman. Lo único que hay que hacer es darles el reciclaje, la puesta al día permanente que necesitan las cosas en la dinámica de la vida.
0: Así es, José Carlos, decía tu antecesor en la dirección, Óscar González, que Informe Semanal es como los Stones, que están viejos, pero échales un galgo, ¿no?
1: Es que además escuchar a Erquicia, que fue un maestro, ¿no? Y que cuando le encargaron aquel programa de reportajes, se fijó tanto en el 60 Minutes de Estados Unidos, que es un... Así nació, ¿no? A imagen y semejanza. Y pensar que han pasado 53 años, que seguimos en el mismo lugar, los sábados por la noche, que ahora, afortunadamente, hacemos cada sábado por la noche 1 millón de espectadores, que parece increíble. Cuando parece que todo el mundo está muy harto, ¿no?, de la información, bueno, pues con la reflexión y el análisis que hacemos cada semana, bueno, pues parece que podemos sentirnos orgullosos, ¿no?, de seguir tirando ese carro que nos trajo aquí a España ese modelo Pedro Erquicia. Y qué vigencia esas palabras, ¿no?, adaptándonos a los tiempos. Este programa nació en dictadura y hacían auténticas virguerías para hablar de lo que realmente estaba pasando. Y no puedo dejar de recordar a Carmen Sarmiento, que fue la primera mujer del primer equipo, ¿no? Que hablaba del aborto en aquellos tiempos, que hablaba del divorcio. Eso sí, nos fijábamos en otros países que estaban haciendo, ¿no? Pero salía a la calle a hacer encuestas y la gente opinaba. Era el año 73, ¿no? Y han pasado muchas cosas. Es verdad que, por ejemplo, en los años 90, cuando irrumpen las privadas, se pierde, ¿no?, la posición, ¿no?, que tenía de privilegio Televisión Española, y este programa ha seguido ahí, adaptándose a los tiempos, hoy en día intentando adaptar también los contenidos, la forma de contar, la forma de grabar. Canete lo sabe, ¿no? O sea, cómo ha cambiado la forma de trabajar dentro y cómo lo hemos contado fuera, ¿no? Pero ahí seguimos. Es escuchar a Erquicia, me parece un ejercicio de memoria tremendo, ¿no?
0: Decía en la presentación que Informe Semanal siempre ha sido un programa premio, ha sido una ambición para cualquier periodista, y por eso ahora me gustaría que hicieseis memoria para contarnos cómo recordáis esa primera toma de contacto con el programa, cómo os llega esa primera oportunidad. Empezamos por ti, Irene.
2: Pues mira, fíjate, la primera oportunidad para mí llegó en el año 2000. Yo estaba haciendo una cobertura internacional, se habían producido el terremoto de El Salvador, y en esa vorágine, porque fue muy difícil entonces, no había móviles, no había mochilas, era todo mucho más complicado, pues me llegó el encargo de que tenía que, además de todo lo demás, tenía que hacer un reportaje para Informe Semanal. Y bueno, aquello fue diciendo... pero fíjate, esa primera toma ya me demostró, yo no sabía que después, 8 años después, porque eso fue en el 2000, enero del 2000, yo iba a formar parte de ese programa, ¿no? Pero ahí ya noté que era una manera diferente de trabajar, una manera diferente de contar, porque durante 15 días yo había estado haciendo conexiones en directo, reportajes cada día, mañana, tarde en el telediario, algunas conexiones en el 24 horas, pero cuando llegó el momento de preparar el Informe Semanal, llegó a El Salvador un realizador, José Jiménez Pons. Empezamos a grabar de otra manera, empezamos a pensar las cosas de otra forma, había que hacer también las informaciones para el telediario, pero había que estructurarlo todo. Y cuando llegó después ya el viernes, que me dejaron libre para informativos, pero había que preparar ese Informe Semanal, entonces ahí ya yo vi que nacía un equipo de cuatro, los cámaras, el realizador y yo, que trabajábamos para sacar adelante una historia, porque ya no eran piezas sueltas, ¿no? Es que había que contar la historia y había que transmitir al espectador lo que había pasado, las consecuencias para el futuro, para ese país, y todo se generaba en un equipo. Entonces, bueno, para mí era, o sea, mi primer Informe Semanal, y después yo fui parte de eso.
0: 8 años después.
2: 8 años después.
0: En tu caso, Evaristo, ¿cómo fue esa primera toma de contacto? ¿Tú estabas ya en la casa, en Televisión Española, y cómo llega la oportunidad de empezar a trabajar para Informe Semanal?
3: Pues yo estaba trabajando de ayudante de cámara y me dijeron que me iba con Basilio, Javier Basilio, y con un cámara que se llamaba Ruiz del Río. Y nos fuimos a Palencia a hacer un reportaje sobre Mariano Aro.
0: Mariano Aro, deportista.
3: Y eso fue el principio. Entonces era una de las muchas cosas que se hacían. Bueno, un programa nuevo, Informe Semanal, y fíjate dónde hemos llegado luego.
0: Programa nuevo en aquel entonces, ¿verdad? Y en el caso de José Carlos, ¿cómo es tu primera toma de contacto con el programa?
1: Todo parte de una fecha muy concreta que además estamos un poco conmemorando estos días, que es la pandemia. Justo antes de la pandemia yo acababa de dejar la jefatura del área internacional y me acuerdo que lo hago por decisión propia, con lo cual no es lo mismo que la decisión la tomen otros. Entonces cuando me dicen, bueno, ¿y qué quieres hacer? Y yo dije, pues me gustaría irme a Informe Semanal. Me parecía que era el ya había hecho coberturas, yo nací en esto de la televisión, en algo de reporterismo con el señor Canete que tenemos aquí delante. Éramos unos chavales. Entonces había hecho muchas cosas y yo dije, joder, creo que es el momento de hacer las cosas de otra manera, de hacer reportajes, efectivamente lo que decía Irene, de trabajar en equipo, porque Informe Semanal es un trabajo en equipo. El guión sale de cuatro manos, que es el del redactor, redactora, del realizador y del realizador, realizadora, pero ahí todos cuentan su historia. El reportero cuenta su historia a través de la imagen, el realizador trata de darle sentido final a todo eso, y el, ¿verdad, Irene? Al final el redactor es como, bueno, no entra en la cabina de edición, podemos decirlo, ¿no? Casi.
2: ¿Dónde entramos? Casi.
1: Entonces,
2: bueno,
1: claro,
2: tenemos que entrar, claro.
1: A mí me parece que era el lugar ideal para ir. Fíjate que me quisieron quitar la idea porque decían que, no, Informe Semanal y tal. Quizás porque, bueno, había otras personas y a lo mejor el equipo estaba muy completo y tal.
0: Pero tú lo tenías clarísimo.
1: Pero me parecía que era una maravilla. Yo te digo, yo tengo la misma edad que el programa. Con lo cual yo, para mí ha estado en mi vida siempre. Yo he sido
0: siempre,
1: desde
0: claro.
1: Pequeño, he sido muy... he estado pegado a la televisión. Yo he crecido, nacido, crecido y profesionalmente he crecido con programas como Informe Semanal. Durante muchísimos años sintiéndolo como algo inalcanzable, porque ahí en general, bueno, siempre hay excepciones, pero en general siempre ahí están los mejores. Y luego llegó la pandemia, que fue esta locura que nos pasó a todos, y luego yo estaba, me pusieron al frente de la dirección de los programas no diarios, pero al final acabé también dirigiendo Informe Semanal, que es un reto y una responsabilidad muy, muy grande.
0: Bueno, cuando se habla de 53 años de recorrido de un programa informativo como este, lo difícil no es encontrar reportajes interesantes, lo difícil es descartar. Por eso nosotros hemos intentado ser sensatos y dar tan solo una pincelada de algunos momentos que han marcado la historia de España y del mundo.
5: I can report today that there have been Habla major developments in the case.
6: Cesará, dice, a cualquier colaborador suyo convicto en el caso Watergate.
7: Sobre María Ángeles Muñoz pesa la acusación de adulterio. De todos los casos que últimamente se han visto en España, es quizá el más espectacular porque le ha sido reclamada su hija Yolanda, de 6 años.
8: En menos de 120 horas, entre la tarde del lunes día 23 y la noche del viernes día 27, España ha vivido un intento de golpe de Estado, el secuestro del Poder Ejecutivo y de los representantes del pueblo español, la investidura de un nuevo presidente, la formación de un gobierno y la mayor manifestación de la historia de España.
9: Reportaje homosexualidad. Toma 1, plano 1, Informe Semanal.
10: Este es un tema...
11: Perdón un momento. ¿Pensáis sacarme así en penumbra?
10: Sí, en principio sí.
11: Ah, no, yo no tengo nada que ocultar. Me llamo Eduardo y soy homosexual.
12: Pues yo creo que eso es una cosa que debe ser enfermedad, porque hoy día, como estamos viviendo, hay mucho paro y, en fin, hay cosas que nadie sabe.
13: Una enfermedad más.
14: Nuestros compañeros Carlos Alcaraz y Pedro Horcajuelo prestaron las luces de las cámaras a los bomberos que hacían lo posible para salvar vidas humanas y para apagar el fuego.
15: Empezaron a oírse gritos desde el fondo de la pista que había fuego.
13: barcelonés
15: de los Juegos Olímpicos.
13: Ya
15: habla el alcalde. Barceloneses, ya hemos ganado. Han sido las primeras palabras de Pascual
13: Maragall. Avui és un dia gran per la ciutat de Barcelona.
16: 12 horas después de abrirse el muro de Berlín, miles de ciudadanos continúan pasando al lado este de la ciudad en filas interminables.
17: A las 03 horas del día 13 de julio, el paciente don Miguel Ángel Blanco presenta una exploración neurológica de muerte cerebral. Ha sido un momento duro, francamente duro para todos, tanto para ellos como para mí.
18: Amanece en Manhattan, el cuarto día después de la tragedia. La ciudad se despereza acusando todavía los efectos del duro golpe que ha sufrido.
19: A las 7 pasadas, las bombas viajan ya en los 4 trenes. Son 13 en total, ocultas en mochilas y bolsas de plástico. Las 3 primeras bombas estallan cuando el tren se detiene en el vestíbulo de la estación de Atocha y los andenes están llenos de gente. Durante toda la mañana, el Ministerio del Interior atribuye los atentados inequívocamente a ETA.
20: Ahí está el niño, va Torres, el centro, la frontal del área, rechace para Sés, chuta y Sés, el balón para Iniesta, Iniesta, Iniesta, Iniesta, gol.
21: A finales de enero asistimos atónitos al confinamiento de los 11 millones de habitantes de la ciudad china de Wuhan. Las primeras investigaciones señalaron su mercado de animales vivos como el origen de la infección.
22: Rosalía saca su primer single, la portada del disco de Rosalía. Rosalía respira y es noticia.
23: Yo sé muy bien lo que soy.
0: El caso Watergate, el adulterio, reportaje hecho en el 76 por Carmen Sarmiento, a la que nombraba José Carlos Gallardo hace unos instantes. El golpe de Estado del 81, año en el que también se trató la homosexualidad en un reportaje firmado por Rosa María Calaf. El incendio de Alcalá 20, la caída del muro de Berlín con Rosa María Artal en el 89, Barcelona 92, el secuestro de Miguel Ángel Blanco en el 97, los atentados del 11S y del 11M en 2001 y 2004 respectivamente, el Mundial de Fútbol en 2010, la COVID de 2020. Yo me imagino, José Carlos, que al igual que a cualquiera nos cuesta seleccionar, hacer una criba y quedarte con lo más importante, esto tiene que suceder cada semana, aunque sea a menor escala. ¿Hay muchos sofocones por dejar fuera algunos temas en las reuniones semanales?
1: Totalmente. Igual que hay semanas que a lo mejor no tenemos claro, hay muchísima actualidad, pero no tenemos claro un poco cuál es el tema en el que tenemos que profundizar, ¿no? Porque hay algunas noticias que sí que consideramos en la reunión que hacemos los lunes, por cierto, esa reunión que se viene haciendo desde hace 53 años. O sea, la dinámica del programa no ha cambiado. Sí que a veces dejamos reposar esas noticias. Otras veces ha pasado ahora, yo qué sé, por decirte, con la guerra, esas primeras semanas de este mes de marzo, ¿no?, que está a punto de acabar. El accidente de Adamuz, por ejemplo. Eso te cambia la agenda, evidentemente, ¿no? Pero hay algunas noticias que sí queremos dejar reposar porque todavía están muy vivas y creemos que hay que contarlas de otra manera, pues eso, con un poco más de contexto, con un poco más de reflexión.
0: ¿Cómo os organizáis? Hablabas de esa reunión que se hace los lunes desde hace 53 años. ¿Cómo es la semana en Informe Semanal? ¿Reunión, lluvia de ideas, debatís un poco, se empieza a trabajar martes, miércoles, se monta? ¿Cómo es cada semana en Informe Semanal?
1: Bueno, nosotros trabajamos, y eso ha sido siempre así, con distintos tiempos, con la actualidad de la semana, con los reportajes que ya hemos puesto en marcha y un poco a varias semanas vista, incluso algunos meses, que sabemos que hay alguna conmemoración, alguna fecha que hay que recordar o que sabemos que va a pasar algo. O sea, trabajamos a distintos tiempos, pero es verdad que los lunes arrancamos la semana con esa reunión, que es verdad, o sea, yo siempre lo destaco porque es verdad que desde hace 53 años es la dinámica del programa que no ha cambiado. Ahora lo que solemos hacer es analizamos un poco los reportajes del 2 días antes del de la última emisión, lo ponemos en común, hay gente que siempre está más a favor, más en contra, yo lo hubiera hecho de esta manera. Analizamos eso, analizamos las audiencias, porque yo creo que también cuando hay algunos programas que especialmente tienen una audiencia pues más destacada que otras, yo creo que eso también nos anima a todos, ¿no? Y si ponemos en común todos los temas que están en marcha, si hay que poner algún tema ese mismo lunes para el sábado, y así es un poco como hacemos ese calendario que tenemos en el programa, que es muchas veces y últimamente más habitual de lo que nos gustaría, un calendario que salta por los aires.
0: Un calendario vivo. vivo que se va modificando día a día.
2: Efectivamente.
0: Está claro que el éxito de un programa no solo se debe a un factor, sino que tienen que funcionar muchos elementos. Es un engranaje, como tú decías, muy complejo. Hemos hablado de directores importantes a lo largo de la carrera, como Pedro Erquicia, Ramón Colón, Baltasar Magro, Alicia Gómez Montano, Genaro Castro, es su actual director, José Carlos Gallardo. Directores, pero ahora me gustaría hablar de otra parte importante. Hablaremos enseguida de reporteros y camarógrafos, pero otro punto importante en esa credibilidad del programa está en la persona que lo presenta. Y cito tan solo algunos de ellos porque así superamos la treintena, yo creo, pero entre ellos la actual Lourdes Maldonado, pero también Rosa María Mateo, el citado Baltasar Magro, Pepa Bueno, Lorenzo Milá, María Casado, Ana Blanco, David Cantero, incluso nuestra reina doña Leticia Ortiz, o la persona que más años ha estado al frente de la presentación, Mari Carmen García Vela, que creo que han sido 12, 13 años en distintas etapas. En esa imagen que se da de objetividad, de seriedad, de credibilidad, es muy importante, José Carlos, la figura del presentador, presentadora, ¿verdad?
2: Sí, sí. Esto que ahora decimos, esto de la prescripción, ¿no? Los prescriptores, ¿no? Que son estos que no es que te cuenten la noticia, sino que te la acercan, ¿no? Que es lo que han hecho los presentadores toda la vida. Pero sí es verdad que a la hora de dar paso a un reportaje en el que analizamos, contextualizamos y en muchas ocasiones nos posicionamos, porque yo siempre he defendido que la objetividad no tiene nada que ver con el posicionamiento. Una cosa es el posicionamiento político, evidentemente, pero ante el desastre humanitario no hay posicionamiento posible más el de ponerte al lado de las víctimas, de la gente que sufre. Ese es un posicionamiento que se, lo tenemos claro, y yo creo que lo han tenido claro todos los equipos que han pasado a lo largo de estas 5 décadas, ¿no? Pero más allá de lo aséptico que es un telediario, pues podemos un poco, pues eso, ¿no?

0: muy luminoso, que tiene mucho carácter. A los 20 minutos de nacer le diagnosticaron una enfermedad rara, de la cual no teníamos ninguna noticia. Es una enfermedad que se llama síndrome de Ondine, que es una enfermedad muy rara dentro de las enfermedades raras.
1: ¿Tienes mucho sueño?
2: ¿Sí?
3: Lucía es ahora una niña feliz, perceptiva, inteligente y risueña. Nació el 3 de febrero del año 2014 en Guadalajara, México. Dice su madre que enamora a primera vista, pero detrás de esa mirada tan expresiva hay muchos meses de lucha contra la muerte.
4: Morir por suicidio es un grito, el mayor grito desesperado de quiero vivir. Quiero vivir y no puedo. Quiero, lo he intentado todo y no puedo.
5: Qué bueno fue arrepentirme y no entiendo todavía el por qué lo hice. Ahora mismo estupendo, saliendo del bache, pero estupendo.
6: Salir del suicidio.
7: Irene, terremotos del Salvador en 2001, síndrome de Ondine en 2014, también en 2015 recogiendo la historia de la niña mexicana, saliendo del laberinto, Globo de Oro en Hamburgo en 2023, en la categoría de temas sociales en el que se abordaba el suicidio. Ya lo hablábamos antes, pero ¿se puede tener un estilo propio o cuando se trabaja en un reportaje para este programa se hereda el tono informe semanal?
8: Se hereda sobre todo la responsabilidad. O sea, se hereda la sensación de que lo que tú tienes que contar tiene que estar lleno de verdad. Tiene que quedar en el punto exacto de lo que quieres contar, de la rigurosidad y no pasarte ni de la emoción ni de la exageración, ¿no? Entonces sí que se hereda esa sensación y esa necesidad de contarlo bien. Eso está clarísimo, y además de contarlo también con la ayuda del otro.
7: ¿Qué te ha resultado a ti más complejo a la hora de elaborar un reportaje? ¿Los testimonios, el arranque, el titular un reportaje, la salida, el broche que hay que hacer?
8: Pues mira, yo necesito saber el título. primero necesito, cuando ya tengo todo, ¿no? Pues yo tengo que pensar el título para después buscar el arranque. Para mí fundamental es el arranque. Una vez que tenía el arranque, ya todo lo demás nacía, ¿no? Yo cuando venía en becarios le decía, es que después es como magia, ¿no? Estás escribiendo, es como magia, va creciendo, es mágico, ¿no? Pero el arranque es lo fundamental. O sea, yo necesitaba eso, tener el arranque, y después, una vez que tenía el arranque y tenía la conformidad y de mi compañera o mi compañero que decía, me gusta, entonces yo ya era feliz, digo, ya va a salir. Y el final, bueno, el final es lo más duro, porque como te ha costado tanto que vaya saliendo, hay algunas veces que llegas al final y es como que lo quiero soltar. Y al final es muy importante, los finales.
7: Desde 2024 y hasta tu salida hace unos meses, Irene, has sido coordinadora de Informe Semanal. ¿Aquí dejaste el trabajo de campo o lo ibas compaginando?
8: No, lo iba compaginando.
7: ¿Sí?
8: Sí, sí. Sí, sí. Es que en Informe Semanal no puedes no compaginarlo, porque hasta el director, que es director de informativos no diarios, hace reportajes, o sea que...
7: Y lo presenta
8: en algunas ocasiones. No. Y además es que sin el trabajo de campo...
7: Falta algo. Sí, falta
8: en Informe...
7: algo. ¿Has trabajado en alguna ocasión con Evaristo?
8: No. En Informe Semanal ya él no estaba.
7: Bueno, pues venga, vamos a hacer ahora una parada en el reporterismo gráfico.
9: Tú ánimo, que ya verás cómo te sacan enseguida.
10: Ay, voy a quiero decir unas palabras. ¿Puedes?
9: Sí, dilas.
10: Mamá, si me escuchas, yo creo que sí. Reza para que yo pueda caminar y esta gente me ayude. Mami, te quiere mucho. Mi papi, mi hermano. Y yo.
11: Durante dos días, la multitud continuó su incontenible avance a través de la frontera con Ruanda a un ritmo de 200 personas por minuto, tras pasar la noche bajo una incesante lluvia. La mayoría eran mujeres y niños, cuyas fuerzas se debilitaban con el paso de las horas. Pero Mugunga era un infierno que nadie echará en falta, y los refugiados caminaban sin mirar atrás, con el miedo como inevitable compañero de

0: Todavía se oían tiros y explosiones cerca de la frontera, impidiendo el descanso de los fugitivos. A todas horas y por todas partes surgen cabalgatas improvisadas que llenan de ritmo la ciudad. Basta un puñado de músicos y dos chavalas cimbreándose en el techo de una camioneta para que la multitud tome partido por Don Carnal en su rebelión moral contra Doña Cuaresma, una batalla mil veces repetida y siempre librada con ardor. Tanto que pese al llamamiento a la moderación en la sexualidad hecho por el cardenal arzobispo de Río, la venta de camisiñas, que es como los brasileños denominan a los preservativos, aumenta estos días un 40%.
1: La tragedia de los cayucos se inició aquí, en Tiarroch-sur-Mer, una aldea de pescadores a una veintena de kilómetros de Dakar, una de cuyas embarcaciones se vio arrastrada por una tormenta y consiguió llegar milagrosamente a las Islas Canarias. Desde entonces, casi todas las familias de este pueblo han perdido a alguno de sus hijos en el mar.
0: Tras haber perdido a su único hijo en un naufragio el pasado mes de marzo, esta viuda de 48 años lidera a medio millar de madres y esposas de emigrantes desaparecidos en el mar, en una asociación de mujeres que luchan por sobrevivir en la pobreza y tratan de impedir que otros jóvenes se jueguen la vida en la inmigración clandestina.
2: La tragedia de Villatina en Colombia en el 87, Ruanda en el 96, Carnaval de Río de Janeiro en el 99, las viudas de los cayucos en 2006. Pero Evaristo, ¿pasa una cosa? ¿Al igual que a Serrat haga el concierto que haga, siempre se le pide Mediterráneo? ¿O a Iniesta haga la entrevista que haga, siempre se le pregunta por el gol del Mundial? A ti, eso ya va unido a ti, es un tándem. Evaristo Ganete tiene que contar el caso de Omaira por enésima vez. Resúmenos, por favor, danos una pincelada. Nos situamos en Colombia, Volcán Nevado del Ruiz, año 85, y allí estaba Evaristo Ganete.
3: Sí, era el amanecer del segundo día, y había pasado dos noches Humaira, y la encontramos al amanecer, nos pusimos a andar, y una de las primeras cosas que encontramos fue un señor de Defensa Civil, Protección Civil, que nos llamó, miren, y nos acercamos, y bueno, está grabado todo. Entonces me acerco con la cámara, ya grabando, y la niña me dice, ¿de dónde son ustedes? Y le digo, de Televisión Española. Yo, como vi la historia, dije, pero se quedó así un poquito, digo, pero esto se va a ver en todo el mundo. Entonces la niña nos empezó a contar lo que habéis oído, ¿no? Y la fuerza la tenía la niña. Eso cualquiera que hubiera llevado la cámara lo habría hecho igual que yo, porque no quería quedarse allí, estaba convencida que la íbamos a sacar, y no se podía sacar. Era imposible, pero la fuerza la tenía la chica.
2: Estuvo casi tres días en esa situación, setenta y tantas horas. Me imagino, claro, cuando no estás grabando, estás a su lado allí. Tú en ese momento tenías una hija poco menor que Omaira,
3: sí, tenía
2: 9 años o así. Más difícil todavía de vivir ese momento.
3: Bueno, la situación era difícil. Yo en ese momento no sé si pensé en mi hija, después sí, en ese momento estás trabajando y estás a lo que estás. Entonces, ya te digo, lo que se veía es que la chica no se podía sacar, porque no, yo dejé la cámara, me puse a tirar de una cuerda también, aunque creía que no servía para nada, pero bueno, y luego me fui a ver, porque había visto al ejército por allí, pues yo fui de los primeros, el señor de Protección Civil estaba allí, pero luego no había un fotógrafo que venía detrás de mí, y vi al ejército, y entonces nos fuimos a buscarlos y vino más gente, y entonces nos quedamos allí un rato, seguimos trabajando y tal, seguimos filmando, y yo me marché, no me quedé a verla morir. Otros dicen que yo no me quedé a verla morir. Uh-huh. Estuve el tiempo que estuve, porque no era un caso aislado, fueron 25.000 muertos, y siempre lo digo, al lado había una señora que daba luz, y hicimos el parto, y un señor que le amputaron una pierna, y todo eso, claro, un desastre de 25.000 muertos, pues había de todo. Dejamos a Mayra, pero seguimos trabajando, que era lo nuestro.
2: Evaristo, recuerdo en una ocasión, entrevistando al gran Gervasio Sánchez, que decía, creo recordar, que la cámara lo separaba de la realidad. ¿Tú crees que sin ese escudo no hubieses aguantado ni la mitad de lo que has aguantado en estos años?
3: Por supuesto, en eso estoy de acuerdo con Gervasio, que en otras cosas no, somos amigos. Pero sí, yo sin la cámara, lo he dicho muchas veces, la cámara es mi escudo. Entonces, antes teníamos, las cámaras ahora son de otra manera, pero yo, las cámaras antes, tenías el visor, era en blanco y negro. aunque estuvieras haciendo color en blanco y negro. Yo decía, bueno, que cerraba el ojo de la realidad y miraba por el visor de la cámara y
2: veías el mundo en blanco y negro.
3: La película triste o lo que fuera, pero en blanco y negro. Mm. Eso era mi escudo.
2: Creo que tienes en tu haber más de 150 informes semanales en los que no solo has cubierto catástrofes naturales y conflictos bélicos, como decíamos, también has grabado conciertos.
3: De Serrat, varios.
2: Has hecho cámara moto en ciclismo e incluso has llamado gilipollas, con perdón, al rey emérito. Has hecho un poco de todo, Evaristo.
3: Sí, bueno, lo de gilipollas, el gilipollas era yo, pero fue, bueno, no sé si se puede contar.
2: Sí, sí, sí, sí.
3: Estábamos en la embajada en Yakarta, en Indonesia, y yo estaba grabando al rey, y el rey estaba en un salón y la reina estaba en otro. Entonces dejo de grabar al rey y me voy a donde estaba la reina. Entonces por el camino noto que me cogen por la espalda y me empiezan a mover así, y yo quería girarme y me empujaban, quería girar, y ya consigo mirar y veo que es el rey, y estaba diciendo, quieto, gilipollas, pensando que era un compañero, entonces, quieto, gilipollas, y la cara de gilipollas se me quedó a mí cuando le quedaba.
2: Mi momento. Hablando del rey, dicen que eres el rey del plano secuencia.
3: Bueno, eso lo dicen los compañeros, porque los compañeros, tengo compañeros y muy amigos, aquí hay dos, y son amigos y me quieren, y bueno, pero...
2: Cuéntale a los oyentes en qué consiste esto del plano secuencia.
3: Pues es un truco que, bueno, ahora está muy de moda en el cine, el plano secuencia. Bueno, ahora se hace con dron y se termina enseguida, pero... bueno, pues entrar en un sitio y yo me fijo en lo que hay, hago el plano general y luego me voy a los cortos sin cortar, me voy a plano corto de los que están aquí, el señor que está en el control, todo sin parar. Entonces es un plano secuencia que es muy socorrido. Si no quieres trabajar, pues lo pones en un minuto, y hay compañeros que han respetado eso y me decían, yo les decía que no haces una crónica con un plano secuencia, ya que sí, y lo hemos hecho y quedaba bien.
2: Lo comentaba con Evaristo antes de entrar en el programa, él está prejubilado desde 2007 cuando fue el ERE.
3: Ahora por años jubiladísimo.
2: Jubiladísimo. ¿Es difícil ver un informativo, aunque no sea informe semanal, me da igual una noticia, un reportaje de otro programa, es difícil verlo simplemente como espectador cuando has estado trabajando tanto tiempo como cámara?
3: Bueno, al principio sí, aunque yo ya me había hecho la idea, pero sí me pasa con informe semanal, porque informe semanal, le tengo mucho cariño a muchos programas, pero informe semanal más. Informe semanal es que era otra cosa, era trabajar en informe semanal, era pues trabajar en lo máximo que podías hacer. Sin, insisto, sin menospreciar a los demás. Pero de hecho había una historia que ibas a rodar a un sitio y te decían, ¿de dónde son ustedes? O esto dónde sale, que lo preguntaba, ¿esto dónde sale? Y no decías Televisión Española, decías Informe Semanal, y ya te miraban de otra manera. O sea, porque bueno, pues Informe Semanal ha estado ahí siempre, y quien esté al mando, pero el Informe Semanal ha sido Informe Semanal y se diferenciaba de otros muchos programas.
2: El prestigio de un programa, bueno, que te abría puertas.
3: Y para nosotros trabajar en Informe Semanal pues era bastante importante. De hecho, sí que siento.
2: ¿Qué no faltaba en la maleta de Evaristo Canete cuando viajaba?
3: Un libro, aparte de los trastos de cámara que yo llevaba muchos. Empecé con cine, pero siempre he llevado libros, siempre.
2: Qué distinto se trabaja ahora, ¿verdad? Desde lo digital.
3: Sí, lo que pasa es que antes éramos más artesanos, creo. Ahora creo que vale todo. Me da la impresión de que vale todo.
2: En informe semanal todo no vale, ¿eh?
3: No me refiero a informe semanal, estoy hablando en general. Pero ahora, informe semanal también te pone algunas cosas que son interesantes. Ahora vas con un teléfono, bueno, de hecho se hacen películas con el teléfono, sí, y incluso le salen mejor que a las cámaras. Pero bueno, que vale todo. En los programas en general, en la tele, vale todo. Que dices, joder, ¿cómo pone emitir esto? Bueno, pues... prima, lo que sea, la noticia.
2: Se emite.
4: Pero el informe semanal no, ¿eh?
5: No, y hay que decir que...
4: No.
5: A ver, Evaristo Canete no es un maestro, es maestro de maestros ya. Y esto que decía del plano secuencia, esto a los redactores, que a veces los reporteros nos tienen que aguantar mucho, te resuelven una crónica del telediario, te resuelven una secuencia en informe semanal. No quiero decir nombres porque seguramente quedaría alguien por nombrar, pero se ha pasado muchas coberturas que de repente tú dices, la imagen me está contando la historia. solo tengo que dar dos datos. Eso es el oficio que bien representa Evaristo Canete.
2: Así es, así de bien resumido. ¿Qué nos faltaba en la maleta de Irene Bacarizo?
4: Y cuadernos y bolígrafos y los apuntes y la documentación que llevaba. Y a mí no me daba tiempo a llevar un libro porque yo cada noche antes del día siguiente repaso la documentación, repaso las preguntas que le voy a hacer a la persona que voy a entrevistar, y entonces en mi maleta pues iba cargada de la documentación, de varios cuadernos y bolígrafos por si los perdía.
5: De todas formas, Canete ha dicho que llevaba siempre un libro, no quiere decir que lo leyera.
2: Lo
5: leyera.
2: No. Lo llevaba para calzar las mesas.
4: Yo eso.
2: Pero sí es cierto, Irene, que nos pasa a todos cuando te enfrentas a una documentación, cuando vas a hacer algo, es inabarcable porque empiezas a rascar y se va ramificando. Y como tú decías, al final tienes que decantarte por esta rama, voy a centrarme en esta rama y le voy a sacar el máximo jugo, porque si no sería imposible.
4: Y incluso te pasa en un viaje. Pues claro, tú has tenido tu jornada, ¿no? Que la planificación de la producción de cómo voy a hacer ese viaje, pues has tenido dos, tres entrevistas. Y claro, a lo mejor esas dos o tres entrevistas, una de ellas te marca un cambio en lo que tú pensabas preguntar al día siguiente. Con lo cual, pues eso, yo cuando ya llegaba a la habitación del hotel, era el repaso de lo que ocurría al día siguiente y además darme ánimos incluso personalmente, que bueno, pues mañana vas a conseguirlo, vas a conseguir tal, y vas a conseguir el comienzo, todo eso. O sea, eso es lo que llevo.
2: Irene Bacarizo lo conseguía. José Carlos, mañana celebramos los 53 años de Informe Semanal. Ya sé que hay que vivir el momento y no estar siempre pensando en futuribles, pero ¿cómo pronosticas el futuro del programa?
5: Creo que antes lo hemos comentado, ¿no? El nombre de Informe Semanal está por encima de las personas. Entonces, aunque estemos unos ahora, mañana otros, yo quiero pensar, quiero confiar en que además en este contexto de otra forma de contar y de grabar todo lo que nos ocurre, como decía Evaristo, ¿no? La forma de contar las historias ahora ha variado mucho, hay muchas ventanas, mucho gadget para contar estas historias. Yo creo que cada una de esas ventanas tiene su público, pero yo creo, quiero confiar en que Informe Semanal nos seguirá sucediendo a todos, porque es una forma diferente de contar. Y yo creo que además hoy en día hace falta, ni mejor o peor que otros formatos, ¿no? Pero que hace falta. Y por eso yo cuando, sobre todo, o sea, aunque nos vea un telespectador, yo encantado, pero cuando nos ve mucha gente, es que es una alegría. Yo creo que eso es lo que te decía al principio del programa, al final es como una satisfacción del trabajo en equipo, que es nuestra bandera, ¿no?
2: Del trabajo en equipo, del trabajo bien hecho y de esa implicación. Sí. Qué gusto da hacer programas con compañeros, con colegas que saben valorar el tiempo y la concisión, elementos tan importantes en esta profesión. De verdad que ha sido un placer compartir este tiempo de radio con vosotros. Felicidades por estos 53 años, por esa labor que habéis hecho a lo largo de este tiempo, que tú seguirás haciendo, José Carlos. Así que José Carlos Gallardo, Irene Bacarizo, Evaristo Canete, de verdad que ha sido un placer compartir este tiempo de radio con vosotros.
5: Muchas gracias.
2: Espero coincidir otro día. Muy buenas noches.
4: Gracias. Muchas gracias. Buenas noches. Chao.

0: Hablaba con nuestros compañeros de Informe Semanal del Tiempo y de la Concisión, y por eso le doy el mérito que tiene, que es mucho, a nuestra compañera Mara Petersen, que nos resume cada semana un año en 10 minutos. Mara Petersen, muy buenas noches.
1: ¿Qué tal? Buenas noches.
0: Trabajo nada fácil.
1: Lo intentamos.
0: Y lo consigues, lo consigues. Bueno, hoy hemos elegido el año 74 como protagonista porque fue el año en el que Informe Semanal empezó a llamarse así, Informe Semanal. Por lo tanto, Mara, vamos a adentrarnos en 1974, un año que inevitablemente nos lleva a Portugal.
1: Claro que sí, a lo que sucedió en el país vecino el 25 de abril de 1974.

0: Aquella madrugada sonó en la radio portuguesa esta canción, Grandola Vila Morena, era la señal para poner en marcha la revolución de los claveles, el movimiento militar que terminaría con los más de 40 años de dictadura de Salazar. Un golpe de Estado pacífico que consiguió restablecer la democracia.
1: Así es, en Portugal caía la dictadura y en Estados Unidos...
2: Good evening. This is the 37th time I have spoken to you from this office, where so many decisions have been made that shaped the history of this nation.
0: Pues en Estados Unidos su presidente Richard Nixon dimitía como consecuencia del caso Watergate, una trama de espionaje orquestada por la Casa Blanca. Uno de los mayores escándalos políticos en la historia de Estados Unidos. La dimisión de Nixon elevó a la presidencia a su vicepresidente Gerald Ford, quien, por cierto, unas semanas después de asumir el cargo, indultó a Nixon. Histórica la dimisión de Nixon, como fue también este otro discurso.
3: Les agradezco profundamente el que hayan llegado hasta esta histórica Plaza de Mayo. Yo llevo en mis oídos la más maravillosa música que para mí es la palabra del pueblo argentino.
0: Histórico porque fue el último discurso de Juan Domingo Perón como presidente de Argentina, el 12 de junio de 1974 desde el balcón de la Casa Rosada. Tan solo unas semanas después, el 1 de julio, Perón fallecería a los 78 años como consecuencia de un paro cardíaco. Asumió entonces la presidencia su viuda, María Estela Martínez de Perón.
1: Y mientras todo esto sucedía, que no es poca cosa, un grupo musical sueco conseguía la fama mundial.

0: ABBA, que en 1974 ganaba el Festival de Eurovisión con este Waterloo, lo que le abrió, pues claro, la puerta internacional, ¿no?, a una gira que colocó sus canciones en lo más alto de las listas de éxitos. En nuestro país, Waterloo llegó al puesto número 3.
1: ¿Medalla de bronce?
0: Eso, nada mal.
1: Y además del éxito de ABBA, ¿qué otros acontecimientos destacamos de la España del 74, Mara?
0: Venga, recordemos, mientras nuestros vecinos portugueses recuperaban la democracia tras la Revolución de los Claveles, aquí en España continuábamos bajo la dictadura franquista, aunque ya eso sí, con un Franco con unos cuantos problemas de salud. Precisamente, el 19 de julio de 1974, Juan Carlos de Borbón asume la jefatura del Estado de forma interina como consecuencia de una flebitis que sufre el dictador. Estará en el cargo hasta el 2 de septiembre de ese año.
2: Terminada la reunión, el príncipe de España, el presidente del gobierno y todos los ministros, luego de posar para los fotógrafos, cumplimentaron al caudillo, ya completamente restablecido de su pasada enfermedad, lo que, confirmado por el cuadro médico que le asiste, ha hecho posible el que reasuma plenamente la jefatura del Estado, cuyas funciones ocupó interinamente el príncipe de España durante la convalecencia de Franco.
0: Por cierto, la presidencia del gobierno la ocupaba desde el 31 de diciembre de 1973 tras el asesinato de Carrero Blanco, Carlos Arias Navarro, que en el 74 formó su ejecutivo con la idea de incorporar cierto aperturismo al régimen, unas ideas que chocaron con el sector más inmovilista del franquismo.
3: El estudio y redacción de un estatuto del derecho de asociación para promover la ordenada concurrencia de criterios conforme a los principios y normas de nuestras leyes fundamentales, sin que proceda aquí tampoco el señalamiento de un plazo, es deseo del Gobierno que las entidades asociativas reconocidas y reguladas por aquel estatuto puedan comparecer sin tardanza en la vida política nacional.
1: Apuntar que el fin de la dictadura en Portugal se vio con esperanza por los movimientos democráticos españoles.
0: Justamente en octubre del 74, el PSOE, el Partido Socialista Obrero Español, celebra en la localidad francesa de Suresnes una serie de asambleas que concluyen con la elección de Felipe González como secretario general del partido.
4: Porque la alternativa democrática, para ser una alternativa que permita la lucha por el socialismo, tiene que estar protagonizada, tiene que estar cristalizada sobre el eje de una alternativa socialista, de un fuerte movimiento socialista.
1: Y en este año 74, una vez más, ETA vuelve a atentar en Madrid.
0: Sí, pero esta vez además de forma indiscriminada en la cafetería Rolando, en el centro de Madrid, un local frecuentado por policías, pero claro, también por civiles. 13 personas murieron y más de 70 resultaron heridas.
5: El propósito evidente de los terroristas, miembros de ETA, ha sido el de acabar con un solo golpe con el mayor número posible de policías, aun cuando en la operación hubiera que contar con la muerte de algún civil. Pero la casualidad quiso que en aquel instante no hubiera prácticamente ningún miembro de las fuerzas de seguridad dentro del local.
0: Y dejando a un lado los temas políticos, Arturo, otra noticia que caló en la España de 1974 fue la victoria de Amparo Muñoz en el certamen de Miss Universo.
6: Miss Universe Amparo Muñoz Quesada greets our audience. There you are, Miss Universe of 1974.
0: Amparo.
1: Quesada.
0: Bueno, la primera y única española en conseguir este título y la primera también en el mundo que renunció a la corona apenas 6 meses después de obtenerla.
1: Así es. Esto en el plano nacional, pero en el internacional España también fue protagonista, en este caso en el terreno futbolístico.
0: Sí, porque el Atlético de Madrid se llevó la Copa Intercontinental. Ganó por 2-0 al Independiente de Argentina, dirigiendo el banquillo colchonero Luis Aragonés.
7: El segundo tanto llegó cuando el partido concluía. Heredia saca un golpe franco, tras varias incidencias recoge el balón Ayala y marca.
1: Y no abandonamos el fútbol porque ese año 74 fue año de Mundial.
0: Celebrado en la Alemania Occidental con la victoria de la selección anfitriona que se impuso a Países Bajos en la final.
1: Mara, y en el ámbito cultural, ¿qué acontecimientos destacamos?
0: Venga, pues empiezo por el cine porque ese año se estrenaron películas como El Coloso en Llamas, la segunda parte del Padrino o Chinatown de Roman Polanski.
8: Fue en el barrio chino.
9: ¿Qué estuvo haciendo allí?
8: Trabajar para el jefe de policía.
9: ¿Y qué hacía?
8: Lo menos posible.
9: ¿Era eso lo que el jefe de policía aconsejaba a sus hombres?
8: Es lo que se hace en el barrio chino.
9: ¿Por qué dejó usted el cuerpo de policía?
8: Oiga, ¿no tendría usted agua oxigenada o ¿Algo parecido?
9: Claro que sí.
0: Protagonizada por Jack Nicholson y Faye Dunaway, ganó el Oscar a Mejor Guión Original. Y bueno, claro, Chinatown es una película para los amantes del cine negro, pero también estaban los que buscaban las risas, ¿no? Y se fueron a ver El jovencito Frankenstein de Mel Brooks, de la que creo que habláis después, ¿no?
1: Así es.
0: Estaremos muy pendientes.
1: No se lo pierdan. ¿Con qué canción quieres despedir el año 74, Mara?
0: Bueno, pues hemos escuchado Waterloo de ABBA, ¿no? La gran canción, yo creo, del año 74, pero también ese año escuchamos este tema.

0: Sweet Home Alabama, de la banda estadounidense Lynyrd Skynyrd, uno de los grandes éxitos del rock sureño. Una frase, por cierto, Sweet Home Alabama, que se tomó en 2009 para ilustrar las matrículas de los vehículos ahí en el estado de Alabama. Una banda, además, que tuvo un final bastante trágico de algunos de sus miembros, así que...
1: Pero bueno. mira qué ocurrentes. Nosotros vamos a hacer también nuestra la frase Sweet Home Radio Nacional.
0: ¿Eso?
1: Mara, que tengas buena semana.
0: Igualmente,
1: muchísimas
0: hasta
1: gracias.
0: Luego.
1: Y ustedes ya saben, actualicen las noticias con nuestro boletín informativo y sigan con nosotros en nuestra segunda hora de programa.

0: Son las 2, la 1 en Canarias.
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0: ¿Qué tal? Buenas noches. Este lunes se va a reunir la Comisión de Salud Pública convocada por urgencia por el Ministerio de Sanidad para abordar con las comunidades el suministro de vacunas a Ceuta después de esa llegada masiva de migrantes del 30 de julio. Una reunión telemática que va a permitir activar el mecanismo de solidaridad en el envío de estas dosis. Las más pedidas son la triple vírica, la varicela, poliomielitis, tétanos y difteria. Además, este lunes el ministro de Economía, Carlos Cuerpo, va a viajar a la ciudad autónoma, Laura Rodríguez.
2: En esta visita, Cuerpo se reunirá con diferentes sectores de la ciudad autónoma para conocer sus necesidades. Por el momento, el Gobierno prepara un plan económico para revitalizar la ciudad tras esta crisis migratoria. El primer Consejo de Ministros del nuevo curso político, que se celebra este martes, va a aprobar un primer paquete de 25 millones de euros para atender a los menores. No serán las únicas ayudas que ofrezca el Gobierno central, aunque todavía están por concretarse.
0: Y esta semana también va a volver la actividad parlamentaria y lo hace con la comparecencia de 6 ministros en el Congreso para dar explicaciones sobre la crisis migratoria de Ceuta. La ministra de Defensa, Margarita Robles, lo va a hacer este martes. El miércoles será Félix Bolaños, el ministro de Presidencia, y también lo hará Mónica García, la ministra de Sanidad.
2: Las comparecencias terminarán el jueves con la de José Manuel Álvarez, ministro de Exteriores, Fernando Marlaska, ministro de Interior, y Elma Saiz, ministra de Migraciones. Todo mientras el Tribunal Supremo ha rechazado este fin de semana la petición del PP para obligar a los ministros a comparecer de urgencia en el Senado antes de hacerlo en el Congreso. El alto tribunal no ha apreciado la urgencia especial para atenerse a la petición del PP y considera que no va a desaparecer el interés público de la crisis en Ceuta, que es lo que sustenta las peticiones de comparecencia de ministros. Añade que no se justifica suficientemente que el control parlamentario, para ser eficaz, tenga que producirse en el mes de agosto.
0: Y en el exterior, en Venezuela, las fuertes lluvias de este fin de semana en Caracas y en dos estados de Venezuela nos han dejado al menos 6 personas desaparecidas y más de 150 viviendas afectadas, según las autoridades. El municipio de Guaycaipuro ha sido uno de los más afectados.
2: El alcalde de esta localidad, Farid Fraija, ha explicado en la estatal venezolana de televisión que hay unas 156 viviendas afectadas por el momento y que los daños son superiores a los vistos durante el sábado.
3: Tenemos los equipos en cada uno de los espacios. Hemos tenido viviendas, bueno, que inicialmente las afectaciones habían sido moderadas, hoy son afectaciones más graves producto del desplome de algunas paredes, algunas mamposterías dañadas por las corrientes de los ríos y de las quebradas.
2: Hay 2 viviendas desplomadas por el momento, uno de los sectores del municipio. La presidenta encargada de Venezuela ya ordenó el sábado activar el sistema de protección civil para atender las afectaciones de estas grandes lluvias, según un mensaje publicado en redes sociales. Una catástrofe que llega 2 meses después del doble terremoto que asoló el país el 24 de junio y que ha dejado por el momento más de 6.000 muertos.
0: Y este lunes el presidente francés Emmanuel Macron tiene previsto reunirse en Kiev con los dirigentes de la coalición de voluntarios para Ucrania que lidera Francia y el Reino Unido. Una cita en la que también estará el canciller alemán Friedrich Merz y el nuevo primer ministro británico Andy Burnham.
2: Este fin de semana el presidente francés ha anunciado el envío de más misiles interceptadores a Ucrania, coincidiendo con las peticiones de Kiev por la falta de defensa frente a los misiles rusos. Macron ha abogado por continuar aumentando la presión sobre Rusia, todo mientras esta noche Ucrania ha atacado Moscú. Uno de los ataques ha dejado al menos 2 niños muertos en Krasnodar a causa de los escombros de un dron. El otro en la zona industrial de Nevinomix ha sido repelido. Se trata de una zona de gran importancia en la producción química.
0: Y en los deportes comenzamos con una noticia que acabamos de conocer. Alexander Zeferin, el actual presidente de la Confederación Europea de Fútbol, la UEFA, no se va a presentar como candidato a la presidencia de la FIFA en las elecciones de marzo de 2027, según ha confirmado en el podcast británico The Rest is Politics. Zeferin es el presidente de este organismo desde el año 2016 y uno de los principales opositores del actual presidente de la FIFA, de Gianni Infantino. Además, seguimos con la Liga porque hoy el Barcelona se ha estrenado en la competición con una goleada, victoria por 5.